0: Nueva Era, porque no solamente, si ya me conocen, probablemente vieron mi cara en el Mundial 2026, pero esta vez no solamente hablaremos de fútbol. Tendremos muchos deportes más y para eso tendremos un programa de hoy que está, o sea, no les puedo ni decir la cantidad de información que tiene, porque esa es la idea, que ustedes aprendan, que ustedes se enteren de lo que está pasando en el ámbito nacional e internacional y que tengan a las personas que están ahorita mismo en los momentos que importan. Vamos, por supuesto, con algo que es muy importante para mí, el versículo del día, porque aquí en Osana Visión tenemos una programación que no solamente es enriquecedora, también tenemos una, pues, programación que es enriquecedora, valga la redundancia, para uno mismo. Así que vamos con nuestro versículo del día que está en pantalla, que se encuentra en Isaías 43:19. Escogí una versión especial para un programa especial que está en la versión NBV. Dice: voy a realizar algo enteramente nuevo. Miren, ya ha comenzado. ¿No lo ven? Abriré camino a través del desierto del mundo para que mi pueblo vuelva a su patria y para ellos crearé ríos en el desierto. ¿Qué significado tiene este versículo para mí? Pues, claro, como les decía, no es la primera vez que nos vemos las caras en este canal, a esta hora básicamente, pero este nuevo capítulo, este siguiente paso para mí es muy importante porque yo le quiero, primero que todo, dar gracias a Dios por la oportunidad de confrontar un nuevo camino y, por supuesto, no estoy solo. Hay un gran equipo de producción detrás de nosotros, cámara, allá en controles, y estoy seguro de que nuestro esfuerzo aquí en Osana Visión va a ser traerles lo mejor y que sea para la gloria de Dios siempre. Así que, por supuesto, comencemos con el programa. Hoy tenemos en el primer bloque una entrevista muy especial para un estreno increíble. Y es que, por supuesto, Pelotazo tenía que evolucionar. ¿Y cuál es la evolución de Pelotazo? Que después de las fechas, después de los partidos emocionantes que te dejan con el corazón palpitando hasta el final, qué bueno sería de que Pelotazo en la noche te pueda tener a las figuras del momento respondiendo las preguntas que tú quieres escuchar. Así que hoy el invitado, creo que sus credenciales hablan por sí sola, por lo que ha representado y está representando para el fútbol panameño, el entrenador del Plaza Amador, don Mario Méndez. Bienvenido, profesor. ¿Cómo está?
1: Un saludo a todos los televidentes de Pelotazo. La verdad, contento de compartir acá. Y nada mejor que en Osana Visión, que recibir siempre la bendición y la sabiduría que proviene del Señor.
0: Claro que sí. Bueno, comencemos con la primera pregunta, profesor, y ya que lo ha mencionado, me gustaría aprovechar la oportunidad, porque yo tengo entendido que usted es un hombre que es de fe, y eso es algo que, por supuesto, es importante. Pero mucha gente, cuando ve los partidos, piensa que ese momento que antes del partido o después del partido, cuando hacen la oración, cuando se junta el equipo, eso es como un ritual o como una ceremonia, algo que es como una tradición que se tiene que cumplir partido tras partido. Pero para usted, que es el entrenador del tricampeón de la Liga Panameña de Fútbol, ¿qué tan importante es el rol de la fe en su plantilla?
1: Bueno, lo importante es que la parte espiritual en el tema deportivo, en el ámbito deportivo, siempre es importante porque hay muchos factores que influyen dentro de este deporte, como la presión, hay estrés, hay angustia, hay ansiedad, hay tantas cosas que hay momentos de alegría, momentos de tristezas que te da este deporte, y nada mejor que recibir ese bálsamo, que tener la parte espiritual. Yo creo que juega un papel importante dentro de un grupo para poder mantenerlo unido, para poder mantenerlo siempre con esa fe intacta de que todo lo podemos con Cristo que nos fortalece. Así es. Y estar unido es siempre una base importante. Pero la parte espiritual Dios es lo primero, Dios es, siempre será lo más importante para poder tener esa fortaleza de ir a cada batalla de la mano de Dios y con la gracia del Señor. Sabemos de que la parte espiritual, dentro de lo que entendemos, pues, y estamos metidos en este rol, pues sabemos de que ahí sí y ahí no, y hay que manejar siempre pues, la voluntad del Señor, pero lo más importante es tener siempre la perseverancia, la mansedumbre de saber de que Dios también dijo, esfuérzate, sé valiente y vencerás. Entonces, nada más importante de tener esa parte espiritual que fortalece un grupo en los momentos difíciles del torneo, hoy también en los momentos de alegría, porque Dios también nos dijo, hay que bendecir al Señor en la abundancia y en la escasez. Y yo creo que siempre es bueno cuando hay campeonato, cuando no hay campeonato, cuando hay clasificaciones y cuando hay eliminaciones, pues siempre darle la gracia al Señor, porque Él es el que nos acompaña en cada batalla.
0: Hermosas palabras, la verdad, y representa, yo creo que uno puede desde pues lejos, porque al final uno no está dentro del equipo y nos está dando una ventana a lo que es ese día a día para la plantilla y para usted, qué tan importante es reforzar, no solamente que los jugadores tengan una gran capacidad mental de perseverar, sino que cuál es el trasfondo de todo esto. Ahora, les voy a ofrecer una dinámica que, como yo adelantaba al principio, por supuesto, este es un programa que no solamente representa la opinión de su servidor, sino que la opinión de todos ustedes. Así que, una pequeña dinámica, entren a nuestro Instagram, @pelotazopty, y ahí podrán, en las historias, hacerle las preguntas a Mario Méndez. Por supuesto, yo le haré también sus preguntas, pero también, ¿cuáles son las cosas que les intriga del Plaza Amador? Aquí, por supuesto, tendrán a un entrenador que estará más que dispuesto en responderlas. Una rueda de prensa diferente. Bueno, primero que todo, yo creo que, profesor, este programa yo creo que es inusual, porque muy pocas veces podemos ver a un entrenador dando reflexiones después de una fecha. Porque, claro, las declaraciones después de un partido son en caliente, es un análisis, pues, que al final uno no puede encapsular todo lo que uno piensa en unas respuestas rápidas, unas preguntas que también son muy del momento. Y acaba de pasar esta jornada 8 de la LPF, donde hubo un empate 2-2 contra un equipo del CAI que se está tratando de reivindicar en lo que viene siendo una liga panameña de fútbol muy, muy apretada en ambas conferencias, en su propio ambiente. ¿Cuál es su reflexión ya en frío de lo que fue ese partido 2-2?
1: Bueno, en el primer tiempo nosotros tuvimos, creo que, el control del partido. Creo que merecíamos más, merecíamos haber anotado, vino para el descanso con 2-3 anotaciones. Pero bueno, el CAI también hizo su trabajo, esperó, contragolpeó. Y en una sola jugada, antes de terminar el primer tiempo, pues nos agarran mal parados. Creo que eso trastocó un poco, llega al camerino. Y bueno, ya en el segundo tiempo, pues también nos cae un gol de pelota quieta, que se había trabajado. Prácticamente los dos goles se habían trabajado, pero bueno, virtud también del rival que se planteó bien, que prácticamente también hizo su trabajo, pero creo que merecíamos mucho más, teníamos control del partido. Bueno, ya en el segundo tiempo, en la postrimería, pues en la ansiedad, en que tratar de buscar el marcador, de empatarlo, pues también dejábamos espacio. Pero bueno, yo creo que confiar siempre en la plantilla, en los jugadores que entran, y tratar de empatar ese partido al final, muestra de la fe, de la unión del equipo, de que independientemente de que sabíamos de que quedaba muy poco tiempo, pues sabíamos que en cualquier momento pues podía llegar el gol que tanto esperamos. Sabemos que tenemos una plantilla muy buena, que sale uno y entra otro que también puede hacer el trabajo o mucho mejor. y yo creo que eso es una fortaleza para nosotros. Fue un partido duro, Kai se planteó bien, más en el segundo tiempo, pero bueno, esto es parte del torneo. Yo creo que tenemos que también entender que los equipos van a venir, que los equipos no quieren que Plaza otra vez clasifique, que Plaza llegue a una final, y yo creo que el grupo también tiene que entender de que también tenemos que prepararnos mucho más, de que tenemos que jugar más concentrado, con más seriedad cada partido, porque los rivales van a venir a tumbar al equipo.
0: Claro, le doy mi punto de vista, profesor. Ahorita mismo la Liga Panameña de Fútbol está más entretenida que nunca, porque yo creo que ya no hay una brecha tan alta entre los equipos con mayor calidad y los equipos que se están pues quedando atrás. Hay muchos equipos que están tratando de levantar, que han hecho cambios de entrenadores, que sobre todo están buscando tratar de meterse en esa lucha por llegar al repechaje, por en la otra conferencia tratar de quitarle el liderato al San Francisco y al Veraguas United. ¿Qué opina de que ese nivel está subiendo? Y por supuesto, el estigma es de que como ya Plaza, su participación en la Copa Centroamericana terminó, ya Plaza está obligado a llegar a la final o ganar el título. ¿Cuál es su observación para los jugadores? Para, ¿sabes? Es un reto adicional de que ante toda esa presión perseveren, y ante la presión de los equipos en una conferencia donde está el Plaza Amador, que cada vez está más reñida.
1: No, lo bonito es que saber de que todos los equipos se están preparando. Hay equipos que se reforzaron bien, hay equipos que andan en un buen momento, hay equipos que se están levantando, como tú lo dices, Panama City, perdón, Pumecit, Tauro, que ya cambió de técnico, ahora está el profe Narváez ahí, un técnico que conoce el fútbol nacional bien, el profe Eringa, que ya también ha sido tricampeón con el árabe, ni hablar de Jorge, que ha hecho una carrera con la selección nacional, con equipos también, ha quedado campeón, y nada, yo creo que saber de que todo el equipo se están preparando. El Veraguas United está haciendo una inversión también con un proyecto con ambición de ganar, de ser campeón de la conferencia, campeón de la liga. Y nada, yo creo que tenemos que entender de que cada equipo ya se está preparando, que cada año va a ser más difícil para Plaza, porque no podemos perder esa hambre de título, esa determinación, ese carácter para afrontar cada partido de la mejor manera, porque ya los equipos te estudian, ya hay técnicos con mucha capacidad y equipos que se han reforzado bien para también pues hacer un buen trabajo y dar batalla. Y creo que tenemos que estar conscientes de que cada equipo en cada conferencia pues va a ser duro de aquí en adelante.
0: Y algo curioso, profesor, esta semana uno podría decir que va a ser la semana en la Liga Panameña de Fútbol, porque ahorita mismo se enfrenta el mejor de la conferencia este contra el segundo mejor de la conferencia oeste y viceversa. Todo esto este mismo fin de semana, y usted hablaba del proyecto deportivo que lleva el Veraguas United. Le pregunto, por supuesto, si tuvo la oportunidad de ver el partido contra Alianza, sus observaciones, y por supuesto un partido donde ambos equipos tienen mucho poder ofensivo, que ambos cuando están en transición se pueden ver afectados. Va a ser un partido muy entretenido, y me imagino que como usted para entrenador, como entrenador, es un partido que es complejo, y como entrenador, repito, debe ser interesante de armar.
1: Oh, sí, yo vi el partido ayer, y el Veragüense un equipo que se ha armado bien, es un equipo que de la mitad para adelante es fuerte, tiene jugadores interesantes, ha regresado jugadores que también están lesionados, tiene jugadores de experiencia, Amable Pinzón, tienen a Camargo, Estevi López en su momento, si está, sabemos de la calidad que tiene el chico, el goleador del torneo, que la verdad que ha sorprendido mucho, un chico que bien, Carlos Hernández, la verdad que bien, y nada, Gaby Torres aportando su experiencia, hay mucho, la verdad que un equipo muy interesante, el chico Zúñiga, la verdad que también un extremo que muy rápido. Y bueno, hay que cuidarse ellos, pero lo más bonito es que va a ser un partido de buen fútbol, un partido abierto. Y nada, yo creo que vamos a ver buen fútbol. Ese es un equipo que también

0: al balón.
1: Claro que sí, estoy seguro que muchos van a ir al Cospa Sports Plaza este sábado a las 6:15 porque va a ser uno de los partidos de la fase de liga más interesantes que, por supuesto, hay disponibles. Y como dato curioso, el Plaza Amador, pues aún el Veragua United no le ha podido ganar. Entonces es una narrativa pues muy interesante. El Veragua United, que busca su primera victoria contra el Plaza Amador durante estos últimos años, y el Plaza Amador que busca una vez más alejarse en una conferencia este que ya planteamos el escenario. Los equipos están sumando puntos, y perder, empatar, ya no es una respuesta o solución. Pues ahorita mismo, entrenador, pues profesor Mario Méndez, le quiero hablar sobre algo que pasó la semana pasada y por supuesto me gustaría escuchar su opinión al respecto. Usted siempre ha sido un entrenador que se enfoca mucho en la juventud. Hemos podido ver cómo cada vez más jugadores de plaza salen, como el caso de Pacheco, que se está recién integrando en el fútbol de Eslovaquia. Y también todo esto, pues plaza siempre es considerado como una mini selección por el estilo de juego que llevan. Y ahora, la semana pasada, se anunció sobre la nueva estructura del fútbol masculino, desde las formativas hasta la selección mayor. ¿Qué opina de que finalmente se puso de acuerdo la federación para que todos jueguen bajo el mismo estilo y de que los procesos para que un jugador joven del plaza que está recién debutando y que, por ejemplo, hace un excelente trabajo, no tengan que esperar tanto tiempo, sino que se le enseña desde la fase formativa cómo jugar ese estilo y una vez que llega a la selección puede mostrar su talento sin tener tanta presión?
0: Sí, nosotros también, dentro de nuestra estructura como Plaza Amador, también hace 2 años venimos con esa idea de que todas las categorías jueguen de la misma manera. El caso, pues, en la categoría 14 élite, que está trabajando el profe Javi, en la 16, pues, ahí también tenemos al profe Ahmed, y que están trabajando de la mano de nosotros, el profe Mike en la 18, el profe Natanael, que es el preparador físico, video analista y también técnico de la categoría PROM, y trabajan conmigo en la mayor. Pues estamos muy contentos, pues, de la forma y del estilo de la metodología de trabajo que estamos teniendo dentro de nuestra estructura de Plaza Amador. Y bueno, yo creo que es interesante lo que está planteando también el profe Christianse, la Federación de Fútbol, todo lo que tiene que ver con la formación, la parte formativa de los jugadores, porque a veces, no creas, todavía en Panamá hay jugadores que llegan a los clubes mayores, llegan a selecciones sub-17, sub-20, sub-23 y mayor. Bueno, ya la mayor no tanto, pero si te pones a ver de la sub-23 para abajo, hay chicos que todavía llegan a selecciones con problemas de deficiencias técnicas, tácticas, coordinativas, emocionales. Yo creo que es una parte de que la federación está trabajando muy bien al traer un técnico que también trabaje de la mano junto con los técnicos nacionales que están ahí cerca de la selección. Es bueno para que también se capaciten, para que puedan brindar esa información a los demás, ya que la federación también cuenta con seminarios, con licenciamiento para formadores, para preparadores de arqueros, preparadores físicos, para todos los que quieran estar en el fútbol élite también. Y nada, yo creo que es muy importante lo que está planteando la federación, de llevar a cabo esa formación para que un jugador...
1: Bueno,
0: a los 17, 20, 23 años, pues ya venga, valga la redundancia, y no tenga que los técnicos que se han nombrado en las diferentes categorías, pues estar enseñando a un chico a cómo tienes que perfilarte, cómo tienes que controlar la pelota, cómo tienes que progresar, cómo tienes que estar en esta parte emocional, concentrado. O sea, hay muchas cosas que en verdad, pues, nos faltaba en el tema formativo. Y si esa idea, siendo nosotros una potencia, porque hemos clasificado a muchos mundiales seguidos, tanto en sub-20, sub-17,

0: Yo creo que es importante eso, para que si somos potencia en estos momentos, te imaginas ya teniendo una formación adecuada de alto nivel. Wow, yo creo que con el biotipo, con la clase de jugadores que tenemos aquí, yo creo que podemos llegar a estar mucho mejor en todos los torneos donde Panamá vaya a participar.
1: Por supuesto, y es que el cerebro, o por supuesto el desarrollo de un jugador, va por fases hasta que llega a la adulta. Esto es algo que va desde la fase más pues chiquita, de formativas, hablando de sub 8, sub 10, sub 12, y va poco a poco. Esto no es que un jugador que, aunque sea bueno y tenga 15 años, pues no puede inmediatamente saltar a la mayor, no porque aquí en Panamá no se confíe la juventud o algo así, sino que a veces el jugador necesita que aprender más conceptos, como nos explicaba el profesor, para así integrarse a la selección mayor. Y, por supuesto, mi opinión, a mí me parece un paso en la dirección correcta. Les repito la dinámica.
0: Mira, sí. Mira, para darte una información más, que me ha gustado mucho, que en los torneos nacionales y en las selecciones, el chico que no se encuentra estudiando, no son tomados en cuenta, y eso yo creo que es una parte importante, porque la parte cognitiva es donde muchas veces el jugador nuestro se pierde, y yo creo que es también al implementar que el chico termine sus estudios para poder también ser parte de una selección o de un torneo nacional, eso va a ayudar mucho a la formación cognitiva de los chicos, porque pueden asimilar mucho más conceptos, porque el estudio lo es todo, el estudio es el conocimiento, el estudio es los valores, el estudio es lo que el día de mañana saca a estos chicos adelante, mucho más como lo hacen en otros países, que los becan. En Estados Unidos, la gran mayoría de los jugadores son becados y terminan su deporte y van a su carrera profesional, y eso es muy importante.
1: Profe, ¿qué tan importante es usted, que asciende a muchos juveniles al primer equipo y los pone a jugar partidos de la Liga Panameña de Fútbol? ¿Qué tan importante es que usted sea la figura como de un padre? Porque usted también estuvo en la misma posición, seguramente también tuvo un entrenador que fue un padre para usted, que lo inspiró, que lo puso por caminando derecho literalmente. ¿Y qué tan importante es como que estar detrás de ese jugador juvenil? ¿Qué tan importante es eso?
0: Bueno, yo siempre me he identificado, pues, en mis, ya tengo 2008, tengo casi 16 a 17 años de estar dirigiendo. La verdad que me siento identificado con el joven, porque cuando yo debuté muy joven en una selección, yo jugué con 17 años en una selección mayor. Entonces, esa oportunidad que se me brindó a mí, también se la traspaso a ellos, de que también ellos pueden lograr, pues, su objetivo de querer jugar en un equipo mayor, y hablarles a ellos de que tienen la oportunidad conmigo, es importante. También, pues, lo que hace el grupo de nosotros, de los veteranos, de los que ya tienen experiencia, Tri Davis, Negrito, Huitrago, Gasper, le hablan a estos chicos también, para que vean en ellos también un espejo de cómo ellos también tuvieron ese sacrificio, esa entrega y ese sueño de jugar profesional y fuera del país, y que ellos también vean en ellos ese reflejo para también lograrlo. Las oportunidades siempre van a estar. El chico que ande bien en Plaza Amador, en la 18, en la Pro, va a tener la oportunidad tarde o temprano.
1: Qué bonito, y qué bonito siempre es ver a clubes aquí en nuestra Liga Panameña de Fútbol que son capaces de darle oportunidad a la juventud, porque también ese es otro estereotipo de que aquí no le damos oportunidad a los jóvenes, pero creo que esta edición de la Liga Panameña de Fútbol ha sido la excepción, porque hemos visto a muchas figuras surgir que también se han metido en la lista del gran sombrero, que es los posibles convocados a la selección de Panamá mayor, por supuesto. Entonces, pues ahora sí vamos a ir con las preguntas que nos dejó el público en nuestras historias @pelotazo_pt. Y tenemos dos preguntas por ahora, antes que se acabe la entrevista, si nos quieren.

0: Quieren dejar una pregunta con el profe Mario Chorito Méndez, por supuesto, ahí tienen la forma en nuestras historias de Instagram. La primera es, nos preguntan por aquí, ¿qué aprendizaje le dejó la Copa Centroamericana, profesor?
1: No, yo creo que lo más importante es que tenemos para pelear de tú a tú. Creo que hubieron errores que nos costaron, errores puntuales que ya sabemos que nos costaron y que hay que trabajar sobre eso, fortalecer un poco más la plantilla en los puntos más débiles del equipo, fortalecerlos ahí para poder llegar y lograr objetivos dentro de esta Copa Centroamericana. Yo creo que hay un buen aprendizaje, nos sigue dando. Y nada, yo creo que pronto vamos a estar listos para dar ese salto. Siempre que no nos gusta, pero hay momentos en que los resultados no van bien. Tenemos que reflexionar y entender de que sí se puede, pero con un poco más de trabajo, con un poco más de fortalecer algunas posiciones para tener un poco más de profundidad, no puede dar estar compitiendo de tu a tu en Centroamérica.
0: Público nos preguntan desde Chiriquí, en primer lugar, el mejor jugador con el que tuvo la oportunidad de jugar en la selección de Panamá y el mejor jugador que usted ha podido entrenar, ya sea en el Plaza o pues en su carrera que nos cuenta que lleva desde 2008.
1: Bueno, yo, la verdad que yo jugué pues en mi tiempo, la verdad que un jugador que me llamó mucho la atención pues siempre fue Julio Eli Valdés. La verdad que siempre nos veíamos en él en mi tiempo pues, porque era el ídolo, era el que veíamos para poder también nosotros tener esa oportunidad de también de si él pudo llegar, nosotros también. La verdad que muy bien, me llevé muy bien con él y sobre todo pues yo creo que él le dio mucho a Panamá y abrió las puertas también para que otros puedan salir. Creo que Negrito Quintero ha sido un jugador especial dentro de lo que he tenido acá. Un Amílcar James también que tuve en Atlético Chiriquí y Auriel Gallardo de Chiriquí, un chico de Puerto Armuelle, no, lastimosamente falleció, pero creo que esos tres jugadores para mí han marcado mi carrera.
0: Bueno, ahí lo tienen en el estreno especial de Pelotazo, Mario Cholito Méndez. Muchas gracias, profesor, por tomarse la oportunidad de conversar con nosotros, una conversación diferente, una conversación después del partido en frío y, por supuesto, nos vemos este sábado para el partido contra el Veraguas United. Le deseamos el mayor de los éxitos, por supuesto, que sabemos que va a ser un partido frenético.
1: Bueno, saludos a Pelotazo y que Dios los bendiga y nada, bendición.
0: Bueno, muchas gracias, ahí lo tienen. Bueno, no estuvo mal para iniciar con nuestras entrevistas de la Liga LPF. Nos vamos a un pequeño cambio comercial y seguimos con muchos deportes más, con mucha información más, aquí en Pelotazo. No se despeguen.

Acerquémonos, pues, confiadamente al trono de la gracia para alcanzar misericordia y hallar gracia para el oportuno socorro. Hebreos 4:11. En medio de los desafíos, la gracia de Dios te sostiene, te da victoria. Oh, sana visión es para ti.

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7: Estamos de vuelta aquí en Pelotazo. Bueno, quiero darle las gracias a la gente del Plaza Amador y en específico a Mario Méndez por estrenar Pelotazo literalmente, esta nueva, pues el siguiente paso, el nuevo capítulo. Estoy muy feliz y sobre todo esta reflexión te la quiero dejar. En un Panamá donde usualmente estamos pensando, cada vez que explota un joven, estamos pensando, ay, no queremos que se le suba la fama a la cabeza del jugador. Queremos que ese jugador se cuide, que sea humilde, que tenga los pies en la tierra. Qué bueno que podemos tener la oportunidad de conocer más allá de las declaraciones de una rueda de prensa de un entrenador, que está enfocado en que esos jugadores, con un mensaje de fe, de que no solamente es una simple oración que se juntan los jugadores al final del partido. Para mí, me encanta cómo hay un entrenador, ya me imagino que habrá muchos más en la Liga Panameña de Fútbol, pero que hoy conocimos en Pelotazo a un entrenador que nos dio realmente un mensaje muy bonito. Así que lo recibimos y una vez más, muchas gracias al Plaza Amador. Oye, gracias al equipo del pueblo. Ahora tuvimos un primer segmento lleno de fútbol y a partir de aquí prepárense porque viene todo lo nuevo que tenemos en Pelotazo. Comenzando con una nueva sección que se llama Flashazo, derivado de Pelotazo. ¿En qué consiste? Como saben, hoy es lunes y tuvimos un fin de semana lleno de información deportiva con eventos de todo tipo de disciplinas en el ámbito nacional e internacional. Así que en el flashazo de hoy, en 3 minutos más o menos, les trataré de explicar todos esos sucesos importantes para que ustedes lo tengan apuntado y siempre estén pendientes del

pues las noticias deportivas, no solamente es el fútbol, tenemos un montón de deportes aquí en Panamá y internacionalmente. Vamos con la primera noticia porque hay que resaltar algo bellísimo que tuvimos en los últimos días. Por supuesto, estoy hablando de los juegos CODICADER, que Panamá, ojo, quedó campeón en la edición Honduras 2026. ¿Qué significa CODICADER? Se preguntarán. Los Juegos Deportivos Estudiantiles Centroamericanos. El torneo escolar deportivo más importante de nuestra región, y Panamá se llevó la mayor cantidad de medallas, con 72 de oro, 46 de plata y 64 de bronce, resultando en un gran total de 182. Panamá, en el nivel educativo, el mejor país de Centroamérica. Felicidades a todos los atletas, felicidades a las autoridades que han confiado en estos atletas, que han dado el todo por el todo. Qué bien que una vez más, a nivel olímpico, a nivel de atletas, Panamá sube de valor e incrementa cada vez que vemos una de estas competiciones. Vamos con la siguiente noticia, que es, como yo le llamo, guillotina en Mestalla. ¿Por qué? Porque el Valencia de la Liga Española literalmente tiene una crisis. Se le está quemando las papas. No, se le está quemando el pavo, amantes de lo deportivo. Carlos Corberán fue destituido como entrenador del Valencia y también el CEO Ron Gurley después de un inicio alarmante. El club, en las primeras 5 jornadas de la Liga Española, solamente obtuvo un punto y un gol marcado. Imagínense, 90 minutos, hagamos la matemática, 90 minutos por 5 partidos. ¿Eso cuánto es? Yo les digo, 450 minutos. En 450 minutos solo pudieron marcar un gol. Y no solamente eso, están situados en la última posición, empatando su peor inicio a una campaña con la temporada 24-25. Esta semana se enfrentan contra el Alavés, que está en un muy buen momento, y si pierden, será oficialmente su peor inicio a una campaña de la Liga Española. Un equipo tan bonito como era el Valencia, que siempre competía con los grandes y poco a poco se ha ido deteriorando, sobre todo porque el dueño Peter Lim de Singapur es un dueño que no le importa su club. Entonces, pues no hay inversión, los jugadores tienen que ser trueque, préstamos, jugadores que vienen gratis, y institucionalmente un equipo que está patas para arriba y muchas veces ha estado Valencia muy cerca de ese descenso. Vamos a ver si esta temporada termina pasando. Vamos con la siguiente noticia, porque hubo un escándalo en el derbi de Manchester. El día de ayer el Manchester City ganó 1-0 contra el Manchester United. Ese no fue el titular, porque aunque el City, el equipo dirigido por ahora Enzo Maresca, venció con 10 jugadores después de la expulsión de Phil Foden en el minuto 23. Ahí podemos ver una de las oportunidades que había dentro del partido, disparo de Kobbie Mainoo que tapaba Gianluigi Donnarumma. ¿Qué pasó en el partido? Vamos a ver la acción del gol en unos momentos, que Erling Haaland marcó el único gol del partido, por supuesto Haaland, pero ahí está la jugada del gol, ya la van a observar. Ahí había un claro fuera de juego de Enzo Fernández y marca gol Erling Haaland. ¿Por qué hay un fuera de juego? Señor director, me encantaría que repitiéramos. Ahí está la jugada. Enzo Fernández está interfiriendo con la línea de visión de Sam Lammens, el portero del Manchester United. Así que, ¿qué pasó? Que todo el mundo se dio cuenta que estaba offside. Ahí podemos ver, miren cómo estaba interfiriendo. Además que el propio Erling Haaland estaba muy cercano a la fuera de juego. Está tapando la visión del portero y Haaland lo aprovechó. Y no solo esto, sino que horas después el propio organismo arbitral de la Premier reconoció que el VAR se equivocó al validarlo porque estaba fuera de juego. Un VAR que se equivoque en un fuera de juego, el colmo de los colmos de la Premier League. Vamos con la siguiente noticia. Vamos a cambiar las pelotas por las ruedas con el motociclismo, porque en la MotoGP, Marc Márquez lidera un campeonato por primera vez en un año tras ganar el Gran Premio de San Marino. La victoria es otro triunfo importante en su regreso a la pelea después que tuvo, ojo, escuchen las lesiones que tenía Marc Márquez. Luxación de hombros a finales de 2025, seguida por una fractura de coracoides y daño de ligamentos en el omóplato derecho. O sea que este señor ha estado operado por básicamente todo en la parte del cuerpo de arriba.
Márquez volvió a demostrar que cuando tiene una moto con

competitiva y puede mantenerse sano, sigue siendo uno de los pilotos más determinantes de la parrilla. Este es un 9 veces campeón del mundo, 7 veces campeón de MotoGP, uno de los pilotos más importantes de esta disciplina. Vamos con la siguiente noticia de este flashazo, porque vamos a cambiar al atletismo, porque tuvimos un récord durante este fin de semana en un campeonato mundial de atletismo y la persona es Melissa Jefferson Woodson. Ahora, ¿qué hizo Melissa Jefferson Woodson? Fue una de las grandes protagonistas del World Athletics Ultimate Championship al ganar tanto como los 100 como los 200 metros. Uno pensará, bueno, pero es que, ¿cuál es la diferencia entre 100 y 200 metros? Oye, la resistencia es algo muy importante en todo esto del atletismo, así que tiene mérito que esta atleta ganó tanto los 100 como los 200. Pero no solamente eso es lo interesante que quería destacarles hoy, sino que lo hizo con 21.47 segundos, que es la tercera mejor marca femenina de la historia. Así que felicidades a Melissa, porque se acaba de poner en literalmente el nivel top de atletismo. No nos vamos a ir de este deporte, porque también tenemos que destacar pues que además del doblete, Melissa se llevó $300,000. Así que fin de semana redondo para la atleta americana. Ahora, vamos con nuestros legionarios panameños porque tenemos buenas noticias. Carlos Harvey tiene minutos por fin. Gracias a Dios, Harvey Paracele, nuestro legionario, vio su primera titularidad en el Minnesota United. Desde el 7 de agosto tenían abandonado al pobre Carlos Harvey. También venían unas lesiones, hay que también admitirlo. Y jugó los 90 minutos en la derrota 4-2 contra el San Luis el pasado sábado. Mucho se le preguntaba a Thomas Christiansen de que Carlos Harvey, que se le había convocado en el Mundial y en los amistosos de Sudáfrica, teniendo un nivel bajo, no teniendo suficientes minutos, pero por lo menos llega a esta instancia, llega a la semana clave de la convocatoria y de la gira asiática con minutos y con ritmo de juego, que sabemos que es muy importante para un mediocampista que cuando está saludable, él ocupa literalmente toda la cancha, pivote, crea juego, recupera. Este señor lo tiene todo. También Tomasito vuelve a la senda goleadora. Tomás Rodríguez marcó gol con el Barcelona de Guayaquil y su primer gol en las últimas tres fechas. El delantero panameño al 59 firmó el gol del empate contra el Delfín en la Liga Ecuatoriana. Y en los últimos tres titulares, por supuesto, de las grandes ligas, porque tenemos que reconocer el gran trabajo que está haciendo Leonardo Bernal, que conectó su tercer cuadrangular desde que llegó a las grandes ligas. Por supuesto, se preguntarán, bueno, lleva tres cuadrangulares, eso es muy poquito. Bueno, yo quiero resaltarles que Leonardo Bernal apenas lleva en la MLB desde septiembre, forma parte del primer equipo, ya no es AAA más. Y que logre ese tercer cuadrangular con una velocidad de 106.2 millas por hora es excelente. Así que sigue así, porque en menos de dos semanas ya empieza a dejar señales muy serias en el mejor béisbol del mundo. Y por último, tenemos a nuestros dos primeros clasificados de la postemporada, dos equipos que han hecho la tarea temprano, como lo son los Tampa Bay Rays y los Milwaukee Brewers. Primero que todo, hablemos de Tampa Bay Rays, que se clasificó, por supuesto, en esa pues división que comparte con los New York Yankees. Se convirtieron en el primer equipo clasificado y lo hicieron de una manera espectacular. Junior Caminero conectó su cuadrangular número 40 de la temporada, un batazo de 417 pies en la novena entrada para dejar tendido a Houston y asegurar el boleto a playoffs. Así que Tampa vuelve a tener béisbol en octubre después de perderse las últimas dos postemporadas. Felicitaciones. Y ahora, si hablamos de los Milwaukee Brewers, clasifican con una paliza histórica que parecía prácticamente el puntaje de un juego de fútbol americano. 20-0 contra los Reds. ¿Qué le pasó a los Reds este fin de semana? Pues los Milwaukee Brewers, una aplanadora total que ahorita mismo se merece estar en los playoffs porque tiene el mejor récord de las grandes ligas en cualquier conferencia, con 93 victorias y 56 derrotas. Y se perfilan como uno de los candidatos a, primero que todo, llegar a la Serie Mundial y llevarse el trofeo. ¿Por qué no? Excelente temporada. Así que este fue el flashazo del día. Quiero, por supuesto, que hoy
iniciemos nuestra dinámica de llamadas. Es el estreno y, por supuesto, Pelotazo tiene que tener a su público opinando. Así que la pregunta va a ser muy sencilla para todos ustedes. Esta semana es la convocatoria de Thomas Christiansen para la gira asiática. ¿A quién quieren ver en la convocatoria de Thomas Christiansen, ya sea defensa, ya sea mediocampista? Pero seamos sinceros, lo que usted me va a responder va a ser delanteros. Pero bueno, quiero escuchar la opinión de ustedes, capaz que me demuestran lo contrario. Nos pueden llamar al 200-7110 y al 200-7111. Lo repito, 200-7110 y 200-7111. ¿A quién quieren ver en la lista? Joven, experimentado, compártanos su opinión. Y por supuesto, aquí lo estaremos escuchando porque esta semana yo creo que va a ser más o menos el día jueves. Escucharemos las palabras de Thomas Christiansen por segunda semana consecutiva, algo que no vemos muy seguido. Así que estoy muy emocionado porque vuelve el fútbol de selecciones y cuando viene el fútbol de selecciones, aquí en Panamá nos unimos por nuestro deporte. Y toda la cobertura la tendrá Pelotazo, por supuesto. Así que vamos con otras noticias. Tenemos mucho que analizar en tres materias más. Mientras nos caen las llamadas, vamos a dar nuestra opinión de ello. Y es que tuvimos el US Open durante este fin de semana con dos ganadores. Primero que todo, Alexander Zverev ganó el US Open después de un Roland Garros que también ganó con poderío. Esta vez derrotó al sorprendente Ben Shelton. 3-1, porque primero fue un 6-3. Luego, un 7-6. Shelton contraatacó con un 5-7. Y por último, para rematar, Zverev ganó 6-2. Su segundo Grand Slam, y parece que un jugador de este profesionalismo, apenas su segundo Grand Slam. Y es que cuando tienes que competir con Jannik Sinner y Carlos Alcaraz, bueno, ahí es donde se complica un poco el asunto. Shelton, como dato curioso, disputaba la primera final grande de su carrera. Entonces, él es un jugador con un gran poderío, sobre todo con la velocidad que él demuestra en el saque, pero lo que definió esta final del US Open, se preguntarán, fue la consistencia de Zverev. Él tiene mucha experiencia ya enfrentándose a los grandes y se puede decir que se comió vivo en la parte de experiencia a Ben Shelton, porque lo que hizo sobre todo fue aprovechar los saques, ahí fue donde le sacó la partida al americano y consiguió 9 aces y 35 winners contra un rival que fue poderoso porque incomodó en muchas ocasiones al rival. Sin embargo, ¿qué fue el factor decisivo? La consistencia. Y por otra parte, tenemos la final de mujeres, donde Sabalenka estaba, por supuesto, siendo la protagonista de que si podrá Sabalenka volver a ganar un Grand Slam. Pues no, amantes de lo deportivo, tuvimos otra ganadora en esta ocasión. Elena Rybakina fue la que se llevó el tercer Grand Slam de su carrera. Ganó el US Open por primera vez y fue 6-4, 5-7, 6-2. Ganó 2-1. Y bueno, aquí la clave fue los aces. Rybakina hizo 12 aces contra 6 de los que hizo Sabalenka y ganó 103 puntos totales contra 90. Se notó el poderío, la consistencia y también una tercera manga mucho más clara. Cuando parecía reñido esos dos primeros sets, en el tercero dio a relucir su verdadera habilidad y, por supuesto, aunque también tuvo una ronda previa muy exigente, porque le tuvo que ganar a Qin Wencheng y a Coco Gauff, la famosa tenista americana, le tuvo que ganar a ellas previo a la gran final. Entonces, tuvo un camino muy complicado y aún así le logró ganar a una complicada rival para ponerse como primera del mundo. Es un camino muy difícil para llegar a una final de tenis amante de los deportivos. Si no, pregúntele a Ben Shelton, que le ganó a Carlos Alcaraz y al final perdió contra Zverev. Esto fue la acción del US Open. Recuerden llamarnos al 200-7110 y al 200-7111 para hablar de la convocatoria que viene esta semana, que me emociona, que, como les decía, ya viene el fútbol de selecciones y tenemos que compartirlo. ¿Quién quieren ver? Se habla mucho de quién no va a estar y quién va a estar. Yayita seguramente va a estar. Kadir, su participación aún es un misterio. Y por eso mismo queremos saber qué es lo que ustedes opinan, quién debe estar, quién se debe quedar fuera.
porque estoy seguro que para muchos de ustedes que son

televidentes fieles de Pelotazo, hay asuntos pendientes del Mundial. Ahora hablemos de la Fórmula 1, porque tenemos que hablar del Gran Premio de Madrid. Y es que, si les soy sincero, esta fue probablemente una de las carreras que me decepcionó más. No por el espectáculo, porque yo ya me esperaba que esta carrera iba a estar un poquito aburrida. Pero hay un dato demoledor que les quiero compartir a todos ustedes. Y va a estar en pantalla. Y es que, usualmente, la Fórmula 1 de hoy en día, que es artificial por el tema... Si ustedes no saben qué es la Fórmula 1 de hoy en día, está muy centrada en la batería. No es de que completamente que el piloto tiene el poder del carro y de esa forma el piloto hace la diferencia. Depende mucho de la gestión también de la batería. Y por ejemplo, vean aquí, esta es la recta principal. Y ven cómo hubo varios pilotos que se fueron afuera de la pista. ¿Qué quiere decir esto? Que el diseño de la pista no permite adelantamientos, porque van a ver una vez más aquí en nuestro análisis cómo hay dos carros en paralelo, cómo puede haber un punto de adelantamiento interesante, pero viene una chicane y hay un carro que se tiene que saltar la curva porque no hay espacio. Y esta es la historia del Gran Premio de Madrid. Así fueron todas las vueltas. Y es que planteaban un circuito, y me parece gracioso porque cuando anunciaron este circuito, el diseñador, que cobra entre 10 a 15 millones por solamente diseñar y, pues, encargarse de la logística, prometió que iba a haber cuatro sitios de adelantamientos posibles. Y ahí, ¿qué crees que fue lo que pasó? Les tengo la estadística demoledora en pantalla. Y es que la Fórmula 1 nueva, porque yo les explicaba que estaba más en torno a la batería. Porque un fenómeno que hemos visto durante este año es que hay más adelantamientos porque hay más intercambios de posiciones. Un carro se queda sin batería, el otro carro tiene más batería y en una recta, intercambio de posiciones. Entonces luego, en la siguiente vuelta, el carro de atrás tiene batería, el carro de adelante no tiene batería, se intercambia. Esto se le denomina como el efecto yo-yo. Entonces, ¿qué es lo que pasa aquí? Que el Gran Premio de Madrid hizo algo que yo nunca pensé que iba a ver. Que el Gran Premio de Madrid tuvo menos adelantamientos que el Gran Premio de Mónaco. Y para que tengan una idea de la locura que es esto, esta estadística, el Gran Premio de Mónaco, si ustedes no lo conocen, es una de las carreras más icónicas del calendario de la Fórmula 1. ¿Por qué? Porque es literalmente en las calles de Mónaco. Es como si nosotros agarráramos calle 50, el casco viejo y la cinta costera y lo transformáramos en un circuito. Así mismo es Mónaco, pero con menos espacio porque es un país tan chiquito. Es un circuito que, para que tengan una idea, está desde los años 50 en las categorías reina. Y no ha visto prácticamente cambios porque no hay dónde hacer cambios. Y el Gran Premio de Madrid fue una construcción literalmente desde cero. Los diseñadores pudieron haber puesto rectas, pudieron haber puesto muchas cosas, pero se decantaron por un circuito interesante porque la clasificación estuvo muy buena. La clasificación me encantó porque probaba a los pilotos. Es un circuito muy exigente porque las paredes están muy cerca, porque tiene sectores que están complicados, que una concentración, una mala frenada, pueden marcar la diferencia. Pero como pueden ver en pantalla, ahí ven un accidente. Ese accidente pasó, ese pinchazo de Fernando Alonso sucedió porque Carlos Sainz le cerró el camino. Y de esa forma se nota de que no hay oportunidades para adelantar. Entonces, ¿cuál es nuestra enseñanza de esta nueva Fórmula 1? La organización me pareció buena, porque si lo comparamos a los últimos grandes premios de la Fórmula 1 que se han estrenado, como por ejemplo Las Vegas, para que tengan una idea, el año que se estrena el Gran Premio de Las Vegas, literalmente en una de las prácticas libres, salta una alcantarilla y lastima a uno de los carros. En esta ocasión no vimos nada de eso, vimos una carrera, un circuito que hace 5 meses estaba literalmente en pañales, que estaba verde y estuvo perfecto, la organización, el paddock, el circuito. Pero ¿qué es lo que pasa? Que el diseño no fue pensado para adelantamientos. Al final, cada recta interesante, cada sección que parecía buena, es interrumpida por una serie de curvas cortas.
Entonces, ya los organizadores de este circuito dijeron que cambios se tienen que hacer, que están analizándolo para el próximo año, pero estas cosas se tienen que evitar, porque van a llegar más circuitos callejeros, más ciudades emblemáticas, como el caso de Madrid, como el caso de Las Vegas, como el caso de Miami. Pero si... ¿qué es lo que pasa? Que los circuitos ya no se planean por el diseño de la pista, se planean por la experiencia. Las Vegas se planeó por el strip que rodea la ciudad, que es tan emblemático. Madrid se planeó porque está cerca de todo y está en el pabellón pues famoso que hay en esa ciudad. Y también Miami se planeó alrededor de un estadio de los Miami Dolphins. La idea de los circuitos de callejeros de la Fórmula 1 no es mala, porque eso genera dinero. Sin embargo, la enseñanza de hoy es, primero organicen el diseño y luego organizan la experiencia. Porque la Fórmula 1 de hoy en día siempre le va a importar más el dinero. Así que ha sido un programa muy interesante para compartir con ustedes. Ya vieron que Pelotazo viene muy fuerte. Les agradezco por su atención, les agradezco por todo su cariño. Y ya saben que aquí no nos vamos a despegar de las pantallas de Zonavisión. Nos vemos el jueves a las 7 de la noche. Soy Paolo Young y esto fue Pelotazo. Nos vemos y que Dios los bendiga.

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Amén. Gloria al Señor. 9:9 de Mateo. La palabra del Señor dice: pasando Jesús de allí, vio a un hombre llamado Mateo que estaba sentado al banco de los tributos públicos y le dijo: sígueme. Y se levantó y le siguió. Y aconteció que estando él sentado a la mesa en la casa, he aquí que muchos publicanos y pecadores que habían venido se sentaron juntamente a la mesa con Jesús y sus discípulos. Cuando vieron esto, los fariseos dijeron a los discípulos: ¿por qué come vuestro maestro con los publicanos y pecadores? Al oír esto, Jesús les dijo: los sanos no tienen necesidad de médico, sino los enfermos. Id pues y aprended lo que significa: misericordia quiero y no sacrificio, porque no he venido a llamar a justos, sino a pecadores al arrepentimiento. Antes que se siente, si le cuesta mucho encontrar el texto, por lo menos mi hermano me va a ayudar. Oseas 6:6, a ver qué dice. Alabado sea el Señor. Aleluya. 6:6 de Oseas. Eso no es que va a jugar en la lotería, sino que es el texto de la Biblia. Porque misericordia quiero y no sacrificio, y conocimiento de Dios más que holocaustos. Amén. Algunos van por salmos, pero ya lo tienen acá en la pantalla. Gloria al Señor. Alabado sea Dios. Amén. Dígale al que está a su lado: con agua o sin agua, voy a alabar a Dios. Amén. Amén. Tome su asiento, Dios le bendiga. Nos vamos. Bueno, esta es una celebración diferente. Es una celebración en una casa, en la casa de Mateo. Porque Mateo, después de haber sido llamado y después de haber aceptado el llamado de Jesús, dice que le celebró un gran banquete. Iglesia, con agua o sin agua, hoy es día de banquete. Gloria al Señor. Amén. Mateo pues expresó de esta manera el nuevo rumbo de su vida y su aprecio al llamamiento de Jesús, celebrando en su casa con sus compañeros, o sea, sus colegas, y con los que los fariseos llamaban pecadores, un gran banquete al que invitó a Jesús y a sus discípulos. Yo podría llamar a esta celebración, la podría llamar la celebración del nuevo comienzo, porque Mateo terminó su vida de publicano y comienza una nueva vida en esta celebración. Pero también la pudiera llamar una celebración evangelística, porque Mateo llama a todos sus compañeros y a los pecadores para que escuchen el mensaje de Jesucristo. Pero yo le he llamado celebración en la casa, porque esta gran celebración, esta gran fiesta, este gran banquete se celebró en la casa de Mateo. Mateo significa don de Dios. ¿Habrá alguien aquí que se llame Mateo? Don de Dios. Pero ese no era su nombre original. Cuando usted lee el pasaje paralelo en Marcos 2:14 y en Lucas 5:27, lo llaman Leví. Leví era su nombre. Pero él adoptó el nombre de Mateo porque su profesión era rechazada, criticada, despreciada por los judíos. Y el nombre Leví era un nombre muy importante, una referencia a uno de los patriarcas de la nación y de la tribu sacerdotal. Entonces vamos a ver algunas cosas sobre esta celebración en la casa de Mateo, porque el Señor quiere que

tu casa también haya celebración. Amén. Alguien diga: en mi casa habrá celebración. Aleluya. Gloria al Señor. Antes que termine este año, en tu casa habrá celebración. Alabado sea Dios. En mi casa hay celebración. Estamos celebrando a Ilaya, santo Dios. Y algunos me han dicho: pastor, qué linda su nieta. No es nieta. Ilaya es Elías. Elisha es Eliseo. Bien, pero yo estoy contento porque yo estoy celebrando en mi casa. Hay celebración, gloria al Señor. Amén. Y en la casa suya seguro este año habrá una graduación, bendito sea el Señor. En la casa suya habrá un ascenso en este año, bendito. En la casa suya alguien saldrá embarazada, la que no podía salir embarazada. En su casa se cambiarán de la casa alquilada a la casa propia en este año. En su casa habrá un auto nuevo en este año. En su casa, alguien que lo crea, antes que termine el año también habrá celebración. Gloria al Señor. Por algo Dios nos dio el nombre Dios de celebración. Gloria a Jesús. Ahora aquí tenemos a Mateo. ¿Quién era Mateo? Leví, un cobrador de impuestos. La primera palabra que quiero dejar en su corazón para que haya celebración en su casa es transformación. Diga conmigo: transformación. Transformación. Si hay transformación, estás en la escalera que te va a llevar a la gran celebración de la casa. Mira, aquí está Mateo y aquí viene la gente, porque Mateo cobraba los impuestos para el Imperio Romano. Mateo tenía su aduana. Esto se pudiera casi decir como para nosotros una garita, un punto de cobro, porque Mateo está en Capernaum y aquí está la fila de judíos y romanos y los demás que pagaban impuestos. Capernaum es una ciudad marítima que está en la ruta, en la vía. Ustedes saben que los primeros constructores de las grandes carreteras fueron los romanos. Hasta el día de hoy existen carreteras romanas. Los grandes constructores de los acueductos fueron los romanos. Pues había una carretera que iba de Damasco a Egipto y pasaba por Capernaum, y aquí estaba Mateo, porque tenían que pagar derecho de tránsito. Eso que usted paga aquí en el corredor sur, eso viene desde los romanos, porque las carreteras que ellos hacían había que pagarlas. ¿Y quién las pagaba? El usuario. Entonces ahí estaba el cobrador de impuestos. Publicano. Los que se durmieron me dan un gran amén. Oh, gloria al Señor. Dígame un gran aleluya. Publicano es la idiomatización de la palabra romana publicani. Publicani era el cobrador de impuestos. Se llamaba publicani en latín, el idioma de los romanos. Y se trasladó entonces a publicano en el lenguaje popular. En esta ruta de Damasco a Egipto también estaba la ruta de toda Persia y el Medio Oriente, el Antiguo Oriente, hacia el mar Mediterráneo. ¿Y para qué cruzaban? A ver si están con el predicador. ¿Para qué cruzaban el mar Mediterráneo? ¿Para llegar a dónde? A Roma.

la capital del imperio. Cruzaban por Capernaum, llegaban al mar. En el mar tomaban las embarcaciones y seguían. Bueno, toda esa ruta, aquí está Mateo para cobrar los impuestos. Pero todavía no había amanecido y todavía los que pagaban los impuestos no llegaban, pero llegarán. Entonces, además de eso, Capernaum está a la orilla del mar de Galilea. Venga con nosotros, lo vamos a llevar a Capernaum en este año. Y se va a dar cuenta dónde estaba esto y la casa de Pedro y todo. ¿Y qué tenían que pagar los impuestos? ¿Quiénes más pagaban impuestos? Los pescadores. Se cobraba impuesto por la pesca. Se cobraba impuesto por los árboles que cada persona tuviera. Por eso hubo una gran deforestación, porque la gente no quería pagar impuestos y tumbaba los árboles. Se pagaba impuesto por las vacas, por las ovejas, por todo eso. Y al cobrador de impuesto asignado, autorizado por el Imperio Romano, el imperio le decía: para nosotros el 12%, de ahí para arriba es tuyo. Entonces esta gente cobraba los impuestos, y si el emperador romano, el imperio, se llevaba el 8%, bueno, él le pedía 10, y ese 3% era de él. Y así cada persona, por todo lo que tuviera, por las caravanas, por los camellos, por lo que transitaba, por la pesca. Y los publicanos se hacían inmensamente ricos, porque cobraban mucho más de lo que tenían que entregar al imperio, y eso era de ellos. Sin embargo, por esa misma causa, los publicanos se hicieron despreciables, porque eran servidores de un imperio extranjero. En este caso estaban bajo la autoridad de Herodes Tetrarca, y remitían todo lo que obtenían de los judíos a la corona romana. Ese impuesto era el que pagaba el salario de los soldados romanos. Ese impuesto era el que cubría los gastos de armadura y alimentación de toda la soldadesca romana. Entonces los judíos decían: estamos pagando para que nos opriman. Y le decían a Leví: despreciado. Eran excluidos de la sinagoga. Los sacaban de la sinagoga. Estaban en la escala moral, en la posición más baja y despreciable. Los publicanos entonces hacían de su profesión un medio que les permitía vivir por encima del común de la gente, porque obtenían grandes ganancias. Les quiero decir esto, hermanos. Leví no honró su nombre. ¿Está con el predicador todavía? ¿Quién le dio a Leví el nombre Leví? Sus padres. Sus padres pensaron en Leví, el tercer hijo de Jacob con Lea. Pensaron en Leví, el hombre que se levantó para matar al extranjero que deshonraba a Israel. Pensaron en Leví de la tribu sacerdotal. De la tribu de Leví vino Moisés, vino Aarón y todos los sacerdotes. Así que los padres dijeron: nuestro hijo será un gran hijo, será un prominente hijo, vamos a honrar a Dios con su nombre. Pero algo pasó en la vida de Leví en el camino, que prefirió servir a los romanos, traicionar a su pueblo y por dinero echar a la basura la tradición, el nombre y la honra que le dio sus padres.
Así que Leví cambió su nombre a Mateo, porque la profesión de esa de publicano era muy vil para que alguien se llamara como el patriarca Leví. Entonces,

o quiénes eran aquellos a quienes los fariseos llamaban pecadores. Eran los que no respetaban la ley ceremonial. ¿Cuál es esa ley ceremonial, pastor? Que los judíos no comen si no se lavan las manos al día de hoy. Incluso usted va al Muro de los Lamentos, venga con nosotros y lo vamos a llevar. Y hay una sección especial donde se lavan las manos antes de ir a orar, con unas vasijas especiales con dos argollas, porque tienen una ceremonia. Una argolla tiene que levantarse y el agua caer en la mano, y luego la otra argolla y caer. No se lavan las manos así como nosotros. ¿Quiénes eran los pecadores? Los que no respetaban eso. ¿Quiénes eran los pecadores? Los que violaban el sábado, caminaban el sábado, trabajaban el sábado, hacían cosas. Entonces eran pecadores. Y en medio de ellos está Leví, un servidor de Herodes el tetrarca. Cuando Herodes salía, el diablo decía: será más malo que yo. Entonces aquí está Leví, aquí están la gente pagando impuestos, y de pronto en una de esas, caminando también, porque tenía que transitar por ahí, aparece el Señor. A Leví nadie lo trataba, nadie lo quería ver, nadie lo quería saludar. Pero cuando Jesús apareció, se paró frente a él y no lo vio con el desprecio con que la gente le veía. Jesús se paró frente a él. Estamos en la ciudad de Capernaum. ¿Está con el predicador? Jesús vivía en Capernaum, había hecho de allí su centro. Viajaba por todo Israel y regresaba a Capernaum. Si él está en Capernaum y Mateo tiene su puesto de aduanas en Capernaum, seguramente Mateo había oído hablar muchas veces de Jesús. No puede ser. Si yo, que soy una persona aquí, y usted se baja del aeropuerto, nunca ha estado en Panamá, y pregunta a cualquier taxista, a cualquier conductor, a cualquier Uber: lléveme a Osana. ¿Y qué pasa? Lo traen sin preguntar más nada, porque saben de esto, saben quién es esto, saben quién es Edwin Álvarez. Ahora tú te imaginas en Capernaum, este hombre que sanaba enfermos, que había echado fuera demonios, que le dio vista a los ciegos, que caminó sobre las aguas. Así que cuando Jesús pasa, no es un desconocido para Leví. Pero la sorpresa es que Jesús se dirija a él y le diga: sígueme. Hermanos, los fariseos ni siquiera querían pasar por aquí. Los saduceos rechazaban a Leví. La sociedad lo criticaba, le injuriaba y le despreciaba. Pero Jesús se acercó hasta el lugar donde estaba el publicano. No me logro hacer entender. No fue Leví el que llegó un día y le dijo: maestro, quiero conocerte, quiero saber de ti. Fue el maestro de Galilea, el rey de reyes, el señor de señores, el que tomó la iniciativa de llegar a donde estaba Leví. Amados, Jesús le habla al que nadie le quiere hablar. Jesús quiere entablar una relación con aquel con quien nadie quiere relacionarse. Jesús tiene una palabra para aquel a quien todos los demás solo tienen desprecio. Jesús tiene un acto de gracia para aquellos que la vida los ha marginado, cualquiera sea la circunstancia de la vida. Jesús
tiene una acción

gracia para aquellos que aún menospreciaron el legado de sus padres. Jesús tiene una acción de amor y de restauración para aquellos que deshonraron los que sus padres desearon para ellos. Y esta es la primera palabra para una celebración en la casa: transformación. La transformación viene cuando Jesús restaura interiormente, y Jesús reconstruye y transforma lo que la vida había destruido. Dentro de este hombre había una autoestima destruida, había un resentimiento también, porque él sabía el rechazo que la gente le tenía. Había una frustración porque no llegó a cumplir los sueños de sus padres. Había una rabia interna porque tuvo que cambiarse el nombre. Y había también un sentido de igual trato hacia aquellos que los menospreciaban. Ustedes me menosprecian a mí, pero yo soy el que le cobro los impuestos. Ustedes son los que me odian, pero aquí tienen que pasar. Y cuando vengan aquí les cobro de más y se van a dar cuenta quién soy yo. Hermanos, cuando hay transformación, Jesús nos hace superar los motivos de vergüenza de nuestra propia vida. Yo sé que esto no es para todos los que me están escuchando, pero sin duda alguna habrá alguien que ha tenido vergüenza por cosas que han ocurrido en su vida. Ha habido alguna mancha en su pasado. Ha habido algún motivo de lo cual usted no se siente orgulloso. Y no mire para ningún lado, porque una vez más digo, esto no es para todos, pero si esta palabra logra levantar a un Leví, a alguien que por errores de la vida, por amor al dinero, por no tener una buena orientación, por dejarse llevar por los impulsos, siente el rechazo, o sencillamente siente la frustración de la vida, para alguien a quien ni siquiera el dinero o el éxito alcanzado llena el vacío de su corazón, el que se acercó a la aduana de Leví se acerca hoy a la ventana de tu corazón para darte un nuevo aliento y una esperanza. Y mira, amado hermano, dice que Leví se levantó, dice, y dejándolo todo, ahí se quedó la plata, se quedó los impuestos, se quedó todo, dice, le siguió. Alabado sea el Señor. Una transformación. Leví se dio cuenta que había algo más grande que el dinero en su vida. Así que esto me lleva a la segunda palabra para una celebración en la casa. Es la palabra aceptación. El Señor nos da un llamado, pero yo tengo que aceptar el llamado de Dios. Jesús no obligó a Leví. Leví, si no vienes conmigo, te mando 4 rayos que te partan en 4. No. Pero Jesús sí exige una respuesta cuando nos habla. Vuelvo a repetir esto. Jesús sí exige una respuesta de nosotros cuando nos habla. Jesús exige una respuesta al llamado. A Felipe dice que era de Bethsaida, la aldea de Andrés y de Pedro. Juan 1:43 dice: el siguiente día quiso Jesús ir a Galilea y halló a Felipe y le dijo: sígueme.
¿No te estará diciendo el Señor hoy, sígueme? Háblanos, Señor, en aquello que quieres que nosotros te sigamos. Y halló a Felipe, sígueme. Y Felipe se convierte entonces en uno de los discípulos del Señor. No sabemos todas las circunstancias ni los detalles, sencillamente que Jesús le dijo, sígueme, y Felipe le siguió. Después de la resurrección, allá en la orilla del mar, después de la segunda pesca milagrosa, cuando Jesús está hablando con Pedro, Simón hijo de Jonás, ¿me amas? Apacienta mis ovejas. Jesús hijo de Jonás, ¿me amas? Pastorea mis corderos. Jesús hijo de Jonás, ¿me amas? Apacienta mis corderos. Y dice que le dijo el Señor a Pedro, cuando eras más joven, tú te ceñías a ti mismo e ibas donde querías. Mas cuando seas viejo, te ceñirá otro y te llevará a donde tú no quieras. Esto lo dijo, dice, dando a entender la muerte con la cual Pedro glorificaría a Dios. Y dice que allí venía, atrás de ellos, venía Juan. Y Pedro le dice, Señor, si yo voy a morir así, ¿qué de este? Y Jesús le dijo a Pedro, si yo quiero que él quede hasta que yo venga otra vez, ¿qué te importa a ti? Sígueme tú. La enseñanza es clara. Si el llamado que Dios le hace a otro es diferente al mío, y si la vida que le corresponde a otros, en mi opinión, es más placentera o menos prueba o más fácil o más divertida que la mía, lo que yo tengo que hacer es seguir al Señor, no importa lo que a mí me corresponda vivir. Tengo que dar una respuesta. Amén. Y esto dijo, dando a entender con qué muerte había de glorificar a Dios. Y dicho esto, añadió, sígueme. Mateo 21:19. También hay el caso de un escriba, un maestro de la ley en los días de Jesucristo, que vino al Señor y entabló una conversación con el Señor. Cuando el Señor mandó a pasar a la barca del otro lado, y este hombre se acerca, vamos a leer el texto, Mateo 8:19, para los que quieran leer, porque allá hay otra enseñanza. Y vino un escriba y le dijo, maestro, te seguiré a donde quiera que vayas. Y Jesús le dijo, mira, muchacho, las zorras tienen guaridas, las aves de los cielos nidos, mas el Hijo del Hombre no tiene dónde recostar su cabeza. Pero si vas a venir, tienes que saber que esto es así. Otro de sus discípulos le dijo, Señor, permíteme que yo vaya primero y entierre a mi padre. Jesús le dijo, sígueme, sígueme, deja que los muertos entierren a sus muertos. En otras palabras, cuando Jesús te llama, cuando Jesús te dice sígame, ese llamado está por encima de cualquier otra prioridad que tengas en la vida. Y lo primero para nosotros va a ser seguir al Señor. Hay el caso del joven rico que vino y le pregunta al Señor, maestro, ¿qué haré para heredar la vida eterna? Jesús le dijo, los mandamientos sabes. Honra a tu padre y a tu madre, no robes, no hurtes, no le quiñes el ojo a la mujer ajena, nada de eso. Y dice el muchacho, Señor,

Todo esto lo he guardado desde mi juventud. Pero Jesús le dijo: si quieres ser perfecto, anda, vende lo que tienes y dalo a los pobres, y tendrás tesoro en el cielo, y ven y sígueme. Pero dice que el muchacho se fue triste porque tenía muchas posesiones, como si esas posesiones fueran de él. No entendió que todo lo que tenemos lo hemos recibido de Dios. Dios nos los ha dado, y que no podemos ser esclavos, no podemos ser esclavos de lo que Dios nos ha dado a nosotros. Mis amados, nuestras acciones definen nuestra respuesta a lo que Dios exige. No es con palabras, es con la actitud que tomamos. ¿Y qué hizo Leví? Estaba frente al banco de los tributos públicos y se levantó, porque para seguir al Señor hay que levantarse. En este día, levántate. Levántate tú que duermes, y te alumbrará Cristo. Todos los que siguieron al Señor tuvieron que levantarse. Y dice la Biblia: y dejó todo. Mira el montón de monedas. La aduana dejó todo y se fue con el Señor. Aquí voy a hacer algunas consideraciones. Este era el medio de vida de Leví. Leví vivía cobrando impuestos. Aquí estaba la lista de los que pagaban y de los que debían. Leví no sabía hacer otra cosa. ¿Está con el predicador? Así que cuando Leví se va, David era un desempleado. Había sido cobrador de impuestos. Ya no lo era, pero él no sabía hacer otra cosa, ni podía hacer otra cosa. Leví era un desempleado. Y sabe una cosa: un publicano era nombrado por el imperio. Así que había una larga lista de aspirantes para tomar la posición de Leví. Está con el predicador. Y pagaban, le pagaban al imperio, porque sabían que lo que recibirían era mucho, mucho mejor. No sé si usted ha oído de cosas como las notarías, que dice que las notarías pagan también al partido, porque yo no sé, pero bueno, yo no sé. Lo importante es que Leví ya no tiene cómo recibir esto. Está con el predicador. Ese fue el costo de su llamado. Pero hay dueños de cantina que cuando el Señor los llama se ponen a pensar: ¿cómo voy a pagar las cuentas? ¿Cómo voy a sostener? ¿Cómo voy al otro? El que te está llamando tiene más poder que la aduana que te daba el dinero incorrecto. El llamado de Dios exige un cambio de perspectiva. Mire, le voy a dar un ejemplo. Está con el predicador, los que han leído Biblia. Simón, Andrés, Juan y Jacobo eran pescadores. ¿Qué eran? Y lo dejaron todo, dice. Lo dejaron todo. Pero cuando Jesús muere, es crucificado y lo resucita y todo lo demás, ¿qué hacen ellos?
vuelven a la pesca.

Porque esa era una actividad normal. Esa, yo trato de comunicarme. Esa era una actividad normal. Pero Leví, si se va de esto, no puede regresar más nunca. Porque ya ahora, primero, cuando él llegue, el puesto ya lo compró otro. Pero segundo, esta es una actividad pecaminosa. Esta es una actividad de pecado. Yo no puedo dejar el pecado y volver al pecado. Así que estoy tratando de decirle lo que le costó a Leví decir: yo voy a seguir a Cristo. Ahora, si Leví tenía casa, es porque tenía mujer. Y si Leví tenía casa y mujer, lo más probable es que tenía hijos. Y los hijos comen, necesitan. Tenemos que sostenerlo. Es nuestra responsabilidad. ¿Y ahora cómo? Cuando tú dejes algo por el Señor, dice la Biblia, no hay quien haya dejado casa o esto, lo otro, por amor de mí, del Evangelio, que no reciba 100 veces más en este tiempo. 100 veces más en este tiempo. Alguien alabe a Dios como Dios merece ser alabado. Gloria al Señor. Mis amados hermanos, yo no quiero que todo el mundo haga esto. Esto es algo personal, es su decisión. Pero yo dejé mi profesión, mi futuro. Mi esposa dejó su profesión de arquitecta con un gran futuro y decidimos abrazar esto. Yo le digo que en los primeros años mis compañeros de universidad me criticaban, me decían: no lo puedo entender, te lavaron la cabeza. Me decían tantas cosas y la verdad que llegaba el momento en que yo me sentía incómodo porque lo perdí todo por causa del Señor. Pero hoy, cuando me ven, dice: cómo te ha bendecido Dios. Amén. Encontré a uno hace un par de meses que ha sido presidente del colegio de abogados y me dice: tienes que escribir un libro, lo tuyo no es normal. Para la época del COVID, el presidente del colegio de abogados me dijo: ha habido una cantidad de abogados que han muerto. Por favor, venga y haga una ceremonia aquí, aunque ya no estén, para darle consuelo a los familiares de los que quedan. Hermanos míos, no hay quien haya dejado todo por el Señor que no reciba 100 veces más en esta vida, 100 veces más en esta hora. Y Leví entonces deja esto. Realmente, cuando le metí cráneo a esto, valoré más a Mateo, porque él no podía regresar a pescar como los demás. Aquí era: dejo esto y se quemó el puente. No hay vuelta para atrás. Pero el Señor se encargó de ello. Hay algo. Leví se fue, claro, él se llevó. Ah, no, aquí la dejó. Dice, la Biblia lo dice: se levantó y le siguió, dejándolo todo. Él dejó todo, pero se llevó esto. Fue lo único que se llevó. Y sale de allí y en la noche celebra el gran banquete en su casa. Leví dijo: lo que me queda de lo que yo hice, lo que voy a hacer es un banquete para la gloria de Dios. Amén. Y de allí a vivir por fe. Y él viene a celebrar en la casa y se rodea de los pecadores y los publicanos. Así que tenemos dos palabras: transformación.

Y la segunda, aceptación. Acepta el llamado de Dios. Tercero, talentos. Jesús utiliza tus talentos. Si vas a tener fiesta en la casa, tienes que reconocer que el Señor quiere usar tus talentos, los talentos que Dios te ha dado. Bien, vamos a ver a Leví. Leví hablaba varios idiomas. ¿Por qué? Porque en la ruta pasaban egipcios, sirios, persas, romanos, griegos, y él tenía que cobrarle impuesto a todos. La gente piensa que en el evangelio todos somos unos charlatanes, pero aquí hay gente muy preparada, gente muy preparada, muy capacitada. Y la ve, le viera uno de ellos, Leví tenía una preparación lingüística, era políglota, así como el pastor Ricky, que habla español y habla lengua. Gloria al Señor. Pero tenía una preparación académica. Él se preparó para ganar el puesto de publicano. Tenía una preparación matemática. Tenía que saber multiplicar, restar, que no lo enredaran en las cuentas. Tenía que saber las leyes del porcentaje. Los que se durmieron me dan un gran amén. Oh, amén. Y era un observador fiscal. Él tenía que saber en Capernaum cuántas gallinas tenía el pastor Aurelio, cuántas vacas tenía el sensei. Era un observador fiscal y por eso siempre andaba para anotar. Este hombre vivía de listas, los nombres, de apuntes y de notas, y se especializó la vida para usar la pluma. ¿Está con el predicador? Ahora él se va del puesto de los tributos, pero él no deja el talento allá. Él dejó todo, pero se llevó el talento. Creo que esto le está hablando a alguien. Creo que esto le está dirigiendo a alguien. El profesor Marcos Hermoso dejó todo por servir al Señor. Dejó una carrera musical muy prometedora, pero no dejó el talento. Alabado sea Dios. No dejes el talento. Creo que esta es la segunda o tercera vez en el año que Dios enfatiza esto a alguien, porque he vuelto a hablar de esto. Porque dice la Biblia que la dádiva, el don del hombre, le ensancha el camino y le hace estar delante de los grandes. Ese talento que Dios te ha dado te llevará a estar delante de los grandes. Ahora, él tiene una formación lingüística observadora y tiene un talento formado para anotar, para descifrar, para escribir. Entonces, cuando él se une al Señor, ¿qué hace él? Comienza a escribir, a usar el talento. Yo pregunto, ¿cuántos discípulos tenía Jesucristo? ¿Usted encuentra algún evangelio de Natanael? ¿Algún evangelio de Bartolomé? ¿Algún evangelio de Felipe? Pero sí encuentra un evangelio de Mateo, porque cuando él lo dejó todo, se llevó la pluma. Bendito, eso es lo que quiero decirle. Alguien alabe a Dios. Amén. Él se convirtió en un reportero del ministerio del Señor, y como resultado de su talento

Hoy tenemos el Evangelio de Mateo dirigido principalmente a los judíos. Mis amados hermanos, una vez más, Dios quiere usar tu talento. No hay nadie al alcance de mi voz. No hablo exclusivamente con los que vinieron a la casa de Dios hoy. Hablo con todo aquel que está al alcance de mi voz. Dios te ha dado talentos, habilidades, dones, y Dios los quiere usar. No desperdicies tu talento. ¿Se lo han creído? Me da la impresión de que no se lo han creído. Pero toda persona que me escucha tiene talentos, dones y habilidades. Tiene capacidades dadas por Dios, y Dios la quiere usar para su gloria y para bendecirte. Padre, esto va por todo, Jehová. Aleluya. Entonces estamos aquí en la casa de Leví, y la gente está comiendo, y hay música, y hay flauta, y hay violín, y la gente está celebrando. Entonces, como era una casa grande, seguramente a la orilla de la calle, y se da pues que hay bulla, aparecen entonces los fariseos y los publicanos. Ajá. Y en medio de ellos está Jesús. Ajá. Mira, mi amado hermano, desde el puro inicio de tu vida cristiana, desde el puro inicio de tu caminar en fe, Dios quiere darte lecciones. Y Dios quiere usar tu vida para dar lecciones a otros. Mi hija Loida, 9 años, se arregla para ir a la casa del Señor. Ve que la mamá no sale, no baja. Me dice: papá, dice, no, tu mamá no va a ir hoy porque está muy mal, dolor de cabeza y todo. Y no, dice: ay, papá, yo puedo ir a hablar y orar. Digo: sí, sí, vamos. Y llegó. Y le dijo a sí mismo, se le acercó y le puso la mano en la cabeza: levántate, todo lo puedo en Cristo que me fortalece. Y dice Dalis que le entró una corriente de arriba abajo, y no es que se sanó ni que se curó, sino que dijo: por vergüenza, para que mi hija no se defraude, me levanto y me voy a la casa del Señor hoy. Alabado sea Dios. Dios quiere usar desde lo más pequeño. Así que a partir de hoy hay un libro de lecciones abiertas. Y aquí están los críticos, y son los discípulos. Porque no, hay gente que no se atreven con el mero, sino con los hijos. Y no le dicen al Señor, sino a los discípulos: tu maestro come con los publicanos y los pecadores, los que no respetan la ley, los que no guardan sábado, los que no hacen sacrificio, los que no van. Entonces, oyéndolo, entendiéndolo el Señor, en la casa de celebración, amado hermano, en la casa de celebración siempre hay lecciones que Dios quiere dar. En el nombre del Señor lo repito, en la casa de celebración siempre hay enseñanzas que Dios quiere compartir con nosotros. Y les dijo: id y aprended lo que significa misericordia quiero y no sacrificio. ¿Dónde está eso? Lo leímos, Oseas 6:6. Ustedes lo que quieren es lavarse las manos, llevar animales, el sábado no prender un fósforo, pero por dentro se los come la envidia,
envidiosos que yo vine aquí. Se los come la envidia que se están gozando y ustedes se están por dentro carcomiendo. Aprendan que la religión no es por fuera, no son los ritos. Tú puedes venir a la casa del Señor, puedes incluso dar tu ofrenda, puedes hacer todo lo que un discípulo, un cristiano normal hace, pero si no hay un corazón transformado, eso no sirve para nada. Aprende que más importante que los sacrificios es la misericordia, es la gracia de Dios. Que Dios se agrada más de un corazón que expresa amor y bendice a la gente, aunque quebrante el día de reposo. La siguiente lección: porque el Hijo del Hombre no vino a buscar a los sanos. Los médicos no atienden a los sanos, sino a los enfermos. Entonces el Señor les dijo: yo vine a buscar y a salvar lo que se había perdido. En otras palabras, nadie, amado hermano, nadie, digo esto con autoridad y con fundamento bíblico, nadie puede ser bendecido plenamente si no reconoce que tiene una necesidad. Lo digo, solo los que reconocen que tienen una necesidad pueden ser bendecidos por Dios. Bienaventurados los que tienen hambre y sed de justicia, porque ellos serán saciados.

lo digo, solo los que reconocen que tienen una necesidad pueden ser bendecidos por Dios. Bienaventurados los que tienen hambre y sed de justicia, porque ellos serán saciados. Pero si una persona cree que no necesita, no necesita perdón de la misericordia sobre los sacrificios, y ellos están gozándose, porque el problema con los que critican es que no pueden gozarse con el gozo que otros tienen de parte del Señor. Los fariseos se consideraban a sí mismos justos. Ellos decían: nosotros somos justos. Entonces no tenían necesidad. Pero ellos dijeron: nosotros somos pecadores. Nosotros sí tenemos necesidad. Pero con ellos comió el Señor. Con los que nadie quería unirse ni juntarse, con ellos comió el Señor. ¿Usted sabe qué significa el nombre Leví? Leví significa unido. Lo que une, lo que adhiere, eso significa Leví, porque Lea recibió y dijo: ahora mi marido Jacob estará más unido a mí, y le dio el nombre Leví. Pues nadie quería unirse a Leví por su pecado, pero vino el Señor y dijo: yo me uno a ti, tú te unes a mí, y los pecadores se unen a mí. Gloria al Señor. Vamos a estar de pie un minuto. Porque también la gran lección aquí es que hay una misión. Otra lección: nadie viene a Jesús sin recibir una misión. Voy a repetirlo. Nadie viene a Jesús sin que reciba una misión. Así que todos los que estamos aquí, y una vez más, todos al alcance de mi voz, tenemos una misión.

0: Bendiciones. Buenas noches, mis amados hermanos. Este es su Red Global de Oración versión noche. Estamos aquí, pues, para una vez más seguir orando por toda esa causa gloriosa y bendita que es nuestro país y por todas las necesidades. Aprovechamos este tiempo maravilloso que Dios nos permite y que nos da el privilegio de poder servirle a Él con todo el corazón. Saludos, Panamá. Tierra bendita, tierra de abundancia. Quiero leer, antes de entrar a orar, dice la palabra del Señor en Proverbios 21:1, como los repartimientos de las aguas, así está el corazón del rey en la mano de Jehová, y a todo lo que quiere lo inclina. Muy bien, nosotros vamos a orar pues por nuestra nación, pero también pues oraremos por muchas otras cosas más. Padre, en el nombre de Jesús, te damos gracias, Señor, por la oportunidad que tú nos brindas de poder estar delante de tu presencia. Entramos a tus atrios, Señor, con acción de gracias, pero también, Padre, cubiertos con esa sangre gloriosa y permitiéndonos, Dios, entrar a tus atrios, Dios mío, para hallar gracia y el oportuno socorro. Padre, queremos presentarte primeramente a nuestra nación, Panamá. Padre, esta tierra que tú has bendecido, Señor, abundantemente. Gracias, Señor, por nuestra nación. Gracias, Señor, por nuestro país. Padre, esta tierra que nos ha visto nacer y que es una bendición no solamente para nosotros, sino también para todas las naciones del mundo, porque somos una tierra también de servicio. Gracias, Señor, por ese privilegio, porque fuiste tú el que dijiste, ¿dónde está mi servidor? Ahí estoy yo. Y Padre, te queremos presentar primeramente al presidente José Raúl Mulino y su gestión, Señor, oh Dios de los cielos. Padre, oro para que tú le des la sabiduría, la gracia, el favor, Padre, para que él pueda desarrollar o seguir desarrollando, Señor, oh Dios, programas, Padre, que beneficien a este país. Oro para que cada cosa que él ha puesto en papel pueda llevarlo a la realidad, oh Dios, todos los proyectos, Padre, que él ha puesto, Señor, oh Dios, delante, Señor, de este país, pueda cumplirlas, como por ejemplo Río Indio, para poder, Señor, seguir sosteniendo, Padre, oh Dios de los cielos, la provisión de aguas, Padre celestial, y que no afecte nuestros afluentes, no afecte nuestros ríos, no afecte, Señor, oh Dios, los caudales, Padre celestial, no los contamine. Oramos también por las personas que tendrán que, Padre, por un momento salir del área para poder que ellos puedan hacer esta obra, Señor, puedan salir, Señor, satisfechas con la decisión. Sabemos que no es fácil, oh Dios, le has dado una responsabilidad muy grande, pero así como se la diste a David y a Salomón, también dale sabiduría a él, que Señor vaya a ti, Dios mío, consultando cada decisión, no otra, a otros dioses, sino a ti que eres el Dios, Padre, que da la sabiduría, Padre, para poder emprender con éxito, Señor, y con seguro, Señor, oh Dios de los cielos, cada misión, cada propósito, cada meta que se ha fijado, Señor, con este país. El cuarto puente, Señor, oramos por el tren a Chiriquí. Oramos por la línea 3 del tren, Señor, que está en construcción. Oramos para que eso sea una realidad, Padre, prontamente, y se pueda resolver tanta situación, Padre, que hay en el área oeste, donde tantas personas tienen una calidad de vida limitada, debido a, Señor, los tranques. Tú conoces de problemas, de situaciones difíciles, nada te es ajeno, oro. Oro también, Señor, Padre, por todas las personas que tienen que levantarse muy temprano, Señor, los afectados que vienen de Capira, Señor, que vienen de Chorrera, que vienen de estos lugares lejanos, que pasan mucho trabajo a la hora de, Señor, adquirir el transporte, Dios mío, en la terminal. Muchas personas llegan, salen de sus hogares a las 3 de la mañana y llegan a las 11, 12 de la noche, Dios mío. Apresura tu palabra para ponerla por obra. Tú eres el Dios, Padre, que hace que ocurran, Señor, cosas maravillosas en el tiempo Kairos de Dios, Padre, independientemente de la decisión que tomen los hombre. Tú estás, Señor, en la historia, en el gobierno, el tiempo, Dios mío, el que viaja al interior por diferentes circunstancias, por trabajo. Señor, también bendícele y guárdale. Por los que traen mercancía hacia el oeste o hacia Colón, también bendíceles, Dios. Bendice a nuestra nación y su producción avícola, Padre, pesquera, ganadera, agropecuaria. Gracias, Dios, por tu misericordia y tu amor y por fijar los ojos en este país. Amén y amén.
1: ¿Quién nos salvó y llamó con llamamiento santo? No conforme a nuestras obras, sino según el propósito suyo y la gracia que nos fue dada en Cristo Jesús antes de los tiempos de los siglos. Segunda de Timoteo 1:9. Leer la palabra renueva tu mente y la gracia de Dios guía tu andar. 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

0: Con el objetivo de reforzar los controles de seguridad y eliminar las aglomeraciones en las afueras de los centros penitenciarios, el Ministerio de Gobierno anunció un nuevo procedimiento digital para la entrega y recepción de valores destinados a las personas privadas de libertad. Escuchemos parte de las declaraciones de la ministra de Gobierno, Dinoska Montalvo.
1: Llevando a la práctica lo que en un principio siempre quisimos implementar desde que llegamos a esta administración, que fue eliminar la fila para entrega de artículos dentro de los centros penitenciarios, que el familiar solamente llegue a visitar al privado de libertad y poder de alguna manera eliminar el flujo de efectivo dentro de los centros. Con esta nueva plataforma que se va a estar anunciando, cuál va a ser el protocolo y los horarios. Va a ser una plataforma tipo un app que va a funcionar como pedido ya o como cualquier otra, donde la compra se hace en línea directamente. Los artículos

0: permitidos por el sistema penitenciario, y los familiares podrán, en vez de estar llevando esos cartuchos, someterse a las filas, podrán comprarlos y estaremos entregando directamente con férreos controles de seguridad a cada uno de los centros. La intención del sistema es llevar esto a nivel nacional. Estamos arrancando en una implementación. Sabemos que se van a tener que estar haciendo ajustes en su momento. Sin embargo, pensamos que de aquí a inicio del 2027, todo el país, cada centro penitenciario, va a poder contar con este sistema a partir en pleno del año 2027.
1: Nosotros estamos comenzando. Ya la plataforma está debidamente instalada y todo, y queremos hacerlo con los centros pequeños donde no pasen de más de 500 privados de libertad. En otros centros que tenemos, La Joya, La Joyita y La Mega Joya, ahí sí tenemos en cada centro 4.000, 5.000, hasta 6.000 privados de libertad, que se nos hace un poquito más difícil, pero no es tan complicado tampoco. Para efectos de los centros del interior del país, nosotros hemos dado las instrucciones de que vamos a trabajar por cada uno de ellos separado, lo que es Gastavia, Chitré, Penonomé, Santiago. Ya para la próxima semana también vamos a hacerlo paralelo con lo que tenemos de que vamos a comenzar esta semana. Para efectos.
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Mis invitados dicen que la mayoría de las personas no entienden el verdadero significado detrás de las enseñanzas de Jesús porque las leen con ojos occidentales. ¿Qué diferencia hay cuando lo lees a través de los ojos orientales? Como resultado, muchos se están perdiendo su momento sobrenatural, su avance, su sanidad, su liberación y su restauración completa. A continuación.

0: Bienvenido, Espíritu Santo. Ve y fluye. Ambos doctores, Mina e Yvonne Attia, nacieron y crecieron en Egipto y entienden la cultura del Medio Oriente. Esto abre una profundidad que pocos de nosotros aquí en Occidente tenemos. Ellos operan en milagros muy relevantes. Cuéntame uno, por favor, Yvonne.
1: Sí. Sí, uno de mis favoritos fue al inicio de nuestro ministerio. Había un hombre que tenía un grave problema en los ojos y literalmente tenía un ojo salido. La nervadura óptica estaba suelta y oramos por él. Mina oró por él. Pero en ese momento nada pasó. 3 días después, él se despertó por la mañana y su ojo había regresado a su lugar y su vista fue restaurada.
2: Él llegó a una reunión de avivamiento. Escuchó que había un grupo de personas locas que estaban haciendo reuniones, afirmando que Jesús sana hoy. Cuando se vio a sí mismo, lavándose la cara al tercer día, colapsó. Entonces vino al estudio y testificó del Señor. Dijo, esta era mi situación antes y esta es mi situación ahora. Por eso lo llevó a creer en Yeshua, el Mesías.
0: Yvonne, estabas dedicada a Jesús, pero aún te sentías vacía.
1: Sí.
0: Explícalo.
1: Sí. Bueno, Sid, yo nací en Egipto, como lo mencionaste. Me fui de Egipto a los 8 años después de que extremistas musulmanes asesinaran a mi tío por su fe. Entonces, migramos a Australia y a los 15 años nací de nuevo en Cristo. Más tarde me casé con Mina, quien era un hombre muy radical en su fe ortodoxa, preparado para ser sacerdote ortodoxo. Y entonces me encontré arraigada en la religión, confesando mis pecados a un sacerdote. Pasaron los años y yo tenía hambre por el Señor. No sabía cómo sacarla, no sabía qué hacer con esa hambre. Entonces hablé con Mina sobre el cielo y la salvación y entonces descubrí que él amaba al Señor, pero no tenía la seguridad de decir, sí, iré al cielo. Y entonces pensé, voy a tratar de convencer a mi esposo. Pero Sid, yo no tenía ningún poder. Me sentía vacía, no tenía poder. Pasaron años y no sabía qué hacer. Yo oraba por mi esposo, pero luego leía la Biblia, el libro de Hechos, y pensaba, ¿todos estos milagros suceden hoy en día? Hasta que un día, una amiga entró a esa iglesia ortodoxa. Y siempre digo, me sentía en una prisión, pero Dios vino a mí en mi prisión. Ella llegó a Isid. Le pregunté, ¿puedes ayudarme a orar por Mina? Me miró a los ojos y me dijo, no, voy a orar por ti. Tú necesitas ser llena del Espíritu Santo. Nunca escuché algo como eso. Al principio me enojé y le dije, yo soy creyente. El Espíritu Santo vive en mí. ¿De qué estás hablando? Me sentí convencida y corrí a una librería cristiana y le pregunté al vendedor de la tienda, ¿hay un libro llamado Ser Bautizado en el Espíritu? Tomé el libro y tuve que esconderlo de Mina porque ya era difícil hablar sobre nacer de nuevo. Durante 3 semanas en mi auto y sin que Mina lo supiera, me sentaba y leía un capítulo. Lloraba cada día pensando, ¿cuándo me pasará esto a mí? Ya es suficiente difícil orar por Mina. ¿Y ahora tengo que orar por esto? Hasta que leí Juan 7:37. Si alguno tiene sed, venga a mí, beba. El que cree en mí, como dice la Escritura, de su interior correrán ríos de agua viva. En ese momento fui llena del Espíritu Santo en mi auto. Empecé a orar en lenguas y fue algo asombroso.
0: No, apenas comenzaba.
1: Sí, apenas era el comienzo.
0: Mina era escéptico hasta que tuvo una experiencia fuera del cuerpo. Quiero decir, Mina era un doctor profesional, un doctor, un farmacéutico. ¿Qué pasó?
2: Bueno, en realidad, Sid, ese fue un momento divino y designado. Estaba leyendo mi Biblia como siempre lo hacía, como un ortodoxo, devoto y diácono principal en la iglesia. Estaba leyendo los salmos. Leí el primer salmo y pensé, bueno, leí el primer salmo, pasé al segundo y leí, mi hijo eres tú. Yo te he engendrado hoy. Pídeme y te daré por herencia a las naciones. Las palabras de la Biblia saltaron de la página. Y comencé a llorar y decidí buscar leer otra cosa en la Biblia. Así que abrí el libro de Jeremías y leí, antes que te formara en el vientre, te conocí, antes que nacieras, te santifiqué, profeta a las naciones, Teddy. Y pensé, ¿qué es lo que está pasándome? Entonces, ese mismo día, Yvonne invitó a una de sus amigas a la casa, comenzaron a orar, y yo fui llevado a tener una gran experiencia. Me vi sentado sobre un sofá. De repente salí de mi cuerpo y pensé, estoy muerto. Pensé, es todo, se acabó. Esto es lo que la gente experimenta cuando pasa de esta vida. Estaba aterrado, me dejaron solo. Y el Espíritu de Dios comenzó a hablarme. Me dijo, te hablaré como le hablé a Abraham. Te guiaré, dejarás tu lugar, tu pueblo, tu nación, y yo te llevaré. Y pensé, me estoy volviendo loco. Vi una lucha por mi espíritu, por mi alma, y vi lo demoníaco y vi lo angelical. Lo demoníaco decía, has perdido la razón, necesitas detenerte ahora mismo. Y escuché el susurro de Dios en mi oído, que decía, no, estoy revisitándote otra vez. Hoy te he engendrado, tú eres mi hijo, en quien tengo complacencia. Me preguntaba, ¿quién soy yo para que Dios me hable? ¿Qué significa esto y qué es lo que pasará después? Minutos después, sentí al Espíritu de Dios y empecé a hablar. Bla, bla, bla, bla, bla, bla, bla, bla, bla. Y pensé, ¿qué es esto? Y me dijo, este es el comienzo, tal como dijiste, Sid, del camino, en el Espíritu. Y entonces, todo comenzó. Abrimos nuestra casa. Comenzamos a tener reuniones de oración cada día de la semana. Las personas eran bautizadas en el Espíritu. Los bautizábamos en nuestra alberca. Se convertían en discípulos y entonces eran usadas por Dios de una forma sobrenatural.
0: El doctor Mina dice que después de esta experiencia fuera del cuerpo, su comprensión de las enseñanzas de Jesús cambió por completo. ¿Qué pasó?
2: Tenía que borrar todas las cosas pasadas, todas las enseñanzas tradicionales, todo lo que yo creía saber.
0: Una vida de estudios.
2: 33 años. Yo solía enseñar el idioma copto y los himnos de la iglesia, y un día, mientras oraba, Dios me mostró un teclado y me dijo, Alt Control Delete, estoy borrando todo lo que sabes de mí. Quiero empezar de cero. ¿Aceptarás el desafío? Y respondí, sí, señor. Así que me encerré durante 6 meses. Envié un correo a mis supervisores diciendo, no sé cuándo es que volveré. Si necesitan algo, busquen otra alternativa porque estoy en la presencia de Dios. Y solo comencé a leer la Biblia teniendo un cuaderno a mi lado. Y el Espíritu de Dios me descargaba tanta revelación que solo podía escribir y llorar. La palabra de Dios está viva y es capaz de transformarnos.
0: Yvonne, tú oraste. Creías hasta cierto punto que algo bueno sucedería. ¿Tenías alguna idea de que esto le pasaría a tu esposo?
1: Sí, verdaderamente no tenía idea. Mi mayor sueño en la vida era que Mina fuera salvo, o al menos que dijera, tengo la seguridad de ir al cielo. Pero no sabía que el Espíritu Santo me estaba preparando. No sabía que yo necesitaba ser llenada del Espíritu Santo y tampoco Mina. Recuerdo esto, Sid. Fue 13 años después de habernos casado. Ambos habíamos decidido volar a una isla y quedarnos en esa isla por 7 días. Cuando llegamos, nos preguntaron, ¿quieren explorar la isla, visitar lugares nuevos? Y dijimos, no, no, no. No venimos a explorar. Y lo que hicimos fue encerrarnos en la habitación para ponernos al día con 13 años de no orar en el Espíritu. Nos dimos cuenta de que teníamos 13 años de casados en la carne, pero no habíamos experimentado la dimensión del Espíritu. Fue en esa isla donde nació nuestro ministerio, Sid. Tomados de la mano, de mañana y de noche oramos.
3: Liria, bashon di crias tu preneliria.
1: Eso era todo. La gente decía, este matrimonio está loco. Pero así fue como comenzó. El ministerio nació. Dios nos abrió los ojos incluso a una perspectiva del Medio Oriente que hoy compartimos. Aprendimos la importancia de ser bautizados en el Espíritu, de escuchar la voz de Dios, de operar en milagros. Esto es...

0: tenían un impacto diferente en el mundo occidental. Muchos están perdiendo la revelación completa y el poder transformador de estas enseñanzas. Volveremos.
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0: Yvonne dice que cuando entendamos lo que Jesús enseñó, encontraremos verdades ocultas que fueron olvidadas hace mucho tiempo. Explícalo.
2: Sí, así es. Sid, Dios no desperdicia nada. Nosotros nacimos en Egipto y aprendimos mucho sobre las tradiciones del Medio Oriente. Cuando leemos la Biblia, nos impacta profundamente, pero alguien que vive en el mundo occidental puede leer lo mismo y no sentir el mismo impacto. Una de las razones principales es que la cultura es desconocida. Al entender la cultura de esa época, el mensaje cobra vida. Permíteme hablar un poco sobre Bartimeo. Él se encuentra con Jesús y conocemos la historia. Él es ciego, clama por ayuda, Jesús se detiene. Pero Jesús le hace una pregunta radical que parece no tener sentido. ¿Qué quieres que te haga? ¿Qué quieres decir? El hombre es ciego, está clamando. ¿Acaso no es obvio? Lo que sorprende a muchas personas es que mendigar en la tradición del Medio Oriente es una profesión reconocida. Todo el mundo debe ser piadoso hacia Dios. Así que lo que los mendigos hacen y dicen es, te estamos dando una oportunidad para cumplir tu deber dado por Dios. Mendigar en Oriente no es como en Occidente. En Occidente pueden decirte, dame un dólar para un café. Los mendigos del Medio Oriente se sientan en un lugar público, levantan la mano y ellos no dicen, dame. Ellos dicen, da a Dios. Y cuando te detienes y das a Dios, ellos se levantan y pronuncian una bendición sobre ti y tu familia. Ahora, como en cualquier profesión reconocida, necesitas cumplir requisitos. Para ser un mendigo calificado y exitoso, necesitas una discapacidad física. Si te falta un brazo, aún podrías encontrar trabajo, pero nadie te dará dinero. Si te faltan ambos brazos, recibirás más dinero porque es visible. Bartimeo tiene la mayor calificación como mendigo. Lo llamamos el doctorado de la mendicidad, porque el hombre es ciego. En otras palabras, Sid está recibiendo un ingreso sólido diariamente. Jesús le está diciendo, ¿estás tan desesperado por tu sanidad? Deseas tu sanidad más que cualquier cosa que este mundo te pueda ofrecer. Y cuando lo vemos desde esa perspectiva, Bartimeo clama aún más fuerte y dice, yo sé lo que quiero, quiero ser sanado. Y hay una clave para la sanidad, Sid. Esa desesperación. Jesús le dice, ahí lo tienes, recibe tu vista. Cuando lo decimos en este contexto, si estás enfermo en tu cuerpo, acércate a Jesús con ese clamor, no importa lo que pueda perder. Yo aún quiero ser sanado. Esto es solo un vistazo de la cultura del Medio Oriente en comparación con la cultura occidental.
0: Ahora, entiendo que tu historia favorita
2: sí.
0: es la de la mujer con el frasco de alabastro.
2: Sí, ok. Ella es mi favorita por siempre. Como prostituta, era conocida como una mujer inmoral en la ciudad. La ley de Moisés no se podía ofrecer perdón de pecados para ella. Para que alguien recibiera perdón de pecados, tres cosas debían suceder. Número uno, tener un corazón contrito. Podía decir, yo lo tengo. Necesitabas confesar tus pecados en público. Podría decir, puedo hacerlo. Pero el tercero no lo podía cumplir. Necesitas ofrecer una compensación. Era una prostituta. Si iba al templo y decía, quiero que me perdonen de todos mis pecados, le dirían, no está disponible. Vivirás como una pecadora y morirás como pecadora. Pero ella había escuchado sobre el amor de Jesús hacia los pecadores. Ella habría recibido su perdón. Así que esto es lo más importante, Sid. Muchos occidentales cuentan esta historia de la siguiente manera. Yvonne, ella entró en la iglesia de Simón como una mujer pecadora tratando de ganarse el perdón. No lo hizo. Ella entró a la casa de Simón como una mujer perdonada que venía a expresar su gratitud. Pero lo que sintió en esa casa fue asombroso. Simón

0: omitió todas las cortesías del Medio Oriente. Aquí no entienden eso, pero en el Medio Oriente, si yo te invito a mi casa, lo primero que debo hacer es darte un beso. Pero si eres rabino, debo besar tu mano. Ella besó los pies de Jesús. Tengo que ofrecerte agua para lavar tus pies. Simón no lo hizo. Debo darte aceite para lavar tu rostro. Aceite de oliva que está disponible en todos los hogares judíos. Simón no lo hizo. Él llevó a Jesús a su casa para humillarlo públicamente, para darle una lección y mostrarle que no debía andar con pecadores. Pero ella entra e interrumpe toda la escena con su amor. Está viendo cómo deshonran tanto a Jesús y entonces comienza a llorar. Ella piensa, él es quien cambió mi vida. Me dio una nueva oportunidad. ¿Y cómo pueden deshonrarlo de esta manera? Entonces, ¿qué hace? Llora, besa sus pies y se descubre el cabello. Una novia solo se descubre el cabello el día de su boda para su esposo. Ella está declarando lealtad a Jesús frente a todos y no le importa lo que digan de ella. Simón está juzgando y dice, ¿cómo puede esta escena seguir adelante en mi casa? Y aquí viene el amor radical de Jesús. Jesús tenía tres opciones, Sid. La primera podría haberse disculpado diciendo, lo siento mucho, esto no suele pasar cuando estoy cerca de pecadores, esto es muy, nunca permitiría esto. O podría haberle dicho a ella directamente, te rechazo, esto no es algo, ella lo estaba tocando, no voy a permitir esto. Pero ¿qué hace él? Lo que él hace es defenderla. Y la razón por la que la defiende es muy poderosa. Ella entendió una revelación que la mayoría de la gente no entendió, que un hombre había reemplazado al templo. Ella no necesitaba ir al templo de Jerusalén nunca más a ofrecer un sacrificio. Solo necesitaba a Jesús. Y por eso estoy tan asombrada de ella. Y Jesús mira a Simón. Tengo algo que decirte. En la cultura del Medio Oriente, solo hablarías con alguien de esa manera si estás enojado. Dirías, tengo algo que decirte. Jesús entonces se da la vuelta y mira a Simón para decirle, ¿ves a esta mujer? Ella me besó o no dejó de besarme los pies. Tú no me diste ni un beso. Podrías haberme dado aceite de oliva de tu cocina. Ella no usó aceite de oliva, me dio un perfume caro. Por lo tanto, déjame darte la clave, Simón, de por qué ella es capaz de ofrecer un amor radical. Porque ella entendió que ya ha recibido un perdón radical. Así que esa es la clave, Sid. Cuando entendemos que hemos recibido un perdón radical, seremos capaces de mostrar un amor radical. Esto es solo un vistazo a muchos otros relatos en el libro, pero por eso la amo.
1: Mina, entonces este amor radical, este perdón radical es para todos.
2: Ciertamente, Sid. Esto es para todos los que tienen hambre, para los que lo aceptan ahora mismo. Y esto fue lo que cambió nuestras vidas. Por eso, cuando experimentamos el desbordamiento del Espíritu Santo y entendimos, oh Dios mío, Dios quiere decirte que Él nos habla, Él te quiere tal como eres. Vienes a Él ahora y si le hablas, Él hará lo mismo porque Dios es espíritu y aquellos que lo buscan en espíritu siempre lo encontrarán. Él está siempre disponible y es muy real.
1: Lo que creo es que hay personas en la audiencia del estudio y personas que nos están viendo ahora mismo que dicen, eso es tan maravilloso para esta pareja. Pero ¿qué hay de mí? Me alegra que lo preguntes. Dios tiene el mismo amor por ti que tiene por Mina, que tiene por Ivón, que tiene por mí, el mismo amor, tal vez más. Él está tan lleno de amor. Di esta oración conmigo en voz alta y hazlo con la mayor sinceridad posible. Querido Dios, por favor, perdóname por cada pecado que cometí. Estoy agradecido contigo. Jesús, ven y vive dentro de mí. Gracias por salvarme de mis pecados. Te hago mi Señor. Amén.
3: Amén.
1: Ivón, esto es muy importante. ¿Qué te ha mostrado Dios sobre Israel?
0: Ay, Dios mío, sí, ok. Bueno, recientemente, y en realidad desde que comenzó la guerra, cada vez que estoy en oración, Sid, el Señor me ha estado mostrando un caballo blanco y pensaba, Señor, ¿qué es este caballo blanco? ¿Por qué me muestras el caballo blanco? Y el Señor comenzó a decirme, Ivón, Israel es mi primogénito. Israel es mi amado. Ellos me han conocido como su padre, me han conocido como su amigo, pero ahora me conocerán como su guerrero, el que va a vindicarlos en este tiempo. Y el Señor me dijo, quiero que te prepares. Habrá muchas experiencias como la de la carretera a Damasco, como la de la Saulo de Tarso, que serán lo común porque vengo con una gloria de avivamiento. Y le dije, pero Señor, ¿qué significa ese caballo? Y recuerdo, Sid, sentir al Espíritu Santo decir, ve al libro del Apocalipsis y aprenderás sobre el caballo blanco. El caballo, era muy específico, blanco, estaba rodeando a Israel. Y dice que su nombre es verdadero, fiel y verdadero. Y viene con una gran V de gran victoria. Así que yo creo que Israel está destinado para la victoria más gloriosa que jamás haya tenido. Y siento muy fuerte que algo está viniendo. Incluso va a iniciar en octubre de este año. Escucharemos de salvaciones radicales, especialmente en el gobierno de Israel. Dios me estaba mostrando las cabezas del gobierno, visitaciones nocturnas, y Dios me decía, porque yo los amo. Yo los voy a visitar personalmente y va a ser una presencia divina. Y luego me llevó a Isaías 63. Y nuevamente, dice esto en Isaías 63, me sorprendí, porque nadie intervino para ayudar a mi pueblo. Así que decidí hacerlo todo por mí mismo. Y le pregunté, si lo vas a hacer todo tú mismo, ¿qué haremos nosotros? Él dijo, quiero que oren. Quiero que pidan a personas de todo el mundo que oren por Israel, porque estamos a punto de ver la mayor cosecha de almas. El avivamiento está saliendo de Israel.
1: Salmo 122:6 dice, como un mandamiento, ora por la paz de Jerusalén. Sí. Ellos prosperarán.
0: Sí.
1: Y esto significa prosperar en hebreo, tener paz en el corazón. Tendrán paz en el corazón aquellos que aman al pueblo judío. Amén.
0: Amén.

Muchos de nosotros hemos visto a nuestros padres envejecer, hacerse de algunas canas, disminuir en su estatura, perder algún grado de su fuerza y verlos más nostálgicos y reflexivos. Envejecer es parte natural de la vida y como hijos debemos acompañarlos en su adaptación a nuevos estilos de vida. Necesitan sentirse valorados y apoyados, pero con capacidad de vivir con el mayor grado posible de independencia. Necesitan saber que les amamos y nos interesamos por ellos. Debemos ser compañía dispuesta a escuchar una y otra vez sus recuerdos. Estar junto a ellos nos hará construir la historia familiar que compartiremos como legado a nuestros hijos. Ninguno de nosotros sabe cuánto tiempo nos queda para vivir junto a ellos, por eso aprovechemos cada minuto para hacerlos reír.

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Muchos oran así, a pesar de todo oran. Señor, pero tú me estás escuchando, Pipa, ¿qué estás hablando entonces? Si tú no crees que te está escuchando. Aleluya. Sienten un silencio de Dios, un silencio de Dios. No significa que no te esté escuchando. Te está dando paso a que tú derrames tu alma delante de Él. Eso no significa que no te esté escuchando.

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quiero compartir una palabra que lleva como título Dios responde. Hay llamadas que hacemos que nunca tenemos como una respuesta. O nos ponen la grabadora. Eso está tan de moda. ¿A cuánto le molesta hablar con una grabadora? ¿Cuántos dejan mensaje en la grabadora? Ah, yo pensé que ella era la única. Cuando yo oigo que la grabadora... Y está incorrecto porque se supone que la gente responda. Pero yo tengo una noticia. Y es que cada vez que yo clamo al cielo, hay una respuesta de Dios. Y el lunes aquí nosotros tuvimos un tiempo tan y tan y tan poderoso, donde Dios usó al ministro Radamés para traer una palabra que por ahí nos montamos todos. Fue tan poderosa, como que se abrió el cielo y pasó algo extraordinario. Y fue precisamente que cómo debíamos hablar y orar y clamar a Dios. Entonces, a raíz de eso, el Señor me decía, es que yo respondo, pero no puedo responder a lo que no se me pide. No puedo responder a cuando nadie me clama. ¡Ay, aleluya! Yo no puedo contestar lo que no me has pedido. Yo no me puedo enterar, aunque sabemos que Dios es omnisciente, omnipresente y omnipotente. La realidad es que Él dice, pídeme y yo te daré, clama a mí y yo te responderé. Y que todo lo que pidamos en oración creyendo será, ¿cómo será? No a una grabadora. Es que a veces nosotros, la mente se nos limita tanto para reconocer, que el pasado miércoles lo hablé, lo prediqué, la visión que tuvo Isaías. Y a partir de ahí fue otro hombre. Pero hay gente que todavía no ha tenido ese encuentro sobrenatural con Dios para entender que Él es el Dios Todopoderoso y que no hay nada que nosotros hagamos que Él no esté pendiente. Así que yo quiero precisamente basar nuestro mensaje, nuestro consejo hoy para todos los que están a través de la televisión. Y qué casualidad, amarillo y amarillo, pero así es la vida. Amén. Jeremías 33:3. Jeremías 33:3. Aquí habla la palabra y dice, clama a mí. ¿Quién está hablando? ¿Quién está hablando? Jeremías. ¿Quién está hablando? Dios. ¿Y qué le está diciendo? Jeremías,

aprende en momento de crisis, en momento de dificultades, en momento de gozo también. Aprende a clamar a mí, joven, clama a Él. Hermano, hermana, en medio de la situación que puedas estar pasando, tú no estás solo, tú no has sido abandonado, tú no has sido expropiado de tus bendiciones, a todo lo contrario, tú tienes all access, eso es otro mensaje para otro día, pero tú tienes acceso directo ante el trono de la gracia a través de Jesucristo. Entonces, ¿por qué hay creyentes con ansiedad, con insomnio, con problemas emocionales y mentales? Porque le están creyendo toda la basura que te están metiendo en la cabeza, que si el brujo hizo esto, que si el diablo hizo lo otro. A mí no me importa lo que el diablo esté haciendo, a mí me interesa saber lo que Dios dice, lo que Dios está haciendo, cómo Él está obrando a favor nuestro. Yo creo que ha llegado el momento de reconocer, sí, que no olvidamos las maquinaciones del enemigo, por eso los consagramos, por eso oramos, por eso confiamos, por eso creemos, pero tenemos que vivir confiados. Y uno de los mecanismos o defensa que Dios nos ha entregado es la oración. Pero para orar hay que tener fe. El problema es que el que no ora es porque no cree que Dios le escucha. Y hoy yo vengo a decirte, llegó la hora de que creas, porque sin fe es imposible agradar a Dios. Porque todo aquel que a Él se allegue tiene que creer. Tiene, ¿cómo? Tiene, choqué con el ángel, qué barbaridad. Es cosas mías acá con el Señor. Impresionante. My God. My God. Thank you, Lord. Impresionante. Por eso miré dos veces. Yo, ajá. Aleluya. Gracias, Padre. Dios quiere que desarrolles tal relación con Él, que sepa que Él siempre va a estar ahí. Aunque hayas tropezado, aunque hayas fallado, Dios no te va a soltar, porque Él te compró a precio de sangre. Él te metió en el hueco de su mano. No se trata de que seas un pecador, osado, voluntario, y siempre estés practicando el pecado. El que practique el pecado no es de Dios. Pero hay veces que cometemos errores y el enemigo se encarga a susurrarnos: ya Dios no te va a escuchar, ya Dios no está contigo, tú estás mal, aléjate, tú no eres uno para salvación. Hay gente que dice, hay gente que es para salvación, hay gente que es para condenación. Mira, hermano, no se crea esa mentira, porque todo aquel que invocar el nombre de Jehová será salvo. Hay gente que dice, es que ese es un alma de perdición, o que son 144,000, ¿se acuerda? Yo no sé qué hicieron con esa teoría, porque hace rato que ellos pasaron con la revistita de 144,000 y siguen evangelizando según ellos. Pues se le pasó la cuenta, van a hacer sorteo, a ver cuál es. Nosotros no tenemos que hacer sorteo. Mi nombre está escrito en el libro de la vida. Jesucristo me dice en su palabra que desde el momento que yo creí, yo fui salva. Que mi nombre fue escrito con sangre allá arriba en el libro de la vida. Grande es el Señor. Se desarrolla entonces una relación. Fe, diga fe. Fe es la certeza de lo que se espera, la convicción de lo que no se ve. Ay, Dios. En otras palabras, yo no estoy viendo a Dios, pero yo estoy aquí, imagínate. Bueno, lo que pasó hace un momento fue algo muy personal mío, mi Dios, cosas que me pasan. Pero escúcheme bien, aunque tú no lo toques, aunque tú no lo veas, Él está ahí. Él está ahí. Y tú tienes que creer que Él está ahí. Que tú te levantes en la mañana y tú invocas su nombre, Él está ahí. Que tú te dormiste y te dormiste creyéndole a Dios: en paz me acostaré y así mismo dormiré, porque solo tú, Jehová, me haces vivir confiado. Y tú te acuestas y sabes que Él vela tus sueños. Porque aquí no se dormirá. He aquí no se dormirá al que guarda a Israel. Jehová es tu guardador, Jehová es tu sombra a tu mano derecha. El sol no te fatigará de día, ni la luna de noche.
Jehová te guardará de todo mal. Él guardará tu alma. Jehová guardará tu entrada y tu salida.

salida desde ahora y algunas veces para siempre. Diga conmigo, amén. Oh, gloria. Esa es palabra. Entonces hay que desarrollar esa fe. Para poder clamar a Dios hay que tener fe. Porque el que a Él se allega tiene que creer que Él está ahí. Y yo no le oro a las paredes, ni le oro a la silla, ni le oro a los muñecos de barro, ni de yeso, na. Yo le oro a un Dios vivo y de poder, que tiene ojos para ver, tiene oídos para escuchar y está atento al clamor de su pueblo. Y entre más tú clames, más Él te va a escuchar. Y hay peticiones que vienen de camino y el enemigo quiere que tú te rindas y tú digas, no me escuchó, no va a pasar nada. No revoques tu oración. No revoques lo que has clamado. No revoques por lo que has creído. Porque viene de camino la respuesta. Porque Dios responde. Dile que está a tu lado, Dios responde. Aleluya. Entonces, es necesario que el que a Dios se allega crea que Él está ahí. Por eso cuando venimos a la casa de Dios y estamos así congregados, porque Él prometió que donde quiera que hubiesen dos o más en su nombre, ahí estaría Él. Dile que está a tu lado, Él está aquí. Él está aquí. Entonces, Él está donde Él es celebrado. Aquí se celebra a Jesús. Aquí celebramos al Espíritu Santo. Aquí no celebramos a los hombres. A los hombres los saludamos y los amamos. Pero a Él lo celebramos. A Él lo adoramos. Hay que creer lo que Dios ha dicho sobre tu vida. Por eso es importante que cuando Dios, hay una palabra que se desata así del altar. Y aunque no lleva tu nombre, tú sabes que es para ti. Tú sabes que te pertenece, apropiate, anótalo y créelo. Entonces cuando uno ora o uno clama, tiene que creer que Él está ahí y que Él es galardonador, recompensa, responde a los que claman a Él. ¿Cuántos lo creen conmigo? Una de las preguntas más profundas y que muchas veces nos hacemos, no se sienta triste por ello, alguna vez te pasó, ¿será que Dios me escucha? Honestamente, ¿alguien alguna vez hizo esa pregunta? Ah, yo pensaba. Porque hay veces como que... Entonces viene el corito que se cantaba por los años que yo me convertí. Tú no estás solo, no. Oigo al Señor decir, si me eres fiel, estaré contigo hasta el fin. ¿Alguien escuchó eso alguna vez? No me haga sentir mal. Daría... Noel, tú le escuchaste, ¿verdad? En la casa de Falero, cuando chiquito, qué barbaridad. No haga eso. ¿Verdad que decía? Ya, claro. Y en medio del dolor, en medio de la crisis, en medio de la espera, en medio de la necesidad, en medio de la confusión, muchos oran así, a pesar de todo oran. Señor, pero tú me estás escuchando, Pipa, ¿qué estás hablando entonces? Si tú no crees que te está escuchando, aleluya. Sienten un silencio de Dios, un silencio de Dios. No significa que no te esté escuchando. Te está dando paso a que tú derrames tu alma delante de Él. Eso no significa que no te está escuchando. Porque Ana se derramó en el altar de Dios y seguía con la boca así. Hablando con Dios, ella no escuchó de vuelta nada, pero Dios despertó el espíritu de Elí, que estaba muerto, estaba ciego, estaba sin visión, no tenía palabra. Pero cuando alguien ora, Dios hace que alguien despierte. Cuando alguien clama, hace que lo que está muerto cobre vida, hace que los que no tenían visión de momento recuperen la visión, los que no tenían palabra profética de momento comiencen a profetizar. Ay.
En ese momento no había nadie más, estaba Elí. El sacerdote que estaba dormido, el sacerdote que había perdido relación con Dios, el sacerdote que estaba carnú. Pero hay una mujer que ora, hay una mujer que clama, Shana Masura Maya. Y Dios tiene que levantar una burra, un burro, una piedra, lo que sea, para traerte respuesta. Hay un momento de silencio, pero cuando Dios dice hablar, cuando Dios dice hablar, cuando Dios dice hablar, no hay nadie que detenga a Dios. A Ana no le importaba la condición de Elí, todo el mundo lo sabía. A Ana no le importó la condición de la casa de Elí, todo el mundo sabía cómo estaba la cosa ahí. Los pecados que cometían los hijos de Elí en el mismo templo. Sí, sí, sí, el sacerdote. Porque ella sabía que lo que no había cambiado en aquel lugar era el altar. No me vengas con excusa. El altar no ha cambiado. En el altar de Dios el fuego está encendido. Tu clamor a Dios no puede estar supeditado a las personas. Tu clamor a Dios es a Dios. Tu clamor a Dios es al Dios de los cielos. Tu clamor es al cielo. Las excusas son para ti. No porque aquel me dijo, el otro me... No. Siga viniendo a la iglesia, siga orando, siga creyendo, sigue yendo al altar de Dios. Veas lo que vea, oiga lo que oiga de la gente, es la gente. Pero cuando Dios dice levantar una palabra profética, que es la respuesta para tu clamor, Dios lo va a hacer. Y precisamente, esos aleluyas se oyen tan lindos. Eso es a ti, Señor. Levantar a aquel sacerdote y decirle, mujer, digiere tu vino, la borracha. Ya no estaba acostumbrado ni que nadie clamara ni llorara en el altar. Ese hombre está. No te digo. Pero cuando le dijo, no, mi Señor, qué respeto. Tu sierva no está ebria. Lo que pasa es que tiene un clamor grande delante de Dios. Ah, bueno. Pues que el Señor te conceda lo que has pedido y la bendijo. Tu petición viene de camino. Sigue clamando, sigue creyendo, sigue confiando. Dios lo va a... Ponte de pie un momento y celébralo. Y diga conmigo, Dios sí responde. Otra vez. Otra vez. Cerraba, acaba, celébralo. Celébralo, celébralo. Cuando hay crisis, clama a mí, dice el Señor. Cuando hay enfermedad, clama a mí. Cuando hay dolor, clama a mí. Cuando hay escasez, clama a mí. Cuando hay problema en el hogar, clama a mí, dice el Señor. Cuando todo se estanca, clama a mí. Yo me cansé de la inercia. Me cansé de la falta de compromiso de la gente. ¿Y sabe qué? Por eso estamos clamando. No nos vamos a quedar de brazos cruzados. Dios va a enderezar lo que está torcido. Removerá lo que está estancado. Va a hacer lo que tenga que hacer. Porque Él es un Dios que responde. Dios responde. Dios va a tocar a los que tienen para bendecir la obra. Dios va a mover la riqueza del mundo y la va a traer a la casa. Lo creo. Dios va a bendecir las empresas que están dedicadas al Dios de los cielos. Dios va a bendecir a cada uno de ustedes de manera especial. Si solo tú puedes creer, si solo tú puedes creer. ¡Aleluya! ¡Ay, ay, ay! ¡Aba! ¡Soconda, Lima! ¡Seca! Que veis, banda, lava. Oh, oh, oh. Algo está pasando. No temas de nada, no temas de nada, no temas de nada, hija. Shake, va. Caerán a tu lado 1,000 y 10,000 a tu diestra. A ti no te tocan, a ti no te tocan, a ti. Recíbelo. Shake, va.

Joconda Liba. Aleluya. Poderoso es Dios. Poderoso es Dios. Varón. Luis. Te extiende la vida, Dios. En estos días han venido temores sobre tu salud. No hemos hablado, pero como que se te está haciendo difícil. Como que estás viendo un precipicio, como que no estás proyectándote hacia un futuro. Contarás y no te cansarás. Porque hoy Dios alarga tus días y te concede las peticiones de tu corazón. Recíbelo en el nombre de Jesús. Ay, ay, ay, ay, alábalo que Él está aquí. Provoca, provoca, provoca. Clama al cielo, clama a Dios, clama a Dios, clama a Dios. Dios responde. Siéntese. La palabra de Dios es clara. Mi Dios no está muerto, mi Dios está vivo. Mi Dios es real. Y aquí hay personas que llegaron hoy, que han estado pasando por un letargo espiritual. Pero hoy Dios los despierta. Hoy Dios los despierta. Joel, quédate ahí. Shama, Soconda, Alaba. Dice el Señor, el ánimo y el deseo y el anhelo, que como que se te ha ido. Dice el Señor, te lo devuelve hoy. Espíritu de Jehová, Espíritu de Jehová, fluye sobre él ahora. Chacatarraba, chéndalaba. Ay, Señor, Dios está en este lugar. Dios está en este lugar. Mi Dios no está distante, Él está presto. Él solamente espera que tú clames a Él. La demostración más hermosa que Dios nos entrega a través de las Escrituras es cuando los profetas de los Baales estuvieron toda la mañana gritando y nadie respondía, buscando que su Dios o sus dioses enviaran fuego sobre un altar que estaba en desorden, para que consumiera el sacrificio holocausto. Allí no pasó nada. Allá vemos un hombre confiado llamado Elías, que de él no se sabe mucho, ¿sabe? Pero lo que se sabe es suficiente para aumentar la fe de todos. Elías, y ese espíritu es el que vuelve, dijo el Señor. El espíritu de Elías vuelve. Gente que confía, gente que cree, gente que hace desafíos sabiendo que Dios responde. Y Elías se recostó y dijo, miren, grítenle más, a lo mejor está de vacaciones o está durmiendo. Pero cuando le tocó a él, él comenzó a ordenar primero el altar porque había desorden. ¿Qué está haciendo Dios con nosotros? Estamos ordenando todo, porque hay gente que le ha dado el primado a su trabajo, a sus hijos, al deporte. El domingo no nos hablaron, uy, uy, clarito. Le están dando el primado a todo. El dinero es bueno, no es malo. La Biblia no dice que es malo. Lo que es malo es el amor, porque no se puede amar tantas cosas a la vez. Hay que amar a Dios por sobre todas las cosas. Así que Dios le va a dar dinero al que no lo ama, al que no lo idolatra, sino que sabe que eso es un recurso necesario para expansión de la obra de Dios y para bendecir a los necesitados y todo lo demás. Pero el primado siempre tendrá que ser Dios. Por eso la gente habla mal de los ricos, la gente no sabe lo que dice, pero el Señor atacó a los ricos, porque los ricos de aquella época, los de aquella época, daban de lo que les sobraba y aparentaban que daban mucho, no daban nada. Pero aquella mujer humilde trajo dos blancas y se la comió en buen puertorriqueño. Avergonzó a toda aquella gente. Dijo, dio todo lo que tenía. Pero vamos. Allá está Elías ordenando el altar. Principios de ese acto.
¿Qué hace?

Celia, busca 12 piedras. ¿Por qué 12? Porque cuando clamamos y buscamos el rostro del Señor y tenemos un nivel de ministerio como el que tenía Elías, nunca buscamos nada para nosotros. Siempre se busca para los otros. ¿Me entendió? Cada piedra representa al pueblo que estaba dormido, al pueblo que estaba, se había mezclado aún con el paganismo, asustado de Jezabel y de Acab, y estaban como si nada. Tuvo que levantar Dios a un hombre para decir: las 12 piedras representan el pueblo poderoso que Dios guardó en el desierto y le entregó la tierra que fluye leche y miel. No nos vamos a someter a los Baales, ni a Jezabel, ni a Acab, ni a ninguno, sino al Dios de los cielos. Así que trajo las 12 piedras para ordenarlas. Y en esas 12 piedras puso todo el sacrificio, el agua y todo lo demás. Se la puso difícil a Dios. Pero no era Dios. Era para probarle a aquellos que estaban allí qué clase de Dios ellos tenían y no se daban cuenta. A veces tú no te das cuenta del Dios que tú tienes, del Dios que todos tenemos. Por eso hay esos testimonios tan sorprendentes. El otro día estuve escuchando al hermano que te ayuda allá en la casona. ¿Cómo se llama él? Gracias. ¿Cómo? Francisco. Que estaba aquí en inglés, en español, testificando de su hígado. Está en las redes. Y él mismo no podía creer que Dios le pudiera poner un hígado nuevo. Como muchos no pueden creer que cumplí 24 años con un trasplante. Pero eso lo hace Dios para que ustedes sepan el clase de Dios que usted y yo tenemos. Como muchos no pueden creer que sane la Wandita, está sana de cáncer. Como muchos no pueden creer que Crispín, ponte de pie, mami, está sana de cáncer. Y tantos otros, y tantos otros, y tantos otros. Es el clase de Dios que tú tienes, que Dios responde. Es el Dios que tú tienes, es el Dios que todos tenemos. Que a ese es que tenemos que adorar y glorificar, al que nos dio vida. ¿Qué hizo Elías? Mire, hermano, solamente hizo una oración sencilla, puso el agua, puso el sacrificio y clamó a Dios una sola vez. Y decía, para que el testimonio de Dios fuera acepto al pueblo y creyeran que era él, de una vez bajó el fuego y consumió el agua, consumió el sacrificio y Dios se glorificó. Clama a mí y yo te voy a responder. Dios no está distante, Dios responde al que clama. Jeremías estaba preso cuando Dios le dio esta promesa. ¿Dónde estaba preso? No estaba en el templo, no estaba en un buen momento, pero clamó. Y me acuerda el Salmo 34:6 que dice: este pobre clamó y le oyó Jehová y lo libró ¿de qué? De todas sus angustias. Pastora, cuando yo clamo, ¿se va la angustia? Sí, se va la angustia. Cuando yo clamo, ¿se va el dolor? Se va el dolor, se va la ansiedad. Tú estás entregándole lo tuyo al Dios Todopoderoso, al que puede manejar lo que tú y yo no podemos manejar. Este pobre clamó y le oyó Jehová. Quiere decir que Dios escucha. Dios no responde ni al orgullo ni a la arrogancia. Tampoco a las órdenes que muchos hermanos le quieren dar a Dios. No, porque él va a hacer esto y tiene que hacer esto. Excuse me. Con respeto y con reverencia y con humildad. Dios responde al clamor sincero. No importa en el lugar ni la condición, lo que importa es tu corazón. Nunca dejes de clamar a Dios en los momentos que más tú lo necesitas. Dios responde. Pero no siempre como tú esperas que Él te responda. Él lo va a hacer de la mejor manera. Muchas veces esperamos un sí de inmediato y de momento Dios ni dice nada y cuando dice, dice no. Señores, que yo quiero esa siervita. Padre, dame esa siervita. Mira, mi hijo, tú haz las gestiones, pero tienes que esperar que Dios te apruebe eso, porque imagínate tú. Por eso es que hay tanta gente que fracasa. Porque quiere la siervita o el siervito, pero no saben si Dios la quiere. Y esto es un compromiso permanente. Este siervito
Pastor Pablo Ortega Pérez,

0: y esta servidora, Wanda Jolón Miranda, vamos a cumplir este año 49 años de siervito y servita. Y el año que viene cumplimos 50 años.
1: ¡Y lo vaya a celebrar!
0: El problema es que él quería que fuera con Itiel. Itiel se murió. Con el gran combo. Vamos a hacerlo con el combo de nosotros acá, mejor, gloria a Dios. Aleluya, qué muchachito. Dios es bueno, hermano. Sonríase, que Cristo le ama, hermano. Ahora mira lo que dice. Dios no te va a decir sí o no, o espera, pero lo que Él te diga es de Dios. Isaías 55, verso 8. Pónganlo, por favor. Isaías 55, verso 8. Alaba. Lo está encontrando. Y va a llegar, porque Dios responde. Aleluya. Isaías 55, 8. Ahí llegó, hermano. ¿Ve que Dios responde? Porque mis pensamientos no son ¿qué? Ni vuestros caminos, dijo quién. ¿Y qué dice el 9? Como son más altos, aleluya, los cielos que la tierra, así son mis caminos. O sea, Él está por encima de nosotros y Él sabe lo que nos conviene, las consecuencias que va a traer si te dice un sí cuando debe ser un no, o te dice un no cuando debe ser un sí, o te dice espera porque todavía no es. Y dice, y mis pensamientos más que vuestros pensamientos. Qué grande es la palabra. Hay respuesta para todo. El silencio de Dios no es ausencia. Muchas veces es proceso. La espera también es una respuesta que fortalece la fe. Confía en el carácter de Dios. No solo en lo que tú deseas recibir. Espera, que Dios quiere lo mejor para nosotros. Dios responde a su debido tiempo. Marta mandó a buscar a Jesús porque Lázaro estaba enfermo. Y Jesús iba ya, el tiempo de él llegar era ese. Pero ¿sabe lo que él hizo? Retrasó su llegada. Porque si no hubiese sido una sanidad. Pero al retrasar su llegada, cuando llega, lo que surge es una resurrección. Te lo voy a poner de otra manera para que me entienda. Lo que Dios quiere es llevarse la gloria. La superestrella es Él. Él que lo que quiere es llevarse toda la gloria. Tú dices, no, Señor, ahora. Y el Señor dice, no, yo me voy a tardar. Porque lo que yo quiero hacer es más grande que lo que tú esperas. Si Él hubiera llegado cuando iba de camino, porque Él dice que retrasó, se quedó un día más. Se quedó más días, lo dice la Biblia. Y Él dijo, no. Y después dijo, voy. Cuando llega, no está enfermo, está muerto, enterrado y sellado. Cerrado el capítulo. Dios es el que cierra capítulos. Los hombres no pueden cerrar un capítulo que Dios comenzó. Solo Dios tiene la última palabra. Denle un aplauso al Señor. Si hubiera sido en el tiempo de María o de Marta, hubiera sido una sanidad más. Pero una resurrección de los muertos después de 4 días. ¡Qué milagro! Es el Dios que tú y yo le servimos. Dios nunca llega tarde. Por eso Él le dijo a sus discípulos en capítulo 11, verso 4 de Juan, pero lo busca después. Esta enfermedad no es para muerte, sino para la gloria de Dios. Pero el hombre murió, de verdad. Cuando Dios responde, su respuesta trae gloria a su nombre y trae vida. Aunque hoy no veas respuesta, sigue creyendo. Tu familia va a entrar por esa puerta. Sigue creyendo. Tu familia, Dios la va a restaurar. Aunque no estén aquí, donde quiera que estén, va a haber una llamada. Una llamada que te va a estremecer de la cabeza a los pies. Que va a decir, algo pasó, mami o papi o hermana o tía, qué sé yo. ¿Sabes qué? Tuve un encuentro con el Dios de los cielos. El que tú me has hablado, el que tú me predicas. Tuve un encuentro. Espera esa llamada, que esa llamada viene. Alguien lo tomó y le dijo, ese es mío. Dios va a responder. Porque mira que él responde con propósito. Póngame Jeremías 33:3, por favor. Y estoy cerrando. Ah, pues hay que dejarlo con apetito. Aleluya, eso le va a crear a usted apetito de seguir escudriñando la palabra. Mira lo que dice. ¿Dónde está Jeremías? En una

tanta cosa que yo quiero recomendarle a todas esas personas que me están viendo, no están aquí, están allá, que busque ayuda. Usted necesita no solamente una liberación, sino un psiquiatra o un psicólogo cristiano. Hay gente que vive oprimida, hay gente que se le olvidó el poder de Dios y lo reflejan en su manera de hablar. Yo no soy doctor en psicología, pero llevo 49 años bregando con personitas. Creo que tengo un summa cum laude, magna cum laude, un raspa cum laude y todo lo que en laude ahí. Hay gente que necesita ayuda. Hay madres que tienen a sus hijos oprimidos por su depresión. Hay padres que tienen a su familia oprimidos por su depresión. Eso se pasa de generación en generación, ¿sabes? Eso hay que romperlo en el nombre de Jesús. La desgracia que te pasó a ti, no se la pases a tus hijos. No se la pases, córtala. Sé libre y vive feliz. La gente me ve y, pues usted se ve tan bien, ya. Yo vivo feliz. Todos los días, con todo lo que me está pasando, porque tengo a mi mamá muy delicada. Pero es un proceso de vida. Dios no me dijo que era una piedra. Dios me dijo que ella nació, vivió como quiso. Como quiso, mi hermano, como quiso. En los últimos años le ha servido al Señor. Y estoy tan segura de eso, que cada vez que la toca dice, ¡Gloria a Dios! ¡Aleluya! Y yo, amén. Mami, ¿estás lista? Todavía no me quiero ir. Yo. Antes le dije, mami, ¿tú estás lista para irte con el Señor? Me dice, no, todavía no. Ya, pues está bien. Pero yo sé que en cualquier momento, y yo la voy a celebrar, porque en vida la celebré, la cuidé, la honré. Y ella me modeló tantas cosas de las cuales hoy soy la mujer que soy, aparte de que quien me terminó de criar, escucha lo que dice, todavía, esto es interno, allá, usted no escuchó nada, ¿verdad? Bueno, la verdad es, María, uno vive más con el esposo que con la mamá, pero ¿qué barbaridad es esa? Yo viví 18 años con mami, a los 18 me casé contigo y llevo 49. ¿Y lo que falta? ¿Qué cosa? Ay, gracias. Qué lindo. Así que uno pasa por momentos y uno es humano. Pero entonces ahí es que uno se apodera de lo que dice la palabra. La paz que sobrepasa todo entendimiento. Mamá, no tronches el futuro de tus hijos. Papá, no le pases tú. Lo que tú viviste, ellos no lo van a vivir. Ellos van a tener mejores condiciones porque tienen al Señor. Háblale de futuro de bien, no de mal. Porque ese Dios quiere bendecirnos. Dice que todo pensamiento de Dios para con nosotros es de bien y no de mal. Entonces, ¿cómo tú le vas a hablar que hay un diablo que siempre lo está oprimiendo, que el diablo se lo está llevando? ¿A quién se está llevando? A mí que no venga por aquí, no tiene nada que hacer con nosotros, ni con ninguno de ustedes, no se deje, no se deje. Jehová reina en nuestra vida, aleluya. Levanta tu mano y glorifica al Señor. Bueno, ya lo que le quería decir es que Dios responde con propósito. Mira, ¿dónde estaba Jeremías? ¿En qué? Y dice, clama a mí, le dice Dios. Estoy esperando a que tú clames. Estás llorando, ¿verdad? Yo no quiero que llores. Las lágrimas no mueven a Dios, por si acaso. Hay gente que parece la Magdalena. Deje de estar llorando y póngase a hablar y póngase a declarar, aunque tenga lágrimas. Las lágrimas son como una añadidura. Pero no es que nada más que esté... Un niño viene, un hijo mío viene a llorar y yo, ¿qué te pasó? Si no me explica, yo no puedo resolverle. Yo recuerdo, esto es una anécdota no muy buena, pero se la voy a decir, porque ustedes saben más de mi vida que yo misma. Estábamos en Nueva York, fuimos a visitar a mi abuela. Y después con mi abuela, fuimos a visitar a mi tío, el abuelito de Dana. Y estando allí, había un parquecito al frente, y yo me fui a los columpios. Todos los que somos de Nueva York, en algún momento tuvimos sub y baja en el parque, en el Crotona Park, alaba, y columpios que eran públicos.
aquí se los llevan, yo no sé, amén, gloria a Dios.

Y en Chicago también hay, hermano, por favor. Eran áreas recreativas. Pero como era un sitio sano, yo me fui sola. Y mami me dijo, va bien, vete hasta allí. De momento vino una pequeña pandillita de afroamericanos que al verme a mí, gordita, bajita, no muy blanquita, porque yo cogía tanto sol que parecía una morcillita ya. Me gustaba jugar, me gustaba estar afuera. Y empezaron a golpearme para bajarme del columpio. Y yo, si algo sabía hacer era correr. Yo no peleé allí porque eran muchos contra uno. Fui corriendo a mi mamá llorando. Y mami, pero explícame. Yo no podía explicarle porque estaba llorando. Pero en cuanto pude explicar quién salió, salió aquella leona. Y me defendió de toda aquella pandilla, que eran muchachos, pero eran más grandes que yo. En otras palabras, tú sigues llorando. Y Dios, ajá, dime. Y no decimos nada, sigue llorando. Si tú no clamas, si tú no le dices, si tú no le cuentas, si tú le explicas, ¿cómo te va a resolver? Como me han mirado. Pero ahí dice, clama a mí y yo te responderé. Y te enseñaré cosas. Ah, que cuando tú clamas, se revelan cosas. Y hay una educación para cada uno de nosotros. Mira lo que dice ahí. Te voy a enseñar cosas grandes. En medio de tu crisis, en medio de tu dolor, en medio de tu angustia, tú clamas a Él y Él te va a enseñar algo que tú no conoces. Algo que sea grande, poderoso. Y que no están manifiestas a todo el mundo. Solamente se manifiestan aquellos que claman, porque son cosas ocultas que solamente están reservadas para aquellos que tienen acceso ante el trono de la gracia. Esto es tan grande que usted va a entrar en una dimensión en este año. Usted sabe lo que le estoy diciendo, ¿verdad? Usted va a entrar en una dimensión este año tan grande y tan grande que usted no se va a conocer cuando termine el año. Usted va a estar en una dimensión tan poderosa. Quiero que me lo busquen en la Nueva Traducción Viviente. Ese mismo verso, por favor. Te enseñaré cosas grandes y ocultas que todavía yo no las conozco. Pídeme y te daré a conocer secretos sorprendentes. Pero mire lo que me gusta de esta traducción. Nos explica un poquito más. Iglesia de Cristo, poderosa en el Señor. Usted no sabe todavía quién es, hacia dónde Dios te lleva, pero quiero que esté en la expectativa. Sacude las moscas que vienen a acercarse. Oiga, porque las moscas quieren hacer heder el perfume de Dios. No lo permita. Usted es un perfume agradable. Usted es una rosa. Usted es la gloria de Dios sobre la tierra. Escuche, pídeme y te daré a conocer secretos sorprendentes que no conoces acerca de lo que está por venir. Ponte de pie. Clama a mí y yo te responderé. El Dios que responde. Tú estás en un lugar donde sabemos que Dios escucha la oración. Pero yo quiero invitar a toda persona que todavía hoy no le ha entregado su corazón a Jesús, o que estaba un poquito retraída y debe reconciliarse. Yo te invito hoy, comienza el año, como dijo el pastor Héctor, alineando todas las cosas para ti a bien. Y no importa lo que se levante, Gladys, te vas a declarar sana todos los días. Yo quiero invitar a toda persona que hoy quiere recibir a Jesús o reconciliarse a pasar al altar. David, I love to see you. Love you. ¿Habrá alguien? El otro día un pastor amigo, Dios bendiga a la dama que pasa. Un pastor amigo en el funeral del pastor Sammy Agosto. Alberti estaba en la parte de atrás y yo lo saludé desde el altar.
Y me dice, pastora, ¿cómo es que usted me vio? Yo dije, es que yo tengo una habilidad de ver más de lejos que de cerca. No sé cómo es eso, eso es Dios. Dios les bendiga. Mi amor, eso es, eso es. Él nunca va a fallar. ¿Alguien más? Yo sé que hay más vida. Usted me ayuda a orar, porque esto es un nuevo comienzo para ellos. A partir del día de hoy, ellos tienen a quien clamar. Tienen acceso ante el trono de la gracia para hallar el oportuno socorro. A partir de este día, hay un lazo que se conecta entre ellos y Dios a través de Jesucristo. ¿Habrá alguien más? Dios te está llamando. Cántalo. Cántalo.

Si usted está aquí y usted no tiene garantía, no tiene la certeza de que su nombre esté inscrito en el libro de la vida, yo pasaría al altar. Para mí es lo más importante. Si usted no tiene garantía de eso, pase, pase, pase. Usted puede ser una buena persona, usted hace cosas buenas, qué bueno, eso es muy bien. Pero para ganar el cielo, para ganar la eternidad y para ganar salvación y esta paz que hemos explicado y este acceso al trono de Dios, uno tiene que haberse reconciliado con el Padre a través de Jesucristo.

El Espíritu Santo es quien te promueve, porque este es un periodo de tiempo que Él está encargado. El Espíritu Santo está encargado de mover este tiempo y de elevarte a ti a otro nivel, así como Él te revela y te ayuda a caminar. Él es el que te tiene a ti bajo sus ojos, bajo su poder y bajo su amor. Levanten las manos y digan: Espíritu Santo, aquí estoy. Haz de mí lo que tú desees. Di amén. Entonces, y es cierto, el Espíritu Santo te ayuda a la promoción. La promoción no es simple, siempre, claro, es donde tú pongas tu fe. La promoción está disponible en este periodo de tiempo. Es el Espíritu Santo el que te va a promover, pero tu fe tiene que estar presente. ¿Y promover de qué? Tal vez tú quieres, la mayoría de la gente lo quiere, es promoción económica. Y nos concentramos en eso y lo primero que pensamos en promoción es dinero. Está bien, si lo necesitas, está bien, gloria a Dios. Pero hay otras promociones. Hay una promoción en el negocio, hay una promoción en la familia, hay una promoción con tus hijos. Hay una promoción de ti mismo. Como tú eras antes, no antes, antes de antes, no antes, porque hay varios antes. Recibimos a Cristo y el antes aquel se borró y ahora hay un nuevo, pero de pronto ese ahora se nos borra también esto debido a las presiones del mundo. Pero hay una promoción de regresar a cuando yo recibí a Cristo y empezar a reconocer lo que una vez ya lo perdí. ¿Y qué perdí? Lo que el toque de cuando recibí al Señor y que yo me quería comer al mundo y dejar de saber a todo el mundo que Cristo salvaba. Sin embargo, ya estoy medio frío porque el ser humano se enfría. Yo me acuerdo la primera vez que yo vi sanidades tomar lugar. Se me salieron los ojos. Yo había recibido a Cristo. Yo recibí a Cristo en un febrero. Entonces, yo empecé en una iglesia, estoy en Chicago. En mi iglesia, 3 meses después, yo todavía, 3, 4 meses, había una evangelista muy poderosa en aquel tiempo, se llamaba Catherine Coleman, que Benny Hinn era discípulo de ella. Y cuando ella muere, realmente es cuando explota el ministerio de Benny Hinn. Es como si el espíritu que estaba sobre ella cae sobre Benny Hinn. O la unción, debo decir, para que no haya mala interpretación. Entonces, yo cantaba. Entonces hicieron un coro de todas las iglesias en el cívico de Chicago, ¿eh? Uno de los esos grandes, Coliseo. Y entonces yo estaba en el, pues, yo canté, me metí en el coro y estaba ahí con todo, en el medio de todo. Yo estaba como un loco mirando a todo el mundo. Yo estaba jovencito en el Señor. Y me acuerdo que salió Catherine Coleman, ya estaba unos batilongos largos. Ella muy así. Era interesantísima. Yo digo, pero esta mujer le mete cristiana. ¿Qué es esto? Está ahí, parece que va a volar. Mil cosas en mi cabeza. Pero de pronto ella dice, Jesús. Cuando dijo Jesús, empezó una gritería. Y lo primero que ella hizo fue mandarlos a callar a todos. Dice, aquí no se viene a gritar, se viene a recibir. Ella era dura. Quiero decirle que Benny Hinn es durísimo. Alguna gente dice que yo soy duro. Yo soy un niño de teta al lado de él. Pero ella era dura. No, cállese. Silencio. Pero cuando dijo cállese, que la gente se cayó, empezaron uno o dos a gritar, a salir de sillas de ruedas solos. Cuando yo vi eso, mira, lo primero que yo estaba haciendo era criticándola a ella por ser tan dura. Y al parecer, mi primer arrepentimiento después de haber recibido a Cristo. Claro, yo dije, pero esta mujer está con todas estas cosas, ¿verdad? Y mandó a callar tan dura, rudamente.
Pero es que al Espíritu Santo hay que rápidamente, se puede, ¿cómo se puede decir? Sí. ¿Cómo? Contristar y se puede apagar. Hay que aprovechar esa unción. Y el Espíritu Santo es muy delicado. Y entonces nosotros al no comprenderlo, hacemos que esa unción que está lista para nosotros no llegue por yo ponerme a criticar lo que el Espíritu Santo a través del ministro hizo con aquel. No debería haber hecho eso. Me meto en lo que no me importa, vaya. E entonces lo que viene para mí también se apaga. Claro, cuando yo veo a la gente salir de silla de ruedas y uno con eso de espalda que habían operado nada más que una semana. Y entonces ya yo, figúrate tú, por poco me pongo de rodillas ahí de pedir perdón. Porque yo realmente estaba lleno de gozo y de alegría de haber recibido a Cristo, pero no conocía dónde, si el libro de Lucas estaba en el Viejo Testamento o el Nuevo Testamento. Tremendo. Entonces, yo lo que me acuerdo es, después que empecé a ver todo eso ahí, pues estuve una semana ahí en ese lugar. Yo los ojos abiertos de ver las cosas.

cosas. Pero tú sabes que con el tiempo yo he visto tantas sanidades que ya no están, porque el ser humano, tú tienes que comprender el ser humano y tienes que comprenderte tú, para tú mantener el horno ardiendo. Porque si no, es como antiguo, los hornos antiguos o las hogueras que le ponen madera. Si tú no lo comprendes, se acaba la madera y se acaba el fuego. Tú tienes que empezar a comprender cuando la llamita, la lumbre está baja, de ir a buscar más leña. Dar un aplauso a Cristo, si me entiendes. Entonces le estoy hablando a ustedes como seres humanos, que son, creo yo que todos son de aquí, pero comprendiendo mi propio error, mi propia situación, cómo yo me enfrié. No que me enfrié del Señor, es que están sanando, así está bien. Antes yo corría a ver, pero llegó un momento que entré tanto en la palabra y en las revelaciones nuevas, que eso era al principio. No, no, no, tú no puedes dejar que esto pase desapercibido. Acuérdate lo que te digo. Dios quiere ver tu corazón constante en todo. E entonces vas a recibir mayor revelación si los fundamentos están bien, si la base está bien. Ahora viene a mi mente. Perdón. Por la televisión el otro día vi unos chinos. Que estos son los mejores, dando malabaristas, dan brinco y dan vuelta para atrás y para adelante. Pero como cinco o seis de ellos se subieron y había uno abajo. Aguantando a esos cinco chinos, yo no sé cómo debía aguantar. Y estaba el otro con la pata levantada, el otro con esto, y el de abajo así. Y se muere ese chino abajo. Hay que darle a lo flito. Pero la base tiene que estar fuerte. Si no se caen los chinos, se caen tú, me caigo yo, se cae todo el mundo. La base tiene que estar fuerte y tú tienes que saber quién está en la base. Claro que Cristo es la roca, el fundamento. Pero dentro de este fundamento que Él es la roca, tú tienes que comprender que Él se va y Él dice, las obras que yo hago, tú las harás también. Quiere decir, tú eres ahora el fundamento como si yo estuviera ahí porque yo estoy ahí contigo. Eso nos pasa una responsabilidad muy grande. ¿Me entiendes generalmente? Lo que quiero es que no se me enfríen nunca en ningún área de la palabra. Y van a haber áreas de la palabra como las que vamos a hablar ahora, en las cuales hay hermanos cristianos que aman al Señor, van al cielo y nunca lo han aceptado. Nunca lo han aceptado. No porque no aceptan que ha sucedido bíblicamente, es que no creen que la cosa ha seguido. Pero es que yo no tengo autoridad para decir esto aquí paró. Porque si yo tengo autoridad para decir, mira, esta área ya no está vigente. Entonces vienes tú y dices, no, esta área sí, pero esta es la que no está vigente. Cuando venga a ver todo el mundo, crea una área que no está vigente, hay que botar la Biblia. Todo está vigente. Esa es la palabra de Dios. Ahora sí, dame un aplauso. Lo que pasa es que si yo te digo, amo a Cristo, recibí a Cristo, camino correctamente, moralmente, voy a la iglesia, participo, doy dinero para que la obra continúe, todo correctamente. Y hay un área de la Biblia que no está operando en mí y a mí me gustaría que opere, pero a mí el gustar es una, no es lo que a mí me guste, es lo que yo crea. Nadie quiere estar enfermo, mentira. Pero muchos creen que de algo hay que enfermarse. Ya, esa es una ventana del diablo. Se cuela por ahí y te enferma. ¿Me entiendes lo que quiero decir?

Porque no es lo que tú pienses, ni lo que te guste, es lo que tú creas. La Biblia nos enseña a creer, porque el creer es activar lo que Dios promete. Y si lo que Dios promete es para tu beneficio, pasa. Pero el activador lo proyecto yo. Eso se llama fe. Entonces, si yo no tengo fe para recibir cierta área bíblica, lo primero que digo, esto ya paró, esto no existe. Porque si existiera, yo lo recibiera. Porque yo estoy caminando bien con Dios. Yo hago todo lo correcto. Yo soy del ministerio de evangelismo. Salgo a la calle, toco puertas. Si esto existiera todavía, yo lo recibiera. El punto es que si tú no proyectas tu fe, entonces tú vas a empezar a enseñar, pidiendo pastores que enseñan que esto se terminó. Y es porque como ellos, siendo los pastores y siendo tremendos hombres de Dios, no han recibido esto, dicen, esto ya no es para hoy. Pero es que la fe de ellos no han activado lo que es para hoy. Sí. Capítulo 1, versículo 4, libro de los Hechos. Y estando juntos le mandó que no se fueran de Jerusalén. ¿A quién? A los discípulos. Sino que esperasen la promesa del Padre, la cual les dijo, oísteis de mí. Porque Juan, ese es Juan el Bautista, porque Juan ciertamente bautizó con agua, mas vosotros seréis bautizados con el Espíritu Santo dentro de no muchos días. Ellos eran salvos. Nosotros somos salvos y el Espíritu Santo está en nosotros. Una cosa es el Espíritu Santo en nosotros, otra cosa es el Espíritu Santo sobre nosotros. El Espíritu Santo sobre nosotros es una unción, un derramamiento del poder de Dios. El Espíritu Santo en nosotros es que Dios nada más que es uno. Padre, Hijo y Espíritu Santo. Tú recibes a Cristo porque Cristo es el Redentor. Ese periodo de tiempo es donde Cristo estaba padeciendo y pagando tu deuda y la mía. Entonces, Cristo es nuestro Redentor. Pero ya después de esto, el Espíritu Santo es el que viene. Y es el que se mantiene con nosotros y el que derrama esa fuerza para nosotros poder serle testigos al Señor. Y aquí continuó diciendo, después en el versículo 8 dice, pero recibiréis poder cuando haya venido sobre vosotros el Espíritu Santo y me seréis testigos en Jerusalén, en toda Judea, Samaria, hasta el último de la tierra. Así que, en otras palabras, te voy a utilizar con mayor eficacia cuando recibas el poder que el Espíritu Santo va a derramar sobre ti. ¿Me entienden? Déjame decirte, en la Biblia hay dos palabras muy parecidas que a veces están traducidas igual, pero hay que mirar en griego para saber exactamente lo que significa. Una es exousía y la otra es dunamis. Cuando tú recibes a Cristo, tú recibes exousía, que es autoridad. Pero cuando el bautismo del Espíritu Santo cae sobre ti, tú recibes dunamis, que es poder. Dunamis es en griego, esto es griego, es la base de dinamita. La palabra dinamita viene de la palabra dunamis en griego, que es el poder, un poder explosivo que cambia a tu alrededor. Porque eso es lo que la dinamita hace. Explota y cambia todo tu alrededor. Arrasa. Un poder que arrasa. Entonces, recibiréis dunamis cuando haya venido sobre vosotros el Espíritu Santo. Y entonces te voy a poder usar con mayor eficacia. Seréis testigos en Jerusalén, Judea, Samaria, hasta el último de la tierra. Interesante que empieza por Jerusalén, Samaria. La gente quiere recibe a Cristo, se emocionan. Yo me voy para África a predicar el Evangelio.
Allá te está esperando el

León para comerte completo. En el aeropuerto, León está así, esperando que tú llegues. Porque aquí dice Jerusalén, Samaria, etcétera, etcétera, etcétera. Empieza en lo que tienes en la mano. Empieza con el vecino. Empieza con tu mamá y tu papá. Con tu abuela que no sabe nada. ¿Me entiendes lo que te quiero decir? Empieza con lo que Dios te ponga en la mano. Y después verás cómo vas extendiéndote. Haz las cosas como Dios manda y no como tú te la imaginas. No te pongas a figurar cosas. Deja que Dios sea. Y usualmente está todo en la palabra. Y lo que no está en la palabra, Dios te lo va a revelar. Dios te lo va a revelar. Entonces, ya sabes, Jesús sube al cielo y dice, voy a enviar el Espíritu Santo sobre ustedes. Van a recibir poder. ¿Para qué? Para que puedan anunciarme en el mundo, empezando por donde están. Y va a caer sobre ustedes. Cada vez que usted vea Espíritu Santo sobre mí o sobre vosotros, está hablando de la unción de poder del Espíritu Santo o el bautismo del Espíritu Santo. Cuando dice en nosotros, está hablando de que al recibir a Cristo, yo recibí al Padre y recibí al Espíritu Santo. Estoy dando una clase hoy. No siempre que venga, ay, pero no hubo gritería. Ay, no. A veces es bueno la gritería. A veces es bueno el empujar. A veces es bueno no encaramarte en la silla porque me la rompe. Y después no sé quién la rompió. La parte emocional y emotiva es necesaria activarla de vez en cuando. ¿Me entiendes? Pero la palabra de Dios no es emotiva, emocional, es una palabra espiritual. Las emociones pueden estar presentes o no. Tenemos que empezar a aprender esto, pero no. Como nuestros sentimientos y emociones nos controlan tanto, creemos que si no hay gritería y emocional y lágrima, Dios no está. Dios está cuando tú lloras y cuando no lloras. Que te dar un aplauso al Señor. Nada toma el lugar de una palabra de Dios enseñada que te lleva a revelación. Tú estás gritando hasta que se te caiga la lengua. Tú verás que cuando las emociones caigan o lo que tú estés esperando no llegó, tú no sabes qué hacer. Pero si eres enseñado a saber qué hacer cuando llegó lo que le llaman el fin, y tú sabes qué hacer en fe de lo próximo, aunque tú no sepas lo que es lo próximo. Tú lo sabes. Lo único que tú sabes de lo próximo es que Dios está en control de tu vida. Y eso lo tienes que aprender. Amén. Así que no me mire en ese tono de voz que tú quieres gritería. Mete un grito y siéntate y cállate. Tienes que inscribirse en el instituto, tienes que aprender. Más que nunca tenemos que aprender familia ahora. Más que nunca. Más que nunca. Entonces, ellos, así que ya sabemos, recibiréis poder. ¿Cuándo va a recibir poder? Dentro de no muchos días. Jesucristo subió al cielo, dijo, no se vayan de Jerusalén. Van a recibir poder, etcétera, etcétera. ¿Cuándo va a ser eso? Capítulo 2, Hechos, versículo 1. Cuando llegó el día de Pentecostés, estaban todos unánimes juntos. ¿Están viendo esto? ¿Qué es esto? Para que Dios se mueva, de verdad tiene que estar unánime junto. Tú no puedes estar fajado con tu marido ni con tu mujer. Tú no puedes estar fajado con el vecino, ni querer ver cómo le envenenas el perro porque no te deja dormir por la noche. No puedes. Te estoy poniendo ejemplos extremos porque tú, para que tú te encajes en el que yo no diga, pero el Espíritu Santo te lo muestra. Tiene que haber una unidad de corazón. Tú no, sobre todo con tus hermanos de la iglesia no puedes estar fajado. Pero es que fulano de la iglesia me tumbó dinero.
perdónalo, no le prestes.

más dinero. Porque te va a volver a tumbar. Cristiano, pero no cretino. ¿Me entiendes lo que digo? Perdónalo. Perdónalo. No le desees mal. No le hables, no te pongas a decir a todo el mundo lo que te hizo para que virara a la gente contra él. Ahora, oye, fulano necesita dinero. Bueno, préstaselo tú. Ya a mí me mordió una vez, ya me arañó una vez ya. Lo que te quiero decir, tú puedes, tienes que perdonar sin tener que volver a activar relaciones. Pero tiene que haber una unidad en amor, que el perdón usualmente activa esa unidad. Amén. Entonces, cuando llegó el día de Pentecostés, estaban todos unánimes juntos y de repente, así va a pasar contigo. Este es un tiempo de repente, repentinamente. Esto va a pasar ahora. Va a llegar el momento. Ay, Dios santo. Ahora viene la revelación. Va a llegar el momento en que ya no hay que sembrar y esperar cosecha. Esto todo está en niveles, esto es información. Toda información bíblica toma lugar. ¿Cómo te lo pongo? Toda información bíblica tiene que entrar en niveles de revelación para que te operen. Y para que entre en niveles de revelación, tú tienes que tener cierta madurez. Y tienes que erradicar todo tipo de duda del tema que tú quieres que Dios te revele. Y la revelación se desarrolla usualmente con la intimidad con Dios. La adoración con Dios mientras tú intimas con Él. Callarte y dejar que Él te hable. Usualmente no hay mucha revelación, no puedo decir que no la hay. No la hay a niveles altos cuando hay peticiones hechas. Una cosa que tú tengas una oración de petición y otra cosa que tú tengas una adoración y una intimidad con Dios. Alante de su presencia, hablándole y bendiciéndolo. ¿Me entiendes? Pero bueno, lo que fuera. Revelación. Levanten las manos en alto. Dios le está hablando a algunos de ustedes aquí ya. Bendito Cristo de la gloria. Bendito Cristo de la gloria. Bendito Cristo de la gloria. Unánime juntos. Unánime juntos. Va a haber un momento. Va a haber un momento. Va a haber un momento. Acuérdate que Jesucristo dijo: las obras que yo hago, tú las harás también. Aquí es una situación que yo tengo que creer, que si Él me dice que las obras que Él hace yo las haré también, todo lo que Él hizo yo lo puedo hacer. Hazlo no, yo tengo que recibir la revelación para poderlo hacer, porque la revelación son las puertas de la fe. Sin revelación no hay fe, familia. Acuérdense de esto, sin revelación no hay fe. Entonces yo te puedo decir lo que la Biblia dice, que está disponible para ti, pero porque esté disponible para ti no quiere decir que de un punto práctico ya tú lo puedes hacer. Tú tienes que madurar, crecer para poder entrar, porque ahora yo creo un poco más que antes. Mañana voy a creer un poco más que ahora, y de creer un poco más quiere decir que he crecido un poco más. Pero entonces, a veces no es bueno tener mucha información porque se tupe la gente. Yo tengo que tener cuidado aquí arriba porque no todo el mundo está al mismo nivel. Pero tampoco puedo dejar, Dios me ayuda a poder soltar bombazo, y aunque aquellos nuevos no me entiendan, no les hace daño. Pero tengo que soltarlo para que los que no son tan nuevos suban de escalón. Las obras que yo hago, Él hará también. Entonces, ¿cómo obraba Él? Jesucristo nunca esperó por nada. Sembraba y recogía inmediatamente. Sembraba y recogía inmediatamente. Nunca. No le digo al ciego, dale, te va. No,

sanaba. El otro se sanaba. Pedro ve y el primer pescado, recógelo, tiene la moneda. Todo era inmediatamente. Así va a ser contigo. De repente llegamos, llegamos. Oye lo que te digo, llegamos, de repente llegas tú. Sin darte cuenta estás y ni lo sabes. Bendito Cristo de la gloria. Regresando aquí. ¿Me siguen hasta ahora? Fíjate, metí dos o tres gritos para que te sientas bien. Cuando llegó el día de Pentecostés, estaban todos unánimes juntos y de repente vino del cielo un estruendo como un viento recio que soplaba, el cual llenó toda la casa donde estaban sentados. Y se le aparecieron lenguas repartidas como de fuego, asentándose sobre cada uno de ellos, y fueron todos, ¿qué? Medio lleno del Espíritu Santo. Fueron todos llenos del Espíritu Santo. Y subsecuente. Así que fueron todos llenos del Espíritu Santo. Y como resultado de eso. Y comenzaron a hablar en otras lenguas. Según el Espíritu les daba que hablasen. Esta es la lengua de oración. Esta es la lengua de oración. ¿Me están siguiendo hasta ahora? La lengua de oración. Esto es tan interesante, tan tremendo y tan poderoso. Miren. Aquí hay ciertos, en el capítulo 12 del libro de Corintios, primero de Corintios, están los dones del Espíritu Santo, que son dones de poder. Dones de poder, pero tú tienes que saber lo que está disponible para ti, porque algún día llegué a creerlo. Si tú no tienes nunca la información, tú nunca vas a creer nada. No te quedes nunca donde estás cuando hay algo más y mejor. No, yo estoy bien así como estoy. Yo estoy, tengo un buen trabajo. Gano, mírame, ahora me subieron 50 centavos, 12.50 a la hora. ¿Por qué si puedes ganar 15? ¿Por qué si puedes ganar 20? ¿Por qué si puedes abrir tu propio negocio? No te quedes en tu mente y tu corazón como estaba. Pero tú sabes por qué. Porque el diablo ya te amarra. Entonces, lo primero que hace es que te amarra a no seguir creyéndole a Dios en la escalera de bendiciones. No, ya yo no estoy en el sótano, estoy en el primer piso. Es más, estoy en el segundo. Pero es que hay 10 pisos, chico. ¿Por qué te va a quedar en el segundo? ¿Estás listo a morirte? ¿Cuántos se quieren morir hoy? No me levantes la mano, Genovevo. Que puede ser que te lleven. De repente, ¿dónde está Genovevo? Empieza todo el mundo a mirar abajo de la silla a ver si te escondiste. Ya que te fuiste. ¿Me siguen lo que hablo? No te quedes donde está. No te quedes donde está. Entonces, en el capítulo 12, 1 Corintios capítulo 12. Mira ahí. Aquí están, por ejemplo. Estos son los dones del Espíritu Santo. El 8. Porque a este es dada el espíritu de palabra de sabiduría. Palabra de sabiduría no es sabiduría en sí. Es el saber el futuro. Es lo que es esto en realidad. La palabra de sabiduría. Word of wisdom, que le dicen en inglés. Algunos de ustedes que leen en inglés. Este es uno de los. Son 9 dones. A otro, palabra de ciencia. También en algunas traducciones dice palabra de conocimiento. Esto tiene que ver con el pasado o el presente. Ustedes han visto cuando hay un momento dado que se manifiesta a través de un profeta o a través del pastor una palabra que habla de lo que tú hiciste, dónde estabas.

lo que pasó la pasada pasada. Yo te vi hoy esta mañana orando. Esa es palabra de ciencia. Y el Señor tiene para ti esto, esto y esto y esto. Esa es palabra de sabiduría. ¿Me entienden la diferencia? Pero el mismo Espíritu. Otros dones de sanidades, el versículo 9, no es don de sanidad, son de sanidades. Hay varias maneras que se puede mostrar el Espíritu Santo para sanarte. El otro es hacer milagros, profecía, discernimiento de espíritu. Esto es ver en el campo espiritual. Diversos géneros de lenguas, diferentes géneros de lengua, interpretación de lengua. Hay una profecía y hay una interpretación de lengua. Esto es lo mismo. Una profecía puede venir, ya me han pasado a mí a veces, una inspiración y yo digo algo que Dios quiere soltarle al pueblo. O si no, esa es una profecía. O si no, hay el Señor bajo los dones del Espíritu Santo, me da lenguas y después me interpreto la lengua o el idioma y doy la profecía. Pero en vez de salir en el idioma que todos conocen, me sale en una lengua extraña y después me lo traduce. ¿Me siguen? Todos estos son dones. Sin embargo, tenemos que tener cuidado con, porque hay dos tipos de lengua, es lo que les quiero decir. Estos dones de profecía es Dios hablándole al pueblo. Esto es para beneficio del pueblo. Beneficio del pueblo. Sin embargo, hay otra lengua que es mi lengua o idioma de oración, que es el Espíritu Santo formando esas palabras y llevándolo al trono de Dios. ¿Me entienden? Entonces, hay dos tipos de lengua. Las lenguas que yo tengo como oración, cuando yo recibí al Espíritu Santo y todavía ahora se desarrollan en mí mientras más la uso, y las lenguas de los dones del Espíritu Santo que yo no la puedo activar, ya ese es Dios que me inspira y suelta. ¿Me siguen lo que digo? Con calma lo comprendemos. Y tienen que leer este capítulo que es tan tremendo. Entonces, ahora bien, a veces la gente dice, yo tengo el don de sanidad. Porque alguien va y Dios lo usa y ora por las personas. Porque nosotros podemos orar, tenemos exousía, tenemos autoridad. Entonces, yo tengo el espíritu, yo tengo el don de sanidad. Usted no tiene ningún don de sanidad. Usted ha sido usado en el don de sanidad. El versículo 11 de capítulo 12, hay que tener mucho cuidado. El versículo, después que están todos estos enumerados, todos estos nueve señales o manifestaciones del Espíritu Santo, el versículo 11 dice, pero todas estas cosas las hace uno y el mismo Espíritu, repartiendo a cada uno en particular como Él quiere. No es como yo quiera, porque si es como yo quiera, yo tengo el don de sanidad, yo voy para un hospital y saco a todo el mundo para la calle. ¿Comprende lo que le digo? Así que, en realidad, claro, la fe tuya siempre que tiene que estar a un alto nivel de que Dios te va a utilizar. Pero es el Espíritu Santo el que sabe con sus dones cuándo lo manifiesta. Y te inspira a ti a operar en ellos. Pero tú no puedes decir, yo tengo el don de sabiduría, yo tengo el don este. Estos nueve dones son del Espíritu Santo y operan como Él quiere. Él es el Espíritu Santo y se acabó. Ahora bien, déjame ver qué tengo aquí porque no quiero quedarme afuera. En el capítulo 14, aquí varias cosas importantes. Fíjense esto ahora. El capítulo 14 dice así, versículo 2 de 1 de Corintios. Porque el que habla en lenguas no habla a los hombres, sino a Dios. Eso es oración. En oración tú no le hablas a los hombres, en oración tú no te pones a orarle a nadie.

Tú le oras a Dios. ¿Correcto? Porque el que habla en lenguas no le habla a los hombres, sino a Dios. Así que estoy diciendo, es una oración. Pues nadie la entiende. Claro, es una lengua rara que tú no sabes lo que. Tú mismo no sabes lo que estás diciendo. Aunque por el Espíritu habla misterios. Habla misterios. Tú no sabes lo que estás diciendo. Pero a ti no te importa lo que tú estás diciendo. A ti lo que te importa es en fe creer que el Espíritu Santo está cogiendo esas palabras y parece que eres un niño bobo. Pero no. Tú estás creyendo lo que dice la palabra de Dios. Dice la palabra de Dios que le hablo a los hombres, no le hablo a los hombres, sino a Dios. Así que ¿tú sabes lo que quiere decir que no le hablo a los hombres? Ni a Satanás puede Dios, Satanás saber. Nada más que Dios sabe esto. Solo Dios sabe lo que tú estás diciendo. Ni tú, ni el diablo, ni nadie más. Excepto el de la interpretación en un momento dado. ¿Me siguen lo que digo? Yo me acuerdo perfectamente. Voy a decir esto lo rápido. Yo era misionero. Y había unas iglesias que estaban en Texas. Que yo iba siempre a recoger fondos para llevar dinero para el campo misionero. Y había una señora que era tremenda, fuerte en la iglesia esa. Y entonces me acuerdo que llegué este día y estaba ella. Y me dice, ¿dónde está fulana? Y dice, no, ella no está muy bien porque ella se ha enfriado un poco. ¿Por qué se enfrió? Bueno, ya tuvo una mala experiencia hablando en lengua. Y yo fui a verla. ¿Qué te pasó? No, es que orar en lengua, yo siempre creí, pero es que se me apareció Satanás y me dijo, me estás adorando y no lo sabes. Quiero que veas la intensidad de esto. Tú estás orando en una lengua que tú no sabes lo que estás diciendo. Aquellos de ustedes que están, que se han metido a santería y a brujería, y el brujo, el palero, lo que fuera, le hablaba en Congo o en la madre de los tomates que era. Ahora de pronto tú estás hablando una lengua extraña que tú no sabes lo que estás diciendo. Y de pronto se te aparece Satanás. Es para mandarse a correr. Yo le dije, escúchame. Yo no niego que se te haya aparecido Satanás. Es posible que se te haya aparecido. ¿Tú lo viste? Sí, lo vi. Se apareció. Pero mira lo que dice aquí la Biblia. Solo Dios sabe lo que tú dices. ¿Por qué se te apareció? Porque sabe que tú estabas débil en esa área y vas a coger miedo y no ibas a orar más. Y es necesario que tú sigas orando. Por quien tú no sabes, tal vez estás orando por tu hijo, por tu marido, por ti mismo, por un misionero en el medio de Dios sabe dónde, que Dios te ha puesto a ti a orar, a interceder por ese misionero. Pero Satanás quiere cancelarte. ¿Cómo te cancela? Llevándote a una realidad fuera de la palabra. La palabra dice que solo Dios sabe. Que se aparezca Satanás y haga fiesta, pero no contigo. Pero no contigo. Pero no contigo. Pero no contigo. Gloria a Dios. Dice el versículo 5. Así que quisiera que todos vosotros, dice Pablo, hablasen en lenguas. Quisiera que todos. ¿Quiénes son vosotros? Levanten la mano vosotros. Levanta la mano, Regina. Vosotros son ustedes y yo. Todos hablen en lengua. Y yo en este momento, antes de cerrar, quiero dar una oportunidad a aquellos que quieran seguir fortaleciendo su cimiento y proyectar su fe para que algo que no conoces tú, ni el idioma que sea, salga de tu boca y tú creyendo que va al trono de la gracia.

0: La Biblia es una colección de muchos libros que cuentan una misma historia de principio a fin. Pero todos esos libros fueron escritos en diferentes estilos literarios.
1: Sí, piensa en esto como si entraras en una librería donde cada pasillo tiene una clase distinta de literatura. Tenemos historia o poesía o narrativa, y cuando eliges un pasillo y tomas un libro, vas a tener expectativas muy diferentes. Buscarás cosas diferentes.
0: Cierto, todos los libros son literatura, pero comunican de maneras muy diferentes.
1: Sí, y es lo mismo con respecto a la Biblia. Si no prestas atención al estilo en el que están escritos, te perderás el esplendor de cada libro.
0: Entonces, ¿cuáles son los principales tipos de literatura en la Biblia?
1: Bueno, primero que nada tenemos la narración. Compone nada menos que el 43% de la Biblia. Después de eso tenemos la poesía, que compone el 33% de la Biblia. Y luego tenemos lo que podrías llamar discurso en prosa, que compone el 24% restante.
0: Casi la mitad de la Biblia es narración.
1: Sí, y esto no es un accidente. Las historias son la forma más universal de comunicación humana. De hecho, nuestros cerebros están diseñados para recibir información a través de historias.
0: Y las historias son realmente entretenidas. ¿Por qué?
1: Bueno, las historias nos entrenan para encontrarle sentido a los eventos que aparentemente suceden en la vida al azar, tomando esos eventos y poniéndolos en una secuencia. Y luego, cuando están juntos, puedes empezar a ver el significado y el propósito de todo.
0: ¿Y qué es lo que une todo esto?
1: Bueno, las buenas historias siempre tienen un personaje que quiere algo. Y luego, a través de estos personajes, el autor puede explorar las grandes preguntas de la vida. Como, ¿quiénes somos y qué es lo que verdaderamente importa en la vida? Y una buena historia siempre involucra alguna clase de conflicto.
0: Algún reto que superar, justo como en nuestras propias vidas.
1: Y eso nos obliga a pensar en nuestros propios retos, en por qué hay tanto dolor o decepción en el mundo y qué podemos hacer al respecto. Y las historias usualmente terminan con alguna clase de resolución que nos da esperanza para nuestras propias historias.
0: Ya que estas son historias bíblicas, ¿me muestran los personajes cómo debo vivir?
1: Pues ese no es el punto. La mayoría de los personajes de la Biblia tienen defectos muy profundos. No debería ser como ellos, pero sí debemos vernos a nosotros mismos en ellos, lo que nos ayuda a ver nuestras vidas y nuestros defectos desde una nueva perspectiva. Y sin que te des cuenta, estas historias comenzarán a afectarte y cambiarán la manera en que ves el mundo, a otras personas y a ti mismo.
0: Ahora, hay diferentes tipos de narrativa en la Biblia.
1: Sí, tenemos la narrativa histórica, pero también las parábolas narrativas y las narrativas biográficas cortas, como los cuatro evangelios. Los examinaremos en otros videos más adelante.
0: Ok, después tenemos la poesía, que honestamente no leo mucho.
1: Sí, como la mayoría de las personas, pero uno de cada tres capítulos en la Biblia es poesía.
0: Sí, ¿por qué tanta poesía?
1: Bueno, los poemas hablan principalmente a través de un denso lenguaje creativo, uniendo imágenes para ayudarnos a visualizar el mundo de manera diferente. Los poemas usan mucha metáfora para evocar tus emociones y tu imaginación.
0: Mucho lenguaje elegante, pero ¿no sería más fácil simplemente decirme lo que necesito saber?
1: Bueno, piénsalo. En la vida tendemos a formarnos rutas mentales y pensamos mediante estos caminos familiares que son muy difíciles de escapar a través de la lógica o el razonamiento. Y lo que hace la poesía es obligarnos a salir del camino que nos es familiar hacia un nuevo territorio.
0: Es astuto.
1: Y hay diferentes tipos de poesía en la Biblia. Hay muchas clases de canciones o salmos. Después tenemos la poesía reflexiva de los libros de sabiduría. Y luego tenemos la resistencia apasionada de los profetas.
0: Ok. El último gran tipo literario es el discurso en prosa, que compone un cuarto de la Biblia.
1: Sí, estos son discursos, cartas o ensayos. Y el enfoque aquí es construir una secuencia de ideas o pensamientos en un argumento lineal que requiere una respuesta lógica, como, hey, ¿has pensado acerca de esto? También deberías considerar cómo se conecta con esto otro. Y si haces esto, entonces verás que esto es el resultado y a la luz de esa conclusión, por tanto, probablemente debes dejar de hacer eso para que esto otro sea el resultado.
0: Así que me estás persuadiendo con razonamiento.
1: Sí, el discurso te obliga a pensar lógica y consistentemente y luego a hacer algo al respecto. El discurso bíblico se encuentra en los conjuntos de leyes, en la literatura de sabiduría y en las cartas escritas por los apóstoles.
0: Está bien. Entonces, ¿cada libro de la Biblia tiene un estilo literario?
1: No, de hecho, la mayoría de los libros tienen un estilo literario primario, como narrativa, por ejemplo. Pero luego, incrustado en la narrativa, encontrarás poemas, parábolas o una colección de leyes. Todo libro bíblico tiene una combinación propia de estilos literarios.
0: Y para leer bien ese libro, necesitas estar familiarizado con cada tipo de literatura y cómo funcionan.
1: Sí, así que sabrás a qué ponerle atención y qué preguntas hacer.

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0: Bendiciones a todos nuestros hermanos, pues, que nos sintonizan a esta hora maravillosa, poderosa. La Red Global de Oración Versión Mediodía, pues en esta ocasión me acompañan dos lindas y hermosas y preciosas damas de nuestro distrito. Por a la derecha,
1: Elki, saludos a todo Panamá y a
0: todo
1: el mundo.
0: Y a mi izquierda,
2: Norma de Loaiza, bendiciones para todos y estamos aquí en esta Red Global de Oración para orar por sus peticiones.
0: Amén, así es. Estamos aquí con una misión, una encomienda de parte del Señor y queremos ser fieles a eso. Muy bien. Amén. Pero también saludos a todos nuestros hermanos que nos sintonizan a través de la 94.9, la 95.5 a Provincias Centrales y la 104.7 en C3 Colón. Saludos a todos nuestros hermanos.
2: Bendiciones.
0: Un saludo fraternal a todos los que nos ven a través de su apps, que van en el tren, en el auto, en el taxi, está en alguna sala, ya sea en su trabajo, en cualquier lugar donde usted se encuentre. Y también alrededor del mundo, porque esta señal así llega hasta lo último
2: de la tierra.
0: De la tierra, abrazo, amén, abrazo es, fraternal a la amén distancia.
1: Así es.
0: Muy bien, entonces, Belkis, dígale 7112.
1: Al número de teléfono.
0: 7112.
1: Nuestras líneas telefónicas son el 200-7112 y el 200-7113 para su petición de oración. Estaremos atentos y ahora estaremos orando por ustedes.
0: ¿Y cuál es la siguiente indicación con respecto a eso?
1: Bueno, que bajen el dispositivo, ya sea del televisor, del celular, del radio, y que hablen por el teléfono, amén, para poderles escuchar.
0: Exacto, y diga su nombre.
1: Nombre y petición.
0: Así mismo es. Hoy pues tenemos, nos ocupa la lección, que el título es Joven, a ti te digo, levántate. Bueno, y esto es en ocasión pues, o es pertinente, ya pasamos, pero de todas maneras todavía está vigente. Recuerde que estábamos celebrando Eclesia Juvenil, que fue una tremenda bendición.
1: Amén. Poderoso.
0: Esos expositores maravillosos y el cierre de ayer fue fenomenal.
1: Amén.
0: Maravilloso, gloria de verdad, un lleno completo.
1: Amén. Sí.
0: Muchos jóvenes y nos alegramos por eso.
1: Amén.
0: Ese relevo de generacional, pues, que estaba allí muy concentrado, muchas lágrimas, quebrantos, humillados delante de la presencia de Dios. Y nos gozamos por eso en medio de un mundo tan convulsionado, donde nuestros jóvenes son atacados, ¿verdad? Pero vemos un remanente que se
1: así
0: mantiene
1: es
0: fiel. Y yo quiero felicitar a todos esos jóvenes que se dieron cita en Eclesia 2026 y estuvieron allí porque pudieron estar en otro lado, pero estaban allí.
1: Amén. Sí.
0: Agarrados del Señor. Amén. Poderosamente. Muy bien, hoy tenemos un texto en el cual nosotros queremos hablar así, abuelos de pájaro, ¿no? Lucas 7, 11, 17, mi amada Norma va a leer el texto que nos ocupa para entonces comentar algunas cositas allí.
2: Dice, aconteció después que él iba a la ciudad que se llamaba Naín e iban con él muchos de sus discípulos y una gran multitud. Cuando llegó cerca de la puerta de la ciudad, he aquí, llevaban a enterrar a un difunto, hijo único de su madre, la cual era viuda. Y había con ella mucha gente de la ciudad. Y cuando el Señor la vio, se compadeció de ella y le dijo, no llores. Amén. Y acercándose tocó el féretro y los que la llevaban se detuvieron y dijo, joven, a ti te digo, levántate. Amén. Entonces se incorporó él que había muerto y comenzó a hablar. Y lo dio a su madre y todos tuvieron miedo y glorificaban a Dios diciendo, un gran profeta se ha levantado entre nosotros y Dios ha visitado a su pueblo. Y se extendió la fama de él por toda Judea y por toda la región de alrededor. Amén.
0: Cosas sucedieron en este evento.
1: Amén.
0: Así uno es de ellos fue que hubo gran temor.
1: Amén.
0: Hubo un gran temor, un gran miedo.
1: Así es.
0: Pero glorificaban a Dios.
1: Amén.
0: Gloria, ¿sí?, a Dios. Y también reconocían que alguien los ha visitado y no era cualquiera, era un profeta.
1: Amén.
0: Y después al final dicen, verdaderamente Dios ha visitado este lugar.
1: Amén.
0: Muy
1: amén
0: bien, y también entendieron, ¿verdad?, que esta fama de Jesús se extendió por toda la región, ¿sí? Pero hay algo muy, muy, muy fundamental en esta lección, y es que ese era un hijo
2: único.
0: Único.
2: Único hijo.
0: Era el único hijo de esta viuda.
2: Sí.
1: Amén.
0: Ahora, había un problema con la viuda. ¿Cuál era?
2: Que las mujeres, cuando enviudaban, quedaban desamparadas.
0: O sea, así es.
2: No tenían los recursos para seguir adelante. Así que la esperanza de ella estaba en qué, en este hijo único. Y ya vimos pues que este hijo único murió. Así que ella se sentía sola, abandonada, completamente aislada de todo el mundo. Así que ella pues vio aquí que su esperanza en seguir viviendo se terminaba en ese féretro.
0: De hecho, la nota pastoral dice que la esperanza de poder ser abuela,
1: así es,
0: de ver su descendencia,
1: de ver generaciones,
0: ¿sí? De ver generaciones estaba truncada para ella, y ella iba a quedar en total soledad,
2: sí,
0: desprovista, porque inclusive las viudas pasaban mucho trabajo.
2: Así es.
0: Tenemos el siguiente ejemplo, que es la viuda de Sarepta.
1: Así es.
0: ¿Verdad? Cuando Elías fue, ella solamente le dijo a Elías, mira, yo nada más tengo
1: este único.
0: Le dijo, lo único que tengo es un puñado
2: de harina,
0: y el hijo y yo nos vamos a comer esto y vamos a echar a morir. Sí. O sea, la esperanza de ella era nula.
2: Sí.
1: Así es.
0: ¿Verdad?
2: Sí, sí, sí.
0: Pero yo quiero decirle a mi amada teleaudiencia, ¿qué le podemos exhortar nosotros a nuestra amada teleaudiencia?
1: Bueno, que en medio de que tú sientas, amén, que estás desamparado, que no tienes esperanza como aquella viuda, como la viuda de Sarepta, que espera un momento, solamente ella espera un momento, vamos a morir y bueno, comemos y morimos. No, hay que reconocer que hay un gran profeta en esta tierra y es Jesús.
0: ¿Cómo no?
2: Amén.
1: Así y que es. A través de su palabra, porque él dice que fue por la palabra de Jesús que el joven se levantó.
0: Amén. Así es.
1: Amén.
0: Así
1: entonces es. Cuando Jesús envía la palabra,
0: usted se tiene que
1: amén.
0: Levantar.
1: Amén.
0: Usted se va a levantar de
2: nos
0: esa
2: levantaremos.
0: Situación económica.
1: Amén.
0: De esa situación familiar.
2: Amén.
0: De esa situación con su hijo.
2: Así
0: el
2: es.
0: Señor Jesús le va a levantar.
2: Así amén. Es.
0: No tema. Confía en el Señor. Muy bien. Entonces vamos a darnos a la tarea de recibir bueno, su llamada. Recuerde, denos su nombre, su petición. Aquí está nuestra primera
2: así
0: llamada.
2: Es.
0: Bendiciones, buenos días, Dios le bendiga.
3: Bendiciones, Dios me lo bendiga, mi ricamente.
1: Amén, amén, amén.
3: Sí, me hablan aquí de Pedregal. Oración para mi esposa Judy Villón, que se encuentra hospitalizada en el complejo hospitalario Armuaria Madrid.
0: Oh,
3: le van a hacer un procedimiento para tapar la arteria de la pierna izquierda.
0: Ah.
3: Oración para ella, para que esas arterias que van a destapar no estén endurecidas y que puedan hacer el procedimiento correctamente bien.
0: ¿Cómo
3: para
0: no?
3: Que no pierda ni un miembro de su pie izquierda.
0: En el nombre de
1: amén.
0: Jesús.
1: Amén.
0: Muy bien, bendiciones.
1: 200-7112, 200-7113.
0: Bendiciones.
4: Bendiciones.
1: Amén.
4: Pido oración por la señora Inés Trejo, su salud, y por el señor Israel Pérez, que puedan alcanzar el regalo de la salvación y salud
0: ¿cómo
4: para
0: no?
4: ella.
0: Estaremos
1: amén.
0: Orando por eso. Muy bien, Dios le bendiga.
4: Gracias.
0: Bienvenido, bienvenida. Bendiciones. Bendiciones. Bendiciones, Dios le bendiga.
5: Dios bendiga, pido petición por Joel González por un empleo.
1: Amén.
5: Y Navarro por sanidad.
0: ¿Cómo no? Amén. Estaremos orando, mi amada. Muy bien, bendiciones.
5: Gracias.
0: Bendiciones.
6: Muy buenos días.
0: Red Global de Oración, muy bien, bendiciones.
6: Sí, buenos días.
0: Buenos días.
6: Pido oración para el señor Guillermo Roche y Ernestina Campbell. Sí, lo que es por la salud, liberación y finanzas.
0: ¿Cómo no? Estaremos orando por eso, mi amado.
6: Amén.
0: Muy bien,
6: amén.
0: Dios le bendiga. Dios les bendiga. Red Global de Oración.
7: Buenos días.
0: Buenos días.
7: Mire, deseo oración para mi madre Rita Agrazal, que está en el Santo Tomás, porque tuvo unos divertículos y ahora está en el proceso de que se estabilice.
0: ¿Cómo no? Estaremos orando.
7: Sí. Gracias.
0: Muy bien, bendiciones.
7: Saludos, bendiciones.
0: Amén, bendiciones.
7: Hermana, estoy pidiendo una oración por mi hija Ashley Mendoza, por sanidad, que hace años me han dicho que es diabética, pero no acepté eso en ella.
0: ¿Cómo no? Estaremos orando. Muy bien.
7: Tiene una cita el 1 de octubre.
0: ¿Cómo no? Amén. Muy bien, Dios le bendiga.
8: Bendiciones, hermanas. Buenas tardes.
0: Muy bien, Dios le bendiga. Buenas tardes.
8: Pido oración por Ricardo López de Liberación y por Roberto López también por Liberación y un empleo.
0: ¿Cómo no? Estaremos orando. Muy bien, Dios le bendiga.
9: Bendiciones, sierva. Amada, esto, fortaleza para Elizabeth Taylor. Ella perdió su hijo mayor. Perdió la fortaleza.
0: Consuelo en medio de esa tristeza.
10: Amén. Así es.
0: En el nombre de
9: Amén,
0: Jesús.
9: Amén, hermana. Gracias.
0: Sé de dónde vendrá nuestro socorro, nuestra ayuda viene del Señor. Muy Amén. Bien, Dios le bendiga.
11: Dios. Mi hermana, ¿me escuchas?
0: Amén. Amén. Le escucho.
11: Hermana, le habla la hermana Nayance Caicedo. Pido oración por mi hijo que se llama Carlos Betancourt. Por un milagro de sus finanzas, por sus ventas. Y por cancelación de deudas.
0: ¿Cómo no? Estaremos orando por Carlos. Muy bien, Dios le bendiga.
12: Dios bendiga.
0: Amén. Adelante.
12: Para oración para Dios me de Vergara, que Dios lo fortalezca y lo levante cada día más en Cristo.
0: ¿Cómo no? Estaremos orando
12: por Jaycee Roden, salud.
0: Jaycee Roden.
1: Jaycee
0: Roden,
12: salud. Sí.
0: Muy bien,
12: salud.
0: Dios le bendiga.
13: Dios bendiga. Hola, hermana María, ¿cómo estás?
0: Oh, mi amor, ¿cómo estás, Lola Warren?
13: Bendecida, ¿verdad?
0: Amén, amén.
13: Hermana, hoy conocí a una señora que se llama Rosa María. Uh-huh. La señora tiene diabetes y tiene una herida abierta en la pierna. Hermana, yo pido que oren por ella, yo estoy orando acá.
0: ¿Cómo no?
13: Yo pido por ella porque uh-huh. está bien mal, se llama Rosa María.
0: ¿Cómo no? Vamos a estar orando por ella.
13: ¿Cómo no, cariño? ¿Cómo okay. no? Vive en calle 15, Río Abajo.
0: Sí. Bien, okay, bien. Perfecto. Amén. Amén. Bendiciones. Dios le bendiga. Dios le bendiga. Bienvenido.
14: Bendiciones, amada.
0: Amén.
14: Oración para la hermana Miriam Valdespino. Puertas abiertas en su trabajo. Y bendiciones en su casa. Y bendiciones en el trabajo de mis hijos, Yair Villaverde y José Villaverde. Gracias.
0: ¿Cómo no? Bendiciones. Muy bien. Dios les bendiga. Bienvenidos. Bienvenida. Dios le bendiga.
15: Dios le bendiga.
0: Amén.
1: Amén.
15: Adelante. Buenas tardes. Bendiciones.
0: Amén. Amén.
15: Mi nombre es Margarita Ford. Yo llamo por mis ojos. Glaucoma, catarata y otro que vimos, el último que se llama exopiscón. La cosa es que, hermano, voy a pedir por eso solamente, aunque Amén. Tengo diferentes pruebas, pero el pastor Álvarez dijo que teníamos que enfocarnos y voy a enfocarme en mis ojos.
1: Amén.
15: En el nombre de Jesús.
0: Sí, muchas son las aflicciones del justo, pero de todas,
1: así
0: de
1: ellas.
0: Todas ellas, librará Jehová. Muy bien, Amén. Bendiciones.
16: Bendiciones.
0: Bendiciones.
16: Para pedir oración por María Inés Pérez, la ansiedad y también por la pastora Mesher, por su salud. Muchas gracias.
0: ¿Cómo no? Amén. A la orden. Muy bien, Dios le bendiga.
17: Bendiciones, saludos. Mi nombre es Orlando Landero, esclavo de Jesucristo, y pido una oración especial por la salud de mi esposa Esterlina Torres de Landero, para que el Señor se glorifique en su vida y le suba la hemoglobina, aleluya, porque para Dios
0: en
17: no hay nada imposible
0: en
17: mi casa y yo serviremos a Jehová.
0: Amén, amén.
1: Amén.
17: Amén.
0: Bendiciones. Dios le bendiga.
18: Bienvenido. Muy buenos días, bendición.
0: Amén.
18: Y le llamo a la señora María Mendoza, pidiéndole oración para mí. Tengo muchos dolores en las caderas, en las rodillas. Yo estoy muy pesado, me duele mucho. Y también le pido oración para mi nieta, Nadiuska Duque, que ella está, le operaron un seno, ya tenía quistes en el seno, pero ella sigue en tratamiento, pidiéndole a Dios que ella salga de esa situación. Le doy gracias a Dios por todo, mi familia, mis hijos y todo.
0: ¿Cómo amén. No?
10: Bendiciones. Que Dios me la guarde, me la bendiga.
0: Amén, Dios me la bendiga también. Amén. Y sanes todas sus buenas dolencias.
10: Tardes, bendición.
0: Amén. Bendiciones.
10: Sanidad para Biel Caurrutia. Para Biel Caurrutia. Gracias, bendición.
0: Amén. Amén. Iniciamos entonces nuestro periodo de oración.
1: Sí, como dice la palabra en Lucas 7:11. La palabra de Jesús dio una orden. Padre, Señor, levantamos cada persona que ha llamado en esta hora en oración, pidiéndote, Dios, que seas tú, aleluya, sí, Padre, señor. Que detengas ese féretro, Dios sí, mío, señor, Padre, señor, de ansiedad, de enfermedad, sí, Padre, señor, y padre. Te presentamos a Judith y a Joana, Dios mío, es, padre, ellas están pidiendo salud, Dios mío, sí, Padre, sí, padre señor, aleluya, Padre. Oramos por Judy Johnson, sí, señor, Padre, y está es, pidiendo, padre, Señor, que sus arterias sean destapadas. Inés Trejo, señor, Dios mío, está pidiendo Jesús. Salvación. Israel, también sí, lo sí, ponemos padre, delante de ti, Jesús, Señor, sí, aleluya. Así como diste la orden a ese sí, joven, señor. Joven, a ti te digo, levántate. Sí, padre, señor, oramos por Joel González, sí, Padre, Dios, está sí, pidiendo señor, empleo y cancelación de deuda. Sí, por Anita Navarro, Señor, pedimos sanidad. Por Guillermo Roche, Padre, salud y finanzas. Así por es, Ernestina señora, Caballero, Dios sí, mío, Cristo glorifícate Jesús. En su vida, así Señor. Es, Señor. Tú sabes, Dios mío, de necesidad, de como Jesús, aquella Padre. Viuda que te presentaste, sí, Señor, aleluya, fue propicio en ese sí, instante Señor. Para levantarla. Así oramos Padre, también por Rita Agrazal, Dios sí, mío, Dios. Padre, pide salud y estabilidad, Dios mío. Es, por Ashley Mendoza, Jesús, pide salud. Es, oramos también por los hermanos López, Ricardo, sí, Dios mío, y su sí, hermano. Trae liberación, Señor. Porque hijos libertares son verdaderamente libres. Oramos también, Señor, por Elizabeth Taylor. Ella pide esa fortaleza, la fortaleza, Señor, que viene del cielo, Dios mío. Oramos por Carlos Betancourt, Padre, esa finanza, esas deudas. También te presentamos a Diomedes Vergara, Dios mío. Fortalece, Señor, el hombre interior, por Heidi Robel, Señor, aleluya. Oramos por la salud, Dios mío, levántala, Señor, Padre, quita toda dolencia. Oramos, Señor, por Rosa María, Padre, por esa salud en sus piernas, Dios mío. Oh, Dios, Señor, tú eres un Dios de compasión y de misericordia. Por Miriam Valdés, Señor, aleluya, Padre. Oh, Dios mío, Señor, oramos por ese empleo que tu sierva te está pidiendo. Oramos también por la familia Villaverde, por José y Yair, Dios mío. Glorifícate en esa petición, en esa necesidad. Oramos por Margarita Tor, Dios mío. Ella está pidiendo, Señor, aleluya, que sea su vista restaurada. Por María Inés Pérez, oh Dios de los cielos, glorifícate también en la pastora Meche. Ellas están pidiendo salud, Dios mío. Oramos por cada salud, Señor, aleluya. Tú eres el Dios de los milagros, tú eres el Dios, Señor, aleluya, Padre, que te glorifica en las peticiones, Señor, de Orlando, Padre, Señor, por su esposa Etelvina, de Landero, Dios mío, Señor, tú entre ellos te glorificarás, Dios mío, Padre. Oramos por María Mendoza, salud en esas caderas, Dios mío, Señor, aleluya, restaura esos huesos, y pide también por su nieta. Oramos por la salud de Nadiuska, oh Dios de los cielos, por Yerko Urrutia, Dios mío, Padre, trae sanidad, Señor. Oh Dios de los cielos, Señor, que se extienda la fama de Jesús a través de estas oraciones que hemos hecho por cada uno de ellos, Dios mío, para que sea el poder de Dios que trasciende, que los lleve, Señor, de gloria en gloria y de triunfo en triunfo. Y te damos gracias, mi Rey amado. Aleluya, Padre, Señor.
2: Sí, Padre, también en esta tarde, Señor, venimos delante de ti, Señor, sí, presentándote, Señor, sí, señor, el evento de hombres amén, de pacto, Señor. Es, Señor, Padre aleluya. Santo, para que así tú, es, Padre, Señor, seas Dios. Glorificado así en es, este Señor, evento, Señor, que llegues a cada es, varón, Señor, de es, cada Señor, hogar, Jesús. Padre Santo, que vengan así a este es, evento, es, Señor, así, y Señor. Que ellos puedan llevar también tu aleluya, palabra, aleluya, Señor, a otros, Señor, mi Dios, Padre, llena este lugar de varones con temor tuyo, Padre, en el amén, nombre de Jesús, Padre, glorifíquese, Señor, Señor, en los pastores, amén, Señor, es, que vienen, Dios, Señor, a dirigir, es, Padre, Padre Santo, Señor. A dar su palabra, oh, Dios Señor, de los Señor, cielos, aleluya. Que traigan esa palabra en contigo, Señor, en el nombre de Jesús, Padre. Gracias, Señor, por la campaña de evangelistas, Señor, con

0: con Jackson Suleiman. Señor, Padre Santo, que esta campaña, Señor, lleguen hombres y mujeres, Señor, con hambre de ti, Padre Santo, que quieran tener un encuentro contigo, Dios, en el nombre de Jesús. Padre Santo, que tu gracia sea derramada en ese lugar, mi Dios, en el nombre poderoso de Jesús. También te pedimos, Señor, por la cumbre apostólica, oh Dios de los cielos. Padre Santo, dale palabras, Señor, a cada pastor, Señor, a cada apóstol, Señor, que vengan, Señor, a traer esa palabra, ese refrigerio, Padre, a los demás pastores, Padre Santo. Oh Dios de los cielos, bendice, Señor, con tu sabiduría, Señor, a cada pastor, Señor, a cada ministro, Padre, en el nombre poderoso de Jesús, Señor. Padre Santo, Señor, también te pedimos por la obra misionera, Jehová. Oh Dios de los cielos, allá en Italia, mi Dios, con el pastor David y su familia, Señor, provéale, mi Dios, todo lo que ellos necesiten, Padre Santo, porque ellos dejaron su casa, Señor, su país, para llevar tu obra, Señor, en otro lugar, Señor. Que tu gracia esté con ellos, mi Dios, en el nombre poderoso de Jesús. También te pedimos, Señor, por el pastor Miguel, Padre Santo, allá en España, por el pastor Leandro, Señor, en el nombre de Jesús, que seas tú, Señor, con él y con su familia, Señor. Padre Santo, que ellos puedan llevar tu palabra, Señor. Padre, dale ese remanente, mi Dios, que está allá esperando, Señor, tu palabra, mi Dios, en el nombre de Jesús. Llega hasta la India, Señor, hasta Haití, Padre Santo, allá en Magdala, Padre Santo, que sea tu nombre glorificado en este lugar, Señor. Oh Dios de los cielos, Padre Santo, trae hombres y mujeres con sed de ti, Padre, y aquellos también que quieran llevar, Señor, tu palabra, Dios. Glorifíquese en estos lugares, mi Dios. También por la persecución y los ataques contra la iglesia, Señor, que predican tu evangelio, Señor. Dale fortaleza a estos hombres y mujeres que se han parado en la brecha, Señor, y que no tienen temor a lo que le acontezcan, porque para ellos tú lo levantas, Señor, porque tienen la fe y la confianza de que tú permaneces con ellos, mi Dios, y que tú te vas a glorificar, mi Dios, en el nombre poderoso de Jesús. Llénalos, Padre, llénalos con tu Santo Espíritu, mi Dios, que sea tu gracia y tu amor con cada uno de ellos, Señor. Padre amado, también te pido, Señor, por un discípulo, Padre, que ahorita en este momento está en la caja de Seguro Social, Padre Santo, el hermano Arsenio Peña, Señor, llega, Señor, allí a esa cama de hospital, Señor, glorifíquese, Señor, allí, Señor, en ese páncreas, Señor. Oh Dios de los cielos, tú conoces, Señor, la situación de él, Padre, pero enviamos palabra, Señor, de sanidad, Señor, porque tú eres Jehová Rafa, Señor. Gracias, Padre, por él, mi Dios, en el nombre poderoso de Jesús. Gracias, Señor. Gracias, Padre.
1: Por Adilia Henry, Señor, y su recuperación de la operación, Padre. Oramos por las hijas de nuestro amado hermano Almengor, Catherine María y Alexandra Almengor Cano. Padre, salud, protección, Señor, en el nombre de Jesús. Padre, mira, Señor, oh Dios, también a nuestros hermanos, Padre, la familia Bertrán, Señor, mira a sus hijos, Dios mío, mira su trabajo, Dios del cielo. Así Padre, provéeles todos los recursos que hagan falta, así abriendo puertas para sus vidas, Dios, en el nombre de Jesús. También oramos, Dios mío, por este país, Señor, por los cambios climáticos que están ocurriendo alrededor del mundo y que nosotros no escapamos de esta realidad, Señor. A cada instante escuchamos que hay sismos, Señor. Oh Dios, y hay réplicas a la vez, Padre, pero nosotros seguimos orando por nuestro país para que seas tú, Señor, interviniendo, Dios mío, en nuestro país. Guarda este país de tsunami, de terremotos, de deslaves, de inundaciones, los lugares, Señor, donde hay mayor peligro, Señor, en el nombre de Jesús, sé tú mi rey amado. Padre, prepara, Señor, oh Dios, los estamentos que tienen que ver con la prevención, como SINAPRO, bomberos, Padre, la Cruz Roja, para que estén, Padre, prestos, oh Dios, preparados en la posibilidad de sus circunstancias, Señor, ellos puedan tener, oh Dios, siempre a la comunidad, al país, alerta, y que podamos tomar, Señor, oh Dios, las medidas correspondientes. Padre, te damos gracias por la oportunidad que nos diste hoy de poder interceder. Bueno, mis amados hermanos, gracias por permitirnos entrar a sus hogares y orar juntamente con usted. De seguro, donde están dos o tres congregados en su nombre, ahí él está.
2: Amén.
1: Y sin duda alguna hay respuesta. Así que feliz semana en el nombre de Jesús, en compañía del Dios de gracia.
2: Amén. Aleluya.
1: Gracia sobre gracia sea derramada sobre usted. Bendiciones.
2: Amén.
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Bueno, para el beneficio de aquellos que nos han estado siguiendo en los últimos mensajes y para aquellos que no lo han hecho por diferentes razones, déjame situarte en el contexto otra vez. El apóstol Pablo está estableciendo un poderoso argumento acerca de la necesidad de que el pueblo de Dios pueda vivir, la iglesia de Roma de manera particular, pueda vivir en unidad. Y Pablo dedica todo el capítulo 14 y los primeros 6 versículos del capítulo 15 para hablarle a la iglesia de Roma, una iglesia mixta de judíos y gentiles, donde habían hermanos, ¿verdad?, judíos al fin, que luego de convertirse pensaban que todavía era necesaria mantener una cierta restricción dietética. Pero habían otros hermanos gentiles que entendían que no, que podían comer libremente. Y el apóstol Pablo está tratando de decirle: hermanos, mira, aquellos de ustedes que son débiles en la fe, porque todavía piensan que necesitan mantener estos criterios que no son necesarios, y los que son fuertes en la fe, que no piensan de esa manera, ustedes necesitan, por amor a Cristo, vivir en comunidad y en unidad. Y que los fuertes sobrellevaran las debilidades de los otros. Ahora, el apóstol Pablo, en el texto de hoy que vamos a estar revisando, de Romanos 15, 7 hasta el versículo 21, Pablo, con ese texto, él va a continuar el argumento, pero en otra dirección. Y el versículo 7, que es el primero del texto de hoy, representa la conexión entre todo lo que se ha dicho del 14.1 al 15.6. El versículo 7 es esa conexión, pero al mismo tiempo es una bisagra. Es una bisagra que Pablo usa para girar su argumento de una manera muy sutil, casi imperceptible, para pasar del argumento acerca de débiles y fuertes y llevarlo y traerlo al terreno de gentiles y judíos. Muy sabio de parte de Pablo, y eso es como él lo hace, y lo vamos a ver ahora rápidamente. Yo he titulado mi mensaje para esta mañana: Pablo, embajador de Cristo, el reconciliador. Obviamente Cristo es el reconciliador y Pablo era su embajador. Y con eso yo quiero invitarte a que puedas leer conmigo desde el versículo 15, perdón, desde el versículo 7 de Romanos 15 hasta el 21. Por tanto, acéptense los unos a los otros, como también Cristo nos aceptó para la gloria de Dios. Pues les digo que Cristo se hizo servidor de la circuncisión para demostrar la verdad de Dios, para confirmar las promesas dadas a los padres y para que los gentiles glorifiquen a Dios por su misericordia. Como está escrito: por tanto te confesaré entre los gentiles y a tu nombre cantaré. Y vuelve a decir: regocíjense gentiles con su pueblo. Y de nuevo: alaben al Señor todos los gentiles y todos los pueblos lo alaben. Y a su vez Isaías dice: retoñará la raíz de Isaí, el que se levanta a regir a los gentiles pondrán en él su esperanza. Y el Dios de la esperanza, versículo 13, los llene de todo gozo y paz en el creer, para que abunden en esperanza por el poder del Espíritu Santo. En cuanto a ustedes, hermanos, o hermanos míos, yo mismo estoy también convencido, escucha, de que ustedes están llenos de bondad, llenos de todo conocimiento y capaces también de amonestarse los unos a los otros. Eso es parte de lo que los miembros de una iglesia debieran hacer. Pero les he escrito con atrevimiento sobre algunas cosas, para así hacer que los recuerden otra vez, por la gracia que me fue dada por Dios, para ser ministro de Cristo Jesús a los gentiles, ministrando a manera de sacerdote el Evangelio de Dios, a fin de que la ofrenda que haga de los gentiles sea agradable y santificada por el Espíritu Santo. Versículo 17. Por tanto, en Cristo Jesús he hallado razón para gloriarme en las cosas que se refieren a Dios, porque no me atreveré a hablar de nada, sino de lo que Cristo ha hecho por medio de mí, para la obediencia de los gentiles en palabra y en obra,
con el poder de señales y prodigios en el poder del Espíritu. De Dios, en el poder del Espíritu de Dios, de manera que desde Jerusalén y por los alrededores hasta el Ilírico he predicado en toda su plenitud el Evangelio de Cristo. De esta manera me esforcé en anunciar el Evangelio, no donde Cristo ya era conocido, para no edificar sobre el fundamento de otro, sino como está escrito, aquellos a quienes nunca les fue anunciado acerca de él, verán, y los que no han oído, entenderán. Bueno, es un largo texto, yo lo admito. Yo le decía a mi esposa que es un texto que de complejo no tiene nada, el problema está en cómo Pablo lo compuso. Entretejió una serie de ideas que hacen complejo, un tanto complejo lo que es la exposición. Pero nota que el versículo 7 comienza con un por tanto. De manera que el por tanto me está conectando, pero también me está ayudando a entender. Pablo está concluyendo una idea, es una frase conclusiva. Por tanto, dado todo lo dicho anteriormente, acéptense los unos a los otros, como también Cristo nos aceptó para la iglesia de Dios. Vamos a desempacar este versículo primero, porque ahí hay tres ideas diferentes. Primero, hay un llamado a la aceptación mutua. Es un llamado que está también con la misma palabra acéptense en 14:1 y está con una palabra similar en 14:3. De manera que en 7a, o sea, la primera parte del versículo 7, tenemos un llamado. En 7b, la segunda parte del versículo 7, Pablo nos dice cómo debemos aceptarnos, como también Cristo nos aceptó. Con esa frase, Pablo eleva el estándar al más alto nivel de cómo tú y yo tenemos que aceptarnos. Porque escucha otra vez, tú y yo tenemos que aceptarnos como Cristo nos aceptó. Yo te voy a decir ahora prontamente cómo nos aceptó. En Romanos 5:8, tú lees que Él nos aceptó siendo aún nosotros pecadores. En esa condición, Cristo murió por nosotros. En 5:10 de Romano, Pablo nos enseña que cuando éramos enemigos, fuimos reconciliados con Dios por la muerte de su Hijo, el reconciliador. En Efesios 2:4-5, se nos dice, pero Dios, que es rico en misericordia, por causa del gran amor con que nos amó, aun cuando estábamos muertos en nuestros delitos, nos dio vida juntamente con Cristo, por gracia habéis sido salvados. ¿Tú has ido llevando un récord de cómo tú estabas cuando Cristo te aceptó? En el versículo 3, del mismo Efesios 2, escucha lo que nos dice, ¿cómo estábamos? Todos nosotros en otro tiempo vivíamos en las pasiones de nuestra carne, satisfaciendo los deseos de la carne y de la mente, y éramos por naturaleza hijos de ira, lo mismo que los demás, en esas condiciones. ¡Wow! Cristo nos aceptó. Recuerda cuáles eran las condiciones. Éramos pecadores, éramos enemigos de Él, éramos hijos de ira, amante de las pasiones de la carne y de la mente. En esas condiciones, Cristo nos aceptó. ¡Wow! Pausa por un momento. No podemos ir muy rápido. Piensa en un hermano o hermana que tú tengas dificultad, una dificultad emocional en relacionarte con él o con ella. Piensa en alguien que a ti se te dificulta orar por él o por ella. Que no sea, Señor, dale arrepentimiento para que venga y me pida perdón. Piensa en alguien que se te dificulta orar para bendecirlo o bendecirla. Pregúntate ahora, ponle nombre. Pregúntate ahora, ¿cuál es la causa de ese sentimiento que tú tienes? Quizás es un prejuicio. Prejuicio. Pero quizás no es un prejuicio. Quizás es una herida real.
que ese hermano o hermana te causó y que todavía te duele. Pregúntate ahora, porque tenemos que aplicar el texto en la medida que vamos caminando, porque tenemos muchas ideas aquí en este texto. Pregúntate si ese pecado que todavía te duele puede ser mayor que todos los pecados que cometiste contra Cristo, en los cuales estaba en el momento en que Él te aceptó de manera incondicionalmente. Ahora, recuerda algo más. El texto de hoy dice, acéptense los unos a los otros. Es una carta a una iglesia. O sea, que en este caso, Pablo restringió el universo de personas un poco más. Ese acéptense los unos a los otros, escrito a una iglesia, es tú y yo, hijos de Dios. Esa persona con la que tú tienes dificultad en pensar, en relacionarte o en bendecirlo en oración, resulta que por ella Cristo derramó sangre. Y Cristo derramó sangre por él, por ella, igual que por ti. Y ya tú estás perdonado con garantía de vida eterna. Y tú y yo seguimos teniendo dificultad en relacionarnos con esa persona. De nuevo, en el versículo 7a, Pablo nos dice qué hacer. Acéptense los unos a los otros. En 7b nos dice cómo hacerlo, como Cristo nos aceptó. Y en 7c, la tercera parte del versículo 7, nos dice para qué hacerlo o por qué hacerlo, para la gloria de Dios. Realmente en la construcción, en el original, en el griego, la construcción, básicamente la palabra para la gloria de Dios está atada a Cristo. Cristo lo hizo para la gloria de Dios. Nos aceptó como éramos, pero como tú y yo estamos supuestos a imitar a Cristo, entonces se

supone que tú y yo tenemos que aceptarnos para la gloria de Dios también, porque Cristo lo hizo así y yo tengo que imitar a Cristo. Entonces ahora ya sabemos por el versículo 7 qué hacer, cómo hacerlo y por qué hacerlo. La realidad, hermano, es que nuestra aceptación mutua hace lucir bien a Dios ante un mundo que no le conoce, sin lugar a dudas. Una de las consecuencias de nuestra división cuando existe es que le quita poder a la hora de tú ir y testificar a otros a favor de Cristo. Porque, hermanos, piensa por un momento. Si tú y yo no nos podemos poner de acuerdo de alguna manera, ¿cómo vamos a convencer al mundo de que crean en nosotros personas divididas? Pero si ni siquiera ustedes se ponen de acuerdo. No es un buen testimonio, ni del Evangelio, ni de la gracia de Dios, ni una forma de honrar a Cristo. La aceptación de unos y otros en el cuerpo de Cristo pone de manifiesto la gracia de Dios, la misericordia de Dios, la bondad de Dios, el poder de Dios. Por eso es que glorifica a Dios, porque ¿sabe lo que es glorificar a Dios? Es poner de manifiesto sus atributos de una manera que otros puedan pensar bien de Él. La palabra, eso es exactamente lo que significa. Gloria en el griego clásico es doxa, y doxa en ese griego clásico implicaba tener una buena opinión de otro, de manera que cuando yo glorifico a Dios, yo causo que el otro tenga una buena opinión del Dios a quien yo sigo. ¿Me siguieron? Algunos me siguieron. John MacArthur, comentando acerca de este texto en su comentario sobre Romanos, dice: una congregación que tienda a la división, los altercados y el enjuiciamiento le está dando al mundo razones para ridiculizar la iglesia de Cristo y rechazar a quien es su única esperanza de salvación. Wow. Ahí tú puedes ver lo crítico que es la unidad de la iglesia. Ahora tú puedes entender mejor por qué Cristo oró por esa unidad 3 veces horas antes de su muerte. Por qué Pablo pidió por esa unidad, que nos esforzáramos para ella. Entonces ahora, solamente cubrimos el versículo 7, ahora en los versículos 8 y 9, lo que Pablo hace es que él comienza a traer ilustraciones a partir de ese versículo 8 y el 9, y trae 4 ilustraciones del Antiguo Testamento para ayudarnos a entender algunas cosas. Escucha el versículo 8 y 9. Pues les digo que Cristo se hizo servidor de la circuncisión para demostrar la verdad de Dios, para confirmar las promesas dadas a los padres y para que los gentiles glorifiquen a Dios por su misericordia. Como está escrito: por tanto te confesaré entre los gentiles y a tu nombre cantaré. Pablo comienza en el versículo 8 diciendo que Cristo vino y sirvió a la circuncisión. Esos son los judíos. Él se hizo siervo de los judíos, nació como judío, le sirvió a la nación judía de manera primaria. Siempre fue el propósito de Dios servir a los judíos primero. Esa es una frase que está varias veces en el Nuevo Testamento. De hecho, Romanos 1, comenzando la carta, Pablo dice que el Evangelio es el poder de Dios para salvación, para los judíos primeramente y también para el griego o para el gentil, para el judío primeramente. Pero tú lo puedes ver en las palabras de Cristo también, que ese es el orden de las cosas, la cronología. En Mateo 10, 5 y 6, Cristo está instruyendo a sus discípulos, a los 12. En otra ocasión instruyó a los 70, esta vez a los 12. Y les dijo por dónde ir, a dónde ir específicamente. Escucha lo que dice: no vayan por el camino de los gentiles. Este no es su tiempo todavía. Ni entren en ninguna ciudad de los samaritanos, que eran judíos mixtos. Sino vayan más bien a las ovejas perdidas de la casa de Israel. Wow. Luego en Mateo 15, 24, Cristo mismo dice en un momento dado que querían que él fuera a predicar
a Tiro, Sidón y regiones aledañas. Dice, no, yo solamente vine para las ovejas perdidas de Israel. Otros van a venir después de mí, van a llegar más allá. Pero la encomienda mía de parte del Padre fue simplemente las ovejas perdidas de Israel.

En Jerusalén, capital de la nación, en Judea, provincia en la cual estaba Jerusalén. Después de ahí, Samaria, judíos mixtos, y después hasta los confines de la tierra, que son los gentiles. Ese es el orden de la gran comisión. Si quieres verlo todavía mejor, tú vas al libro de los Hechos, comienza a leer. Capítulo 1, judíos. Capítulo 2, judíos. Capítulo 3, judíos. 4, judíos. 5, judíos. 6, judíos. 7, judíos. Capítulo 8. El evangelio llegó a Samaria. Felipe, el evangelista, estaba ahí en Samaria evangelizando. Capítulo 9, todavía no hay rastro de los gentiles. Capítulo 10, ahora Pablo es instruido para que vaya y le predique a Cornelio y a su casa. Y ahí pasa entonces el evangelio a los gentiles. De manera que aún en la realización o en el avance del evangelio o de la gran comisión, había un orden establecido de cómo serían las cosas. Ahora escucha. Los versículos 8 y 9, Pablo dice dos cosas con relación a los judíos y la otra con relación a los gentiles. Dice que Cristo vino y le sirvió a los judíos para demostrar la verdad de Dios. Segundo, pero que le sirvió a los gentiles para que glorifiquen a Dios por su misericordia. Verdad para los judíos, misericordia en el caso de los gentiles. ¿Cuál sería la razón? ¿Cómo es que Cristo vino a servir a los judíos para demostrar la verdad de Dios? Claro, porque Dios le había hecho promesas al pueblo judío y específicamente a los patriarcas, a Abraham. Las promesas estaban todavía en el aire, estaban flotando, como que, ¿y entonces? Entonces, cuando Cristo vino y cumple las promesas, Él muestra la verdad o veracidad de Dios para con los judíos. Ahí quedó demostrada que Dios es veraz. Promesas cumplidas. Pero en el caso de los gentiles, Cristo no vino a demostrar la verdad de Dios porque Dios no le hizo promesas a los gentiles. Dios profetizó en el Antiguo Testamento que los gentiles vendrían, pero Dios no hizo un pacto con los gentiles en el Antiguo Testamento, como si hizo un pacto con la nación de Israel, y eso está bastante claro en el Antiguo Testamento. Entonces, cuando el Evangelio llega a los gentiles, casi fue como una sorpresa, aunque estaba profetizado. Para Dios no lo fue, para los judíos sí lo fue. Y entonces ahora es como una muestra de misericordia que los gentiles recibieran la salvación junto con los judíos. Y por eso tú encuentras que Cristo le sirvió a la circuncisión o a los judíos para demostrar la verdad de Dios. En el caso de los gentiles, para demostrar, poner de manifiesto la misericordia de Dios. Ahora, la última frase del versículo 9 dice: por tanto, te confesaré entre los gentiles y a tu nombre cantaré. Esa es una frase de David en el Salmo 18:49. David la escribió pensando en él. David, si tú lees el Salmo 18, está orándole a Dios de que lo libre de sus enemigos, de las naciones alrededor. David conquista las naciones alrededor, unió la nación de Israel por primera vez, las 12 tribus que no habían podido estar juntas. Y David dice: yo te confesaré entre los gentiles, sí, porque él estaba conquistando a los gentiles, y a tu nombre cantaré. Pero Pablo en Romanos 15:9 le aplica el salmo a Jesús. Porque de la misma manera que David vino y conquistó territorios y confesó el nombre de Dios entre los gentiles, el hijo de David, Jesús, vino y conquistó no territorios geográficos, pero sí territorios de corazón. Y entre los gentiles, Cristo, a su paso por la tierra, confesó el nombre de Dios, incluyendo ante Pilato mismo y Herodes y todos los demás. De manera que David hizo militarmente lo que acabamos de describir,
conquistó militarmente

Jesús conquistó misericordiosamente, perdonando el pecado de los hombres. Un poco de diferencia, ¿verdad?, entre uno y otro. Pero lo continúa en Romanos 15, 10 y 11. Él trae dos ilustraciones más del Antiguo Testamento. Esta es la parte que yo te digo, que Pablo la entretejió de una manera que se vuelve un tanto confusa. Pero él trae a colación en 15, 10 a Deuteronomio 32, 43. Y en el versículo 11, él cita el Salmo 117, 1. Escucha. Y él vuelve a decir, regocíjense gentiles con su pueblo. La frase con su pueblo, eso es Israel. Porque eso es como siempre se vio en el Antiguo Testamento. Esto se escribió en el Antiguo Testamento. Regocíjense los gentiles con su pueblo. Es como regocíjense gentiles con Israel. Hablando de la unión de los dos pueblos. Y de nuevo, alaban al Señor todos los gentiles, pero como que eso no era suficiente. Y todos los pueblos alaban al Señor. De otra forma, gentiles y judíos alaban a Dios. Era el plan de Dios todo el tiempo hacer una sola familia, un solo pueblo de estos dos grupos. Ese era el propósito final del pueblo. O mejor dicho, de Dios con su pueblo. Y a eso que Pablo está haciendo referencia. Recuerda que el versículo 7 nos giró el argumento de la unidad entre débiles y fuertes en la fe a judíos y gentiles ahora, y eso es con lo que Pablo está lidiando. Y luego entonces Pablo nos trae en el versículo 12 de Romanos 10 una cuarta y última ilustración del Antiguo Testamento de Isaías 11:10. Y en otro lugar Isaías dijo: el heredero del trono de David, ¿quién es ese? Jesús, Cristo, obviamente, vendrá y reinará sobre los gentiles. Ellos pondrán su esperanza en él. Bueno, el hijo de David se sentaría en el trono de David y reinaría sobre Israel. Pero ahora Pablo nos dice, citando a Isaías, que él no solamente iba a reinar sobre Israel, sino que iba a reinar también sobre los gentiles. El heredero del trono de David vendrá y reinará sobre los gentiles. Claro, porque somos un solo pueblo y Dios estaría reinando sobre ambos. Bueno, una vez que él como que sale del argumento, ¿verdad?, de la necesidad de la bendición, Pablo ahora, de la unidad, Pablo ahora pasa a pronunciar una bendición sobre ellos en 15:13. Escucha, es como, si ustedes se unen de esa manera, esta es mi bendición para ustedes. Y el Dios de la esperanza los llene de todo gozo y paz en el creer, para que abunden en esperanza por el poder del Espíritu Santo. Vamos a desempacar ese versículo porque hay tres ideas otra vez. La fuente de la bendición es el Dios de la esperanza. Esa es la fuente de la bendición. Y el Dios de la bendición, pero todavía no vamos a pasar a la segunda parte. Hermanos, lo que Pablo está apuntando, que podamos entender, fuera de Dios o fuera de Cristo, no hay esperanza de ningún tipo. No hay esperanza ni hay garantía. No hay esperanza de vida eterna. No hay garantía de que el día de mañana va a ser mejor que el día de hoy. No hay esperanza de que tu vida será una vida de propósito. No hay esperanza de que cuando sufra alguien, en este caso Dios, pueda llenar tu sufrimiento de significado. No, porque fuera de Dios no hay esperanza de ningún tipo para nadie. Y Pablo dice que el Dios de la esperanza, entonces esa es la fuente de la bendición. ¿Y la bendición cuál es? Está ahí en 13b, la segunda parte del versículo 13. Los llene de todo gozo y paz en el crecer. Y la bendición que él está pronunciando es que el Dios de la esperanza en quien él cree, el que él ha estado predicado entre los gentiles, que los llene, como nosotros cantábamos, que te guíe, que te guarde, que te bendiga, que te proteja, que haga resplandecer su rostro sobre ti. Nosotros estamos cantando una bendición del uno hacia el otro. En este caso, la bendición de Pablo para con ellos es que el Dios de esperanza los llene de todo gozo y paz en el crecer. Entonces, la fuente de la bendición es el Dios de la esperanza.
la bendición.

es que tú tengas una vida de gozo y paz en el crecer. Ahora recuerda, gozo y paz solamente pueden estar en una vida que vive unida a su hermano. Tú y yo lo sabemos por experiencia del pasado o quizá presente. No hay manera de estar en gozo y en paz cuando tú no estás emocionalmente, espiritualmente unido, como Dios quiere que estemos unidos con el hermano. Entonces, eso es lo que Pablo está apuntando. Y el resultado, la fuente de la bendición es el Dios de la esperanza. La bendición es gozo y paz. Y el resultado de eso, escucha, que ustedes abunden en esperanza por el poder del Espíritu Santo. Pero yo no puedo experimentar el poder del Espíritu si estoy dividido con mi hermano. Como dirían en Estados Unidos, en inglés, no way, no how. No hay forma que yo pueda experimentar en el poder del Espíritu. ¿Sabe por qué? Porque cuando estoy dividido con mi hermano, yo ando en el poder de la carne y bajo la influencia del enemigo, que sabe que le he dejado una brecha, una puerta abierta, una ventana por donde él puede influenciar mi vida en la dirección contraria a los propósitos de Dios. Entonces Pablo ahora, luego que pronuncia esta bendición sobre ellos, quiere afirmarlos, quiere animarlos, porque él ha estado recordando algunas cosas acerca de la división que existía obviamente entre ellos, entre fuertes y débiles, entre judíos y gentiles, y ahora como que quiere animarlo y le reconoce a la iglesia cosas buenas que ellos tienen. Escucha lo que él dice en el versículo 14. En cuanto a ustedes, hermanos míos, yo mismo estoy también convencido de que ustedes estén llenos de bondad, llenos de todo conocimiento y capaces de amonestarse los unos a los otros. En otras palabras, ustedes no necesitan consejeros. Ustedes son capaces de amonestarse. Bueno, si necesitan consejeros, deben surgir desde dentro de ustedes, porque ustedes están llenos de bondad, llenos de conocimiento. Ustedes son capaces de amonestarse los unos a los otros, de observarse, de cuidarse. ¡Wow! Nota cómo Pablo comienza este versículo 14. Él no simplemente le llama hermanos, le llama hermanos míos. Eso es un término afectivo. Tú sabes que a veces tú le dices a alguien o le escribes a alguien, hermano mío. Y eso no es lo mismo que cuando tú le escribes a alguien que no es tan cercano a ti, tú le pones hermano. Ahora le llama hermanos míos. Es un término de afecto. Yo estoy convencido que entre ustedes hay madurez, que ustedes están llenos de bondad, que ustedes están llenos de conocimiento. ¡Wow! Bueno, imagínate esto. ¿Qué sería estar lleno de bondad? Bueno, eso, la bondad es un espíritu inclinado hacia el bien del otro. Escúchame, eso no es simplemente un espíritu que da una limosna allá afuera, que un día que recogemos alimento trae alimento a la iglesia. No, no, no. La inclinación natural de su corazón continuamente, hayan o no hayan necesidad, es el bienestar del otro. Y Pablo dice, ustedes están llenos de eso, pero también están llenos de conocimiento. En otras palabras, yo voy a ponerlo en mis palabras. La razón por la que yo le cité el Antiguo Testamento 4 veces, una detrás del otro, le cité de Salmo, le cité de Isaías, volví, le cité de Deuteronomio, porque ustedes conocen la palabra. A los gentiles yo no le puedo citar eso, pero a ustedes sí. ¡Wow! Y ambas cosas, la bondad y el conocimiento, son necesarias para poder vivir en unidad. Ambas cosas. El conocimiento sin bondad, ¿tú te imaginas? ¿Qué hace el conocimiento sin bondad? Te vuelve legalista, te vuelve rígido, te vuelve orgulloso, te vuelve un juzgador. Nada te gusta, nada te cuadra. Por otro lado, ¿tú te imaginas bondad sin verdad, sin conocimiento? La bondad sin conocimiento me vuelve perverso.

permisivo, libertino, vicioso. Personas bondadosas, pero sin conocimiento, ellas pudieran estar unidas. Yo conozco gentiles que en su bebedera y comedera están muy unidos. Pero es una unión que no tiene fundamento. Está sobre la arena. Es una unión que el día que menos tú piensas se deshace. Y es una unión permisiva. Nosotros pudiéramos amar tanto la bondad sin conocimiento que negociamos la verdad. Y nosotros no podemos negociar la verdad para lograr la unidad. Jamás. Cuando tú negocias la verdad para lograr la unidad, tú lograste otra unidad con el mundo de las tinieblas. Y yo no creo que tú quieras estar de ese lado. Pero al mismo tiempo, yo no estoy abogando por una unidad sin bondad, al contrario. Pablo está diciendo que ellos están llenos de bondad y de conocimiento. Ahora, escucha algo más. Daniel Doriani, en su comentario de Romanos, dice: lo que a ti te llena, a ti te controla. De manera que si nosotros estamos llenos de bondad y de conocimiento, a mí me va a controlar la bondad y el conocimiento. Si me falta bondad y conocimiento de la palabra, tú sabes lo que me va a dominar. Lo opuesto de eso. Que Pablo continuamente nos dice que no debiéramos tener, que son las obras de la carne. Claro que lo que te llena te controla. Por eso que Pablo dice, sed llenos del Espíritu. Y ya no dejemos las obras de la carne a un lado. De manera que esta iglesia, Pablo tenía algunas cosas buenas que decirle. Yo creo que le está afirmando, sabiendo que él ha dicho algunas cosas que podían confrontarlos, pero que ahora quiere afirmarlos para que ellos puedan entender que él los está pastoreando. Que como dice una cosa, también reconoce la otra. Y él le dice, incluso en el versículo 15, pero le he escrito con atrevimiento sobre algunas cosas, para así hacer que las recuerden otra vez, por la gracia que me fue dada por Dios. Pablo dice, le escribí con atrevimiento, esa es la nueva Biblia de las Américas, la nueva versión internacional dice, le escribí con franqueza, con apertura. Pero yo consideré que era necesario porque yo tenía que recordarles algunas cosas. De hecho, no sé si te has fijado, pero en las cartas del Nuevo Testamento, frecuentemente es como un ministerio de recordatorio. No solamente porque citan el Antiguo Testamento, sino porque la palabra recuerden, recuerden, recuerden los antepasados, sigan el ejemplo de los antepasados continuamente. Y parte del problema cuando tú y yo nos recordamos es que cuando tú y yo no recordamos lo que Dios ha dicho, violamos lo que Dios ha dicho. Porque no lo recordamos. Y como no lo recordamos, actuamos como si no lo conociéramos. Pero tú sabes también que raramente, si alguna vez tú has transgresido la línea de la palabra y tú has dicho, que wow, yo no sabía que había una línea ahí, ¿no? Hoy me desayuno. Es raro eso. Más frecuentemente es que en el momento no recordaste y como no recordaste, violaste. En este caso, Pablo está diciendo que le escribió con franqueza y le escribió con franqueza por el tipo de ministerio que a él le fue dado. Vamos a leértelo otra vez. Pero le he escrito con atrevimiento sobre algunas cosas para así hacer que las recuerden otra vez por la gracia que me fue dada por Dios. Pero el texto sigue, para ser ministro de Cristo Jesús a los gentiles. El ministerio de Pablo a los gentiles, él lo vio como una gracia de parte de Dios, no como algo merecido. Entonces le dice, mira, yo le estoy escribiendo a ustedes con cierto atrevimiento porque Dios me dio por gracia un ministerio hacia los gentiles y por consiguiente estoy interesado en ellos. Estoy preocupado por ellos, pero también estoy preocupado por ustedes porque quiero que judíos y gentiles puedan ser un solo cuerpo. Entonces él ahora comienza a decirnos de ahí en adelante

0: ¿Cómo es? ¿Cómo él entiende su ministerio? Primero, es una obra de gracia. Segundo, no es solamente una obra de gracia, pero es algo que se me dio para los gentiles. Y yo me veo, escucha como versículo 16, ministrando a manera de sacerdote el evangelio. Estoy ministrando el evangelio a manera de sacerdote de Dios o evangelio de Dios, a fin de que la ofrenda que hago de los gentiles, esto no es una ofrenda monetaria, la ofrenda que hago de los gentiles sea aceptable, santificada por el Espíritu Santo. Entonces Pablo está diciendo, yo me veo como un sacerdote que ministra el evangelio de Dios. Y mi interés es que cuando yo vea gentiles convertidos, que yo los presente como una ofrenda. La ofrenda que yo hago de los gentiles, que sea de tal forma que Dios, que le resulte aceptable a Dios y que pueda ser bendecida por el Espíritu. Y para eso no puedo negociar el evangelio, pero para eso también tengo que estar pendiente de cómo Cristo nos aceptó, para yo vivir de la misma manera y para yo también estimular a otros de la misma manera. Yo fui hecho ministro de Cristo Jesús a los gentiles, ministrando a manera de sacerdote el evangelio de Dios, a fin de que la ofrenda que hago de los gentiles sea aceptable, santificada por el Espíritu Santo. Wow. Pablo llevó a cabo este ministerio para la gloria de Dios. Él lo dice, lo vamos a ver en un momento. Por tanto, versículo 17, en Cristo Jesús, él está caracterizando su ministerio. En Cristo Jesús he hallado razón para gloriarme en las cosas que se refieren a Dios. Yo me estoy gloriando, pero yo no me estoy ufanando de mí mismo, pero yo sí me glorío de las cosas que se refieren a Dios. Porque no me atreveré a hablar de nada, sino de lo que Cristo ha hecho por medio de mí, no de lo que yo hice, sino de lo que Cristo ha hecho por medio de mí para la obediencia de los gentiles en palabra y en obra. Pablo está enfocado en sus gentiles todavía. Yo me estoy gloriando y casi ni puedo creer lo que Dios ha hecho a través de mí. Wow. Por medio de mí para la obediencia de los gentiles, para que los gentiles puedan obedecer en palabras y en obra, que sea real, que el estilo de vida de los gentiles cambie como fruto del evangelio que ellos escucharon y que ellos entendieron y recibieron. Y Pablo sigue caracterizando su ministerio y dice que él llevó a cabo ese ministerio, versículo 19, con el poder de señales y prodigios, en el poder del Espíritu de Dios. De manera que desde Jerusalén y por los alrededores hasta el Ilírico he predicado en toda su plenitud el evangelio de Cristo. Wow. Mi testimonio, o el evangelio que he predicado, fue avalado, como Pablo, por señales y prodigios. Las señales y prodigios nosotros, que hicieron los apóstoles, nosotros no lo estamos viendo hoy. No que Dios no pueda sanar a alguien hoy, pero ese don de sanidad o ciertos dones que ellos tuvieron, no, nosotros no lo tenemos porque no somos apóstoles. Pero la razón en el pasado de esas señales y prodigios era afianzar, confirmar el mensajero y el mensaje. Hoy en día nosotros tenemos quién nos confirma o qué nos confirma el mensaje, el espíritu y el mensaje. Pero Pablo dice, cuando yo fui afirmado, confirmado por señales y prodigios. Señales porque apuntaban al mensaje y al mensajero, y prodigios porque eran sobrenaturales y vinieron de parte de Dios. Wow. De manera que Dios lo empoderó de tal manera que él pudo predicar el evangelio desde Jerusalén hasta el Ilírico. Yo no sé si tú sabes qué es el Ilírico hoy, pero es el norte de Grecia. Y algunos han trazado la trayectoria de Pablo durante toda su travesía. Y para llegar al... No ha ido a Roma todavía. Para llegar de Jerusalén hasta el norte de Grecia, de la manera que él fue, se calcula unos 2.200 kilómetros. Con los medios de comunicación de aquella época. ¡Wow! ¿Tú crees que Pablo tenía una pasión por los gentiles? Tiene una pasión, una sed insaciable. Y Pablo dice, versículo 20, de manera que me esforcé en anunciar el evangelio, no donde Cristo ya era conocido, para no edificar sobre el fundamento de otro. No es que estaba mal que él edificara sobre el fundamento de otro, porque en Corinto, Pablo le escribió una carta y le dice que en Corinto él plantó y que Apolo vino y regó después. O sea que eso no tiene nada de malo. Pero el ministerio que Dios le dio a Pablo fue un ministerio de ser pionero. Él salió del Medio Oriente, del área de Jerusalén, de la iglesia de Antioquía y se fue mucho más allá a alcanzar gentiles precisamente. Me esforcé en anunciar el evangelio donde Cristo no había sido conocido para no edificar sobre el fundamento de otros. Y entonces dice en Romanos 15, 21 y último versículo, aquellos a quienes nunca les fue anunciado acerca de él, esos son los gentiles, verán, y los que no han oído entenderán. Esa es una tarea que comenzó con Cristo, aunque Cristo básicamente atendió a algunos gentiles. Comenzó posteriormente ya como una verdadera tarea a partir del libro de los Hechos, Hechos 1:8, serán mis testigos de ahí en adelante. Pero la meta final era que aquellos que nunca habían oído, los gentiles, a quienes nunca se les fue anunciado el evangelio, ni Cristo, ni el Mesías, ni nada similar, que ellos llegaran a creer, que llegaran a oír, para que pudieran entender. Y esa es también otra cita de Isaías 52:15. Pablo cita el Antiguo Testamento porque está tratando de convencer a los judíos. Ustedes oyeron esto, ustedes han leído esto, ustedes han oído estas citas que les estoy mencionando. Este es el cumplimiento de lo que Dios le anunció a ustedes en el ayer. Los gentiles tendrían que creer. Ahora, hermano, tú puedes pensar, bueno que Pablo vino, que fue pionero, que él hizo eso. Ahora es que falta. Ahora es que faltan territorios. Ahora es que faltan lenguajes, idiomas para traducir la Biblia. Miles de dialectos e idiomas que no tienen una Biblia, que no tienen un fragmento de la Biblia, que no han oído. Y entonces, ¿qué hacemos? Bueno, la palabra de Dios nos dice qué hacemos. Por un lado, Cristo dijo que los obreros son pocos, pero que la mies es mucha, por tanto, planten más iglesias. Eso es necesario, pero eso no fue exactamente lo que él dijo que hiciéramos primero. Que creen más seminarios e institutos. Eso es necesario, pero eso no fue lo que él dijo que hiciéramos primero. Él dijo, por tanto, ¿qué cosa? Oren, pidan, rueguen al Señor de la mies para que él envíe obreros a su mies. Ok, pastor, estamos orando. ¿Y qué más podemos hacer? Sí, porque hay que hacer más que orar. Tú puedes hacer mucho después de orar, pero no debes hacer nada antes de orar. Bueno, Pablo nos dio la respuesta en Romanos 10, 13 al 15. Escucha, porque todo aquel que invoque el nombre del Señor será salvo. Amén, gloria a Dios, porque invocan el nombre del Señor esa gente. No, espérate. Versículo 14. ¿Cómo pues invocarán a aquel en quien no han creído? ¿Y cómo creerán en aquel de quien no han oído? ¿Y cómo oirán sin haber quien les predique? ¿Y cómo predicarán si no son enviados? Ahora entramos tú y yo. Tal como está escrito, cuán hermosos son los pies de los que anuncian el evangelio del bien. Nosotros tenemos que orar, es verdad, pero nosotros tenemos que enviar. Y tenemos que enviar y tenemos que sostener en oración y financieramente a aquellos que están dispuestos a ir. Ahora, escúchame, hermano, ir no es África solamente, o Asia, o al final de América del Sur, o al final de América del Norte, donde tú quieras. No. En tu oficina hay gente donde tú tienes que ir. Porque ¿cómo va a huir del Dios en el que tú crees si alguien no va y si alguien no le predica? Y si tú no le predicas es porque tú no has ido. O estás esperando que el pastor Núñez le visite en sus oficinas. Pues yo no lo conozco, ellos trabajan contigo, no conmigo. Entonces tenemos una labor que hacer de oración y de enviar. Tenemos que tener una voluntad también de ir nosotros. Desde la persona que me queda al lado en la oficina hasta cualquier otra nación donde Dios me quiera enviar. Que Dios nos dé este espíritu para que nosotros podamos decir, Señor, envíame. Hay como tres personas que dijeron, envíame a mí. Los otros, aquí estoy yo, envía al otro. No, esa no es la fórmula. Aquí estoy yo, envíame a mí. Hermanos, no te estoy ni siquiera retando al África, si tú quieres. Te estoy retando a que vaya la persona más cercana. ¿Quién es la persona más cercana? Te voy a decir dónde vive. En Jerusalén, en tu Jerusalén. En tu Judea. En tu Samaria. Y después el resto de los confines de la tierra. Padre, gracias. Porque claramente tú nos revelas en tu palabra que tú tenías un plan desde el principio de enviar a tu hijo encarnado como judío para alcanzar incluso a los gentiles. Pero tu plan era tú venir primero en la persona de tu hijo, alcanzar al pueblo judío, por lo menos predicarte a ti mismo entre los judíos como cumplimiento de la promesa a los patriarcas, para luego enviar a un judío de nombre Pablo a que pudiera iniciar la segunda fase de la gran comisión y que él pudiera comenzar a predicar el evangelio entre los gentiles con pasión, con sed insaciable. Danos a nosotros la misma pasión por el evangelio, por el hermano perdido, para que nosotros podamos compartir el evangelio. Oh Dios, Señor, heme aquí, envíame a mí. En Cristo Jesús, amén. Nos ponemos de pie.
1: Zaka o Zaka. He escuchado sus Zaka a causa de sus capataces, pues soy consciente de sus sufrimientos. En la Biblia hebrea, cuando las personas claman en situaciones de injusticia o angustia, encontramos dos palabras que se ven y suenan similar. Zaka y Zaka, y ambas significan clamor. Luego de que Caín matara a su hermano Abel, Dios oye el clamor o tzaká de la sangre de Abel desde la tierra, anhelando justicia. El éxodo de Israel de Egipto inicia con el tzaká del pueblo, un clamor contra sus opresores. Cuando el profeta Isaías describe la renovación de toda la creación, él dice que el tzaká de los oprimidos terminará. No habrá más llanto, porque todo el mal y la injusticia serán vencidos. Me regocijaré en Jerusalén y me gozaré en mi pueblo, y no se escuchará más la voz de llanto ni el sonido de Seacá.
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5: Fin del mundo. La luna se convierte en sangre. Las montañas se derrumban. Las langostas mutantes atacan. Estas son apenas algunas de las imágenes extrañas que encontramos en las partes de la Biblia llamadas apocalípticas.
6: Y si bien la mayoría de las personas piensan que la palabra bíblica, apocalipsis, significa el fin del mundo, no significa eso para nada.
5: Así que hablemos sobre cómo leer la literatura apocalíptica en la Biblia. Espera, entonces, apocalipsis no significa fin del mundo.
6: No, apocalipsis es una palabra griega que significa revelar o dejar al descubierto. Un apocalipsis es cuando de repente ves la verdadera naturaleza de algo que antes no podías ver.
5: Porque no siempre vemos las cosas como verdaderamente son.
6: Cierto. Todos desarrollamos formas familiares de ver el mundo, pero eso puede limitar o distorsionar nuestra visión.
5: Así que un apocalipsis es como una revelación.
6: Exacto. Y en la Biblia, un apocalipsis es cuando Dios abre la cortina para mostrarle a alguien que es

0: lo que está ocurriendo en el mundo desde la perspectiva divina.
1: Por ejemplo,
0: está el profeta Isaías, quien fue transportado súbitamente en una visión al salón del trono de Dios.
1: Cierto, él está en el templo de Dios, el cual es descrito como un puente entre el cielo y la tierra.
0: Y allí, Dios le da una perspectiva divina del pasado, del presente y del futuro de Israel,
1: para que Isaías pueda desafiar y confortar al pueblo de Dios de su tiempo.
0: O piensa en el apóstol Pablo, quien antes de su conversión estaba tratando de detener al movimiento de Jesús, pero entonces es detenido por una visión de Jesús resucitado.
1: Sí, él se da cuenta de que está luchando en contra de lo mismo que anhelaba, y eso cambia el curso de su vida.
0: Así que estos apocalipsis les dan a las personas una perspectiva celestial de su situación terrenal, y pueden darte esperanza o desafiarte.
1: O hacerte cambiar todo.
0: Ahora, estas historias bíblicas son acerca de personas teniendo un apocalipsis. También hay secciones completas de libros bíblicos donde un profeta describe sueños y visiones apocalípticos. Y a esto se le llama literatura apocalíptica.
1: Leer estos sueños y visiones es difícil. O sea, están llenos de imágenes extrañas. Como Daniel, que ve estas bestias feroces que salen de un mar oscuro, pisoteando a la gente en la tierra. Y entonces aparece este personaje, el Hijo del Hombre, quien es exaltado para reinar sobre el mundo. ¿Qué está pasando aquí?
0: Sí, es que la literatura apocalíptica está escrita en un estilo poético imaginativo, cargado de simbolismo.
1: ¿Y cómo puedo saber qué significan estos símbolos?
0: Bueno, en primer lugar, estudiando el resto de tu Biblia. Las imágenes y metáforas apocalípticas están basadas en patrones bíblicos de diseño que inician con el libro de Génesis y luego se desarrollan a lo largo de la Biblia, como el mar caótico en las primeras oraciones de la Biblia, al cual Dios domestica, pero no elimina en el proceso de poner en orden la creación. Así que el mar se torna en una imagen de peligro, la muerte y el caos cósmico.
1: Ah, y la tierra seca que sale del mar es un lugar seguro y ordenado donde los humanos están supuestos a gobernar como imagen de Dios.
0: Así es, y también en la tierra están las bestias que los humanos están supuestos a supervisar. Pero si sigues leyendo, ves que los humanos fueron engañados por una bestia.
1: Y empiezan a comportarse como bestias violentas.
0: Exacto. Y a veces, un profeta te dirá qué significa un símbolo. Como cuando en Daniel se nos dice que estas bestias están simbolizando a reinos humanos violentos. Pero lo más frecuente es que los autores simplemente asumen que sabes cómo trazar el significado de una imagen a través de la historia bíblica y de entender su significado.
1: Ahora, veamos el último libro de la Biblia, el Apocalipsis. Esta es una larga visión. Todo el libro es un apocalipsis.
0: Sí, y funciona de la misma manera. Comienza con Juan el visionario, transportado al trono de Dios, donde él ve al Jesús resucitado como el rey exaltado del mundo.
1: Pero se nos muestra a Jesús como un cordero ensangrentado.
0: Cierto. Es un patrón de diseño que muestra cómo Jesús es el cordero sacrificial de la Pascua y del día de la expiación. Él dio su vida por los pecados del mundo, y entonces Juan ve al gran dragón bestial, ese poder espiritual que energiza los imperios violentos de la tierra. Este es expulsado por Jesús, el verdadero rey del mundo.
1: Sí, y eso me recuerda a algo. Cuando leo Apocalipsis, es chocante ver tanta destrucción y violencia cósmica. Quiero decir, pasa una y otra vez.
0: Sí, en Apocalipsis hay tres ciclos del juicio de Dios con siete partes cada una. Y hay otro patrón de diseño que conecta las historias del diluvio, las 10 plagas de Egipto, el exilio a Babilonia y aún otras. Estos son momentos donde los humanos desatan tanta violencia y muerte al mundo que Dios los entrega a la autodestrucción. Es como una reversión de la creación en Génesis 1, de modo que Dios permite que el mundo y los humanos desciendan a la oscuridad y al desorden.
1: Esto es sobrecogedor.
0: Lo es, pero recuerda, en Génesis 1, Dios venció a la oscuridad y al caos con su luz y con su vida. Y es así en Apocalipsis. La muerte de Jesús y la muerte del mundo que conocemos es el camino hacia una creación renovada que se inició con la resurrección de Jesús.
1: Y por lo tanto, si bien el Apocalipsis se siente como el fin del mundo,
0: es más bien el principio de un mundo renovado, donde el cielo y la tierra son reunidos de nuevo y donde los humanos como imágenes de Dios van a gobernar toda la creación con el amor y poder de Dios.
1: Ok, estas son muchas cosas juntas.
0: Así es, y hay mucho en estos libros que es difícil de entender. Pero el propósito de la literatura apocalíptica es claro. darnos una perspectiva celestial de nuestras circunstancias terrenales, de tal manera que cada generación del pueblo de Dios pueda ser retada y confortada y reciba esperanza para el futuro.

0: Muy bien, lo logramos. En esta serie de Cómo leer la Biblia, vimos todos los estilos de escritura en la Biblia. Narrativa, poesía, discurso.
1: Y aprendimos cómo leer todas las secciones principales de la Biblia.
0: Esta es una literatura sofisticada y hermosa, y puedo ver cómo la Biblia es uno de los libros más influyentes de la historia humana.
1: Sí, cada parte encaja en la historia unificada que conduce a Jesús y que nos invita a una vida de lectura y meditación. Hay todo un mundo nuevo esperando que lo descubramos en la Biblia.

Primera de Crónicas, capítulo 4, versículo 10, encontramos la famosa oración de Jabes. En la Dios habla hoy y dice: líbrame del mal para que yo no sufra. Pues Dios nos habla de muchas formas, y una es a través de sueños y visiones. En Hechos 2:17, él dice que en los últimos días derramaría de su espíritu sobre todo el género humano. Y luego dice: sus hijos profetizarán, los jóvenes tendrán visiones y los ancianos sueños. Pues hace unos meses comencé a tener unas imágenes en mi mente, pero no eran muy normales. De repente me veía siendo atropellado, cayendo en un hueco, torciendo el tobillo. Veía gente mala haciéndome daño, y esto no es común en mí, porque yo no soy de los que se imaginan siempre lo peor. Y aunque yo sé que el diablo puede poner esas imágenes en nuestra mente, yo sabía, o tuve el sentir, de que era Dios advirtiéndome de que le diera más tiempo a esa parte en la oración en donde oramos: no nos dejes caer en tentación y líbranos del mal. Debido a que es la última parte de mi sendero de oración, a veces lo estaba haciendo con mucho afán, y a veces hasta no lo hacía. Pero gracias a esas imágenes comencé a darle mucho más tiempo a pedirle a Dios su protección. Líbrame del mal, no me dejes caer en tentación. Líbrame de las enfermedades, del robo, del secuestro, de la violencia. Líbrame de gente mala que quiere hacerme daño. Líbrame de toda calumnia y de todo dardo del enemigo en contra mía. Y empecé a prohibir todo plan del enemigo en contra mía, en contra de mi familia, en contra de la iglesia. Y comencé a proclamar lo que yo creo. Yo creo que ninguna arma forjada en contra mía va a prosperar. Y creo que el Dios de paz aplastará a Satanás debajo de nuestros pies. Y creo que el que habita al abrigo del Altísimo morará bajo su protección. Y creo que Dios, y yo decía: Señor, yo creo que tú mandas tus ángeles guerreros para que me protejan. Por eso, en primer lugar, si quieres protección divina, tienes que orar. Ahora, yo creo en la providencia de Dios. Yo creo que por gracia Dios nos protege. Pero también creo que si Él nos pide que oremos, es porque es necesario. Y muchas veces Dios no puede intervenir en nuestras vidas, no porque no tenga el poder para hacerlo, sino porque nosotros no estamos orando. El Salmo 91, y lo quiero ilustrar con este salmo, es el que la mayoría de personas

Las usan para creer en la protección divina. Pero quiero que veamos qué es lo que realmente dice. Dice que Dios te rescatará, versículo 3, de toda trampa y te protegerá de enfermedades mortales. Con sus plumas te cubrirá y con sus alas te dará refugio. Sus fieles promesas son tu armadura y tu protección. Y en el versículo 6 al 7 dice: no temas a la enfermedad que acecha en la oscuridad, ni a la catástrofe que estalla al mediodía. Y luego dice que aunque caigan 1,000 a tu lado, aunque mueran 10,000 a tu alrededor, esos males no te tocarán. Todas esas promesas nos las da Dios a nosotros que creemos en Él. Pero muchos no se han dado cuenta que esas promesas tienen condiciones. Y la primera la encontramos en el versículo 1: el que habita al abrigo del Altísimo. En la Biblia en inglés dice: he that dwelleth, el que vive in the secret place, en el lugar secreto, es decir, en el lugar de oración, se acoge a la sombra del Todopoderoso. Entonces la primera condición es habitar en la presencia del Señor. La segunda es orar. En el versículo 2 el salmista dice: declaro lo siguiente acerca del Señor. Declarar es orar. Solo Él es mi refugio, mi lugar seguro. Él es mi Dios y en Él confío. La tercera condición es poner a Dios como nuestro protector. Dice: si haces al Señor tu refugio y al Altísimo tu resguardo. Fíjense que cuando dice sí, eso es una condición. Si haces al Señor tu refugio, entonces ningún mal te conquistará. Ninguna plaga se acercará a tu hogar, pues Él ordenará a sus ángeles que te protejan por donde vayas. Te sostendrán con sus manos para que ni siquiera te lastimes el pie con una piedra. Pisotearás leones y cobras, aplastarás feroces leones y serpientes bajo tus pies. Ahí se refiere al mundo espiritual de las tinieblas. Y luego en los versículos 14 al 16 encontramos otras tres condiciones. La primera dice: el Señor dice, rescataré, y aquí está la condición, a los que me aman. Entonces, si te vas a apropiar del Salmo 91, tienes que amar a Dios. La otra: protegeré a los que confían en mi nombre. Y la otra, una vez más, vuelve a mencionar la oración: cuando me llamen, es decir, cuando oren, yo les responderé. Estaré con ellos en medio de las dificultades. Les rescataré y los honraré. Los recompensaré con una larga vida y les daré mi salvación. Sí, hay providencia divina, pero también el Señor nos ordena orar. Por eso en el Padre Nuestro nos enseñó que uno de los pasos es: líbranos del mal. Y por eso en Mateo 7:7 Jesús dijo: pidan y se les dará. Y en Mateo 26:41 Él dijo: estén alerta y oren para que no caigan en tentación. Y en Proverbios 18:21 dice: la muerte y la vida están en el poder de la oración. Están en el poder de lo que confesamos. Por eso yo creo que a muchos les está pasando cosas malas.

cosas simplemente porque no oran. Y orar no solo es proclamar, declarar. Orar también es estar en silencio y oír la voz de Dios. Ser guiados por el Espíritu Santo. Recibir de parte de Dios revelación y discernimiento. Por ejemplo, ¿sabían ustedes que el simple hecho de orar antes de comer o de tomar nuestros alimentos nos podría librar de muchas enfermedades? 1 Timoteo capítulo 4, del 4 al 5 dice: todo lo que Dios ha creado es bueno. Wow, el sancocho, la carne asada, churrasco argentino, todo eso es bueno. Y nada es despreciable. Pero aquí encontramos la condición: sí, se recibe con acción de gracias. Porque la palabra de Dios y la oración lo santifican. Podrías liberarte o liberarte de muchas enfermedades simplemente orando antes de comer esa almojábana o ese pan de bono. ¿Qué tal tenga bocadillo dañado? Y no solo mi oración va a santificar, es decir, a limpiar de toda impureza ese alimento, sino que quizás al tomar ese minuto para orar, el Espíritu Santo me va a decir: no lo comas. Y a mí me ha pasado eso. Y le digo: Señor, pero está delicioso, huele sabroso. Me dice: no. Y cuando he desobedecido, he pagado las consecuencias. Esto se le llama en la Biblia vivir en el Espíritu, ser guiados por el Espíritu Santo. Quiero que hagan un listado de los posibles males que podrían venir a sus vidas. ¿De qué quieren ser libres? Ahí rápidamente escriban: oh, yo quisiera ser libre de, por ejemplo, que nos atropellen, que nos roben, que nos secuestren, que gente violenta nos haga daño. Obviamente queremos ser protegidos de las enfermedades. Y quiero que escriban ahí las enfermedades comunes en sus vidas: la gripa, dolor de garganta, dolor de cabeza, o quizás el cáncer, diabetes, artrosis, artritis, úlcera. Pero también las enfermedades mentales, como el temor, la soledad, el estrés, que realmente es angustia por el presente. La ansiedad es una angustia, una preocupación por el futuro. Y la depresión es simplemente tristeza por algo en el pasado. Pero podríamos, dentro de ese tiempo de oración, incluir las enfermedades mentales. Otra oración es que nuestra esposa o nuestro esposo no nos sea infiel, que no sea violento, o que no se divorcie. Otra maldad puede ser, para los solteros, casarse con alguien que les vaya a hacer daño. Entonces, esa oración en la mañana los va a librar. Dios les va a dar revelación de esa persona que los va a alejar de Él, o que va a arruinar el plan que Dios tiene para sus vidas, o va a hacer que sus vidas sean miserables. Líbranos del mal también es líbranos de deudas. Señor, no permitas que yo me meta en una deuda que me va a quitar tu paz. Líbrame
de la influencia o la manipulación de los vendedores. Ellos son pagados para

eso. Y nos generan un estrés. No es que hasta hoy es la promoción y muchos compran el bendito carro, puro cuento. ¿Pero por qué? Porque no oraron. O los vendedores que están creando una necesidad que no tenemos. Señor, líbrame de ese mal. Pero también líbranos de demandas, de calumnias, de gente envidiosa o compañeros del trabajo que nos van a clavar el cuchillo para quitarnos nuestro trabajo. Líbranos de jefes controladores, pero también malas amistades, relaciones que nos van a alejar de Dios o que nos van a rayar en contra de la iglesia. Otra maldad puede ser universidades y trabajos que van a alejarnos de Dios. Pero otra maldad puede ser simplemente estar con un Jonás. ¿No recuerdan que por culpa de Jonás el barco casi se hunde? Entonces tú podrías estar en un carro, en un bus con Jonás y Señor, líbrame de Jonás. O en el caso mío de Señor, no me dejes perder el mensaje, porque hoy lo perdí, ¿sabían eso? En la reunión de las 5 veníamos con mi esposa, salimos a las 4 y tenía mi mensaje todo listo en mi Biblia. Nos fuimos a subir al carro, no encontraba las llaves del carro. Entonces me devolví, lo busqué como loco por todos lados, no lo encontré. Entonces finalmente fui a la caja fuerte a buscar la llave de reemplazo, bajé feliz. Logré destaparlo, no tenía pila. Entonces me tocó buscar la pila y así como loco, ya finalmente me subí al carro, listo. ¿Dónde está mi prédica? No sé. Durante 30 minutos lo buscamos con mi esposa y no lo encontramos. Fue algo tan sobrenatural que creo que el diablo no quería que les predicara, porque me tocó volver a imprimirlo y yo no tengo buena memoria, tuve que volver a colorearlo. Yo me guío por los colores, pero a partir de hoy, Señor, no dejes que pierda el bendito mensaje ese. O sea, de lo peor que me podría pasar. Pero otra oración es estar en el lugar equivocado a la hora equivocada con la gente equivocada. Porque muchos, por estar en el lugar equivocado a la hora equivocada con la persona equivocada, han terminado en la cárcel. Otros en el hospital. Otros han tenido accidentes, los han atracado, han perdido su trabajo y algunos sus matrimonios se acabaron. Pues en 2 Pedro capítulo 2, versículos 7 al 8 dice que Dios destruyó a Sodoma. Sin embargo, dice, libró al justo Lot, que se hallaba abrumado por la vida desenfrenada de esos perversos. Pues este justo, ojo con esto, que convivía con ellos. Yo pregunto, ¿qué hace un justo conviviendo con pecadores? ¿Qué hace un justo en Sodoma? Este justo que convivía con ellos y amaba el bien, día tras día sentía que se le despedazaba el alma por las obras inicuas que veía y oía. ¿Qué hace un justo en Sodoma? ¿Qué hace un justo en una taberna? ¿Qué hace un justo en medio de ciertas conversaciones y diciendo, uy, qué feo? Pues lo que tienes que hacer es huir de ese lugar. ¿Sabe qué fue lo que salvó a Lot de la destrucción de Sodoma? La oración de su tío Abraham. Pero todo lo que Lot y su familia tuvieron que soportar en Sodoma
fue algo que se vio venir desde el momento en que se separaron de Abraham y pusieron sus carpas, la Biblia dice, mirando hacia Sodoma. Como, ay, tan rico vivir. Yo hay muchos.

son las pequeñas decisiones que vamos tomando poco a poco todos los días, las que nos pueden llevar a estar en el lugar equivocado, a la hora equivocada, con la gente equivocada. Decisiones como salir enojados de la casa, salir enojados con nuestra esposa. Solo podría usar el enemigo para destruir tu matrimonio. O estar pereciendo en casa cuando deberíamos estar trabajando. O estar en otro plan cuando sabemos que deberíamos estar en la iglesia. Mire, desde que soy chiquito yo he tenido temor con respecto a eso. No hay partido de fútbol, no hay nada que me lleve a arriesgarme a estar en el lugar equivocado, a la hora equivocada. O estar en la cama cuando deberías estar orando. O estar estudiando en la universidad Play, que muchos, ay, no es que yo quiero estudiar en esa universidad. Sí, pero ¿qué te dice Dios? Estás orando, líbrame del mal. Quizás esa universidad, esos maestros te van a rayar en contra de Dios. Pero muchos prefieren estar allí que estar en el lugar que Dios tiene planeado para ellos. Pero también podrían ser los amigos que elegiste y las conversaciones que tienen, o los lugares que frecuentas. Que nuestra oración también sea: Espíritu Santo, guíame para que yo sea libre del mal. Porque yo creo que el gran secreto para ser libres del mal es ser guiados por el Espíritu Santo en toda decisión que tomemos. Por eso en Gálatas 5:16 dice: dejen que el Espíritu Santo los guíe en la vida. Esto me muestra a mí que el Espíritu Santo nos guía a todos, pero muchos no se dejan ser guiados por el Espíritu Santo porque quieren hacerlo a su manera. Dejen, es Dios suplicándonos, dejen que el Espíritu Santo los guíe. Y en Juan 16:13 Jesús dijo: cuando venga el Espíritu de la verdad, Él los guiará a toda la verdad. Por eso no te dejes guiar por una supuesta mejor calidad de vida o un mejor sueldo. Muchos cambiaron de trabajo por un mejor sueldo. No. Futbolistas, ¿cuántos no han terminado jugando en Arabia y es que por mejor dinero, arruinando su carrera, o mejores beneficios? Tampoco te dejes arrastrar por lo que ven tus ojos, ni por lo que la gente dice. Porque vivir en Estados Unidos no es mejor que vivir en Colombia. Yo sé que tienen mejores avenidas. Yo sé que antes tenían todos los productos chinos, ya no tienen nada, pero pues, o sea, tienen de todo. Pero ¿sabían ustedes que las familias que se han ido a vivir allá han perdido a sus hijos? Y si no los han perdido, se vuelven cristianos pasivos. Entonces no te dejes llevar por una mejor calidad de vida. No te dejes arrastrar por eso. ¿Saben que cuando el diablo le propuso a Jesús que hiciera algo peligroso, lo llevó a la parte más alta del templo y le dijo en Mateo 4:6: si eres el Hijo de Dios, dudó su divinidad, si eres realmente Dios, tírate abajo, porque escrito está: Dios ordenará que sus ángeles te sostengan en sus manos para que no tropieces con piedra alguna. Pero Jesús le respondió: también está escrito, no pondrás a prueba al Señor tu Dios.

quieres la protección divina, no pongas a prueba al Señor tu Dios. Y poner a prueba al Señor nuestro Dios es hacer algo que pondría en riesgo nuestra vida. Como las famosas, las fotos de los famosos influencers, ¿sí los han visto? Terminan cayéndose al abismo. ¿Por qué? Por brutos. Pero cristianos pueden hacer lo mismo y esperar que Dios los proteja. Ahora, antes de profundizar este punto, también quiero decirles que no vamos a ir al extremo de impedir que nuestros hijos se suban a los árboles. Porque hay mamá, ay, que no se suba a los árboles, déjelo subir. Ustedes no se imaginan los árboles, las torres a las cuales yo me subía cuando era niño. Yo era un aventurero. Yo en el colegio tenía que llamar a mi mamá para bajarme de una pared. Mire, se subió allá. Entonces no les prohíban eso a sus hijos. Tampoco prohíban los deportes extremos como escalar montañas, o el alpinismo, el rafting, el buceo, paracaidismo, parapente, ciclismo en montaña y motociclismo. Pero ojo, hagámoslo guiados por el Espíritu Santo. Entonces no vamos a tentar al Señor. Tampoco vamos a ir al otro extremo, pero que el Espíritu Santo nos esté guiando. Yo manejo rápido, yo reconozco eso. Muy rápido. Pero soy cuidadoso. O sea, cuando yo estoy manejando, estoy totalmente enfocado. Y una de las cosas que de las cuales estoy pendiente es de los brutos que no usan direccionales. Entonces yo digo, este puede girar a la derecha, y estoy pendiente del bruto ese. O de las bestias en las motos que pasan cuando ya cambió el semáforo. O sea, yo sé, va a pasar primero, ya, ahí pasó la bestia, Dios lo bendiga. Y ahí sí arranco. Pero también tengo presente de los que pasan la calle mirando el celular. Y estoy pendiente de los que podrían estar manejando enojados, para no dejar que ese espíritu se me pegue. Y estoy pendiente de los que pueden estar drogados o borrachos. A mí, ya a los 60 años, me cuesta ver a los que andan en bicicleta con ropa oscura, ¿no? Y tenemos que gritarle a esos ciclistas, no lo hagan. ¿Por qué? Porque podríamos nosotros los mayores de 60 atropellarlos. Por eso yo monto mi bicicleta ¿con qué? Con colores así reflectivos y con luces. Yo parezco un árbol de Navidad. Horrible. Pero también tengo una bicicleta barata. O sea, yo no soy bruto para andar con una bicicleta costosa. No, la mía es barata. Si me la roban, digo, ay, Dios lo bendiga. Y mi celular tiene 5 años. O sea, todo lo contrario, estoy esperando que me lo roben. No. Y mi sueño siempre fue montar una cometa tripulada. Y por fin cumplí mi sueño cuando ya mis hijos eran grandes, y lo hice en Australia, pensando que allí habría un poco más de protección que aquí, y además era sobre el océano. Pensé, si se cae, ¡fum!, pues me voy al océano. Pero cuando me subí, el tipo olía cigarrillo. Yo dije, este tipo es drogadicto. Por eso no creo que lo vuelva a hacer. Y jamás me subiría a un paracaídas, jamás. Porque no creo que el Espíritu Santo me deje hacerlo. Tampoco soy capaz de subirme a esas motos que uno paga para que lo lleven rápido al aeropuerto, ni loco. ¿Por qué? Porque 7 de cada 10 fatalidades involucran una moto. Y prefiero viajar en un avión comercial que en uno privado. ¿Por qué? Porque tienen plata para su mantenimiento. Un día un amigo quiso llevarme en su avión. Le dije, no. ¿Por qué? Pues el piloto casi no
casi no tiene tiempo, horas y

tampoco invierten dinero en su mantenimiento. Pero también yo veo que muchos cristianos se lanzan por la fe a comprar una casa mucho más alto de lo que ellos realmente podrían pagar. O sea, quieren subir de estrato, de estatus. Y dicen, no, por la fe me voy a lanzar. No, Señor. No tentarás al Señor tu Dios. No lo hagas. Vas a perder tu gozo y tu paz. Entonces, de eso se trata ese punto. Pero por otro lado, vamos a dejar que el diablo nos intimide. Yo recuerdo que hace unos años a muchos pastores aquí en Colombia, o varios ciertos pastores, nos llamaron dizque de la guerrilla. O sea, yo todavía lo dudo, pero muchos le creyeron el cuento que era la guerrilla amenazándonos, y la mayoría se fue de Colombia. Y allá estuvieron atemorizados. Yo decidí quedarme, yo decidí creer que ningún arma forjada en contra mía iba a prosperar. Y por eso muchos, cuando volvieron, contrataron una cantidad de guardaespaldas, ¿no? Y uno los ve ahí protegidos por guardaespaldas. Y cada uno, o sea, tenemos que respetar lo que cree cada uno, pero yo personalmente creo lo que dice el Salmo 127:1: si el Señor no cuida la ciudad o al atolondrado este, en vano hacen guardia los vigilantes. Y es que Jesús nos advirtió que seríamos perseguidos por su nombre. Esto está en Mateo 24:9. Y si leemos el libro de Hechos, vemos cómo el pobre Pablo fue perseguido una y otra vez. Trataron de matarlo una y otra vez, pero ¿saben qué? Nunca pudieron. ¿Por qué? Porque cuando Dios tiene el plan, planes con una persona, Satanás no puede tocar a esa persona. Y yo creo eso con respecto a mí, pero lo mismo con respecto a ustedes. Y el momento en que algo me pase, es porque ya se cumplió el tiempo. Pablo dice en 2 Corintios 11:23, 4:9, Romanos 8:31, 35 y 37, dice: he sido encarcelado más veces, he recibido los azotes más severos, he estado en peligro de muerte repetidas veces. Nos vemos atribulados en todo, pero no abatidos, perplejos, pero no desesperados, perseguidos, pero no abandonados, derribados, pero no destruidos. Si Dios está de nuestra parte, ¿quién puede estar en contra nuestra? ¿Quién nos apartará del amor de Cristo? Y pregunta: ¿la tribulación o la angustia, la persecución, el peligro o la violencia? Sin embargo, en todo esto somos más que vencedores por medio de aquel que nos amó. Entonces, si el enemigo no puede matarnos, ¿qué va a tratar de hacer hoy? Va a tratar de manchar nuestro nombre por medio de su gran arma, la calumnia, levantando falso testimonio en contra de nosotros. Un pastor amigo, hace 6 años, fue atacado con una de estas calumnias en uno de los canales más vistos en toda Latinoamérica, Univisión. Y por eso perdió 25% de su iglesia. La iglesia le creyó más a los medios de comunicación que a la integridad de él. Pues él decidió demandar. $2 millones ha costado la demanda. Y hasta hace pocos días finalmente logró la victoria. Sin embargo, él dijo: ya, el daño se hizo. Porque eso es lo que hace la calumnia, hace daño. Pero yo los demandé para sentar un precedente en el sistema judicial americano, para que esto no se vuelva a repetir con otros hombres de Dios. O sea, lo hizo pensando en los otros pastores en Latinoamérica. Yo por eso no veo los

comentarios en las redes sociales. O sea, la gente pierde tiempo escribiendo en contra mía, y los canales en YouTube que les gusta hablar en contra mía, yo los tengo bloqueados. Por eso en paz me acostaré y así mismo dormiré. Yo vivo sabroso, de verdad, yo vivo delicioso. Pero yo creo en la justicia divina. David le dijo a Saúl, 1 Samuel 24:15, que el Señor juzgue quién de nosotros tiene la razón. Se lo dijo cuando Saúl lo estaba persiguiendo. Dijo que el Señor juzgue quién tiene la razón y que castigue al culpable. Yo creo eso. Yo creo que si se levanta una calumnia en contra mía o en contra de cualquiera de nuestra iglesia, que el Señor juzgue quién tiene razón, pero que también Él castigue al culpable. Él es mi defensor y me rescatará de su poder, del poder en este caso de Saúl. Y en 1 Samuel 26:19, David le dijo: si el Señor lo ha incitado en mi contra, entonces que Él acepte mi ofrenda. En otra traducción dice: con una sola ofrenda Él se va a apaciguar. Si fue Dios el quien te puso a calumniar en contra mía, con una sola ofrenda Él se va a apaciguar. Pero si esto es solo un plan humano, entonces que los que estén involucrados sean malditos por el Señor. Si los que calumnian en contra de mí o de otros hombres de Dios o de personas en la iglesia es por algo de su carne, que sean malditos por el Señor. Y así también oró David en el Salmo 109:19 por los que lo calumniaban. Él dijo que sus maldiciones se vuelvan en su contra, que esas maldiciones sean el castigo del Señor para los acusadores que hablan mal de mí. Y en el Salmo 35, versículos 1, 7 y 8, David oró: oh Señor, ponte en contra de los que se me oponen. Yo no les hice ningún mal, pero cavaron una fosa para atraparme. Hoy esa fosa se llama redes sociales. Por eso que la ruina les llegue de repente, que queden atrapados en la trampa que me tendieron, que se destruyan en la fosa que cavaron para mí. Sí, yo sé que en la Biblia, en el Nuevo Testamento, ante el mal que nos hacen respondemos haciendo el bien. Pero también creo en la ley de la siembra y la cosecha. Lo que ellos han sembrado lo van a cosechar. Finalmente, dentro de mi oración está: líbrame de tentaciones que me causen dolor. Y a mí me llama la atención ver que en el Padre Nuestro, antes de pedirle a Dios que nos libre del mal, le pedimos que Él no nos deje caer en tentación. Esto me muestra que muchos males pueden ser el resultado, la consecuencia de nuestros pecados. En este momento estoy en la tarea de encontrar por qué últimamente he tenido tantas gripas, y también por qué he tenido ciertos dolores de cabeza. Le estoy pidiendo a Dios que me lo muestre. Podría ser simplemente las bacterias que hay por ahí. Podría también ser que estoy bajo en defensas. Podría también ser cansancio físico o estrés. Pero también podría ser un pecado. Recuerden que al paralítico que Jesús sanó en Betesda, Jesús le dijo en Juan 5:14: ya está sano, así que deja de pecar o podría sucederte algo mucho peor. Por eso siempre que me enfermo, yo me evalúo, pregunto: ¿qué hice que pudiera ocasionarme este mal? ¿Qué comí? ¿O qué no comí? Porque pudo ser esa lechona que me comí.
O pudo ser esas verduras que no comí, esa ensalada que no comí. Pero también pregunto, ¿qué pecado pude haber cometido? Y quiero mencionar algunos pecados que pueden ocasionar el mal en nuestra vida. El primero, ojo con este, es mentir o inventar una excusa para no ir a trabajar. Es gravísimo, el mundo lo hace. Pero a quien mucho se le da, mucho se le exige. Cuidado. Otro puede ser involucrarnos emocionalmente con alguien que no es nuestra esposa. Y esto lo digo con autoridad, porque antes de casarme me involucré con alguien. ¿Y cuál fue el resultado? Atropellé a una persona y terminé en la cárcel. No es un juego. Lo otro es acostarnos enojados. Efesios 4:27 dice que eso le da derecho al diablo. Pero lo otro pueden ser algunos hábitos que no vemos como pecado. Y cada uno tiene sus hábitos. Y cuando estoy enfermo miro, ¿qué hábito tengo? Podrían ser cosas como murmurar, o codiciar, o compararnos, o envidiar, tomar alcohol, comer en exceso, abusar del poder. Y finalmente, y esto es algo que me llama la atención siempre que leo la Biblia, pero hay algo con respecto a la nación de Israel. Puede ser oponernos a Israel, especialmente hoy con ese espíritu del woke. En 1 Samuel 15:2, Dios dijo: he decidido ajustar cuentas con la nación de Amalek por oponerse a Israel cuando salió de Egipto. Esto fue muchos años después. Quiero que nos pongamos en pie. Y quiero que cada uno ahí en lo que está viviendo le pida al Señor: líbrame del mal, para que yo no sufra, para que mi familia no sufra. Y Señor, hoy te pido que nos estés mostrando, si no estamos orando suficiente, si estamos haciendo cosas que tú no nos has autorizado que hagamos, si en lo que estamos haciendo te estamos tentando, te estamos probando. Muéstranos, Señor, si hay algún pecado oculto, algún hábito pecaminoso, alguna acción. Muéstranos, Señor, que quizás lo único que nos hace falta es orar. Estamos, gozamos de tu protección, pero no solo se trata de saber que tú nos proteges, sino de confesarlo. El que habita al abrigo del Altísimo, el que permanece en su lugar secreto, el que confía en Dios, el que declara cada mañana, el que confiesa la protección del Señor. Señor, perdóname por descuidarme en estas áreas. Te pido que tú me muestres qué podría estar causando esto en mi vida. Y vas a oír al Espíritu Santo allí. Quizás no valoras el orar antes de comer. Y Dios quiere que tomes ese tiempo para no comer sin pensar, no comer sin dar gracias. Señor, te damos gracias porque el secreto para una vida feliz lo encontramos en tu palabra. Gracias, Espíritu Santo, porque estás en cada uno de nosotros. Pero ¿de qué sirve que estés en nosotros si no estoy siendo guiado por ti? Perdónanos, Señor, porque quizás somos como el sobrino de Abraham. Estamos abrumados por la maldad a nuestro alrededor, pero estamos ahí porque se nos dio la gana, no porque tú nos guiaste. Muéstranos si estamos en el lugar equivocado, a la hora equivocada, con la gente equivocada. Yo te pido, Espíritu Santo, que tú nos estés guiando en nuestro caminar.
Sabemos que estamos en un mundo malo y tú dijiste que en el mundo tendremos aflicciones. Y sí, quizás

Mucho de la aflicción que tenemos es simplemente porque estamos en este mundo. Y tú dijiste que seríamos perseguidos por tu causa, por tu nombre. Pero también hoy reconocemos que a nosotros nos toca hacer nuestra parte. Y vamos a cantar esto.

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0: Zahar. Yo, Zahar, los hechos del Señor. La palabra hebrea Zahar suele traducirse como recordar, es decir, traer algo a la memoria o no olvidar. José sueña que sus hermanos se postran ante él. Años después, cuando sucede, se dice que José Zahar su sueño. Él está recordando algo que había olvidado. Pero Zahar frecuentemente es más que solo recordar. Zahar también es enfocar la atención en algo para poder actuar. Cuando Dios ordena a Israel que Zahar el Sabbat, no es solo porque podrían olvidarse de lo que es el Sabbat. Zahar significa guardar el significado del Sabbat en la parte frontal de sus mentes para poder guardar el Sabbat. ¿Y la historia de Noé y el diluvio? Cuando Dios se acuerda de Noé y los animales, no es que Dios los había olvidado. Más bien, el Zahar de Dios está obrando en base a la promesa de que los salvaría. Dios escuchó su gemido y Dios Zahar su pacto con Abraham, Isaac y Jacob.
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4: Casi al final de la Biblia nos encontramos con 21 cartas de los primeros líderes del movimiento de Jesús. Fueron escritas a pequeñas comunidades de creyentes dispersos en diversas ciudades en todo el mundo romano.
5: Ahora, escribir estas cartas tomaba mucho dinero y esfuerzo en el mundo antiguo. Así que cada carta fue preparada con mucho cuidado de principio a fin. Y eso quiere decir que debemos leerlas como una obra literaria completa.
4: Entonces, hablemos acerca de cómo leer las cartas del Nuevo Testamento en su contexto literario. De todos los primeros líderes cristianos, el apóstol Pablo fue quien más cartas escribió. Tenemos 13 en el Nuevo Testamento. Me lo puedo imaginar en su estudio, escribiendo estos largos o extensos ensayos teológicos.
5: Pero Pablo ni trabajaba ni escribía solo. De hecho, él muchas veces menciona personas de su equipo que le ayudaron a producir las cartas.
4: Cierto, Timoteo o Silas.
5: Sí, Pablo andaba constantemente con sus compañeros misioneros, desarrollando sus ideas en la medida que hablaban, debatían y enseñaban juntos. Y Pablo podría haber recolectado discursos, poemas y oraciones en sus libretas.

0: como los que él menciona en su segunda carta a Timoteo.
1: Cierto. Así que Pablo reuniría a los compañeros correctos en una habitación y allí tomaría material tanto viejo como nuevo. Entonces contratarían a un escriba profesional y harían diversos bocetos hasta estar satisfechos de la fluidez de la obra como un todo.
0: Y entonces la enviaron.
1: Así es. Le entregarían la carta a un compañero confiable, quien también recibiría instrucciones acerca de cómo presentarla delante de sus receptores.
0: ¿Presentarla? O sea, leerla en voz alta.
1: Exacto. La mayoría de las personas de ese entonces no sabían leer. Pablo menciona esto varias veces en sus cartas, que estas fueron diseñadas para ser escuchadas y es por eso que muchas veces suenan más como discursos escritos.
0: Por eso es importante que podamos leer y escuchar estas cartas de una sola sentada, de principio a fin. Así podemos apreciar cómo cada parte contribuye al todo.
1: Exacto. Ahora bien, cada cultura tiene su propia forma de organizar una carta. Y en el primer siglo había un formato estándar para las cartas. Tienes la apertura, que nombra el autor y luego el receptor. Luego tienes una oración de gratitud o un saludo. Luego viene el cuerpo de la carta.
0: Esta parte es la razón principal por la que se escribe la carta, lo que el receptor debe saber o hacer al respecto.
1: Cierto. Y entonces viene la conclusión, que pudiera tener ciertos saludos, planes de viaje, una última petición o una oración.
0: Entonces, es útil ver cómo una carta del Nuevo Testamento puede dividirse en estas partes.
1: Exacto. Así que tomemos como ejemplo la carta a los Efesios.
0: Cierto. Aquí tenemos la apertura y luego una larga oración de acción de gracias a Dios.
1: Y en el centro de la oración de apertura, Pablo introduce la idea principal de toda la carta. Se trata del plan de Dios para
0: unir todas las cosas en el cielo y en la tierra en Jesús el Mesías. Pero, ¿qué significa eso?
1: Pues al pasar al cuerpo de la carta, Pablo va a repetir y a desarrollar esta rica idea.
0: Cierto, pero en el cuerpo de la carta es fácil perderse y perder el hilo de lo que Pablo está hablando.
1: Totalmente. La carta a los Efesios tiene alrededor de 3,000 palabras.
0: Y eso es una corta al compararla con las otras cartas.
1: Pero recuerda, Pablo escribió estas cartas para que se leyeran en voz alta. Así que él usualmente daba claves de la progresión del pensamiento mediante palabras de transición como por tanto, o por esta razón, o entonces.
0: Ok. Entonces el cuerpo de Efesios se subdivide en muchos párrafos, pero todos empiezan con estas palabras de transición.
1: Exacto. Y cada párrafo tiene su propia idea principal. Y el primero es sobre cómo el Jesús resucitado es rey por encima de todo y todos. En cuanto a ustedes, esto es a los gentiles, ahora han sido incluidos en la nueva humanidad creada por Dios. Por tanto, la única y nueva familia de Dios ahora consiste en personas procedentes de todas las naciones.
0: Así que Dios ha unificado en Jesús a toda una nueva humanidad. ¿Es esa la idea principal aquí?
1: Sí, y ese es el tema que une todos los párrafos de los capítulos 1 hasta el 3. Entonces llegamos al capítulo 4 y nos encontramos con una transición significativa.
0: Por tanto.
1: Sí, esta palabra de transición es como una bisagra entre la primera y la segunda mitad de la carta. La nueva humanidad unificada en Jesús.
0: Por lo tanto, ¿qué?
1: Excelente pregunta. Sigamos adelante y resumamos los párrafos del capítulo 4. La nueva humanidad de Dios es realmente diversa, así que debemos vivir juntos como la nueva creación de Dios. Eso requiere, pues, que aprendamos a amarnos y a perdonarnos porque somos uno.
0: Esta sección es sobre el vivir en unidad.
1: Exacto. Y ahora puedes ver cómo todas las partes de la carta se unen en un mismo hilo de pensamiento. Dios ha unificado una nueva humanidad en Jesús. Por tanto, debemos vivir de una manera que fomente esa unidad.
0: El verlo dividido de esta manera es de mucha ayuda. Es como tener un mapa que nos ayuda a que no nos perdamos.
1: Exacto. Y puedes leer cada carta del Nuevo Testamento de esta misma manera. La divides en partes más pequeñas para poder ver el mensaje de cada párrafo.
0: Y entonces puedes rastrear ideas repetidas y palabras de transición para ver cómo se conectan unas con otras.
1: Entonces podrás ver cómo los apóstoles combinaron de manera brillante las diversas piezas en un todo literario que le habló a los primeros seguidores de Jesús y que puede hablarnos a nosotros hoy en día.

Hola, soy Bayless Conley. En la vida, todos enfrentamos la incertidumbre, ya sean problemas financieros, valles relacionales, una crisis de salud o solo intentamos descubrir nuestro propósito. Algo es seguro, Dios te ve, Él te ama. No importa lo que estés enfrentando, Él tiene las respuestas. Hola amigo, me alegra que me acompañes. Tengo un mensaje muy interesante que compartiré contigo hoy. Y es que yo vivo en una parte única de nuestro país. Nuestra iglesia está aquí en el sur de California, que tal vez es más conocido, no nuestra iglesia, sino el sur de California, porque Hollywood está aquí. Puedes ir a cualquier país y las personas conocen Hollywood. Es interesante por muchas décadas, miles y miles de personas han venido al sur de California queriendo ser descubiertas, queriendo convertirse en una estrella. Y la verdad es que el 99.999% de los que vienen queriendo ser descubiertos, queriendo ser conocidos y convertirse en estrellas de cine o de televisión, bueno, eso nunca pasa para ellos. Pero ese mismo espíritu, por así decirlo, sigue vivo y bueno, muchísimas personas vienen aquí por esa razón. Pero ahora, con la llegada de las redes sociales, hay personas que quieren ser una estrella de las redes sociales. Y pretenden ser conocidas como influencers. Las personas hacen tonterías e incluso peligran para ser conocidas, tener seguidores. Creo que está bien que muchas personas sepan quién eres y te sigan si tu corazón es correcto y lo deseas por la razón correcta para apuntar a las personas a Jesús. Pero si nace del orgullo y solo querer ser conocido, hay algo muy destructivo en el tema. Y Dios, de hecho, tiene una lista de odio en el libro de Proverbios. Lo principal en esa lista es el orgullo. El orgullo convirtió a un hermoso ángel llamado Lucifer en el diablo. Y Dios humilla a los orgullosos y exalta a los humildes. Así que el título de este mensaje es una pregunta. ¿Quieres ser una estrella? Quiero hablarte sobre eso, pero desde un punto de vista interesante, porque hay estrellas en el reino de Dios. Y quiero hablarte de ser una estrella en el reino de Dios. Hay mucho más, pero quiero compartirte 7 características de ser una estrella en el reino de Dios. ¿Estás listo? Sé que alguien dirá, ¿a dónde va con esto? Bueno, tendrás que quedarte y averiguarlo. La principal característica de una estrella en el reino de Dios es que sabe que, aunque forma parte de una gran multitud, Dios la conoce personal e individualmente por su nombre. Quiero leerte del Salmo 147 y versículo 4. Esto habla del Señor. Dice, cuenta el número de las estrellas, a todas ellas llama por su nombre. Sabe cuántas estrellas hay y conoce sus nombres. Me gusta estar al aire libre. Lo prefiero a estar en interiores. Prefiero no usar zapatos que traerlos. Y he pasado mucho de mi tiempo en el pasado y hago todo lo que puedo ahora para salir al aire libre, ya sea en barco al océano, haciendo senderismo en el bosque o en alguna parte. Estuve en Tennessee hace algunos días. Hice una gran fogata en un patio. Y 2 de mis nietos estaban conmigo y nos sentamos ante el fuego a hablar. Entraron a la casa y vi al cielo y no había luces de ciudad alrededor. Se veían muchas estrellas. Creo que a veces olvidamos cuántas hay. Recuerdo épocas

épocas en las altas sierras. Es una cadena montañosa aquí en California. Un día caminé casi 45 kilómetros adentro y nos recostamos dos amigos y yo en un lecho seco del río y miramos al cielo y literalmente casi te dejaría sin aliento ver cuántas estrellas hay en el cielo. Hablo de una noche sin luna y una innumerable cantidad de estrellas. No vemos muchas. Los que vivimos en las ciudades y hay contaminación lumínica, hay mucha interferencia de la luz artificial. No vemos las luces celestes que están ahí, pero hay más estrellas de las que puedes contar. Dios sabe su número y conoce a cada una por su nombre. Escucha, amigo, no eres desconocido para Dios. No eres solo un punto de luz entre incontables otros puntos de luz. Dios sabe tu nombre. Y es interesante ese versículo que ahora leí de los Salmos. Escucha un par de versos anteriores. Versículo 2. El Señor edifica Jerusalén y reúne a los dispersados de Israel. Sana a los quebrantados de corazón y venda sus heridas. Cuenta el número de las estrellas, a todas ellas llama por su nombre. Escucha, si eres un marginado, si tienes el corazón roto, si estás herido, Él te ve y sabe tu nombre. Dios lo sabe todo de ti, amigo. No eres solo un número en una lista interminable. No eres solo una persona sin rostro en un mar de humanos. Dios te conoce y las estrellas de su reino lo saben. Funcionan donde Él las puso. Se esfuerzan por moverse por orquestación divina como parte de algo más grande, igual que las estrellas sobre nosotros, porque se mueven por los cielos en esa coreografía que Dios ha dispuesto para ellas. Pero esas estrellas se conocen individualmente y nos esforzamos por ser movidos por el Espíritu y estar donde Dios quiere que estemos. Además, nos damos cuenta de que somos entretejidos por la gracia de Dios y la mano de Dios en algo hermoso, en algo más grande que nosotros mismos. Sin embargo, siendo así, Él conoce hasta el mínimo detalle de nuestras vidas. Jesús dijo, no cabe ni un cabello de su cabeza si su Padre Celestial no lo sabe. ¿Sabe cuántos cabellos tienes en la cabeza? Jesús dijo, un gorrión no cae al suelo si Dios no lo sabe. Entonces, si Él sabe cuántos cabellos tienes, si sabe cada vez que un gorrión ha caído al suelo, es demasiado para asimilarlo. Estuve en el desierto, hablando una vez, un desierto aquí en California. Algunos tal vez se sorprenderán con esto, pero en cierto modo soy un hippie de corazón, nací al final de esa generación y aún me gusta el estilo de música que escuchábamos cuando era adolescente. Me gustan las cosas simples. Mencioné que me gusta estar al aire libre y sentarme junto al fuego. Me gusta tener una buena navaja de bolsillo con mucho filo. Las cosas simples me hacen feliz. De hecho, aún recuerdo que cuando mis nietos fueron mayores, una de las primeras cosas que hicimos en unas vacaciones fue sentarnos afuera con ellos y encontramos un lugar aislado y a uno de mis nietos le di un cuchillo afilado. Tomábamos unos palos y nos sentábamos a tallar los palos y hablábamos ahí por una hora. De hecho, recuerdo estar junto a las vías del tren junto con uno de mis nietos y tal vez tendría cinco. Tenía un palo y yo le enseñaba, hijo, siempre hacia afuera de tu cuerpo, el filo siempre lejos de ti, pero fue un momento épico para mí. Ese tipo de cosas que son sencillas me hacen feliz. Y no llevo muchas joyas, tal vez un 10% del tiempo en mi vida llevo un reloj puesto a lo mucho. Generalmente este es el único anillo que uso, es la alianza de boda. Tiene un poco de carbón ahí, pero no me gusta
la joyería mucho. En raras ocasiones puedo llevar un brazalete de cuero. En fin, comparto todo esto para llegar a la explicación. Tenía una pulsera de cuentas. Era un brazalete hippie, no era nada costoso. Y me encantaba. Lo tenía en la muñeca y un día se desató y lo perdí. Miré y vi que no estaba. Entonces, como mencioné, salí, estaba haciendo reuniones fuera, en una zona desértica de California. De hecho, me quedé en un lugar llamado Indian Wells. Y recuerdo que iba a conducir a casa y decidí tomar la carretera que atraviesa algunos pueblos en lugar de salir a la autopista. Y recuerdo que subí al auto y tuve una idea, una especie de conversación interior con Dios. Y miré mi muñeca y dije, Dios, me gustaba esa pulsera de cuentas. Me gustaría conseguir otra igual. Extraño esa cosa. En fin, lo pensé hablando interiormente con Dios. Iba conduciendo, pasando por Indian Wells, pasando por el pueblo de Palm Desert, pasando por Rancho Mirage, pasando por Cathedral City. Iba entrando a Palm Springs y había un centro comercial a mi izquierda y un pensamiento surgió de la nada. Gira en ese centro comercial. Dije, ok, eso es raro. Giré hacia el centro comercial y había un montón de tiendas con algunos, creo, supermercados y una tienda ancla y vi que en la esquina había un bazar. De nuevo sentí la corazonada de ir al bazar. Fue extraño. Recuerdo que dije, esto es tan raro, Dios, ¿podría ser tú? En fin, me estacioné, entré en la tienda y había un cartel ahí. En la pizarra había un pin con una pequeña pulsera de cuentas colgando que era absolutamente idéntica a la que perdí. Tenía el precio enorme de $2. Fui y la quité del pizarrón, fui al mostrador, le dije, señora, quiero comprar esta pulsera. Ella dijo, ok, le di mis $2 ya en el auto, até la pulsera y pensé, Dios, eres demasiado. Me conoces, me ves. Fue como un guiño de Dios. Ve y lees, te conozco, te veo. Los detalles más pequeños, casi inconmensurables de tu vida, todo lo veo. El mínimo deseo de tu corazón, lo veo. Conozco tus necesidades mucho antes de que tú conozcas tus necesidades. Amigo, las estrellas del reino de Dios saben que forman parte de algo más grande. Agradezco a Dios que soy parte de algo más grande que yo mismo. Soy parte del cuerpo de Cristo. Agradezco tener una pequeña parte en lo que Dios está haciendo en el mundo y una pequeña parte de lo que hace aquí en mi propia comunidad. Y estoy agradecido por eso. Formo parte de algo más grande, pero no me pierdo entre la multitud. Dios me conoce. Él conoce los pequeños detalles de mi vida, amigo. Él conoce los detalles más pequeños de tu vida. Sufres ahora. Él lo ve. Quiere ayudarte. Tienes sueños y aspiraciones. Él lo ve. Él ve hasta el fondo de tu ser y el núcleo de mi ser. Él conoce la motivación de raíz de por qué hacemos lo que hacemos. Puedes sentir que estás solo, como si nadie supiera que estás ahí, nadie te amara. El creador del universo te ha hecho a su imagen y semejanza, no te ha olvidado. Los ordenadores del cielo no se bloquearon, Dios no perdió tu dirección. Él sabe dónde estás y tiene un plan para tu vida. Él sabe tu nombre. Llegamos a la segunda cuestión sobre las estrellas en el reino de Dios. Sabe que su vocación más alta es adorar a su Creador. Quiero leerte del Salmo 148, versículos 1, 2 y 3. Versículo 1. Alaben al Señor. Alaben al Señor desde los cielos. Alábenle en las alturas. Alábenle todos sus ángeles.
Alábenle todos sus ejércitos. Alábenle sol y luna. Alábenle

todas las estrellas relucientes. El llamado más alto de una estrella en el reino de Dios es adorar a Dios. Las estrellas en el reino son adoradoras. No están interesadas en ser adoradas ellas mismas. No quieren subirse a un pedestal para ellas. Su objetivo es ver a Jesús elevado. Es interesante, en Apocalipsis capítulo 22, versículos 8 y 9, Juan escribe esto: caí para adorar ante los pies del ángel. Y él dijo: no hagas eso, yo soy tu consiervo, adora a Dios. El ángel no dejó que Juan adorara a sus pies. Pedro, cuando fue a la casa de Cornelio, este cayó a los pies de Pedro para adorarlo y lo hizo levantarse. Dijo: escucha, soy un hombre igual que tú y no permito ser adorado. Pablo no permitió ser adorado por el grupo en Listra. Querían ofrecerle sacrificios y él no los dejó. Recuerdo que hace muchos años vine a la oficina, y esto fue al inicio de la iglesia. En esa época, todos los domingos teníamos servicios de sanidad. De hecho, prediqué sobre sanidad divina por casi 25 años. Creo que pudieron ser 23 años o algo así. Y era conocido por varias personas de la comunidad, y un chico me acerqué. Mi oficina estaba arriba, alquilábamos un local pequeño entonces donde teníamos nuestra iglesia, y él esperaba ahí en la puerta, y dije: hola, ¿qué tal? Literalmente se cayó de bruces frente a mí y me tomó por los zapatos y empezó a llorar. Dijo: por favor, sáname, por favor, sáname. Le dije: oye, levántate. Jesús es el sanador. Puedo presentártelo, puedo orar por ti, pero necesitamos poner los ojos en Jesús. Él es el único que puede ayudarte. Es el Salvador, Él es el sanador. Quiero que estés a mi lado, no tirado a mis pies. Estemos lado a lado y vayamos ante el trono de la gracia y obtén misericordia y gracia para ayudarte en tiempo de necesidad. Jesús es ante quien necesitas postrarte, ante sus pies. A lo largo de los años me han dicho muchas cosas bonitas y yo lo agradezco. Pero al final del día acepto esos cumplidos y digo: Dios, sabes dónde pertenecen. No soy nada y no tengo nada sin ti. Y yo soy lo que soy por la gracia de Dios. Tengo lo que tengo por la gracia de Dios. Es importante que tengamos ese tipo de postura ante Dios. Continúa ahí en Salmo 148, versículo 4. Alábenle cielos de cielos y agua sobre los cielos. Versículo 5. Alaben el nombre del Señor, porque Él ordenó y ellos fueron creados. Amigo, la creación necesita adorar al Creador. Dios nos ha creado y solo Él merece nuestra alabanza. Es curioso que la palabra hebrea aquí para alabanza sea halel. Literalmente significa esto: enfadarse, presumir, hacer ruido, ser alborotador, rabiar y celebrar. Halel es ruidoso y fanfarronero. Básicamente sigues y sigues y sigues y sigues hasta que las personas desean que te calles o creen que estás demente. De ahí tenemos nuestra palabra aleluya, ¿sabes? Es una palabra compuesta en hebreo. La primera palabra es halel, despotricando, jactando alabanza a Dios. Lo segundo es ja, en una forma abreviada de Jehová. Alabado sea ja, alabado sea Jehová. Aleluya. Despotricando, presumiendo de elogios. Recuerdo haber oído una historia hace muchos años sobre un viejo granjero. Asistía a la iglesia local y estallaba en voz alta a veces durante la predicación o cuando cantaban un himno y decía: gracias, Señor. A veces levantaba la mano y decía: te alabo, Señor. Y algunos de los diáconos y ancianos dignos no lo querían. Era una iglesia reservada y tuvieron una reunión sobre este granjero.

Ahí dijeron, él interrumpe los servicios, necesita ser más digno como el resto de nosotros. Otro dijo, no me gusta cuando dice, alabado sea el Señor, o cuando dice, aleluya, durante la predicación, solo no me gusta, es ruidoso. Acordaron que iban a visitarlo a su granja y hablarían con él. Fueron a la granja y él estaba en el campo arando con una vieja mula. De hecho, sostenía las riendas con un arado detrás y los vio, llevó a la mula hasta la valla y sostenía las riendas de la mula. Y dijo, hola, hermanos, ¿qué puedo hacer por ustedes? Dijeron, queremos hablar contigo. Él dijo, sí, ¿sobre qué? Dijeron, bueno, queremos saber por qué siempre dices aleluya y alabado sea el Señor y gritas en el servicio y no eres como el resto de nosotros. ¿Por qué tienes que hacer eso? Y él dijo, bueno, te lo diré, hermano. Cuando pienso en lo perdido que estaba en el pecado y en lo oscura que mi vida era y en cómo Dios en su misericordia se reveló a mí y me mostró la luz de la vida, la estrella de la mañana brillante, Jesucristo, y me lavó con su propia sangre preciosa y me hizo parte de su familia, no por nada de lo que he hecho, sino por su gracia, no puedo contenerme. De hecho, ten, sujeta mi mula. Les dio las riendas y empezó a gritar y a caminar de un lado a otro, levantando las manos y diciendo, gracias Jesús, te alabo Jesús por lo que has hecho por mí. Amigo, las estrellas reales adoran a Dios. No adoran a personas, no adoran cosas, pero sí adoran a su Creador. No les avergüenza delirar y presumir y dar gracias a quien los creó y a quien los lavó y los hizo parte de su familia por la sangre derramada de nuestro Salvador Jesucristo. Y la tercera característica que vemos sobre las estrellas en el reino de Dios es que son siervos. Tienen siervo, el corazón de un siervo. En Génesis 37, en el sueño de José, el sol, la luna y 11 estrellas se inclinaron. Esa es la verdadera postura de un siervo. Las estrellas se inclinan y Santiago y Juan hicieron que su madre se acercara a Jesús. Ella vino pidiendo asientos de autoridad y honor en el reino venidero de Cristo. Así que la petición que mamá hizo en nombre de esos hombres, de ser honrados, tener gran autoridad y lugares de reconocimiento, así fue como respondió Jesús. Mateo capítulo 20, versículo 25. Entonces Jesús los llamó y les dijo, saben que los gobernantes de los gentiles se enseñorean de ellos, y los que son grandes ejercen autoridad sobre ellos. Entre ustedes no será así. Más bien, cualquiera que anhele ser grande entre ustedes será su servidor, y el que anhele ser el primero entre ustedes será su siervo. De la misma manera, el Hijo del Hombre no vino para ser servido, sino para servir y dar su vida en rescate por muchos. Escucha, las palabras del apóstol Pablo, pronunciadas bajo inspiración del Espíritu Santo a la iglesia de Filipos, habla de cómo Jesús se vació a sí mismo y descendió del mundo celestial a este mundo terrenal. Empieza diciendo, ten esta mentalidad, tienes que adoptar esta misma actitud y pensar igual siempre. Te leo Filipenses 2, versículo 5. Hay en ustedes esta manera de pensar que hubo también en Cristo Jesús. Existiendo en forma de Dios, él no consideró el ser igual a Dios como algo a que aferrarse, sino que se despojó a sí mismo, tomando forma de siervo, haciéndose semejante a los hombres, y hallándose en condición de hombre, se humilló a sí mismo, haciéndose obediente hasta la muerte, y muerte de cruz. Por lo cual también Dios lo exaltó hasta lo sumo y le otorgó el nombre que es sobre todo nombre. Creo que el mensaje es muy claro. La subida es hacia abajo. Jesús era igual a Dios, pero dice que no consideraba aferrarse a ser igual a Dios. Eso significa, tiene el sentido de que un ladrón toma algo
Eso significa en el idioma original, no creyó que esta igualdad con

Dios y este estado que tenía, comparado con la pérdida de la humanidad, con el gran amor de Dios por redimir a las personas. No creía que eso fuera algo a lo que aferrarse. No se aferró a eso, lo dejó ir.

0: comedero. Creció en la casa de un carpintero pobre, se humilló a sí mismo y fue más lejos que eso. Se humilló y se volvió obediente incluso hasta la muerte en la cruz. ¿Por qué? Para que pudiera levantarnos. Si te humillas y sirves, Dios te promoverá. Se cuenta la historia de un acueducto romano construido en Segovia, España, alrededor del año 109 DC. Por 1800 años transportó agua fresca desde las montañas hasta esa ciudad calurosa y sedienta. 50 generaciones de hombres bebieron de su flujo hasta que una generación reciente dijo: bueno, es una gran maravilla, tenemos que preservarlo. Y colocaron tuberías modernas y liberaron al acueducto de siglos de trabajo. Pero pronto empezó a desmoronarse y caerse. El sol golpeaba el mortero que se había secado y destruyó ese acueducto. Solo mientras servimos, mantenemos nuestra vida y vitalidad. Solo cuando la vida de Dios sigue fluyendo a través de nosotros a otros, en un servicio humilde nos mantenemos sanos espiritualmente. Las estrellas en el reino de Dios entienden que viven para servir y no para ser servidas. Tengo mucho más que decir. Tendrás que acompañarme la próxima vez. Oro para que estas palabras entren profundamente en tu corazón, que encuentren un hogar ahí, que produzcan una cosecha y que te conviertas en una estrella para el reino de Dios. Amigo, espero que te haya gustado y no terminamos. Tendrás que acompañarme la próxima vez a terminar este mensaje sobre las estrellas en el reino de Dios. Quiero tomarme un momento y, por favor, esto es importante. ¿Sabes? Como seres humanos, tendemos a dejar que las cosas se nos escapen, una verdad que nos ha impactado, si no nos tomamos el tiempo para meditarla, pensarla, reflexionar sobre ella. Puede escapársenos. Si algo del mensaje de hoy te llamó la atención, quiero animarte, aférrate a ella. Dale la vuelta, vela desde diferentes puntos de vista. Ora por ella, piénsala. Pregúntale al Señor: Señor, ¿qué significa esto para mí? ¿Qué estás diciendo sobre esto ahora? Y lo que Él te diga, en palabras de María, hazlo. Serás bendecido. Hasta la próxima.
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0: Oat. Él envió sus Oat y prodigios en medio de ti. Una Oat es una señal que apunta a una realidad mayor. Como cuando aparece un arco iris, es una Oat, un recordatorio visual de la promesa de Dios a Noé de que nunca más inundaría el mundo con lluvia. O cuando Dios causa las plagas de Egipto, que son una Oat, una señal a Faraón y a su pueblo de que Yahweh es una realidad más grande y poderosa. Dios también llama al séptimo día, el reposo de Sabbat, una Oat. Es una celebración semanal que señala la continua provisión y promesa de Dios de paz y descanso permanentes. Dios le dice a Moisés, dile a los israelitas, guardarán mis sábados porque esto es una Oat entre ustedes y yo por todas las generaciones que vendrán.
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3: Hacia el final de la Biblia se encuentran 21 cartas escritas para comunidades de seguidores de Jesús esparcidos a lo largo del antiguo Imperio Romano.
4: Cartas, como si estuviera leyendo el correo de otra persona.
3: Sí, son cartas escritas por los apóstoles, aquellos designados por Jesús para esparcir las buenas nuevas de su reino. Y le escribieron a los seguidores de Jesús que vivían en diversas ciudades alrededor del mundo romano. Estas cartas fueron todas escritas en un estilo de prosa denominada discurso.
4: Ahora, si estoy leyendo una carta que no se escribió para mí, lo más probable es que haya mucha información de trasfondo que se asume, pero que no se menciona.
3: Sí, exacto. Y eso mismo pasa con las cartas en la Biblia.
4: Ok, entonces hablemos acerca de cómo leer las cartas del Nuevo Testamento de acuerdo a su contexto histórico.
3: Pues hay tres niveles del contexto histórico que debes tener en mente cuando estás leyendo las cartas del Nuevo Testamento. El primero de estos ejemplos es cómo todas las cartas forman parte de la amplia historia de las Escrituras.
4: Cierto. Así que esta historia comienza con Dios creando a la humanidad como sus compañeros para gobernar la creación junto con Él. Pero nosotros elegimos gobernar bajo nuestros propios términos, lo que condujo a la violencia, el exilio y la muerte.
3: Pero Dios le prometió a un hombre llamado Abraham que la vida y la bendición se esparcirían a todas las naciones a través de él y de sus descendientes para renovar la visión de Dios para la humanidad.
4: Y Jesús dijo que Él vino a llevar esa promesa a su cumplimiento mediante su vida, muerte y resurrección.
3: Cierto. Así los apóstoles se vieron a sí mismos como heraldos, anunciando la llegada del reino de Dios en Jesús. Como el apóstol Pablo, quien escribió acerca de las buenas nuevas a las iglesias en las casas de la ciudad de Roma. Él dijo que su trabajo era convocar a personas de todas las naciones a que rindieran su lealtad a Jesús, el rey exaltado por encima de todo el mundo.
4: Y decir algo así fue atrevido. A personas viviendo en la capital del Imperio Romano, cuya lealtad se supone que debía ser al César.
3: Sí, y eso de hecho nos trae al segundo contexto importante para entender las cartas del Nuevo Testamento. La cultura del Imperio Romano durante el primer siglo.
4: Entonces, Roma reinaba sobre todos los territorios alrededor del mar Mediterráneo.
3: Y ellos formaron su imperio conquistando y esclavizando a sus enemigos, y luego imponiéndoles fuertes tributos. El emperador y su estrecho círculo controlaban todo el poder y las riquezas, y sabían cómo lidiar con las personas que desafiaban el orden social.
4: La mayoría de las personas vivían sin mucho dinero ni estabilidad.
3: Y la cultura romana tenía una jerarquía muy marcada. Los hombres de familias importantes y con dinero y educación podían ascender en la sociedad. Pero las mujeres, los esclavos, los niños y los pobres estaban siempre en desventaja y eran tratados como inferiores.
4: Sin embargo, en una comunidad de personas que amaban a Jesús, todo el mundo era tratado con amor y con la misma dignidad.
3: Sí. En el mundo romano era inaudito que personas de alto estrato social se asociaran con aquellos que estaban por debajo de ellos. Pero los apóstoles dijeron que a través de Jesús, Dios había dado el regalo de su amor a cada persona sin importar su estatus.
4: Así que en este contexto, las cartas eran contraculturales y derribaban las barreras establecidas entre las personas.
3: Exactamente. Y eso nos trae al último nivel de contexto, el contexto situacional de cada carta.
4: ¿Quieres decir los asuntos específicos dentro de la iglesia de cada ciudad que motivaron que se les escribiera la carta?
3: Sí, como la carta de Pablo a los cristianos en Roma. Es una tentación leer esta carta y enfocarnos en toda la teología importante y pasar por alto el por qué Pablo escribió esta carta.
4: ¿Por qué la escribió?
3: Pues, llegando al final de la carta, él habla de cómo las leyes sacramentales judías habían traído controversias entre los judíos y no judíos que seguían a Jesús.
4: Lo cual estaba causando divisiones en la iglesia.
3: Y si lees con cuidado, notarás que algunos cristianos con un

0: estatus social más alto, estaban tratando con desprecio a los judíos seguidores de Jesús.
1: Y los judíos cristianos le estaban devolviendo el favor, condenando a los cristianos no judíos como si fuesen seguidores de Jesús de segunda categoría.
0: Exacto. Así que todas estas ideas y teología de la primera parte de la carta tenían la intención de abordar esos mismos problemas. Pablo reconoce que los cristianos romanos tienen entre ellos grandes diferencias en cultura, teología y estatus social. Pero él quiere que ellos se den cuenta de que están unidos en la fe en Jesús, quien es el verdadero centro de la iglesia.
1: Bien, excelente. Pero si la carta fue escrita para otra persona, ¿qué gano yo? O sea, yo no vivo en la antigua Roma.
0: Pues en estas cartas vemos a los apóstoles retando y transformando cada aspecto de la cultura y la vida del primer siglo con las buenas nuevas del Rey Jesús. Y al observarlos, adquirimos sabiduría de cómo esas mismas buenas nuevas pueden también transformar nuestra cultura. Ahora, hay un paso más que nos ayuda en nuestra lectura de las cartas del Nuevo Testamento, y es aprender a seguir el flujo de pensamiento de las cartas de principio a fin. Y de eso es lo próximo que hablaremos.

El Espíritu Santo es quien te promueve, porque este es un periodo de tiempo que Él está encargado. El Espíritu Santo está encargado de mover este tiempo y de elevarte a ti a otro nivel, así como Él te revela y te ayuda a caminar. Él es el que te tiene a ti bajo sus ojos, bajo su poder y bajo su amor. Levanten las manos y digan: Espíritu Santo, aquí estoy. Haz de mí lo que tú desees. Diga amén. Entonces, y es cierto, el Espíritu Santo ayuda a la promoción. La promoción no es simple, siempre, claro, es donde tú pongas tu fe. La promoción está disponible en este periodo de tiempo. Es el Espíritu Santo el que te va a promover, pero tu fe tiene que estar presente. ¿Y promover de qué? Tal vez tú quieres, la mayoría de la gente lo quiere, es promoción económica. Y nos concentramos en eso y lo primero que pensamos en promoción es dinero. Está bien, si lo necesitas, está bien, gloria a Dios. Pero hay otras promociones. Hay una promoción en el negocio, hay una promoción en la familia, hay una promoción con tus hijos. Hay una promoción de ti mismo. Como tú eras antes, no antes, antes de antes, no antes, porque hay varios antes. Recibimos a Cristo y el ante aquel se borró y ahora hay un nuevo, pero de pronto ese ahora se nos borra también esto debido a las presiones del mundo. Pero hay una promoción de regresar a cuando yo recibí a Cristo y empezar a reconocer lo que una vez ya lo perdí. ¿Y qué perdí? Lo que el toque de cuando recibí al Señor. Y que yo me quería comer al mundo y dejar de saber a todo el mundo que Cristo salvaba. Sin embargo, ya estoy medio frío, porque el ser humano se enfría. Yo me acuerdo la primera vez que yo vi sanidades tomar lugar. Se me salieron los ojos. Yo había recibido a Cristo. Yo recibí a Cristo en un febrero. Entonces, yo empecé en una iglesia, estoy en Chicago, en mi iglesia, 3 meses después, yo todavía, 3, 4 meses, había una evangelista muy poderosa en aquel tiempo, se llamaba Catherine Coleman, que Benny Hinn era discípulo de ella. Y cuando ella muere, realmente es cuando explota el ministerio de Benny Hinn. Es como si el espíritu que estaba sobre ella cae sobre Benny Hinn. O la unción, debo decir, para que no haya mala interpretación. Entonces, yo cantaba. Entonces hicieron un coro de todas las iglesias en el cívico de Chicago, ¿eh? Uno de esos grandes, Coliseo. Y entonces yo estaba en el, yo canté, me metí en el coro y estaba ahí con todo, en el medio de todo. Yo estaba como un loco mirando a todo el mundo. Yo estaba jovencito en el Señor. Y me acuerdo que salió Catherine Coleman, ella estaba unos batilongos largos. Ella muy así. Era interesantísima. Yo digo, pero esta mujer le mete cristiana. ¿Qué es esto? Está ahí, parece que va a volar. Mil cosas en mi cabeza. Pero de pronto ella dice, Jesús. Cuando dijo Jesús, empezó una gritería. Y lo primero que ella hizo fue mandarlos a callar a todos. Dice, aquí no se viene a gritar, se viene a recibir. Ella era dura. Quiero decir que Benny Hinn es durísimo. Uf, alguna gente dice que yo soy duro. Yo soy un niño de teta al lado de él. Pero ella era dura. No, cállese. Silencio. Pero cuando dijo cállese, que la gente se cayó, empezaron uno o dos a gritar, a salir de sillas de ruedas solos. Cuando yo vi eso, mira, lo primero que yo estaba haciendo era criticándola a ella por ser tan dura. Y al parecer, mi primer arrepentimiento después de haber recibido a Cristo. Claro, yo dije, pero esta mujer está con todas estas cosas, ¿verdad? Y mandó a callar tan dura, rudamente.
Pero es que al Espíritu Santo hay que rápidamente, se puede, ¿cómo se puede decir? Sí. ¿Cómo? Contristar y se puede apagar. Hay que aprovechar esa unción. Y el Espíritu Santo es muy delicado. Y entonces nosotros, al no comprenderlo, hacemos que esa unción que está lista para nosotros no llegue por yo ponerme a criticar lo que el Espíritu Santo a través del ministro hizo con aquel. No debería haber hecho eso. Me meto en lo que no me importa, vaya. E entonces lo que viene para mí también se apaga. Claro, cuando yo veo a la gente salir de silla de ruedas y uno con eso de espalda que lo habían operado nada más que una semana, y entonces ya yo, figúrate tú, por poco me pongo de rodillas ahí de pedir perdón. Porque yo realmente estaba lleno de gozo y de alegría de haber recibido a Cristo, pero no conocía dónde, si el libro de Lucas estaba en el Viejo Testamento o el Nuevo Testamento. Tremendo. Entonces, yo lo que me acuerdo es, después que empecé a ver todo eso ahí, pues estuve una semana ahí en ese lugar. Yo los ojos abiertos de ver las cosas. Pero tú sabes que con el tiempo yo he visto tantas sanidades que ya no es tan... Porque el ser humano, tú tienes que comprender el ser humano y tienes que comprenderte tú. Para tú mantener el horno ardiendo. Porque si no, es como antiguos, los hornos antiguos, o las hogueras que le ponen madera. Si tú no lo comprendes, se acaba la madera y se acaba el fuego. Tú tienes que empezar a comprender cuando la llamita, la lumbre está baja, de ir a buscar más leña. Dar un aplauso a Cristo, si me entiendes. Entonces le estoy hablando a ustedes como seres humanos, que son, creo yo que todos son de aquí, pero comprendiendo mi propio error, mi propia situación, cómo yo me enfrié. No que me enfríe del Señor, es que están sanando, así está bien. Antes yo corría a ver. Pero llegó un momento que entré tanto en la palabra y en las revelaciones nuevas, que eso era al principio. No, tú no puedes dejar que esto pase desapercibido. Acuérdate lo que te digo. Dios quiere ver tu corazón constante en todo. E entonces vas a recibir mayor revelación. Si los fundamentos están bien. Si la base está bien. Ahora viene a mi mente. Perdón. Por la televisión el otro día vi unos chinos. Que estos son los

mejores, dando malabaristas, dan brinco y dan vuelta para atrás y para adelante. Pero como 5 o 6 de ellos se subieron y había uno abajo, aguantando a esos 5 chinos, yo no sé cómo debía aguantar. Y estaba el otro con la pata levantada, el otro con esto, y el de abajo así. Y se muere ese chino abajo. Hay que darle a lo flito. Pero la base tiene que estar fuerte. Si no, se caen los chinos, se caen tú, me caigo yo, se cae todo el mundo. La base tiene que estar fuerte y tú tienes que saber quién está en la base. Claro que Cristo es la roca, el fundamento. Pero dentro de este fundamento, que Él es la roca, tú tienes que comprender que Él se va. Y Él dice, las obras que yo hago, tú las harás también. Quiere decir, tú eres ahora el fundamento, como si yo estuviera ahí, porque yo estoy ahí contigo. Eso nos pasa una responsabilidad muy grande. ¿Me entiendes generalmente? Lo que quiero es que no se me enfríen nunca en ningún área de la palabra. Y van a haber áreas de la palabra como las que vamos a hablar ahora, en las cuales hay hermanos cristianos que aman al Señor, van al cielo y nunca lo han aceptado. Nunca lo han aceptado. No porque no aceptan que ha sucedido bíblicamente. Es que no creen que la cosa ha seguido. Pero es que yo no tengo autoridad para decir esto aquí paró. Porque si yo tengo autoridad para decir, mira, esta área ya no está vigente. Entonces vienes tú y dices, no, esta área sí, pero esta es la que no está vigente. Cuando venga a ver todo el mundo que es una área que no está vigente, hay que botar la Biblia. Todo está vigente. Esa es la palabra de Dios. Ahora sí, dame un aplauso. Lo que pasa es que si yo te digo, amo a Cristo, recibí a Cristo, camino correctamente, moralmente, voy a la iglesia, participo, doy dinero para que la obra continúe, todo correctamente. Y hay un área de la Biblia que no está operando en mí, y a mí me gustaría que opere, pero a mí el gustar es una, no es lo que a mí me guste, es lo que yo crea. Nadie quiere estar enfermo, mentira. Pero muchos creen que de algo hay que enfermarse. Ya, esa es una ventana del diablo. Se cuela por ahí y te enferma. ¿Me entiendes lo que quiero decir? Porque no es lo que tú pienses, ni lo que te guste, es lo que tú creas. La Biblia nos enseña a creer, porque el creer es activar lo que Dios promete. Y si lo que Dios promete es para tu beneficio, pasa. Pero el activador lo proyecto yo. Eso se llama fe. Entonces, si yo no tengo fe para recibir cierta área bíblica, lo primero que digo, esto ya paró, esto no existe. Porque si existiera, yo lo recibiera. Porque yo estoy caminando bien con Dios. Yo hago todo lo correcto. Yo soy del ministerio de evangelismo. Salgo a la calle, toco puertas. Si esto existiera todavía, yo lo recibiera. El punto es que si tú no proyectas tu fe, entonces tú vas a empezar a enseñar, pidiendo pastores que enseñan que esto se terminó. Y es porque como ellos, siendo los pastores y siendo tremendos hombres de Dios, no han recibido esto, dicen, esto ya no es para hoy. Pero es que la fe de ellos no han activado lo que es para hoy. Sí. Capítulo 1, versículo 4, libro de los Hechos. Y estando juntos le mandó que no se fueran de Jerusalén. ¿A quién? A los discípulos. Sino que esperasen la promesa del Padre, la cual les dijo, oísteis de mí. Porque Juan, ese es Juan el Bautista, porque Juan ciertamente bautizó con agua,
mas vosotros seréis bautizados con el Espíritu Santo dentro de no muchos días. Ellos eran salvos. Nosotros somos salvos y el Espíritu Santo está en nosotros. Una cosa es el Espíritu Santo en nosotros, otra cosa es el Espíritu Santo sobre nosotros. El Espíritu Santo sobre nosotros es una unción, un derramamiento del poder de Dios. El Espíritu Santo en nosotros es que Dios nada más que es uno. Padre, Hijo y Espíritu Santo. Tú recibes a Cristo porque Cristo es el Redentor. Ese periodo de tiempo es donde Cristo estaba padeciendo y pagando tu deuda y la mía. Entonces, Cristo es nuestro Redentor. Pero ya después de esto, el Espíritu Santo es el que viene y es el que se mantiene con nosotros y el que derrama esa fuerza para nosotros poder serle testigos al Señor. Y aquí continuó diciendo, después en el versículo 8 dice, pero recibiréis poder cuando haya venido sobre vosotros el Espíritu Santo y me seréis testigos en Jerusalén, en toda Judea, Samaria, hasta el último de la tierra. Así que, en otras palabras, te voy a utilizar con mayor eficacia cuando recibas el poder que el Espíritu Santo va a derramar sobre ti. ¿Me entienden? Déjame decirte, en la Biblia hay dos palabras muy parecidas que a veces están traducidas igual, pero hay que mirar en griego para saber exactamente lo que significa. Una es exousía y la otra es dunamis. Cuando tú recibes a Cristo, tú recibes exousía, que es autoridad. Pero cuando el bautismo del Espíritu Santo cae sobre ti, tú recibes dunamis, que es poder. Dunamis es en griego, esto es griego, es la base de dinamita. La palabra dinamita viene de la palabra dunamis en griego, que es el poder, un poder explosivo que cambia a tu alrededor. Porque eso es lo que la dinamita hace. Explota y cambia todo tu alrededor. Arrasa. Un poder que arrasa. Entonces, recibiréis dunamis cuando haya venido sobre vosotros el Espíritu Santo. Y entonces te voy a poder usar con mayor eficacia. Seréis testigos en Jerusalén, Judea, Samaria, hasta el último de la tierra. Interesante que empieza por Jerusalén, Samaria. La gente quiere, recibe a Cristo, se emocionan. Yo me voy para África a predicar el Evangelio. Allá te está esperando el león para comerte completo. En el aeropuerto el león está así, esperando que tú llegues. Porque aquí dice Jerusalén, Samaria, etcétera, etcétera, etcétera. Empieza en lo que tienes en la mano. Empieza con el vecino, empieza con tu mamá y tu papá, con tu abuela que no sabe nada. ¿Me entiendes lo que te quiero decir? Empieza con lo que Dios te ponga en la mano y después verás cómo vas extendiéndote. Haz las cosas como Dios manda y no como tú te la imaginas. No te pongas a figurar cosas. Deja que Dios sea. Y usualmente está todo en la palabra. Y lo que no está en la palabra, Dios te lo va a revelar. Dios te lo va a revelar. Entonces, ya sabes, Jesús sube al cielo y dice, voy a enviar el Espíritu Santo sobre ustedes. Van a recibir poder. ¿Para qué? Para que puedan anunciarme en el mundo, empezando por donde están. Y va a caer sobre ustedes. Cada vez que usted ve al Espíritu Santo sobre mí o sobre vosotros, está hablando de la unción de poder del Espíritu Santo o el bautismo del Espíritu Santo. Cuando dice en nosotros, está hablando de que al recibir a Cristo, yo recibí al Padre y recibí al Espíritu Santo. Estoy dando una clase hoy. No siempre que venga, ay, pero no hubo gritería. Ay, no. A veces es bueno la gritería. A veces es bueno el empujar. A veces es bueno no encaramarte en la silla porque me la rompe. Y después no sé quién la rompió.
La parte emocional y emotiva es necesaria activarla de vez en cuando. ¿Me entiendes? Pero la palabra de Dios no es emotiva, emocional. Es una palabra espiritual. Las emociones pueden estar presentes o no. Tenemos que empezar a aprender esto. Pero no. Como nuestros sentimientos y emociones nos controlan tanto, creemos que si no hay gritería y emocional y lágrima, Dios no está. Dios está cuando tú lloras y cuando no lloras. Que te, dale un aplauso al Señor. Nada toma el lugar de una palabra de Dios enseñada que te lleva a revelación. Tú estás gritando hasta que se te caiga la lengua. Tú verás que cuando las emociones caigan o lo que tú estés esperando no llegó, tú no sabes qué hacer. Pero si eres enseñado a saber qué hacer cuando llegó lo que le llaman el fin, y tú sabes qué hacer en fe de lo próximo, aunque tú no sepas lo que es lo próximo. Tú lo sabes. Lo único que tú sabes de lo próximo es que Dios está en control de tu vida. Y eso lo tienes que aprender. Amén. Así que no me mires en ese tono de voz que tú quieres gritería. Mete un grito y siéntate y cállate. Tienes que inscribirse en el instituto. Tienes que aprender. Más que nunca tenemos que aprender familia ahora. Más que nunca. Más que nunca. Entonces, ellos. Así que ya sabemos, recibiréis poder. ¿Cuándo va a recibir poder? Dentro de no muchos días. Jesucristo subió al cielo, dijo, no se vayan de Jerusalén. Van a recibir poder, etcétera, etcétera. ¿Cuándo va a ser eso? Capítulo 2, Hechos, versículo 1. Cuando llegó el día de Pentecostés, estaban todos unánimes juntos. ¿Están viendo esto? ¿Qué es esto? Para que Dios se mueva, de verdad, tiene que estar unánime junto. Tú no puedes estar fajado con tu marido ni con tu mujer. Tú no puedes estar fajado con el vecino, ni querer ver cómo le envenenas el perro porque no te deja dormir por la noche. No puedes. Te estoy poniendo ejemplos extremos porque tú, para que tú te encajes en el que yo no diga, pero el Espíritu Santo te lo muestra. Tiene que haber una unidad de corazón. Tú no, sobre todo con tus hermanos de la iglesia, no puedes estar fajado. Pero es que fulano de la iglesia me tumbó dinero. Perdónalo. No le prestes más dinero. Porque te va a volver a tumbar. Cristiano, pero no cretino. ¿Me entiendes lo que digo? Perdónalo. Perdónalo. No le desees mal. No le hables, no te pongas a decir a todo el mundo lo que te hizo para que virara a la gente contra él. Ahora, oye, fulano necesita dinero. Bueno, préstaselo tú. Ya a mí me mordió una vez, ya me arañó una vez. Ya. Lo que te quiero decir, tú puedes, tienes que perdonar sin tener que volver a activar relaciones. Pero tiene que haber una unidad en amor, que el perdón usualmente activa esa unidad. Amén. Entonces, cuando llegó el día de Pentecostés, estaban todos unánimes juntos y de repente, así va a pasar contigo. Este es un tiempo de repente, repentinamente. Esto va a pasar ahora. Va a llegar el momento. Ay, Dios santo. Ahora viene la revelación. Va a llegar el momento en que ya no hay que sembrar y esperar cosecha. Esto todo está en niveles, esto es información. Toda información bíblica toma lugar. ¿Cómo te lo pongo? Toda información bíblica tiene que entrar en niveles de revelación para que te operen. Y para que entre en niveles de revelación, tú tienes que

tener cierta madurez. Y tienes que erradicar todo tipo de duda del tema que tú quieres que Dios te revele. Y la revelación se desarrolla usualmente con la intimidad con Dios, la adoración con Dios mientras tú intimas con Él, callarte y dejar que Él te hable. Usualmente no hay mucha revelación, no puedo decir que no la hay, no la hay a niveles altos cuando hay peticiones hechas. Una cosa que tú tengas una oración de petición y otra cosa que tú tengas una adoración y una intimidad con Dios, alante de su presencia, hablándole y bendiciéndolo. ¿Me entiendes? Pero bueno, lo que fuera, revelación. Levanten las manos en alto. Dios le está hablando a algunos de ustedes aquí ya. Bendito Cristo de la gloria. Bendito Cristo de la gloria. Bendito Cristo de la gloria. Unánimes juntos. Unánimes juntos. Va a haber un momento. Va a haber un momento. Va a haber un momento. Acuérdate que Jesucristo dijo: las obras que yo hago, tú las harás también. Aquí es una situación que yo tengo que creer, que si Él me dice que las obras que Él hace yo las haré también, todo lo que Él hizo yo lo puedo hacer. Hazlo, no, yo tengo que recibir la revelación para poderlo hacer. Porque la revelación son las puertas de la fe. Sin revelación no hay fe, familia. Acuérdense de esto, sin revelación no hay fe. Entonces yo te puedo decir lo que la Biblia dice, que está disponible para ti, pero porque esté disponible para ti no quiere decir que de un punto práctico ya tú lo puedes hacer. Tú tienes que madurar, crecer para poder entrar, porque ahora yo creo un poco más que antes. Mañana voy a creer un poco más que ahora, y de creer un poco más quiere decir que he crecido un poco más. Pero entonces, a veces no es bueno tener mucha información porque se tupe la gente. Yo tengo que tener cuidado aquí arriba porque no todo el mundo está al mismo nivel. Pero tampoco puedo dejar, Dios me ayuda, a poder soltar bombazo. Y aunque aquellos nuevos no me entiendan, no les hace daño. Pero tengo que soltarlo para que los que no son tan nuevos suban de escalón. Las obras que yo hago, Él hará también. Entonces, ¿cómo obraba Él? Jesucristo nunca esperó por nada. Sembraba y recogía inmediatamente. Sembraba y recogía inmediatamente. Nunca. No digo al ciego, dale, te va. No, se sanaba. El otro se sanaba. Pedro, ve y el primer pescado, recógelo, tiene la moneda. Todo era inmediatamente. Así va a ser contigo. De repente llegamos. Oye lo que te digo, llegamos, de repente llegas tú. Sin darte cuenta estás y ni lo sabes. Bendito Cristo de la gloria. Regresando aquí. ¿Me siguen hasta ahora? Fíjate, metí dos o tres gritos para que te sientas bien. Cuando llegó el día de Pentecostés, estaban todos unánimes juntos y de repente vino del cielo un estruendo como un viento recio que soplaba, el cual llenó toda la casa donde estaban sentados. Y se le aparecieron lenguas repartidas como de fuego, asentándose sobre cada uno de ellos, y fueron todos, ¿qué? Medio lleno del Espíritu Santo. Fueron todos llenos del Espíritu Santo. Y subsecuente, así que fueron todos llenos del Espíritu Santo. Y como resultado de eso, y comenzaron a hablar en otras lenguas, según el Espíritu les daba que hablasen. Esta es la lengua de oración. Esta es la lengua de oración. ¿Me están siguiendo hasta ahora?

La lengua de oración. Esto es tan interesante, tan tremendo y tan poderoso. Miren, aquí hay ciertos, en el capítulo 12 del libro de Corintios, primero de Corintios, están los dones del Espíritu Santo, que son dones de poder. Dones de poder, pero tú tienes que saber lo que está disponible para ti, porque algún día llegué a creerlo. Si tú no tienes nunca la información, tú nunca vas a creer nada. No te quedes nunca donde estás cuando hay algo más y mejor. No, yo estoy bien así como estoy. Yo estoy, tengo un buen trabajo. Gano, mírame, ahora me subieron 50 centavos, 12.50 la hora. ¿Por qué si puedes ganar 15? ¿Por qué si puedes ganar 20? ¿Por qué si puedes abrir tu propio negocio? No te quedes en tu mente y tu corazón como estaba. Pero tú sabes por qué. Porque el diablo ya te amarra. Entonces, lo primero que hace es que te amarra a no seguir creyéndole a Dios en la escalera de bendiciones. No, ya yo no estoy en el sótano, estoy en el primer piso. Es más, estoy en el segundo. Pero es que hay 10 pisos, chico. ¿Por qué te va a quedar en el segundo? Ahí está listo a morirte. ¿Cuántos se quieren morir hoy? No me levantes la mano, Genovevo. Que puede ser que te lleven. De repente, ¿dónde está Genovevo? Empieza todo el mundo a mirar abajo de la silla a ver si te escondiste. Ya que te fuiste. ¿Me siguen lo que hablo? No te quedes donde está. No te quedes donde está. Entonces, en el capítulo 12, 1 Corintios capítulo 12. Mira ahí. Aquí están, por ejemplo, estos son los dones del Espíritu Santo. El 8. Porque a este es dada el espíritu de palabra de sabiduría. Palabra de sabiduría no es sabiduría en sí. Es el saber el futuro. Es lo que es esto en realidad. La palabra de sabiduría. Word of wisdom, que le dicen en inglés. Algunos de ustedes que leen en inglés. Este es uno de los. Son 9 dones. A otro, palabra de ciencia. También en algunas traducciones dice palabra de conocimiento. Esto tiene que ver con el pasado o el presente. Ustedes han visto cuando hay un momento dado que se manifiesta a través de un profeta o a través del pastor una palabra que habla de lo que tú hiciste, dónde estaba, lo que pasó la pasada yo te vi hoy esta mañana orando, esa es palabra de ciencia, y el Señor tiene para ti esto, esto y esto y esto, esa es palabra de sabiduría. ¿Me entienden la diferencia? Pero el mismo Espíritu. Otros dones de sanidades, en versículo 9, no es don de sanidad, son de sanidades. Hay varias maneras que se puede mostrar el Espíritu Santo para sanarte. El otro es hacer milagros, profecía, discernimiento de espíritu. Esto es ver en el campo espiritual. Diversos géneros de lenguas, diferentes géneros de lengua. Interpretación de lengua. Hay una profecía y hay una interpretación de lengua. Esto es lo mismo. Una profecía puede venir, ya me han pasado a mí a veces, una inspiración y yo digo algo que Dios quiere soltarle al pueblo. O si no, esa es una profecía. O si no, hay el Señor bajo los dones del Espíritu Santo, me da lenguas y después me interpreto la lengua o el idioma y doy la profecía. Pero en vez de salir en el idioma que todos conocen, me sale en una lengua extraña y después me lo traduce. ¿Me siguen? Todos estos son dones. Sin embargo, tenemos que tener cuidado con, porque hay dos tipos de lengua, es lo que les quiero decir. Estos dones de profecía es Dios hablándole al pueblo. Esto es para beneficio del pueblo. Beneficio del pueblo.

Sin embargo, hay otra lengua que es mi lengua o idioma de oración, que es el Espíritu Santo formando esas palabras y llevándolo al trono de Dios. ¿Me entienden? Entonces, hay dos tipos de lengua. Las lenguas que yo tengo como oración cuando yo recibí al Espíritu Santo y todavía ahora se desarrollan en mí mientras más la uso, y las lenguas de los dones del Espíritu Santo que yo no la puedo activar, ya ese es Dios que me inspira y suelta. ¿Me siguen lo que digo? Con calma lo comprendemos. Y tienen que leer este capítulo, que es tan tremendo. Entonces, ahora bien, a veces la gente dice, yo tengo el don de sanidad. Porque alguien va y Dios lo usa y ora por las personas, porque nosotros podemos orar, tenemos exousía, tenemos autoridad. Entonces, yo tengo el espíritu, yo tengo el don de sanidad. Usted no tiene ningún don de sanidad. Usted ha sido usado en el don de sanidad. El versículo 11 de capítulo 12, hay que tener mucho cuidado. El versículo, después que están todos estos enumerados, todos estos nueve señales o manifestaciones del Espíritu Santo, el versículo 11 dice, pero todas estas cosas las hace uno y el mismo Espíritu, repartiendo a cada uno en particular como Él quiere. No es como yo quiera, porque si es como yo quiera, yo tengo el don de sanidad, yo voy para un hospital y saco a todo el mundo para la calle. ¿Comprende lo que le digo? Así que, en realidad, claro, la fe tuya siempre que tiene que estar a un alto nivel de que Dios te va a utilizar. Pero es el Espíritu Santo el que sabe con sus dones cuándo lo manifiesta. Y te inspira a ti a operar en ellos. Pero tú no puedes decir, yo tengo el don de sabiduría, yo tengo el don este. Estos nueve dones son del Espíritu Santo y operan como Él quiere. Él es el Espíritu Santo y se acabó. Ahora bien, déjame ver qué tengo aquí porque no quiero quedarme afuera. En el capítulo 14, aquí hay varias cosas importantes. Fíjense esto ahora. El capítulo 14 dice así, versículo 2 de 1 de Corintios. Porque el que habla en lenguas no habla a los hombres, sino a Dios. Eso es oración. En oración tú no le hablas a los hombres, en oración tú no te pones a orarle a nadie, tú le oras a Dios. ¿Correcto? Porque el que habla en lenguas no le habla a los hombres, sino a Dios. Así que te diciendo, es una oración. Pues nadie la entiende. Claro, es una lengua rara que tú no sabes lo que tú mismo no sabes lo que estás diciendo. Aunque por el Espíritu habla misterios. Habla misterios. Tú no sabes lo que estás diciendo. Pero a ti no te importa lo que tú estás diciendo. A ti lo que te importa es en fe creer que el Espíritu Santo está cogiendo esas palabras y ya. Parece que eres un niño bobo. Pero no. Tú estás creyendo lo que dice la palabra de Dios. Dice la palabra de Dios que le hablo a los hombres, no le hablo a los hombres, sino a Dios. Así que, ¿tú sabes lo que quiere decir que no le hablo a los hombres? Ni a Satanás puede Dios, Satanás saber. Nada más que Dios sabe esto. Solo Dios sabe lo que tú estás diciendo. Ni tú, ni el diablo, ni nadie más. Excepto el de la interpretación en un momento dado. ¿Me siguen lo que digo? Yo me acuerdo perfectamente. Voy a decir esto lo rápido así. Yo era misionero y llegué a unas iglesias que estaban en Texas. Que yo iba siempre a recoger fondos para llevar dinero para el campo misionero. Y había una señora que era tremenda, fuerte en la iglesia esa. Y entonces me acuerdo que llegué este día y estaba ella. Y me dice, ¿dónde está fulana? Y dice, no, ya no está muy bien porque ella se ha enfriado un poco. ¿Por qué se enfrió? Bueno, ya tuvo una mala experiencia hablando en lengua.

Y yo fui a verla. ¿Qué te pasó? No, es que orar en lengua, yo siempre creí, pero es que se me apareció Satanás y me dijo, me estás adorando y no lo sabes. Quiero que veas la intensidad de esto. Tú estás orando en una lengua que tú no sabes lo que estás diciendo. Aquellos de ustedes que se han metido a santería y a brujería, y el brujo, el palero, lo que fuera, le hablaba en Congo, o en la madre de los tomates, que era. Ahora de pronto tú estás hablando una lengua extraña que tú no sabes lo que estás diciendo. Y de pronto se te aparece Satanás. Es para mandarse a correr. Yo le dije, escúchame. Yo no niego que se te haya aparecido Satanás. Es posible que se te haya aparecido. ¿Tú lo viste? Sí, lo vi. Se apareció. Pero mira lo que dice aquí la Biblia. Solo Dios sabe lo que tú dices. ¿Por qué se te apareció? Porque sabe que tú estabas débil en esa área y vas a coger miedo y no ibas a orar más. Y es necesario que tú sigas orando por quien tú no sabes. Tal vez estás orando por tu hijo, por tu marido, por ti mismo, por un misionero en el medio de Dios sabe dónde, que Dios te ha puesto a ti a orar, a interceder por ese misionero. Pero Satanás quiere cancelarte. ¿Cómo te cancela? Llevándote a una realidad fuera de la palabra. La palabra dice que solo Dios sabe. Vamos a ver. Que se aparezca Satanás y haga fiesta. Pero no contigo. Pero no contigo. Pero no contigo. Pero no contigo. Gloria a Dios. Dice el versículo 5. Así que quisiera que todos vosotros, dice Pablo, hablasen en lenguas. Quisiera que todos. ¿Quiénes son vosotros? Levanten la mano vosotros. Levanta la mano, Georgina. Vosotros son ustedes y yo. Todos hablen en lengua. Y yo en este momento, antes de cerrar, quiero dar una oportunidad a aquellos que quieran seguir fortaleciendo su cimiento y proyectar su fe para que algo que no conoces tú, ni el idioma que sea, salga de tu boca y tú creyendo que va al trono de la

0: Abad. Yahweh Elohim tomó al humano y lo colocó en el jardín del Edén para que lo abad y lo cuidara. En hebreo bíblico, abad significa trabajar o servir. Hace referencia al tipo de trabajo que lleva al florecimiento, como cuando Dios invitó a la humanidad a abad el jardín, a cultivarlo y cuidarlo. De manera similar, los sacerdotes israelitas, abad en el tabernáculo o el templo a servir a Dios y los demás. Pero abad también puede referirse a un trabajo brillante y agotador, como cuando los israelitas son forzados a abad al faraón en una esclavitud brutal. Así que, abad puede sentirse como esclavitud o como libertad y florecimiento. Todo depende de a quién tú abad. Dios se rescata a los israelitas para que ellos le puedan abad a través de una labor que dé vida. Cuando saques al pueblo de Egipto, vas a abad a Elohim en esta montaña.
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3: Jesús de Nazaret fue un maestro excepcional. Y algunas de sus enseñanzas más conocidas fueron dichas por medio de historias cortas llamadas parábolas.
4: Sí, como que el reino de los cielos es semejante a un mercader que está buscando perlas. Y cuando encuentra la mejor de las perlas, lo vende todo para poder comprarla.
3: Debió ser una perla increíble.
4: O que el reino de Dios es como una pequeña semilla de mostaza que un agricultor plantó en un jardín, que creció y se convirtió en un árbol gigante y aves vinieron a posarse en sus ramas.
3: ¡Qué hermosa imagen! ¿Pero qué significa?
4: Exacto. Las parábolas de Jesús no dejan todo claro. Más bien, Él quería estimular la imaginación e invitar a la gente a ver desde una perspectiva diferente lo que Dios estaba haciendo en el mundo.
3: Entonces, hablemos de las parábolas de Jesús. A lo largo de la historia, muchos maestros han usado historias para enseñar a los estudiantes sobre moralidad, religión, filosofía.
4: Pero Jesús no usó sus parábolas para enseñar conceptos religiosos abstractos o ideas morales. Él dijo que sus parábolas trataban acerca de sí mismo y de su misión.
3: Su misión, que consistía en anunciar que el reino de Dios estaba llegando a la tierra tal como existe en el cielo.
4: Exacto. Así que en los días de Jesús, los israelitas estaban bajo el dominio del Imperio Romano. Pero sus escrituras prometían que un día Dios vendría como rey a gobernar a su pueblo. Por eso muchos israelitas querían rebelarse en contra de Roma y luchar por su libertad.
3: Y para muchos, esto era el reino de Dios.
4: Exacto. Pero Jesús era un profeta errante y pobre que anduvo sanando a los enfermos e invitando a la gente a seguirle. Y Él dijo que esta era la llegada del reino de Dios.
3: Y eso no satisfizo la expectativa de la gente.
4: Exacto. Así que Jesús usó algunas parábolas para ayudar a la gente a imaginarse cómo este pequeño movimiento significaba la llegada del reino de Dios.
3: Oh, sí. Como la parábola de que el reino de Dios es como levadura escondida en una masa de harina y que no puedes ver su influencia, pero lo cambia todo.
4: Jesús también contó parábolas acerca de cómo los valores del reino de Dios eran totalmente diferentes, sobre cómo las personas menos importantes para el mundo son en realidad las más importantes para Dios, en especial aquellos que son pobres y de baja condición.
3: Sí, como la parábola del hacendado que contrató jornaleros durante todo el día. En la mañana, más tarde en el día y aún hasta el final del día, y cuando fue el momento de pagarles a todos, les pagó la misma cantidad.
4: Cierto, Jesús les estaba mostrando cómo el dinero y el nivel social son irrelevantes para Dios, quien ofrece su generosa misericordia a todo el mundo.
3: Ahora, no todas las parábolas tienen finales felices. Algunas son muy intensas.
4: Sí, Jesús continuó la tradición de los profetas de Israel, quienes también contaron parábolas que criticaron a los líderes de Israel porque ellos confundieron el reino de Dios con los suyos. Jesús advirtió a los líderes de su tiempo que si no aceptaban esta oferta del reino de Dios, destrucción es lo que les esperaba.
3: Sí, como la parábola del hacendado que levantó este hermoso viñedo a la espera de que dé fruto.
4: Sí, Jesús sacó esta parábola del profeta Isaías, pero le hizo sus adaptaciones.
3: Exacto. Así que el hacendado designa labradores que se encarguen de su viñedo y a la hora de la cosecha envía a sus siervos a buscar el fruto. Pero esos labradores matan a los siervos.
4: Así que el hacendado envía a su propio hijo para que confronte a los labradores, pero a él también lo matan. Así que Jesús le pregunta a las personas a su alrededor, ¿qué creen ustedes que debería hacer el dueño de la viña?
5: Oh, ¿él va a castigar a esos labradores y contratar a otros nuevos?
4: Jesús sabía que si Israel continuaba por su actual camino, serían destruidos por Roma. Así que en parábolas como estas, él está forzando a la gente a tomar una decisión sobre su oferta del reino de Dios. Y ahora las personas, ¿van a rechazarlo, ignorarlo o confiar en él y seguirlo?
3: Pero si este mensaje del reino de Dios es tan importante, ¿por qué esconderlo en parábolas? ¿Por qué no dejarlo más claro?
4: Bueno, a través de acertijos y parábolas, Jesús podía decir cosas muy atrevidas que revelaban la verdad para aquellos que fueran de mente abierta.
3: Para aquellos que tuvieran oídos para oír, podían ponderarlas y entenderlas con mayor profundidad.
4: Pero las parábolas también escondían su mensaje de aquellos que estaban en su contra, de manera que él pudiera ganar más tiempo.
3: ¿Ganar más tiempo? ¿Para qué?
4: Pues Jesús estaba preparando a sus seguidores más cercanos para la sorpresa más grande de todas. Jesús comunicó que el Dios de Israel estaba llegando para reinar sobre su pueblo, pero no a través de la coerción o la violencia, sino a través del amor sacrificial, al igual que él iba a morir por los pecados de ellos.
3: Pero su muerte no sería el final.
4: Exacto. Él dijo que su muerte sería como una pequeña semilla sembrada en la tierra, que luego crecería y produciría una cosecha con muchas otras semillas.

0: Así que estas parábolas explicaban quién era Jesús y cuál era su plan.
1: Y los autores del Evangelio han preservado estas parábolas para que cada generación de seguidores de Jesús puedan leerlas y ponderarlas.
0: Y puedan imaginar cómo el reino de Dios sigue operando aún hoy en día.
1: Exacto. Estas antiguas parábolas están llenas de sorpresas y desafíos.

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0: Midbar. Vagaron por el Midbar, en un lugar desolado. No encontraron camino a una ciudad habitada. Midbar describe una tierra desértica, de escasez y frecuentemente peligrosa. Es lo opuesto a un jardín que rebosa de vida y recursos. La vulnerabilidad de las personas en el Midbar puede convertirlo en un lugar de prueba, donde Dios les invita a confiar en su provisión y protección. Por 40 años, los israelitas vagaron en el Midbar, luchando por confiar en Dios y anhelando sentir seguridad. Pero el Midbar también puede servir como un refugio, como cuando David huyó al Midbar para escapar del rey Saúl, que buscaba matarle. Los profetas usaron la metáfora de que Dios hacía brotar un jardín en el Midbar como una imagen de la promesa de que Dios revertiría todo peligro, escasez y muerte. El Midbar y la tierra seca se alegrarán y el desierto se regocijará y florecerá como una flor.
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6: Hay 4 libros en la Biblia que son biografías antiguas de Jesús: el Evangelio según Mateo, Marcos, Lucas y Juan.
7: Y aunque las historias individuales acerca de Jesús y sus enseñanzas le son familiares a mucha gente, estos libros tienen mucho más que ofrecernos cuando los leemos de principio a fin y vemos cómo conectan la historia de Jesús con el relato general de la Biblia.
6: Así que hablemos de cómo leer el Evangelio. Primero que nada, esta palabra Evangelio, ¿qué significa?
7: Bien, significa buenas noticias.
6: Lo que nos lleva a la pregunta, ¿buenas noticias acerca de qué?
7: Bueno, en el Evangelio de Marcos, Jesús entra en la historia anunciando que el tiempo se ha cumplido, que el reino de Dios se ha acercado, así que arrepiéntanse y confíen en estas buenas noticias.
6: Así que las buenas noticias son acerca de la llegada del reino de Dios. Pero, ¿qué significa eso?
7: Pues esta es la manera de Jesús resumir toda la historia bíblica que conducía hacia él.
6: ¿Toda la historia? Ok, dame la versión corta.
7: Pues la historia comienza con Dios creando un mundo bueno y designando a la humanidad como sus representantes para gobernarlo. Pero luego, los humanos se rebelan una y otra vez, produciendo un mundo de violencia y de muerte.
6: Este es un problema.
7: Pero Dios se había comprometido a hacer que las cosas funcionen. Así que Él elige a Abraham y a su familia para reiniciar el proyecto. Luego, a través de Moisés, Dios trae a la familia a una tierra que era como un huerto de abundancia, de manera tal que él pudiera restaurar a todas las naciones a través de ellos.
6: Cierto, Israel se vuelve un reino con reyes asombrosos como David. Pero eventualmente Israel también se rebela, lo que los conduce a la destrucción.
7: Pero los profetas de Israel dijeron que Dios no se rendiría. Él vendría personalmente a restaurar a Israel, de manera que su justicia y paz pudieran esparcirse a todas las naciones y a toda la creación. Esta esperanza se llamaba el reino de Dios.
6: Y esto es lo que Jesús estaba trayendo a Israel.
7: Sí, las buenas noticias de Jesús eran acerca del reino de Dios, de la nueva creación que llegaría para restaurar la humanidad a su función como compañeros de Dios para gobernar el mundo. Es por esto que el Evangelio tiene tantas historias acerca de Jesús, liberando personas de la muerte y de la enfermedad, además de sus enseñanzas acerca de la generosidad hacia los pobres o sobre el perdón y el amor a tus enemigos.
8: Él estaba invitando a la gente a vivir en este nuevo mundo de Dios.
7: Exactamente. Y entonces, este es uno de los objetivos del Evangelio, el mostrar cómo Jesús está trayendo toda la historia bíblica a su cumplimiento.
8: Es por eso que los autores de los Evangelios están constantemente apelando a las escrituras hebreas mientras cuentan la historia de Jesús.
7: Ah, sí, como cuando Jesús nace en Belén. Mateo nos recuerda que esto fue anticipado por el profeta Miqueas.
8: Y él cita directamente a Miqueas.
7: Sí, estas citas directas son muy comunes. Pero más comúnmente, los autores entretejen frases bíblicas en la historia sin decírtelo para que las descubras por ti mismo, como cuando Jesús es bautizado y Dios hace un anuncio desde los cielos.
8: Tú eres mi Hijo amado, en ti me complazco.
7: Ahora, si te pones a investigar, descubrirás que ese anuncio de Dios une frases procedentes de tres textos bíblicos que identifican a Jesús como el descendiente real de David, la semilla de Abraham y el siervo que sufriría por los pecados de su pueblo.
8: ¡Wow! Es bien sutil.
7: Así es. Y los evangelios hacen esto en cada página. Cada libro muestra constantemente cómo todas las historias bíblicas acerca de Abraham o de Moisés o de David y todos los profetas en realidad apuntan hacia Jesús.
8: Ahora, ¿por qué cuatro relatos diferentes? ¿Uno solo no era suficiente?
7: Bueno, esta diversidad es a propósito. Cada uno de los cuatro autores de los evangelios han moldeado y arreglado sus historias sobre Jesús de una manera diferente y así enfatizar cosas diferentes sobre él. Mateo presenta a Jesús como un Moisés más grande. De esta manera, él agrupa las enseñanzas de Jesús en cinco bloques, como los cinco bloques de la Torá. Lucas resalta cómo Jesús es el siervo real del libro de Isaías, quien trae la luz de Dios a las naciones. Marcos presenta a Jesús como un nuevo inicio de la humanidad, trayendo el misterio de la nueva creación de Dios, introduciéndolo dentro del presente. Y Juan se enfoca en la afirmación de Jesús de ser Yahweh, el Dios de Israel que se ha hecho humano para hacer por nosotros lo que nunca hubiésemos podido hacer nosotros mismos.
8: Estos son bastante diferentes uno de otro, pero todos cuentan básicamente la misma historia. Un hombre de la región de Galilea enseñaba estas buenas noticias, pero luego es crucificado como un criminal.
7: Sí, los cuatro libros de los evangelios están mostrando cómo la llegada del reino de Dios a través de Jesús lo llevaría a la cruz donde él sería entronizado como el rey del nuevo mundo de Dios.
8: A Jesús se le ha dado una túnica, una corona y un cetro.
7: Correcto. Y en la medida que Jesús sufre las consecuencias de la rebelión de la humanidad, él está mostrando que el poder del reino de Dios viene a través del amor y el sacrificio. Y cuando él se levanta de entre los muertos, estamos viendo el amanecer de la nueva creación.
8: Así que los autores de los evangelios no solo quieren que sus lectores conozcan acerca de las buenas noticias del reino de Dios, ellos quieren que sus lectores formen parte de ese reino.
7: Sí, el Evangelio está diseñado para persuadirnos a confiar y a seguir a Jesús, de tal manera que podamos participar en la nueva creación que Él comenzó.

Muchos oran así, a pesar de todo oran. Señor, pero tú me estás escuchando, ¿para qué estás hablando entonces? Si tú no crees que te está escuchando. Aleluya. Sienten un silencio de Dios, un silencio de Dios. No significa que no te esté escuchando. Te está dando paso a que tú derrames tu alma delante de Él. Eso no significa que no te esté escuchando.

0: canta conmigo.
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quiero compartir una palabra que lleva como título Dios responde. Hay llamadas que hacemos que nunca tenemos como una respuesta. O nos ponen la grabadora. Eso está tan de moda. ¿A cuánto le molesta hablar con una grabadora? ¿Cuántos dejan mensaje en la grabadora? Ah, yo pensé que yo era la única. Cuando yo oigo que la grabadora... Y está incorrecto porque se supone que la gente responda. Pero yo tengo una noticia. Y es que cada vez que yo clamo al cielo, hay una respuesta de Dios. Y el lunes aquí nosotros tuvimos un tiempo tan y tan y tan poderoso, donde Dios usó al ministro Radamés para traer una palabra que por ahí nos montamos todos. Fue tan poderosa, como que se abrió el cielo y pasó algo extraordinario. Y fue precisamente que cómo debíamos hablar y orar y clamar a Dios. Entonces, a raíz de eso, el Señor me decía, es que yo respondo, pero no puedo responder a lo que no se me pide. No puedo responder a cuando nadie me clama. ¡Ay, aleluya! Yo no puedo contestar lo que no me has pedido. Yo no me puedo enterar, aunque sabemos que Dios es omnisciente, omnipresente y omnipotente. La realidad es que Él dice, pídeme y yo te daré, clama a mí y yo te responderé. Y que todo lo que pidamos en oración creyendo será, ¿cómo será? No a una grabadora. Es que a veces nosotros, la mente se nos limita tanto para reconocer, que el pasado miércoles lo hablé, lo prediqué, la visión que tuvo Isaías, y a partir de ahí fue otro hombre. Pero hay gente que todavía no ha tenido ese encuentro sobrenatural con Dios para entender que Él es el Dios Todopoderoso y que no hay nada que nosotros hagamos que Él no esté pendiente. Así que yo quiero precisamente basar nuestro mensaje, nuestro consejo hoy para todos los que están a través de la televisión. Y qué casualidad, amarillo y amarillo, pero así es la vida. Amén. Jeremías 33:3. Jeremías 33:3. Aquí habla la palabra y dice, clama a mí. ¿Quién está hablando? ¿Quién está hablando? Jeremías. ¿Quién está hablando? Dios. ¿Y qué le está diciendo? Jeremías, aprende en momento de crisis, en momento de dificultades, en momento de gozo también. Aprende a clamar a mí, joven. Clama a Él. Hermano, hermana, en medio de la situación que puedas estar pasando, tú no estás solo, tú no has sido abandonado, tú no has sido expropiado de tus bendiciones, a todo lo contrario, tú tienes all access, eso es otro mensaje para otro día, pero tú tienes acceso directo ante el trono de la gracia a través de Jesucristo. Entonces, ¿por qué hay creyentes con ansiedad, con insomnio, con problemas emocionales y mentales? Porque le están creyendo toda la basura que te están metiendo en la cabeza, que si el brujo hizo esto, que si el diablo hizo lo otro. A mí no me importa lo que el diablo esté haciendo, a mí me interesa saber lo que Dios dice, lo que Dios está haciendo, cómo Él está obrando a favor nuestro. Yo creo que ha llegado el momento de reconocer, sí, que no olvidamos las maquinaciones del enemigo, por eso los consagramos, por eso oramos, por eso confiamos, por eso creemos, pero tenemos que vivir confiados. Y uno de los mecanismos o defensa que Dios nos ha entregado es la oración. Pero para orar hay que tener fe. El problema es que el que no ora es porque no cree que Dios le escucha. Y hoy yo vengo a decirte, llegó la hora de que creas, porque sin fe es imposible agradar a Dios. Porque todo aquel que a Él se allegue tiene que creer. Tiene, ¿cómo? Tiene, choqué con el ángel, qué barbaridad. Es cosas mías acá con el Señor. Impresionante. My God. My God. Thank you, Lord. Impresionante.
Por eso miré dos veces. Ajá. Aleluya. Gracias, Padre. Dios quiere que desarrolles tal relación con Él, que sepa que Él siempre va a estar ahí. Aunque hayas tropezado, aunque hayas fallado, Dios no te va a soltar, porque Él te compró a precio de sangre. Él te metió en el hueco de su mano. No se trata de que seas un pecador, osado, voluntario, y siempre estés practicando el pecado. El que practique el pecado no es de Dios. Pero hay veces que cometemos errores y el enemigo se encarga a susurrarnos: ya Dios no te va a escuchar, ya Dios no está contigo, tú estás mal, aléjate, tú no eres uno para salvación. Hay gente que es para salvación, hay gente que es para condenación. Mira, hermano, no se crea esa mentira, porque todo aquel que invocar el nombre de Jehová será salvo. Hay gente que dice, es que ese es un alma de perdición, o que son 144,000, ¿se acuerda? Yo no sé qué hicieron con esa teoría, porque hace rato que ellos pasaron con la revistita de 144,000 y siguen evangelizando según ellos. Pues se les pasó la cuenta, van a hacer sorteo, a ver cuál es. Nosotros no tenemos que hacer sorteo. Mi nombre está escrito en el libro de la vida. Jesucristo me dice en su palabra que desde el momento que yo creí, yo fui salva. Que mi nombre fue escrito con sangre allá arriba en el libro de la vida. Grande es el Señor. Se desarrolla entonces una relación. Fe, diga fe. Fe es la certeza de lo que se espera, la convicción de lo que no se ve. Ay, Dios. En otras palabras, yo no estoy viendo a Dios, pero yo estoy aquí, imagínate. Bueno, lo que pasó hace un momento fue algo muy personal mío, mi Dios, cosas que me pasan. Pero escúcheme bien, aunque tú no lo toques, aunque tú no lo veas, Él está ahí. Él está ahí. Y tú tienes que creer que Él está ahí. Que tú te levantes en la mañana y tú invocas su nombre, Él está ahí. Que tú te dormiste y te dormiste creyéndole a Dios: en paz me acostaré y así mismo dormiré, porque solo tú, Jehová, me haces vivir confiado. Y tú te acuestas y sabes que Él vela tus sueños, porque aquí no se dormirá. He aquí no se dormirá al que guarda a Israel. Jehová es tu guardador, Jehová es tu sombra a tu mano derecha. El sol no te fatigará de día, ni la luna de noche. Jehová te guardará de todo mal. Él guardará tu alma. Jehová guardará tu entrada y tu salida desde ahora y algunas veces para siempre. Diga conmigo amén. Oh, gloria, esa es palabra. Entonces hay que desarrollar esa fe para poder clamar a Dios. Hay que tener fe, porque el que a Él se allega tiene que creer que Él está ahí. Y yo no le oro a las paredes, ni le oro a la silla, ni le oro a los muñecos de barro ni de yeso, na. Yo le oro a un Dios vivo y de poder, que tiene ojos para ver, tiene oídos para escuchar y está atento al clamor de su pueblo. Y entre más tú clames, más Él te va a escuchar. Y hay peticiones que vienen de camino y el enemigo quiere que tú te rindas y tú digas: no me escuchó, no va a pasar nada. No revoques tu oración. No revoques lo que has clamado, no revoques por lo que has creído, porque viene de camino la respuesta, porque Dios responde. Dile que está a tu lado, Dios responde. Aleluya. Entonces, es necesario que el que a Dios se allega crea que Él está ahí. Por eso cuando venimos a la casa de Dios y estamos así congregados, porque Él prometió que donde quiera que hubiesen dos o más en su nombre, ahí estaría Él. Dile que está a tu lado, Él está aquí. Él está aquí. Entonces, Él está donde Él es celebrado. Aquí se celebra a Jesús. Aquí celebramos al Espíritu Santo. Aquí no celebramos a los hombres. A los hombres los saludamos y los amamos, pero a Él los celebramos. A Él lo adoramos. Hay que creer lo que Dios ha dicho sobre tu vida. Por eso es importante que cuando Dios, hay una palabra que se desata así del altar, y aunque no lleva tu nombre, tú sabes que es para ti.
Tú sabes que te pertenece, apropiate, anótalo y créelo. Entonces, cuando uno ora o uno clama, tiene que creer que Él está ahí y que Él es galardonador, recompensa, responde a los que claman a Él. ¿Cuántos lo creen conmigo? Una de las preguntas más profundas y que muchas veces nos hacemos, no se sienta triste por ello. ¿Alguna vez te pasó? ¿Será que Dios me escucha? Honestamente, ¿alguien alguna vez hizo esa pregunta? Ah, yo pensaba. Porque hay veces como que... Entonces viene el corito que se cantaba por los años que yo me convertí. Tú no estás solo, no. Oigo al Señor decir, si me eres fiel, estaré contigo hasta el fin. ¿Alguien escuchó eso alguna vez? No me haga sentir mal. No es. Tú lo escuchaste, ¿verdad? En la casa de Falero, cuando chiquito. ¡Qué barbaridad! No haga eso. ¿Verdad que decía? Ya, claro. Y en medio del dolor, en medio de la crisis, en medio de la espera, en medio de la necesidad, en medio de la confusión, muchos oran así, a pesar de todo oran. Señor, pero tú me estás escuchando, Pipa, ¿qué estás hablando entonces? Si tú no crees que te está escuchando, aleluya. Sienten un silencio de Dios, un silencio de Dios. No significa que no te

está escuchando, te está dando paso a que tú derrames tu alma delante de Él. Eso no significa que no te está escuchando, porque Ana se derramó en el altar de Dios y seguía con la boca así, hablando con Dios. Ella no escuchó de vuelta nada, pero Dios le

recuperen la visión. Los que no tenían palabra profética, de momento comiencen a profetizar. En ese momento no había nadie más, estaba Elí. El sacerdote que estaba dormido, el sacerdote que había perdido relación con Dios, el sacerdote que estaba carnú. Pero hay una mujer que ora, hay una mujer que clama, Shana Masora Maya. Y Dios tiene que levantar una burra, un burro, una piedra, lo que sea, para traerte respuesta. Hay un momento de silencio, pero cuando Dios dice hablar, cuando Dios dice hablar, cuando Dios dice hablar, no hay nadie que detenga a Dios. A Ana no le importaba la condición de Elí, todo el mundo lo sabía. A Ana no le importó la condición de la casa de Elí, todo el mundo sabía cómo estaba la cosa ahí. Los pecados que cometían los hijos de Elí en el mismo templo. Sí, sí, sí, el sacerdote. Porque ella sabía que lo que no había cambiado en aquel lugar era el altar. No me vengas con excusa. El altar no ha cambiado. En el altar de Dios el fuego está encendido. Tu clamor a Dios no puede estar supeditado a las personas. Tu clamor a Dios es a Dios. Tu clamor a Dios es al Dios de los cielos. Tu clamor es al cielo. Las excusas son para ti. No porque aquel me dijo, el otro me... No. Siga viniendo a la iglesia, siga orando, siga creyendo, sigue yendo al altar de Dios. Veas lo que vea, oigas lo que oiga de la gente, es la gente. Pero cuando Dios dice levantar una palabra profética, que es la respuesta para tu clamor, Dios lo va a hacer. Y precisamente, esos aleluya se oyen tan lindo. Eso es a ti, Señor. Levantar a aquel sacerdote y decirle, mujer, digiere tu vino, la borracha. Ya no estaba acostumbrado ni que nadie clamara ni llorara en el altar. Ese hombre está. No te digo. Pero cuando le dijo, no, mi Señor, qué respeto. Tu sierva no está ebria. Lo que pasa es que tiene un clamor grande delante de Dios. Ah, bueno, ah, bueno. Pues que el Señor te conceda lo que has pedido y la bendijo. Tu petición viene de camino. Sigue clamando, sigue creyendo, sigue confiando. Dios lo va a... Ponte de pie un momento y celébralo. Y diga conmigo, Dios sí responde. Otra vez. Otra vez. Cerraba, acaba, celébralo, celébralo, celébralo. Cuando hay crisis, clama a mí, dice el Señor. Cuando hay enfermedad, clama a mí. Cuando hay dolor, clama a mí. Cuando hay escasez, clama a mí. Cuando hay problema en el hogar, clama a mí, dice el Señor. Cuando todo se estanca, clama a mí. Yo me cansé de la inercia. Me cansé de la falta de compromiso de la gente. ¿Y sabe qué? Por eso estamos clamando. No nos vamos a quedar de brazos cruzados. Dios va a enderezar lo que está torcido. Removerá lo que está estancado. Va a hacer lo que tenga que hacer. Porque Él es un Dios que responde. Dios responde. Dios va a tocar a los que tienen para bendecir la obra. Dios va a mover la riqueza del mundo y la va a traer a la casa. Lo creo. Dios va a bendecir las empresas que están dedicadas al Dios de los cielos. Dios va a bendecir a cada uno de ustedes de manera especial. Si solo tú puedes creer, si solo tú puedes creer, aleluya. Ay, ay, ay. Abba, Soconda, Lima, Sheka. Que venga, banda, lava. Oh, oh, oh. Algo está pasando.
No temas de nada, no temas de nada, no temas de nada.

nada, hija. Shekaba. Caerán a tu lado 1,000 y 10,000 a tu diestra. A ti no te tocan, a ti no te tocan, a ti. Recíbelo. Shekababa. Bezeleka. Shokonda liba. Aleluya. Poderoso es Dios. Poderoso es Dios. Varón. Luis. Te extiende la vida, Dios. En estos días han venido temores sobre tu salud. No hemos hablado, pero como que se te está haciendo difícil. Como que estás viendo un precipicio, como que no estás proyectándote hacia un futuro. Contarás y contarás y no te cansarás. Porque hoy Dios alarga tus días y te concede las peticiones de tu corazón. Recíbelo en el nombre de Jesús. Ay, ay, ay, ay, alábalo que Él está aquí. Provoca, provoca, provoca. Clama al cielo, clama a Dios, clama a Dios, clama a Dios. Dios responde. Siéntese. La palabra de Dios es clara. Mi Dios no está muerto, mi Dios está vivo. Mi Dios es real. Y aquí hay personas que llegaron hoy, que han estado pasando por un letargo espiritual. Pero hoy Dios los despierta. Hoy Dios los despierta. Joel, quédate ahí. Shama, Sokonda, Lava. Dice el Señor, el ánimo y el deseo y el anhelo que como que se te ha ido. Dice el Señor, te lo devuelve hoy. Espíritu de Jehová, Espíritu de Jehová, fluye sobre él ahora. Chacatarraba, chéndalaba. Ay, Señor, Dios está en este lugar. Dios está en este lugar. Mi Dios no está distante, Él está presto. Él solamente espera que tú clames a Él. La demostración más hermosa que Dios nos entrega a través de las Escrituras es cuando los profetas de los Baales estuvieron toda la mañana gritando y nadie respondía, buscando que su Dios o sus dioses enviaran fuego sobre un altar que estaba en desorden, para que consumiera el sacrificio holocausto. Allí no pasó nada. Allá vemos un hombre confiado llamado Elías, que de él no se sabe mucho, ¿sabe? Pero lo que se sabe es suficiente para aumentar la fe de todos. Elías, y ese espíritu es el que vuelve, dijo el Señor. El espíritu de Elías vuelve. Gente que confía, gente que cree, gente que hace desafíos sabiendo que Dios responde. Y Elías se recostó y dijo, miren, grítenle más, a lo mejor está de vacaciones o está durmiendo. Pero cuando le tocó a él, él comenzó a ordenar primero el altar porque había desorden. ¿Qué está haciendo Dios con nosotros? Estamos ordenando todo. Porque hay gente que le ha dado el primado a su trabajo, a sus hijos, al deporte. El domingo no nos hablaron, uy, uy, clarito. Le están dando el primado a todo. El dinero es bueno, no es malo. La Biblia no dice que es malo. Lo que es malo es el amor. Porque no se puede amar tantas cosas a la vez. Hay que amar a Dios por sobre todas las cosas. Así que Dios le va a dar dinero al que no lo ama, al que no lo idolatra, sino que sabe que eso es un recurso necesario para expansión de la obra de Dios y para bendecir a los necesitados y todo lo demás. Pero el primado siempre tendrá que ser Dios. Por eso la gente habla mal de los ricos, la gente no sabe lo que dice, pero el Señor atacó a los ricos, porque los ricos de aquella época, los de aquella época, daban de lo que les sobraba y aparentaban que daban mucho, no daban nada. Pero aquella mujer humilde trajo dos blancas y se la comió.
en buen puertorriqueño.

0: avergonzó a toda aquella gente. Dijo, dio todo lo que tenía. Pero vamos. Allá está Elías ordenando el altar. Principios de ese acto. ¿Qué hace Elías? Busca 12 piedras. ¿Por qué 12? Porque cuando clamamos y buscamos el rostro del Señor y tenemos un nivel de ministerio como el que tenía Elías, nunca buscamos nada para nosotros. Siempre se busca para los otros. ¿Me entendió? Cada piedra representa al pueblo que estaba dormido, al pueblo que estaba, se había mezclado aún con el paganismo, asustado de Jezabel y de Acab, y estaban como si nada. Tuvo que levantar Dios a un hombre para decir, las 12 piedras representan el pueblo poderoso que Dios guardó en el desierto y le entregó la tierra que fluye leche y miel. No nos vamos a someter a los Baales, ni a Jezabel, ni a Acab, ni a ninguno, sino al Dios de los cielos. Así que trajo las 12 piedras para ordenarlas. Y en esas 12 piedras puso todo el sacrificio, el agua y todo lo demás. Se la puso difícil a Dios. Pero no era Dios. Era para probarle a aquellos que estaban allí qué clase de Dios ellos tenían y no se daban cuenta. A veces tú no te das cuenta del Dios que tú tienes, del Dios que todos tenemos. Por eso hay esos testimonios tan sorprendentes. El otro día estuve escuchando al hermano que te ayuda allá en la casona. ¿Cómo se llama él? Gracias. ¿Cómo? Francisco. Que estaba aquí en inglés y en español testificando de su hígado. Está en las redes. Y él mismo no podía creer que Dios le pudiera poner un hígado nuevo. Como muchos no pueden creer que cumplí 24 años con un trasplante. Pero eso lo hace Dios para que ustedes sepan el clase de Dios que usted y yo tenemos. Como muchos no pueden creer que sanen a Wandita, está sana de cáncer. Como muchos no pueden creer que Crispín, ponte de pie, mami, está sana de cáncer. Y tantos otros, y tantos otros, y tantos otros. Es el clase de Dios que tú tienes, que Dios responde. Es el Dios que tú tienes, es el Dios que todos tenemos. Que a ese que tenemos que adorar y glorificar, al que nos dio vida. ¿Qué hizo Elías? Mire, hermano, solamente hizo una oración sencilla, puso el agua, puso el sacrificio y clamó a Dios una sola vez. Y decía, para que el testimonio de Dios fuera acepto al pueblo y creyeran que era él, de una vez bajó el fuego y consumió el agua, consumió el sacrificio y Dios se glorificó. Clama a mí y yo te voy a responder. Dios no está distante, Dios responde al que clama. Jeremías estaba preso cuando Dios le dio esta promesa. ¿Dónde estaba preso? No estaba en el templo, no estaba en un buen momento, pero clamó. Y me acuerda el Salmo 34:6 que dice, este pobre clamó y le oyó Jehová y lo libró ¿de qué? De todas sus angustias. Pastora, cuando yo clamo, ¿se va la angustia? Sí, se va la angustia. Cuando yo clamo, ¿se va el dolor? Se va el dolor, se va la ansiedad. Tú estás entregándole lo tuyo al Dios Todopoderoso, al que puede manejar lo que tú y yo no podemos manejar. Este pobre clamó y le oyó Jehová. Quiere decir que Dios escucha. Dios no responde ni al orgullo ni a la arrogancia. Tampoco las órdenes que muchos hermanos le quieren dar a Dios. No, porque él va a hacer esto y tiene que hacer esto. Excuse me. Con respeto y con reverencia y con humildad. Dios responde al clamor sincero. No importa en el lugar ni la condición, lo que importa es tu corazón. Nunca dejes de clamar a Dios en los momentos que más tú lo necesitas. Dios responde. Pero no siempre como tú esperas que Él te responda. Él lo va a hacer de la mejor manera. Muchas veces esperamos un sí de inmediato y de momento Dios ni dice nada y cuando dice, dice no. Señores, que yo quiero esa siervita. Padre, dame esa siervita. Mira, mi hijo, tú haz las gestiones, pero tienes que esperar que Dios te apruebe eso, porque imagínate tú. Por eso es que hay tanta gente que fracasa. Porque quiere la siervita o el siervito, pero no saben si Dios la quiere. Y esto es un compromiso permanente. Este siervito, Pastor Pablo Ortega Pérez, y esta servidora Wanda Jolón Miranda, vamos a cumplir este año 49 años de siervito y siervita. Y el año que viene cumplimos 50 años.
1: Y lo voy a celebrar.
0: El problema es que él quería que fuera con Itiel. Itiel se murió. Con el gran combo. Vamos a hacerlo con el combo de nosotros acá, mejor, gloria a Dios. Aleluya, qué muchachito. Dios es bueno, hermano. Sonríase, que Cristo le ama, hermano. Ahora mira lo que dice. Dios no te va a decir sí o no, o espera, pero lo que Él te diga es de Dios. Isaías 55, verso 8, pónganlo por favor. Isaías 55, verso 8. Alaba. Lo está encontrando. Y va a llegar, porque Dios responde. Aleluya. Isaías 55, 8. Ahí llegó, hermano, ¿ve que Dios responde? Porque mis pensamientos no son ¿qué? Ni vuestros caminos, dijo ¿quién? ¿Y qué dice el 9? Como son más altos, aleluya, los cielos que la tierra, así son mis caminos. O sea, Él está por encima de nosotros y Él sabe lo que nos conviene, las consecuencias que va a traer si te dice un sí cuando debe ser un no, o te dice un no cuando debe ser un sí, o te dice espera porque todavía no es. Y dice, y mis pensamientos más que vuestros pensamientos. Qué grande es la palabra. Hay respuesta para todo. El silencio de Dios no es ausencia. Muchas veces es proceso. La espera también es una respuesta que fortalece la fe. Confía en el carácter de Dios. No solo en lo que tú deseas recibir. Espera que Dios quiere lo mejor para nosotros. Dios responde a su debido tiempo. Marta mandó a buscar a Jesús porque Lázaro estaba enfermo. Y Jesús iba ya, el tiempo de él llegar era ese. Pero ¿sabe lo que él hizo? Retrasó su llegada. Porque si no hubiese sido una sanidad. Pero al retrasar su llegada, cuando llega, lo que surge es una resurrección. Te lo voy a poner de otra manera para que me entienda. Lo que Dios quiere es llevarse la gloria. La superestrella es Él. Él que lo que quiere es llevarse toda la gloria. Tú dices, no, Señor, ahora. Y el Señor dice, no, yo me voy a tardar. Porque lo que yo quiero hacer es más grande que lo que tú esperas. Si Él hubiera llegado cuando iba de camino, porque Él dice que retrasó, se quedó un día más. Se quedó más días, lo dice la Biblia. Y Él dijo, no. Y después dijo, voy. Cuando llega, no está enfermo, está muerto, enterrado y sellado. Cerrado el capítulo. Dios es el que cierra capítulos. Los hombres no pueden cerrar un capítulo que Dios comenzó. Solo Dios tiene la última palabra. Denle un aplauso al Señor. Si hubiera sido en el tiempo de María o de Marta, hubiera sido una sanidad más. Pero una resurrección de los muertos después de 4 días. ¡Qué milagro! Es el Dios que tú y yo le servimos. Dios nunca llega tarde. Por eso Él le dijo a sus discípulos en capítulo 11, verso 4 de Juan, pero lo busca después. Esta enfermedad no es para muerte, sino para la gloria de Dios. Pero el hombre murió de verdad. Cuando Dios responde, su respuesta trae gloria a su nombre y trae vida. Aunque hoy no veas respuesta, sigue creyendo. Tu familia va a entrar por esa puerta. Sigue creyendo. Tu familia Dios la va a restaurar. Aunque no estén aquí, donde quiera que estén, va a haber una llamada. una llamada que te va a estremecer de la cabeza a los pies, que va a decir, algo pasó, mami o papi o hermana o tía, qué sé yo. ¿Sabes qué? Tuve un encuentro con el Dios de los cielos, el que tú me has hablado, el que tú me predicas. Tuve un encuentro. Espera esa llamada, que esa llamada viene. Alguien lo tomó y le dijo, ese es mío. Dios va a responder, porque mira que Él responde con propósito. Póngame Jeremías 33:3, por favor. Y estoy cerrando. Pues hay que dejarlo con apetito. Aleluya, eso le va a crear usted apetito de seguir escudriñando la palabra. Mira lo que dice. ¿Dónde está Jeremías? En una cárcel. Él le dice, Dios le dice, clama a mí y yo te voy a responder. El problema de ahora es que el clamor es a través de WhatsApp, a través de Facebook, de la abundancia del corazón habla el Facebook. Yo he leído tanta cosa que yo quiero recomendarle a todas esas personas que me están viendo, no están aquí, están allá, que busque ayuda. Usted necesita no solamente una liberación, sino un psiquiatra, un psicólogo cristiano. Hay gente que vive oprimida. Hay gente que se le olvidó el poder de Dios. Y lo reflejan en su manera de hablar. Yo no soy doctor en psicología, pero llevo 49 años bregando con personitas. Creo que tengo un suma cum laude, un magna cum laude, un raspa cum laude y todo lo que en laude ahí. Hay gente que necesita ayuda. Hay madres que tienen a sus hijos oprimidos por su depresión. Hay padres que tienen a su familia oprimidos por su depresión. Eso se pasa de generación en generación, ¿sabes? Eso hay que romperlo en el nombre de Jesús. La desgracia que te pasó a ti, no se la pases a tus hijos. No se la pases, córtala. Sé libre y vive feliz. La gente me ve, pues usted se ve tan bien, ya. Yo vivo feliz. Todos los días, con todo lo que me está pasando, porque tengo a mi mamá muy delicada. Pero es un proceso de vida. Dios no me dijo que era una piedra. Dios me dijo que ella nació, vivió como quiso. Como quiso, mi hermano, como quiso. En los últimos años le ha servido al Señor. Y estoy tan segura de eso, que cada vez que la toca dice, ¡gloria a Dios! ¡Aleluya! Y yo, amén. Mami, ¿estás lista? Todavía no me quiero ir. Antes le dije, mami, ¿tú estás lista para irte con el Señor? Y me dice, no, todavía no. Ya, pues está bien. Pero yo sé que en cualquier momento, y yo la voy a celebrar, porque en vida la celebré, la cuidé, la honré. Y ella me modeló tantas cosas de las cuales hoy soy, la mujer que soy. Aparte de que quien me terminó de criar, escucha lo que dice, todavía. Esto es interno, allá, usted no escuchó nada, ¿verdad? Bueno, la verdad es, María, uno vive más con el esposo que con la mamá. ¿Pero qué barbaridad es esa? Yo viví 18 años con mami, a los 18 me casé contigo y llevo 49. ¿Y lo que falta? ¿Qué cosa? Ay, gracias. Qué lindo. Así que uno pasa por momentos y uno es humano. Pero entonces ahí es que uno se apodera de lo que dice la palabra. La paz que sobrepasa todo entendimiento. Mamá, no tronches el futuro de tus hijos. Papá, no le pases tú. Lo que tú viviste, ellos no lo van a vivir. Ellos van a tener mejores condiciones porque tienen al Señor. Háblale de futuro de bien, no de mal. Porque ese Dios quiere bendecirnos, dice que todo pensamiento de Dios para con nosotros es de bien y no de mal. Entonces, ¿cómo tú le vas a hablar que hay un diablo que siempre lo está oprimiendo, que el diablo se lo está llevando? ¿A quién se está llevando? A mí que no venga por aquí, no tiene nada que hacer con nosotros, ni con ninguno de ustedes, no se deje. Jehová reina en nuestra vida, aleluya. Levanta tu mano y glorifica al Señor. Bueno, ya lo que le quería decir es que Dios responde con propósito. Mira, ¿dónde estaba Jeremías en un, ¿en qué? Y dice, clama a mí, le dice Dios. Estoy esperando que tú clames. Estás llorando, ¿verdad? Yo no quiero que llore. Las lágrimas no mueven a Dios, por si acaso. Hay gente que parece la Magdalena. Deje de estar llorando y póngase a hablar y póngase a declarar, aunque tenga lágrimas. Las lágrimas son como una añadidura. Pero no es que nada más que esté... Un niño viene, un hijo mío viene a llorar y yo, ¿qué te pasó? Si no me explica, yo no puedo resolverle. Yo recuerdo, esto es una anécdota no muy buena, pero se la voy a decir, porque ustedes saben más de mi vida que yo misma. Estábamos en Nueva York, fuimos a visitar a mi abuela. Y después con mi abuela fuimos a visitar a mi tío, el abuelito de Dana. Y estando allí, había un parquecito al frente y yo me fui a los columpios. Todos los que somos de Nueva York, en algún momento tuvimos sub y baja en el parque, en el Crotona Park, alaba, y columpios que eran públicos. Aquí se los llevan, yo no sé, amén, gloria a Dios. Y en Chicago también hay, hermano, por favor. Eran áreas recreativas, pero como era un sitio sano, yo me fui sola y mami me dijo, va bien, vete hasta allí. De momento vino una pequeña pandillita de afroamericanos que al verme a mí, gordita, bajita, no muy blanquita, porque yo cogía tanto sol que parecía una morcillita ya. Me gustaba jugar, me gustaba estar afuera. Y empezaron a golpearme para bajarme del columpio. Y yo, si algo sabía hacer era correr. Yo no peleé allí porque eran muchos contra uno. Fui corriendo a mi mamá llorando. Y mami, pero explícame. Yo no podía explicarle porque estaba llorando. Pero en cuanto pude explicar quién salió, salió aquella leona. Y me defendió de toda aquella pandilla, que eran muchachos, pero eran más grandes que yo. En otras palabras, tú sigues llorando. Y Dios, ajá, dime. Y no decimos nada, sigue llorando. Si tú no clamas, si tú no le dices, si tú no le cuentas, si tú le explicas, ¿cómo te va a resolver? Como me han mirado. Pero ahí dice... Clama a mí y yo te responderé y te enseñaré cosas. Ah, que cuando tú clamas se revelan cosas. Y hay una educación para cada uno de nosotros. Mira lo que dice ahí. Te voy a enseñar cosas grandes. En medio de tu crisis, en medio de tu dolor, en medio de tu angustia, tú clamas a Él y Él te va a enseñar algo que tú no conoces. Algo que sea grande, poderoso. Y que no están manifiestas a todo el mundo. Solamente se manifiestan aquellos que claman, porque son cosas ocultas que solamente están reservadas para aquellos que tienen acceso ante el trono de la gracia. Esto es tan grande que usted va a entrar en una dimensión en este año. Usted sabe lo que le estoy diciendo, ¿verdad? Usted va a entrar en una dimensión este año tan grande y tan grande que usted no se va a conocer cuando termine el año. Usted va a estar en una dimensión tan poderosa. Quiero que me lo busquen en la Nueva Traducción Viviente. Ese mismo verso, por favor. Te enseñaré cosas grandes y ocultas que todavía yo no las conozco. Pídeme y te daré a conocer secretos sorprendentes. Pero mire lo que me gusta de esta traducción. Nos explica un poquito más. Iglesia de Cristo, poderosa en el Señor. Usted no sabe todavía quién es, hacia dónde Dios te lleva. Pero quiero que esté en la expectativa. Sacude las moscas que vienen a acercarse. Oiga, porque las moscas quieren hacer heder el perfume de Dios. No lo permita. Usted es un perfume agradable. Usted es una rosa. Usted es la gloria de Dios sobre la tierra. Escuche, pídeme y te daré a conocer secretos sorprendentes que no conoces acerca de lo que está por venir. Ponte de pie. Clama a mí y yo te responderé. El Dios que responde. Tú estás en un lugar donde sabemos que Dios escucha la oración. Pero yo quiero invitar a toda persona que todavía hoy no le ha entregado su corazón a Jesús.

o que estaba un poquito retraída y debe reconciliarse. Yo te invito hoy, comienza el año, como dijo el pastor Héctor, alineando todas las cosas para ti a bien. Y no importa lo que se levante, Gladys, te vas a declarar sana todos los días. Yo quiero invitar a toda persona que hoy quiere recibir a Jesús o reconciliarse a pasar al altar. David, I love to see you. Love you. ¿Habrá alguien? El otro día un pastor amigo, Dios bendiga a la dama que pasa, un pastor amigo en el funeral del pastor Sammy Agosto, Alberti estaba en la parte de atrás y yo lo saludé desde el altar y me dice: pastora, ¿cómo es que usted me vio? Yo dije: es que yo tengo una habilidad de ver más de lejos que de cerca. No sé cómo es eso, eso es Dios. Dios les bendiga, mi amor, eso es. Eso es. Él nunca va a fallar. ¿Alguien más? Yo sé que hay más vida. Usted me ayuda a orar, porque esto es un nuevo comienzo para ellos. A partir del día de hoy, ellos tienen a quien clamar. Tienen acceso ante el trono de la gracia para hallar el oportuno socorro. A partir de este día, hay un lazo que se conecta entre ellos y Dios a través de Jesucristo. ¿Habrá alguien más? Dios te está llamando, cántalo.

0: Si usted está aquí y usted no tiene garantía, no tiene la certeza de que su nombre esté inscrito en el libro de la vida, yo pasaría al altar. Para mí es lo más importante. Si usted no tiene garantía de eso, pase, pase, pase. Usted puede ser una buena persona, usted hace cosas buenas, qué bueno, eso es muy bien. Pero para ganar el cielo, para ganar la eternidad y para ganar salvación y esta paz que hemos explicado y este acceso al trono de Dios, uno tiene que haberse reconciliado con el Padre a través de Jesucristo.
1: Nisaj, examíname Yahweh y Nisajme. Refina lo interno de mi ser y mi corazón. Nisaj, que se traduce usualmente como prueba, describe una oportunidad para que la verdad sobre uno mismo sea revelada. Como en el caso de la reina de Sabá, que le hizo preguntas al rey Salomón para Nisajrlo, revelando su gran sabiduría. O como cuando Dios proveyó pan del cielo para Israel en el desierto, con la instrucción de que solo recogiera lo necesario para cada día. Esta era una prueba que revelaría si confiaban en la generosidad de Dios o no. Cuando Dios decide Nisaj a su pueblo, lo está invitando a crecer. Pero cuando los israelitas carecen de agua en el desierto, exigen que Dios pruebe su valor al proveerles agua bajo los términos de ellos. Moisés llama esto probar a Dios y ruega a las futuras generaciones de Israel que no lo vuelvan a hacer. No Nisajarás a Yahweh, tu Dios.
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Clama a mí, y yo te responderé, y te enseñaré cosas grandes y ocultas que tú no conoces. Jeremías 33:3. 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

trayendo esa paz y esa seguridad. Pero antes de la oración, quiero leer una instrucción que Pablo el apóstol hace acerca de la oración. Capítulo 2 de la carta a Timoteo. El apóstol Pablo exhorta, dice: exhorto ante todo. No dice si le da la gana, si siente, no, es una exhortación, es un mandamiento. Exhorto ante todo a que se hagan rogativas, oraciones, peticiones y acciones de gracias por todos los hombres, por los reyes y por todos los que están en eminencia, para que vivamos quieta y reposadamente en toda piedad y honestidad, porque esto es bueno y agradable delante de Dios, nuestro Salvador, dice, el cual quiere que todos los hombres sean salvos y vengan al conocimiento de la verdad. Algo que podemos notar en esta exhortación del apóstol Pablo, a que hagamos oraciones. Pero aquí clasifica algunos tipos de oraciones. Primero dice rogativas. También habla de oraciones, habla de peticiones. Esa es la que más abunda. Y lo encontramos cada vez que leemos la lista de peticiones. Muchas personas tienen peticiones, pero también hay un tipo de oración que el apóstol dice con acción de gracias. Ciertamente, de seguro que a esta altura, a este momento, a esta hora, hay mucha gente también que vienen a Dios solo para agradecerle a Él por lo que Dios ha hecho ya. Ciertamente en todos Dios ha hecho algo, pero en algunos se nos pasa agradecer a Dios por lo que Él hizo ya. Así que qué bueno sería que en esta mañana hermosa que nos regala Dios, este tiempo que podamos estar delante de su presencia, podamos agradecer a Dios. Ese es un tipo de oración, de acción de gracias. Ciertamente, si enumeramos todo lo que Él ha hecho ya en nosotros, nos faltaría tiempo, espacio para dar gracias por todo lo que Él ha hecho. Si usted y yo somos agradecidos por lo que Él hizo, de seguro que lo que no ha sido hecho se hará, porque Dios espera de nosotros lo mínimo, es que seamos agradecidos. Hoy usted y yo nos levantamos, no porque seamos buenos, no porque seamos muy espirituales, no, nos levantamos solo por la misericordia de Él y su bondad para con nosotros. Así que yo quiero animarle a que comience esta mañana, este día, dando gracias a Dios. Usted puede caminar, usted puede ver, usted puede sentir, usted puede palpar tantos beneficios que tenemos nosotros. Tenemos una casa, tenemos una cama donde podemos descansar, tenemos una familia que Él nos ha dado, tantas cosas. De seguro que todos tenemos algo que agradecer a Dios en esta mañana. Tenemos un lugar donde congregarnos, tenemos un pastor, tenemos personas que están sirviendo al Señor, que nos bendicen. Vamos a dar gracias por todo en este día. Padre bueno, te damos gracias en esta hora. Venimos a ti porque ¿a quién iremos? Si solamente tú tienes palabras de vida eterna, a ti corre el justo y levantado será. Padre bueno, queremos aprovechar este día, esta oportunidad,

para agradecerte, Dios mío, primeramente, Señor, por el perdón de nuestros pecados. Sí, Padre bueno, nosotros no nos podíamos limpiar a nosotros mismos. Fuiste tú, Señor, el que enviaste a Jesucristo, Señor, para que viniera en propiciación por todos nuestros pecados. Gracias por esa sangre que derramaste en la cruz, esa sangre que nos limpia y nos da libre acceso a tu presencia. Padre bueno, gracias, Dios mío, porque hoy ya no tenemos necesidad ni de machos cabríos, ni de corderos, ni de palominos. Hoy venimos a ti por los méritos de Jesucristo. Venimos por esa sangre, Padre bueno, que nos limpia. Perdona, Dios mío, nuestras iniquidades. Perdona nuestros pecados, Padre bueno. Señor, aquello que está aún dentro de nosotros, que ni siquiera nosotros somos conscientes, Padre, que están dentro. Limpia nuestro corazón. Limpia nuestra mente, Padre bueno, que hoy, Señor, los dichos de nuestra boca y la meditación de nuestro corazón sean gratos delante de ti. Purifica nuestro ser, nuestros ojos, nuestros pensamientos. Padre bueno, que en este día nada en nosotros impida o sea impedimento, Dios mío, para que podamos experimentar, Padre Santo, tu poder. Glorifícate en esta hora. Señor, tú nos enseñaste en la oración modelo que cuando estuviéramos orando, perdonáramos. Si tuviéramos algo contra alguno, porque tú mismo dijiste, porque si nosotros no perdonamos, tú tampoco nos perdonarías. Padre bueno, en este día, por encima de tantas peticiones que tenemos, Señor, queremos tu voluntad en nuestras vidas. Queremos, Dios mío, Señor, Padre Santo, tu presencia en medio nuestro. Reconocemos que sin tu ayuda nosotros no somos nada, que al lado de ti nada podemos hacer. Padre, reconocemos que en ti está nuestro descanso, en ti están nuestras fuerzas. Por eso recurrimos a ti en esta hora. Padre, sabiendo, Señor, que la buena dádiva y el don perfecto desciende de lo alto, del Padre de las luces, en el cual no hay mudanza ni sombra de variación. Padre, glorifícate tú. Prepara el ambiente, Dios mío, en ese lugar de trabajo. Prepara el ambiente en esa oficina, Padre bueno. Señor, en los quehaceres de hoy, encomendamos a ti, Dios mío, la salida, las entradas. Encomendamos, Dios mío, esa cirugía, esa biopsia, ese laboratorio. Encomendamos a ti esa venta, Padre bueno. Esos hijos, los encomendamos a ti, Padre, cada matrimonio que hoy, Señor, ora, Padre, algunos agradecidos por esa esposa que tú le diste o ese esposo, Padre bueno, gracias te damos, glorifica tu nombre, Dios, Padre Santo, que sea el nombre tuyo glorificado en cada petición que te presentemos, tú sabes de antemano, de qué cosas tenemos necesidad antes que abramos la boca, antes que pidamos. Ya tú sabes, Dios mío, qué es lo que necesita aquel que está a través de la radio, a través de la televisión, a través de la internet. Padre, todos los que se conectan a esta señal, tú los conoces muy bien. Te acuerdas, dice tu palabra, de nuestra condición, que nos cansamos, que nos fatigamos, que dudamos muchas veces. Por eso, Padre, recurrimos a ti, Padre bueno, a favor, Dios mío, de los miles y miles que cada mañana toman tiempo para agradecerte a ti, Padre, por lo que tú hiciste ya, Señor, en la cruz del Calvario. Señor, tú dijiste, tetelestai, consumado es, Padre Santo, tú lo hiciste todo allí, Señor, ahí quedó consumado. Señor, nos diste a nosotros
la oportunidad, Dios mío, Señor, Padre bueno, de poder entrar y penetrar, oh Dios mío, al santuario tuyo, allá arriba, lo más alto. Sí, Padre bueno, no siendo merecedores de nada, a ti te plació, Señor, tomar nuestro lugar. Y hoy estamos aquí para agradecerte, Padre, porque me correspondía a mí ir a la cruz, pero tú lo hiciste por mí, Padre Santo, y por esta humanidad. Padre, gracias te damos. Gracias porque nunca podremos pagar lo que tú hiciste a nuestro favor. Por mucho que hagamos, Dios mío, te sirvamos, no sería suficiente, Padre bueno, porque tu palabra enseña que nuestras mejores obras delante de ti son como un trapo de inmundicia. Señor, que no es suficiente nada de lo que como hombres hagamos, Señor, porque tú lo hiciste todo, Dios mío. Lo que el hombre, la humanidad no podía, tú lo hiciste, Dios mío. Fuiste al Calvario, Señor, siendo, Padre Santo, inocente, siendo sin pecado. Señor, gracias te damos. Gracias, Dios mío. Ayúdanos, Padre, a entender, Padre Santo, la obra maravillosa, ese favor tuyo. Ayúdanos a entender, Dios mío, Padre Santo, lo que tú hiciste un día a nuestro favor, Padre Santo, a favor de nuestra casa, a favor de nuestra familia. Ayúdanos, Padre, oh Dios mío, Señor, siempre a considerar la cruz, Dios mío, esa misión tuya, Dios mío, Señor, Padre Santo, llevando esa cruz tan pesada, Señor, como dice tu palabra, mas Jehová cargó en él el pecado de todos nosotros. Sí, Padre bueno, gracias te damos, Dios mío, porque en ti, Dios mío, Señor, está la salida, en ti está la respuesta a nuestras preguntas. Padre, glorifica tu nombre. Fuiste tú el que dijo, venid a mí, los que estáis trabajados y cargados, y yo os haré descansar. Padre Santo, sabemos, Dios mío, que tú eres el que tiene el descanso para nosotros, para nuestra alma, está en ti. Por eso, Padre, tomamos este tiempo, Padre bueno, para agradecerte por cada promesa, Señor, que tú nos has dado. Tus promesas son sí, son amén en Jesucristo. Gracias, Padre, porque tú no eres hombre para que mientas, ni hijo de hombre para que te arrepientas. Tú eres Dios, Padre Santo. Todo lo que tú dices de nosotros tendrá cumplimiento. Por eso, Padre, estamos aquí, Padre bueno, para agradecerte, Dios mío, por esta gran oportunidad de un nuevo día, Padre bueno. Gracias, Jehová. Sea tu palabra que nuevas son cada mañana tus misericordias. Sí, Padre, gracias por esta misericordia nueva. Ayer ya pasó, pero hoy tú nos estás brindando un tiempo más, Dios mío. No porque seamos buenos, sino porque tú eres bueno y tú eres un Dios de propósitos, Padre. Gracias, Dios mío, por cada persona que se conecta, Dios mío, Señor, mientras conducen allí en sus autos, Padre bueno, Señor, los que van hacia el trabajo, hacia la universidad, hacia el colegio, Padre Santo, glorifica tu nombre, oh Dios mío, Señor, en esa sala, Señor, donde hay un receptor de radio allí, Padre bueno, en esa sala de guardia, esa sala de enfermería, Padre bueno, tú conoces, Dios mío, quién hoy necesita un milagro, quién necesita fuerzas, Padre, quién necesita confirmación,
Padre bueno, disipa la incertidumbre, Padre, en esta mañana. Tú dijiste que nos enseñarías, nos harías entender el camino que debemos andar, que sobre nosotros tú fijarías tus ojos. Padre, glorifica tu nombre, Padre. Yo no sé pedir como conviene, Padre Santo. Ciertamente me entregan listas de peticiones.

peticiones, pero tú eres el que sabe, Dios mío, qué es lo que necesita cada persona que llama. Padre, en el nombre de Jesús, visita, Dios mío, a los que se han quedado sin fuerzas. Visita, Padre, a los desanimados. Padre Santo, aquellos, Señor, que se han rendido, Señor, los que han perdido la esperanza. Padre, visita, visita, Dios mío, Señor, aquellos, Padre Santo, que llevan ya mucho tiempo una situación, Dios mío, en la salud. Padre, oramos, oramos porque creemos que tú lo haces hermoso. Es en tu tiempo, Señor. Hay un tiempo, Dios mío, como dice tu palabra, tiempo para levantarse, tiempo para acostarse, tiempo de reír, tiempo de llorar. Padre Santo, tiempo de endechar. Hay un tiempo donde tú lo haces hermoso. Glorifica tu nombre. Trae fuerzas nuevas, Señor, a todos los que están clamando en esta hora. Renueva, Dios mío, Señor, ese deseo de continuar. Oh, Padre Santo, ese sueño, Padre Santo, trae a memoria, Padre bueno, esa promesa que un día tú hiciste para esa hija, para ese hijo, Padre bueno, tu deseo, Señor, dice tu palabra, es que tengamos salud, Padre Santo, y que seamos prosperados en todas las cosas, así como prospera nuestra alma. Padre, glorifica tu nombre, Dios mío. Señor, limpia los aires de Panamá. Padre bueno, oramos en esta hora porque fuiste tú, Dios mío, el que ordenaste que hiciéramos rogativas. Padre Santo, en esta hora nos ponemos de acuerdo, Dios, para pedirte, Dios, por Panamá, por el gobierno, Padre, por cada habitante de esta nación, Señor. Tú dijiste que llenarías esta tierra del conocimiento de tu gloria, así como las aguas cubren la mar. Padre Santo, a ti te plació, Señor, escoger este pequeño territorio. Padre, lo ubicaste, Dios mío, en el centro de América, Padre bueno, para bendición a las naciones. Oramos, Padre bueno, que Panamá, Señor, sea una tierra, Dios mío, Señor, deseada, Padre Santo, por lo que tú haces en esta nación. Como dice tu palabra, correrán a ti por causa de Jehová tu Dios. Sí, Padre, por la obra tuya, Dios mío, en esta nación. Mucha gente corra, Padre Santo, a Panamá, por lo glorioso que estás haciendo y seguirás haciendo, Padre, en esta nación, en las provincias, en los distritos, en los corregimientos, en los barrios. Sí, Padre, en las comarcas. Oh, Jehová, oramos por esta tierra. Señor, tú dijiste, bendeciré, bendeciré. Aleluya, Señor. Padre Santo, tu entrar, tu salir, Padre bueno, creemos, Dios mío, que tú vas por delante, enderezando cualquier cosa torcida. Bendice a Panamá, Padre Santo, cada morador de esta tierra, Dios mío, Padre, mucha gente que todavía no te conoce, pero hoy oramos, Padre Santo, creyendo que tú eres Dios. Padre Santo, tu palabra dice que el reino de los cielos es como la levadura en la masa, que un poquito de ella, Señor, cuando penetra en la masa, la leuda completamente. Señor, ya hay un pueblo que tú has escogido, pero faltan muchos todavía, Padre. Nosotros unimos la fe en esta hora, Dios Santo, para que tú toques a aquellos miembros de la familia que todavía no te conocen, que no se han rendido, Padre, que un día, así como tuviste misericordia de nosotros, Padre, tú tengas misericordia de ellos, Padre, de esos hermanos, esas hermanas, esos tíos, esos padres, esos abuelos. Padre, los presentamos, Dios mío, esos nietos, Padre bueno, clamamos, Dios mío, en esta hora. Tú dijiste para que viviéramos quieta y reposadamente en toda piedad y honestidad. Por eso oramos, Dios mío, Padre, porque
para ti es bueno. Oh Dios mío, cuando intercedemos, cuando oramos, cuando hacemos rogativas, oh Dios mío, por todos los hombres, Padre Santo, glorifica tu nombre en cada familia representada en alguien que hoy ha sacado tiempo para estar delante de ti.

Padre, oramos, oramos, Padre bueno, aquellas madres que tienen niños allá hospitalizados, nosotros nos unimos, Padre, unimos la fe, oh Dios mío, para pedir por esos pequeños que están ahí hospitalizados, en el nombre poderoso de Jesús. Señor, tú eres Dios de toda carne y no hay nada imposible para ti. Lo que es imposible para nosotros los hombres, para ti todo es posible. Padre bueno, hoy bendecimos tu nombre, Dios mío, por tu fidelidad, por tu amor. Padre bueno, aquellos extranjeros que han venido a esta nación, Señor, Padre, muchos no te conocen, nosotros te los presentamos en esta hora, Padre Santo, que tú toques sus vidas, toques sus corazones, Padre Santo, que Panamá sea el lugar que tú has escogido para que ellos te puedan conocer. Usa esa circunstancia que están viviendo, Padre, para que te puedan conocer, para que se puedan acercar a ti. Padre, tú eres un Dios de planes, un Dios de propósito, Dios mío, y has dicho que a los que aman a Dios, todas las cosas le ayudan para bien. Padre, glorifícate, Dios mío, trayendo consuelo a aquellos que han perdido un ser querido. Trae fuerzas, trae paz. Oh, Dios mío, tú eres Dios y Padre de toda consolación. Padre bueno, oramos en esta hora que esa mano tuya se mueva. Oh, Dios mío, Señor, en cada lugar donde hay vida, Dios mío, Señor, esperando una respuesta. Padre, también aprovechamos estos minutos para agradecerte a ti por lo que hiciste, Padre, en Iglesia Juvenil. Padre, gracias, Dios mío. Padre Santo, por la palabra, Señor, que tú trajiste, Señor, Padre Santo, para esa juventud, para todos los que estuvieron, Dios mío, pendiente, oh Dios mío, de la transmisión, los que estuvieron en el santuario, Padre bueno, gracias te damos, gracias, Dios mío, Señor, porque creemos que tu palabra nunca regresará vacía, sino que cumplirá el propósito por el cual es enviada. Gracias por el pastor Nuno, por la pastora Elizabeth, por todo su equipo de trabajo. Gracias por cada uno de ellos. Padre Santo, tu bendición sobre sus vidas. Padre bueno, hoy, Señor, estamos aquí porque creemos, Dios mío, Señor, que la mano tuya sigue extendida, que el brazo tuyo no se ha cortado todavía. Padre bueno, glorifica tu nombre. Tú eres Dios por siempre, Padre. Visita en esta hora, Dios mío, Padre Santo, aquellos, Señor, que tienen preguntas en sus corazones, Padre Santo, los que no saben qué hacer. Padre bueno, oramos, oramos en esta hora, Dios mío, Señor, por aquellos, Padre Santo, que han recibido una mala noticia. Padre bueno, tu palabra dice que no tendríamos temor de malas noticias, su corazón estaría firme y confiado en Jehová. Padre bueno, clamamos en esta hora que tu mano de gracia, Dios mío, Señor, se siga moviendo en esta hora. Padre, tú conoces la realidad de todos los que están conectados, Padre Santo, a la señal de internet desde otros países. Padre bueno, visita a tu hija Marcia, Padre bueno, que cada madrugada está allí, Señor, orando, Padre bueno, unida a esta red global desde Chicago. En el nombre de Jesús, oramos, Dios mío, por ese milagro que ella está esperando. Ella te da gracias, Dios mío, porque no tuvo que ser operada, Señor. Gracias, Dios mío, Padre bueno. Bendice a su esposo, bendice a sus hijas, Padre Santo, los nietos, Padre, en el nombre poderoso de Jesús, tu mano de poder, Dios mío, visitando a Néstor, a Zenia, a Lili, Padre Santo, oh Dios mío, Señora Isabela, Padre, en el nombre de Jesús, clamamos por Yadira Lescano, clamamos por ella, por el pastor Miguel Ángel, por la pastora Nori, por la congregación en Oviedo, Padre.
por ese local, Dios mío, Padre, donde será su nuevo santuario. Padre, suple, abre puertas, Dios, te lo pedimos en el nombre poderoso de Jesús. Visita, Padre, Pastor Leandro, allá en Valencia. Padre, oramos por él, por su esposa.

esposa, por su familia, Padre Santo, y toda la congregación, Dios mío, por el pastor Luis Carlos, Señor, pastora Catalina, clamamos por ellos, Padre, que tú les sigas ayudando en esa misión que tú les has asignado allá en Madrid, Padre bueno. Oramos por el pastor David, por su esposa Yenis, Padre, clamamos, Padre bueno, por sus dos niños, pidiendo por ellos tu bendición, que ellos puedan ver la mano tuya, Dios mío, Padre Santo, en todo lo que pidan, en todo lo que emprendan, Señor, ellos puedan ver frutos, Dios mío, de sus oraciones, de ese ayuno que estuvieron haciendo, Padre, ellos puedan ver respuestas del cielo, en el nombre poderoso de Jesús, Señor, esas reuniones que van a tener, Dios mío, con las autoridades, dale la gracia al pastor David, Dios mío, en esa reunión con las autoridades, Padre bueno, en el nombre de Jesús, clamamos en esta hora, el nombre tuyo sea glorificado, Dios mío, Padre, en cada persona que se une, Padre, a este tiempo de oración, visita a la hermana Vilma Quín, clamamos por ella, Padre, pidiendo que esa mano tuya le siga sustentando, le siga fortaleciendo, Padre, visita, Dios mío, Señor, a Mixi, Padre, clamamos por ella en esta hora, Dios mío, por Carla, por Aarón, Padre, en el nombre de Jesús, tu mano poderosa, Dios mío, en esta hora, Padre, con todos los que están clamando por un milagro, glorifica tu nombre, Dios mío, Padre Santo, en tu hija Victoria, pedimos por ella, esa fuerza de arriba toca, oh Dios mío, su cuerpo, tú sufriste sus dolores, llevaste su enfermedad y por tu llaga, dice tu palabra que ella ya fue curada. Oramos por Ernesto, Señor, en el nombre poderoso de Jesús. Oramos, Dios mío, Señor, por conversión, liberación, en el nombre de Jesucristo, tu Hijo amado. Señor, tú eres Dios por siempre. El que dice y se hace, y el que llama lo que no es como si fuese. Padre bueno, glorifica tu nombre, oh, en tu siervo Iván Pinzón, Dios mío, allá en el lugar donde labora, allá en Dolega, Padre, en el nombre de Jesús, bendice su casa, su familia, Padre, en el nombre de Jesús, tu mano poderosa, Dios mío, con todos los que hoy se unen a este tiempo de oración, Padre bueno, tú conoces la realidad de siervos tuyos que también se unen a la oración, Dios mío. Visita al pastor Isaac, la pastora Milagro. Oramos por ellos en esta hora. En el nombre poderoso de Jesús, el pastor Gonzalo, glorifica tu nombre. El pastor Hermes, Padre, clamamos en esta hora, Dios mío, por tantas vidas que hoy están esperando un milagro, Dios mío. Los que claman por una casa, los que claman, Dios mío, Señor, por un auto, los que claman por un terreno, por una construcción. Padre, sé propicio en esta hora. Parece que todo lo que pidamos en oración creyendo lo íbamos a recibir. Padre bueno, en el nombre de Jesús presentamos esta lista de peticiones. Hermanos y Padre Santo que creen, Dios mío, que donde hay dos o más reunidos en tu nombre y tú estarías en medio de ellos. Me dice el pueblo que viene temprano a tu casa. Padre bueno, tú dijiste que tú amas a los que te aman y te hallan los que temprano te buscan. Padre, que todos los que vienen temprano, oh Dios mío, este santuario, salgan de aquí con respuesta del cielo. Padre Santo, la puerta, Dios mío, que se abre en el nombre de Jesús. Tú sigues teniendo la llave, Padre bueno, que abre lo que está cerrado. Glorifica tu nombre, glorifícate, evangelista Melado. Oramos, Dios mío, por Alfredo Maswell, por Héctor Melado, Señor, por Miguel Chen, Señor, por Belki Onego, Señor, por Juan Vique, por Marlon Fernández, por Emanuel Riasco, por Yacet Saldaña, por Yaricel Carrera, oh, por Kenny Alvarado, oh Dios mío, por Neslia Mora, Padre bueno, por Daisy Chen, por Ralph Roja, por Magali, oh, por Berta Ceballos, por Joe Victoria, glorifícate en Zoe, por Niurka Ceballos, glorifica tu nombre, José y Olivia, Padre bueno, por José Cáceres, por Julia Zambrano y por Jaime, glorifica.

Fíjate en Rebeca Rivera, en Génesis, en Yajaira, en Carolina, Dios mío, en Ana Victoria, por Julio Otero, por Roberto Salazar, por Iraiza, por Astri, por Alaya, por Saquiel, por Raúl, por Ana Saray, por Yosimari, por Génesis, por hermanitos Miller, por Chadaí Montenegro, por Ruth, Noemí, Padre, bendice estas vidas en el nombre poderoso de Jesús. Clamamos por Ivette Flores, por Dylan, Señor, por Irving Julio, por Rosa Caballero, por Lucho Durman, Padre Santo, por Rigo, bendice su vida, su madre, por Eric González, por Carlos Cianca, por Víctor Loaiza, Señor, por Nereida Vanega, por Edna Trejo, por Desaida Carrasco, por Francisco Río, Padre, clamamos por Samuel Matthews, por Olga Valderrama, por María Núñez, por Xiomara Río, por Pura Reyes, por Jaime Lee, por su familia, por Kevin Bless, Señor, por Mayra Alejandra, por Adolfo Valderrama, por Elvira Gil, por Mireya de Lucas, por Alexis Pineda, por Moisés Prado, por Eulalia, por sus hijas, por Javier Vaz, bendícele con salud a su esposa, a sus hijos, por Víctor Rodríguez, por Magali Serrano, por Ruby Atel, Señor, por Leida Benítez, por Gaspar Go, glorifícate en Yahanis, en sus hijos, oh, por Isaac Bangulo, por Marisa Perea, oh, Padre Santo, por Armando Beckler, Señor, por Jorge, oh, Señor, tu bendición, Dios pío, por Norma de Mascarín, Padre bueno, salud para ella, por Fernando Vilbraje, Señor, por Isabel Bosa, Padre, clamamos en esta hora, Dios pío. Tú mismo dijiste que antes que clamemos, tú ibas a responder, que mientras aún hablamos, ya tú has escuchado. Padre bueno, bendice, bendice en esta hora a Sonia. Clamamos por ella, por sus padres, Dios mío, Señor, que también se unen a la oración, Señor, cada mañana. Sé propicio a ellos. Padre, Sonia, pueda ver la mano tuya, Dios mío, Señor, en esa sobrina. Padre, clamamos, clamamos por un milagro en el nombre poderoso de Jesús. Señor, tú eres Dios, el que dice y se hace, el que llama lo que no es como si fuese. Padre bueno, Señor, tantas personas que hoy necesitan la intervención tuya, necesitan un milagro. Padre bueno, tú eres Dios, tú no haces excepción de personas, tú sabes, Dios mío, Señor, y tú dijiste que el que a ti viene, tú no le vas a echar fuera. Visita Hernán Quintero, oramos, Padre, por liberación en el nombre de Jesús de Nazaret. Padre Santo, rompe las cadenas que lo atan. Glorifícate la niña Marta Díaz, allá donde está hospitalizada. Padre bueno, clamamos en esta hora pidiendo tu bendición, Dios, en el nombre de Jesús, por Amé de Gracia, por Vilma, Señor, Padre, un toque tuyo en ese hígado, glorifícate, Dios mío, en Ezequiel, Padre bueno, por la niña Brittany, Señor, pedimos protección y sabiduría, por Loy Herrera, por Josué Bonilla, Padre, abre esa puerta, ese empleo, por Loy, Señor, por Anel Fernández, por Jonathan Castillero, Padre, en el nombre de Jesús, rompe toda cadena de alcohol, Ministerio de Madres Unidas, Padre Santo, la hermana Isolda, bendice, fortalece, en el nombre de Jesús, glorifícate, la hermana Irma Palumbo, Padre, clamamos por ella, por Oscar, por Kenneth, oh Dios mío, Señor, tu bendición, glorifícate, hogar de ancianos Sofía, bendice este hogar, Padre bueno, por Perla, Señor, clamamos en esta hora, ella pide protección, Dios mío, la Junta Directiva del Banco Nacional, por Julieta, Señor, por Abdel Rodríguez, Padre, bendice a este pequeño con salud, por Olga Sanjur, por Patricia, Padre, por Armando Bernal, por Karen Clar, Señor, por José Quiroz, Padre, tú sufriste los dolores, dice tu palabra y tu deseo que tengamos salud, así como prospera nuestra alma, por Yasmín Meneses, Padre Santo, allá donde está hospitalizado, visítale, Dios, por Luis Arce, Padre, clamamos, Dios mío, Señor,
un toque tuyo, Dios mío, por Elvin, Padre, por Noel Cedeño, por Claudina Morales, Padre bueno, por Candelaria, visítale, Dios, en esta hora, por Karen Duarte, Señor, clamamos por Vilma, Dios mío, por Oscar Torregosa, por Edna Botello, por Gladys Alonso, oh, por el niño Luis Torres, Dios, clamamos, Padre bueno, por Aníbal, un milagro, Dios mío, para Josué, allá donde está, Dios mío, Señor, que los padres puedan tener noticias de él, Dios mío, Señor, Padre Santo, de ese lugar donde se encuentra, allá en Rusia, Padre, en el nombre de Jesús, trae, Dios mío, noticias de ese hijo, Padre, visita a María, fortalece, Padre, a tu hijo Luis, que ellos vean, Padre Santo, el poder tuyo, Dios mío, tú parece que si tú cuidas de las aves, cuidará también de nuestros hijos, por Yasuri Flores, por María de González, por Yael Calderón, glorifica tu nombre, José, Padre Santo, en Alexis Morgan, por Jerry, Señor, clamamos, por María Tanasio, por Catherine de Castillo, pedimos salud y protección de su embarazo, por Víctor Barría, Padre, clamamos, pidiendo sanidad, oh, de la diabetes, por Judith Millón, Señor, por Salomón Padilla, por Joana Martínez, por José Rodríguez, Padre, clamamos, por Moisés, por Santander Gordón, Dios mío, salud para ellos, en el nombre de Jesús, por Aníbal Álvarez, Padre, pon la mano sobre ese hombro y esa rodilla, Señor, en el nombre de Jesús, bendice a Julia, bendice a sus hijos, Padre, en el nombre de Jesús, por Leonora Gualco, Señor, clamamos por Elia Pérez, por Mayra Rivas, oh, glorifícate, Marisol, en Alcibiades, Padre bueno, por Andrés Catuí, Señor, por el niño Jonathan Taylor, Señor, por Margarita Valenzuela, por Carlota, Padre, en el nombre de Jesús, bendice a la familia Muñoz, bendice a Jonathan, a su esposa, a sus niños, Padre, en el nombre de Jesús, por Nori Batista, clamamos por Pastor Adán Serrano, Yasmín Rodríguez, por Armando, oh, aldeano, Señor, clamamos en esta hora por Mireya Salas, por Edwin Maldonado, por Ruth, Padre bueno, en el nombre de Jesús, por Margarita Tora, por Dayana Victoria, por Ana Alveo, por Daisy Rode, Señor, por Víctor Vera, por Samuel Howell, bendice en esta hora a Berta, Dios vivo, Osvalda, Isabela, en el nombre de Jesús, por María Cleofe, Señor, oh, por Verania, Padre, pide un milagro, en el nombre poderoso de Jesús, glorifícate en Doris Murillo, en Yica González, Señor, te da gracias, oh, por Rachelle Casal, por Orlando, oh, Dios mío, bendice a Kilmara Delgado, por Orlando Casal, bendice esta familia, en el nombre de Jesús, Padre, mira la situación de cada uno de los que se acaban de unir a este tiempo de oración, los que van allí en ese auto, en este momento, en ese taxi, Padre, glorifica tu nombre, prepara el ambiente en ese lugar de trabajo, en el nombre de Jesús, clamamos a ti, que esa mano tuya se mueva en esta hora, Dios mío, Señor, en ese vecindario, bendice, Dios mío, Señor, Padre Santo, a todos los que en este momento, Padre Santo, se conectan, Dios mío, Señor, a la señal de internet, en el nombre de Jesús, Padre, bendice a Álvaro, Padre, clamamos por él, por Lucía, Padre Santo, por su negocio, por el taller Rubén, bendice, Padre, a la hermana Carmen, a sus hijas, a sus nietos, Padre, en el nombre poderoso de Jesús de Nazaret, tú eres Dios por siempre, Padre, oramos que el nombre tuyo sea glorificado, Dios mío, glorifícate en Ilsa, Señor, Emiliano, Señor, Acevedo, bendice a su esposa Maritza, a sus hijas, por Lisette, por Emérita de Gracia, Loretta Graham, Señor, por Jorge Murillo, Padre bueno, pedimos sanidad de la diabetes, oh, por Juan Simpson, Señor, por Eufemia Urriola, por Víctor Valenzuela, por
Emilia, Padre, por Karina, salud para ellos, Padre bueno. Visita Alfredo, clamamos por él, por su esposa Susy, por sus hijos, por sus nietos, Padre, en el nombre de Jesús, por Ernesto Urriola, por Rosa, Padre bueno, tú conoces el nombre de cada persona que cada mañana está delante de ti, Padre Santo, tú eres Dios, sé propicio, Padre bueno, traes en esta hora esa fuerza que se necesita para continuar. Gracias te damos, Padre, en el nombre poderoso de Jesús. Dale gracias a Dios en esta hora, aleluya, por su fidelidad y por su grande amor, Señor. Gracias. Vamos un

para redarguirnos, para corregirnos, para instruirnos, Señor, a fin de que seamos íntegros, Señor, y enteramente preparados para toda buena obra. Tú sabes el corazón de aquel que está orando, que está clamando, que está en una situación que tiene que tomar una decisión. Aquí está tu pueblo, Señor. Queremos darte gracias por cada libro, Señor. Esos 39 del Antiguo Testamento y esos 27 del Nuevo Testamento que nos enseña, Señor. Y así como dice tu palabra en Hebreos 4:12, porque la palabra de Dios es viva y eficaz y más cortante que toda espada de dos filos y penetra hasta partir el alma y el espíritu, las coyunturas y los tuétanos, y discierne los pensamientos y las intenciones del corazón. Aquel que divaga en sus pensamientos, que no sabe, Señor, qué decisión tomar, y muchas veces no conoce, Padre, lo que está en lo profundo de su corazón. Padre celestial, queremos presentarte a aquella madre que está clamando por sus hijos, aquel padre que está en espera de un milagro, Señor, para su descendencia. Gracias por esa familia que clama, esa familia que te está buscando, que está reconociendo que solamente hay un solo Dios verdadero. Gracias, Padre, porque lámpara es a nuestros pies tu palabra y lumbrera nuestro camino. ¿Con qué limpiará el joven su camino? Con guardar tu palabra. Oramos por nuestra juventud, Padre, aquellos que están siendo levantados desde su niñez, Padre celestial, en tu palabra, Señor. Guárdalos, Señor, líbralos del mal, que ellos puedan ver, Padre celestial, tu mano obrar de una manera sobrenatural. Que aquellos que aún no te conocen, Señor, que este sea el tiempo de salvación, Señor, para sus vidas, Padre celestial. Oramos, Dios, y nos ponemos en acuerdo por toda esa ventana, Señor, 10:40 de aquellos países, Señor, que aún, Señor, no han oído hablar de ti, Jesús. Esos 3.400 millones de personas en todo el mundo, Señor, ten misericordia. Toca el corazón, Señor, Señor, de los que son misioneros, otros, Padre celestial, para que lleven tu palabra a tiempo y fuera de tiempo. Oramos, Señor, por ese 97% de estas personas que viven en la ventana 10:40, Señor. Extiende tu mano allá en Afganistán, en Arabia Saudita, en Bangladesh, en Bután, en Camboya, en Corea del Norte. Ten misericordia en Guinea, Indonesia, Señor. Glorifica tu nombre en Argelia. Tú conoces a aquellos, Señor, que viven en Egipto, en la India, en Irak, en Jordania, en Libia, en el Líbano, Padre celestial, allá en Mongolia, Señor, en Palestina, Señor, en Senegal, en Qatar, en Somalia, Señor, en Sudán, en Sahara Occidental. Extiende tu mano, Señor. Oh, Rebeque y Salaba, que y Salaya, y así como dice tu palabra en Lucas 11:28, antes bienaventurados los que oyen la palabra de Dios y la guardan, Señor. Aquellos que han recibido tu palabra, que ellos puedan caminar, Padre celestial, en integridad, Señor. Que ellos puedan servirte, Señor, en espíritu y en verdad. Oramos en esta hora también por cada una, Señor, de estas peticiones. Señor, que conforme a la palabra que ellos han recibido, se ha hecho. Oramos por Zaira, Señor, Padre, por Rubén, por Ana María, por Josué, por Daisy, por Esteban, Señor. Oramos por la salvación, Señor, de Graciela, de Francisco, de Elías, de Gilberto, de Marta, de Rigoberto, Señor, por su familia. Oramos por Yolanda, por Yitza, por Moisés, por Maritza Perea, por Desiree, por Ruby, Señor. Aquellos que están orando por un milagro de salud en sus cuerpos, por protección divina. Extiende tu mano en Tiago, Señor, por esa sabiduría, porque dice tu palabra que el principio de la sabiduría es el temor a Jehová. Sabiduría para Noa, Señor. Oramos por Joseph, por Jorge, por Zulma, por Zoila, por Vilma,
por llamar, por Claudio, por Darío, por Giovanni, Señor. Extiende tu mano poderosa en la vida de la familia Chambers, la familia Downes, por Mayra, por Rubiela, Señor. Gracias, Padre Celestial, porque tu palabra nos enseña en Isaías 48, sécase la hierba, marchítese la flor, mas la palabra del Dios nuestro permanece para siempre. Oramos por Yolanda, por Giselle, por Hazel, Señor, por Miguel, por Anaica, Señor, un milagro para Javier y por toda su familia. En cuanto a Dios, perfecto es su camino, dice tu palabra, y acrisolada la palabra de Jehová, escudo es a todos los que en él esperan. Aquellos que tienen una situación de riesgo, Padre, aquellos que tienen temor para andar por las calles, por el área, el sector donde viven, Señor. Dice tu palabra que el ángel de Jehová acampa alrededor de los que le temen y los defiende. Oramos por la sanidad del colon. Para Bielka, caballero, nada es imposible para ti. Dice tu palabra que ya tú llevaste, Señor, toda enfermedad en la cruz del Calvario y que por tu llaga, hemos sido nosotros curados. Oramos por la fonda, Jehová es mi pastor, por mayor clientela, que esa clientela venga del norte, del sur, del este y del oeste, Señor. Aquellos que son empresarios, Señor, emprendedores, Padre, levántate, oh Jehová, en favor de ellos. Oramos por Melody Angulo, por Connie Sanjur, por Marciana Hudson, Señor, la vida de Gisela, de Julio César, la red de la hermana Mariela Relux, la ponemos en tus manos. Oramos por Leocadia Palacio, por ese milagro de sanidad, Señor, por esa rodilla, Señor, por ese estómago, Padre Celestial, por todo su sistema gástrico intestinal. Oramos por Eduardo, por Itzarda, Señor, por protección, sabiduría, por prosperidad en su finanza. Oh, Rebeque y Salaya, oramos por el niño Itzardo, David Angulo, Señor, por su conducta, Señor, para que siga siendo un niño obediente, Padre, que atienda la voz de sus padres, pero sobre toda cosa guardada, que esté esa palabra en su corazón. Oramos por Casilda, por Marcelina, por Catherine Trejo, por Aura Pérez, Señor, esa sanidad divina, Señor. Que así como dice tu palabra en Mateo 7:24, cualquiera pues que me oye estas palabras y las hace, le compararé a un hombre prudente que edificó su casa sobre la roca. Que podamos edificar nuestra casa en ti, Señor, en medio de las pruebas, en medio de las luchas, en medio de las tentaciones, en medio de las adversidades, que podamos poner nuestra mirada en ti, porque tú eres el autor y consumador de la fe. Padre, queremos darte gracias por lo que ya estás haciendo en el Congreso, hombres de pacto, por cada ministro, Señor, por cada hombre de Dios que estará, Señor, en este mover espiritual, Señor. Presentamos al salmista Alex Márquez, Señor, glorifica tu nombre en ese tiempo, Señor, de gracia en tu presencia, Señor, que los varones, pero también, Señor, las esposas, Señor, la familia pueda reunirse en alabanza y adoración delante de ti, reconociendo que tú eres Dios, reconociendo que tú eres el Dios de gracia, reconociendo que tú haces las cosas mucho más allá de lo que pedimos y entendemos, y tú eres quien habita en medio de la alabanza de tu pueblo. Presentamos, Señor, al pastor Luis Rivera, al pastor Iván de la Torre, al pastor Leonardo Bailey, al coach Satish Patel, Señor, a la vida de nuestro apóstol Edwin Álvarez, Señor. Gracias, Padre, gracias por este tiempo de gloria para los hombres de pacto, que aquellos hombres que aún no te conocen, que la palabra sea revelada en sus corazones, sus vidas sean transformadas, Padre de la gloria. Pero así como también dice tu palabra, Señor, en el Salmo 119, la exposición de tus palabras alumbra, hace entender a los simples, Señor, que podamos comprender, Padre, que tú eres Dios, que tú eres el hacedor de maravillas, que es a ti a quien honramos, que es a ti a quien buscamos, que solamente en ti hay salvación, Señor,
Glorifica tu nombre en la vida de Brenda Palacio, de Anaica, de Miguel Lazo, de Diana Ríos, de Clara, de Sol, de Liné, de Norma, Señor. La vida de Luzmila, de Vilma, Señor, allá en la caja del Seguro Social, nada es imposible para ti. La vida de Karima, Padre, de Olivia, de Marixia, de Xiomara, de Marcela, Señor, gracias Padre Celestial, gracias Señor, porque dice tu palabra en Mateo 4:4, escrito está, no solo de pan vivirá el hombre, sino de toda palabra que sale de la boca de Dios. Señor, vivimos porque tú vives. Oramos por Bielka, por Wanda, por María Esther, por Mayra, por Yolanda. Glorifica tu nombre en la vida de Nehemías, Isaac, de Asaf, Elías, de Noris, Abisac, de toda su familia. La ponemos en tus manos. La vida de Carla, de Carlos, Señor, glorifica.

a tu nombre en esta hora. Gracias, Padre Celestial. Oramos, Señor, por todos los estudiantes de la clase Nueva Vida en Cristo. La vida de Alice Cabrera, de Doris Ramos, de Lisa Aguilar, de Evelyn Medina, de Diana Cecilia Murray de Sánchez, de Franklin Rubén Sánchez, de Luisa del Carmen Meneses, de Zuleima Abadía, Señor. Cada uno de los estudiantes del Instituto Douglas lo ponemos en tus manos. Cada uno de los maestros, Padre, que la unción esté sobre ellos de una manera sobrenatural. Y así como dice tu palabra en el Salmo 33:4, porque recta es la palabra de Jehová y toda su obra es hecha con fidelidad. Gracias, Señor, porque tú eres nuestro hacedor. Nuestra vida está en tus manos. Aquellos que están orando, Señor, allá en el centro de rehabilitación, Padre Celestial, los ponemos en tus manos. Gracias por esa gira médica, Señor, del Congreso Hombres de Pacto, Señor, allá en el centro de rehabilitación de Alcalde Díaz. Glorifica tu nombre ese sábado 10 de octubre. Que sea un tiempo de gloria, un tiempo de gracia. Presentamos la vida del doctor Samuel Oro como director médico, Padre Celestial, de giras médicas de la comunidad apostólica Osana, por cada uno de los profesionales médicos que estarán acompañándole, los médicos, las enfermeras, los farmacéutas, Señor, psicólogos, Señor, psiquiatras, diferentes especialidades, Señor, laboratoristas, nutricionistas. Glorifica tu nombre en los odontólogos, Padre Celestial. Que esos hermanos, Señor, puedan recibir, además del maná del cielo, esta atención médica. Glorifica tu nombre con poder. Padre, tu palabra dice que sobre el alto hay uno más alto que vigila. Aquellos que están en un trámite, Padre, en un juicio, en una audiencia, los ponemos en tus manos, Señor, porque tú eres Dios. Gracias, Padre, porque tú eres quien pelea todas nuestras batallas. Aquellos que están en medio de una contienda, Padre, alguna situación adversa, tu palabra dice en Filipenses 2:14, haced todo sin murmuraciones y contiendas, para que seas irreprensibles y sencillos, hijos de Dios sin mancha, en medio de una generación maligna y perversa, en medio de la cual resplandeceréis como luminares en el mundo, asidos de la palabra de vida. Gracias porque es tu palabra la que nos ayuda a avanzar, a seguir caminando, a seguir creyendo, a seguir confiando. Aquellos que están en sus puestos de trabajo, Señor, allá en esa escuela, allá en esa garita, Padre Celestial, allá en esa gasolinera, en aquel hospital, los ponemos en tus manos, Señor. Que la palabra también fluya allá, Señor. Que haya Biblia, Señor, en las bibliotecas escolares, Padre. Allá en ese hospital donde podamos refugiarnos, donde podamos recibir ese pan de vida, Señor. Glorifica tu nombre, así como dice Juan 7:38, el que cree en mí, como dice la Escritura, de su interior correrán ríos de agua viva. Gracias, Padre Celestial, porque en medio del dolor, en medio de la angustia, Señor, está tu palabra corriendo y fluyendo en nuestros corazones, Padre. Aquellos que han perdido un ser querido, extiende tu mano en esta hora, renuévales, Padre, consuélales, Padre. Dale ese bálsamo, Señor, en la vida de ese corazón. Padre, es que haya esposa que perdió a su esposo, o aquel esposo que perdió a su esposa, o algún hijo, Padre, o alguna madre, o Padre Celestial. Que estemos confiados, Señor, que tú tienes el control de todas las cosas, Padre de la gloria. Aquellos, Señor, que están empezando en tus caminos, Señor, Padre, que te han recibido, queremos orar por ellos, que ellos se mantengan caminando como viendo el invisible. Y así como dice Primera de Pedro 2:2, desead como niños recién nacidos la leche espiritual no adulterada, para que por ella crezcáis para salvación. Aquellos que se van a bautizar, aquellos, Señor, que están creciendo espiritualmente, los ponemos en tus manos, que la fe no mengue, que se mantengan caminando como viendo el invisible.
que no tengan temor, porque el perfecto amor echaría todo temor. Y así como decía el salmista en el capítulo 56, versículo 4, en

0: 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Oramos por aquellos jóvenes que quieren salir de la delincuencia, que quieren salir, Señor, de lo que es incorrecto. Extiende tu mano sobre ellos, que ellos den el paso de fe para entregarte a ti, Señor, porque tú eres el autor y consumador de la fe. Aléjalo de los vicios, aléjalo de la delincuencia, aléjalo de las malas relaciones, Señor, que ellos puedan hacer buenas asociaciones, conocer la palabra, Señor, esa palabra que se comparte a tiempo y fuera de tiempo. Padre, oramos en esta hora para que tú sigas haciendo milagros de una manera sobrenatural en nuestro país, Señor, en cada rincón de nuestra nación, que tu palabra siga fluyendo, siga llegando, Señor, allá en la campiña, Padre de la gloria, en nuestras costas, aquí en la ciudad, en el área metropolitana, Padre celestial, corre, vese y alaba calla, que así como dice tu palabra en Juan 8:31-32, tú dijiste que conoceríamos la verdad y la verdad nos haría libres, Señor. Y tú eres el camino, tú eres la verdad, tú eres la vida. Nadie puede ir al Padre si no es por ti, Señor. Sana las heridas, Señor. Sana las heridas del corazón. Aquellos que aún no han podido perdonar, Padre, que ellos puedan recordar, que puedan recibir la palabra, Señor, porque tú te entregaste por amor en esa cruz del Calvario y tú nos perdonaste a nosotros primero, Señor. Restaura la relación del esposo con la esposa, de la esposa con el esposo, de los padres con los hijos, de los hijos con los padres, entre los hermanos, Padre, que haya reconciliación, Señor, porque tu palabra nos enseña en el Salmo 119, mi escondedero y mi escudo eres tú, en tu palabra esperado. Que sea de una manera sobrenatural esa restauración, esa reconciliación, porque lo que se comió la oruga, el saltón, el revoltón y la langosta es restaurado por el poder de tu palabra. Gracias, Padre Celestial. Gracias, Señor, porque la obra que tú empiezas, tú la perfeccionas. Gracias por la vida, Señor, de Magali y de Benigno. Visítalo, Señor, ese matrimonio se siga fortaleciendo. Síguele supliendo, síguele abriendo puertas, que ellos puedan seguir caminando como yendo el invisible. Gracias te damos por la vida de la hermana Sobeida Garibaldi, que hoy está, Señor, de cumpleaños. Gracias, Señor, por este año más de vida que tú le has dado, Señor. Gracias, Señor, por ella, por su esposo, por sus hijos. Cuídale, guárdale, dirígele, Señor. Y toda persona que hoy esté de cumpleaños, que ellos puedan ver los cielos abiertos, Señor. Y así como dice Proverbios 4:20-21. Que este sea un regalo que puedan atesorar en su corazón. Hijo mío, está atento a mis palabras. Inclina tu oído a mis razones. No se aparten de tus ojos y guarda en medio de tu corazón. Que tu palabra sea guardada en estos corazones. Y te damos gracias, Señor. Y todo esto te lo pedimos en el nombre poderoso de Jesús. Vámonos a un breve cambio y retornamos con la red global de oración.
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y yo enseñaré cosas venimos a clamar, a presentar delante ya. Sí, Señor, porque tu palabra que antes tú has la necesidad, tú conoces la aflicción, tú conoces los hombres de cada mujer, de cada familia. Sí, Señor, antemano te pedimos, oh, que glorifiques, oh Dios, tu nombre en cada vida. Visítales en esta hora, Padre, con una palabra. Palabra que dice la baile. Forme ese Señor, que para ti no es imposible. Podemos. Oh, gracias, Señor. Nos humillamos en este día de presencia, reconociendo una vez fuera de ti, nada podemos. Presencia, Rey de Gloria, somos trapo de inmundicia. Oh, sí, Señor. Por eso, oh, nos presentamos delante de tu presencia. Pide, Señor, misericordia. Cada día, misericordia por aquellos que hacen lo malo delante de tu presencia. Misericordia, algunas veces hemos pecado delante de tu presencia, Padre. En esta vez más, corriéndose a los a la oración. Sí, Señor. Reconocer, Señor, el poder tuyo, tú no estás, no son para destruir toda la que se haya levantado en contra de esta nación, toda obra de las tinieblas que se haya levantado en contra de un hogar, de una familia. En esta hora las atamos, las echamos fuera. Sí, Señor, la destruimos por el poder de tu palabra. Oh, Rey de Gloria, porque tú eres poderoso para hacer las cosas mucho más abundantemente de lo que pensamos y pedimos, según el poder que actúa en nosotros. Oh, gracias, Señor, porque tú intercedes por nosotros. Tú tienes cuidado de nosotros. Tú has prometido estar con nosotros todos los días hasta el fin del mundo.

Padre, por eso en esta hora presentamos delante de ti, Señor, el evento, Señor, de la cumbre apostólica. Sí, Señor, un evento, Señor, donde tú, oh Dios, reunirás a cada ministro de la palabra. Sí, Señor, donde seremos ministrados, Padre, por hombres de Dios que nos visitarán desde otras naciones, trayendo un rema poderoso para fortalecer nuestra vida espiritual. Oh, Rey de Gloria, bendícele sus vidas, Señor. Guarda su salida, su entrada. Sí, Señor, que se pueda cumplir el propósito por el cual tú tienes para esta nación. Sí, Señor, donde recibiremos una administración poderosa. Sí, Señor, para podernos dirigir cada día, Señor, haciendo los propósitos tuyos, poniendo delante de ti las metas que hay por delante, Señor, pero sobre todo preparando corazones, sí, Señor, corazones para los tiempos, para las cosas que están pasando, los tiempos que estamos viviendo, Señor, lo que tenemos que enfrentar, aún, Señor, con la sociedad que se ha apartado de ti, aún con las fuerzas negativas, Señor. Oh, tú nos preparas, tú nos das la fortaleza. Tendremos una visitación divina, Padre. Por eso oramos, Señor, para que tú envíes los recursos. Sí, Señor, para aquellos que en estos momentos no cuentan, Señor, Padre, para, oh Dios, poder hacer aporte. Sí, Señor, oramos para que tú envíes del norte, del sur, del este, del oeste. Señor, tu palabra dice que tú eres el dueño del oro y la plata. Por eso, Señor, oh Dios, creemos que tú nunca vas a llegar tarde, que tú vas a llegar en el momento preciso. Por eso creemos, oh Rey de Gloria, que tu gloria se va a manifestar sobre cada hombre, sobre cada mujer, sobre cada ministra, sobre cada ministro. Sí, Señor, Padre, creemos, oh Dios, que vamos a recibir, oh Dios, tiempos nuevos, oh, vamos a enfrentar tiempos poderosos, Padre, en el cual tú nos has prometido. Tus promesas se van a cumplir, Padre. Gracias, Señor, te damos por este evento, Señor. Y sabemos, pues, que tú vas a tener control en cada detalle, en el transporte. Sí, Señor, en la comida, Señor. O en ese hotel, Señor, Padre. Sí, Señor, para que todo este evento quede excelentemente registrado, Señor, en los libros tuyos, donde, pues, vamos a vivir tiempos preciosos en el poderoso nombre de Jesús. Padre, en esta hora también nos ponemos de acuerdo, como dice tu palabra, que si dos aquí en la tierra se ponen de acuerdo acerca de cualquier cosa, será hecha por mi Padre que está en los cielos. Por eso en esta hora presentamos también ese evento magno de hombre de pacto, Señor. Hombres de verdad, sí, Señor. Oramos, Padre, para que tú, Señor, te glorifique en ese tiempo de gloria que vamos a ser visitados en esta nación, para los sacerdotes de esta casa, para que cada familia, para que cada hombre, cada mujer, cada hijo, Señor, pueda recibir una visitación divina. Sí, Rey de Gloria, oramos para que tú guardes los hombres que nos ministrarán con tu palabra. Oramos para que tú guardes la salida, la entrada, para que se cumpla el propósito por el cual vendrán, oh Dios, a dirigirse a este pueblo, Señor, que sabemos que a partir de ese día vivirán tiempos nuevos, tiempos poderosos, Señor, donde ese hogar, oh Dios, cambiará el rumbo. Sí, Señor, gracias antemano te damos por lo que vas a hacer, por la victoria, Padre. Señor, oramos por aquellos que todavía no tienen los recursos para ese boleto, Padre. Sí, Señor. Oramos para que tú envíes, Señor, para que tú abras los cielos, para que tú abras ventanas, para que tú abras puertas, puertas que el enemigo no podrá cerrar, Señor. Oh, sí, Señor, porque sabemos y creemos que vamos a ver cosas que ojo no vio, ni oído yo, son las que tú tienes preparadas para cada hombre. Sí, Señor, para cada sacerdote, Padre, para que esa familia pueda vivir tiempos nuevos. Sí, Señor, gracias antemano te damos. Sí, por este evento poderoso, porque sabemos que tendremos la victoria por aquellos que nos visitarán desde otras naciones, por los que vendrán del campo, Padre.
del interior del país,

pero también, Señor, oh Dios, por aquellos que a través de las redes sociales recibirán una palabra. Señor, bendice los medios para que una señal perfecta pueda llegar hasta lo último de la tierra, Señor. Padre, gracias por la victoria antemano te damos, Señor, también en esta hora preciosa. Presentamos a esta nación, Señor, oh Rey de Gloria. Oh, sabemos que cada día hay nuevos retos, nuevos proyectos, nuevas metas, Padre. Pero tu palabra dice que cuando los justos gobiernan, el pueblo se alegra. Por eso presentamos en esta hora, Señor, al presidente de la nación, al ingeniero Raúl Mulino, Padre, para que tú les bendigas, Señor, para que tú, Señor, lo uses, para que tú, Señor, le dé la sabiduría divina, Señor, para poder dirigir los rumbos de esta nación. Tu palabra dice que de Jehová es la tierra y su plenitud, el mundo y los que en ella habitan. Tu palabra también dice, oh Dios, clama a mí y yo te responderé. Oramos, Señor, para que tú respondas la oración de cada hombre, de cada mujer. Oramos, Padre, para que su equipo completo, Señor, sea guiado con la sabiduría divina, así como lo hizo el rey Salomón, Padre. Asimismo, oramos para que tú, Señor, intercede por cada uno de ellos, para que tú los visites en sueños, Señor, para que su actitud negativa cambie, para que tú, Señor, dirija cada meta, cada proyecto en las diferentes instituciones, Padre, en las diferentes direcciones, allá en la Asamblea Legislativa, Señor, que las leyes, oh Dios, que cada día, oh Dios, aprueben, sean leyes, Señor, que beneficien a un pueblo que hoy clama, Señor, a un pueblo que vive momentos difíciles, a un pueblo que la situación cada día se entorna más complicada. Señor, oramos, Padre, para que las nuevas leyes que se aprueben sean de beneficio y el bienestar para esta nación, para el futuro, Señor. Sí, Señor, lo mejor está por venir. Creemos, Señor, que habrán proyectos, oh Rey de Gloria, que traerán bienestar para esta nación. Presentamos el área de la educación, oh Rey de Gloria. De la educación depende, oh Dios, muchas cosas. De la educación depende, oh Dios, el surgimiento, el levantamiento de una nación. Oh Rey de Gloria, por eso oramos, para que tu Señor pueda, oh Rey de Gloria, usar personas, sí Señor, con vocación, que puedan enseñar, no tal por un sueldo, sino para que, oh jóvenes, sí Señor, apartado para ti, Señor, jóvenes que harán la diferencia, jóvenes que cambiarán muchas cosas, puedan recibir una educación digna, Padre, una educación, Señor, que realmente transforme, hagan profesionales, oh sí Señor, que tal vez en el futuro puedan ser candidatos para dirigir esta nación. Padre, los presentamos delante de ti. Abre su mente. Señor, tu palabra dice que si alguno es falto de sabiduría, que clame a ti, en el cual dará abundantemente. Oramos, Señor, por esa juventud que hoy se prepara, sí, Señor, para hacer la diferencia. Sí, mi Rey, glorifícate en su vida, Padre. Envía los recursos que ellos necesitan, Padre, oh Rey, para prepararse, para ser hombres de bien. Sí, Señor, esto te lo pedimos en el poderoso nombre de Jesús. Gracias, Señor, por la respuesta, porque sabemos, oh Dios, que para ti no hay nada imposible, que todo lo podemos en Cristo que nos fortalece. Reconocemos en esta hora, Señor, sí, mi Rey.

eso clamamos, Señor, en esta hora, Padre, en los diferentes barrios. Visítalo, Señor. Clamamos por la seguridad de esta nación. Oh Dios, sabemos que cada día confrontamos momentos, Señor, donde pandillas

0: oh Dios, donde se hay maldad, oh Rey de Gloria, tú multiplicarás el amor tuyo, Padre, porque por haberse, oh Rey de Gloria, apartado, sí Señor, por haberse multiplicado la maldad, el amor de muchos se ha enfriado, Señor. Por eso, oh Dios, presentamos esos barrios que hoy, Señor, se debaten entre ellos mismos. Oramos, Señor, que tú cambies esa actitud, que tú cambies esos pensamientos negativos de destrucción. Padre, glorifícate con el amor de Dios, con tu infinita misericordia, para que esos barrios puedan, Señor, conocerte a ti, esos que se han apartado de tu presencia y hoy soy utilizado, Padre. Padre, oramos para que tú te glorifiques en cada uno de ellos, Señor, y haga la diferencia. Padre, en esta hora presentamos a Josué González, Señor. Él tiene un tiempo, oh Dios, allá donde está, oh Dios, participando, donde, oh Dios, en estos momentos, tal vez, oh Dios, es rodeado de mucho peligro. Señor, oramos, Padre, para que la presencia tuya esté sobre ese lugar, para que tu Espíritu Santo le dirija, que pelee por él. Tu palabra lo dice, que tú pelearás por nosotros y vosotros estaremos tranquilos. Oramos también, Señor, por cada petición de esta mañana. Sí, Señor, por aquellos que desde madrugada se han levantado para llamar, para pedir por esa necesidad. Señor, oramos por todos aquellos y por los que aún, Señor, no se han conectado, pero por los que aún, Señor, se van a conectar en el transcurso del día, al mediodía, en la red global. Señor, antemano oramos, oh Rey de Gloria, para que esa respuesta sea dada. Sí, Señor, para que esas promesas sean cumplidas en cada uno de ellos, Señor. Señor, gracias por la respuesta. Gracias porque creemos que cada día, Señor, tú tienes cuidado de nosotros y que cada prueba, cada dificultad, Señor, es para ver tu gloria. Es una señal para ver tu gloria manifestada en ese, Señor, en ese problema, en esa prueba, Padre. Oh, sí, Señor, gracias, Padre, porque sabemos que la oración del justo puede mucho y que la oración cambia la realidad. Nuestra realidad cambiará. Esa actitud negativa, oh sí, Señor, cambiará. Ese espíritu, Señor, de criminalidad cambiará. Ese espíritu negativo cambiará. Oh sí, Señor, esas ruinas se irán. Sí, Señor. Y hoy, Señor, seremos visitados, oh Dios, por el Espíritu Santo, donde nos traerá abundancia. Abundancia de paz y abundancia en los recursos. Esto te lo pedimos en el poderoso nombre de Jesús. A ti sea la gloria y la honra por los siglos y de los siglos. Amén. Muy bien. Damos gracias una vez más por este periodo precioso de oración. Dándole gracias por los primeros minutos de este día. Pero también dándole gracias por el transcurso de día que vamos a tener en ayuno y oración. Y aún al mediodía en la red global de oración. Así que en el día de hoy, pues, oramos para que tengan un poderoso, precioso día y que la visitación de Dios esté en cada uno de ustedes. Así que Dios me los bendiga poderosamente en el nombre de Dios.
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2: Que alguien dice, el pastor le obliga a uno a traer Biblia y él no lo veo con Biblia. Que me gusta predicar sin que nada esté delante de mí. Que no, que haya comunicación directa con el público. Así que vamos, Lucas 19:1. Habiendo entrado Jesús en Jericó, iba pasando por la ciudad. Y sucedió que un varón llamado Zaqueo, que era jefe de los publicanos y rico, procuraba ver quién era Jesús, pero no podía a causa de la multitud, pues era pequeño de estatura.

y corriendo delante subió a un árbol sicómoro para verle, porque había de pasar por allí. Cuando Jesús llegó a aquel lugar, mirando hacia arriba le vio y le dijo: Zaqueo, date prisa, desciende, porque hoy es necesario que yo pose en tu casa. Entonces él descendió a prisa y le recibió gozoso. Al ver esto, todos murmuraban diciendo que había entrado a posar con un hombre pecador. Entonces Zaqueo, puesto en pie, dijo al Señor: He aquí, Señor, la mitad de mis bienes doy a los pobres, y si en algo he defraudado a alguno, se lo devuelvo cuadruplicado. Jesús le dijo: Hoy ha venido la salvación a esta casa, por cuanto él también es hijo de Abraham. Porque el Hijo del Hombre vino a buscar y a salvar lo que se había perdido. Amén. A esta meditación la podemos llamar celebración en Jericó. La podemos llamar también celebración del Hijo de Abraham. Amén. Termina en una gran cena, en una fiesta improvisada que Zaqueo le ofrece al Señor y a sus discípulos, y también a los habitantes de Jericó, compañeros y amigos que desearon venir a su casa aquella noche. Tomen su asiento. Lucas nos presenta un cuadro inédito. Esta historia no aparece en ningún otro evangelio. La conversión de Zaqueo, por alguna razón, ni Marcos, ni Mateo, ni Juan la describen. Zaqueo significa puro, inocente. Y Zaqueo es la historia de otro hijo, como Mateo, que tomó su propio rumbo en la vida y no el que sus padres desearon, y se convirtió en publicano, pero no solamente publicano, sino jefe de los publicanos. La semana pasada hablamos de qué era un publicano: un cobrador de impuestos para el Imperio Romano, lo que lo hacía una persona despreciable y despreciado por parte de los judíos. Estaba en la escala más baja de la sociedad, eran excluidos, expulsados de la sinagoga y eran considerados traidores. Pero hubo algo que llevó a Zaqueo a esta condición: fue su amor al dinero, la avaricia, el deseo de posesión. Pero a alguien que es despreciado, rechazado, a alguien con quien nadie quería tener relación, a ese alguien Jesús enfocó sus ojos y todo cambió. Todo cambió. Cuando Jesús decidió pasar por Jericó. Jericó, como veíamos la semana pasada, Capernaum, Jericó es una de las ciudades más antiguas del mundo. Venga con nosotros y vamos a ver si podemos ir a Jericó. Y en Jericó se ubicaba otra aduana del Imperio Romano, porque era otra ruta de tránsito entre el norte y el sur, el este y el oeste. Desde caravanas desde la India, Arabia, que iban hacia Roma,
o hacia cualquier otro punto

como Corinto, Atenas, etcétera, pasaban por Jericó. Eso hacía que los romanos establecieran allí un punto de control aduanero para cobrar los impuestos. Y ahí está nuestro amigo Zaqueo. Por el otro lado, tenemos a Jesús. Jesús va para Jerusalén. Es su último viaje a Jerusalén. Porque sube a Jerusalén y ya no regresa. Es el viaje en el cual él termina entregando su vida. Y Zaqueo, aunque no lo sabía, no sabía que este era el último viaje de Jesús, que esta sería su última oportunidad, viendo al Señor con tanta gente, pues deseaba ver al Señor, pero dice que no podía porque era de pequeña estatura. A ver si te acercas allá, hijo, atrás, gracias. Era de pequeña estatura y no podía porque la multitud se lo impedía. Entonces, si era un hombre rico, es porque era hábil. Quiero decirle algo. Los pobres muchas veces envidian a los ricos y le achacan a los ricos todos los males. Pero quiero decirle algo. Los que tienen riqueza, que no la han heredado, sino que la han hecho, es porque tienen alguna habilidad. Incluyendo los narcotraficantes. Cualquiera no puede ser narcotraficante. En el camino lo matan en la segunda vuelta. Para llegar a una posición alta tienes que tener mucha habilidad. Entonces, si Zaqueo era rico, alguna habilidad tenía. Y como no podía pasar a causa de la multitud, dio una vuelta y corrió por delante a ver cómo podía hacer para verlo. Pero resulta que Jesús era rodeado por la multitud. Así que no solamente la gente iba delante, también iba detrás, dice la multitud. Mateo 21 dice que la multitud era muy numerosa. Y venía adelante y venía detrás en el caso de la entrada triunfal. Así que Zaqueo dijo: por aquí no puedo. Entonces corrió adelante y vio un árbol cerca del camino por donde Jesús tenía que pasar. Y él dijo: si no puedo verlo allá en la tierra, entonces se trepó en ese árbol. Y esta historia que parece cómica, a mí me hubiera dado risa ver a un hombre trepado en un árbol así, que no tiene mango, no tiene naranja, no tiene mamón, no tiene tal. Pero Jesús tenía que pasar por allí. Y la historia termina en una gran celebración en la casa de Zaqueo. Zaqueo baja del árbol a prisa, porque es necesario que yo pose en tu casa hoy. Y allí viene la historia de la celebración. Desciende a prisa, bájate de allí, porque es necesario que yo pose en tu casa hoy. Como Zaqueo, yo quiero subir a lo más

Así que sana todas las heridas. Zaqueo sigue obedeciendo al Señor, se va a la casa. Todos los discípulos del Señor van con él, pero se añaden los pecadores, los otros publicanos y hasta los fariseos. Y aquí encontramos cuatro lecciones de esta celebración. Alabado sea el Señor. Hay algo raro aquí con esto. Bueno, vamos como salga. Cuatro lecciones de esta celebración. La lección número uno, diga una palabra para ayudar su memoria y para los que escriben, diga bendición. A ver, lo decimos otra vez. Bendición. ¿Qué sucede? Estamos en la ciudad de Jericó. Jericó significa ciudad de las palmeras. Como les dije, es una de las ciudades más antiguas de la historia de la humanidad. Al decir bendición, les quiero indicar que solo celebran los que están bajo bendición. Si usted quiere celebrar a Cristo, tiene que estar bajo bendición. ¿Por qué? Porque la bendición de Jesús destruye la maldición. Lo digo. La bendición de Jesús destruye la maldición. Cuando el pueblo de Israel entró a la tierra prometida, la primera ciudad que encontraron del otro lado del río Jordán fue Jericó. Recuerdan la historia de los espías. Recuerdan la historia de Rahab la ramera. Recuerdan la historia de los dos espías que envía a Josué. Recuerdan la historia de los muros de Jericó. Recuerdan las 24 vueltas que Israel dio alrededor de Jericó. Con las 7 vueltas. ¿Recuerdan eso? Bueno, cuando los muros de Jericó cayeron, Josué hizo un juramento. Josué 6:26. En aquel tiempo hizo Josué un juramento diciendo: maldito delante de Jehová el hombre que se levantare y reedificare esta ciudad de Jericó. Sobre su primogénito eche los cimientos de ella, y sobre su hijo menor siente sus puertas. Sobre su hijo menor, o sea, la maldición. Sobre el hijo mayor eche los cimientos, sobre el hijo menor asiente sus puertas. Y pasaron los años, pasaron los siglos, y aunque Jericó era la ciudad de las palmeras, era una ciudad privilegiada, era un oasis, queda a 8 kilómetros del río Jordán, una tierra productiva, nadie se atrevía a reedificar Jericó. ¿Por qué? Porque había una maldición. Hasta que apareció un rey malvado llamado Acab, el rey que perseguía a los profetas, el rey que se casó con Jezabel, el rey que no respetaba a Dios ni tenía principio. Dice que Acab ordenó la reconstrucción de Jericó. Y el primer libro de Reyes, el capítulo 16, el versículo 33 dice: hizo también Acab una imagen de acera, haciendo así Acab más que todos los reyes de Israel que reinaron antes de él, para provocar la ira de Jehová, Dios de Israel, en su tiempo. Y él de Betel reedificó a Jericó,
a precio de la vida de Abiram, su primogénito, echó el cimiento, y a precio de la vida de Segub, su hijo menor, puso sus puertas, conforme a las palabras que Jehová había hablado por Josué, hijo de Nun. Creo que no necesita mucha explicación. Y él debe ser un gran ingeniero, un gran arquitecto. Fue comisionado para reedificar Jericó. Y la maldición que Josué había pronunciado muchos siglos antes, ahora se está cumpliendo. Había pasado más de 1,000 años y ahora se cumple. Y cuando van a reedificarlo, Abiram, el primer hijo, muere, y Segub, el último hijo, muere, pero se edifica la ciudad. Así que en Jericó hay un principio de maldición, y allí vive Zaqueo. Pero había otro personaje que vivía en Jericó. Alabado sea Dios. Bartimeo el ciego estaba junto al camino de Jericó mendigando. Ahí está la representación de la maldición, la ceguera, la miseria espiritual. Y aunque Zaqueo no era ciego, era rico, también era un miserable por dentro, porque era un hombre despreciado y considerado un traidor. Cuando pensé en Zaqueo, que todo lo tenía, pensé, quiera Dios que esto no ofenda a nadie, en un personaje llamado Diana o Diana Spencer. Todo lo tenía. Una mujer extremadamente bella, admirada. ¿Saben de quién estoy hablando, no? ¿De quién? De la princesa Diana de Gales. Heredera del trono, heredera del reino. Una fama mundial, glamorosa, donde salía la cantidad de fotógrafos y de paparazzis. Tenía aviones a su disposición, yates, lo que quisiera. Pero en el fondo era una miserable, triste, llena de temores, angustias, depresivas. No pudo disfrutar de todo lo que tenía y terminó su vida en un accidente trágico. ¡Qué dolor! Porque a veces pensamos que solo los Bartimeos tienen necesidad, pero los Zaqueos también tienen necesidad. Hermanos, ¿me hice entender? ¿Me expliqué? Pensamos que nada más los de Curundú, los de Cerro Cocobolo, los que están en La Joya, tienen necesidad. Pero los que están aquí arribita, unos metros nuestros, también la tienen. Y los que están acá en Punta Paitilla también la tienen. Y los que están ahora en las nuevas áreas de Costa del Este también la tienen. Y los que están en los rascacielos de Nueva York también la tienen. Porque el dinero no es lo que sacia al hombre. La Biblia dice, la vida del hombre no consiste en la abundancia de los bienes que posee. Pero el hombre llega a confiar en eso como si allí estuviera toda la fortaleza y la confianza. Pero Zaqueo, a pesar de que era rico, reconoció: yo necesito ver a ese hombre. Mi amado hermano, la bendición de Jesús es suficiente. Y donde Jesús aparece, escúchame, donde Jesús aparece, entra en conflicto con la maldición. La Biblia dice: para esto apareció el Hijo de Dios,
para destruir toda obra del diablo. Gálatas 3:13 dice: Cristo nos redimió de la maldición de la ley, hecho por nosotros maldición, porque está escrito: maldito todo el que es colgado en un madero, para que en Cristo Jesús la bendición de Abraham alcanzase a los gentiles, a fin de que por la fe recibiésemos la promesa del Espíritu. Cristo nos redimió de la maldición de la ley. Él se hizo maldición. Así que aunque estaba en Jericó, una ciudad bajo maldición, apareció Jesús. Y aunque allí estaba Zaqueo bajo maldición, apareció Jesús. Y no importa qué maldición haya habido en tu vida, que hayan practicado tus padres, la Biblia dice que Dios visita la maldad de los padres sobre los hijos hasta 1,000 generaciones. Pues esas 1,000 generaciones de maldición se rompen cuando aparece Jesús. Hoy es el día para romper toda maldición. Toda maldición de brujería, de hechicería, de santería, de espiritismo. Toda maldición de enfermedad que haya venido de tiempos pasados se rompe. Yo creo que hay alguien que tiene que creer esto en el día de hoy y decir: se rompe la maldición. Miren, mis amados hermanos, este es un paisito. Estoy hablando de mi país, es un paisito. Solo Bogotá tiene 3 veces la población de todo este país. Lima, Caracas, Buenos Aires, México, tienen 4 o 5 veces una sola ciudad. Todo lo que vivimos en este país. Y nosotros no nos damos cuenta la bendición que es la iglesia, la palabra de Dios para nosotros. Mire, le voy a decir algo. ¿De dónde sale el café más caro del mundo? De Chiriquí. Hace 2 semanas, un kilo de café se vendió en más de $33,000. Un kilo de café. ¿Qué país de Latinoamérica per cápita tiene la mayor cantidad de rascacielos? Panamá tiene más rascacielos que Bogotá, que Caracas, que cualquier otra ciudad. Alabe a Dios, iglesia, si usted está creyendo lo que Dios está diciendo. Nos menospreciamos a nosotros mismos y no valoramos la bendición que Dios nos ha dado. Para el próximo año, Panamá está en la lista de los 5 países con más alto crecimiento económico. Primero será Argentina con 4.5 y luego Panamá con 4.2. Con todo y las huelgas, con todo lo que ha habido, con todos los cierres, con todo lo que el diablo ha querido traer, la bendición de Dios está en esta tierra. Panamá tiene el aeropuerto más grande de la región y el más visitado. El puerto del Pacífico, de todo el continente, más grande, está entre Panamá y Long Beach, California. En el Atlántico tenemos los puertos más importantes de todo el continente.

Y hay algo más. Hay un dato, investigue. En toda América Latina, sacando a Estados Unidos y Canadá, no son América Latina, pero de allí para abajo, el país con el mayor número de millonarios per cápita se llama Panamá. Aquí hay más millonarios que en México, que en Brasil, que en Argentina, que en Colombia, que en Venezuela, con toda la riqueza que tienen esos países, petróleo. Alguien debe alabar a Dios en esta casa. Me voy a destornillar aquí si no hay alguien que cree que esas bendiciones son para mí, porque Dios ha roto la maldición. ¿Sabe qué debió haber dicho usted? ¿Sabe qué debió haber dicho usted cuando yo dije lo último dato? Que per cápita, porcentualmente, tenemos más millonarios que cualquier otro país. Usted debió haber dicho: el próximo soy yo. El próximo soy yo. El próximo soy yo. Porque la bendición rompe la maldición. ¿Y por qué es esa bendición? Porque Jesús está aquí. Porque honramos al Señor. Porque ha venido a nuestra casa. Por eso aquí no hay matrimonio entre homosexuales. Por eso aquí protegemos la vida del niño desde que está en el vientre de la madre. Aquí no hay leyes para asesinar niños en el vientre de la madre.

0: Colosenses 2:13 dice: y a vosotros, estando muertos en pecados y en la incircuncisión de vuestra carne, os dio vida juntamente con él, perdonándoos todos los pecados. Y dice más: anulando el acta de los decretos que había contra nosotros, que nos era contraria, quitándola de en medio y clavándola en la cruz. Toda acta en contra tuya ha sido clavada en la cruz, ha sido quitada de en medio. Toda maldición. Que mi abuela fue diabética y mi mamá diabética, tú no. Esa maldición se rompió. Que mi abuelo era pobre y miserable y no nos pudimos educar ni criar en una universidad, eso se acabó. Y por eso Jesús le dice a Zaqueo: noten, hermanos, la Biblia dice claramente que Jesús pasaba. ¿Qué haces tú cuando pasas? Vas de largo. Ese no es tu lugar. Tú vas caminando, tú estás pasando. Como los inmigrantes estos que vienen de Sudamérica para ir a Estados Unidos, pasan por aquí, pero no es que quieren quedarse aquí. Así que Jesús pasaba por Jericó. Pero para romper la maldición de la casa de Zaqueo, dijo: hoy es necesario que yo more en tu casa. Así que ya no digo más. ¿Quiénes celebran? Ah, no me escucharon entonces. Diga, los que estamos bajo bendición. Pregunto, ¿quiénes celebran? Mi hermana está embarazada, no darás a luz para maldición, porque son benditos de Jehová. Sierva, mujer de Dios, tus hijos son benditos. Es bendito el fruto de tu vientre. Bien. La primera palabra es bendición. La segunda palabra es superación. ¿Quiénes celebran? Los que superan sus límites. Los que, pues, soy pobre, soy ñato, estoy calvo, estoy viejo, no estudié, soy extranjero, a mí nadie me quiere. Pobrecito yo, que no tengo quien me quiera. Siempre vas a estar así. Esos no son los que celebran. No, vas a celebrar en una cantina. Toma este puñal, ábreme las venas, quiero desangrar. No. ¿Quiénes celebran? Yo tengo gozo en mi alma, gozo en mi alma, gozo en mi alma. Y en... ¿quiénes celebran? Los que superan. ¿Superan qué cosa? Superan las limitaciones. Todos en la vida tenemos alguna limitación. Todos. Algunos son muy aventajados. Son guapos, altos, inteligentes, todos así como el sensei. Pero hay otros que son un poco más feos, un poco más así como el pastor Ricky. Entonces, pues hay gente que tiene más limitaciones que otras. Pero si tú te quedas ahí, tu limitación te decide tu futuro. Tu futuro no lo decide tus limitaciones. ¿Qué limitaciones tenía Zaqueo? Zaqueo era pequeño. Pero vamos a ver algunas limitaciones de Zaqueo. No aceptes tu pequeñez como algo que te determinará tu futuro. La Biblia dice: si tú de mañana buscares a Dios y rogares al Todopoderoso, si fueres limpio y recto, ciertamente luego se despertará por ti y hará próspera la morada de tu justicia. Y aunque tu principio haya sido pequeño, tu postrer estado será muy grande. No te puedes quedar por tus limitaciones. La primera limitación de Zaqueo es que vivía en Jericó, y Jericó era una ciudad bajo maldición. Entonces, hay gente que igual, si yo pudiera irme para Estados Unidos, oh, todo cambiaría. ¿Acaso Dios no te puede bendecir en el país donde estás? Porque ese afán de millones y millones y millones, me voy como sea, caminando en un tren, cruzando la frontera, la selva, pagando, pero yo tengo que llegar a Estados Unidos. ¿No tiene Dios poder para bendecirte donde estás? Así que el Señor le enseña a Zaqueo. Mire, le voy a decir algo. No quería decirlo, pero lo voy a decir para. Jericó era una ciudad de descanso. Jerusalén está a más de 800 metros de altura. Jericó está bajo el nivel del mar. Y en la época de invierno crudo, los sacerdotes bajaban a Jericó para no tener tanto frío en Jerusalén cuando no les tocaba ministrar. Seguramente aquel día que Jesús pasaba por allí, había hasta sacerdotes en Jericó, pero a ninguno de ellos llamó el Señor. Solo a uno le dijo: Zaqueo, bájate del árbol. Así que no te limites por el lugar donde vives, tu origen, tu procedencia, ¿dónde estás? La segunda limitación de Zaqueo era su estatura. Era pequeño y no podía ver a Jesús. Y la gente siempre echa a un lado a los pequeños. Pasa un juego de baloncesto, si no eres de cierto tamaño, no te meten en el primer cuadro. Vas a una competencia igual. Vas a una licitación. Si no tienes cierto tamaño económico, estás con el pastor, no vas a competir. Quieres hacer negocios con una empresa internacional. Si no eres grande, no lo puedes hacer. Entonces la gente dice: como soy pequeño, no puedo. Si yo hubiera pensado así, todavía estaríamos en Caledonia. ¿Alguien me está escuchando? Porque el triunfo humano está diseñado para los grandes. Los pequeños son desechados. Tercera limitación de Zaqueo: su oficio. Zaqueo era publicano. Por tanto, era rechazado y despreciado por los judíos. Y Zaqueo pudo haberse llenado de amargura, resentimiento y decir: que se pudran los judíos. ¿A mí qué me importa? Yo le sigo dando dinero al imperio romano después que el imperio me deje a mí hacerme rico. Cuarta limitación: su pecado. Zaqueo era un avaricioso.
1: La avaricia llenaba la vida de Zaqueo. Y creo que allí nos identificamos todos. Si no es la avaricia, es la lujuria. Y si no es la lujuria, es el resentimiento. Y si no el resentimiento, es el pleito. Y si no es el pleito, es el celo. Si no es el celo, es la ira, la contienda, las maledicencias, las pasiones desordenadas, la envidia. Todos, algo de esto nos ha caído. Mire que Zaqueo amaba tanto al dinero que no le importaba el desprecio de todos los demás a fin de recibir dinero. Sin embargo, aunque eso era así, él deseaba ver a Jesús. Alabado sea Dios. Lo que me indica a mí que no hay ni origen, ni procedencia, ni estatura, ni oficio, ni condición, ni la bajeza del pecado a la cual Jesús no pueda atender. ¿Quiénes celebran? Los que superan sus limitaciones. ¿Qué hizo Zaqueo para superar su limitación? Observe esto, escríbalo por favor. Esto le va a ayudar a alguien, sobre todo a aquellos que dicen: yo lucho. Algo está pasando aquí. Yo lucho, yo le doy, yo. Y no puedo. Escriba esto. ¿Cómo superó Zaqueo sus limitaciones? Porque usted tiene las suyas, yo tengo las mías. Pero no nos vamos a quedar porque tenemos limitaciones. No vamos a decir hasta aquí llegamos. ¿Qué hizo Zaqueo? Vio un árbol. El poder de la observación. Diga conmigo: el poder de la observación. Dígalo otra vez. Siempre le digo a mis colaboradores: en el barbecho del pobre hay mucho pan, pero se pierde por falta de juicio. Antes de que este edificio se construyera, esto era una cantera abandonada que nadie quería. Hasta que un muchacho pasó por aquí y dijo: oh, ahí se puede levantar un gran templo. El poder de la observación. Hace unos días, bueno, un par de semanas, estaba en el campamento y vi un árbol que se veía muy bonito por fuera, pero por dentro estaba carcomido, lleno de comején y de insectos, y el árbol se iba a secar. ¿Qué hice? Tomé un hacha. ¿Lo tienen? Y mientras yo derribaba el árbol, David me filmó. Y allí dije: sobre toda cosa guardada, guarda tu corazón, porque de él mana la vida. Y saqué una pequeña lección del corazón. Terminé de tumbar el árbol, enviamos eso, y en menos de una semana, más de 4 millones de personas habían visto ese video. Al día de hoy no sé cuántos lo habrán visto. ¿Qué hizo eso? El poder de ver. Este árbol estaba aquí. ¿Desde cuándo? Muchísimo tiempo. Todos los demás lo podían ver. Todos lo podían ver. Pero solo alguien tuvo el poder de la observación. Y eso es lo que le quiero decir. ¿Cuántas oportunidades están a su lado y nadie las ve, y usted tampoco? Hasta que llegue alguien y observa. Yo le he dicho a David, el pastor de Milán, el misionero para Milán: Dios nos ha dado un poder para ver, para observar cosas que los demás no ven, que están allí, secretos, oportunidades, negocios, puertas, pero todos los demás no lo ven hasta que llega alguien y los ve. Usted va a superar los límites. Usted tiene que pedirle al Señor: abre mis ojos, oh Cristo, abre mis ojos, te pido. Yo quiero verte, y yo quiero verte. Le doy un ejemplo. ¿Cómo llegó Esther a ser reina del imperio? Porque Mardoqueo, no fue ella, Mardoqueo vio una silla vacía. Y Mardoqueo dijo: esta es la oportunidad. Ni Esther misma la vio, ni los judíos la vieron. Uno solo vio una silla vacía. Yo quiero decirte, mientras yo predico, hay miles de oportunidades de negocios. No te sientes a lamentarte de tu suerte. No te sientes que no tienes quien te ayude. No te pongas a llorar que no tienes un banco. No te pongas a llorar que no tienes un político. No, porque solo necesitas ver una pequeña oportunidad. Una oportunidad, una oportunidad, una oportunidad que Dios te da. Y hay oportunidades de negocios, hay oportunidades de puertas abiertas. Tienes que abrir los ojos y ver qué oportunidad tiene Dios. Y cuando alguien ve una oportunidad, entonces todo el mundo quiere verla. Aquí tenemos una hermana que vio que en la parada mucha gente subía, mucha gente bajaba, mucha gente pasaba, y dijo: pastor, yo puedo ir. Colocó un negocio allí. Ahora todo el mundo quiere ponerse al lado. Hermano, la oportunidad es única. Es única. Pero Dios tiene una oportunidad para ti. El poder de la observación. Mire, ahí está el video. Parece que lo encontraron. Santo Dios. Aleluya. Pero se necesita ser hombre para hacer eso, mi hermano. Necesita ser chiricano para poder hacer eso, hermano.
2: Toda planta que mi padre no plantó será desarraigada. Cuando un árbol se enferma, hay que eliminar la parte enferma del árbol para que el resto del árbol se pueda salvar. Aquí hemos encontrado este cáncer y lo estamos extirpando. Así el Señor extirpará toda célula maligna y arrancará de ti, aunque sea con dolor, todo aquello que el Padre no plantó. Hoy proclamo sanidad y liberación para todos los que sufren y que puedan creer a la palabra, que así como Jehová quitó la aflicción de Job, Jehová quitará también la aflicción de tu vida en el nombre de Jesús.
1: Miren,
2: amén.
1: Hice dos videos. Viene a mi memoria. Estoy orando en Milán. Salí a orar todos los días y la noche, mientras arreglábamos otras cosas. Necesitaba algo personal. Necesitaba algo que uno necesita, pues, crema de afeitar, cosas así. Que no, en el apuro de ir, no llevé. Y entré a un, bueno, el hermano me dijo, a un supermercado. No he visto en Panamá supermercados de ese tamaño, que tienen de todo y miles de personas allá adentro. Y cuando voy a pagar, solo Dios puede hacer esto. Cuando voy a pagar, un hombre se me queda viendo y me dice: apóstol Edwin Álvarez. Digo: Dios mío. Y yo le dije: no, el hijo. Mi papá se quedó en Panamá y dice: oh, pero es que son igualitos. Entonces me dijo: yo soy de Ecuador, vine a visitar acá, pero yo lo he visto en esos videos que usted saca, que me ponen a llorar. ¿Qué hace usted aquí? Digo: vamos a establecer una iglesia. Enseguida pegó un grito, ven acá, llamó a Rubén y al otro. Mire, este es un hombre de Dios, va a establecer una iglesia aquí, deme sus números, deme sus nombres. ¿Por qué? Porque había visto un video. ¿De dónde salió ese video? De la observación. Yo vi un árbol que se iba a morir y de allí saqué una lección que ha tocado corazones por el mundo entero. ¿Qué trato de decirte? Tus limitaciones se derriban cuando tú observas las oportunidades y la gracia que Dios tiene. Muy bien, ¿qué más hizo? Dice, vio el árbol y corrió. Dios utilizará tus habilidades. Ven acá, Zaqueo. Porque hoy tengo que sacar todo lo que hay. No tengo dos celebraciones para predicar en una sola, se va toda. Zaqueo no era alto, pero no era tonto. ¿Está conmigo? Zaqueo no tenía tamaño, pero a pesar de no tenía tamaño, tenía pie. No tenía tamaño, pero tenía ojo. O sea, no te centres en lo que no tienes. Porque si te centras en lo que no tienes, siempre estarás detenido. Zaqueo dijo, yo tengo pie. Vio el árbol. Y él dice, si ellos van a pasar por aquí, yo tengo que subir, pero tengo que subir ¿cuándo? Ya. Porque si no pasan y no, entonces ¿qué hizo? Le metió igual, hermano. Cuando veas una oportunidad de Dios, métele entusiasmo, métele talento, métele energía, usa lo que Dios te ha dado. Ya tú tienes algo que Dios puede utilizar. Así que corrió. Porque no se detuvo viendo lo que no tenía, utilizó lo que sí tenía. Y cuando vas a romper una limitación, tienes que estar dispuesto a exponerte al ridículo. ¿Qué hace Zaqueo corriendo? Y luego trepándose al árbol. A mí me hubiera dado risa, hermano, que se rían de ti, que se mofen de ti. De los apóstoles se rieron cuando recibieron el Espíritu Santo, pero lo que viene es grande. Está rompiendo límites. Alguien alabe a Dios. Está rompiendo límites. Usa lo que tienes en tu mano. Está rompiendo límites. Oh, Bacatarra la Masaya. La observación. Las habilidades que Dios te ha dado. El no concentrarse en lo negativo. Utilizar la creatividad. Esto no fue un gran invento. Pero fue creativo. Y la creatividad es lo que nos hace salir de los problemas. Es la creatividad la que nos hace darle la vuelta a las oscuridades de la vida. Es la creatividad lo que convierte las adversidades en algo a favor nuestro. ¿Alguien trajo su cabeza a la casa de Dios hoy? ¿Seguro que la trajeron? Hay cuatro que me han dicho amén. Los demás no sé dónde la dejaron. Alguien trajo su cerebro a la casa de Dios hoy. Pues hoy oraré por tu cerebro. Para que haya creatividad. Para que haya imaginación. Para que puedas hacer cosas que nadie ha hecho. La gente creativa sale adelante. Los que no dependen de otros. Los que no están esperando que el gobierno le resuelva todo. Incluso los que no esperan que la iglesia sea la que me ayude. Y dice la Biblia que estando allí, Jesús lo vio. Ahora Jesús, él no gritó, Bartimeo gritó. ¿Qué Bartimeo, pastor? El ciego. Pero Jesús pasó por allí. Él no gritó, pero dice la Biblia, Jesús levantó la mirada. Levantó la cabeza, levantó los ojos, dice, levantando los ojos. Mis amados hermanos, yo solo veo a Jesús levantando los ojos cuando iba a orar. Levantó los ojos cuando fue a multiplicar los panes y los peces. Levantó los ojos cuando fue a resucitar a Lázaro. Ahora no va a orar, pero hay un hombre creativo, hay un hombre rompiendo límites, y Jesús dice, yo quiero ver a ese hombre. Lo que el Señor sabía era que era Bartimeo, era Zaqueo el que quería ver a Jesús. Jesús sabe que eres tú el quien lo quiere ver. Ubícate por donde pasará Jesús. Y aquí tenemos un hombre que ha roto límites recibiendo una palabra, Zaqueo. Viene la palabra número 3, salvación. ¿Quiénes celebran? Celebran los que reciben la salvación en su casa. Jesús miró hacia arriba. Zaqueo, date prisa y desciende, porque es necesario que yo pose en tu casa hoy. Y aquí viene el proceso de salvación. Mira, a este hombre todos lo rechazaban, pero Jesús le está diciendo, desciende. No solamente voy a saludarte, voy a irme a comer a tu casa. Voy a ir a pasar esta noche en tu casa. Amado, oye esto. Toda salvación comienza con una palabra. La salvación de Zaqueo comenzó con una invitación.

Zaqueo, desciende ya del árbol. Date prisa. Tu salvación, no solamente del alma, porque ya la mayoría aquí son salvos, pero la salvación de la situación que estás atravesando está en una palabra.

0: se invitó a él mismo. Nadie lo invitó. Zaqueo no le dijo: ven a mi casa, Señor. No, Jesús le dijo: es necesario que yo vaya a tu casa hoy. Se invitó él mismo, porque hoy es necesario que pose yo en tu casa. Habrá salvación en tu casa. Dije: mi casa y yo serviremos a Jehová. Cree en el Señor Jesucristo y serás salvo tú y tu casa.
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0: Gaal. Yo los rescataré de su esclavitud y los voy a Gaal con brazo extendido y con grandes juicios. La palabra hebrea Gaal significa redimir, es decir, restaurar un miembro de la familia o su propiedad de vuelta a la posesión familiar cuando ha sucedido algo terrible. Cuando Noemí y Ruth son afectadas por una tragedia, estando a punto de perder su linaje familiar y sus propiedades, Boaz actúa para Gaal. Él restaura la propiedad de ellas y al casarse con Ruth, redime el linaje familiar. Y cuando los israelitas fueron tomados y esclavizados por Faraón, rey de Egipto, Dios viene a Gaal, esto es, a reclamarlos como su familia y liberarlos. Los poetas bíblicos usan frecuentemente la palabra Gaal para celebrar cómo Dios rescata al pueblo del peligro, el exilio o la muerte y les devuelve la seguridad familiar y la vida. Dios es quien perdona todos tus pecados, quien sana todas tus enfermedades, quien va a Gaal tu vida del foso y quien te coronará de amor leal y compasión.
1: Acerquémonos, pues, confiadamente al trono de la gracia para alcanzar misericordia y hallar gracia para el oportuno socorro. Hebreos 4:11. En medio de los desafíos, la gracia de Dios te sostiene, te da victoria. 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

Una de esas personas que yo tengo en mente cuando pienso en el sueño de Dios es José. ¿Cuántos de ustedes se acuerdan de la historia de José? ¿Se acuerdan? A los 17 años ya era un muchacho extraordinario. Era uno de los hijos menores del patriarca Jacob, que por cierto es el nieto de Abraham. Y ya a los 17 años su papá Jacob lo quería muchísimo. De hecho, se queda entre nosotros, pero era el favorito de su papá. Ese es un rollo que hay que hablar otro día. Pero era el favorito de su papá. ¿Y por qué era el favorito de su papá? Bueno, su papá tenía muchos hijos de diferentes esposas, pero la razón por la cual amaba mucho a José es porque José tenía un sentido de responsabilidad muy grande. En otras palabras, José era ¿qué? Responsable. Dígaselo al que está a su lado. José era muy responsable. Muy responsable. ¿Sabes qué quiere decir eso? Bueno, que si tú le asignabas una tarea, la cumplía muy bien. Y José era súper responsable. Tan responsable que cuando su papá lo mandaba a ver cómo sus hermanos estaban haciendo el trabajo del cuidado de los rebaños y de las ovejas, José siempre tomaba nota de las cosas que no estaban bien y venía y le reportaba a su papá. Y su papá tomaba medidas con sus hermanos. Y claro, ustedes ya se imaginarán, él no le caía muy bien a sus hermanos. No lo querían mucho a José, pero José era brillante, era muy bueno, era bueno en la administración. Ahora pasa una cosa increíble en la vida de José a los 17 años, y es que no solamente se perfila como un muchacho que se va a dedicar, creo que iba a estudiar en la universidad administración de empresas o algo así, sino que lo más increíble que pasa en José es que Dios viene y lo visita y le pone unos sueños y lo marca para siempre. Y en esos sueños José se da cuenta que él va a ser una persona de gran influencia. Él no interpreta bien ese sueño, pero él se da cuenta que él va a ser una persona de gran influencia y que su propia familia va a venir y le va a honrar a él por el lugar de autoridad que él va a tener en la vida. Claro, se imaginan ustedes, con todo ese sueño a sus hermanos les cayó gordo. O sea, no pudieron más con José y desgraciadamente decidieron hacerle daño. Lo vendieron como esclavo a una gente que iba viajando hacia Egipto y le mintieron al papá de José y le dijeron que una bestia lo había devorado en el campo. Y Jacob lloró toda su vida la pérdida de José. El capítulo de la vida de José cambia y se encuentra ahora en Egipto, y en Egipto comienza la vida de cero. En Egipto está en dos lugares primordialmente durante sus años de joven. Número uno, vino a servir en la casa de un señor que se llamaba Potifar, que era un hombre importante en el gobierno de Egipto. Y dice la Biblia, la historia bíblica dice que Dios bendijo la casa de Potifar, bendijo la casa de ese hombre, porque José era excelente administrador. ¿Vieron ustedes otra vez eso? Es curioso. Primero fue muy bueno haciendo el trabajo para su papá, ahora fue muy bueno haciendo el trabajo para este hombre importante. Desgraciadamente mintieron, lo acusaron de algo que él no había hecho y fue a parar a la cárcel. ¿Y qué creen ustedes que pasó en la cárcel? Claro, José la pasó difícil, le dolió mucho, tuvo que ser una experiencia tremenda, muy difícil de manejar. ¿Pero qué creen que sucedió en la cárcel? Dios bendijo la cárcel también porque José estaba allí. Y la cárcel nunca lució mejor que como cuando José estuvo allí. Las celdas bien pintadas, bien barrido, la comida a tiempo, caliente, rica. La gente dijo, wow, estamos mejor aquí que donde estábamos nosotros. La cárcel se volvió un lugar increíble. ¿Por qué creen ustedes? Porque había una persona que hacía bien su trabajo, que se llamaba José. Claro, por un tiempo parece que José fue olvidado por Dios y por el mundo. Podría pensar alguien así, pero sucedió algo increíble. Dos hombres que cayeron en la cárcel tuvieron unos sueños muy extraños y alguien les dijo que José interpretaba sueños. Miren, la fama de José como una persona muy especial se corrió por ahí. Así es que vinieron a José, le contaron sus sueños, y cuando José oró, el Señor le reveló qué era lo que iba a pasar con esos hombres. Para uno de ellos significaba que iba a ser ejecutado, pero para otro significaba que volvería a la corte del rey a servir al rey. Cuando José le cuenta esa interpretación de sus sueños a este hombre, le ruega y le dice, cuando vuelvas a Faraón, dile que yo estoy en la cárcel injustamente. Por favor, intercede por mí. ¿Qué creen que pasó? El muy sinvergüenza se olvidó de José. Se le olvidó. Y aquí viene otra cosa curiosa en la historia. Porque Faraón, que es
el rey del imperio más poderoso del mundo en el momento, tiene unos sueños terribles que no lo dejan dormir en la noche, sueños tremendos. Él ve cosas horribles en esos sueños y comienza a preocuparse porque no sabe qué quieran decir. Y entonces ahí es que el copero se acuerda, el sinvergüenza este se acuerda de José, quien le interpretó el sueño en la cárcel. Y entonces le dijo al rey: manda a traer a un hebreo que está en la cárcel. Y es algo increíble, él interpreta sueños. De hecho, él interpretó el sueño que yo tuve y se cumplió, porque volví a servirte a ti, oh rey. Y lo mandan a traer, lo visten bien, lo peinan, lo afeitan, le ponen perfume y lo presentan delante del rey. Y cuando el rey le cuenta el sueño, José le dice: mira, yo no tengo en mí cómo interpretar sueños, pero yo conozco al Dios vivo de los cielos y de la tierra, que Él interpreta los caminos de los hombres y conoce la historia, y Él me dará la revelación de lo que quiere decir esto. Se fue a orar, ¿y qué creen que pasó? Cuando regresa, le cuenta al rey que lo que viene es una hambruna tan tremenda en el mundo, que lo que Dios está haciendo es avisándole a Faraón para que se prepare. Y Faraón abre los ojos así y dice: este hombre es increíble, gracias a ese Dios tuyo que te interpreta ese sueño, ¿y ahora qué hacemos? Y ahí se cae de espaldas cuando José, que es un administrador en esencia, le cuenta todo el plan y la estrategia que él tiene de cómo él va a recoger cosechas, va a construir almacenes, va a guardar granos y luego los va a administrar para que Egipto y el mundo sean salvados de la hambruna. Y ese día comenzó un capítulo completamente nuevo para José. El rey lo puso como el visir, se llama. El visir era el hombre, el segundo a bordo en el gobierno de los egipcios. Busquen en historia egipcia y se van a dar cuenta que hay una posición que los arqueólogos han confirmado, que es la posición del segundo a bordo en el gobierno de Egipto, la persona que maneja los recursos, los granos y el poder en Egipto, aparte de Faraón. José fue la persona que llegó a ese puesto. ¿Cómo les queda a ustedes el ojo? Y como si eso fuera poco, la historia bíblica nos dice a nosotros que comenzó un plan en donde el hombre construyó graneros, organizó las cosechas y comenzó a acumular granos por años, años y años. Y finalmente, cuando la hambruna golpeó el imperio y las naciones alrededor comenzaron a buscar quién los salvara, ¿a quién creen ustedes que fueron a pedir ayuda? A José. Egipto no solamente siguió siendo el imperio, la potencia del momento, se hizo más rico, pero también ayudó a salvar a Egipto del hambre. ¿Y qué creen ustedes que pasó al final? José no solamente salvó a Egipto, José también salvó a su propia familia. Su padre y sus hermanos vinieron. ¿Y qué creen que pasa el día que su familia entera viene a Egipto a buscar ayuda? Que sus hermanos, su papá se inclinan y José se acuerda del sueño que tuvo a los 17 años y dijo: Dios estaba moviendo las piezas en mi vida para llevarme a este propósito. Bendito sea Dios. José es un buen ejemplo de que cuando una persona pone su vida y sus talentos en las manos de Dios y abraza el sueño de ese Dios que le dio esos talentos, su vida se convierte en un instrumento en la mano de Dios para bendecir a muchas personas. A mí me llama mucho la atención el nombre que los egipcios le pusieron a José. Le cambiaron su nombre. ¿Quieren saber cuál es? Dice el texto: el faraón le puso un nuevo nombre a José, un nombre egipcio, Zafnat Panea. Y también le dio una esposa que se llama Asenat y era hija de Potífera, el sacerdote de On. Entonces José se hizo cargo de toda la tierra de Egipto. Interesante nombre, me gusta más José, pero para aquellos de ustedes que siempre están buscando nombres bíblicos para ponerle a los hijos, por favor, Zafnat Panea no es así, es algo muy bonito, pero no se les ocurra. Zafnat, ven a comer, Zafnat, ya hay que levantarse. Zafnat, ¿qué pasó con tus notas, mijo? No,

no funciona. Me gusta más José, ¿no? Pero lo que significa el nombre de José, de Zafnat-Panea, sí me parece increíble. Hay varias traducciones. De hecho, eruditos en el egipcio traen varias traducciones. Una de esas traducciones es, escuchen, el hombre a quien se le revelan secretos. Pero viene otro más interesante: el que salva la vida. Y el más interesante, los dos últimos: salvador del mundo o Dios vive y habla hoy. Sí, eso valía un wow. Claro, señores. ¿Tú te imaginas que tu vida sea usada por Dios al punto de que gente que no sabe que Dios existe lleguen a decir: Dios vive y habla hoy? ¡Wow! ¿No? ¡Wow! Yo me doy cuenta que lo mejor que le puede pasar a una persona en la vida es, sí, es apreciar los talentos que tiene, sí, apreciar los dones, sí, sacar provecho a la educación que le han permitido sus padres y la vida, sí, es bueno que conquistes tus sueños y que desarrolles tus talentos, pero el mejor regalo es que toda tu vida se vuelva el cumplimiento del sueño que Dios tiene. Sí. Porque miren, yo sé que Dios quiere que tengamos una buena vida. Jesús mismo dijo: el diablo vino para hurtar, matar y destruir, pero yo he venido para que tengan vida y vida en... Yo sé que Dios quiere que tengas una buena vida. Yo sé, José tuvo una buena vida, se casó con una buena mujer, tuvo dos hijos. Él nunca conoció necesidad después de haber pasado años tan difíciles trabajando como un esclavo y luego en la cárcel. Ahora es el segundo a cargo en un imperio, el imperio más grande del mundo. El hombre tuvo todo lo que pudo haber necesitado y soñado una persona. Yo sé que Dios quiere que tengamos una buena vida, pero Él tiene una vida mejor que tener una buena vida. Él tiene una vida que quiere vivir a través de ti, que es Dios reinando en ti, para que a través de ti se vea la luz de Él en el mundo. Y eso sí es vivir de verdad. Y yo creo que la razón por la cual Dios nos ha reunido a todos nosotros en este lugar, ni tú ni yo, miren, ni tú ni yo podríamos haber cruzado el camino. La mayor parte de nosotros nunca nos hubiéramos conocido. Pero estamos sentados en un milagro, en una visión preciosa que se llama esta iglesia, que se llama Lakewood. Y creo que Dios nos reunió de muchos países y de muchos trasfondos, porque Él tiene un propósito grande para cada uno de nosotros. Yo no creo que Dios nos trajo a este país solo para que vivamos cómodos y tengamos varios carros y compremos una casa y nos graduemos en una buena universidad. No creo que haya sido eso. Esas cosas son añadidura. Creo que el propósito es que descubramos todos nosotros que Dios sueña con que Cristo venga a vivir a tu corazón, y Cristo viviendo en tu corazón te convierte en un instrumento de la voluntad de Dios en la tierra. Y eso sí es vida. Eso sí es vivir. Eso sí vale la pena vivirlo. Y yo creo que Dios, vuelvo a decirte, Dios ha puesto deseos en ti, Dios ha puesto sueños en ti, Dios ha puesto talentos en ti, Dios ha puesto cosas. Algunos de ustedes no las han descubierto, otras las están descubriendo. Pero Dios ha puesto cosas maravillosas en ti para hacerte un buen profesional, para que tengas una buena carrera, para que desarrolles algo que te va a hacer sentir realizado. Pero vengo a decirte de parte de Dios que tu vida no se queda ahí. Que Dios te invita a que abraces el sueño de Él, que es más grande que el tuyo y que tiene que ver con salvar a muchas personas que no le conocen a Él. ¿Quién está conmigo acá esta tarde? Por eso el apóstol, préstale atención. Chicos, voy a leerles un versículo que si no estuviéramos hablando de esto sería difícil de entender, pero que quiero leerlo a la luz de lo que acabas de escuchar. Léelo conmigo, está en pantallas.
Vamos a leerlo en voz alta. Pues somos la obra maestra de Dios. Paren ahí un momentito. ¿Cómo les quedó el ojo con eso? ¿Alguien puede creer que ese versículo habla de ti? ¿Alguien lo puede tomar para usted? ¿Lo puedes decir con propiedad? Dilo otra vez. Somos la obra maestra de Dios. ¿Saben lo que quiere decir eso en el idioma en que fue escrito, el griego? La palabra que se está usando es: somos el poema de Dios. ¡Wow! Se perdieron otra oportunidad de un buen. ¡Claro! Y nos explica por qué. Dice: Él nos creó de nuevo en Cristo Jesús. El día que una persona, miren, el día que una persona recibe y cree que Jesucristo es el Salvador del mundo, el Espíritu Santo viene a vivir en esa persona y el Señor borra sus pecados, lo libera de su estado caído de pecado donde todos nacimos y nos da el Espíritu de vida que hay en Jesucristo. En otras palabras, Cristo viene a vivir en ti. Y lo que a partir de esa experiencia nace no es solo Danilo desarrollando su vida y sus talentos, es Cristo viviendo en Danilo para mostrarse al mundo. ¿Y sabes lo que eso produce? Lo que eso produce son unas cosas en tu vida, unos frutos, un carácter, unos sueños que tú no los hubieras tenido por ti solito. Solo Cristo los puede hacer en ti posible. Y por eso, lean lo que dice después. ¿Qué dice después? Dice: a fin de que, léanlo en voz alta conmigo, a fin de que hagamos. A fin de que hagamos las cosas buenas. Ese hermano le cayó el 20, muy bien. Hay que decir que, wow. Cristo nos hizo nuevos a fin de que hagamos, produzcamos las cosas buenas que Dios ya soñó cuando te vio nacer y antes de que tú nacieras. ¿Puedes creer eso? Dios tiene planes para tu persona. Dios tiene proyectos para tu persona. Dios tiene lugar de influencia para tu persona. Dios tiene universidades, libros, canciones que van a reflejar quién es Él y que van a provocar que el mundo diga: Dios vive y habla hoy a través de Antonio, a través de Jessica, a través de Arturo, a través de Victoria, a través de Elizabeth, a través de Carlos, a través de Lucas. ¿Sí o no? El mundo va a decir: Dios vive y habla hoy a través de esas personas. Ese es el sueño que Dios tiene contigo. Y por eso tenemos que ser excelentes en lo que hacemos. Y por eso tenemos que hacer las cosas con ganas. Y por eso tenemos que poner en las manos de Dios lo que hacemos, en lo que somos buenos. Eres bueno en matemáticas, eres bueno en poesía, eres bueno cantando, eres bueno tocando el piano, eres bueno organizando, eres bueno en matemáticas. ¿En qué eres bueno? Pon esas cosas en las manos de Dios, porque Cristo que está viviendo en ti quiere usar todo eso para extender su reino y para que el mundo lo conozca. No te quedes como un carpintero solamente, un ebanista solamente. Ponte en las manos de Cristo y pregúntale: ¿qué quieres hacer tú en el mundo a través de mí, Señor? Cristo está pidiéndote eso. Cristo te está llenando para que puedas hacer eso, cumplir ese plan que Dios tiene contigo, ¿sí? Un versículo más y termino aquí. Dice Pablo: antes ustedes estaban llenos de oscuridad, pero ahora tienen la luz que proviene del Señor. Por lo tanto, vivan como gente de luz. ¡Wow! Muy bien, Romeo. ¡Wow! Vivan como gente de luz. Dice, léanlo conmigo en voz alta, esa última parte del versículo, todos juntos acá. Pues esa luz que está dentro de ustedes produce solo cosas buenas, rectas,
y verdaderas.

0: Wow. Wow, ¿están viendo eso? ¿Eres cristiano? ¿Amas a Dios? ¿Estás siguiendo a Jesucristo? Lo que tu vida tiene que producir son cosas buenas, rectas y verdaderas. Si algo que no es bueno y recto y verdadero está saliendo de ti, probablemente es que tu carne está muy en control. Probablemente es que no estás alimentando tu vida espiritual con la presencia de Cristo, porque Cristo está aquí adentro, pero a veces lo apagamos con cosas. A veces nos dejamos distraer por la búsqueda de las riquezas, por la vida social y por otras cosas, por el miedo, por el temor. Yo no sé, hay cosas que apagan la luz de Cristo, pero por eso la invitación de Dios es: deja que esa luz brille dentro de ti. No apagues esa luz, alimenta esa luz. ¿Cómo creen ustedes que alimentamos esa vida de Cristo en nosotros? ¿Alguien tiene una idea? ¿Cómo creen ustedes que esa luz puede brillar más fuerte en nosotros? ¿Sí? Número uno, nos entregamos en las manos de Dios todos los días. Es más, Dios quiere que esta tarde, antes de irnos de acá, nos dediquemos al Señor, nos consagremos a Él. Le digamos, quizás como José se lo dijo en una cárcel: yo no entiendo lo que está pasando a mi alrededor, pero yo creo lo que dice Romanos, aunque no había sido escrito todavía, pero quizás José le dijo al Señor: todas las cosas obran para el bien de aquellos que te aman a ti. Yo no entiendo qué está pasando, pero yo sé, Señor, que la pieza que falta tú la vas a acomodar para traer gloria a tu nombre, Señor. Dios quiere que te consagres a Él todos los días. Dios quiere que le prestes tus manos, tu voz, tu cuerpo, tus finanzas, tu familia, tu tiempo. Dáselo al Señor. Creo que el punto de partida para que su luz brille es que nos dediquemos de todo corazón al Señor. Lo segundo, que alimentemos nuestra vida espiritual. ¿Cómo se alimenta la vida espiritual? Hablamos con Dios, adoramos al Señor como lo hemos hecho aquí, nos reunimos y nos animamos entre personas que tenemos esa búsqueda de las cosas de Dios. ¿Cómo nos llenamos la vida espiritual? Servimos a los demás.
1: Si empiezas a leer la Biblia desde el comienzo, llegarás a más o menos la mitad del segundo libro, Éxodo, y encontrarás un montón de leyes antiguas.
2: Harás esto, no harás aquello.
1: Estas leyes están todas escritas en el estilo literario que llamamos discurso en prosa y se encuentran por todos lados en el segundo, tercero, cuarto y quinto libro de la Biblia. Hay más de 600 leyes.
2: Y puesto que leer códigos antiguos de leyes no es algo que tú y tus amigos hacen muy a menudo, es probable que tengas dificultades. Así que hablemos de cómo leer la ley en la Biblia.
1: Lo primero que hay que recordar es que la Biblia no es un manual de comportamiento con una lista completa de lo que debemos hacer y de lo que no debemos hacer para complacer a Dios.
2: Cierto, la Biblia es una narrativa épica, pero en su historia, Dios sí le dice a las personas qué hacer.
1: Claro, la historia comienza con el plan de Dios de gobernar el mundo a través de humanos que confiarán en Él y que vivirán conforme a su sabiduría. Aquí encontramos el primer mandamiento divino en la Biblia.
2: No comas del árbol del conocimiento del bien y el mal, porque el día que lo hagas, morirás.
1: Pero los humanos toman la autoridad, conocen y definen el bien y el mal por ellos mismos, y eso no es bueno. Eso lleva a un mundo de violencia y muerte, y ellos son exiliados del jardín.
2: Ok. Entonces, ¿esta fue la primera ley en la Biblia?
1: Bueno, es el primer mandato divino que invita a las personas a confiar en Dios y vivir conforme a su sabiduría. Así que, aunque no es parte de las leyes dadas a Israel, sí las anticipa, porque ellas también son invitaciones para confiar en la sabiduría de Dios.
2: Entonces, ¿cuándo llegan las leyes de Israel?
1: Bueno, esta es la historia. Israel está esclavizado en Egipto. Entonces Dios los salva y los invita a una relación de pacto, como un matrimonio. Y las leyes forman los términos de ese pacto.
2: Y entonces, ¿se nos da un catálogo de todas las leyes que Dios le dio a Israel?
1: De hecho, no. No se nos dan todas las leyes, solo ejemplos. Estas han sido estratégicamente colocadas entre las historias sobre cómo Israel se mantiene violando las leyes.
2: Y entonces, se supone que yo vea que Israel no es diferente de los primeros seres humanos en el jardín.

0: Ellos no confían en Dios ni viven conforme a su sabiduría.
1: Sí, y eso lleva a otra ronda de tragedia, violencia y muerte.
0: Y termina en el exilio.
1: Y entonces, aunque las leyes son buenas y muestran la sabiduría de Dios, también exponen la incapacidad de Israel de ser un compañero fiel de Dios.
0: Te sigo. Pero cuando leo las leyes, encuentro muchas cosas extrañas, como no permitir que la ropa sea hecha de dos tipos de telas diferentes. ¿Cómo eso muestra la sabiduría de Dios?
1: Ok, es importante notar que muchas de estas leyes son símbolos rituales antiguos que separaban a Israel de las otras naciones, es decir, los hacían santos. Entonces, algunas leyes hacían de Israel distinto a las naciones vecinas, mientras que otras leyes los apartaban de cosas que en su cultura simbolizaban muerte, enfermedad y corrupción moral.
0: Bueno, ¿pero qué hay de los rituales para matar animales?
1: Los sacrificios también eran símbolos rituales que conectaban a las personas con Dios. Ya que tú, un mortal, no puedes ascender a la presencia de Dios en el templo celestial, un animal sin culpa, ofrecido a Dios, podía ir en tu lugar, cubriendo tus faltas, para que puedas saber que eres aceptado por Dios.
0: Ya veo. Pero no todas las leyes son rituales antiguos. Algunas son solo acerca de ser buena persona y tratar bien a los demás.
1: Sí, pero estas leyes no tratan solo de ser bueno. Tratan sobre la justicia, que es muy importante para Dios. En la primera página de la Biblia, aprendemos que todo ser humano es hecho a imagen de Dios y merecedor de dignidad. Y estas leyes aplican ese ideal en los días de Israel. De hecho, estas leyes son el fundamento de muchos conceptos de justicia y equidad que damos por sentado.
0: Pero algunas de las leyes no parecen justas, como las leyes que permiten la esclavitud.
1: Bueno, si miras estas leyes en su contexto cultural antiguo, verás que Dios está trabajando con Israel como los encontró, impulsándolos hacia la justicia. Entonces, la esclavitud no es abolida, pero sí es socavada. Por ejemplo, se suponía que Israel recreara la liberación del Éxodo al liberar a los esclavos y perdonar todas las deudas cada 7 años. Esto fue revolucionario en el mundo antiguo.
0: Bien, ¿qué hay de todas las leyes acerca del descanso del Sabbat cada 7º día y de todas las fiestas de 7 días? Quiero decir, ¿por qué todos esos 7?
1: Bueno, todas estas leyes acerca del tiempo sagrado se conectan con la narrativa de la primera creación en Génesis. Dios trae orden a partir del caos en 6 días y cada uno tiene un claro principio y final. Pero cuando llegas al 7º día, no tiene final. Eso es porque está señalando hacia el ideal de que los humanos colaboren con Dios en su gobierno y su descanso. Todas estas fiestas de 7 días son rituales que simbolizan el verdadero propósito y el futuro de la humanidad.
0: Está bien. Entonces, todas estas leyes dadas a Israel encajan en esas categorías básicas.
1: Sí, y cada categoría expresa un ideal central de la sabiduría de Dios. Las leyes muestran cómo estos ideales deben ser aplicados en la cultura del antiguo Israel.
0: Pero, como la historia deja claro, Israel falló en cumplir la ley una y otra vez. ¿Cómo logrará Dios que los humanos confíen en su sabiduría?
1: Bueno, Moisés y los profetas después de él confiaron que un día Dios transformaría el corazón humano para que las personas puedan ser compañeros fieles del pacto, confiando en su sabiduría. Esto nos lleva a la historia de Jesús.
0: Sí, Jesús dijo que vino a cumplir la ley.
1: Cierto, él fue el compañero fiel del pacto que Israel y toda la humanidad fueron creados para ser, pero que fallaron en alcanzarlo. Jesús vivió conforme a los ideales divinos en los que se basaba la ley, y Él enseñó que todas las leyes se cumplen cuando amas a Dios y cuando amas a tu prójimo como a ti mismo.
0: Y Jesús prometió que el Espíritu de Dios vendría y transformaría a sus seguidores para que ellos también pudieran vivir de esta manera.
1: Así que, cuando los seguidores de Jesús leemos estas leyes hoy, necesitamos recordar que fueron dadas a Israel en su contexto cultural antiguo. No podrías seguir muchas de ellas, incluso si lo intentaras.
0: Pero lo que puedes hacer es ver la sabiduría de Dios en las leyes.
1: Sí, y confiar en que el Espíritu de Dios puede guiarte a aplicar esa sabiduría conforme aprendes a amar a Dios y amar a tu prójimo como a ti mismo.

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1: Estamos en la serie Salvación y hoy cerramos el tema Tú y toda tu casa. Y hemos compartido tres puntos de este tema. Número uno, hemos hablado de que la salvación viene de Dios. La salvación nace en Dios, no nace en nosotros, nace en Dios. Número dos, que tenemos un mensaje poderoso. Tu mensaje de salvación es poderoso en tu boca. Tienes que creerlo. Amén. En el nombre de Jesús. El domingo anterior compartíamos de que nuestra familia es nuestro primer campo misionero. Es donde primero tenemos que ponernos a trabajar para ganar almas. Que a veces queremos ganar a otros que están en otro lugar, a otros que están en otros países, y los nuestros no le ponemos atención. Hay que ponerle atención. Y decíamos que Jesús enseñó, que le dijo a los discípulos, ustedes van a ser testigos en Jerusalén, Judea, Samaria y hasta Barranquilla, Colombia, ¿sí o no? Y también podemos decir que Judea es, Jerusalén somos nosotros, y Judea es nuestra familia. Por eso decíamos que Judea es tu casa. Y lo siguiente que decíamos el domingo anterior es que nosotros podemos ser, somos los pioneros en ese campo misionero. ¿Cuántos alaban el nombre del Señor? En el libro de Hechos, capítulo 11, versículo 15, vemos hasta el 18, el texto bíblico dice el apóstol Pedro, y cuando comencé a hablar, cayó el Espíritu Santo sobre ellos, sobre Cornelio y su familia y sus allegados. Dice que cayó el Espíritu Santo sobre ellos también, como sobre nosotros al principio. Entonces me acordé de lo dicho por el Señor cuando dijo, Juan ciertamente bautizó en agua, mas vosotros seréis bautizados con el Espíritu Santo. 17. Si Dios pues le concedió también el mismo don que a nosotros que hemos creído en el Señor Jesucristo, dice Pedro, ¿quién era yo que pudiese estorbar a Dios? Entonces, la consecuencia de los que le escuchaban está aquí. Entonces, oídas estas cosas, callaron. ¿Qué callaron? Dejaron de atacar a Pedro. Y dice la palabra que glorificaban a Dios. ¿Cómo glorificaban a Dios? Con estas palabras. Decía, se admiraban y decían, de manera que también a los gentiles, a los extranjeros, ha dado Dios arrepentimiento para vida. ¿Ha dado qué? Arrepentimiento para vida. Diga, Espíritu Santo, abro mi corazón, mi mente y habla a mi vida. Háblame, Señor, te escucho y te obedeceré en el nombre de Jesús. Diga amén, diga gloria a Dios y dele fuerte aplauso al Señor, iglesia que está en este lugar. Diga conmigo, número 4, diga arrepentimiento para vida. Diga, arrepentimiento para vida. Aquí lo hemos dicho y quiero que lo tenga en relevancia. La iglesia primitiva en Hechos 10 tiene un choque bien fuerte. La iglesia naciente, la iglesia en Jerusalén, tiene un choque. Porque hasta ese momento se había pensado que el evangelio de salvación de Jesucristo tenía una condición que era estar en el judaísmo primero. Amén. Si usted revisa el capítulo 11 al comienzo, está diciendo que los de la circuncisión, es decir, los judíos cristianos, inquieren a Pedro, le dicen, ¿por qué? Mire la pregunta. ¿Por qué entraste en casa de un extranjero y comiste con ellos? La pregunta o la inquietud no es, ¿qué fue lo que pasó que esos extranjeros recibieron del Espíritu Santo? No es. El pensamiento religioso gobierna por el pensamiento del reino de Dios muchas veces. Y muchas veces nosotros queremos poner las condiciones a Dios. Y ellos le estaban poniendo las condiciones a Dios. Pero aparece este personaje Cornelio, que es un personaje profético. ¿Profético por qué, pastor? Porque es la evidencia de que por primera vez aparece el poder de Dios y se manifiesta el Espíritu Santo sobre personas no judías, no judías. Quiero que usted note algo, que Cornelio aparece una sola vez en la Biblia, un capítulo, que es el capítulo 10. De hecho, la explicación de Pedro a esos cristianos judíos que le dijeron, ¿y usted por qué se metió allá con estas personas? No menciona, Pedro no menciona a Cornelio en nombre, sino que relata el hecho. Muchas veces nosotros creemos que necesitamos mucha parafernalia, mucho show para ser alguien de bendición para nuestra casa. Usted no necesita salir en un cartel. Usted no necesita salir en nada para ser alguien que marque destinos de sus generaciones en el nombre de Jesús. Usted puede ser una abuela, usted puede ser ese papá calladito que marca la diferencia en sus generaciones y que pasando los años, cuando Cristo venga, tus nietos, tus bisnietos te mencionarán y dirán, nosotros estamos sirviéndole a Dios porque hubo una abuela, hubo un papá, hubo un tío, hubo un primo, hubo alguien que oró por nosotros. ¿Estamos? Ahora, eso que pasó en Cesarea con Cornelio abrió también una tendencia, voy a decirlo así, en el mundo donde se estaba llevando la palabra de salvación, la palabra de Cristo. Cuando el apóstol Pablo está en su segundo viaje misionero, yo le he predicado, usted sabe que el apóstol, las puertas, el Espíritu Santo se las cerró en la región de Galacia, de los Gálatas. En toda esa región le dijo, no prediques los no de Dios. Y llegaron hasta un puerto llamado Troas, y allí tiene la revelación de el soldado, del varón macedonio, y entendió Pablo que tenían que cruzar el mar, el Egeo, para llegar a la región de Macedonia, Grecia, y llegar y comenzar a predicar allí del Evangelio. Llegan a una ciudad, la primera ciudad de la provincia, se llama Filipo, que es donde posteriormente hay una iglesia llamada la iglesia de los filipenses. ¿Cómo nace esa iglesia? Esa iglesia nace en que una mujer que tenía un negocio muy importante, ¿cuál era el negocio? Púrpura. ¿Por qué ese negocio importante, pastor? Porque el púrpura en las vestimentas significaba alto nivel, significaba elegancia, significaba que eso además lo podían comprar sola, no lo podían comprar los esclavos, no lo podían comprar las personas que no tenían. Es decir, que ella tenía un negocio importante, de deditos parados. Y esa mujer es el primer registro, es la primicia del Evangelio en Europa a través de Pablo. Ella y su familia, dice la palabra, recibieron del Señor la salvación a través de Pablo y se bautizaron. O sea que lo que pasó en Cornelio y su familia y allegados ahora está pasando en Filipo con esta mujer llamada Lidia. Ahora, dice el texto bíblico que la casa de ella se convirtió como en la base de la avanzada de misiones en ese sector, y Pablo y sus amigos vivían en la casa de esta mujer. Es decir, que lo más seguro, no lo dice el registro bíblico, pero lo podemos inferir, allí nació en esa casa la iglesia de los filipenses. Algunos podían pensar entonces en este momento que Dios parece que está interesado en la gente de Alcurnia porque esta mujer era una mujer importante. Paso seguido, narra la palabra, eso está en Hechos 16. Dice el texto bíblico que una mujer tenía espíritu de adivinación. No toda persona que te habla lo espiritual es del Espíritu Santo de Dios. Usted tiene que discernir. Amén. Y el detalle es que el apóstol Pablo y sus compañeros se cansaron de ese asunto, y porque ella hablaba de ellos y decía que eran hombres de Dios y tal. Y ellos oran por liberación y se le dañó el negocio a los mercaderes de la fe. Hay gente que tiene esto como negocio. Y se le cayó el negocio. Pablo oró y hubo liberación en esa mujer. Eso genera un escándalo y vienen lo toman y la autoridad le da azotes a Pablo, Silas, y los mete en la mazmorra, en lo más profundo de la cárcel. En esa cárcel ocurre el milagro de liberación de las cadenas, cuando un terremoto, dice la palabra que ellos estaban cantando y adorando al Señor allí metido en esa mazmorra, y los presos estaban oyendo cantar a estos hombres. Viene el terremoto, viene el temblor, se abren las puertas. Ahí es donde viene el poder de Dios, la autoridad de Dios que gobierna aún la voluntad del hombre, que no salieron despavoridos estos bandidos, sino que se quedaron quietos. El carcelero se va a quitar la vida y Pablo viene y le dice: no te quites la vida, todos estamos aquí. Amén. Todos estamos aquí. Ahora quiero que usted note algo. Se ganó a Lidia, que era reconocida en un negocio importante de alta alcurnia, pero ahora se está ganando a los presos. O sea, el Espíritu te está demostrando, nos está demostrando que Él está interesado en toda persona. Amén. Y luego el carcelero, que es un trabajador, que podemos decir en nuestro tiempo es un estrato medio, por decirlo así, se va a quitar la vida y le dice: no lo hagas. Y él se le tira de rodillas a ellos y hace la pregunta clave. ¿Cuál es la pregunta? ¿Qué tengo que hacer para ser salvo? Es una pregunta recurrente en el Nuevo Testamento. ¿Qué debo hacer para ser salvo? ¿Cuál es la respuesta que da el Espíritu Santo a través de la boca de Pablo? Cree en el Señor Jesucristo y serás salvo tú y toda tu casa. Diga: yo y mi casa. No es un error gramatical bíblico, es un principio espiritual donde la salvación que te alcanza a ti tiene que ser una salvación que sea impartida sobre los tuyos. Decíamos el domingo anterior que la salvación es individual, ¿sí o no? ¿Eh o no? Pero no es solitaria. Puede alcanzar a los tuyos en el nombre de Jesús. Tres cosas muy rápidamente comparto. Haciéndote esta pregunta: ¿qué entonces de mi casa? ¿Qué tengo que hacer para que mi casa sea salva? Ese pensamiento tuyo de querer que papá, mamá estén en el Señor. Ese esposo que está aquí, que

anhela que su esposa esté aquí, esa esposa que anhela que su esposo venga. Amén. ¿Qué hay que hacer? Tres cosas. Lo primero, diga conmigo, arrepentimiento. Diga arrepentimiento. Dios, iglesia, da el arrepentimiento. El arrepentimiento es un don que abre la puerta a la vida eterna. Ahora, el apóstol está diciendo, los cristianos que están escuchando al apóstol Pedro en este Hechos 11, ellos vienen y dicen al final, dicen, de manera que también a los gentiles, a los extranjeros, ha dado Dios, ¿ha dado qué? Dios, arrepentimiento para vida y no para muerte. La palabra arrepentimiento viene del griego metanoia y lo vamos a ver Dios mediante en otros domingos con más detalle. Pero de manera general, metanoia significa el pensamiento posterior. O sea, el pensamiento que es un cambio de parecer. Es un pensamiento que viene detrás de otro pensamiento. Por ahí andan un tema de alguien de la vida ahora política pública de este país. Porque hay unos videos donde evidencia una posición espiritual y moral de la persona que va contra Dios. Pero luego aparece otro video donde está evidenciando y está contando algo contrario a lo que pasó allá. Y me han preguntado, pastor, ¿esto cómo es? Y la respuesta mía es la respuesta que podemos sacar de la Biblia. Y se lo voy a traer, es con mi abuela Chefita. Mi abuela Sofía decía que para poder enfermarse hay que estar sano. O sea que para poder salvarse hay que estar perdido. Y a veces nosotros nos metemos en la cabeza y sospechamos mucho y decimos en nuestro corazón quién es salvo y quién no es salvo. Hay características de personas que parece, pero tú no sabes lo que está ocurriendo en esa persona. Hay gente que tiene unos procesos con Dios largos en tiempo y tú no lo sabes. A veces se convierte alguien hoy y se convierte para siempre. Hay gente que dice, pastor, cuando llega el Espíritu Santo uno deja todo un día para otro. Esa es tu experiencia. Hay gente que no ha pasado por esa experiencia. Hay gente que necesita un proceso en el Señor. En el nombre de Jesús. Amén. No dice en el texto bíblico que Nicodemo, la noche que habló con Jesús, recibió la salvación. No lo dice. Ahora yo soy salvado. No, él recibió un encuentro. Y lo que es Juan 3:16, se lo dijo Jesús a Nicodemo. Y Nicodemo aparece tres veces en el Evangelio. La primera vez es en esa noche, en el libro de Juan, tres veces. Luego aparece hablándole a los amigos del Sanedrín, porque era fariseo, diciéndole, ey, esperen, demos chance a ver si esto es de Dios o no es de Dios en este hombre, Jesús. Y luego aparece con Simón de Arimatea pidiendo el cuerpo del Señor. Es decir, que si usted ve la vida de Nicodemo, usted ve una vida incremental de relacionamiento con Jesús, al punto que al principio, el primer encuentro con Jesús es en las penumbras, es en el oscuro, muy de noche, donde nadie lo vea. Pero al final de la historia de Nicodemo, Nicodemo está presentándose delante de la autoridad romana pidiendo el cuerpo de Jesús, a riesgo de que lo maten también. ¿Está viendo? Amén. La mejor manera de entender el arrepentimiento que se me ha ocurrido hoy es poniéndole corintia ya al asunto. La película. Amén. No, para que lo pueda entender. Hay una película que es en serie que se llama El Paseo. ¿Sí o no? Y ese paseo es una foto de tu familia. En los paseos que hemos tenido. ¿Sí o no? ¿O no? No, la tuya es la única que no le pasa nada. Cero problema. Hay una escena por ahí donde el papá pone a hablar al hijo que le pagaron el curso de inglés y el bandido se robó la plata y nunca estuvo en el curso de inglés. Y le hablan en la embajada, en el ingreso. Y le hablan, ustedes vienen a hacer y a quedarse y no sé qué. Yes. Y el papá, es que mi hijo es bilingüe, pobre papá. Bueno, ¿cómo es la cosa? ¿Dónde están los cabecitas? Puerco aquí, levánteme la mano aquí, levánteme la mano. Ahora, ¿quién de los hijos que está aquí, el papá es terco?

levántelo sin miedo. Levánteme, que su papá es terco. Tienen al esposo al lado y lo levantan así despacito. Levántelo sin... Pastor, ¿cuántos tienen un esposo terco? Dios mío. Ah, no, este no es terco. O sea, levántelo sin miedo que después... Yo invito. Esto es, la metanoia es como el papá que va en el carro y van a un paseo. Atrás van los hijos que son como yo, que son millennials. ¿Sí, no? Millennials. Tecnológico. Tecnológico. El papá va adelante y he dicho, y usted deje que yo explique todo, la esposa, las mujeres, no todas, pero su gran mayoría, tienen un problema con el GPS. ¿Sí o no? O sea, usted le dice a la esposa, vamos por la derecha, y ella mueve la mano así como, o se toca el anillo, hasta la derecha. ¿Sí o no? Aunque hay hermanos en esta congregación que tienen también el mismo problema. Entonces yo le digo, giren a la derecha y coge para la izquierda. Yo le digo, no, para la otra derecha. Entonces, el cabecita puerco va manejando y ya ellos fueron el año pasado, hace como 5 años fueron, y se sabe que para entrar al lugar donde van a ir, tienen que llegar al palo de matarratón que está al lado de la tienda, ¿sí? Donde normalmente hay una moto ahí y giran por ahí entran al lugar del paseo. Entonces la esposa viene y dice, mijo, ya van llegando, mijo, es aquí a la derecha. Y el cabecita puerco dice, ¿qué vas a saber tú eso? Tú siempre estás perdida, eso es más allá, ¿sí o no? El hijo le dijo hace rato al papá, papá, vamos a irnos con el Waze. ¿Qué Waze? Ni que nada, ese es el Misión Josué que lo tienen trastornado. Vamos aquí a la antigua, somos una familia que estamos de paseo, disfrutemos el paseo. Papá, nos vamos a pasar. ¡Cállese, hombre! La hija, que es adolescente, y que está aburrida esa pelea, se pone los audífonos esos que son más grandes que la cabeza. Para no escuchar las peleas, usted ya está pensando, algún día el Juancho se va a tener plata para casarse conmigo y me voy rápido de esta familia, ¿sí o no? ¿Es o no? El Juancho. Y entonces la esposa dice, mi hijo es por aquí, que no, que eso es más allá. Y sigue derecho. Y era por ahí. Y comienza el carro a avanzar. Escuche, le estoy hablando de metanoia. Y entre más avanza el carro en esa ruta que ya no es la correcta, más se aleja la familia del destino profético. Cada vez te alejas más de a donde realmente ibas a ir. Aquí viene algo. El cabecita de puerco tiene que reconocer que se equivocó. Pero el orgullo no nos deja. Porque supuestamente nunca nos equivocamos y el Waze que está en la cabeza de nosotros es perfecto. ¿Cierto? Pero esa falta de humildad para reconocer tus errores y tus faltas y tus fallas está afectando a tu familia. Algo que me tenía a mí alejado de Dios en el servirle a él. Yo en mi cabeza, por allá como a los 11 años, yo decía, yo no voy a servirle a Dios porque mi papá lo están viendo como perfecto y aquí en casa se equivoca y nunca reconoce. Y esa situación con mi papá, una cosa tan simple como esa, me estaba alejando. Hasta que el día que mi papá un día viene y habla conmigo por una cosa que ocurrió y me dice, hijo, te pido que me perdones, me equivoqué. Ese día fue liberador para mí. Ese día entendí que Dios estaba haciendo también el proceso en mi padre. Y ese día comencé a admirar el proceso de Dios en mi papá. Ese día comencé a anhelar algún día ser como él. ¿Por qué? Porque vi al humano que a pesar de sus errores reconoce que Dios es Dios. Amén. Va el hombre andando en el carro y por lo general, ¿qué hace el macho de la casa? Reconoce la falta pero echándole la culpa a la otra. Y le dice, eso es culpa tuya. Estamos perdidos, pero eso es culpa tuya porque tú me distraes cuando estoy manejando. ¿Sí o no? Que es culpa de la mamá y los hijos allá atrás. Y el otro dice, papá, el Waze. Hasta que finalmente él entiende que si sigue hundiendo la chancleta del carro hacia allá, va a gastar gasolina y va a gastar tiempo. Y van a desperdiciar tiempo de descanso. ¿Me entiende? ¿Qué hace el hombre? Detiene, dice, tienen razón, no es para allá, es para atrás, es para llegar hasta donde está
el palo de matar ratón y es para allá adentro. Eso es metanoia. Metanoia es: reconozco que me he equivocado, que he pecado. Metanoia es: voy a cambiar el camino. Un pensamiento que me llevaba hacia allá ahora me lleva por el camino correcto hasta entrar

Dios cambie el sentido. Es la oportunidad para que Dios nos dirija al lugar de la bendición. Oh, aleluya. Cuando nosotros entendemos que Él quiere cambiar nuestra vida, ¿qué hace el Espíritu Santo? Metanoia, arrepentimiento. ¿Qué es eso, pastor? Comienza a cambiar nuestro corazón, nuestra mente, comienza a cambiar nuestro rumbo. Metanoia tiene que haber en tu vida para que metanoia, arrepentimiento, haya en tu casa. ¿Cuántos aplauden el nombre del Señor Jesús? Oh, gloria, aleluya. Lo segundo es que la familia, cuando hay metanoia, está preparada para recibir vida. Diga, recibir vida. Pedro dijo: Dios pues le concedió el mismo don que a nosotros. La palabra don viene del griego dorean, que significa una dádiva que tiene un carácter de gratuidad, gratuito. El Nuevo Testamento, siempre que se usa dorean, se usa como el don espiritual gratis, sin precio. No hay manera de pagar la salvación. La gracia del arrepentimiento de Dios evidencia que nadie está exento del amor y la misericordia del Señor. Hay un pensamiento teológico que dice que Dios tiene a unos para salvación y a otros para no salvación. Hay una equivocación profunda cuando no entendemos el corazón de Dios. El apóstol Pedro, en 2 de Pedro capítulo 3 versículo 9, dice que el Señor no retarda su promesa, según algunos la tienen por tardanza, sino que Dios es paciente para con todos nosotros, no queriendo que ninguno perezca, sino que todos procedan al arrepentimiento. Entonces entienda algo: la salvación en tu casa no llega porque tú seas una gran persona, no llega porque tú solamente estés cambiando. No, tiene que estar el Espíritu Santo. Necesitas que ese papá cambie, que ese esposo cambie. Clama al Espíritu Santo. Dile: mujer, toca, Espíritu Santo, a mi hijo, toca a mi esposo, toca a mi esposa, haz lo que tengas que hacer. Yo le digo algo: suelte a su hijo, suelte a su hija, entrégueselo al Señor para que el cielo haga lo que tenga que hacer en la vida de esa persona. No seas tú el Espíritu Santo, no seas tú el que intervienes, sé la persona que deja que el Espíritu de Dios haga lo que tenga que hacer en casa. Y eso nos lleva a lo tercero, y es cumplimiento. Diga, cumplimiento. Diga, cumplimiento. Iglesia, nada va a impedir lo que Dios ha determinado para tu familia. De que se cumple, se cumple. Sea contigo o sin ti, pero se cumple. Amén. Pedro le dice a ellos: ¿quién era yo que pudiese estorbar a Dios? La palabra estorbar viene del griego koluo, que significa detener, impedir, prohibir. ¿A quiénes somos nosotros para prohibir a Dios? Yo le estoy diciendo y se lo he venido predicando. La iglesia está entrando en un embudo de una situación. Hay gente que está en el mundo que no llegan a estas congregaciones porque la misma congregación les hace el fo. Hay gente que está en la indigencia y no siente la confianza para entrar en un lugar como estos. Por eso Dios está moviendo el corazón de Operación Felipe. Por eso vamos y llevamos el pan. Y llevar el pan físico es una excusa para llevar el pan espiritual. ¿Por qué? Porque hemos entendido que Dios no hace acepción de persona. Dios no hace acepción de persona. Un día íbamos con el viejo pastor. Por la 43 llegamos a la 74. Y llegamos al semáforo ahí donde está Maniquí. Y aparece uno allí, de los que limpia vidrio y tal y la cosa. Y viene y ve al pastor y le dice: ¡uy, viejo pastor! Nosotros. Y el viejo le dice: ¡ah, cómo ha estado! Y dice: ¡uy, pastor! Yo quiero entrar en esa nota mística. Esa nota mística suya. Usted me recibe. Y el viejo le dijo: claro, ve al servicio el viernes. Viernes violento, voy a ir. Y dice el viejo: para que esa nota mística te toque. El de la nota mística hoy es pastor. Hoy es pastor. Hoy le sirve a Dios.
¿Por qué? Porque no hubo aceptación.

problema es que nosotros bloqueamos a la gente. Y nosotros decimos desde acá quién es salvo y quién no es salvo. Uno viene y se siente. Entonces, como uno ya salió de ese berenjenal que estaba antes, del lodo cenagoso, entonces no nos acordamos dónde estábamos. Entonces hay amigos de los cuales con los que parrandeabas que hoy dice y se está perdido. Y se burlan de ti. Llegó el pastorcito, llegó la pastorcita, dice, estás perdido en el pecado y tal. Y viene y dicen, en costeñol, para fregarlo, bastante ron que metimos juntos. Bebía más que yo, pero ahora se cree el más, porque no ha sabido llevar el mensaje. Así como el cielo tuvo misericordia de ti, tiene que tener misericordia de él. No te olvides. No te olvides. Pedro negó al Señor 3 veces. Y el Señor va y lo rescata en el mar de Galilea. Se lo he predicado. Está en la palabra, Juan. Y el Señor le pregunta, Pedro, ¿me amas? Pedro, ¿me amas? Pedro, ¿me amas? Señor, ¿tú sabes que te amo? ¿Tú sabes que te amo? Y después, ay, Señor, ¿tú sabes que te amo? ¿El punto cuál es? Después de eso, que el Señor fue a rescatar a Pedro y le dice, Pedro, sígueme, y comienzan a caminar. El que relata la historia es Juan, el evangelista, que después apóstol. Y Juan dice el texto que Pedro le dice al Señor, ¿y este qué? O sea, el que viene atrás, Juan, el que está escribiendo, dice, ¿y este qué? Y el Señor le dice, ¿qué de qué? En mi Biblia. Tú puedes estar en la elite, tú puedes ser el pastor, tú puedes ser lo que sea, pero ese también es importante. Bájale 2 rayitas, bájale 2 cambios al ego. Y entiende que no hay acepción. Y entiende que hay un deseo de Dios de salvarte a ti, pero también de salvar a tu familia, a los tuyos, al primo, a la prima, al otro. Es un deseo de Dios. ¿Por qué? Porque hay una promesa de Dios de cumplimiento para tu familia. De que se cumple en el nombre de Jesús. En el nombre de Jesús. En el nombre de Jesús. Entonces Pedro entendió, y con esto termino, que no tenía derecho a limitar la obra de Dios. Y también entendió que la gracia de Dios no está limitada a grupos. Esto no se salva uno por ser de la iglesia Boston Central. Esto no es un asunto de logos, esto no es un asunto de salones, esto es un asunto de corazón. Hay gente que está allá, que no viene acá, que tiene más corazón y más santidad de muchos que están acá. Entonces bajémosle. ¿Por qué? Porque el Señor no vino por los buenos, vino por los que están enfermos. Y más, hay más de uno aquí que está así como que no está muy bien. Pero eso está bien, ¿por qué? Porque este es el lugar donde vas a ser salvo y sano. ¿Amén o no amén? Hay gente que no parece que va a ser salva, pero es la obra de Dios. No luches contra el plan eterno de Dios. Porque si Dios a una casa da su espíritu y su arrepentimiento, ¿quién puede levantar barreras humanas contra la obra de Dios? Cierro diciendo que Cornelio y su familia son un testimonio eterno, la primicia de que Dios salva a alguien y a su familia. Y esa familia puede ser la tuya en el nombre de Jesús. Vamos a colocarnos sobre nuestros pies. Aplauda al Señor. Bendiga el nombre de Dios. Bendiga al nombre de Dios. ¿Cuántos alaban a Dios? ¿Cuántos alaban el nombre del Señor? Levante sus manos al cielo y dígale, Señor, dame el corazón para ganarme a los míos. Los apóstoles y cristianos de Jerusalén, judíos, estaban cometiendo el error de hacer acepción de personas. Cuando Pedro le relata lo que pasó y que el Espíritu Santo de Dios se manifestó, ellos entendieron y se admiraron de que el don de arrepentimiento para vida también estaba para el gentil, para el extranjero. Y esa verdad está vigente hoy. Y diga lo que diga la gente, ese familiar, ese esposo, ese hijo tiene esperanza. La sociedad está diciendo que ese muchacho está perdido en drogas, está perdido en la pandilla. La palabra dice, ahí hay un evangelista. Ahí hay un salmista, ahí hay un profeta, ahí hay un predicador, hay un pastor, hay una oportunidad de Dios allí. Madre, si ese joven tiene que llegar a lo más bajo para poder humillarse delante de Dios, es mejor que pase.

a que lo tengas en casa y se esté perdiendo. Por eso nosotros como iglesia no bajamos la guardia de ir semana tras semana a predicar en las cárceles. Dios está haciendo una obra poderosa en las cárceles de esta ciudad. Usa otras congregaciones, también está usando la nuestra. Gloria a Dios por ese trabajo allí en El Buen Pastor, donde mujeres, aún hombres de Dios, están yendo a llevar la palabra. Si usted tiene sed, necesidad de llevar la palabra a esos lugares, venga y repórtese acá en el pastorado de la iglesia. Diga: pastor, cuentan conmigo, yo quiero llevar la palabra de salvación. Cuando has tenido un familiar que ha estado perdido y ha estado preso, y tú sabes la experiencia y el caos que se vive en la familia, también sabes cuán importante es que ese familiar llegue a los pies del Señor. Por eso nosotros no apagamos la radio. Por eso nosotros dejamos que el mensaje hablado y cantado también esté rodando. Porque quizás a las 12 de la noche ya no podemos entrar en una cárcel físicamente, pero sí puede entrar la palabra sonando por esa radio. Y esa es una carga en nuestro corazón. Y Dios algo va a hacer en ese familiar, porque Dios no te ha abandonado ni ha dejado de escuchar tus oraciones. Levante sus manos al cielo y diga: Señor, escucha mis oraciones. Clame por ese familiar, clame por esa persona, pídale a Dios por ese ser querido. Señor, no olvides mis oraciones. Si hay alguien que está por primera vez, por segunda vez, y dice: pastor, yo quiero entregarle mi corazón a Jesús, yo quiero reconciliarme con el Señor, yo le invito a que rápidamente venga aquí al altar para orar por ti y contigo. Ven rápidamente aquí al frente para orar por ti. Alguien que dice: pastor, yo quiero entregarle mi corazón al Señor. Adoramos el nombre del Señor. Levante sus manos al cielo en el nombre de Jesús, porque Él está en este lugar. Espíritu Santo de Dios, tú estás en este lugar. Oh, santo eres, Señor. Oh, santo eres, Dios. Oh, santo eres, Señor.

mis manos levantaré.

invitar a que me sigan en una oración. Es una oración que de seguro es lo que ustedes quieren expresar en este momento y que quizás no saben exactamente cómo decirlo. Pero quiero decirles que si lo hacen de corazón, hoy se marca un antes y un después en sus vidas, para ustedes y aún para sus familias.

0: Si usted está ahí en la transmisión y usted quiere hacer esta oración, yo lo invito, donde esté, que coloque una mano sobre su pecho. Ustedes coloquen una mano sobre su pecho. La otra mano levántala al cielo. Levántala al cielo. Levántala al cielo. Y repita después de mí. Diga conmigo con sus labios. Diga: Señor Jesús. Más fuerte, diga: Señor Jesús.
1: Señor Jesús.
0: Me presento
1: delante de ti.
0: Delante de ti.
1: Reconociendo
0: que entregaste tu vida,
1: en la cruz del Calvario,
0: para darme
1: salvación,
0: vida eterna
1: y liberación
0: de toda maldición.
1: Reconozco
0: que he pecado
1: contra ti,
0: que te he desobedecido y te pido, Señor,
1: Que espiritualmente
0: tu sangre
1: derramada en la cruz
0: me lave
1: me limpie
0: de toda falta
1: de todo pecado
0: comienza
1: una obra
0: de transformación
1: en mi vida
0: y que alcance
1: a mi familia.
0: Hoy te confieso.
1: Hoy te confieso
0: como mi Señor
1: y mi Salvador.
0: En el nombre de Jesús decimos
1: amén.
0: Amén. Oramos por ellos, oramos por los que están en la transmisión. Padre, los presento delante de ti. Alguien que ore por ellos, ayúdeme a orar. Padre bendito, haz la obra de liberación. Toca sus vidas, Señor, toca sus corazones. Padre, ayúdales en los procesos que hoy comienzan. Ayúdales, Señor, venga, ayúdeme a orar. Ricardo, venga, ayúdeme a orar. Oscar, venga, ayúdeme a orar. Vengan a orar. Padre, tócalos, Dios, en esta hora. Obra, Señor, sobre sus vidas. Obra, Señor, sobre los que están en la transmisión. Donde quiera que estén, Señor, ayúdales. Bendíceles, Señor. Haz la obra de transformación en sus vidas. Hazlo, Señor, en el nombre de Jesús. En el nombre de Jesús. Toda angustia, opresión se va. Padre amado, obra liberación en sus vidas. Obra transformación en sus corazones. Porque eres el Dios bueno. Porque eres el Dios milagroso. Porque eres el Dios poderoso. Señor, haz en ellos la obra. Recíbelo, Dios. En el nombre de Jesús, diga amén. Diga gloria a Dios. Si usted hizo esta oración allí en la distancia, le invito a que entre en la página web de la iglesia. Entra a www.iglesiabostoncentral.org. Mírelo allí. www.iglesiabostoncentral.org. El botón de contáctenos, presiónelo, entre allí, denos la información de que usted hizo esta oración y nosotros estaremos orando por ti, enviándote información a tu vida de lo que Dios está haciendo a través de esta casa ministerial. ¿Cuántos dicen amén? ¿Cuántos dicen gloria a Dios? Iglesia, llamados hermanos y amigos, en nombre de todo el ministerio de Iglesia Boston Central, de todo el equipo pastoral, del ministerio de alabanza, de todo el tremendo equipo de producción que el Señor nos ha regalado en esta casa, en nombre del cuerpo pastoral y en el nombre mío propio, David, su servidor, le damos muchas gracias por estar en la sintonía, clamando para que la bendición de Dios Padre, dígame, el amor de Jesucristo el Hijo, dígame,
1: amén,
0: la comunión del Espíritu Santo, dígame, sea sobre ti, que Jehová te bendiga y te guarde, que Jehová alce sobre ti su rostro, que Jehová tenga de ti misericordia y que ponga en ti paz. Dios te bendiga, Dios te guarde. Hasta

0: Oat. Él envió sus oat y prodigios en medio de ti. Una oat es una señal que apunta a una realidad mayor. Como cuando aparece un arco iris, es una oat, un recordatorio visual de la promesa de Dios a Noé de que nunca más inundaría el mundo con lluvia. O cuando Dios causa las plagas de Egipto, que son una oat, una señal a Faraón y a su pueblo de que Yahweh es una realidad más grande y poderosa. Dios también llama al séptimo día, el reposo de Sabbat, una oat. Es una celebración semanal que señala la continua provisión y promesa de Dios de paz y descanso permanentes. Dios le dice a Moisés, dile a los israelitas, guardarán mis sábados, porque esto es una oat entre ustedes y yo por todas las generaciones que vendrán.
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0: temores. Escribo carne con fortaleza y me coma con sus bendiciones. Mi Señor siempre me hace justicia. Me defiende de los opresores. No me deja ni me...
1: Buenos días, buenos días. Que el Señor les bendiga grandemente. Este es el día que hizo el Señor. Nos gozaremos, nos alegraremos en Él. Como dice la palabra del Señor, así que le doy los buenos días, bienvenido aquí en este programa muy especial donde usted recibe palabra del Señor, recibe oración también por parte de A Toda Hora y por supuesto muchas informaciones, muchos temas interesantes que siempre debemos estar siempre conociendo, cosas que quizás ustedes conocen, pues aquí usted siempre va a aprender. Así que les motivo que se mantenga en sintonía en este programa donde va a haber mucha información para cada uno de ustedes. Así que todas las personas que están en este momento sintonizando, si está de cumpleaños, envíenos su foto. Si está de aniversario, también envíenos sus fotos. Y allí, si en algún momento también tiene alguna actividad, algo de en que celebrar y quiera compartir con nosotros, aquí nosotros les recibimos, por supuesto, con todo el corazón, cada una de esas felicidades que usted comparte con su familia. Recuerde que siempre están las líneas telefónicas 200-7110, 200-7111 en el transcurso del programa, que también tiene la probabilidad y la oportunidad de, por supuesto, compartir con nosotros, y también la línea de WhatsApp 6883-9721 para que nos envíe sus fotos, sus peticiones. Si usted quiere que oremos por ustedes y en este momento quiere una oración, desea que nosotros oremos por usted, pues allí escríbanos brevemente, rápidamente, busque su WhatsApp y escríbanos: necesito que ore por esto, necesito que ponga en oración a mi familiar. No sé qué situación usted tenga, esté pasando en este momento y usted quiere que oremos, allí está la línea telefónica. Les recuerdo, 6883-9721. Y por supuesto, como hay palabra del Señor, yo quiero compartir de inmediato con ustedes. Y yo quiero que usted esté buscando Lucas. Jesús, me encanta que Jesús en aquel tiempo siempre colocaba algunos parámetros importantes para nosotros hacer. Por eso que tenemos que buscar Lucas 17. Allí en su pantalla, en breve, le va a colocar allí, le van a colocar para que usted pueda leer conmigo la palabra del Señor. Lucas 17, del 1 al 4. Si en este momento no tiene una Biblia cerca o si la tiene, búsquela rápidamente allí y comparta conmigo esta palabra del Señor. Y vamos a hablar sobre ocasiones de caer. ¿Qué debemos hacer y qué no debemos hacer según la palabra del Señor, según Jesús en ese tiempo que le enseñaba a sus discípulos, a las personas que estaban presentes en ese tiempo? Y siempre Jesús, me encanta porque Jesús iba por un lado, por cualquier lugar que pasaba, siempre, pero siempre dejaba una enseñanza. Y lee allí conmigo, Lucas 17, del 1 en adelante. Dijo Jesús a sus discípulos: imposible es que no vengan tropiezos, mas ay de aquel por quien vienen, porque le fuere que se le atase al cuello una piedra de molino y se le arrojase al mar, que hacer tropezar a uno de estos pequeñitos. Mirad por vosotros mismos. Si tu hermano pecare contra ti, repréndele. Y si se arrepintiere, perdónale. Y si siete veces al día pecare contra ti, siete veces al día volviere a ti, diciendo: me arrepiento, perdónale. Hay datos y cosas que pone muy puntual Jesús en su palabra. Y lo primero es la palabra perdonar. Y me encanta porque él inicia así muy fuerte, ¿no? Jesús.

Jesús hablando, imposible es que no vengan tropiezos. Aquí vamos partiendo por eso. Es imposible que usted y yo no tengamos tropiezos o no tengamos dificultades en la vida, porque es totalmente normal. Siempre va a haber circunstancias o siempre va a haber como esas piedritas en el camino. Imagínese usted caminando, usted sabe que hay diferentes clases de piedras y quizás usted se puede tropezar con una piedrita súper pequeña o puede quizás también tropezarse con una más grande. Pero aquí Jesús dice, más hay de aquel por quien vienen. Significa, hay de aquel por quien vienen esos tropiezos. Significa que Jesús se trata tratando de decir de que hay de aquel de que intente dar como esa, como le dice, la zancadilla. ¿Se acuerdan en el colegio que los niños metían la zancadilla, metían el piececito para que el hermano tropezara o para que el compañero tropezara? Pues aquí eso es lo que Jesús trata de decir. Y dice, mejor le fuere que se atase el cuello una piedra de molino y se le arrojase al mar, que hacer tropezar a uno de estos pequeñitos. Imagínense Jesús el ejemplo que colocó aquí en su palabra cuando él menciona que era mejor uno atarse al cuello una piedra de molino y arrojarse al mar antes que hacer tropezar a uno de tus hermanos. Y habla de los pequeñitos, significa que cada uno de nosotros somos tan importantes para Dios porque nos llama de tal manera, tan pequeñitos, a estos pequeñitos. Y el tercero dice, mirad por vosotros mismos. No estés mirando a tu hermano, no estés juzgando al otro, siempre mirando por lo que tú haces, no mirando quién hizo o quién no hizo. Más adelante dice, si tu hermano pecare contra ti, repréndele. Ahí hay otro dato importante. Ahí hay un requisito importante que Dios da. Y a veces pensamos que, pero ¿qué tengo yo que hacer si en el caso un hermano me hace algo? O como dice la palabra, si peca contra ti, ¿qué puedo hacer yo? Pues ahí dice repréndele. Ahora veamos qué significa la palabra reprender. Pues quizás llamar la atención. Mira, hermano, yo necesito hablar algo contigo. Yo necesito conversar algo contigo importante. No me pareció muy coherente lo que me acabas de decir. No me pareció muy prudente. Me siento lastimado. Ahí está la palabra reprender. Son ejemplos que nosotros podemos tomar. Y si se arrepintiere, ahí viene la parte más importante. Perdona, le dice. Y si 7 veces al día pecare contra ti. Qué difícil, ¿no? Y 7 veces al día volviere a ti diciendo me arrepiento, perdónale. Jesús habla nuestra vida. Y qué bonito es que Jesús trae un requisito a nosotros y es la palabra perdonar. Si nosotros no aprendemos a perdonar, amigo televidente, es un poco difícil, ¿no? Adaptarnos a lo que el mundo o la vida nos trae. Y como dice, decía al inicio, imposible es que no vengan tropiezos. Es imposible. Siempre vamos a tener tropiezos. Siempre va a haber peñitas. Pero que nosotros, aquí lo que dice Jesús, que no seamos nosotros quien seamos esa piedra. Que no seamos nosotros quien pongamos la zancadilla para que el hermano, nuestro compañero, nuestro amigo, nuestro aliado, nuestro hermano de la iglesia pueda caer porque yo le metí el pie. Allí Jesús habla nuestra vida y que tenemos que ser diferente. Comencemos a hablar, a conversar, tener esas conversaciones incómodas, como dicen, conversaciones incómodas que quizás como que tú te sientes no tan bien en ese momento porque quizás tú cometiste un error o la otra persona cometió un error y tú quizás tú entras en una conversación y comienzas a reprenderlo, que tampoco le digas, no, nada de eso, sino hablando de manera prudente, sabia. La sabiduría es algo que nos identifica como cristianos y nosotros tenemos que ser sabios. Por eso que hoy traigo esta palabra, habla mi vida y habla su vida, de tal manera en que tenemos que perdonar, no fijarnos en el error del hermano, ya usted sabe, no poner el pie para que el hermano se caiga. Y si algún momento llegase a pasar que lo lastimen, pues hay un requisito que Jesús pone, perdonar. 7 veces al día se lo hacen, las 7 veces, amado hermano, tenemos que hacerlo, porque Jesús trajo a nuestra vida para cambiar y no para tener nuestro corazón lleno de,
de odio, lleno de amargura, lleno de resentimiento.

porque eso no nos alimenta, eso nos destruye. Así, ¿para qué estar amargado? ¿Para qué estar en esa posición de que si me hicieron, bueno, Él le dará cuenta a Dios, pero tener un corazón dispuesto en perdonar? Así que yo quiero que allí usted ore conmigo y presente su corazón. Y si quiere orar por esa persona que en algún momento le lastimó y que usted siente que no ha podido perdonar, pues este es el momento para que usted le presente al Señor. Señor, te damos gracias, Padre, porque tú has sido tan bueno, tan maravilloso, Dios. Tú has sido tan increíble, Padre, y te damos gracias por todo lo que haces en nuestra vida. Y hoy hablas a nuestro corazón. Jesús en aquel momento, Padre, hablaba a sus discípulos, y nosotros también somos los discípulos, Padre, quien hoy recibe esta palabra para recordar, Señor, que tenemos que ser sal, tenemos que ser luz, tenemos que ser diferente en no cometer los errores que siempre, Señor, en el mundo se comienza, Señor, a cometer. Esos errores, Señor, que quizás nuestra familia llegaron a cometer en no perdonar. Pero hoy, Señor, ponemos nuestra vida, ponemos nuestro corazón para que seas tú quien trates con él, Señor, para que podamos, Señor, perdonar, Señor, y tener sabiduría para tener conversaciones incómodas, pero saludables, Padre. Te pido, Dios, que nos des esa sabiduría que necesitamos para tomar, Señor, esa decisión, para acercarnos a ese hermano. Dios, no permita que nuestro corazón se llene de amargura, se llene, Señor, de tristeza. No permitas, Padre, sino que nosotros, Señor, tengamos esa convicción contigo y que en medio de los tropiezos, en medio de las tormentas, nosotros podamos reconocer que tú eres nuestro Dios y que todo va a estar bien, Señor. Que aún en medio, Señor, de esas piedras, Señor, tanto pequeñas, tanto como grandes, Señor, aún en medio de eso, tengamos la sabiduría para levantarnos, Señor, y si hemos tropezado, tomar fuerza, Señor, para levantarnos y seguir en tu camino. Te doy gracias en el nombre de Jesús. Amén y amén. Con esta palabra del Señor tan maravillosa, yo sé que usted lo tomó allí en su corazón y la atesora en su corazón para que no cometamos esos errores. Dios nos llama a perdonar. Amigo televidente, quiero adelantarle muchos temas y quiero decirle que hay un pastor que va a estar con nosotros hablando un tema interesantísimo. Así que yo no le voy a adelantar mucho. Así que muy pendiente, porque probablemente hayan dinámicas para que usted se pueda llevar una Biblia. Así que quédese aquí con nosotros, aquí en Hosanna Visión, por supuesto, en A Toda Hora. Ya regresamos brevemente.

0: Acerquémonos pues, confiadamente, al trono de la gracia, para alcanzar misericordia y hallar gracia para el oportuno socorro. Hebreos 4:11. En medio de los desafíos, la gracia de Dios te sostiene, te da victoria. 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
5: De regreso con ustedes, amigos televidentes. Y de inmediato quiero felicitar a unas personas que nos han enviado una foto. Así que pónganlo allí, producción, en pantalla. Estamos de cumpleaños. Personitas muy, pero muy especiales. Por acá está nuestro querido hermano David Aizprúa. Él está de cumpleaños en el día de hoy. Hasta donde se encuentre mi hermano David. Que el Señor le bendiga grandemente. Espero que la pase muy, pero muy bien. Así que acá en A Toda Hora nos manda un pedacito de dulcecito para disfrutar ese cumpleaños con usted. Así que un fuerte abrazo para usted y para todas las personas que están de cumpleaños. Si aún usted tiene la oportunidad de enviarnos sus fotos, venga por aquí, envíenos sus fotos y por supuesto aquí les mandaremos su saludo. Amigos televidentes, quiero informarles también que hay personas que escriben historias y detrás de cada libro marca una diferencia, marca también la vida de muchas personas. Por eso estamos con escritores exitosos. Por eso estamos por acá con Catherine Collazos. Está también nuestra hermana Elsa Arena y está la hermana Odalis Rodríguez, escritoras que tienen un mensaje de salvación, un mensaje de regocijo y, por supuesto, un mensaje que va a impactar muchas vidas. ¿Cómo están?
6: Muy bien.
7: Excelente.
5: Háblenos un poco del evento, dice Escritores Exitosos. ¿De qué se trata esta feria?
7: Claro que sí. Primero que todo, quiero dar gracias, ¿verdad?, al Señor por permitirnos estar esta mañana aquí. Y la verdad, damos también gracias por este proyecto, tu marca, tu libro, tu legado, la cual nos dio la oportunidad de conocernos y poder compartir eso es lo que nos une, lo que es escribir, ¿verdad? De transmitir aquella historia, ¿verdad? A través de la pasión de la escritura y llevar un mensaje de esperanza. Y claro que sí, vamos a tener un lanzamiento el día 26 de septiembre en Atrio Mall, Costa del Este, en el Salón Leonard Vila, ¿no? Y estamos en esta mañana promoviendo, ¿verdad?, ese lanzamiento y el título de cada uno de nuestros libros.
5: Me encanta. Tres escritoras que van a tener un mensaje muy bonito. Eso, no sé si en pantalla pronto cada uno va a ir desarrollando el libro que ellas han escrito. Ha tenido que ser un arduo trabajo, ¿no?, para sacar este libro. Yo quiero comenzar entonces con Catherine Collazos. Ella es escritora y me gusta el libro.
6: Eso, mi cargo,
5: y mire, es bien. Eres llamada y escogida de Dios. Así es el título de su libro, es la portada. Así que yo quiero que tú nos comentes un poco.
8: Ok, bueno, gracias por la oportunidad de estar en este lugar. Me siento bendecida. Y el libro nació desde heridas de la infancia, rechazos y muchos momentos que me marcaron mi pasado, mi vida. Pero nace para ayudar a otras personas que viven en la misma situación en la que un día yo me encontraba.

0: ¿Cuál fue mi refugio? Mi refugio fue Dios. En las oraciones, cuando no entendía el porqué del rechazo de ciertas personas o el motivo del por qué vivía esas situaciones, pensaba que no tenía un motivo. Y una vez le dije a una persona, no tengo motivos. Y me dice, pídele a Dios que te dé motivos. Y hoy Dios me ha dado muchos motivos. Nació, eres llamada y escogida de Dios. Dios me regaló el título de ese libro y tuve la oportunidad de estar en Escritores Exitosos. Ya ahorita lanzando lo que es el libro el 26 de septiembre.
1: Bellísimo. De verdad que mensaje que impacta, y seguramente si Dios impactó tu vida de tal manera, ese libro va a transmitir lo que Dios hizo en tu vida. Vamos entonces con Odalis Rodríguez. Ella también es escritora y su título, el que le colocó a su libro, Cicatrices. ¿De qué se trata?
2: Bueno, Cicatrices realmente es como hacer una hemostasis emocional. Es como que tú vas a agarrar una parte de ti y ponerle un tapón. O sea, vamos a parar el sangrado. Es mentira que vas a ver que de repente tienes una emergencia, algo sucedió, te cortaste, un accidente, y vas a quedarte solamente llorando en que el accidente sucedió, que se está desangrando todo. No, tienes que hacer algo por ti. Es como esa emergencia que tomamos emocionalmente y hacemos un interruptor en lo que es la herida. O sea, interrumpimos inmediatamente. Cicatrices nació desde momentos que esta servidora tuvo que atravesar y de allí entonces poder exponerlo al mundo. Y digo mundo porque sé que no solamente se va a quedar en solo panameño, sé que va a llegar a expandirse en otras ciudades. Y le doy muchas gracias no solamente a Dios, sino a cada persona que está tras bastidores, que Dios ha utilizado como una herramienta útil en cada proceso de mi vida. Cicatrices va a servir mucho porque no solamente entra en el tema de ser un libro de bienestar integral, sino también de autoayuda.
1: Bonito. Así mismo estamos entonces con Elsa. Me gusta por acá. Las aventuras de Ella.
3: Correcto, las aventuras de Ella. Pero mi pregunta sería es, ¿qué pasaría si de repente te vas por 15 días, ¿verdad?, a pasar vacaciones, pero esos 15 días se convierten en meses, ¿verdad?, años. Y fue realmente lo que le pasó a Ella, una niña de 8 años, la cual tuvo este cambio drástico. Y es ahí donde nosotros plasmamos, ¿verdad?, en este manuscrito lo que es la vivencia, lo que es la resiliencia y la importancia del entorno, ¿verdad?, que rodea a nuestros niños. Porque ciertamente Ella tuvo en su entorno abuelos que la cobijaron, le dieron, ¿verdad?, los principios y los valores, y ya pudo salir adelante, aún siendo una niña de 8 años, aún recibiendo este cambio drástico. Pero dentro de este libro, tanto los adultos, los adolescentes y los niños van a encontrar no solamente la historia, sino actividades didácticas para que los niños puedan, ¿verdad?, resolver problemas. Y agregado tenemos también consejos muy puntuales, ¿verdad?, de cómo los niños pueden proteger su cuerpo, cómo los niños pueden cuidar la tierra. Y la verdad que es un libro bastante completo. Y es el libro que vamos a tener también el 26 de septiembre en este lanzamiento.
1: ¡Wow! De verdad que cada libro es como que tiene a su grupo de personas, y yo sé que va a impactar muchísimo. Y como decía nuestra querida Katherine, ¿verdad?, que ella decía, para impactar a muchas personas, no solamente en Panamá, sino al mundo entero. Y seguramente que estos libros van a transformar vida. Yo quiero que le reitere, Katherine, yo quiero que invites a Odalis. Yo sé que con Katherine. Odalis, yo quiero que tú le reiteres a los amigos televidentes esa invitación para este 26 de septiembre.
2: Claro que sí. A todos los televidentes que en este momento están sintonizando y están aquí presentes en un espacio creado para ustedes y también para nosotras, les invitamos el 26 de septiembre a participar juntamente con otros escritores en este lanzamiento. En, como ya lo dijo mi compañera, en Costa del Este, Atrios Mall, Liana Vila. Y le damos gracias también a Escritores Exitosos, perdón, Tu Libro, Tu Marca y Tu Legado. Un saludo a Andrés también, que está siendo parte principal de este proyecto y que sobre todo está en sintonía. Y le agradecemos a cada televidente.
1: Así es. Yo quiero que también por acá nuestra querida amiga Katherine, ella también pueda reiterar esa invitación cuándo va a ser, les reiteres la hora, desde qué hora pueden ir, eso tiene algún costo, con quién comunicarse en caso de que necesitan, pues,

0: buscar la ubicación, cómo es la logística.
1: Ok. Vamos a estar en Learning Villa. Vamos a estar en Learning Villa, Costa del Este, a partir de las 9 de la mañana estará abierto el lugar.

0: Entonces, también se pueden comunicar a través del 6552-3988 para adquirir mayor información sobre las boletas.
1: Excelente. Ya usted lo sabe, amigo televidente, allí está en pantalla cuáles son esos datos que usted necesita saber para este gran, pero gran evento que va a ser entonces el 26 de septiembre. Así que con esta información espero que usted haya tomado nota para sacar ese tiempo para ir a leer estos bellísimos libros que tienen un mensaje muy, pero muy especial. Nos vamos a un cambio. Ya regresamos.

0: está fabuloso. 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Ah,
1: ya. Ya nos están siguiendo en nuestras redes sociales.
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1: Así mueve. Vamos, vamos.
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0: 1-800-227-1111. Llámenos de inmediato para que se pueda llevar esta hermosa Biblia. 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Miren, qué hermosa esta Biblia, así de cuerina y todo, mira. Buenísima para llevarla a la iglesia, meterla a su bolsita. Mira, excelentemente bien. A mí me encanta. Así que 2007111 para que nos llame de inmediato. ¿Cómo es la dinámica? Yo creo que ya usted lo sabe. Si usted quiere participar, usted nos puede llamar. Y en su pantalla van a colocar unos emojis. ¿Y qué hay detrás de esos emojis? Hay un personaje bíblico. Y usted tiene que buscar. Y acá le vamos a dar una pista de quién será ese personaje bíblico. Si usted atina la respuesta, se lleva de inmediato la Biblia. Solamente es una dinámica. Usted lo puede hacer si descubre qué personaje bíblico hay detrás. Ya, de una vez se lo llevan. Yo creo que hay llamada. Buenos días.
1: Buenos días.
0: Hola, hola. ¿De dónde nos llama?
1: Altos de Villamata, Tocumen, de Manereida.
0: ¡Tocumen! ¡Qué bueno, mi hermana! ¿Y cómo se llama usted?
1: Pereira Pimentel.
0: ¿Cómo?
1: Pereira Esther Pimentel.
0: ¿Esther Pimentel?
1: Sí, Pereira Esther Pimentel.
0: Eso, muy bien. Gracias, hermana, por llamarnos. ¿Está lista para participar?
1: Así es.
0: Epa. Entonces, vamos de inmediato, producción. Vamos a ver si usted atina la respuesta. Allí quédese pendiente. Ahí está la pregunta. Ya, ya. Dice, ¿qué personaje de la Biblia se esconde detrás de esos emojis? Pista número uno. Construyó un altar para Dios con 12 piedras. Pista 2. Pidió a la gente que derramara 4 cántaros de agua sobre el sacrificio 3 veces consecutivas. Pista 3. Fue el profeta que desafió y venció a 450 profetas de Baal en el Monte Carmelo. Ya tienen la respuesta.
1: Número 3, el profeta Elías.
0: Ok, vamos a ver, producción, qué dice. ¿Segura que es Elías?
1: Sí.
0: Ok, vamos a ver qué dice. ¡Ay, mi hermana Pimentel! La respuesta es correcta.
1: ¡Aleluya!
0: Primera de Reyes 18:30 al 38 se llevó su Biblia. Yo estoy feliz. Ya, yo se la entrego por aquí. Venga aquí a las oficinas de Osana Visión para que se pueda llevar esta hermosa Biblia. Quédese allí en la llamada para que le tomen sus datitos y venga de inmediato a buscar su Biblia. Y yo quiero informarles que hay más Biblias para todos los que nos quieran llamar en este momento. 2007111, llámenos ya. Otra persona que quiera participar y quiera descubrir qué hay detrás de esos emojis, de inmediato se va a llevar su Biblia. 2007111. 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Y quiero informarles, amigos televidentes, que hay otra llamada. Buenos, pero buenos días. Hola, hola. Si usted puede bajar un poco la televisión y me escucha directamente de su celular, de su teléfono, para que no haya interrupción.
1: Sí.
0: Sí, listo, bajo el volumen de su pantalla, allí escúcheme. A ver, ¿de dónde nos llama?
1: De Pacora.
0: ¡De Pacora! ¡Oh, muy bien, muy bien! ¿Y cuál es su nombre, mi hermana?
1: Jennifer.
0: Jennifer, ¿y está lista para participar?
1: Sí.
0: Excelente, entonces vamos de inmediato. Producción, coloca cuáles serán esos emojis, cuál es la historia y quién será. A ver, pista número uno. Tuvo una visión por la noche donde un varón macedonio le suplicaba, pasa a Macedonia y ayúdanos. Pista número 2. Fue azotado y encarcelado en Filipos, pero a medianoche cantaban himnos cuando ocurrió un gran terremoto y la cuenta regresiva empieza ya. ¿Quién será este personaje bíblico? A ver.
1: Pedro.
0: ¿Segura que Pedro?
1: Sí.
0: Oh, la hermana está muy segura que es Pedro. Vamos a ver qué dice producción. Respuesta incorrecta. Respuesta incorrecta, mi hermana Jennifer. No. ¿Cómo puede pasar esto? Bueno, hermana, gracias por sintonizarnos. Vamos con otra llamada, 200-7110, 200-7111. Si la persona también quiere participar, su hijo, su hija, su nieto, quien quiera participar, llámenos, pero ya. Si hay llamada allí de inmediato, usted haga eso, comienza a agarrar su celular, ponga su número allí, el número 200-7110, 200-7111. Y hay llamada, porque la gente está activa para llevarse la Biblia en este mes de las Sagradas Escrituras. Buenos días.
2: Buenos días, bendiciones.
0: ¿Cómo está? ¿Desde dónde nos llama?
2: Desde Juan Díaz.
0: Juan Díaz. Oye, la gente de Panamá, de ciudad, está activa. Ok, ¿y cuál es su nombre?
2: Elvira,
0: mi hermana Elvira, gracias por estar en sintonía con nosotros. Y si está lista, usted me dice, ya estoy lista.
2: Ya estoy lista, baja el volumen del televisor.
0: ¡Eso! ¡Muy bien! Ya usted está preparada, de una vez bajando el volumen de la televisión. Vamos entonces de inmediato, mi hermana Elvira, allí en pantalla van a colocar la dinámica. Empieza ya. Pista número 1, se le rompió el corazón al enterarse de que la ciudad natal de sus antepasados estaban en ruinas. Pista 2, ejerció como copero real antes de lidiar una gran obra de reconstrucción. Pista número 3, organizó al pueblo para levantar la muralla de Jerusalén en solo 52 días.
2: Jeremías.
0: Ahí está la cuenta regresiva. Vamos a ver. Cuando usted me dice, estoy segura de la respuesta, usted me dice, van por.
2: ¿Jeremías?
0: 26. ¿Está segura? ¿Quién será?
2: Creo que Jeremías.
0: ¿Sí? ¿Segurísima que Jeremías?
2: Sí.
0: Ok, vamos entonces. Si ya tienen la respuesta, respuesta incorrecta, mi hermana. ¡No! ¡Ah! Ay, mi hermana Elvira, gracias por estar en sintonía. Bueno, lo lamento mucho. Esperamos que usted, amigo televidente, siempre, siempre esté ahí en sintonía. Así que no sé si otra llamada podemos hacer para que todos los amigos televidentes puedan llamar. 200-7110, 200-7111. ¿Hay llamada? ¡Buenos días! Hola, hola. ¿Sí? Hola, buenos días.
3: Hola, buenos días.
0: Buenos días, Dios le bendiga. ¿De dónde nos llama?
3: Amén, Dios le bendiga. De Torrijos Carter.
0: Torrijos Carter, muy bien. Ok, ¿y cuál es su nombre, mi hermana?
3: Yadley Torres.
0: ¿Janet Torres?
3: Yadley.
0: Ok, muy bien, hermana. En pantalla vamos de inmediato entonces con la dinámica. ¿Está preparada?
3: Así es.
0: Perfecto, vamos entonces mirando a su pantalla a ver cuál será esa respuesta de atrás de estos emojis. Pista número 1, tuvo una visión por la noche donde un varón macedonio le suplicaba, pasa a Macedonia y ayúdanos. Fue azotado y encarcelado en Filipos, pero a medianoche cantaban himnos cuando ocurrió un gran terremoto. ¿Pero quién será? A ver, va la cuenta regresiva, 37, 36.
3: El apóstol Pablo.
0: Ok, ¿estás segura que el apóstol Pablo?
3: Sí.
0: Muy segura, mi hermana.
2: ¿Sí?
0: Excelente. La hermana está segurísima. Vamos a ver qué dice producción. Respuesta incorrecta. Oye, pero ¿qué está pasando? ¿Qué está pasando? No, no, no, no. ¿Qué está pasando, mi hermano? ¿Cómo va a ser eso? Si producción me permite otra llamada. ¿Sí? 2007110, 2007111. Otra persona que nos llame, pero es que ya no pierde la oportunidad de llevarse esta hermosa Biblia gracias a Sociedades Bíblicas de Panamá. Hay llamada. Buenos días.
4: Buenos días.
0: Buenos días. ¿De dónde nos llama?
4: De, estoy hablando de Chilibre.
0: ¿De Chilibre? Ok. Hermana, ¿cómo es su nombre?
4: Zaida Romero.
0: Zaida, ok. Hermana Zaida, mire, yo le voy a decir algo. Usted me tiene que prometer algo. Usted tiene que darme la respuesta correcta. Porque entonces me voy a poner muy triste. Ya llaman tres respuestas incorrectas. Así que necesito que me dé la respuesta correcta. Ok, ¿está lista?
4: Lista, lista, lista.
0: Perfecto. Entonces, de inmediato, mire su pantalla.
4: Amén, amén.
0: Dice la pista número uno. Quedó viuda siendo joven. Está como muy fácil, ¿no? Recogía espigas en los campos para sustentar a su familia. Y pista 3, es la bisabuela del rey David. Facilito.
4: Ya.
0: La cuenta regresiva ya empezó. Vamos por el 32, 31, 30.
4: Noemí, Noemí.
0: ¿Segura que Noemí?
4: Noemí, Noemí.
0: La hermana está segura que no es mí. Vamos a ver qué dice mi producción. Respuesta incorrecta. Hermana, yo le dije que tenía que responderme bien. Ya, ahora sí me puse triste. No, no, no. Hermana, ya van 4 respuestas incorrectas. ¿Qué está pasando? Yo siento, producción, yo siento que está como que muy difícil, ¿no? Gracias, hermana, por llamarnos. Gracias a todos por estar en sintonía. Entonces, continuamos con llamada para algunas personas que aún quieren participar. 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Tienen aún la oportunidad para llamarnos, pero ya. ¿Hay llamada? Sí, buenos días. Hola, hola. Hola, si puede bajar el volumen a su televisor para que pueda escucharme directamente del teléfono y solamente mirar a la pantalla. ¿Ok? Hola. Hola, ¿me escucha?
5: Sí, buenos días.
0: Buenos días. ¿Se me puede bajar un poco de volumen a su televisor para que me escuche directamente del teléfono y solamente mire la pantalla en el momento de la dinámica, perdón? ¿Ya? ¿Está lista?
5: Sí, buenos días.
0: Buenos días. ¿De dónde nos llama?
5: Desde Chiriquí.
0: ¡Oh! ¡Desde Chiriquí! Bendiciones a la tierra más querida de Panamá, entre una de las tierras más queridas. ¿Cómo se llama mi hermana?
5: Leona Keila.
0: ¿Keila?
5: Sí.
0: ¿Keila, mi hermana Keila, está lista para la dinámica? Perfecto. Aquí hay una promesa también. Necesito que me responda correctamente. Así que de inmediato vamos con la dinámica mirando a su pantalla.
5: Ok.
0: Dice, facilito, formó parte de los jóvenes hebreos. Se negaron a contaminarse, mi hermana. Yo necesito esa respuesta correcta. Tenía el don de interpretar sueños y visiones y fue arrojado a un foso lleno de leones. Hermana, esto está que fácil. Así que necesito la respuesta correcta. Vamos con la cuenta regresiva. ¿Qué personaje bíblico será?
5: Daniel.
0: ¿Segura que Daniel?
5: Y Daniel.
0: Ok, ¿qué dice producción? ¡Aleluya! ¡La respuesta es correcta! ¡Correcta la respuesta! Estoy tan feliz por usted, mi hermana. Oiga, me cumplió la promesa, así que aquí tiene su Biblia, mi hermana. Tiene que venir a buscar su Biblia. De verdad que yo sé que va a ser de mucho provecho.

para regalárselo a alguien, para usted, como sea, pero yo sé que va a ser de mucha bendición. Gracias por participar, quédese en la llamada para que puedan tomar sus datos y, por supuesto, usted venir y que ellos le den los datos en cómo venir a retirarlo. Así que gracias a todos por estar en sintonía. 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Así que gracias a todos por participar. Nos vamos a un cambio y ya regresamos.

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Y de vuelta con ustedes con temas interesantes. Espero que usted no se haya perdido cada parte de este programa a toda hora. Y quiero decirle que este jueves 17 se celebra un día fabuloso. Ese día se celebra el Día del Psicopedagogo. Pero ¿quiénes serán ellos? ¿Quiénes son estos especialistas? ¿A quiénes tratan? Pues por eso tenemos a Sara Kelne y también tenemos a Javier Cama.

0: Arena. Ellos son licenciados, ellos son pedagogos y hoy están con nosotros para desarrollar este tema que es fabuloso. Muchas personas quizás los desconocen, pero ustedes nos van a dar las respuestas. ¿Cómo están?
1: Bien. Muy bien, gracias a Dios.
2: Bien, muchísimas gracias
1: de emocionados por
2: permitirnos
1: estar.
2: Este espacio para hablar de la psicopedagogía.
0: Claro que sí. Vamos a empezar entonces con Sara. Sara, yo quiero que tú me hables un poco qué es la psicopedagogía.
2: Bueno, la psicopedagogía es una disciplina que estudia todo el proceso de aprendizaje desde que nosotros nacemos hasta nuestra edad adulta. En todo momento nosotros vamos aprendiendo y ganando conocimiento. Asimismo, pueden darse problemas en el aprendizaje y ahí es donde un psicopedagogo interviene para crear métodos y estrategias que puedan ayudar al niño o a la persona que esté atravesando esos problemas para poder ayudarlo.
0: Ahora, la psicopedagogía, Javier, yo quiero que tú nos hables un poco más allá de esto. ¿Solamente es para personas que quizás tengan dificultad en cuanto a escolar, al aprendizaje, para que nos ayudes?
1: Bien, hay que entender que esa visión de la psicopedagogía hay que irla un poco cambiando, porque la psicopedagogía, si bien acompaña a las personas con dificultades de aprendizaje en todo el ciclo de la vida, puede acompañar, pero también puede reforzar a aquellas personas que necesitan estas habilidades, como estimulación, acompañamiento psicopedagógico, orientación familiar o para el docente. Y por medio de esto se van ayudando y creando algunas metodologías y posibles intervenciones para tratar estas dificultades o bien ayudar en estas fortalezas a estos individuos.
0: Claro. Ahora, Sara, yo quisiera saber, muchas personas relacionan sobre la psicopedagogía es sobre que tiene una relación solamente únicamente con el colegio. Pero ¿en qué momento entonces el psicopedagogo interviene en las personas? ¿En qué ámbitos?
2: Bueno, el ámbito de la psicopedagogía es amplio, tanto en lo social como en lo educativo. También se habla de la salud, porque nosotros, gracias a Dios, somos una carrera muy integral, okay, que ocupa muchos espacios. Entonces, un psicopedagogo tiene un amplio ámbito en el cual trabajar. Pero eso dependerá obviamente de que se abran las plazas y que se dé a conocer más la carrera y de cada una de sus funciones.
0: Ahora, Javier, ¿cuáles serían las funciones de un psicopedagogo?
1: Las funciones del psicopedagogo, si bien antes de mencionarlas, hay que decir que el psicopedagogo como tal se necesita una mayor inclusión dentro de la parte pública y comunitaria para que se visibilice más. Entonces, dentro de algunas funciones o áreas que debería tener el psicopedagogo está el área social, que se enfoca en estos procesos tanto con las personas como los estudiantes, en la parte social. La parte educativa, que como bien está más dentro del psicopedagogo actualmente, se centra en el área de prevención, acompañamiento e intervención. Sin embargo, también puede incursionar dentro del área clínica, que es el área de salud, que no está muy desarrollada aquí, pero si bien poco a poco, a medida que se va visibilizando más esta necesidad, se puede lograr a ello. Y también las áreas como la forense, sí, las áreas comunitarias y, claro, el área jurídica o política también.
0: Ahora, ¿de qué manera puede la psicopedagogía intervenir en cuanto a casos de la comunidad y evitar a que entonces problemas pueda surgir a mayores?
2: Ok, dentro del ámbito de la comunidad o en un espacio en el que hay niños, adultos, jóvenes, nosotros podemos ayudar en centros sociales.
0: Ok.
2: Centros que tengan como misión ayudar a los niños o jóvenes y evitar que lleguen a una situación de riesgo social.
0: Claro.
2: Que perjudique no solamente su aprendizaje, sino también que avancen en la vida, que logren algo.
0: Ahora, ¿desde qué edad entonces el psicopedagogo puede intervenir? Porque a veces pensamos que solamente son para los niños, o solamente son para los adolescentes, o solamente serán para los adultos.
2: No, el psicopedagogo interviene en todo el momento de la vida, en todo momento de la vida.
0: Excelente. Ahora háblanos un poco, Javier, del desarrollo entonces en todos los ámbitos. Yo quiero que entonces tú me desgloses un poco más del psicopedagogo.
1: Bueno, el psicopedagogo como tal, primeramente, tiene que observar esta dificultad o esta necesidad, primeramente observar, luego identificar estas barreras en el aprendizaje. Si bien una persona no puede presentar ciertas barreras visibles, pero con el acompañamiento y con esa motivación de querer hacerlo, puede lograr esto. Luego de identificar las barreras, se puede llegar a intervenir poco a poco, pero hablamos de las situaciones en el aprendizaje, hablamos de las situaciones en la escuela, pero también puede entrar el psicopedagogo en la familia, orientar a las familias, orientar a la comunidad y así poder tener una herramienta o una relación entre familia y escuela para que haya una mejor calidad de educación y, claro, un mejor desarrollo para la sociedad.
0: Ahora, hay un tema, Sara, muy interesante que muchas personas también les preocupa por situaciones que pueda presentar estudiantes, personas, adultos, adultos mayores, y tienen la dificultad de tener el acceso de un servicio de un psicopedagogo. ¿Cómo está la situación en Panamá en cuanto al acceso a ellos?
2: Bueno, actualmente la situación es un poco complicada porque no es muy conocida la profesión de la psicopedagogía, pero se sabe que es muy necesaria porque no solamente es en lo educativo, sino también en otros aspectos como en lo emocional, en lo social, en ayudar a un niño en cuanto a la inclusión. Hay muchos niños que necesitan de repente adecuaciones de todo tipo. Entonces ahí es donde realmente se ve la necesidad de un psicopedagogo y la intervención dentro de los centros educativos, y debería ser también muy importante incluirlos también en otros ámbitos, no solamente el educativo, sino también dentro del Ministerio de Salud o dentro del Ministerio de Desarrollo Social.
0: Es interesante, incluso me he tomado la oportunidad aquí, dice que en España existe un ratio estimado de un psicopedagogo por cada 800 estudiantes. Esta cifra es muy inferior a las recomendaciones de los organismos internacionales. Aconseja uno por cada 250. Entonces, ahora imagínense en Panamá, si no es tan conocido esto, ¿cómo está entonces la situación Panamá? Yo creo que tú me comentes un poco, y entre una de sus preocupaciones, ustedes como licenciados, como especialistas, para atender a estas personas que tienen la necesidad de atenderse con un psicopedagogo.
1: Bueno, la situación aquí en Panamá es, se necesita el psicopedagogo, ya que no solo actúa dentro del área educativa, sino dentro del área clínica. Y estamos viendo un déficit, una problemática en esas barreras, exacto, en los aprendizajes, ya que nosotros como psicopedagogos observamos cuáles son esas barreras que, si bien pueden estar interfiriendo el proceso de enseñanza-aprendizaje, tanto en la casa como en la escuela. Entonces, necesitamos espacios públicos, necesitamos espacios comunitarios donde se hagan programas para visibilizar la ayuda y promover una mayor aportación de lo que hace el psicopedagogo.
2: Para poder ayudar a niños.
1: Exactamente,
2: y jóvenes,
1: sí. Exactamente.
0: Ahora, hay poblaciones, como ustedes decían al inicio, que son y tienen la dificultad para obtener esa atención. Usted decía que ustedes pueden intervenir en comunidades. ¿De qué manera entonces la familia también hacen parte para que ese niño o esa familia o ese adulto mayor también tenga esa atención por parte de un especialista?
2: Ok. Siempre recordamos como la importancia de acudir a un profesional de la psicopedagogía en el momento oportuno, en el momento en el que se ve una dificultad en el aprendizaje o se ve un problema dentro del aprendizaje, es necesario intervenir, es necesario hacer ajustes, porque estos ajustes y estas herramientas que nosotros les damos pueden ayudar a que el niño después no deserte de la escuela o el problema educativo no escale a mayor.
0: Ahora, Javier, yo quiero que para cerrar nosotros hablemos ya un poco. ¿Cuál tú consideras como especialista? ¿Cuál podría ser ese cambio radical que podría tener Panamá y establecer en Panamá para que todo el mundo tenga acceso a esta especialidad?
1: Bueno, en mi opinión, podría ser dar la oportunidad para que los psicopedagogos se den a conocer. No solamente como especialista, sino con llegar a las familias, llegar a los centros educativos, a las comunidades, a todo tipo de instituciones, porque también es importante que la psicopedagogía se articule tanto en instituciones como en universidades, centros educativos, organizaciones sociales, para que así haya una mayor promoción y un mayor conocimiento de la psicopedagogía. Porque si no se puede y la educación es un derecho.

0: Así es.
1: Tal como la psicopedagogía y el derecho para aprender, para que esa persona tenga una educación de calidad y para que pueda desarrollarse de manera óptima.
0: Así es. De verdad que esta conversación, este conversatorio que hemos tenido es muy interesante porque la gente desconoce, ¿no?, estos especialistas, pero vemos que es tan necesario en Panamá. Ya vimos las cifras, imagínense si en España está en esa situación, ¿cómo está nuestro país? ¿Cómo está Panamá? ¿Será que ciertamente en los colegios estamos considerando estos especialistas, estos psicopedagogos? Pero por esto tuvimos esta conversación, porque el 17 de septiembre se conmemora el Día del Psicopedagogo. Así que investigue un poco más sobre este tema si quiere conocerlo o puede investigar un poco más. Y si considera que su familia necesita un especialista como este, hágalo. Hágalo de inmediato y no espere, ¿no?, que la situación pueda crecer. Así que con esto nos vamos a un cambio y le agradecemos a Sara y también a Javier. Ellos son licenciados y son psicopedagogos. Gracias.
2: Feliz Día del Psicopedagogo.
1: Feliz Día del Psicopedagogo. A todos. Chao. Muchas gracias.
2: Muchas gracias.
0: Gracias.

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0: inmediato y con otros temas, amigo televidente. Estamos con el pastor Cristian Torres, está con nosotros como siempre. Siempre acompañándonos. El pastor, siempre dándonos temas interesantes, pastor. Y hoy nos va a hablar algo muy importante. ¿Qué necesita realmente la iglesia de este siglo, pastor? ¿Qué está ocurriendo con las iglesias?
1: Bueno, la verdad es que es importantísimo poder tocar este tema porque es la centralidad, es lo medular de lo que Dios nos mandó a hacer. Y cuando pensamos en este siglo, lo primero que nuestra mente hace es pensar en tecnología, en redes, pero nos dejamos de pensar en lo importante, en Cristo. ¿Y qué fue lo que Él nos mandó a hacer? Entonces, una vez que estamos claros de que lo que hay que cumplir es aquello a lo cual Cristo nos mandó, entonces podemos establecer con claridad las prioridades que como iglesia tenemos que mantener. Y esto nos lleva de verdad a hacer nuestra pregunta: ¿y qué es lo que debemos mantener o qué nos falta? Y siempre será cumplir la gran comisión.
0: Ahora, pastor, ¿qué enfrenta entonces la iglesia en este tiempo, en este siglo XXI? ¿Qué enfrenta? ¿Qué situaciones? ¿Qué cambios hay o qué alteraciones puede tener hoy en día que no había en otros siglos?
1: Bueno, mira, lo principal, lo más importante es que nosotros entendamos a qué nos estamos enfrentando. A manera de

0: texto bíblico. En Romanos 12:2, un texto muy conocido, pero que es clave para entender esto, dice: no os conforméis a este siglo, sino transformaos por medio de la renovación de vuestro entendimiento para que comprobéis cuál sea la buena voluntad de Dios, agradable y perfecta. Entonces, la iglesia está enfrentando muchos desafíos externos, como la secularización, el relativismo, fragmentación familiar. Pero realmente hemos perdido, estamos sufriendo de la pérdida de referentes, de gente que nos marque el camino y que nos enseñe, pues, que el problema no está afuera, el problema está dentro de nosotros, que hemos desviado la mirada. Entonces, cuando vemos esto, nos damos cuenta que el peligro realmente no es que estemos en el mundo, porque Jesús nos mandó al mundo. Pablo lo menciona Juan. El problema es que nosotros, por querer ganarnos o por querer ser aceptados por el mundo, nos hagamos como ellos. Aquí la idea es entender el siglo XXI. Nosotros, y el peligro es, una iglesia no va a poder ser relevante. Y de hecho, eso lo hablamos en el libro.
1: Sí.
0: La iglesia no va a poder ser relevante si no entiende la cultura a la cual tiene que llegarle. Entonces, una vez que entendemos a esa cultura, podemos llevarle el mensaje del evangelio para convertirlos a ellos, para transformarlos a ellos. Y no sea, y este es el peligro, que nosotros, por querer entenderlo o por querer ser aceptados por ellos, nos transformemos en ellos. Son ellos a nosotros y no nosotros a ellos.
1: Así mismo, pastor. Ahora, una de las preocupaciones que muchas iglesias pasan es la recuperación de muchas cosas.
0: Claro.
1: Ejemplo, puede ser un tiempo de, vamos a colocarlo algo ya más más abierto, ¿no? Uh-huh. Un tiempo de adoración, un tiempo de oración realmente, un tiempo de ayuno realmente, que hoy en día solamente lo podemos colocar, bueno, vamos a ayunar, pero no realmente, y el discipulado también que hace parte, claro, y que usted habla en el libro, ¿qué cosas entonces debemos de recuperar, pastor?
0: Esa pregunta es interesante porque esto marca el camino y nos hace un llamado de atención a todos, principalmente a nosotros los pastores, los líderes, entender qué cosas nos dejó Jesús y que debemos mantener. Hay cosas, mire, esta época que estamos viviendo nos enseña a que tenemos que estar abiertos a entender, como dije anteriormente, esta cultura para poder llegarle a ella. Sin embargo, hay cosas que no son negociables y que tenemos que procurar mantenerlas si queremos tener el impacto que tuvo la iglesia del siglo primero. ¿Cómo lo sabemos? Vamos al libro de los Hechos y esto, yo creo que esto es lo mejor. Hechos 2, voy a leer desde el 42. Miren las cualidades de la iglesia que Dios fundó. Y perseveraban en la doctrina de los apóstoles, en la comunión unos con otros, en el partimiento del pan y en las oraciones. Y sigue por ahí diciendo, y sobrevino temor a toda persona, y muchas maravillas y señales eran hechas por los apóstoles. Todos los que habían creído estaban juntos, ahí está otra cualidad, y tenían en común todas las cosas, y vendían sus propiedades y sus bienes, y los repartían a todos según la necesidad de cada uno. Y perseverando unánimes cada día en el templo, y partiendo el pan en las casas, comían juntos con alegría y sencillez de corazón, alabando a Dios y teniendo el favor de todo el pueblo. Y miren lo más lindo al final. Y el Señor añadía cada día a la iglesia a los que habrían de ser salvos. Miren, nosotros podemos pretender hacer iglesia a Nazaret, pero si nos olvidamos de la doctrina, o sea, de la palabra. Estamos celebrando el mes de la Biblia. Y es importantísimo que cada uno de los que nos ve entienda que yo no es que voy a seguir a Dios a mi manera. Yo tengo que seguirlo a su manera y hacer las cosas y enseñar a cumplir las cosas que Él nos enseñó. Así que si no conoces la palabra, estamos en un problema. Si no hay oración, entonces no hay relación con Dios. Si no hay partimiento del pan, no hay relación o comunión con mis hermanos.
1: Sí.
0: Entonces tenemos que volver a una iglesia que comparte entre ella, que hay unidad en medio de ella, que caminan juntos, en la cual, mira, Lazar, pensar que tu problema, si tú tienes una situación, decir, oh, estaremos orando. No, cuando, yo sé, estaremos orando por ti. No, no solamente estar orando por ti. Si de verdad yo siento amor por mi prójimo, amor por mis hermanos, tu problema es mi problema.
1: Así lo siento.
0: Y tu alegría también es mi alegría, por cierto. Entonces, ese era el ADN de la iglesia primitiva, de la iglesia que fundó Jesús junto a sus apóstoles. Entonces, obviamente estamos en otros tiempos y las metodologías pueden cambiar, pero la base,

0: que lo que significa como iglesia mantener esa doctrina, mantenernos en oración y comunión con Dios, mantenernos juntos y unánimes entre nosotros, eso no debe cambiar y eso es lo que debemos recuperar.
1: Pastor, y muchas veces se ha visto, como usted decía, la palabra del Señor, hay reglamentos, hay parámetros, hay cosas que nosotros debemos de cumplir. Claro. Pero ¿cómo yo, como sierva del Señor, como sierva de Dios, puedo mantener la fidelidad a la palabra de Dios, tal cual como lo establece para este tiempo, ya cuando su gracia nos alcanza para claro. este tiempo? ¿Cómo yo puedo mantener esa fidelidad
0: viva? Mira, es que yo no puedo ser fiel a algo que no conozco, comenzando por ahí. Por eso sí. es que, disculpen que sea redundante en esto, este mes de la Biblia nos permite recalcar la importancia de conocer la palabra. Así Dice es. La Biblia, y conoceréis la palabra, conoceréis la verdad y serás libre. Entonces, esta palabra es la verdad que nosotros tenemos que conocer. Si no la conocemos, estamos caminando en el desierto sin brújula. Entonces, una vez que yo tengo la palabra arraigada en mi corazón, entonces yo puedo caminar en el sentido de obedecerla. Y miren cómo dijo esa misma pregunta, me la imagino que se la hizo Timoteo a Pablo, y Pablo se la contestó. En 2 Timoteo 4, voy a leer verso 2, dice: que prediques la palabra, así voy a mantener la fidelidad, que prediques la palabra, que instes a tiempo y fuera de tiempo, redarguye, reprende, exhorta con toda paciencia y doctrina. ¿Y por qué lo hay que hacerlo? Porque vendrán tiempos cuando no sufrirán la sana doctrina, sino que teniendo comezón de oír, se amontonarán maestros conforme a sus propias concupiscencias y apartarán de la verdad del oído y se volverán a la fábula. Wow. Mira, esto es gravísimo, porque sí. nos está advirtiendo, mira, desde el siglo primero nos está advirtiendo Pablo lo que iba a pasar en así estos tiempos es, postreros. Es. Hay muchos falsos maestros. Esta tecnología que tenemos a la mano nos da acceso. Yo crecí escuchando a mi pastor y por ahí uno que otro cassette que me llegaba de Ávila. Pero esta generación es la generación de la globalización, sí. de las comunicaciones uh-huh. globales, en la cual tenemos acceso a mucha gente. Y mucha gente predicando cosas buenas, pero también mucha gente predicando falsa doctrina. Entonces, Lazaret, ¿cómo diferenciamos esto? Porque si tú eres un entendido en la palabra, entendido en los tiempos, tú así puedes es. Diferenciarlo. El problema es cuando tú ni sabes lo que es bueno, ni sabes lo que es malo. Entonces, cualquier vientecito de doctrina te puede desviar.
1: Y te puede convencer a lo que está en contra de la palabra del Señor.
0: Así mismo es.
1: Ahora, pastor, hay algo que uh-huh. como cristiano, o vamos a ponerlo, uh-huh. como verdaderos hijos de Dios, el discernimiento de Dios, algo que da Dios a nuestra vida para uno discernir qué está bien o qué está mal, o que nosotros podemos evaluar según la palabra o lo que nosotros hemos aprendido. Porque usted decía, si no conocemos, no, cualquier cosa nos va a convencer. Pero ahora, ¿qué papel hace el Espíritu Santo de Dios en medio de eso?
0: Llegaste a la cereza del pastel, o como decimos, a la presa del tamal. Jesús nos dio una misión que, por cierto, humanamente era imposible.
1: Sí.
0: Pero como Él lo sabe, y Él sabía que esa misión era imposible, Él mismo nos dice: permaneced ahí, estaos quietos y esperen la promesa del Padre. Y la promesa del Padre es el Espíritu Santo. Y recibiréis poder. Déjame leerlo para que sea bien bíblico, ¿no? Tú sabes, hay que estar apegado al texto. Hechos 1:8. Este texto me encanta porque da la base a lo que estamos hablando. Pero recibiréis poder cuando haya venido sobre vosotros el Espíritu Santo. Y me seréis testigo en Jerusalén, en toda Judea, en Samaria y hasta lo último de la tierra. Entonces, como les decía, Jesús entregó una misión que sabía que humanamente era imposible de cumplir, pero con eso nos da la capacidad divina de poder cumplir esa misión.
1: Así
0: entonces
1: es.
0: Nos da poder, y este es el poder. Imagínate que tú sabes que allá afuera, si me escuchan predicando, me van a tirar a los leones, me van a matar, me van a perseguir, y aún así tú lo sigas haciendo. Mira, esto es increíble. Y por eso es que Jesús decía y sabía, si ellos no reciben al Consolador, al Paracleto, al Ayudador, al poderoso Espíritu Santo, no lo van a hacer. Es como pretender que un niño cargue un saco de cemento. O sea, puede querer hacerlo, y no es un asunto de técnicas ni de estrategia. Porque aquí es donde viene el asunto. Nosotros estamos llamados, como lo menciono en el libro, estamos llamados a ir a impactar la tierra, pero no la vamos a poder impactar si no estamos empoderados por el Espíritu Santo. Entonces, así no es poder para hacer show, no es poder para demostrar cuán bueno yo soy como ministro, es poder para ser testigo. Y eso es lo que establece la palabra y que nosotros tenemos que supremamente meterlo en nuestro ADN y decir, yo para esto vivo, para dar testimonio del poder de Dios en mi vida.
1: Así es. Ahora, pastor, usted menciona muchos datos importantes en cómo yo mantener, ¿no?, esa esencia en aquel momento cuando Jesús, en aquel tiempo estableció. ¿Cómo yo puedo entonces, siendo miembro, quizás no como pastor, no como líder, pero sí quizás como parte de la iglesia, del templo, cómo yo puedo mantener esa esencia de lo que Dios y Jesús en aquel tiempo había establecido?
0: Muy sencillo, cumpliendo la palabra. Porque es que cuando vamos a la Gran Comisión, y me gustaría leerla, porque aunque es muy conocida, Mateo 28, 19 y 20, nos lo refleja y dice, no le da una instrucción a los pastores tan solamente, la instrucción es para todos. Dice así la Gran Comisión: por tanto, id y haced discípulos a todas las naciones, bautizándolos en el nombre del Padre y del Hijo y del Espíritu Santo, enseñándole que guarden todas las cosas que os he mandado, y aquí que yo estoy con vosotros todos los días hasta el fin del mundo. Entonces nos damos cuenta que este es el corazón de la misión, hacer discípulos. ¿Y cómo lo hago? Evangelizando, enseñándoles, acompañándolos. Yo tengo que estar con esas personas, tengo que cumplir esto, y de esto se trata, y esta es la esencia de nuestra misión. Si nosotros como iglesia no entendemos que no fuimos llamados, o sea, a ver cómo lo digo sin que me malinterprete, necesitamos un lugar donde albergar a las personas. Sí. Hay que construir un templo. Pero eso no era lo principal. Lo principal no es llenar el templo. Lo principal es discipular gente que luego pueda ir y transformar la vida de otra gente.
1: Exactamente.
0: Entonces, cuando yo entiendo esto, sí, como consecuencia lógica de estar haciendo lo que Dios me mandó, entonces voy a ver crecimiento, claro, va ahí. Pero de nada sirve saltarnos un paso en el proceso para llenar el templo de gente vacía, de gente que simplemente está sentada, ocupando una silla en la iglesia y no entiende para nada a qué Dios lo mandó. Entonces, cuando yo entiendo la Gran Comisión, que, repito, no dice por tanto los pastores id, o por tanto los evangelistas, y no, por tanto id, ese es para todos. Usted aceptó a Cristo. Si usted es cristiano, si usted ha recibido el Espíritu Santo, usted tiene que evangelizar. Esto no es opcional, esto es un mandato. A veces yo te puedo hacer una recomendación, pero este fue el mandato que nos dio Jesús antes de irse y nos empoderó. Tranquilo, porque tienes el poder para hacerlo.
1: Pastor, y usted decía un dato importante también, cuando usted decía, no me malinterprete, porque es necesario asistir, estar congregados, reunirse como dice la palabra del Señor. Pero usted decía que mantener y continuar ese discipulado. A veces nos saltamos pasos que usted decía. Claro. Paso importante es evangelizar. Sí, bien, evangelizamos, pero hay algo que Jesús no dejaba pasar y era el discipulado.
0: Claro.
1: Ese continuo de dar lechita, como le dice. Primero viene la lechita, después viene entonces ya la frutita, después viene un poquito ya más machacado, como dice. Vamos más, poco a poco.
0: Más digerible, dice uno.
1: Más digerible. Pero a veces comenzamos, ok, yo comienzo, acepto a Jesús como mi salvador, pero de una vez te vas para liderazgo. No. Y hay algo importante, usted decía, el discipulado. Necesitamos pasos, pastor.
0: Es que mira, qué lindo lo has puesto, Lazaret, y me gusta porque eso me permite pues instruir a los que nos están escuchando. La Gran Comisión es hacer discípulos. Ahora, ¿cómo hago discípulos? Cuando leemos el texto que acabamos de leer y que tuvo en pantalla, primero voy a ellos, los evangelizo. Cuando yo los evangelizo, tengo que consolidarlo, y esa consolidación es la aceptación de esta fe a través del acto público del bautismo. Por eso dice bautizándolo en el nombre del Padre, el Hijo y el Espíritu Santo. Una vez que están bautizados, viene la parte de enseñarles, que es lo que nosotros decimos discipular, pero realmente ahí es donde viene enseñarles. Porque yo no les puedo decir obedezcan a Jesús si no saben qué cosas enseñó Jesús. Entonces, cuando yo les enseño a hacer las cosas que Jesús les mandó, entonces también mi responsabilidad es estar acompañándolo, o sea, caminar juntos esta senda para poder impactar el mundo. Entonces, yo tengo que entender que discipular es evangelizar, es consolidar, es enseñar y es acompañar. Si este es el modelo, mira, hermano, no inventemos nuevos sistemas. Y este es el problema que estamos teniendo en la iglesia actual, que queremos inventar nuevos métodos, nuevas estrategias. La palabra ya nos los estableció. Jesús dejó un método. El modelo de Jesús es claro. Hacer las cosas como lo estoy diciendo. Ahora bien, nosotros entendemos, y el problema que podemos tener hoy día es que por querer ir a este siglo, entonces comprometamos el mensaje y lo adulteremos para tener likes, para que la gente no nos acepte. Y eso no es lo que nosotros queremos. Mire, el mensaje, yo predico como pastor, y muchas veces el mensaje es de ánimo, levanta, pero a veces es regaño, a veces es redarguir, a veces es aconsejar, pero o sea, yo tengo que darle a la gente lo que necesita escuchar. No lo que quiere escuchar. Entonces, cuando tú eres consciente de esto, Lazaret, entonces tú comienzas a entender que todo esto es lo que es hacer discípulo.
1: Pastor, y es como una explicación ya más visible. En cuanto tú comienzas una construcción de una casa, tú necesitas primero una fundación.
0: El fundamento ahí.
1: La fundación determina el éxito de todo lo que hay arriba.
0: Así es.
1: Significa que yo necesito primero estar fundado en la palabra del Señor para yo poder ver mi crecimiento y que ese crecimiento o esa construcción no se venga abajo. Porque si abajo está débil,
0: mira, tú no puedes construir un edificio altísimo si primero no haces las bases. Y las bases tienen que ser profundas. Un edificio crece primero hacia abajo antes de crecer hacia arriba. O utilizando el ejemplo de la naturaleza, hemos visto los bambú. Los bambú crecen altísimos. Sí. Pero cuando tú siembras un bambú, por muchos años tú no ves nada, porque él está creciendo primero hacia abajo. Y una vez que están sus raíces profundamente, comienza entonces a ir hacia arriba. Y tú ves estos bambús altísimos, erguidos, que se mueven, son estremecidos por el viento, pero no se caen, porque su fundación está bien arraigada. Amén. Y es lo que Dios nos está diciendo. Yo quiero que ustedes transformen el mundo. Yo quiero que ustedes vayan e impacten. Ahora bien, hay que entender la cultura y el pensamiento de esta sociedad del siglo XXI, pero no para hacernos como ellos, para tener entonces los argumentos de darle el mensaje original. No es otro mensaje. Y el problema es que estamos cambiando el mensaje para caerle bien a esta sociedad. No, lo que yo sí puedo negociar, Lazaret, es la metodología. El mensaje no. El mensaje está establecido en la palabra, lo estableció Jesús, y eso no es negociable. Lo que sí es negociable es la metodología. Mira, hubo un momento donde Jesús puso una barca a la orilla y predicó de la barca. Otros momentos estamos predicando desde los púlpitos, y en otros momentos podemos estar predicando o enseñando desde un dispositivo celular. Así que la metodología tiene que ser adecuada a los tiempos. Por eso es que Dios, me encanta cuando habla de los hijos de Issacar, hombres entendidos en los tiempos, que sabían discernir lo que estaba pasando a su alrededor. Si nosotros discernimos la manera de pensar de esta generación, le podemos llegar a esta generación. Y esa es la
1: de
0: idea.
1: Verdad, increíble, pastor, un tema muy interesante, ¿cómo es que yo puedo encontrar estos temas, pastor?
0: Bueno, están en la Biblia, y por la misericordia del Señor me permitió ponerlo en este nuevo libro, Impactar la Tierra para Llenar el Cielo, la gran comisión en el siglo XXI. Sí. 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Ahora mismo se agotaron, porque yo creo que es un mensaje que Dios le está dando a toda la iglesia, a todos los que somos hijos de Dios. No es solamente para pastores y líderes, para todos los que queremos hacer lo que Dios nos llamó, que es impactar la tierra. Así que los exhorto. Igual ahí está mi red social, usted coloca pazcristianthorn.com, usted va a poder también tener acceso a toda esta información. Lo importante es que, ahí está, gracias. Lo importante es que nosotros podamos entender a qué fuimos llamados. Hermano, no fuimos llamados a otras cosas que nos están distrayendo. Es ir y hacer la gran comisión.
1: Así es, ir a hacer la gran comisión es lo que nos manda Dios, nos manda Jesús y que había establecido desde aquel. Así que tenemos que continuar con eso. Pastor, yo quiero que oremos
0: por
1: todas las personas que nos están sintonizando y que tengamos aún antes de finalizar, oremos y presentemos nuestro corazón al Señor.
0: Claro que sí. Es importante antes de iniciar la

oración que entendamos que todo lo que hemos planteado está en el corazón de Dios y es lo que quiere que le hagamos, que no nos desviemos, que hagamos lo que Él nos mandó. Vamos a orar. Amado Dios, gracias, Señor. Gracias porque en este país todavía podemos estudiar tu palabra, todavía podemos predicarla, todavía.

0: antigua, que es vivir por ti, Señor, por tu iglesia, por tu reino. Dios, sigue dándonos el poder a través del Espíritu Santo, que entendamos que esta es una iglesia empoderada por ti para hacer las maravillas que tú hiciste cuando la fundaste. Señor, que podamos llegar no solamente a nuestro entorno inmediato, sino hasta lo último de la tierra, Señor, para transformar vidas y transformar nuestra comunidad. Gracias, Padre, porque hemos entendido lo que debemos hacer. En el nombre de Jesús te damos gracias. Amén y amén.
1: Amén. Con esta oración, amigo televidente, de verdad que gracias por estar en sintonía con nosotros siempre, el pastor Cristian Thor, trayéndonos temas interesantes, sí, inspirados todos por el Espíritu Santo de Dios, para que podamos entender que para este tiempo no venimos a estar jugando, sí, pastor, sino a ser discípulos.
0: Y hay muchos que están jugando.
1: Ay, pastor.
0: Bueno, todo este mes vamos a estar hablando de sí, temas que tenemos en el libro, así que, y los animo, ¿no?, a que apoyen esto y que lo adquiramos, pero más que todo para nuestro crecimiento.
1: Amén. Amigo televidente, bueno, hasta aquí este programa. Esperamos que tenga un excelente día. Esperamos que pues pueda pasarla bien mientras nosotros acá conversamos aún temas muy importantes, ¿no?, de la palabra del Señor. Así que celebre siempre con nosotros el mes de las Sagradas Escrituras. Que sea hasta el día de mañana. Chao, chao.

0: Mishkan. La gloria de Yahweh llenó el Mishkan. La palabra hebrea Mishkan se refiere a un espacio habitable, como una tienda o una casa. En la Biblia, un Mishkan a veces es usado para referirse a hogares humanos, pero principalmente identifica la tienda donde Dios habita en medio de su pueblo, el tabernáculo. El Mishkan de Dios está decorado para parecerse al jardín del Edén, donde Dios y la humanidad caminan como uno. Al igual que el jardín, el Mishkan es un lugar donde el reino humano y el divino se superponen. Cuando los israelitas atraviesan el desierto, la presencia de Dios en el Mishkan provee bendición y vida. Pero el acceso al Mishkan es limitado. El sumo sacerdote es el único que puede entrar al espacio interno llamado el lugar santísimo, donde está el trono de Dios. Esto nos da esperanza de que un día la presencia de Dios estará disponible para todos, como lo estaba en el jardín. Mi Mishkan estará con ellos, y yo seré su Dios, y ellos serán mi pueblo.
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0: Relatos animados del Nuevo Testamento. El mayor es el que sirve. Tiro, año 46 de nuestra era.
1: He venido el día de hoy con un mensaje del rey Agripa. Temo que el soberano está muy enfadado con ustedes.
2: ¿Enfadado con nosotros?
3: ¿Pero qué hicimos?
1: Mejor pregunten qué fue lo que no hicieron. Agripa piensa que no le muestran bastante respeto. Después de todo, él los nutre y también los protege.
3: Y le estamos agradecidos.
1: Ah, ¿en verdad lo están? Otros gobernantes han ofrecido banquetes en su honor y también le dan obsequios. Agripa es el mayor de todos los reyes y le sugiero...

0: Quiero que lo traten como tal o podrían sufrir las consecuencias.
1: Ahora, haremos lo que sea. Lo que sea para evitar problemas con Agripa.
0: Ah, estará muy complacido cuando escuche eso.

0: Hermano Santiago.
1: Me avisaron que necesitaba ayuda.
0: Pero un apóstol debe tener cosas más importantes que hacer.
1: Lo más importante es ayudarnos unos a otros. Además, debemos terminar este pozo.
0: Así es. Nuestra comunidad de creyentes está creciendo, ¿verdad?
1: Dios está haciendo milagros, Jeremías. Debemos orar para mantener el paso.
0: ¡Oh!

0: Caius, ¿qué esperas? ¡Muévete! ¡Lávame los pies deprisa, que debo ver al rey! Esta vez me superé a mí mismo, Caius. Los reyes de Tiro y Sidón se asustaron tanto que vendrán aquí a ofrecer un banquete para Agripa. Hasta firmaron una proclamación declarándolo el mayor de todos los reyes. Y si él es el mayor de todos los reyes, yo soy el mayor de todos los chambelanes. ¿Chambelán? ¿Chambelán? ¿Sabes algo? Ya he superado ese título. Ahora necesito algo como conciliario, consejero principal, segundo en la cadena de mando. ¿Pero qué estás esperando? ¡Termina! Agripa guarda las excelentes noticias. ¡Alégrese, mi estimado Agripa! ¡Traigo buenas nuevas!
1: ¿Por qué no me informaste sobre esto?
0: ¿Y sobre qué, mi señor Agripa?
1: Esta es una lista de mis súbditos que se han convertido en cristianos, seguidores de Jesús.
0: Pero si Jesús murió hace ya 13 años.
1: Sí, pero sus apóstoles aún siguen predicando. No debe aumentar el poder de nadie excepto el mío, ¿entendiste?
0: Yo me encargaré de ese problema, mi rey Agripa.
1: Espero que lo hagas o volverás a lavar mis pies. Ahora vete.
0: ¿Me permite hablarle de las buenas noticias?
1: ¡No!
0: Pero los reyes de Tiro y Sidón están...
1: ¡Fuera!
2: Como su consejero, señor, yo le sugiero que deje a los cristianos en paz. Son personas pacíficas, no se sienta amenazado.
1: Parece que esta vez eres tú quien necesita ser aconsejado. No hay lugar para la gentileza, la generosidad y el amor en el juego de obtener la grandeza.
3: Este pozo es una gran bendición. Recordemos siempre las palabras que Jesús dijo a la samaritana en un pozo muy parecido a este. Cualquiera que bebiere de esta agua volverá a tener sed, mas el que beba el agua que yo le daré jamás tendrá sed.
4: Por aquí, señor.
5: Ahí está.
0: ¿Tú eres Santiago el apóstol? ¿El discípulo de Jesucristo?
3: ¿Lo soy?
0: ¡Estás bajo arresto!
3: No, Jeremías.
4: ¿No?
3: No te preocupes, todo saldrá bien. Ámense unos a otros y estarán a salvo.
0: Encontré a Santiago y lo llevé a las minas de sal.
1: Deberá ser ejecutado.
4: Señor.
0: Yo arreglaré todo para la ejecución del apóstol Santiago, pero señor, si me permite mencionar que los reyes de Tiro y Sidón...
1: Ah, sí. Tiro y Sidón. Ahora me ocuparé de ellos.
0: Vienen en camino para honrarlo con un gran banquete.

0: paquete.
1: Bien. Será la oportunidad perfecta para declararles la guerra.
0: ¿Guerra? Pero, señor, yo...
2: Son una amenaza para mi poder.
3: Se lo suplico, Agripa. Esta no es la manera apropiada de alcanzar la grandeza. Un gran hombre debería ayudar a quienes le rodean, no destruirlos.
2: ¿De parte de quién estás? ¿De los cristianos?
3: No.
2: ¿Y tú ayudas a Tiro y Sidón?
0: Yo jamás lo haría.
2: Bien, más vale que así sea, ¿oyeron? Y recuerden, mi destino es convertirme en el rey más grande. ¡Muévete, Kazan! ¡Trabaja! ¡Muévete!
4: Aquí tienes esto. Debes marcar una línea por cada saco de sal que veas salir de aquí. Y anota todos o será la última equivocación que cometas.
5: ¿Escuchaste lo de Marcus?
4: No.
5: Ya no se encargará del trabajo de las minas de sal.
4: ¿Qué?
5: Lo nombrarán capitán. Tendrá autoridad sobre 500 soldados.
4: ¿Pero a quién nombrará como su teniente?
5: ¿A quién más?
4: ¿A ti?
5: Le conviene nombrarme. Soy el único que puede hacer el trabajo.
4: Oye, yo también tengo méritos. Yo soy quien merece salir de este calabozo.
5: ¿Tú? ¿Qué sabes tú sobre comandar soldados, eh?
4: Mucho más que tú, eso es seguro.
6: Escuchen, mi hermano Juan y yo somos los más capaces para ejercer el liderazgo.
7: ¿Quién lo dice? Jesús nos buscó a Andrés y a mí primero.
8: Pero eso no significa nada.
9: Al contrario, significa todo.
6: Muy bien. ¿Por qué no le preguntamos a Jesús?
7: Claro que sí.
9: Como verán, debemos cuidarnos del orgullo.
7: Maestro, algo muy importante ha sucedido.
6: Sabemos que viniste a preparar tu reino, pero ¿quién será el mayor en el reino de los cielos? ¿Quién será el líder?
9: Para ser el mayor en el reino de Dios, deben hacerse como niños. Deben ser humildes como este pequeño niño.
5: ¿Puedes creer lo que dijo Bespin? Ember será teniente. Es demasiado blando. Para poder guiar a los hombres, debes ser inflexible. Si alguien te traiciona, tienes que vengarte con mucha rapidez y fuerza. ¡Vengarte!
10: Buenos días.
11: Buen día.
8: Bien. Jamás había visto una ciudad así.
6: Parecen tener todo, ¿no?
8: No tienen el Evangelio.
6: Tienes razón. ¿De qué sirve tener todo esto sin la paz que Jesús puede darles?
12: ¿Deseaban hablar conmigo?
6: Así es, señor. Nuestro líder, un hombre llamado Jesús, quien creemos profundamente que es el Mesías, quiere venir a enseñar aquí.
12: ¿En verdad? Pues díganle que busque otro lugar para predicar. Estamos ocupados.
6: ¿Qué? ¿Pero cómo se atreve? Jamás creerás esto. No te permitieron entrar a la ciudad.
5: ¿Qué?
8: ¿Estás bromeando?
4: ¿Cómo se atreven?
6: Jamás había visto tanto orgullo. ¿Qué debemos hacer, señor? Tú dijiste que tenías el poder de hacer milagros. ¿Acaso debemos llamar al fuego del cielo para quemar esa ciudad?
9: No he venido para destruir las vidas de los hombres, sino para salvarlas.
5: Sí, si quieres ser un líder de hombres, debes saber cómo ganar su respeto.
6: Yo no estoy de acuerdo.
5: El esclavo no está de acuerdo. Seguro que sabes mucho sobre cómo ser un gran líder.
6: Si quieres que tus soldados te sirvan de todo corazón, debes servirlos a ellos.
5: Servir a mis soldados, ¿eh? Eso puede funcionar con los cristianos, pero no aquí.
9: Ha llegado la hora de viajar a Jerusalén. Ahí el Hijo del Hombre será entregado, azotado, condenado a muerte y crucificado.

0: Al tercer día, él resucitará.
1: Pensé que iba a Jerusalén para ser coronado rey. ¿A qué se refería con ser condenado a muerte, azotado, crucificado?
2: Él habla de muchas cosas que no puedes comprender. Su pensamiento va más allá que el nuestro.
3: Él parecía triste.
2: Ahora está solo. Pueden ir a hablar con él.
3: Madre, sería inoportuno molestarlo ahora.
2: Escuchen, él es el Mesías, ¿no es así?
1: Sí.
2: ¿Ustedes creen realmente que el Mesías permitirá que lo crucifiquen?
3: No creo que lo hiciera.
2: Por supuesto que no, solo hablaba en parábolas o algo así.
1: ¿En verdad piensa eso?
2: ¿Alguna vez me he equivocado? No contesten eso. Yo solo sé que Jesús es el Mesías y en unos cuantos días puede ser coronado rey y ustedes merecen ser el primero y el segundo en el mando.
3: Tiene razón.
2: Por supuesto que tengo razón.
1: Vamos a preguntarle antes de que se nos adelante.
3: Juan quiere preguntarte algo.
1: ¿Yo? Ah, sí, señor, yo deseaba...
2: Oh, Jesús, yo quiero pedirte que me concedas una gran bendición.
4: ¿Cuál bendición?
2: Ordena que en tu reino se sienten estos dos hijos míos, uno a tu derecha y el otro a tu izquierda.
4: ¿Pueden beber del vaso que yo he de beber?
3: Podemos, Señor.
4: En verdad les digo, de mi vaso beberán también. Pero el sentarse a mi mano derecha y a mi mano izquierda, no es mío el darlo.
5: ¿Qué está sucediendo aquí?
6: ¡Cielos!
5: ¿Están pidiendo en secreto el derecho de gobernarnos?
1: Nada fue hecho en secreto.
7: No es justo, maestro. Nos escogiste antes a nosotros.
3: ¿Por qué deberíamos pedir lo que nos pertenece por derecho?
4: Vengan. El reino de Dios no es como los reinos de este mundo. Los reyes mundanos obligan a todos a servirles y de esta forma pretenden ser grandes. Pero no será así entre ustedes. La persona que quiera ser grande en el reino de Dios será el servidor. Todo aquel hombre que quiera ser el primero será el siervo de todos. Porque el Hijo del Hombre no vino para ser servido, sino para servir y para dar su vida en rescate por muchos.

0: ¿De dónde salió esto?
1: De los reyes de Tiro y Sidón. Se lo ruego, Agripa, no le declare la guerra a dos países que están dispuestos a darle todo esto para evitarlo.
0: Este tesoro es mío.
1: Y aún no ha escuchado lo mejor. Ambos lo proclamaron el más grande de todos los reyes y han escrito a otras naciones urgiéndolas para que hagan lo mismo.
0: Muy bien hecho, Blasto.
1: Ah.
0: Mi estrella está ascendiendo, Blasto. Y tú asciendes con ella.
1: ¿Sabe? Me da gusto que hable sobre el tema porque me parece que ya me queda pequeño el título de chambelán. Estuve pensando en algo así como... supremo.
0: ¡No abuses!
1: Es cierto, sí. ¿En qué estaba pensando? ¡Puede contar conmigo!
2: ¡Atención!
3: Marcus, señor, es un verdadero placer.
2: ¡Silencio! Mañana será mi último día en este apestoso agujero.
4: Felicidades por su ascenso, señor.
2: Dije que silencio. Habrá mañana una ejecución de prisioneros. Pero estoy muy ocupado para supervisarla, así que me veré obligado a escoger a mi teniente ahora.
3: Para mí sería un gran honor servirle, señor.
2: Por supuesto que lo sería.
4: Con todo respeto para Vespi, señor. Yo soy el hombre que está buscando.
2: ¿Y por qué crees eso, Lysander?
4: ¿Por qué te quedas ahí parado?
5: Es que...
4: Si no pones a esos esclavos a trabajar, te

0: qué siempre te sientas al lado de Jesús?
1: Porque ahí es a donde pertenezco.
2: Santiago, por favor, no me gusta discutir, pero seguramente sabes que Andrés y yo deberíamos ser los principales apóstoles.
3: Ya lo dijiste muchas veces, pero Juan y yo pensamos lo mismo de nosotros.

Ustedes me llaman maestro y señor, y dicen bien, porque lo soy. Pero si yo, el señor y el maestro, he lavado sus pies, ustedes también deben lavarse los pies unos a otros. Hijos míos, aún estaré un poco más con ustedes. A donde yo voy, ustedes no pueden ir. Así que ahora les doy un nuevo mandamiento. Que se amen unos a otros. Ámense como yo los he amado.

0: Esto no es justo. ¿Por qué debería Lysandre recibir esa oportunidad? Merezco algo mejor que esto. Le mostraré a Marcus que también puedo obligarlos a trabajar.
1: ¡No! Yo tomaré su lugar.
0: ¿Qué?
1: Permítele contar los sacos. Yo llevaré su carga.
0: ¿Deseas convertirte en héroe? Por mí está perfecto.
2: Ahora, señor, no lo olvide. Después del banquete habrá un desfile en su honor.
3: ¡Eso me gusta!
2: Sí, y así, Santiago el Apóstol será ejecutado esta mañana.
3: ¡Excelente! Ahora nada se interpone entre la verdadera grandeza y yo.

0: mayor de todos los reyes y acepto humildemente. Porque dicen la verdad. Ojalá que seamos testigos de un futuro donde los reinos de Israel, Tiro y Sidón, seamos como amigos, guiados por un invencible poder. El mío.
1: ¿Por el rey Agripa?
2: ¡Sí!
3: ¡Por Agripa! Que habla con la voz de un poderoso dios.
0: ¿Un dios, eh? Eso me gusta. Eso me gusta mucho, amigos.
1: ¡No! ¡No!
4: Como nuevo teniente, he venido por ti para que seas ejecutado. Y tú habías pensado que sabías mucho de cómo sobresalir en este mundo.

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Hola, soy Bayless Conley. En la vida, todos enfrentamos la incertidumbre, ya sean problemas financieros, valles relacionales, una crisis de salud o solo intentamos descubrir nuestro propósito. Algo es seguro, Dios te ve, Él te ama. No importa lo que estés enfrentando, Él tiene las respuestas. Me alegra que me acompañes. La vez pasada, empezamos un mensaje titulado ¿Quieres ser una estrella? Vivo aquí en el sur de California. Este es mi principal campo misionero. Aquí está la iglesia de Cottonwood y... Donde vivo también es conocido por otra cosa. Se llama Hollywood. Y por muchas décadas, miles de personas han venido a California queriendo ser descubiertas, queriendo convertirse en estrellas, en películas o una personalidad de televisión. Y la mayoría de las personas que vienen por esa razón nunca son descubiertas, nunca se convierten en estrellas. Pero esa misma actitud sigue estando viva con la llegada de las redes sociales. Creo que si no es el trabajo más deseado entre los jóvenes hoy, sin duda es de los trabajos más deseados, ser influencer en redes sociales. Las personas quieren ser conocidas, quieren ser una estrella en las redes sociales. Ya sea haciendo algo peligroso una y otra vez, o haciendo algo muy tonto una y otra vez. Hay videos de chicos que se disfrazan de plantas y asustan a personas para conseguir muchos likes y hacerse conocidos. Las personas quieren ser una estrella. Y hay estrellas en el reino de Dios. Ese es un mensaje diferente. Estamos viendo distintas características de las estrellas en el reino de Dios. Y quiero animarte a que vuelvas y escuches el último mensaje. Recapitularé brevemente, pero hay mucho material que vale la pena escuchar una y otra vez. La principal característica de una estrella en el reino de Dios, descubrimos la última vez, es que aunque forman parte de algo más grande que ellos mismos, parte de una gran multitud, las estrellas en el reino de Dios saben que Dios las conoce personal e íntimamente por su nombre. Amigo, Dios te ve y te conoce. No eres un número en una lista eterna. No eres solo un punto de luz en los cielos entre incontables otros. La Biblia dice que Dios creó las estrellas, sabe el número de ellas y conoce a cada una por su nombre. Sabe tu nombre. Lo segundo que descubrimos es que las estrellas en el reino de Dios saben que su vocación más alta es adorar a su Creador. En el Salmo 148 se dice que el sol y las estrellas deben adorar a Dios porque Él las ha creado. Nuestro gran llamado es dar alabanza, gloria y adoración a nuestro Creador. La tercera característica que vimos la otra vez de las estrellas en el reino de Dios es que las estrellas en su reino son siervos. Nos llamó a servir y hay muchas personas que quieren servir a Dios solo siendo su asesor personal. No, amigo, necesitamos entregar nuestras vidas y tener la misma mentalidad que tenía Cristo. Se vació a sí mismo y vino a este mundo, se humilló y nació siendo un hombre. Se volvió obediente incluso hasta en la muerte para poder levantarnos. Las Escrituras dicen que quien se humille, Dios lo exaltará, pero la persona que se exalta, Dios la humillará. Las estrellas en el reino de Dios saben que son llamadas a ser siervos. Llegamos a la cuarta característica. Aquí es donde entramos en nuevos territorios. Las estrellas en el reino de Dios son luchadoras. No se quedan en brazos cruzados. No son dirigentes desde la banca, como decimos aquí en Estados Unidos. Más bien, están activamente envueltos en la lucha contra los enemigos de Dios. No son pasivos y no permanecen neutrales. Ahora, en Jueces capítulo 5 leemos la canción de Débora. Débora fue jueza en Israel. Era una profetisa. Fue la figura política y religiosa más importante de su época. El nombre de su marido era Lapidot, que tiene que ver con hacer velas. Él estaba en segundo plano y Débora era la protagonista.
Dios a través de ella animó a uno de los líderes en Israel y no iría a luchar contra el enemigo a menos que Débora fuera con él. Obtuvieron una gran victoria contra Sísara. Era el comandante de los ejércitos cananeos, enemigos del pueblo de Dios, pero quiero leerles desde Jueces capítulo 5, versículos 19 y 20. Vinieron los reyes y combatieron. Luego los reyes de Canaán lucharon en Tanac, junto a las aguas de Megiddo. Pero no se llevaron botín de plata. Desde los cielos combatieron las estrellas de sus órbitas. Combatieron contra Sísara. Muy interesante. Las estrellas desde sus órbitas lucharon contra Sísara. Tal vez se refiere a una tormenta que ayudó a derrotar al ejército de Sísara, pero los mismos cielos trabajaron juntos contra este general de un ejército enemigo. Si vas a ser una estrella en el reino de Dios, cuando llegue el momento, tienes que luchar. No puedes rehuir la pelea. El apóstol Pablo escribió en 1 Timoteo 6:12, pelea la buena batalla de la fe. En esta historia, Israel era oprimido y gobernado por los cananeos por 20 años. Sísara, el general de ese ejército cananeo, era un tipo del diablo. Mantenía al pueblo de Dios contenido y les negaba su legítima herencia. Sísara, cuando huyó de la batalla, entró en la tienda de una mujer, le dio un poco de leche de cabra y él estaba agotado, se recostó y se quedó dormido. Ella le clavó una estaca en la cabeza. Sísara murió con una espina en la cabeza. Amigo, Satanás fue derrotado por los clavos en las manos y pies de nuestro Salvador. Depende de nosotros mantenernos firmes y resistir al diablo, confiando en las promesas de Dios. Recuerdo la letra de un poema antiguo. Decía, sobre su palabra el Señor vigila, y esa palabra Él cumplirá. En esa palabra mi corazón descansa mientras estoy en medio de la tormenta. Debemos luchar la buena batalla de la fe. Luego, en relación con eso también, deben existir líneas claramente definidas entre lo bueno y lo malo en la vida del creyente. Hay bien, hay mal, y debes estar dispuesto como seguidor de Cristo a defender lo que es correcto. Si te preocupa no incomodar a nadie ni molestar a nadie hasta el punto de no hacer nada, no decir nada o no ser nada, ¿de qué sirve tu cristianismo? Dime. Jesús dijo, si me persiguieron, también los perseguirán. El apóstol Pablo dijo, oye, si predico la circuncisión, si siguiera lo que todos dicen, debes cumplir la ley, la cruz de Cristo no significaría nada. Y no me perseguirían. Pero voy a predicar la verdad y eso trae persecución hacia mí. Algunos pueden acusarte de ser estrecho de mente y rígido, pero escucha, amigo, hay límites, hay absolutos, hay lo correcto y lo incorrecto. Jesús dijo, estrecho es el camino que conduce a la vida. Pocos lo encuentran. Sí, soy muy estrecho de mente. Jesús es eso. La palabra de Dios es mi autoridad final en todos los asuntos de conciencia y de vida. Si eres seguidor de Jesús, debe serlo para ti también. Y lo cierto es que algunas personas tienen tanto miedo de ser políticamente incorrectas que parecen camaleones humanos. Más que seguidores de Jesús, no hay sustancia, carácter o fibra real en su ser porque solo cambian para estar con el grupo en el que están, para no ofender a nadie. Pero para ser una estrella para Dios, no puedes temer tener la razón y defender lo que es correcto, aunque eso te haga impopular, aunque los hombres te excluyan, incluso si las personas intentan cancelar. E incluso, y aquí está el hecho, incluso si pueda costarte la vida. Lo vencieron al diablo por la palabra de su testimonio, por la sangre del cordero y por la palabra de su testimonio. Y no amaron sus vidas hasta la muerte. Es decir, creían que el evangelio valía incluso su vida. Amigo,
Cuando morimos, ganamos. El apóstol Pablo dijo, vivir es Cristo, morir es ganancia, partir y estar con Cristo es mucho mejor. Y mejor ser mártir para Cristo y ser recompensado en el cielo que ser un cobarde en esta tierra y negarse a defender lo correcto y negarse a defender lo que es Cristo. Las estrellas en el reino de Dios están dispuestas a ser impopulares, dispuestas a ser excluidas, dispuestas a ser perseguidas por decir la verdad. Aquí tenemos personas, y sé que esta transmisión se extiende a todo el mundo, y supongo que la política puede ser prácticamente igual donde vayamos. Hay muchos políticos y las personas corren y dicen, voy a hacer esto, defiendo aquello, pero cuando llegan al poder cambian de opinión sobre todo eso. Ha habido personas por las que voté y amigos míos votaron y ellos hacían afirmaciones y un matrimonio es entre un hombre y una mujer y creo en los principios bíblicos de esto y de aquello, pero en el momento en que fueron elegidos cambiaron de opinión y promulgaron políticas y leyes justamente opuestas a lo que prometían en sus campañas. Podrán ser estrellas a los ojos de algunas personas, pero no son estrellas en el reino de Dios. Se necesita valor para defender lo correcto y para oponerse a lo incorrecto. Pero cuando lo hacemos, siempre hay alguien que estará con nosotros, y ese es el Señor Jesucristo. El apóstol Pablo dijo, en mi primera defensa, nadie estuvo conmigo, que no se les acuse. Sin embargo, el Señor estuvo conmigo. Amigo, si nadie más está contigo, Jesús estará contigo y Él es suficiente. Recuerdo que leí el relato de Hugh Latimer. De hecho, era un papista y estaba en contra de la reforma, pero Dios se apoderó de él y comprendió la verdad de la salvación por la gracia, por la fe y ya sin las obras de la ley, y se convirtió en un gran predicador de la salvación. Se le pidió predicar ante el rey Enrique VIII y predicó un mensaje audaz sobre la salvación y el arrepentimiento ante el rey. Y le informaron después que el rey estaba muy ofendido y que debía cambiar de opinión. En fin, llamaron a Latimer, creo que un par de semanas después, a predicar de nuevo. Le advirtieron, más te vale arreglar las cosas porque ofendiste al rey. Y Latimer comenzó el mensaje, me doy cuenta de que estoy en presencia de un rey que puede quitarme la vida, pero también sé que estoy en presencia de alguien más grande que este rey, alguien que puede arrojar mi alma al infierno. Procedió a predicar el mismo mensaje que predicó previamente ante el rey, solo que esta vez lo predicó con más valentía. Amigo, el mundo no es digno de hombres así. Debemos estar dispuestos a defender lo correcto y luchar por lo correcto, a tomar una posición, a luchar la buena batalla de la fe y tener líneas claramente definidas entre el bien y el mal, lo correcto e incorrecto. Debo seguir. Mi tiempo es limitado. Número 5, la quinta característica de una estrella en el reino de Dios es que las estrellas en su reino comunican su mensaje. Déjame leerte algo de Apocalipsis capítulo 1, versículo 16, y luego el versículo 20. Hablando de Jesús, dice, tenía en su diestra 7 estrellas, y de su boca salió una espada aguda de 2 filos. Su rostro era como un sol cuando resplandece. Versículo 20. El misterio de las 7 estrellas que has visto en mi diestra y de los 7 candeleros de oro. Las 7 estrellas son los ángeles de las 7 iglesias y los 7 candeleros son las 7 iglesias. Entonces, aquí tenemos 7 estrellas en la diestra del Señor. Dice, aquí está el misterio, voy a develártelo. Las 7 estrellas son los ángeles de estas iglesias. Ahora, la palabra ángel es solo la palabra griega para mensajero. Y muchas veces cuando ves esa palabra se refiere a ángeles, pero no exclusivamente. Se usa en los evangelios para referirse a Juan el Bautista en Marcos capítulo 1 y versículo 2, donde dice, aquí envío a mi mensajero ante tu rostro que prepara
tu camino delante de ti. Juan era un mensajero que venía con un mensaje. La misma palabra que ángel. No era un ángel literal del cielo, era un ser humano. Pero esa palabra se usa para describir a Juan. También se usa para los discípulos que Jesús envió ante él para preparar y alistar las cosas. Está en Lucas 9, versículo 52. Los mensajeros aquí en Apocalipsis capítulo 1, versículos 16 y 20, probablemente se refiere a los pastores de esas iglesias y no a los ángeles en el sentido en que los entendemos. De nuevo, la palabra griega es mensajero y puede referirse a un mensajero terrenal o a un mensajero angelical. Ahora, en un sentido general, un mensajero es cualquiera que lleva un mensaje. Las estrellas en el reino de Dios llevan el mensaje de redención al mundo y llevan el mensaje de esperanza y consuelo al pueblo de Dios y esperan ser guiados por su mano. Noten dónde están las siete estrellas. Jesús dijo, están en mi mano. Si te comprometiste a ser mensajero del Señor Jesucristo, el Señor Jesús te guiará, amigo, ya sea en el mercado, en la iglesia, en la escuela, en el campo deportivo, en el campo donde juegas, donde sea que te pares. Dios te guiará para compartir el mensaje de redención, el mensaje de su amor. Muchas veces me he sentado al lado de un desconocido en un avión y sentí ganas de hablar con él. Ha habido veces en las que por horas, literalmente he entablado conversaciones con alguien que tenía hambre. He llevado a personas a Cristo, un desconocido, y lo llevé a Cristo sentado en un avión. He hablado con personas en el mercado. He ido a hablarles, predico desde el púlpito el mensaje de Dios. Pero es para todos sus siervos. Es para todos sus hijos. Nos llamó a dar la buena nueva, llamó a todos a llevar consuelo. Debemos ser sensibles a la guía de Dios y a su espíritu, porque Dios quiere guiarnos. La verdad es que si eres una estrella en su reino, llevas su mensaje. El principal lugar al que debemos llevarlo es al mundo. ¿Dónde están los perdidos? Jesús no fue crucificado entre dos velas en algún altar. Fue crucificado en los caminos y carreteras de la humanidad y nos llamó a ir a todo el mundo y a predicar y a compartir el Evangelio con toda la creación. Solo abre la boca. Dios usa las cosas insensatas para confundir a los sabios. No tienes que ser elocuente. No tienes que poder citar capítulos de la Biblia. Solo cuéntale a alguien lo que Jesús hizo por ti. Lo que nos lleva a la siguiente característica de una estrella en el reino. Las estrellas guían a los hombres a Cristo. Es la sexta característica. Los sabios del este siguieron la estrella. Y al final los llevó y se situó justo sobre donde estaba el niño. Los llevó hasta Jesús. Necesitamos ser modelos que apunten el camino hacia Cristo. Un cartel no dice, mira, me dice, mira esto. Bueno, nuestras vidas deben ser mensajes que apunten a Cristo. ¿Quieres vivir una vida significativa? Bueno, en español, la palabra significativo o significante es de hecho un par de cosas puestas juntas. La primera parte de esa palabra significativo es signo, S-I-G-N-O. Una vida significativa es aquella que es una señal que apunta a las personas a Cristo. Una decisión significativa, no importa qué te llamen a hacer, puede que te llamen a los negocios y Dios puede haberte hecho el mayordomo de millones de dólares, puede que tengas cientos, incluso miles de empleados y millones de dólares a tu disposición, eso es maravilloso. Pero tu trabajo y tu riqueza deben usarse como señal. Si tu vida realmente va a ser significativa, tu riqueza no te hace significativo. Tus logros no te hacen significativo, tal vez ante los ojos de las personas, pero no ante los ojos del cielo. Lo que te hace significativo a los ojos de las personas es si usas tus dones, si usas tus recursos, si usas tu voz, si usas tu personalidad, si usas quién eres y lo que tienes como señal para apuntar a las personas a Dios. Esa es una vida significativa. De nuevo, las estrellas en el reino de Dios no dicen, mira, me dicen, mira Jesús.
Daniel 12, versículo 3 dice: los entendidos resplandecerán con el resplandor del firmamento, y los que enseñan a la multitud justicia, como las estrellas por toda la eternidad. A través de nuestras palabras, nuestros estilos de vida y nuestras actitudes debemos ayudar a las personas que están a la deriva en el mar de la vida a marcar su rumbo hacia Dios. Quiero leerte algo del libro de Judas, solo hay un capítulo ahí. Habla de engañadores que entraron en la iglesia. Dice, estos que participan en las comidas fraternales, la palabra participan es la palabra griega espilos, literalmente arrecifes subterráneos que no se ven. Arrecifes subterráneos donde los barcos se encallarían. Entonces, estas personas que se han infiltrado en la iglesia son arrecifes subterráneos en el banquete, se reúnen cuando conviven y comen juntos, son manchas sin temor, apacentándose a sí mismos. Son nubes sin agua, llevadas de acá para allá por los vientos. Son nubes, prometen refrescarte, pero no aportan nada, arrastradas por los vientos. El Nuevo Testamento habla de todos los vientos doctrinales, literalmente doctrinas de demonios. Son movidos por espíritus malignos, están influenciados por espíritus malignos, que es la metáfora aquí, dice, son árboles marchitos como el otoño sin fruto. Dos veces muertos y totalmente desarraigados. Solo una idea aquí. Son fieras olas del mar. Ese es el versículo 13. El versículo 12 dice, son árboles marchitos sin fruto, dos veces muertos y totalmente desarraigados. En otra traducción de la Biblia dice, son árboles cuyos frutos se marchitan, no tienen fruto, están dos veces muertos, arrancados por las raíces. Hay una progresión ahí. En su momento tuvieron fruta, la fruta se marchitó, se quedan sin fruto. Luego mueren dos veces. No puedes estar muerto dos veces a menos que vivas dos veces. Muerto en ofensas y pecados, conocieron a Cristo, nacieron de nuevo, hechos vivos

pero por alguna razón, sabes, siempre es un proceso. Las Escrituras hablan de aquellos cuya conciencia se endurece y se vuelve callosa. El pecado, amigo, siempre promete servir y complacer, pero al final siempre esclaviza y domina. Las personas que empiezan a recorrer ese camino descubrirán que están cada vez más lejos de Dios. Y luego puede que lleguen al punto en que ya no lo quieran más. No quieren formar parte de la iglesia, no quieren formar parte de la familia de Dios. No fue una buena obra lo que te introdujo. No va a ser una mala obra lo que te saque. Fue una decisión basada en la fe por la que entraste. Es una decisión la que te saca. Ahora, no sé cuándo llega ese momento en la vida de alguien. Creo que es muy difícil llegar a ese punto. Pero aquí tenemos personas, y estos son los que se infiltraron en la iglesia. Ahora, intentan desviar a la gente. Tenían fruta, pero se marchitó. Sin fruto, dos veces muerto. Vivo, muertos en pecados y hechos vivos, y luego decidieron, oye, quiero salir, y luego desarraigado. Ahora, dos veces muertos en griego es algo que se hacen a sí mismos, arrancados de raíz, es algo que les hacen, eso es lo que Dios les hace. Si una persona llega al punto, incluso de haber probado los poderes del mundo venidero y haber probado la gracia de Dios, si alguien llega al punto por las decisiones que toma y el endurecimiento de su conciencia y dice, quiero salir, Dios no obligará a alguien a pasar la eternidad con él. Pero sigo leyendo, sigo hablando de ellos. Fieras olas del mar que arrojan sus propias abominaciones son estrellas errantes, para las cuales está reservada la profunda oscuridad para siempre. Dijo que son estrellas errantes. Los antiguos viajeros hallaban su camino por las estrellas. Trazaban su ruta a través del mar y la tierra por las estrellas. Pero aquí habla de estrellas errantes que extraviarían a las personas y terminarían en la oscuridad absoluta. Eso intentan hacer. Están en la oscuridad ellos mismos. Quieren guiar a otros hacia la oscuridad. Como seguidores de Cristo, estrellas en su reino, nuestras vidas deben ser estables, deben ser un testigo constante del Salvador. No hablo de perfección, pero si estamos en una buena época o si pasamos por una prueba o época difícil en nuestras vidas siempre deben apuntar el camino a Jesús. Aunque sea como, oye, Él es la verdad, me equivoqué, yo voy a humillarme, no temo que las personas sepan que me equivoqué y necesito la misericordia de Dios, eso puede llevarlos a Jesús. Pero les guste o no, en su búsqueda de Dios, algunas personas van a orientarse de ti. Sé una estrella estable. Recuerdo que salí con unos amigos a la montaña una vez y ellos eran novatos, de hecho estuvimos allá por una semana. Decidimos salir a la senda a buscar un arroyo. Nos desviamos unos 3 kilómetros del sendero y hallamos el arroyo y pescamos, sacamos truchas del arroyo. Íbamos a volver al sendero. Estuvimos caminando como una hora y uno de los chicos se puso muy nervioso. Dijo, Bailes, ¿estás seguro de que es el camino correcto? Estoy confundido. ¿Estás seguro? No es... Estaba en pánico, pero me acerqué. Le dije, oye, escucha. ¿Ves esa montaña de ahí? Dijo, sí. Dije, a menos que esa montaña se haya movido, vamos en la dirección correcta, confía en mí. Y claro, media hora después volvimos al sendero principal. Ya me había orientado antes de empezar algo que era inamovible. Que tu vida sea así, que sea sólida, que las personas puedan orientarse, que tu vida sea una señal constante a Dios. Una última cosa que quiero compartirte. Las estrellas en el reino de Dios se dan cuenta de que solo hay una superestrella, y su nombre es Jesús. Apocalipsis 22 y versículo 16. Dice esto, yo Jesús he enviado a mi ángel para darles testimonio de estas cosas para las iglesias. Yo soy la raíz y el linaje de David, la resplandeciente estrella de la mañana. Solo hay una superestrella que nos eclipsa a todos, y su nombre es Jesús. El siguiente versículo dice, el espíritu y la esposa dicen, ven. El que oye, diga, ven. El que tiene sed, venga. El que quiera, tome del agua de vida gratuitamente. Amigo, si tienes sed espiritualmente, Jesús te dice, ven. Si buscas respuestas, Jesús dice, ven.

Él es el único que puede saciar esa hambre y esa sed en tu alma. Te quiere, amigo. Él es el Salvador de todo el mundo, pero no te servirá de nada a menos que lo recibas. Bendiciones. Si eres de

0: placer, pero no te satisface. Has ganado mucho dinero, no estás satisfecho. Tal vez seas alguien que se involucró en deportes extremos, pero no estás satisfecho. Tal vez hayas viajado a países extranjeros, pero aún hay algo que no has hallado. Te digo, Jesús es la respuesta. Fuiste creado para andar y hablar con Dios. El pecado se interpone entre nosotros y Dios es santo. Somos pecadores, no tenemos acceso a Él y por eso envió a su Hijo a morir por nuestros pecados y quitar esa barrera del camino. Ahora, si te arrepientes y te acercas a Él, puedes tener una relación con Dios a través de su Hijo Jesucristo. Ora, invítalo a tu corazón, ahora.
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2: Zaká o Zaká. He escuchado sus Zaká a causa de sus capataces, pues soy consciente de sus sufrimientos. En la Biblia hebrea, cuando las personas claman en situaciones de injusticia o angustia, encontramos dos palabras que se ven y suenan similar. Zaká y Zaká, y ambas significan clamor. Luego de que Caín matara a su hermano Abel, Dios oye el clamor o tzaká de la sangre de Abel desde la tierra, anhelando justicia. El éxodo de Israel de Egipto inicia con el tzaká del pueblo, un clamor contra sus opresores. Cuando el profeta Isaías describe la renovación de toda la creación, él dice que el tzaká de los oprimidos terminará. No habrá más llanto, porque todo el mal y la injusticia serán vencidos. Me regocijaré en Jerusalén y me gozaré en mi pueblo, y no se escuchará más la voz de llanto ni el sonido de Zaká.
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3: Así mueve. Vamos.

Bueno, comienzo diciendo que la razón de nuestra existencia es dar, dar. Nosotros damos amor, hospitalidad, damos alimento, damos hospedaje, damos abrazos, damos sonrisas. ¿Sabía usted que nuestra tarea es servir? Y también que servir, cuando servimos, estamos dando. Siempre en el servir somos una respuesta de Dios. O sea, cuando usted sirve, usted está respondiendo al deseo de Dios. Porque Dios decidió mandar a su Hijo al mundo. Y dice la Biblia que, porque de tal manera, dice, envió Dios al mundo a su Hijo, para que todo aquel que en Él crea no se pierda, mas tenga vida eterna. Entonces el Padre mandó a su Hijo, dio a su Hijo, lo dio. El texto que quiero leer en este momento está en Mateo capítulo 10, versículo 40 al 42. Jesús ha mandado a sus discípulos, que luego serían los apóstoles, los ha mandado a predicar. Les ha dicho que sanen a los enfermos, que vayan a las casas, que hagan milagros. Y al final dice lo que está en Mateo 10, 40 al 42. Y dice así: el que los recibe a usted.

ustedes me recibe a mí. Y el que me recibe a mí, recibe el que me envió. El que recibe a un profeta, porque es profeta, recibirá igual recompensa que el profeta. Y el que recibe a un justo, porque es justo, recibirá igual recompensa que el justo. De cierto les digo que cualquiera que dé a uno de estos pequeñitos, está hablando de los 12, aunque sea un vaso de agua fría, por tratarse de que ese pequeñito es mi discípulo, ustedes que den el vaso, ustedes no perderán su recompensa. Amén. No perderán su recompensa. En la época de Jesús, dar un vaso de agua fría a una persona que pasaba por nuestra casa era una expresión de hospitalidad. Hoy sería extraño. Es interesante que en la Biblia aparecen resaltadas personas que dieron. Están aquellos que dieron cuando fueron visitados por Dios. Uno de ellos es Abraham. Está en Génesis, en el capítulo 18. Dice la palabra: el Señor se le apareció otra vez a Abraham. Quiere decir que ya se le había aparecido. Cerca del robledo que pertenecía a Manre. Un día, Abraham estaba sentado en la entrada de su carpa a la hora más calurosa del día, una de la tarde más o menos. Estaba sentado, estaba afuera buscando que pasara un poquito el calor. Entonces levantó la vista y vio a tres hombres de pie cerca de allí. Cuando los vio, corrió a recibirlos. Diga en voz fuerte: corrió. Estamos hablando de una persona de 99 años. No es un joven, no, es una persona que ya tiene los años que lo llevan a perder la vitalidad. Corrió a recibirlos. Se inclinó hasta el suelo en señal de bienvenida. Mi Señor, dijo él, si le agrada, deténgase aquí un rato. Descansen bajo la sombra de este árbol mientras les traen agua para lavarse los pies. Está ofreciéndole la sombra de un árbol y está ofreciéndole agua. Ya que han honrado a tu siervo con esta visita, permítanme prepararles comida. Ah, les ofrece comida para que recobren fuerzas antes de continuar su viaje. Está bien, dijeron ellos, haz lo que dijiste. Entonces Abraham volvió corriendo a la carpa y le dijo a Sara: apresúrate, toma tres medidas abundantes de la mejor harina que tengas, amásala y hornea pan. Luego Abraham corrió hacia el rebaño, escogió un becerro tierno y se lo dio a su siervo, quien lo preparó con rapidez. Hasta ahí. Este hombre llamado Abraham

Él está siendo visitado por tres personajes. Tres personajes, uno de ellos era Jesús preencarnado. Significa antes de que estuviera en el vientre de María, ya Jesús existía, porque Él es Dios. Y la grandeza es que siendo grande se hizo pequeño. Y uno de esos tres representaba a Jesús. Los otros dos eran ángeles especiales. Por la forma como se presentan y están vestidos, Abraham percibe que no es una visita común y corriente. Percibe que no son personas normales. Y percibe que es Dios, a través de esas tres personas que lo están visitando. Por lo tanto, Abraham decide darles. Les dio la sombra de un árbol, les dio agua para lavarse los pies, les dio pan fresco, les dio carne fresca, les dio yogur fresco. Y lo curioso que a mí me parece es que después que les dio todo eso, se quedó acompañándolos, mirándolos comer, y no pidió nada para él. Lo normal es que a esa hora él hubiera podido decir: comamos aquí o denme algo, pero no pidió nada. Entonces está la gente que da cuando siente que Dios lo ha visitado. Sí. Cuando siente que Dios lo ha visitado. Segundo, está la gente que da porque necesita recibir. El otro no tenía deseo de recibir. El otro está dando porque se siente visitado por Dios. Pero el segundo grupo son los que dan para recibir. Para recibir. Nos habla de la viuda de Sarepta. Es una viuda. Está a punto de morirse. No tiene comida. No ha llovido por muchos meses. La tierra está seca. No se puede esperar productividad. Los animales ya se han muerto. Los ríos se secaron. El arroyo de Querí se secó. Las canciones que se escuchan en el ambiente son canciones tristes. El lenguaje que se oye en la boca de la gente es un lenguaje de dolor. Los niños están muriendo. Los ancianos están muriendo. Y Dios le dice al profeta Elías: vete a Sarepta, que allí te voy a alimentar con una mujer que es viuda. El versículo 8. Luego el Señor dijo a Elías: vete a vivir. Vivir significa no de visita. Te vas a quedar allá. A la aldea de Sarepta, que está cerca de la ciudad de Sidón. Yo le he dado orden a una viuda de allí que te alimente. Elías se dirigió a Sarepta, y cuando llegó a las puertas del pueblo, vio a una viuda juntando leña.

día y le dijo: por favor, ¿podrías traerme un poco de agua en una taza? Mientras ella iba a buscarle el agua, lo llamó y dijo, la llamó y dijo: también tráeme un bocado de pan. Pero ella respondió: le juro por el Señor su Dios que no tengo ni un pedazo de pan en la casa, solo me queda un puñado de harina en el frasco y un poquito de aceite en el fondo del jarro. Estaba juntando algo de leña para preparar una última comida. Después, mi hijo y yo moriremos. Condición muy triste de esta mujer. No tiene esperanza de vida. Entonces Elías le dijo: no tengas miedo, sigue adelante y haz exactamente lo que acabas de decir. Pero primero, cocina un poco de pan para mí. Luego, con lo que te sobre, prepara la comida para ti, tu hijo. Pues el Señor Dios de Israel dice: ciertamente habrá harina y aceite de oliva en tus recipientes hasta que el Señor mande lluvia y vuelvan a crecer los cultivos. Así que ella hizo lo que Elías le dijo, y ella, su familia y Elías comieron durante muchos días. Dele un aplauso al rey. ¿Sabe? Dice ella, su familia, ya no es el hijo que se va a morir, ya llegaron otros. Ella, su familia y Elías comieron durante muchos días. El 16 dice: siempre había suficiente harina y aceite de oliva en los recipientes, tal como el Señor lo había prometido por medio de Elías. Lo que Dios promete lo cumple. Amén. Cuando el profeta le dijo: dame, ella dijo: no puedo, no tengo. No tengo. Lo poquito que tengo, poquita harina, el poquito aceite es para preparar una torta, partirla por la mitad, darle un pedacito a mi hijo y otro pedacito a mí, y no hay más nada. No tengo. Pero cuando el profeta le dice: es que si tú me das, Dios te dice que no va a escasear, que va a haber abundancia y vas a comer. Ahí sí se animó. Entonces están los que dan porque Dios les va a dar. Y eso es bueno también. No te sientas mal cuando tú dices: voy a dar para que Dios me dé un trabajo. No te sientas mal. Cuando tú dices: voy a dar para que se convierta mi hijo, no te sientas mal. Porque Dios mira tu corazón y tu necesidad. Amén. Amén. Ella dio porque el profeta le dijo: es que si tú me das, eso se va a multiplicar. Dijo: ah, bueno, ahora sí voy a dar. Claro. El tercer grupo de personas son aquellos que dan sin esperar nada. Este ya es diferente. El primer grupo es porque fueron visitados por Dios, porque Dios hizo algo con ellos. El segundo grupo es porque tienen una necesidad. Y el tercer grupo es los que dan sin esperar nada de parte de Dios. Y en el segundo libro de Reyes, capítulo 4, aparece una mujer. Dice el versículo 1:

el versículo 8, corrijo. Cierto día, ya es el profeta Eliseo. Eliseo fue a la ciudad de Sunem y una mujer rica que vivía allí le insistió que fuera a comer a su casa. Después, cada vez que él pasaba por allí, se detenía en casa para comer algo. Entonces la mujer le dijo a su esposo: estoy segura de que este hombre que pasa por aquí de vez en cuando es un santo hombre de Dios. Construyamos un pequeño cuarto en el techo para él y pongámosle una cama, una mesa, una silla y una lámpara. Así tendrá un lugar donde quedarse cada vez que pase por aquí. Cierto día Eliseo regresó a Sunem, subió a ese cuarto para descansar. Entonces le dijo a su sirviente Giesi: dile a la mujer sunamita que quiero hablar con ella. Cuando ella llegó, le dijo Giesi: dile, agradecemos tu amabilidad, tu amable interés por nosotros. ¿Qué podemos hacer por ti? En otras palabras, ¿qué necesitas? ¿Quieres que te recomendemos con el rey? ¿Quieres? ¿Quieres que te recomendemos con el comandante del ejército? No, contestó ella. Mi familia me cuida bien. En otras palabras, yo no estoy haciendo esto que hice por usted, profeta, porque tenga necesidad. Yo no estoy haciendo esto porque necesite un milagro. Yo estoy bien. Tengo casa. Tengo fincas. Tengo ovejas. Tengo ganado. Tengo un esposo. Tengo sembrados. Yo no lo he invitado a usted a comer de vez en cuando porque tenga un interés que le dé un trabajo a mi hijo. No, no, no. Le hice un apartamento, no por interés. De hecho, lo acordé con mi esposo. Le pusimos la mejor silla, la mejor mesa, la mejor cama, las mejores luces. No. ¿Qué sentimos? Sencillamente no necesitamos nada. Entonces están aquellos que dan no porque necesitan, sino porque les nace en el corazón. Les nace. Les nace. Amén. Dale un fuerte aplauso al Señor, porque les nace. Amén. Y por último, están aquellos que dan porque Dios los bendijo, porque recibieron algo de Dios. Y hay muchas personas en la Biblia. Uno de ellos, de ese personaje, es Ana, la mamá de Samuel. Dios le regaló un hijo llamado Samuel. Y dice en el capítulo 1, el versículo 24, dice: cuando el niño fue destetado, 3 años aproximadamente, Ana lo llevó al tabernáculo en Silo. Ellos llevaron un toro de 3 años para el sacrificio, una canasta de harina y un poco de vino. Después de sacrificar el toro, llevaron al niño allí, a Elí. Señor, ¿se acuerda de mí?, preguntó Ana. Soy aquella misma mujer que estuvo aquí hace varios años orando al Señor. Le pedí al Señor que me diera este niño y Él concedió mi petición. Entonces, como yo le pedí y Él me dio lo que le pedí, y yo dije que si Él me daba un hijo, yo lo consagraba a Él, y soy una mujer que cumplo lo que prometo. De pronto las vecinas no cumplen, de pronto mi esposo no cumple, pero yo soy una mujer firme para hacer las cosas buenas. Así que yo vengo aquí. Mi niño tiene 3 años de nacido. Prima mi palabra por encima de

mis sentimientos. Y aquí lo voy a dejar. Y vendré una vez al año a visitarlo. Y cada vez que venga, vendré con las manos llenas, porque Dios me dio lo que pedí. Porque Dios me dio lo que pedí. Sobre su cabeza, dele más aplausos a Él. Dios me dio lo que pedí. Amén. Así está también el rey David, voy rápido. Así también hizo María Magdalena. Así también hizo Mateo. Así también hizo Lázaro, María y Marta. Voy a ir a este último, que tiene que ver con la resurrección de Lázaro. ¿Recuerdan que ha muerto Lázaro? Lleva 4 días y finalmente Lázaro resucita. Quiero decirte, amado, que Dios va a resucitar sueños que se están muriendo. Dios los va a resucitar. Dios te va a dar un deseo de vivir para que cumplas el propósito de Dios. Pero cuando Dios haga algo contigo, cuando Dios haga algo contigo, no te olvides de dar, de darle a Él. No te olvides de eso. Y aquí Dios hizo algo con esta familia. Y dice en el capítulo 12 de Juan, versículo 1, 6 días antes de que comenzara la celebración de la Pascua, Jesús llegó a Betania, a la casa de Lázaro, el hombre a quien él había resucitado. Llegó Jesús. Y mira, cuando lo vieron que llegó, Marta, María y Lázaro prepararon una cena en honor de Jesús. Le están dando porque están agradecidas y agradecido con Dios. Marta servía y Lázaro estaba entre los que comían con él. Entonces María tomó un frasco con casi 1/2 litro de un costoso perfume preparado con esencia de nardo. Le ungió los pies a Jesús y lo secó con sus propios cabellos. La casa se llenó de la fragancia del perfume. Lázaro dio una cena. María dio una cena. Marta dio una cena. Pero María se distinguió de los tres. María tenía un perfume de nardo puro. 1/2 litro tenía. Esto es menos que 1/2 litro, esto. Un perfume concentrado, costoso. Y no se resistió. Lo derramó sobre los pies de Jesús. Tenía una cabellera muy abundante. Se quitó las sandalias, le quitó a Jesús, se inclinó y comenzó a secarlos. Y la casa se llenó de un aroma especial. Ella no puso límites. Ahora, si tú lees en el capítulo 11, cuando ella vio a Jesús que llegaba, aunque mi hermano esté muerto, porque tú eres mi Señor. Y ahora que está vivo, dice, y ahora te voy a seguir adorando con algo mayor, porque has hecho algo grande en mi vida. Sí. Puede levantar sus manos, diga, Señor, gracias, gracias, gracias, gracias. La conclusión de esto es que ninguno fue mejor que el otro en el dar. Lo segundo es que cada uno dio conforme a su capacidad. Lo tercero es que cada uno dio conforme a su corazón. Y lo cuarto es que todos los que dieron recibieron recompensa. Todos recibieron

0: recompensa. Todos, todos. Sí, denle aplausos al Señor. Todos recibieron recompensa. Amén. Todos recibieron recompensa. Recompensa es algo que Dios da. Por ejemplo, Abraham, Dios le dijo: al año que viene tu esposa quedará embarazada por ese acto que hizo. A la viuda de Sarepta, dice que su hijo, que ella no tenía hijos y ella quedó embarazada. El hijo murió, pero Dios lo resucitó. Después vino la hambruna más fuerte y el profeta le dijo: vete a otro lugar para que no tengas necesidad de pasar por la hambruna. Y se fue. Y allá vivió 7 años. Y cuando regresó de allá, las tierras estaban perdidas. Ella fue donde el rey. Y qué sorpresa. El rey estaba hablando con Giesi. Y Giesi le estaba contando lo de la viuda. Y cuando Giesi miró, dijo: ay, esta es la mujer del que yo te estoy dando testimonio, rey. Y ella aprovechó y le dijo: sí, yo soy. Este es mi hijo. Murió, pero Dios lo resucitó. Pero regresé ahora y mis tierras están tomadas. Las invadieron. Y el rey dijo: ordénese que las tierras sean devueltas. Y en estos 7 años, todo el producido regrese a tus manos. Bendito sea el nombre del Señor.
1: En esta hora, a los que se conectan a través de las redes sociales, gracias por su participación. Señor, te damos gracias por este tiempo que vamos a tener en esta preciosa hora, Padre. Permítanos, Señor, tener la disponibilidad, Señor, totalmente, la señal perfecta. Oh Dios, y todos los que nos sintonizan a esta hora, Señor, dale fe para creer, Señor, que hoy verán la respuesta del Señor, las promesas cumplidas en cada petición. Así que gracias, Padre, por este tiempo que nos permite una vez más en esta hora. Muy bien, también nos acompaña en esta preciosa hora nuestras amadas
2: Ana de Vázquez, Modesta Espinosa.
1: Amén. Aleluya. Queremos pues tener un tiempo donde vamos a, dicho sea paso, tocar nota de la nota, parte de la nota pastoral, que aleluya, está muy interesante.
3: Aleluya.
1: Hermana, ¿verdad? Donde nos habla que todo lo responde a la voz de Dios.
3: Amén. Amén.
1: Wow, aleluya. Eso es algo impresionante.
3: Y esta nota pastoral nos habla a nosotros como madre. Amén. Y habla a nuestros hijos. Muchas notas pastorales anteriores hablan a la generación que nosotros tenemos que preparar.
1: Así es.
3: Pero nosotros como madres tenemos que ser el ejemplo.
1: Amén. Amén.
3: Dice que en Lucas 7 del versículo 11 al 17 dice la palabra del Señor así: joven, a ti te digo, levántate. En Amén. Este tiempo el joven se tiene que levantar. Amén. A poder escuchar,
1: sí, Señor, así
3: la
1: es.
3: Voz de Dios. Amén. Amén. Porque Amén. Los jóvenes están siendo atacados en muchas ámbitos que no son del agrado del Señor. Y por eso la palabra del Señor dice en Lucas 7, el versículo 11 al 17: y aconteció después que él iba a la ciudad que se llama Naín, e iban con él muchos de sus discípulos.
1: Amén.
3: Y una gran multitud. Cuando llegó cerca de la puerta de la ciudad, he aquí que llevaban a enterrar a un difunto, hijo único de su madre.
1: Amén.
3: La cual era viuda, y habían con ellos mucha gente de la ciudad.
1: Así es.
3: Y cuando el Señor la vio, se compadeció de ella y le dijo:
1: Amén.
3: No llores.
1: Así
3: y
1: es.
3: Acercándose, tocó el fetro, y los que lo llevaban se detuvieron y dijo: joven, joven,
2: Amén.
3: A ti te digo, levántate. Entonces
1: Amén.
3: Se incorporó el que había muerto y
1: Así
3: comenzó
1: es.
3: A hablar y lo dio a su madre.
1: Oh,
3: y
1: Amén.
3: Todos tuvieron Dios. Miedo y glorificaban a Dios diciendo: un gran profeta se ha levantado.

0: entre nosotros. Y Dios ha visitado a nuestro pueblo.
1: Amén.
0: Así y es. Se extendió la fama de él por toda Judea y por toda la región.
1: Amén.
0: De alrededor. Amén.
2: Amén. Amén.
0: Joven, a ti te digo, levántate.
1: Amén.
0: Amén.
1: Así es.
0: Hay que levantarse en este tiempo, joven. Tenemos que ver que las situaciones económicas están arrastrando a muchos jóvenes a delinquir, a hacer cosas ilícitas, a hacer cosas que no son del agrado de Dios.
1: Amén.
0: Eres único.
1: Amén.
0: Eres escogido.
2: Amén.
0: Por eso el Señor en este tiempo te dice que te levantes.
1: Amén.
0: Levántate porque tienes un propósito para la obra de Dios. Tienes un llamado para la obra de Dios. Necesitas que el Señor te use porque tienes un don.
2: Amén.
0: Amén. Los dones son irrevocables.
1: Amén.
0: Los dones los da Dios.
2: Aleluya.
0: Y tú lo tienes, gloria.
1: Así es.
0: Amén.
1: Y ese es precisamente el detalle que muchos de nosotros, con más experiencia que hemos tenido, pues, que a veces no nos levantamos.
0: Amén.
1: En el primer tropezón, en la primera prueba, ya, hasta ahí llegamos. Y no es así. Pablo, podemos ver que dice la Biblia que fue apedreado.
0: Amén.
2: Amén.
1: Pero qué impresionante es que, a pesar que fue apedreado, una persona normal abandona.
0: Sí, mismo es.
1: Totalmente. Pero dice que él lo apedrearon, lo tiraron, lo se lo llevaron y de nuevo regresó.
0: Amén. Amén. Aleluya.
1: Es una señal de cómo uno, ¿verdad?, en medio de la prueba, uno toma el reto de levantarse.
0: Amén.
1: Y hermano, créeme que Dios lo dice en su palabra. Él ha prometido estar con nosotros todos los días hasta el fin del mundo.
0: Amén. Amén.
1: Sabemos que la lucha no va a ser un solo día.
0: Amén.
1: La
0: aleluya.
1: Lucha va a ser toda la instancia.
0: Aleluya.
1: La ventaja es que Él ha prometido estar con nosotros para levantarnos.
0: Amén.
1: Amén, hermana.
2: Amén.
0: Amén.
2: Y si vemos también en esta nota pastoral, que nos habla de diferentes hijos.
0: Amén.
2: Vemos que todos los hijos eran únicos.
1: Así
0: aleluya.
1: Es.
2: Solamente eran uno. Y qué tanto es para una madre cuando ve a ese hijo morir.
0: Aleluya.
2: Dice que ve sus sueños, sus esperanzas, sí, los anhelos, los deseos y las ilusiones futuras
0: muertas,
2: porque eran solamente
1: amén.
2: Hijos
1: amén.
2: Únicos. Así que, como dice la hermana, a los jóvenes,
1: amén.
2: A esos jóvenes que se levanten.
1: Amén. Así es.
2: Porque esos jóvenes también tienen sueños.
1: Así es.
2: Y si ellos no se levantan, esos sueños, ¿dónde van a quedar? Van
1: amén.
2: A quedar muertos.
0: Amén, así es.
2: Y estamos viendo de que la hermana dijo también de que estamos pasando por situaciones difíciles
1: amén.
2: En este país, amén. A nivel del mundo. Cuando vemos hijos que han abandonado a sus padres para ir a buscar futuros a otras naciones,
1: amén.
2: Ahí tenemos
1: así
2: el
1: es.
2: Problema de esos hijos que están
0: se fueron a Ucrania.
1: Amén.
2: A Ucrania.
0: Amén.
2: Que ahora esos padres están desesperados.
1: Amén.
0: Aleluya.
2: Así
0: en
2: como
0: el nombre de Jesús,
2: pudo
0: Señor.
2: Estar desesperada esta viuda que era su único hijo y lo iba a enterrar.
1: Amén.
0: Aleluya.
2: Pero sabemos que hay un Dios que nos levanta,
0: amén.
2: Un Dios
1: amén.
2: Que nos restaura,
0: amén.
2: Un Dios que dijo que Él iba a estar todos claro los sí. días hasta el fin del mundo.
1: Amén. Ahora, muy importante también la disciplina.
0: Amén.
2: Exacto.
1: Porque alguien indisciplinado no tiene un centro,
0: aleluya.
1: No tiene un norte. Y qué bueno es que cuando hay un joven que se disciplina en la oración.
0: Amén.
2: Amén.
1: Se disciplina en un tiempo de ayuno.
0: Amén, gloria a Dios.
1: Se disciplina a buscar el rostro de Dios.
0: Amén.
1: Porque a veces no solamente es humillarnos.
0: Amén.
1: En la humillación tenemos que meterle oración.
0: Amén.
1: Y en la oración tenemos que buscar su presencia.
0: Aleluya.
1: Y otra cosa, apartarnos de lo malo.
0: Gloria al Señor.
1: Porque ¿de qué vale que tú te humilles?
0: Amén.
1: Ore, busca el rostro y no te arrepienta de lo malo que estás haciendo.
0: Aleluya.
1: Entonces todo eso tiene que ver en la disciplina.
2: Amén.
1: Una persona disciplinada es una persona centrada a lograr la meta.
0: Amén. Dice que, joven, levántate porque eres la esperanza restaurada de tu madre.
2: Amén. Amén.
0: Es el anhelo de toda madre, señor. ¿Verdad?
1: Amén. Así mismo
0: que veamos los sueños de nuestros hijos cumplidos. Primero, instruye al niño chico, dice la palabra del Señor, y aun cuando fuese viejo, no se apartará de ella. Amén.
1: Así
0: nosotros tenemos ese deber de instruir a nuestros hijos en la palabra y el conocimiento del Dios.
1: Amén. Amado, usted que nos sintoniza en esta hora.
0: Gloria al
1: usted
0: Señor.
1: Usted que está a punto de llamarnos en esta hora.
0: Amén.
1: Sé que hay muchos que han clamado, han llamado.
2: Sí, Señor.
1: Y tal vez muchos no han podido conectarse, pero no te rindas.
0: Amén.
1: Sigue llamando.
0: Oh, sí, Señor.
1: Si no sale la llamada, sigue llamando.
0: Gloria al Señor.
1: Porque definitivamente llegará un momento en que Dios te va a abrir la puerta.
0: Amén. Gloria al Señor.
1: 200-7112. 207113 son los números en el cual estaremos
3: protestando.
1: Así que bendiciones.
3: Bendiciones, varón de Dios. Mire, oración para mi esposa Judith Villón.
1: Amén.
3: Que está hospitalizada en el complejo hospitalario Alonso Arias, Madrid. Mañana, Dios primero, mañana miércoles, le van a hacer un procedimiento para tapar la arteria de la pierna izquierda.
1: Amén.
3: Quiero oración para que esas arterias sean destapadas.
1: Así mismo
3: que
1: es.
3: No
1: nombre, en el nombre de Jesús.
3: Destapar la arteria.
1: ¿No? Amén. Aleluya, en el nombre de Jesús. Red Global de Oración. Bendiciones.
0: Dios le bendiga.
4: Amén. Mi nombre es Orlando Quintanar.
1: Amén.
4: Y pido oración por salud.
1: Amén.
4: Por también por la gracia, Señor, que
1: así es.
4: Alma, Dios mío.
0: Amén.
1: En el nombre de Jesús.
4: Esta unidad familiar también.
1: Amén.
0: Aleluya.
1: Red Global de Oración, bendiciones.
5: Bendiciones, buenas tardes a todos.
0: Amén.
1: Amén.
5: Dios bendiga. Mi nombre es Rosalía.
1: Amén.
5: Un tiempito que estoy llamando. Ya la situación que tengo en la Fiscalía de Familia, ya me llamaron. El caso está tomando forma.
1: Amén.
5: Todavía necesito de mucha oración.
1: Amén. En el nombre de Jesús.
5: Y por mi salud, por favor.
1: Amén.
0: Aleluya.
1: En el nombre de Jesús. Así es. Red Global de Oración. Bendiciones. 200-7112. Red Global de Oración.
6: Yo le bendigo.
1: Amén.
6: Sí, pido oración para mi esposa.
1: Amén.
6: Dina Campbell.
1: Amén.
6: Sí, salud y oración.
1: Dina Campbell.
6: Ernestina Campbell.
1: Ernestina Campbell.
0: Ernestina.
6: Campbell, sí.
1: Amén.
6: Para mí también pido oración para salud, liberación.
1: Amén.
6: Y finanza.
1: En el nombre de Jesús.
0: Aleluya.
1: Red Global de Oración.
3: En el nombre de Jesús.
0: Sí, Señor.
1: Bendiciones. 200-7112. Red Global de Oración. Bendiciones.
7: Hola, buenas tardes. Yo bendiga.
0: Amén.
7: Es para pedir oración por mi hijo Lucas Gaitán.
1: Amén.
7: Que está siendo trasladado al hospitalario en estos instantes del viernes, que está malo de salud, y creemos en Dios que Dios hará la
1: ayuda. Amén,
7: pero
1: así es.
7: Para eso él puso la ciencia.
1: Amén.
0: Sobre en el nombre de Jesús.
1: En el nombre de Jesús.
0: Oh, sí, sí.
7: Que pido oración por mi hijo y sé que la oración eficaz es justo, dice la Biblia, puede mucho.
0: Oh, sí.
1: Amén, así es. En el nombre de Jesús.
7: Dios me lo bendiga, hermano.
1: Amén. Red Global de Oración, bendiciones.
7: Amén. Bendiciones a todos en cabina.
0: Amén. Dios le bendiga.
7: Para darle el agradecimiento primero que todo a Dios.
1: Amén.
7: Luego a las intercesiones de ustedes, porque eso llegó al trono.
1: En el nombre de Jesús.
7: Nosotros, ustedes oraron mucho, mi esposa, por
1: así
7: una
1: es.
7: Operación de un tumor en el cerebro.
0: Gloria. Amén.
7: Ya se realizó y
0: en el nombre
7: está
0: de Jesús.
7: Recuperándose de una manera milagrosa.
1: Amén. Gloria. ¿Cómo se llama su esposa?
7: Pronto vendrá a dar su testimonio y queremos que, que Dios nos haga crecer más esa fe.
1: ¿Cómo se llama su esposa?
7: Y exhortar a todo que vive. Que hay
1: su
7: que
1: esposa, ¿cómo se llama, varón? Su esposa, ¿cómo
7: amén
1: se llama?
7: Dios me lo bendiga a todos.
1: Bendiciones. Red Global de Oración.
0: Aleluya.
1: Bendiciones.
8: Bendiciones, hermano, para
1: amén.
8: Miguel Pérez, que va camino al neuro.
1: Amén.
8: A ver un examen, que Dios me la guarde, que él haga lo humanamente posible,
1: oh,
8: que
1: sí
8: tenga temor de Dios.
1: En el nombre de Jesús.
0: El nombre
8: de Jesús, amén.
2: El nombre de la persona.
8: Michelle Pérez.
1: Red Global de Oración, bendiciones. 200 7122.

0: Buenos días, bendiciones.
1: Bendiciones.
0: Amado, para pedir apoyo en oración.
1: Dígame su nombre.
0: Bueno, mi nombre es Shirley Porto. Pido apoyo en oración por mi hija, Sorleis Carmona.
1: Amén.
0: Que está en su última semana de embarazo en Colombia. Yo estoy aquí en Panamá. Para que en el nombre de Jesús dé su última cita.
1: Amén.
0: Hoy, que todo salga bien.
1: Así
0: que
1: mismo va a ser.
0: Sano y fuerte para la gloria y honra de mi Señor.
1: Sí, en el nombre de Jesús. Red Global de Oración. Bendiciones. Bendiciones.
0: Bendiciones para ustedes.
2: Amén. Dios le bendiga.
0: Gaby Sáenz para trabajo.
1: Amén.
3: El nombre sierva.
0: Y sanidad. Yarabi Sáenz.
1: Amén. En el nombre de Jesús.
0: Esther Quintero. Esther Ortega.
1: Amén.
0: Que va a hacerse un examen especial.
1: Amén. En el nombre de Jesús. Red Global de Oración. Bendiciones. Bendiciones.
2: Dios le bendiga.
1: Bendiciones. ¿Aló? Bendiciones.
0: Estoy bajito. Bendiciones, hermana. Deseo salud por insomnio de niña Miguel Ángel de León.
1: Amén.
0: Flores.
1: Amén.
0: Gracias, bendición.
1: Amén. Red Global de Oración. Bendiciones.
4: Un momentito.
0: Aló.
1: Sí, le escuchamos.
0: Bendición.
1: Dígame su nombre, su petición.
0: Pido oración por el señor Lico Guevara.
1: Amén.
0: Y por la señora Cecilia.
1: Amén, en el nombre de Jesús.
0: En el nombre de Jesús.
1: Red Global de Oración. Bendiciones.
5: Muy buenas tardes, bendición.
1: Amén.
5: Le habla la señora María Mendoza pidiéndole oración.
1: Amén.
5: Para mí, para mi salud completa, de todo mi cuerpo, todo. Me
2: siento. ¿Cómo usted se llama, amada?
5: Rodilla, me duele mucho.
2: ¿Cómo es su nombre?
5: También le pido oración para mi nieto que está en España, que Dios me lo guarde y que Dios lo siga iluminando y que le dé sabiduría como está.
1: Amén. ¿Su nombre?
5: A Dios, está en España. Él se llama Carlos Valor.
1: Agustín. Bendiciones.
5: Gracias por todo y que Dios me lo guarde.
1: Amén. Red Global de Oración. Bendiciones.
6: Buenas tardes, bendiciones, hermano.
1: Amén. Dígame su nombre.
6: Por su bendición, por fortaleza y protección.
1: Amén. En el nombre de Jesús. Red Global de Oración. Bendiciones.
6: ¿Aló?
1: ¿Le escuchamos?
6: Sí, de oración.
1: Amén. Dígame su nombre y su petición.
6: Ajá. Para Doris Cuevas.
1: Amén.
6: Para sus ojos que le detectaron cataratas.
1: Amén.
6: Para los ojos de Doris Cuevas.
1: Así
6: y
1: es,
6: para Jesús. Y para José Gabriel Ortiz Jr.
1: Amén.
6: Empleo.
1: Amén.
6: Gracias.
1: Así es, en el nombre de Jesús. Red Global de Oración, bendiciones.
7: Amén, varón, amén, amén. Se me pasó, varón, el nombre de mi esposa, Lumila Torres.
1: Amén.
7: Aleluya.
1: Gloria a Dios.
2: Amén, amén.
7: El Señor no haga crecer mala fe.
1: En el nombre de Jesús.
2: Aleluya.
1: Red Global de Oración.
8: Mire, pido oración para mi madre, Rita Grazal de Vázquez, que está en el Santo Tomás.
1: Amén.
8: Está en mejoría. Aló.
1: Sí.
2: Amén.
1: ¿Le escuchamos?
8: Tomás, gracias.
1: Amén, Rita. Bendiciones.
8: Amén.
2: Rita,
8: Dios
2: Rita.
8: Me los bendiga.
1: Amén. Amén. Red Global de Oración, bendiciones.
2: Aleluya.
9: Sí, buenos días. Buenas tardes, hermano, bendiciones.
1: Amén.
2: Dios le bendiga.
9: Esto es la hermana Ana Pérez.
1: Amén.
9: Usted pidió una petición, hermano, porque he amanecido. Mira, todo me duele la barriga. No
2: por
9: sé
2: salud.
9: Qué. Y
1: oraremos por salud, amada.
9: En
1: el nombre de Jesús.
9: Me duele la barriga.
1: Hay poder en la oración. Red Global de Oración. Bendiciones.
9: Hermano.
1: Bendiciones.
10: Dios bendiga.
1: Amén.
10: Hermano, quiero que ore por mí, Yasmina Rodríguez.
1: Amén.
10: Por una biopsia que me hicieron ayer para que el Señor tome
1: autoridad. Amén. En el nombre de Jesús.
10: Gracias.
1: Amén.
10: Bendiga.
1: Red Global de Oración, bendiciones.
11: Dios le bendiga. Quisiera una oración por Diomedes Vergara.
1: Amén.
11: Aleja, y que Dios lo levante cada día más.
1: Así es, en el nombre de Jesús. Muy bien, vamos a entrar entonces a la presencia del Señor. para clamar en esta hora, Señor, en el nombre poderoso de Jesús.
2: Aleluya. Padre, amén. Te damos gracias, sí, Rey Señor. De reyes y Señor de señores. Sí, Padre. Tu palabra dice que dos son mejor que uno, Señor. En esta hora, Espíritu Santo de Dios, nos ponemos de acuerdo con cada petición, Señor, que cada hermano pudo tener, Señor. La facilidad de entrar su llamada y aquel que su llamada no pudo entrar, Señor, pero está en sintonía de esta emisora, creyendo que tú no eres hombre para mentir ni hijo de hombre para arrepentirte, Padre. En el nombre de Jesús oramos en esta hora por Marta Díaz, Señor, que está hospitalizada, Señor. Tú solo sabes, Señor, la situación, Señor, de salud que ella tiene. Solo tú sabes, Espíritu Santo de Dios, Señor, en qué sala está.
1: Sí, Señor.
2: Tú que todo lo sabes, Rey de Reyes y Señor de Señores.
1: En el nombre de
2: llega
1: Jesús.
2: Hasta ese lugar, Señor, y tócala, tu mano sanadora sobre su cuerpo.
1: Sí, Señor.
2: Oramos por Aura, Señor. Por liberación,
1: en el nombre
2: Señor.
1: De Jesús.
2: Oramos por Lourdes, Espíritu Santo
1: sí,
2: de
1: Señor.
2: Dios, Señor. Señor, tú conoces, Señor, los sentimientos
1: sí,
2: de esa
1: Señor.
2: Persona que llamó, Señor.
1: En el
2: Señor,
1: nombre
2: sé
1: de
2: tú,
1: Jesús.
2: Señor, revistiéndola de tu gracia, de tu poder
1: Amén,
2: y sobre todo
1: es.
2: De tu amor, Señor.
1: Sí,
2: que ella
1: Señor.
2: Pueda ver tu amor reflejado en su vida, Señor.
1: Oh, sí, Señor.
2: En el nombre de Jesús, libéralo, Señor.
1: Amén, así es.
2: Liberta, restauras, pero
1: sí,
2: sobre
1: Señor.
2: Todo rompe, Señor.
1: En
2: todo
1: el nombre
2: lo que no
1: de
2: es
1: Jesús.
2: De tu agrado en este tiempo, Señor.
1: Sí, Señor.
2: Oramos, Espíritu Santo de Dios, por
1: en
2: Candelaria,
1: el poderoso
2: Señor.
1: Nombre de Jesús.
2: Que sea tu mano de poder sosteniéndola,
1: Amén,
2: Señor. Que sea
1: es.
2: Tu Espíritu Santo, Señor.
1: Sí, Señor.
2: Tocando esos riñones, Rey de Reyes,
1: en el poderoso
2: Señor.
1: Nombre
2: tú eres el
1: de
2: médico
1: Jesús.
2: Por excelencia y tú puedes restaurar
1: sí,
2: cada
1: Señor.
2: Órgano de su cuerpo.
1: En el
2: Oramos
1: nombre
2: por
1: de Jesús.
2: Marcia, Señor, en Estados Unidos.
1: Sí,
2: en
1: Señor.
2: Esa operación de corazón abierto
1: en
2: que ella tuvo, Padre,
1: de
2: tú
1: Jesús.
2: Se irás restaurando,
12: Así
2: Señor.
12: Es, Señor.
2: Clama
1: en
2: a mí y yo te responderé y te enseñaré cosas grandes
1: en el
2: y ocultas que aún
1: Jesús.
2: Nosotros no conocemos. Señor,
1: sí,
2: pero
1: Señor.
2: Sabemos, Señor, que tus oídos no se han cerrado y tus manos no se han cortado. Oramos por Miguel Ángel,
1: sí, Señor.
2: Oh, Señor, tú das ese sueño
1: Amén.
2: Reparador, Señor. Quita todo insomnio que él pueda dormir, Señor.
1: Sí, Señor.
2: Oramos por listo, Señor.
1: En el nombre
2: por
1: Cecilia, de Jesús.
2: Espíritu Santo de Dios.
1: Sí, Señor.
2: Manifiéstate con poder y gloria,
1: Amén,
2: Señor, en cada situación. Señor.
1: En el nombre
2: Oramos
1: de Jesús.
2: Oramos por María Mendoza, Señor.
1: Sí, Señor.
2: Que la sangre de Cristo que tiene el poder sea
1: Amén,
2: derramada
1: así
2: sobre
1: es.
2: Su vida. Oramos sobre
1: en
2: Carlos, Señor.
1: En el nombre
2: Señor.
1: De Jesús.
2: Oramos por su Rey, Señor Río.
1: Sí, Señor.
2: Fortaleza espiritual.
1: Señor, oh, sí,
2: Señor. Que tu mano de poder la sostenga.
1: Amén.
2: Concede las peticiones de tu corazón,
1: en el
2: Señor.
1: Nombre de Jesús.
2: Que sea tu mano de poder, Señor, revistiéndola.
1: Sí,
2: tu
1: Señor.
2: Palabra dice que andemos por fe y no por vista.
1: En el nombre de Jesús.
2: Que la fe es la certeza de lo que
1: sí,
2: estamos
1: Señor.
2: Esperando, más la convicción de lo que
1: Amén,
2: hemos visto,
1: es.
2: Rey. Oramos por Doris Cuevas,
1: sí, Señor,
2: por su vista,
1: sí,
2: Señor.
1: En el nombre de Jesús.
2: Oh, Espíritu Santo de Dios,
1: sí,
2: Señor.
1: Señor,
2: toca cada retina de
1: en
2: su
1: el
2: vista,
1: nombre
2: Padre.
1: De Jesús.
2: En esta hora declaramos
1: sí, Señor.
2: Sanidad, Señor.
1: Amén,
2: dice,
1: así es.
2: Solo di la palabra, Señor.
1: Sí, Señor.
2: Declaramos palabra de
1: en
2: sanidad
1: el nombre
2: en esta
1: de Jesús.
2: Hora sobre cada petición, Señor,
1: sí, Señor,
2: que han llegado a esta
1: Amén,
2: hora,
1: así
2: Rey.
1: Es.
2: Oramos por José,
1: sí, Señor,
2: Señor, por un empleo, Rey.
1: En el nombre
2: Tú abres puertas
1: Jesús.
2: Que nadie puede
1: Gracias,
2: cerrar,
1: Padre.
2: Señor, y tú cierras puertas
1: oh,
2: que nadie
1: sí,
2: pueda abrir, Señor. Sorpréndelo en este
1: en
2: tiempo.
1: En el nombre de Jesús.
2: Oramos por Rita, Señor.
1: Amén.
2: Que está hospitalizada, Señor.
1: Allá sí, Señor.
2: Tú pusiste, Señor, la ciencia.
1: Así es.
2: Y así mismo tú sorprenderás a cada
1: sí,
2: doctor que vaya de nuevo a ver
1: en
2: su estado de salud,
1: de
2: Padre. Oramos por Ana Teres, Señor, por
1: en
2: salud,
1: el nombre
2: Señor,
1: de Jesús.
2: Por Yasmina Rodríguez, Señor,
1: en el nombre
2: porque
1: de Jesús.
2: Tú seas, Señor, tocando,
1: sí,
2: Señor,
1: Señor,
2: cada detalle de
1: en
2: su cuerpo.
1: En el poderoso
2: tú
1: nombre
2: sabes,
1: de Jesús.
2: Señor, cómo ella amaneció en el día de hoy.
1: Amén, así
2: Espíritu
1: es.
2: Santo de Dios,
1: Ora,
2: Señor,
1: Padre.
2: Fortalece cada nervio, cada tendón,
1: poderoso.
2: Señor. Oh, toca su mente,
1: cosas,
2: toca su corazón, Señor.
1: Mucho más
2: Oramos por Diomedes, Señor. Por fortaleza,
1: pedimos,
2: Señor. Glorifícate con poder y gloria
1: poder
2: en este tiempo. Oramos, Señor, por el
1: Amén,
2: niño Yaciel, Señor.
1: Oh,
2: ese
1: sí,
2: bebé,
1: Señor,
2: Señor que
1: sí,
2: necesita, Señor,
1: Padre,
2: un ultrasonido en esta hora, Señor.
1: Glorifica.
2: Señor, abre la ventana de los cielos, Señor. Abre,
1: en
2: Señor, esa
1: prueba,
2: cita
1: Padre.
2: Para que sea lo más pronto
1: oh, Dios,
2: posible, Señor. Ese urólogo, Señor. Señor, obra, también, Padre, que necesita ver, Señor, su estado de salud. Creemos, gracias, Señor, en tu promesa, que en ti son, gracias, sí, son, gracias, amén. Señor. Conforme a tu palabra, oh, que sí, dice, Dios, clama, Señor, a mí, gracias, y yo te lindo responderé. Gracias. Tú responderás a cada petición delante de ti, Padre, en esta hora, Rey.
1: Gracias,
2: en, Señor, el nombre de Jesús.
1: Sí, Señor, en el nombre de Jesús.
2: Gracias, Señor.
3: Santo eres, Señor. Sí, seguimos, Señor, orando, seguimos pidiendo, Señor, amén, en el nombre de Jesús. Tu palabra dice que podemos entrar confiadamente, sí, ante tu trono y hallar, oh, ese, sí, oportuno socorro, Señor.
1: En, el nombre
3: en esta
1: de
3: hora
1: Jesús,
3: puesta de común acuerdo con mis hermanos, amén, aquí, Señor, oramos por Julia Chon, sí, Señor. Está hospitalizada, Señor, que tú abras de esa arteria de esa pierna izquierda, sí, Señor, y que ella pueda recibir sanidad, Padre.
1: En el nombre
3: porque
1: de
3: la
1: Jesús.
3: Segunda opción, Señor, sería la amputación, sí, de su, Señor, pierna, pero nosotros clamamos, oh, que por las, sí, llagas de Jesucristo, Judía Chon, es sanada, Señor, en el nombre de Jesús, Padre.
1: Sí,
3: también te presentamos a Orlando, oh, Quintanar, gracias, Señor, Padre. Él pide por la unidad familiar, sí, Padre, Señor, que esa familia, Señor, sí, Señor, venga a ti, Señor, en el nombre poderoso de Jesús, que haya esa conversión, sí, en su familia. También pide por su salud, Señor, tu palabra dice que enviaste las palabras y fueron sanados. Enviamos palabras de sanidad desde este lugar, Padre, en el nombre de Jesús. Oramos también por Rosalía, Señor, que tú te glorifiques, Señor, en esa fiscalía de la familia, Señor, así como tú le hiciste juicio, se hiciste justicia a la viuda, Señor, tú le harás justicia a Rosalía. También ella pide por su salud, Padre, en el nombre de Jesús, por Ernestina Campbell, Señor, pedimos por liberación, Señor, por su salud, también pedimos por su finanza, Señor, por Luis Gaitán, Señor, sanidad, está siendo llevado esta hora mismo al hospital para ser, gracias, hospitalizado, Padre. Señor, que seas, sí, tú, Señor, glorificándote, en Señor, en esta sanidad de, sí, Luis, Señor, Gaitán, Señor. Amén. Oramos por la hermana, sí, Luzmila Torres, ella te está pidiendo, Jesús, Señor, gracias, te está dando gracias, amén, Señor, por lo que hiciste en su, sí, sanidad, gracias, por ese tumor en ese cerebro, oh, sí, Padre, Señor, en el nombre poderoso de Jesús, amén, por Michelle Pérez, Señor, amén, que está también está hospitalizada, sí, que tiene que verse, amén, Señor, una neurocirugía, Padre, sí, seas tú glorificando, gracias, utilizando la mano de, sí, ese médico, palabra, tu palabra dice, sí, que, señor, la ciencia se aumentaría, sí, Señor, en el nombre poderoso de Jesús. Oramos por Zully Carmona, Señor, sí, está embarazada, ella está ahora mismo en Colombia, pero su familiar, su madre, clama por ella, por ese embarazo, para que ese bebé salga bien, Señor, en el nombre de Jesús, por Yarabi, Señor, oramos por sanidad, Señor, creyendo, Señor, de que tú, Señor, traerás sanidad y medicinas a estos cuerpos que han clamado por ti, creyendo a tu palabra. Tú has dicho, clamen a mí, que yo les responderé y les mostraré cosas grandes y ocultas que ustedes no conocen, Señor. Sabemos que tenemos un Dios que responde, un Dios que oye, un Dios que inclina su oído para escuchar la oración de su justo, Señor, en el nombre poderoso de Jesús, te damos gracias, Padre, gracias por la respuesta a estas peticiones, Señor, en el nombre poderoso de Jesús, y a ti te damos toda la gloria y toda la honra por los siglos de los siglos, amén y amén.
1: Oramos también por aquellos que han tratado de llamar y nos pidieron conectar. Honra la fe de cada uno de ellos, Señor. Tú conoces sus peticiones, oh Rey de Gloria. Tu palabra dice que tienes un Dios de cerca y también un Dios de lejos. Solamente di la palabra, dice el Señor, y serás sanado. En esta hora, Señor, honra la fe de todo aquel, Señor, que ha sintonizado en esta hora, que se ha unido a la fe de cada uno de nosotros, Padre, para interceder por ese milagro, por esa meta, Padre, por esa, oh Dios, por ese proyecto, sí, Señor, oh Rey de Gloria, por las promesas, Señor, tuyas, Padre, prometidas para cada uno de ellos, Señor, tú las vas a realizar en el tiempo tuyo y en la voluntad tuya, Señor. Gracias por este tiempo precioso, Señor, que hemos tenido en esta, gracias, preciosa tarde. Muy bien, damos gracias, Señor, por este día, recordándoles la actividad que tenemos presente, hombre de pacto. O también por una visitación divina que vamos a tener las próximas semanas en la cumbre apostólica. Así que el Señor pues se glorifique en la vida de cada ministro, de cada hombre de Dios y cada mujer de Dios que participará de este evento. Así que, mi amado, pues le deseamos que tengan buenas tardes y que el Señor le bendiga poderosamente. Amén.

0: se apaga. Si usted trabaja por un salario, nunca será suficiente. La queja se adueñará de usted y no se sentirá bien retribuido. Pero si trabaja en lo que le apasiona, todo será emocionante y lo que recibe será una recompensa. Cuando las personas dejan de darle la importancia de vida a lo que realizan, simplemente gastan su tiempo laborando. Busque algo que le desafíe, que le apasione y que le permita ser innovador. Cuando trabajamos en lo que nos gusta, nos realizamos y tenemos buen ánimo.
1: Oat. Él envió sus Oat y prodigios en medio de ti. Una Oat es una señal que apunta a una realidad mayor. Como cuando aparece un arco iris, es una Oat. Un recordatorio visual de la promesa de Dios a Noé de que nunca más inundaría el mundo con lluvia. O cuando Dios causa las plagas de Egipto, que son una Oat. Una señal a Faraón y a su pueblo de que Yahweh es una realidad más grande y poderosa. Dios también llama al séptimo día, el reposo de Sabbat, una Oat. Es una celebración semanal que señala la continua provisión y promesa de Dios de paz y descanso permanentes. Dios le dice a Moisés, dile a los israelitas, guardarán mis sábados porque esto es una Oat entre ustedes y yo por todas las generaciones que vendrán.

Hola familia, ¿cómo están? Estoy súper expectante de traerles un nuevo episodio de la serie Rumbo a la Tierra Prometida. ¿Cuántos de ustedes van rumbo a la Tierra Prometida? Bueno, entonces este mensaje es para ustedes. Y estamos hablando en las últimas semanas del libro de Josué, específicamente del capítulo 1. El libro de Josué es el libro de la conquista. Y en este libro vamos a encontrar verdades y principios bíblicos que nos van a ayudar a conquistar nuestra tierra prometida. Hoy en día tu tierra prometida quizás ya no es un lugar geográfico. Tu tierra prometida puede ser un trabajo soñado, una promoción, un negocio. Tu tierra prometida puede ser una familia restaurada, un corazón sano, un matrimonio bendecido. Tu tierra prometida puede ser el área ministerial, tu servicio a Dios, tu llamado. Es importante entender que todos tenemos una tierra por conquistar, una área en nuestra vida donde tenemos que poner nuestra bandera. Sin embargo, quiero ser muy enfático en esto. Cuando uno estudia el libro de Josué capítulo 1, uno se da cuenta de una gran verdad, y es que si queremos entrar en la tierra prometida, debemos ser valientes. Debemos ser valientes. La tierra prometida está reservada para los valientes. Por eso el título del mensaje de hoy es Tierra de Valientes. La tierra prometida es la tierra de los valientes. Es la tierra reservada para aquellos que tienen el valor de conquistarla. Es por eso que en el capítulo 1 de Josué, hasta en 5 oportunidades. ¿Cuántas? ¿Cuántas oportunidades? Hasta en 5 oportunidades vamos a encontrar la siguiente frase: esfuérzate y sé valiente. Esfuérzate y sé valiente. Dile a la persona que está a tu lado: esfuérzate y sé valiente. Esfuérzate y sé valiente. Lo interesante es que junto con cada frase donde aparece este lema, esfuérzate y sé valiente, el autor nos da un propósito por el cual debemos ser valientes. En algunos casos es un propósito, en otros casos es una promesa. ¿Por qué debemos ser valientes? Me gustaría contestar esta pregunta en este mensaje y te voy a dar 5 propósitos. ¿Todos digan 5? ¿Cuántos? 5 propósitos debes ser valiente.

debe ser valiente. Así que vamos de lleno al mensaje. Josué 1:6 dice lo siguiente: esfuérzate y sé valiente. Esfuérzate y sé valiente, porque tú dirigirás a este pueblo con éxito y conquistarán toda la tierra que prometí a sus antepasados. Esfuérzate y sé porque tendrás éxito y conquistarás la tierra que prometí a tus antepasados. La Biblia nos enseña que el primer propósito por el cual Josué debía ser valiente era para tener éxito. ¿Éxito en qué? En conquistar la tierra prometida. No importa lo que tú quieres conquistar en la vida. Puede ser la cima de una montaña, puede ser un trabajo soñado, puede ser el amor de tu vida. Para lo que tú quieras conquistar, vas a necesitar esforzarte y ser valiente. Si lo haces, esta es la promesa de Dios para ti. Vas a tener éxito y conquistarás lo que yo te he prometido. Amén. Y valiente, por favor, entendamos, no es aquella persona que no tiene miedo, que no tiene temor. Es aquel que se atreve a intentarlo a pesar del temor. Piensen conmigo en esto. Si en este capítulo Dios tuvo que decir 5 veces que seamos esforzados y valientes, se lo dijo a Josué y también se lo dijo al pueblo, es porque lo más seguro es que no eran ni valientes ni esforzados. Por eso se lo tuvo que decir una y otra vez, se lo repitió una y otra vez, para darles el valor, el coraje para entrar en la tierra prometida. Amén. Toda una generación del pueblo de Israel murió en el desierto, no porque tuvieron miedo, sino porque el miedo los tuvo a ellos. Todos tenían miedo, aún Josué, Caleb, todos tenían miedo. Pero algunos el miedo los paralizó, los estancó, no los dejó avanzar. Y yo debo reconocer que aún en mi propia vida yo puedo ver esto. Yo recuerdo que cuando era un niño, aún un adolescente, tenía no solo un miedo, yo diría era un pavor, un trauma a hablar en público. Inclusive reprobé varios exámenes porque el final, el examen final era un examen oral. Y a mí me daba pavor, me daba miedo pararme y hablar en público y dirigirme a otras personas. Aún esto lo llevé a la universidad. Y no fue hasta que enfrenté mis temores que pude conquistarlos. No fue hasta que me atreví a pararme y hablar que pude vencer el miedo, el pavor, el trauma que tenía a hablar en público. Yo quiero decirles algo. Si tú no conquistas tus miedos te terminarán conquistando a ti. Si tú no conquistas tus miedos te terminarán conquistando a ti. Y la única forma que yo vencí mis miedos y que tú puedes vencer tus miedos es haciendo justamente lo que el miedo te dice que no puedes hacer. No, tú no eres lo suficiente bueno. Tú no tienes el carisma, tú no tienes la gracia para hablar en público, nunca lo vas a lograr, no das la talla. Pero mírenme, hermanos, viajando por todo el mundo, predicando la palabra de Dios en los escenarios más grandes. Porque con Dios todo es posible. Sí se puede. Esfuérzate y sé. Y sé. La tierra prometida es la tierra de los. Es la tierra de los. Es por eso que te animo, que a pesar de tus miedos y temores, tus dudas y tus inseguridades, te atrevas a ir por esa tierra buena que fluye leche y miel. Una tierra reservada para aquellos que pueden enfrentar sus miedos y a pesar del temor, lo intentan. A pesar de las limitaciones, lo intentan. Recuerda, Dios está con los valientes. Dios está con nosotros. Y si Él por nosotros, ¿quién contra nosotros?

Amén. Dale bien fuerte ese aplauso a Jesús. Segundo, ¿por qué debemos ser valientes? Primero, para conquistar. Segundo, debemos ser valientes para obedecer. No solo para conquistar, sino para obedecer. Josué 1:7 dice, solamente si te esfuerzas y eres para obedecer, valiente para obedecer al pie de la letra la ley que Moisés te dio, triunfarás en todo lo que hagas. ¿Debemos ser valientes para qué? Para obedecer. Dios lo dejó muy claro. La segunda razón que le da es, primero, sé valiente para conquistar. Y luego le dice, sé valiente para obedecer. Y yo creo que debemos ser valientes para obedecer a Dios, para obedecer su palabra, para obedecer sus principios. ¿Cuántos me están siguiendo? Porque la verdad es esta. Cualquiera puede odiar, pero se requiere ser valiente para perdonar. Cualquiera puede criticar, pero se requiere ser valiente para edificar. Cualquiera puede murmurar, pero se requiere ser valiente para motivar. Cualquiera puede mentir, pero se requiere ser valiente para decir la verdad. Cualquiera puede enojarse y explotar, pero se requiere ser valiente para tener dominio propio. Cualquiera puede seguir la corriente del mundo, pero se requiere ser valiente para ir en contra de la corriente del mundo. Amén. Hay que ser valiente para obedecer. Pero lo que me encanta es que una vez más, este principio, esta verdad va acompañado de una promesa. Todos digan bien fuerte, promesa. Dios no solo te da un principio, te da una promesa. ¿Cuál es el principio? Sé valiente para obedecer. ¿Cuál es la promesa? La promesa es esta: triunfarás en todo lo que hagas. Otra versión dice, tendrás éxito en todo lo que hagas. Si tú obedeces en todo, vas a tener éxito en todo. Si tú obedeces parcialmente, no funciona así. Por eso dice, haz de obedecer al pie de la letra. ¿Eso qué significa en otras palabras? Todo. Todo lo que Moisés te enseñó, y así triunfarás, me encanta, en todo lo que hagas. Si tú eres lo suficientemente valiente para obedecer a Dios en todo, Dios es lo suficientemente poderoso para darte victoria en todo. No, yo mismo me voy a aplaudir porque eso está demasiado bueno. Voltea a la persona que está a tu lado, chócale los 5 y dile, valiente. Yo veo de aquí solo hombres y mujeres valientes. Amén. Tercero, ¿por qué debemos ser valientes? Para conquistar. ¿Por qué debemos ser valientes? Para obedecer. Tercero, debemos ser valientes para agradar a Dios. ¿Cuántos de ustedes quieren agradar a Dios? ¿Tienes que ser? Mira lo que dice Josué 1:9. Noten que todo el mensaje lo estamos basando en el capítulo 1 de Josué. Y nuevamente, por tercera vez, Dios le dice a Josué y le dice, sí, esfuérzate y sé valiente. No temas ni desmayes, porque el Señor tu Dios estará contigo donde quiera que vayas. Debemos ser valientes para agradar a Dios. Permíteme explicarte. Cuando tú usas el valor, estás usando la fe. Ante circunstancias que parecen imposibles, ante esas murallas de Jericó, ante esos gigantes poderosos, ante el río Jordán, uno tenía que ser valiente. Pero ese valor tenía que ir sazonado con fe. Y la Biblia dice claramente que sin fe es imposible agradar a Dios. Pero si tú actúas con fe y con valor, ¿a quién estás agradando? A Dios. A Dios.

Así que cuando tú actúas con valor, tú estás agradando a Dios. Tú estás agradando. Dios es el más interesado en que tú cumplas tus promesas. Porque su nombre está en juego. Porque su palabra está en juego. Porque sus promesas están en juego. Así que Dios es el más interesado que tú cumplas tus promesas. Pero para poder cumplirlas, te estoy dando un ingrediente que no puede faltar. Y es el valor. Tu valor requiere fe. Tu valor requiere fe. Si no tiene fe, entonces no es valor. Si no tiene fe, entonces no es esfuerzo. Requiere una dosis de fe. Valor y fe van de la mano. No los podemos separar. ¿Cuántos me están siguiendo? Por lo tanto, cuando doy pasos de valor y de fe, ¿a quién estoy agradando? ¿Cuántos quieren vivir una vida que agrade a Dios? Entonces tienes que vivir una vida de valor. Tienes que vivir una vida valiente. Tú puedes vivir una vida cómoda o una vida valiente, pero no puedes vivir las dos. Escribe esto. Tu tierra prometida siempre, siempre está fuera de tu zona de comodidad. O sea, tú no puedes conquistar la tierra prometida desde la zona de la comodidad o desde la zona del temor o desde la zona del miedo. Tienes que salir de esa zona. Tienes que salir de la tierra del temor para entrar en la tierra de los valientes. Cada paso con valor en la vida es un paso que te aleja de tu zona de comodidad. Cuando yo doy pasos de fe, de valor, yo me estoy alejando de esa zona de comodidad y me estoy acercando a la tierra prometida. Amén. Ahora, nuevamente, todos digan promesa. ¿Es un principio que tiene una? No, pero con esas ganas no se lo digo. ¿Es un principio que tiene una? ¿Una? Promesa. Nuevamente Dios le da una promesa a Josué y le dice, si tú eres valiente, yo estaré contigo donde vayas. Uy, una vez más. Si tú eres valiente, yo estaré contigo donde quiera que vayas. Cada vez que caminas con valentía, caminas con Dios. Cada vez que caminas con valor, caminas con Dios. Cada vez que tú caminas con valor, no estás solo. Dios está de tu lado. Él dice, si tú caminas con valentía, yo voy a estar contigo donde quiera que vayas. En tu trabajo, en la empresa, en el negocio, en la casa, en el hogar, en la iglesia, en el grupo. Yo voy a estar contigo. Solo te pido que seas... Solo te pido que seas un aplauso a Jesús. Josué 1:14. ¿Por qué debemos ser valientes? Josué 1:14 nos dice el cuarto principio, la cuarta verdad por el que debemos ser valientes. Lo voy a leer y luego lo explico. En la tierra que Moisés le dio a ustedes, del lado de Jordán, se quedarán las mujeres, los niños y los ganados. Pero todos los hombres valientes. ¿Cuántos hombres valientes hay acá? Sí. Buenísimo, dos hombres valientes. A ver, otra vez, ¿cuántos hombres valientes hay acá? Sí. Hombres valientes y fuertes. Valientes y... Fuertes. Valientes y... Ahora sí. Valientes y fuertes, que haya entre ustedes, tomarán las armas y marcharán al frente de sus hermanos para ayudarlos. Para ayudarlos. Para, nuevamente le da un propósito. Vas a ser fuerte y valiente para ayudarlos. Cuarto. Debemos ser valientes para servir. Debemos ser valientes para servir. Quiero que prestes atención. Las primeras tres veces donde aparece la frase esfuérzate y sé, esfuérzate y sé, esfuérzate y sé, las primeras tres veces es Dios hablando con Josué. Es Dios hablando con Josué. Esta vez es Josué hablando con el pueblo. Es Josué hablando con el pueblo. ¿Y qué le dice Josué al pueblo? Vamos a entrar en la tierra prometida. Vamos a conquistar

0: esa tierra que fluye leche y miel. Pero vamos a hacer algo. Los niños, las mujeres, el ganado se van a quedar aparte y todos los que son fuertes y valientes vamos a luchar, vamos a pelear y vamos a ayudar a los más débiles. Yo nunca lo había visto así, pero se requiere valor para servir. Se requiere valor para servir. Se requiere valor para ser un cristiano en esta época. Se requiere valor para guardar nuestros principios. Se requiere valor para vivir una vida de pureza. Ser un inmoral lo puede ser cualquiera. Ser un cobarde lo puede ser cualquiera. Pero se requiere valor. Por ejemplo, una enfermera que ayuda a los enfermos en un hospital es valiente en su servicio. Un policía que ayuda a mantener el orden en la ciudad es valiente. Un voluntario que sirve en la iglesia cada semana es valiente. Todo acto de servicio tiene una dosis de valor, de valentía. Y me gustaría tomar un momento para agradecer a todas las personas que sirven acá en la iglesia. ¿Por qué no le damos un aplauso a todos los que están detrás de cámaras, en el audio, en el sonido, en la producción, en la postproducción? Son valientes, son personas valientes. Y recuerden, Dios no es deudor de nadie. Todo lo que tú hagas para Dios, Él lo va a hacer para ti. Todo lo que tú hagas para Dios, Él lo va a hacer para tu familia. Él hace diferencia entre el que le sirve y no le sirve. Yo creo que Dios va a hacer una diferencia en tu vida, en tu familia, en tus finanzas. Alguien debería decir amén. Entonces, vamos cuatro propósitos. Así que ayúdenme a recordar. Hay que ser valiente para conquistar. Hay que ser valiente para obedecer. Hay que ser valiente para agradar a Dios. Cuarto, hay que ser valiente para servir. Y finalmente, Josué 1 del 16 al 18. Seguimos en el capítulo 1. Dice el verso 16 al 18. Ellos estuvieron completamente de acuerdo y se comprometieron a obedecer a Josué como comandante en jefe. Te obedeceremos de la misma manera que obedecimos a Moisés, le dijeron. Pero cuida que Dios esté contigo como estuvo con Moisés. Si alguno, no importa quién, se rebela contra tus mandatos, morirá. Solamente esfuérzate y sé valiente. Préstenme atención. Las tres primeras veces que encontramos la frase esfuérzate y sé valiente, es Dios hablando con Josué. La cuarta, como vimos hace un momento, era Josué animando al pueblo a ser valiente para servir a los más débiles, para servir a los niños. ¿Cuántos me están siguiendo? Pero en esta oportunidad no es Josué hablándole al pueblo, es el pueblo hablándole a Josué. Es el pueblo hablándole a Josué. ¿Y qué le dicen en resumidas cuentas? Le dicen: Josué, tú eres nuestro nuevo líder. Te pedimos que, así como Dios estuvo con Moisés, esté contigo. Nosotros te vamos a seguir. Pero una cosa demandamos de ti, Josué. Hay algo que demandamos de ti, y es que te esfuerces y seas valiente. Quinto, debemos ser valientes para inspirar a otros. Debemos ser valientes para inspirar a otros. Porque cuando tú eres valiente, inspiras a otros a seguir tus pasos. Nosotros te vamos a seguir. Nosotros te vamos a obedecer. Nosotros vamos a ir donde tú vayas. Pero una cosa, Josué, te pedimos una cosa: esfuérzate y sé valiente. ¿Quién es esos otros para ti? ¿Quién es ese pueblo para ti? En primer lugar, tu esposa, tu familia, tus hijos, tus discípulos, tus amigos, las personas cercanas a ti. ¿Quieres que sigan tus pasos? Dije, ¿quieres que sigan tus pasos? La gente no sigue a cobardes. Ningún gran líder de la historia, bíblica y no bíblica, fue un cobarde. Si la gente lo siguió, fue aún con motivos y motivaciones incorrectas. Algo que tuvieron fue valor. Aún sus mentiras las defendieron con valor. Yo te estoy diciendo que defendamos la verdad, los principios y los valores cristianos con valentía. Y que nos esforcemos porque eso inspira a otros a seguir y servir al Rey de Reyes y Señor de Señores. Cada vez que tú eres valiente, tu familia es bendecida. Cada vez que tú eres cobarde, tu familia es herida. Cada vez que eres valiente, inspiras a otros. Cada vez que eres cobarde, desanimas a otros. Cada vez que eres valiente, añades valor a las personas. Cada vez que eres cobarde, restas valor a las personas. Josué se convirtió en un referente en su generación, en toda su nación. Inspiró a todo un pueblo a cruzar el Jordán, poner la bandera y conquistar la tierra prometida. Mi oración es que tú puedas inspirar a los tuyos, a tu familia, a tus hijos, a tus discípulos, a tus amigos, aquellos que son cercanos a ti, a cruzar el Jordán, poner su bandera y conquistar la tierra prometida. ¿Por qué? Porque el valor, al igual que el temor, son contagiosos. Hubo una generación que tenía temor. Hubieron 10 espías que tenían temor y contagiaron a todo un pueblo de ese temor. Hasta que se levantó Josué y Caleb. Dos hombres esforzados y valientes. Y esforzaron y contagiaron a toda una generación. Las personas a tu alrededor se van a inspirar por tu valor o se van a contagiar de tu temor.
1: Abad. Yahweh Elohim tomó al humano y lo colocó en el jardín del Edén para que lo abad y lo cuidara. En hebreo bíblico, abad significa trabajar o servir. Hace referencia al tipo de trabajo que lleva al florecimiento, como cuando Dios invitó a la humanidad a abad el jardín, a cultivarlo y cuidarlo. De manera similar, los sacerdotes israelitas, abad en el tabernáculo o el templo a servir a Dios y los demás. Pero abad también puede referirse a un trabajo humillante y agotador, como cuando los israelitas son forzados a abad al faraón en una esclavitud brutal. Así que abad puede sentirse como esclavitud o como libertad y florecimiento. Todo depende de a quién tú abad. Dios rescata a los israelitas para que ellos le puedan abad a través de una labor que dé vida. Cuando saques al pueblo de Egipto, vas a abad a Elohim en esta montaña.
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0: que tu carrera musical despegue al lado de Juan Gabriel, Emmanuel y Mijares parece un sueño, pero fue la realidad para el cantautor Eduardo Ríos. Su búsqueda de la fama despertó un sentimiento que no podía combatir, la frustración. Hoy nos lo cuenta aquí, en Vive Más. Y ahora sí, vamos a ponernos muy musicales porque hoy nos acompaña el cantautor Eduardo Ríos.
1: Gracias, Nadia.
0: ¡Eduardo!
1: Qué gusto, al contrario.
0: Qué gusto que estés con nosotros. Muchas gracias.
1: Al contrario.
0: Además, fuera de cámaras, no están ustedes para saberlo ni yo para contarlo, pero cuántas anécdotas en la música, ¿verdad, Eduardo?
1: Sí, de verdad que sí. Increíble.
0: ¿Desde siempre te ha gustado?
1: Siempre. Fíjate que desde que recuerdo, cuando niño, me encantaba cantar. Solito en mi cuarto ahí con algunas canciones que escuchaba de niño, pero fue hasta ya la prepa. Entré en la prepa que me di cuenta que no cantaba mal. Y después, en un grupo que entré ahí musical, el maestro que dirigía ahí en la preparatoria me dijo...
0: ¿Nombres?
1: Era una rondalla, una rondalla. Y me dijo, oye, no, pues tú no cantas tan mal. Y entonces empecé ahí y a partir de ahí ya no me detuve.
0: Oye, y te vi llegar muy bien acompañado con tu piano, ¿verdad? Listo aquí
1: sí.
0: Para Vive Más.
1: La verdad es que muy contentos por eso.
0: Aprendiste varios instrumentos.
1: Fíjate que lo primero que aprendí fue la guitarra. Y bueno, ya sabes, las canciones de nuestros boleros, música ranchera, increíble.
0: Ahora sí que no cantabas mal las rancheras.
1: No, me encanta. De hecho, la música de mariachi, amo al mariachi, me encanta. Sí, me encanta, me encanta. Y después, ya más adelante fue el piano. Pero fíjate que después terminé enamorándome muchísimo del piano y de hecho ya es mi herramienta para componer.
0: Eduardo, ¿cómo se vuelve esto? Pues la música que siempre empieza como un hobby.
1: Sí.
0: ¿Cómo se vuelve tu profesión?
1: Bueno, yo iba para arquitecto. Eso.
0: Ay, ¿en serio?
1: Me encantaba la arquitectura
0: y todo. Es muy padre.
1: Me encantaba toda la cuestión. Me encantan los edificios. Pero el punto es que yo era muy, muy introvertido, muy tímido. Entonces, en la preparatoria, de repente empiezo a ver a unos cuates que se podían salir de clase porque iban por ellos. Iban con traje negro, su corbata, muy galanes, ¿no? Empecé a ser mi amigo de algunos que tocaban la guitarra. Y me di cuenta que de alguna manera eso, la música conectaba con personas, te facilitaba relacionarte. Y yo siendo tan introvertido, dije, me voy a anotar. Entonces ahí me puse a estudiar guitarra y todo. Y ya allí, de repente el maestro me dijo, oye, no cantas mal. Y la música también, el momento en que empecé a escuchar rondalla muy, muy padre, rondalla vida y sentimiento en Matamoros, Tamaulipas.

0: qué belleza.
1: Y dije, oye, esto es algo más. ¿Sabes qué? Es algo como que resuena en ti, que dices...
0: De aquí
1: no...
0: soy.
1: Sí, total. De aquí soy. Total, pero de verdad, Nadia. O sea, yo dije, igual, yo creo que tú lo tienes igual.
0: Ay,
1: o sea,
0: sí, dices, también.
1: Tú, necesito esto. No lo había... No lo conocía. Y a partir de ahí dije, no, me tengo que dedicar a esto, ¿no? Me vine a la Ciudad de México porque yo estaba en Tamaulipas. Me vine a la Ciudad de México a estudiar en el Instituto Politécnico Nacional en Zacatenco. Y ahí estuve en Ingeniería en Control y Automatización y estuve como 2 meses. No aguanté más porque dije, no, yo de verdad, no te miento. Veía el pizarrón y veía notas, veía así. Y dije, no, no puede ser. Me dediqué entonces a investigar si había una carrera, pero ya. Y entonces me di cuenta que había licenciatura en canto, en otras cosas, en la Nacional de Música, en la Superior de Música, en la UNAM. Entonces me fui a investigar y finalmente dije, voy por ahí. Hablé con los papás, me dijeron, hijo, ya tratamos lo que pudimos y no pudimos hacerte desistir. Dale, tienes todo nuestro apoyo y henos aquí. Y creo que Dios prepara cosas de antemano para que nosotros caminemos en ello. Entonces, me acuerdo que estaba platicando con un amigo muy amado, que seguramente tú conoces, Roger Hudson. Él me dice un día, oye, pues fíjate que están buscando más personas para coros. Y te recomendé, ¿por qué no vas a hacer la audición? Y ahí estaba el señor Emanuel. Entonces me dijo, a ver, pues usted... Bueno, primero estaban ahí cantando todos y yo ahí nada más emocionado viendo el nivel de músicos increíbles, la verdad, mi respeto. Un abrazo a toda la banda de Emanuel, que siempre les recuerdo con todo cariño, los vi en Chicago recién. Y me dijo, a ver, canta. Y dijo, bueno, muy bien, no sé si era martes o te vas con nosotros al Festival Acapulco. No, cuando era el Festival Acapulco, te vas con nosotros. Y bueno, a partir de ahí comenzó y estuve por ahí cerca de 18 años con él dirigiendo los coros. Yo soñaba, era admirador de Luis Miguel, de José José, de todos los cantantes, ¿no? En fin, Rocío Dúrcal.
0: De los grandes cantantes.
1: Obvio, no, qué barbaridad. Impresionante. Y entonces decía, me encantaría hacer eso un día.
0: Claro.
1: Me encantaría escribir mis canciones. Y entonces empezaba yo a tener eso en mi corazón. Después un día, bueno, ya será otra historia, pero entrego mi vida a Jesús. Uh-huh. Le digo, Dios, toma mi vida. Y empecé a componer. Después, más adelante, pude grabar esas canciones.
0: Mm, música cristiana.
1: Música, sí, exactamente. Y para guiar a las personas a Dios. Pero en medio de eso me di cuenta de algo, que al final de cuentas había una necesidad que yo estaba buscando suplir en medio de este caminar y de este avance en lograr esas metas que tenía desde el principio.
0: Entonces, digamos que comenzaste con este anhelo genuino de servirle a Dios en la música, pero en algún momento también quisiste triunfar en la música, por así decirlo. ¿Se cumplió ese anhelo como lo esperabas?
1: Fíjate que eso es algo muy interesante. Creo que ahí vino a revelar muchas cosas y comenzó un viaje interesante, un muro que tuve que atravesar y no fue fácil.
0: Cuando las cosas no le salieron como había planeado, Eduardo Ríos cuestionó su propio valor. ¿Qué hizo para encontrarlo? Al volver de la pausa nos lo cuenta. Pero Ana, queremos orar por ti. Simplemente da clic en el enlace de la descripción de este video y cuéntanos tu petición de oración. Recuerda que es completamente gratuito. Enseguida volvemos.
1: Dios, ¿para qué sigo con esto si realmente no está teniendo el éxito, no?
0: Lamentablemente tuviste la ruptura de tu familia.
1: Total.
0: ¿Y cómo fue que tú regresaste a casa con el padre? Me encanta leer los comentarios que nos dejas en redes sociales. Mira este que nos llegó, dice, ¿por qué vive más? Dura tan poquito. Yo estoy completamente de acuerdo, tienes toda la razón. 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Te invito a que nos visites y te suscribas. Nos vemos en el YouTube de Vive Más. De vuelta en Vive Más con el cantautor Eduardo Ríos. Y antes de la pausa, nos estabas contando algo muy importante que a mí me dejó muy, muy fijada en ese momento, porque precisamente estabas buscando servirle a Dios con un don, un talento que te había dado, pero en algún momento la perspectiva se pierde.
1: A veces las personas te afirman, dicen, oye, no, pues lo que tú haces está, me ayuda, me inspira, y de alguna manera tienes esas referencias, ¿no? Entonces tú automáticamente, bueno, yo automáticamente dije, ah, bueno, pues si está funcionando, si es de bendición, tendría que ser como algo así. Y empiezas a compararte o empiezas a buscar ciertas situaciones como de éxito, ¿no? Plataformas, alcance, exposición, influencia. Cuando de repente tus expectativas no se cumplen, cuando lo que pensabas que ibas a alcanzar no lo alcanzas, y viene el desánimo. Yo creo que a todos el desánimo nos alcanza en algún momento.
0: Claro.
1: Y Dios se toma el tiempo para poder caminar contigo en medio de ese desánimo. El desánimo a todos nos alcanza. Entonces, en ese momento yo me, como tú dijiste ahorita, Nadia, oye, ¿estaré haciendo algo mal? A lo mejor estoy, no estoy agradando a Dios, o a lo mejor yo pienso que está siendo bueno y no es tan bueno.
0: ¿Cuál era tu parámetro? ¿Con quién te comparabas? ¿Como qué persona o personaje en la música cristiana, pues, querías llegar a ser? ¿En qué lugar te veías?
1: Pues, como Marcos Witt, como Jesús Adrián Romero, como un Danilo Montero, que los admiro muchísimo, y he sido súper bendecido con sus músicas.
0: Ay, sí, yo igual.
1: Han sido de inspiración, Torrefuerte, en fin, muchas, muchas cosas, ¿no? De hecho, a lo largo del caminar, tuve interacciones con diferentes de ellos, y fue una bendición también muy, muy, muy tremenda, ¿no? Algo muy, muy tremendo y que siempre guardo con mucho cariño. Pero aquí el punto es este, o sea, Dios, ¿para qué sigo con esto si realmente no está teniendo el éxito, ¿no? Y ahí Dios me vino a traer mucha claridad, porque curiosamente yo tuve un momento ahí con Dios, yo le dije, Dios, si ya no quieres que haga esto, ya, aquí te lo entrego. Nada más déjame saber. Que ya, si yo entiendo esto, yo no tengo ningún problema. Tú dime si continúo o no. Y entonces me empezaron a llegar, Nadia, de verdad, mensajes. Haz de cuenta como que yo los hubiera dicho, ¿no? Escriban. Oye, tu canción, espera en Dios, me acompañó en este proceso en que fui operado. Oye, tu canción, mi hijo que está en el hospital. Me mandaban luego videos que se me rompía el corazón. Y mira, mi hijo me pide que le ponga esta canción. Oye, tu canción, mi hija la usa para hacer su rutina de gimnasia. Oye, yo entreno con tu... Yo de repente dije, a ver, Dios, gracias. Es que no es exposición, no son plataformas, es fidelidad con lo que Dios te da. Y si eso toca a una, a dos, a tres personas, está bien.
0: Lamentablemente tuviste la ruptura de tu familia.
1: Sí, viví una situación también de divorcio. Fue una situación que fue muy fuerte. La verdad, fue uno de los procesos, yo creo que más difíciles. Caminamos por procesos de consejería, por procesos fuertes. Sin embargo, llegó un momento en donde, pues, sucedió esto.
0: ¿Tuviste que ponerle pausa a tu música?
1: Totalmente, totalmente. Un tiempo de espera, cuarto de espera, de en donde no entiendes, en donde también, pues, hay dolor alrededor, de alguna manera también. Algo que a mí me tocó muchísimo, y yo no sé, quizás alguien en el auditorio haya pasado por una situación así y tenga preguntas. ¿Qué va a pasar con mis hijos? ¿Qué va a pasar con mi vida? ¿Qué me espera en un futuro? ¿Y los divorciados? Jesús dice, voy a dar mi vida por ellos. Voy a dar mi vida por ellos. Y yo voy a restaurar y voy a seguir y voy a completar la obra que yo he comenzado en ellos. Y eso me llenó de esperanza, totalmente.
0: ¿Y cómo fue que tú regresaste a casa con el Padre?
1: Pues todo esto son conversaciones con Dios. Procesos, muros que uno tiene que atravesar como este. Y me acuerdo que yo le dije, Dios, muy probablemente ya no pueda seguirte sirviendo como lo estaba haciendo, pero no me importa. Lo que tú quieras de verdad, y pues yo sé que puede suceder, puede escucharse así como que, ay, sí, mira nada más, ¿no? Ahora resulta. Pero no, de verdad, yo le dije, Señor, donde sea, lo que sea, que si tú quieres que estacione carros, que limpie baños, lo que tú quieras. Yo quiero seguirte sirviendo porque estoy convencido de eso, de que realmente Dios es intencional en seguir alcanzando a personas hoy y nuevas generaciones. Entonces dije, quiero estar allí. Y fue algo muy hermoso porque nuevamente fue después de esta conversación que empezaron a pasar cosas. Vivimos un proceso de restauración. Mis hijos, gracias a Dios, pues Dios COVID.

0: y hoy ha guardado sus corazones y tenemos una relación. La verdad es que yo doy gracias a Dios por mis hijos mayores. Y quizás hay personas que han visto sus sueños rotos, sus expectativas truncadas, han visto y están ahora mismo en medio de crisis, ¿no? Quizás alguna situación como la mía de divorcio, quizás alguna enfermedad inesperada, quizás algún despido, algún que de repente están en medio del empleo y dicen, no veo nada. Y están en ese proceso de espera. Y lo mejor que puede uno hacer es correr a la casa de papá. Dios, ese papá, no está buscando para que cuando tú regreses, qué bonito, mira nada más, cómo es posible que hayas hecho. A veces nos imaginamos que así va a ser Dios. Pero me encanta cómo Jesús dijo que el Padre, en cuanto su hijo que había estado lejos regresó hacia él, el Padre corrió a abrazarlo. Tú y yo lo sabemos, Nadia. Corrió a abrazarlo, se abalanzó. El hijo ni siquiera había dicho nada y él ya se le estaba abrazando, se le estaba lanzando los brazos. Yo quisiera que esa imagen se quedara en la persona que lo están escuchando ahora. Quizás tú ahorita dices, no, ¿cómo voy a regresar? No estás regresando a una religión, estás regresando a una relación con un papá que te ama, con un papá que te quiere restaurar, con un papá que quiere acompañarte en medio de la crisis, con un papá que quiere acompañarte en medio de esa crisis que estás viviendo y que es amoroso. Que es amoroso y que tiene cuidado de ti. Y solamente lo que te quiero decir es que después de todo este tiempo y todo este proceso, me vuela la cabeza lo bueno que Dios ha sido conmigo. No porque yo sea bueno, es porque Dios es muy bueno.
1: Así es maravilloso lo que Dios puede hacer con nosotros, porque nos ha rescatado, ahora sí que del foso de la desesperación, de la tristeza, de la amargura, de ahí nos sacó el Señor para restablecernos a ser llamados sus hijos. La Biblia dice en Tito 3:5 que nos salvó no por obras de justicia que nosotros hubiéramos hecho, sino por el lavamiento de la regeneración y por la renovación. ¿Esto a qué se refiere? Que Dios te amó tanto que entregó la vida de su Hijo Jesucristo para entregar su sangre a cambio de lavar tus pecados y mis pecados. Dios nos amó y no vino a este mundo, como dice Juan 3:16 y 17, que no vino a este mundo Jesús para condenarte y para mostrarte todos los errores, los pecados, el orgullo con el cual has hecho las cosas, sino para perdonarte. De manera de que este perdón está disponible para todo el mundo. Es tan perfecto y tan grande que alcanza para salvar a todas las generaciones, de todos los humanos, de toda la eternidad. Sin embargo, solamente es eficiente para aquellos que creen en su nombre. Solamente para los que creen, Dios les da el poder de ser hechos hijos de Dios. Y esta vida, la vida eterna, está en Jesucristo. Yo quiero preguntarte en este momento, ¿tú ya has recibido a Jesucristo como tu único Señor y Salvador? Cierra tus ojos ahí donde estás y dile, Señor, el día de hoy quiero pedirte perdón porque creo que tú me debes. Creo que tú eres un deudor de mí por todas las cosas que yo me he esforzado en hacer bien y que de pronto yo no he tenido ese reconocimiento, esa retribución que siento que me merezco. Perdóname porque hoy a la luz de tu palabra me doy cuenta que no soy suficiente y que no hay ninguna sola obra de justicia que yo pueda venir a ofrecerte delante de ti. Señor, perdóname por el orgullo de mi corazón. Y ahora al ver el sacrificio de Jesús en la cruz, quiero pedirte que me regales una nueva vida de tu mano para que a partir de hoy pueda vivir agradeciéndote y cada una de las obras que salgan de mi corazón sea un fruto del Espíritu Santo, sea un fruto del agradecimiento, Señor, de todo lo que tú ya hiciste por mí, porque a través de tu cruz me regalas el perdón de mis pecados y la salvación de mi alma. ¿Qué más puedo pedir, Señor? ¿Qué más bendición puedo pedir? El día de hoy yo te reconozco a ti como el Señor de mi vida, como mi Salvador. En el nombre de Cristo Jesús. Amén. Y si el día de hoy has hecho esta oración con nosotros, quiero invitarte a que tomes tu Biblia

0: que la comiences a leer. Te recomiendo los evangelios, Mateo, Marcos, Lucas, Juan, que comiences a partir de ahí a leerla en orden, a buscar cuál es la voluntad de Dios para tu vida, pero sobre todo, a conocer a Jesucristo, porque en Él está la vida eterna. También busca una iglesia donde congregarte, en donde puedan enseñarte también paso a paso a conocer más del Rey de Reyes y a poder parecerte más a Jesús. Y por supuesto, aquí también estamos para servirte. Puedes seguir el enlace que está en la descripción o escanear el código QR, porque aquí en Vive Más tenemos un grupo de servidores que estamos dispuestos a orar por ti de manera completamente gratuita. Y bien dicho esto, Eduardo, no queremos irnos sin antes escucharte cantar con ese piano que trajiste al inicio del programa.
1: Ah, súper contento y claro que sí. Gracias por la oportunidad, gracias por la increíble oportunidad y alegría de poder estar aquí contigo, platicarlo, disfruté increíble. Gracias por hacernos sentir en casa y esperamos que esta canción pueda tocar el corazón de las personas que están en ese proceso de valle, en ese tiempo de espera, que siempre podemos esperar en Dios.
0: Es una canción hermosa, no se la pueden perder. Y bueno, además, también les quiero contar que las estatuas vivientes hacen de la paciencia un arte. Uno de ellos nos cuenta sus secretos al regresar, así es que ya lo sabes. No te vayas, aquí nos vemos. 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YouTube, ahora, vive más. ¿Cuánto tiempo puedes quedarte completamente quieto? ¡Ah! Si te soy honesta, a mí me cuesta mucho, sobre todo cuando me piden que no cante, porque me la paso cante y cante todo el día. Pero fíjate que hay una forma de arte que se basa en eso. Es una combinación de destreza física y paciencia. Conocimos una estatua viviente que nos abrió la puerta de su historia.
2: En el corazón de San Cristóbal Ecatepec, donde el tiempo parece correr más rápido que los pasos de la gente, existe alguien que decidió detenerlo, permanecer inmóvil para poder avanzar.
3: ¿Cómo comenzó mi historia como estatua viviente? Me junté con buenos maestros en la Escuela Nacional de Artes Plásticas. Iba a ganar dinero ahí posando para los estudiantes. Y empecé a perfeccionarlo. Me ha tenido varios colores, pero el manejo de los colores es importante. Los colores dorados, plateado, cobre, pues representan la moneda, ¿no? Más que nada nuestra moneda.
2: Antonio es un hombre de carne y sueños. Pero cuando comienza la transformación, algo cambia. Su piel deja de ser piel. Su respiración se vuelve silencio. Su cuerpo, paciencia. Y entonces ya no es Antonio. Es cobre. Es quietud. Es arte vivo.
3: Bueno, ¿por qué elegí este personaje? Yo vengo de familia de obreros y entre ellos está la minería, la química. Entonces, represento esa parte a la clase obrera, trabajadora y pues a nuestro pueblo.
2: No es fácil quedarse quieto cuando el mundo corre. No es sencillo sonreír por dentro cuando el sol quema la piel cubierta de tela y pintura. Pero cada moneda no es solo dinero. Es reconocimiento. Es aplauso silencioso.
3: El horario laboral de este trabajo pues es muy diverso. Aquí por lo regular se gana lo que es el mínimo. Por ejemplo, aquí en el Estado de México trabajo de 5 a 8 horas, desde las 10 de la mañana hasta las 8 o 7 de la noche.
2: En cada jornada hay incertidumbre. Hay días buenos, hay días largos. Pero él eligió no rendirse. Eligió convertirse en arte para sostener su hogar.
3: Ha habido días que me he querido rendir, sí y no. A veces hay días fatales en los que realmente a muchos no le prestan atención al trabajo, ¿no? Y he pasado horas sin una moneda o con poco dinero, pero lo que siento al hacer esto es satisfactorio. Lo que me motiva a seguir haciendo esto son las experiencias que he llevado con el traje. El quitármelo como un trabajo pues tiene toda satisfacción. Y pues este traje pues me ha hecho sentir cómodo y bien con las personas con las que estoy trabajando.
2: Porque el arte no siempre está en los museos. A veces está en la calle de una colonia, inmóvil, hecho de cobre, pero con un corazón que late más fuerte que la ciudad.
0: Aunque parecen de piedra, en sus corazones late el deseo de llevar el pan a su mesa. Quizás también sea la historia de la próxima estatua viviente que te topes en la calle. Y es bueno recordar, ¿cierto? Y bueno, si ser paciente no es lo tuyo, tal vez la canción que nos interpreta Eduardo Ríos te ayude. Eduardo, el escenario es todo tuyo. Adelante.

0: hermoso salmo. Gracias, en tu voz ha sido gracias. Un privilegio. Cuando alguien canta desde el fondo del corazón, es algo que se siente. ¿A poco no, mi gente hermosa? Y pues, bueno, ¿en dónde podemos encontrar más de tu música?
1: Gracias, Nadia, qué amable. Pues está en los diferentes servicios de streaming, Spotify, iTunes, YouTube, en fin. Si de alguna manera les tocó en su corazón, ayúdanos a compartirla, nos encantaría.
0: Así, Eduardo Ríos,
1: Eduardo
0: te encontramos.
1: Ríos. Y ya directo.
0: Bueno, pues muchísimas gracias por venirnos hasta a abrir placer. Tu corazón, por dejarnos esta música maravillosa, el Salmo 42.
1: Así es.
0: Qué hermoso y qué poderoso. Y bueno, finalmente decirte que esta es tu casa.
1: Gracias,
0: regresa
1: Nadia.
0: Muy pronto. Que Dios te bendiga.
1: Me encanta. Gracias, gracias, de verdad. Un abrazo a todos y gracias por esta invitación.
0: Y bueno, a todos ustedes, recuerden compartir Vive Más TV con todos tus amigos y esa persona que sabes que lo necesita. Nos vemos en la siguiente aventura. Esto fue Vive Más. ¡Hasta la próxima! 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

0: Qué gusto poder entrar en sus hogares y poder bendecirles en este día. ¿Cómo están? Gracia y paz a sus vidas. Hoy tenemos un programa especial, dos entrevistas en un solo programa, con actividades que vienen muy pronto para Panamá. En primera instancia, una película, y en segundo, pues tendremos un concierto, que pues es una noche de adoración. Pero vamos con la palabra, me he adelantado un poco. Vámonos con esa porción de la palabra que dice en Hebreos 13, 16, y de hacer bien y de la ayuda mutua, no os olvidéis, porque de tales sacrificios se agrada Dios. Y de hacer bien y de la ayuda mutua, no os olvidéis, porque de tales sacrificios se agrada Dios. Siempre es un esfuerzo hacer, realizar, producir para que el pueblo de Dios sea bendecido. Hoy vamos a hablar en primera instancia de una película o más bien un docufilm. Y para los detalles tengo una gran amiga, una compañera que hemos tenido en otras oportunidades. Ella es Amarilis González de Villarreal. Amarilis, representante de Canción Film. Amarilis, ¿cómo estás, mi querida?
1: Muy bien de estar acá.
0: Desde Tierras Altas.
1: Sí, ¿verdad que sí?
0: Boquete.
1: Sí, ajá. Exacto. Donde el Señor nos ha permitido, así pues, poder servirle en lo que tanto nos apasiona.
0: Qué maravilloso. Sí. Y sí, yo sé que... y me permito tutearte con todo respeto, sí. Tú y tu esposo apasionados, la última vez que estuve en Boquete estaban presentando un corto, sí, de este maravilloso docufilm llamado Él me llama su hija, y nada más de mencionarlo me estremece, porque de que el Señor me diga que soy su hija, eso fortalece mi vida. Qué lindo.
1: Exactamente.
0: ¿Esto cuándo va a ser?
1: Ok, bueno, nosotros vamos a estar estrenando aquí en Panamá el 24 de septiembre y vamos a estar en todos los cines de Panamá, hablándoles de Cinépolis Cinemark y también Caribbean Cinema. Para aquellos que viven en provincias centrales, que muchas veces no llegan las películas allá.
0: ¡Qué bueno!
1: En esta ocasión sí.
0: Ahora, él me llama a su hija. ¿De qué trata?
1: Bueno, nos habla acerca del amor de nuestro padre. Cómo viene a sanar heridas en nuestro corazón que hayan surgido a raíz de esa parte de la herida paterna, humana. Entonces, esta película nos viene a traer o a recordar cuál es nuestra verdadera identidad como mujeres para Dios. Esa identidad nos viene a traer paz, reconciliarnos, trae también perdón.
0: Claro, muy necesario. Sí. O sea, que en otras palabras, él me llama su hija, es mostrándonos ese lado equivocado de un padre que a veces sin querer o a veces ya decidido maltrata, sí, a las mujeres que en un inicio amaba, sea su esposa, sea sus hijas. Sí. ¿Casi todo se dirige a mujeres?
1: Es una película interesante porque, de hecho, nos han preguntado, él me llama a su hija, o sea, que es para mujeres. Ajá. Nosotros le decimos, no, es para hombres y,
0: exacto,
1: mujeres, porque definitivamente es una película que le viene a recordar también a los varones cuál es el rol de ellos como hombres, uh-huh, y cuán importante es lo que ellos

0: Hay tantas mujeres caminando con dolor en el corazón. Luchan con la ansiedad, la depresión, la inseguridad, sin saber de dónde provienen esas heridas. Es bastante común ver que se relaciona con la herida paterna en su corazón.
1: Mi papá jamás me dijo que yo era bonita, tampoco me dijo que era especial o importante. No me conocía.
2: Recuerdo que a los 5 años mi mamá nos estaba haciendo sándwiches de queso. El mío se quemó. Y no me lo quería comer. Era pequeña para entender, entonces mi papá. Me aventó la cara contra la mesa. Me rompió la nariz. De alguna manera creces pensando, no provoques a nadie. Deja todo tranquilo, porque así estarás a salvo.
3: La única manera en que podía escapar del dolor que atravesaba era sumergirme por completo en el trabajo. Y cuando no estaba trabajando, estaba bebiendo. Me involucraba en muy malas relaciones con los hombres a mi alrededor, a quienes no les importaba en absoluto.
4: Padre es una palabra y un nombre tan importante que cuando se corrompe, duele más que nada en la tierra.
0: Solo clamé y dije, Dios, no quiero desperdiciar mi vida estando tan herida y tan destrozada. Deseaba un rayo de esperanza de que mi vida podría ser útil.
5: Todos deseamos escuchar, te amo, estoy orgulloso de ti. Pero más que nada necesitamos escuchar a nuestro Padre Celestial diciendo, te amo, te formé. Quiero tener una relación contigo. Ese es un maravilloso Padre.
6: Él me llama su hija.
1: Al crecer no tuve un papá. Mi mamá tuvo 5 hijos con 5 diferentes hombres en 6 años. Tenía un problema de alcoholismo y todavía lo tiene. Vivimos en un hogar de padres adoptivos. Estuvimos así por 4 años. Después, mi abuela nos sacó de ahí. Crecí con ella siendo como mi mamá, pero era física y verbalmente abusiva. Al crecer con mi abuela, me sentía muy sola, pero también tenía ideas suicidas, depresivas, de soledad, todo el tiempo. Me odiaba a mí misma.
7: Mi padre era un pastor. Era un gran predicador, pero era un esposo terrible. Era carismático y las personas lo amaban, pero era un pésimo padre. No recuerdo una sola iglesia que mi padre haya guiado donde no tuviera una novia. Recuerdo haber ido a la iglesia una noche para decirle que la cena estaba servida. Fui allá y abrí la puerta de su oficina y estaba oscuro. Al abrir la puerta, encendí el interruptor al mismo tiempo. Y ahí estaba en el sofá con una jovencita. De pronto brincó y solo escuché el sonido de su cinturón cuando lo retiró de sus pantalones. Corrí lo más rápido que pude a la puerta trasera, pero me atrapó. Él me golpeó tanto porque no toqué la puerta. En mi infancia, en mi pasado, incluso en la universidad me era imposible decir Padre nuestro que estás en el cielo. Quería ser sarcástica durante el resto de la oración. Así de difícil era ponerle la etiqueta de Padre a Dios. Y creo que estaba frustrada con mi mamá por ser tan débil. ¿Qué fue lo que hice? Fue cuando me mentalicé, no seré una mujer débil, seré poderosa, controlaré a estos hombres. Si hay un chico interesado en mí, controlaré la situación antes de que él lo haga. Y mucho de ese control incluía ceder tu cuerpo, porque si logro controlarlo, no me lastimará, tengo el control total.
0: Muchas mujeres que tienen un hueco en el corazón por la falta de un padre, no siempre lo saben. Tienen la sensación de que algo en lo profundo duele, pero no saben lo que es. No puede comprenderlo. Lo único que sabe es que hay algo que le duele y que no merece ser amada. Es muy común que las chicas se interesen en los chicos incorrectos, porque cualquier afecto masculino es mejor que nada.
8: Soy la presidenta y propietaria de In-N-Out. Mis abuelos la iniciaron y Fue el primer drive-thru de California. Aquí estamos 75 años después. Mi relación con mi papá durante mi infancia fue muy sólida. Éramos amigos, siempre que él iba a un sitio, yo quería ir con él. A mi padre le tuvieron que hacer una cirugía de columna. Se le paralizó el hombro por un accidente en motocicleta y eso lo llevó a medicamentos controlados. Por desgracia, acabó luchando con adicción. Fue eso lo que destruyó la hermosa relación que teníamos, porque cuando tenía alrededor de 12 años, mis padres se divorciaron. Eso lo dejó fuera de mi vida. Él vivía en California del Sur y yo en California del Norte, y fue cuando me dejó una herida muy profunda, como un vacío, porque éramos muy unidos, y que te quiten eso. Hubo pequeños momentos en que pude verlo. Estaba en distintos centros de rehabilitación. Me hizo querer llenar ese vacío. Por eso tuve mi primer novio formal a los 13 años. Cuando tenía 17 años, vine a casa llorando y mi mamá me preguntó qué sucedía. Le dije, es por papá, extraño a papá. Y ella dijo, está bien, va a mejorar. Y le dije, no, la única manera en que estaría mejor sería que se muriera. Y lo dije con un profundo dolor porque lo había visto irse a rehabilitar tantas veces que no creía que por fin pudiera estar sobrio. Y fue loco porque falleció 5 minutos después de que yo dijera eso. Me culpé por la muerte de mi padre durante años. Todo lo que ocurrió con mi padre afectó mi vida de una manera indescriptible por tantos años. Por eso estuve en una serie de relaciones codependientes. Ese dolor resultó en 3 matrimonios fallidos para mí y cada uno de ellos hizo daño.
9: Mis padres se divorciaron cuando tenía 2 años. No recuerdo ningún momento feliz a su lado. En ese entonces no lo comprendía, pero no podía visitar a mi padre con regularidad. Había algo entre mi mamá y él que me impedía poder convivir más con él. Me volví cada vez más callada que antes.

0: No hablaba mucho con mi padre. Parte de ese distanciamiento se incrementó cuando fui a la universidad. Tuve una conversación con mi padre durante las vacaciones de Acción de Gracias, afuera de mi departamento. Me miró y me dijo, ni siquiera sé si eres mi hija. Recuerdo haber pensado, si no soy su hija, ¿por qué se interesaría en mí? Pero me comenzó a mirar de una manera distinta. ¿Qué fue lo que hice? Me fui a un sitio bastante oscuro con el alcohol, las drogas y la moda. No tengo ni siquiera una pista de lo que realmente hacía. Todo lo que quería era que mi papá me dijera que sí era su hija.
1: Cada mujer se lleva un nombre a su tumba. Es su papá. Y la necesidad de llenar ese vacío del padre es grande. Por eso es que, si un padre llena ese vacío en el corazón, lo amará por siempre y para siempre jamás.
2: Que mi hija sepa que es amada sin dudarlo es muy importante para mí. Que sepa que es preciosa ante mis ojos. Decirle te amo, estoy aquí para ti, estoy llorando por ti y eres sumamente valiosa. Eres valiosa para mí y valiosa para Dios.
3: Si eres alguien que no tiene papá, que no sabe cómo es una familia funcional y estás atravesando cualquier tipo de problemas, el strip club es como el paraíso. Solía ir al strip club, ponerme en piloto automático por 4 horas, completamente insensible, y salir con dinero. Me convencía a mí misma de que eso estaba bien. Cada vez que estaba ahí, sabía que no pertenecía ahí. Cada vez que bailaba, sabía que era la hija de alguien. Pero no estaba nadie cerca, solo me tenía a mí. No quería casarme, porque sabía cómo actuaban los hombres casados. Veía a los hombres quitarse sus anillos de casados. Quizá asisten a la iglesia los domingos y al strip club el sábado por la noche. Solía decirme, si así son los hombres, no quiero nada con ellos. No me siento mal por ellos, solo los usaré.
4: Y en mayo del 2007, pasé frente a un strip club. Y en ese día específico, el señor me llamó la atención hacia él y dijo, Rachel, quiero que vayas ahí y hables de mi esperanza y mi amor. Conocí a Priscila en el club y nuestra relación se comenzó a construir desde ahí. Comencé a verla en un café y también íbamos a comer pizza. Recuerdo que sentí como si Jesús estuviera sentado junto a nosotras.
3: Al inicio, mis conversaciones con Rachel eran que solo yo hablaba con ella y ella me escuchaba sin juzgarme. Eso fue algo impresionante. Luego Rachel me invitó a cenar y me contó sobre una historia de la Biblia en Oseas, donde Dios envía a un hombre con una mujer. Es una prostituta y Dios le envía a un hombre que no la va a abandonar, de hecho. Puede haber más cosas en la Biblia de lo que creía. Luego fui a la iglesia. Cuando cantaron alabanzas a Jesús, se sintió familiar y me hizo llorar. Aún así, todavía no era seguidora de Jesús. No iba a adorar a un hombre. Jesús como hombre y Dios como padre, no podía conectar eso en absoluto.
5: Cuando nuestro padre terrenal corrompe el entendimiento de lo que significa ser un padre, claro que refleja una idea equivocada sobre la paternidad. Debemos ver la revelación de Dios en Jesús.
3: Así que fui a cenar con Rachel de nuevo y dijo, como sabes, en la Biblia, Dios dice que solo hay una manera hacia Él. Es a través de su Hijo. Así que pensé, bueno, si puedo creer que Dios envió a este hombre para amar a esta mujer en Oseas, quizá podría creer que Dios envió a su Hijo por mí. Y detrás del sonido de agua en mi ducha dije, Dios, a mi manera no funciona. Lo quiero a tu manera. Necesito tu ayuda y quiero que tú tomes el control. Sentí que me regresó el aire a los pulmones y los colores de afuera se hicieron más brillantes. Pensé que quizá había vida para mí afuera del strip club. Conseguí trabajo en una aseguradora y soy muy buena en un trabajo normal.
4: Nos comenzamos a reunir para aprender más sobre la Biblia y para saber lo que en realidad significa entregarle tu vida a Cristo.
3: Lo único que me habían inculcado era que no tenía valor, que no era digna de nada. Y fue difícil aceptar la verdad, que era digna de perdón. Todo lo terrible que viví quedó en el pasado. La oscuridad que creí que duraría para toda la vida se ha ido. Fue lavada con el agua del bautismo, se fue por la cañería. Todo estará bien, porque soy una hija del Padre. Es quien soy ahora.
2: Todos deseamos escuchar, te amo, estoy orgulloso de ti. Pero más que nada necesitamos escuchar a nuestro Padre Celestial diciendo, yo te creé, quiero tener una relación contigo. Al final de cuentas, nos acerca a Él. Y Él desea mostrarnos cuánto nos ama.
6: Tienes un Padre en el cielo que te quiere infinitamente, que te ama tanto que cuida cada detalle de tu vida.
5: Tienes un Padre en el cielo que no te ve como una maldición, sino como una bendición. Se deleita cuando estás en su presencia. Quien te amó tanto que envió a su Hijo único a vivir y a morir por ti. No te llama esclava, no te dice huérfana, no te ve como una carga, te llama hija, y te ama, y te da la bienvenida. Él te creó para estar con Él

0: Nisaj, examíname Yahweh, y Nisajme, refina lo interno de mi ser y mi corazón. Nisaj, que se traduce usualmente como prueba, describe una oportunidad para que la verdad sobre uno mismo sea revelada. Como en el caso de la reina de Sabá, que le hizo preguntas al rey Salomón para Nisajrlo, revelando su gran sabiduría. O como cuando Dios proveyó pan del cielo para Israel en el desierto, con la instrucción de que solo recogiera lo necesario para cada día. Esta era una prueba que revelaría si confiaban en la generosidad de Dios o no. Cuando Dios decide nisar a su pueblo, lo está invitando a crecer. Pero cuando los israelitas carecen de agua en el desierto, exigen que Dios pruebe su valor al proveerles agua bajo los términos de ellos. Moisés llama esto probar a Dios y ruega a las futuras generaciones de Israel que no lo vuelvan a hacer. No nisarás a Yahweh, tu Dios.
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Colombia prepara un proyecto de ley que busca proteger a los menores de edad de las operaciones de transición de género. Costa Rica prepara una jornada evangelística. Le traemos los detalles en esta edición. Y el equipo de Operación Bendición continúa en Nepal llevando ayuda, pero aún más importante, el Evangelio. Les contamos de esto y mucho más en esta edición. Y por supuesto, estos titulares son una pincelada de lo que le tenemos preparado para hoy en esta edición estelar de Mundo Cristiano. Leamos

0: la bienvenida. Mi nombre es Kevin Valverde. Iniciamos con las informaciones. La iglesia Casa sobre la Roca confirmó el fallecimiento del pastor Darío Silva Silva, quien dedicó décadas a la predicación del Evangelio, la formación de discípulos y el acompañamiento espiritual de miles de familias en Colombia.
1: Porque obviamente el testimonio es lo más importante de todo. El testimonio derrota al demonio.
2: Colombia despide a una de las voces que marcó generaciones de cristianos. Le hablamos del pastor Darío Silva Silva, un hombre que cambió los micrófonos del periodismo por los púlpitos para dedicar su vida a Dios. Así es, quien durante décadas de su ministerio se dedicó a la predicación del Evangelio, la enseñanza de la Biblia y el acompañamiento espiritual de miles de familias.
1: Se quedó mirando y me dijo: mire, yo no le vengo a hablar de religiones muertas y aburridas, que a nadie salvan, a nadie regeneran. Eso no es cuestión de rezar ni de hacer sacrificios. Es cuestión de recibir a Jesucristo como Señor y Salvador.
2: La Iglesia Casa sobre la Roca agradeció las oraciones y los mensajes de solidaridad recibidos de creyentes, iglesias, instituciones, amigos y diferentes personas que fueron impactadas por su ministerio.
3: Gracias a cada persona que nos ha mandado sus mensajes, a todas las personalidades y personas cercanas, pastores, líderes que amamos. La verdad, mi celular está estallado, el de varios de nuestros pastores están llenos de mensajes de amor.
2: Aunque su partida genera tristeza entre quienes conocieron su ministerio, el legado de Darío Silva permanecerá como testimonio de una vida dedicada a servir a Dios y a compartir el Evangelio.
0: Y siempre hablando de Colombia, en este país avanza un proyecto de ley que busca proteger a los menores de edad de procedimientos quirúrgicos relacionados con el cambio de sexo. La bancada Provida impulsa la iniciativa Ley Laura, Niños No Experimento, que plantea restricciones a este tipo de intervenciones en niños y adolescentes.
4: Ni una Laura más. Y a los niños de Colombia se protege. Con ellos no se experimenta.
2: El debate sobre tratamientos de transición de género en menores de edad llegó nuevamente al Congreso de Colombia. La bancada Provida radicó el proyecto de ley denominado Laura, Niños No Experimento, que busca prohibir el uso de bloqueadores de pubertad, tratamientos hormonales y procedimientos quirúrgicos de transición de género en menores.
5: Con el que buscamos prohibir las terapias y los procedimientos médicos de cambio de sexo o afirmación de género en menores de edad. Aquí lo que estamos haciendo es aplicando un principio de prudencia médica, un principio de precaución, porque en este momento la evidencia científica habla de posibles efectos irreversibles y ante esta situación, pues naturalmente nosotros creemos que hay que garantizar la protección de los menores de edad.
2: Sus impulsores afirman que la iniciativa busca priorizar la protección de niños y adolescentes frente a decisiones médicas que, según advierten, podrían tener consecuencias permanentes.
4: Yo quiero que a esos que hoy niegan la ideología de género, preguntarles, ¿está usted de acuerdo, y a todos los colombianos, con el cambio de un menor? No pueden votar, no pueden manejar, no se pueden casar, como aquí aprobamos muy bien, por diferentes razones, pero sí se pueden cambiar el sexo. Se le pueden hacer cirugías de reafirmación de género, como se conocen, que es básicamente extirparle un órgano sano, una mastectomía, extirparle los a una mujer, que fue lo que le sucedió a Laura.
2: Según la propuesta, también podrían aplicarse sanciones a los profesionales de la salud que realicen estos procedimientos y medidas contra las instituciones que autoricen, financien o faciliten. Ahora bien, el proyecto deberá avanzar en su trámite legislativo mientras continúa el debate sobre la protección de la infancia y los límites de estos procedimientos.
0: Miles de hondureños se reunieron en el Estadio Nacional Chelato Uclés para participar en una jornada de oración y humillación en la que líderes evangélicos hicieron un llamado a buscar a Dios y a reconocer la necesidad de un cambio espiritual ante los desafíos que enfrenta el país.
6: Honduras no le pertenece a los chamanes, a los brujos, a los adivinos, a los magos, a los agorreros. Honduras le pertenece al Rey de Reyes y Señor de Señores.
2: Miles de personas se reunieron en el Estadio Nacional Chelato Uclés para participar en el Gran Día de la Humillación en Honduras, una jornada llena de oración, alabanza y clamor por el futuro del país. Durante la jornada, los asistentes oraron por el fin de la violencia, por las víctimas de la inseguridad, por las familias y por la situación de la sequía y por las autoridades del país.
7: Señor, te honramos, te bendecimos, te damos gracias.

0: gracias. Espíritu Santo, te invitamos a traer hoy un avivamiento a Honduras. Queremos que esta nación viva el poder del Espíritu Santo, viva el poder de lo alto, viva la manifestación del fuego de Dios.
1: El presidente de la Confraternidad Evangélica de Honduras, el pastor Gerardo Irias, afirmó que la transformación del país no depende únicamente de los gobernantes o de las oportunidades económicas, sino también de un cambio en el corazón de la sociedad y de su decisión de buscar a Dios. Y también recalcó la importancia de Israel en la comunidad cristiana.
2: Aquí está el pueblo que ama Honduras y ama Israel, y estamos dispuestos a dar la vida por esta nación y por la nación de Israel.
1: El encuentro también estuvo acompañado de música y alabanza con la participación de artistas cristianos, entre ellos el cantante colombiano Alex Campos.
3: Y el Evangelio llegó hasta Tucumán, Argentina. No se pierda los detalles al volver de la pausa.
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3: Seguimos con mucho más de Mundo Cristiano. Tucumán, una provincia argentina ubicada a más de 1.200 kilómetros de Buenos Aires, es conocida como la cuna de la independencia. Hasta ahí viajó el equipo Cambia tu Mundo y viajaron para servir junto a las iglesias locales a anunciar otra libertad, la que transforma vidas a través de Jesucristo. Los invitamos a conocer esta historia.
6: Tucumán, una provincia argentina ubicada a más de 1.200 kilómetros de Buenos Aires, es conocida como la cuna de la independencia. Hasta allí viajó el equipo de Cambia tu Mundo para servir junto a las iglesias locales y anunciar otra libertad, la que transforma vidas a través de Jesucristo. Los invitamos a conocer esta historia. Cambia tu Mundo es un movimiento que cada año parte desde Buenos Aires para servir y fortalecer iglesias en comunidades vulnerables. Esta vez viajó más de 1.200 kilómetros hasta Tucumán. ¿Por qué decidieron venir a Tucumán?
7: Había un gran interés de la iglesia local que podamos ir a hacer esta tarea. Así que bueno, ahí nos reunimos con los consejos de pastores que representan la provincia. Y por otro lado nos encontramos con una iglesia con los brazos abiertos. Muchos, incluso un pastor me acuerdo, que dice: ustedes son la respuesta de Dios, de mis oraciones. Nos pusimos de acuerdo, respondimos al llamado de Dios y desembarcamos en Tucumán para hacer Cambia tu Mundo. Fueron 1.077 personas que entregaron sus vidas a Jesús.
6: ¿Por qué creen que las iglesias tienen un papel tan importante en los sectores vulnerables?
8: Creemos que es el nexo entre las zonas vulnerables y la sociedad. Muchas veces el pastor llega a donde no llega el gobierno, donde no llega el político, ahí abraza a la gente y la gente se siente contenida y va a la iglesia.
6: Con visitas puerta a puerta, arte y donaciones, llegaron para compartir el mensaje de Jesús.
9: Nosotros, además de llevar la palabra de Jesús, obviamente, también le damos a la gente la posibilidad de por ahí tener una muda de ropa, alimentos, y eso lleva mucha preparación.
6: ¿Tenés alguna anécdota para contar de alguien que recibió alguna donación? ¿Cómo reaccionó?
9: Este año tuvimos, gracias a Dios, nos donaron casi 1.000 pares de zapatos nuevos. Dentro de los barrios que fuimos había mucha necesidad y una mamá con su nena, ella estaba esperando estaban retirando ropa y le preguntamos si quería un par de zapatillas. Ella esperaba algo usado, pero cuando le pudimos dar el talle que ella necesitaba y las zapatillas eran nuevas, que te digo, mejor que las mías, la cara de felicidad tanto de la madre como de la hija, decir, me puedo llevar un pedacito de que sé que esto es amor también, es verlo a Jesús en los pequeños detalles.
6: Desde Buenos Aires, más de 100 personas viajaron para servir junto a las iglesias tucumanas. Ellos mismos cuentan cómo esta experiencia también transformó sus vidas.
10: Dios moviliza gente para que nosotros también nos movamos y busquemos eso y recordemos que Dios está en todos los detalles, en cada momento, y que si nos tiene que mandar una persona kilómetros y kilómetros, Dios lo va a hacer para volver a nuestro corazón, ¿no? Para volver a impactar nuestros corazones.
11: Me cambió justamente en mi interior al poder ver la necesidad que había en otros y en cómo

0: perdón.
1: Él dice que excavan en el pasado y encuentran lecciones para el presente.
0: Una de las lecciones de fe para nosotros es que Dios es el alfarero y nosotros el barro. Y aunque nuestras vidas estén rotas como estas vasijas, Dios le dijo a Jeremías, después de pedirle que fuera a Silo y viera lo que había hecho, que fuera a la casa del alfarero, observara una vasija defectuosa y viera cómo el alfarero la vuelve a poner en el torno y corrige sus imperfecciones. Así que mi lección de fe es esta, que sí, somos imperfectos, pero si dejamos que Dios actúe, Él quiere ponernos en su torno de alfarero y hacernos una vasija de honor.
1: Stripling cita a menudo el Salmo 102 que dice, «Oh Sión, tus siervos se deleitan en sus piedras y se compadecen de su polvo».
0: Para mí, este es suelo sagrado. Aquí es donde estaba el Mishkan, lo que responde a la más básica de todas las preguntas humanas, ¿cómo me conecto con Dios? Y creo que todos los que nos ven hoy, esa es su pregunta más básica. Sé que cometí errores y sé que Dios es santo. ¿Cómo cierro esa brecha cuando peco contra otros, cuando peco contra Dios? Y a fin de cuentas, Chris, si la Biblia es verdad, entonces el Dios de la Biblia tiene un reclamo moral sobre nuestras vidas. Y al establecer la veracidad del texto bíblico, espero que todos los que miran piensen en esto, que Dios nos ama y tiene un reclamo moral sobre nuestras vidas.
1: Chris Mitchell, CBN News, Silo, Samaria Bíblica.
2: 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Llegamos al final del programa. Nos esperamos la próxima con mucho más. Que el Señor los bendiga.

Gaal. Yo los rescataré de su esclavitud y los voy a Gaal con brazo extendido y con grandes juicios. La palabra hebrea Gaal significa redimir, es decir, restaurar un miembro de la familia o su propiedad de vuelta a la posesión familiar cuando ha sucedido algo terrible. Cuando Noemí y Ruth son afectadas por una tragedia, estando a punto de perder su linaje familiar y sus propiedades, Boaz actúa para Gaal. Él restaura la propiedad de ellas y al casarse con Ruth, redime el linaje familiar. Y cuando los israelitas fueron tomados y esclavizados por Faraón, rey de Egipto, Dios viene a Gaal, esto es, a reclamarlos como su familia y liberarlos. Los poetas bíblicos usan frecuentemente la palabra Gaal para celebrar cómo Dios rescata al pueblo del peligro, el exilio o la muerte y les devuelve la seguridad familiar y la vida. Dios es quien perdona todos tus pecados, quien sana todas tus enfermedades, quien va a Gaal tu vida del foso y quien te coronará de amor leal y compasión.

Oigan, recuerdo que de niño, cuando crecía, estábamos de vacaciones y nos detuvimos a tomar unas fotos. Y una de esas fotos, por ejemplo, era una de lo que se conoce como las cuatro esquinas de América, donde se unen cuatro estados. De hecho, puedes dividirte y ponerte en cada uno de esos cuatro estados porque se unen de forma muy exacta. Puede que estén en el país, pero han estado divididos y están divididos. Escuchen, también pueden ir a lo que se conoce como la divisoria continental, donde el continente norteamericano en los Estados Unidos, bueno, se divide por la divisoria continental, lo que significa que el agua fluye al Pacífico y el agua fluye al Golfo de México o al Atlántico. Hay una división. Y escuchen, no toda división es mala. De hecho, hoy en la iglesia, creo que si miran a su alrededor, están empezando a ver que Dios está, por favor escuchen, dividiendo a su iglesia para que la verdadera iglesia pueda ser revelada. No toda división es incorrecta. No toda división está mal. Hay una división necesaria. Al limpiar la casa,

Las cosas tienen que separarse. Amigos, ustedes y yo vivimos en un tiempo de división y quiero que sean fuertes y quiero que se animen en el Señor. Lo que está pasando ahora mismo en el mundo que nos rodea es que Dios está preparando a su iglesia para los últimos días. Y la división debe ocurrir porque hay una gran diferencia entre una iglesia y la iglesia. Averigüemos de qué se trata todo esto. Comenzamos aquí, porque Cristo no se agradó a sí mismo. Más bien, como está escrito, las afrentas de los que te afrentaron cayeron sobre mí. Subrayen todo esto en su Biblia. Deberían resaltar eso porque esta es una declaración gloriosa. Es extremadamente profunda. Y es esto, según Pablo, que escribe el libro de Romanos, capítulo 15, versículo 3. Él sabe exactamente de qué está hablando. Y esto nos habla hoy, 21 siglos después. Cuando dice que Cristo no se agradó a sí mismo, sino como está escrito, y ahora cita el Salmo 69, pónganlo en sus notas, Salmo 69. Y el versículo 9 dice esto, pues el celo por tu casa me ha consumido. Esto está hablando del Mesías. Así que el Mesías le está hablando al Padre, pues el celo por tu casa me ha consumido y las afrentas de los que te afrentan han caído sobre mí. Técnicamente, la letra o la M en mí debería estar en mayúscula como está en mi Biblia. Cuando dice mí, se refiere al Mesías, al ungido. Jesús está explicando claramente que se refiere al Mesías y que a la casa del Señor, lamentablemente, la han maltratado muchísimo. Y me han maltratado a mí. Eso es lo que el Mesías está diciendo. Y esto es muy, muy poderoso. Aquí hay uno de esos puntos divisorios en lo que se llama cristianismo. Estamos ahora en los días en que Dios ha esperado y esperado y esperado y nos ha dado tiempo para estudiar todo el consejo de Dios. ¿Qué significa eso? Leer desde Génesis hasta Apocalipsis. Se supone que todos debemos conocerlo para que cuando se cite un versículo del Antiguo Testamento como aquí mismo, ahora mismo, salte de la página de su Biblia. Miren su Biblia. No dice en el versículo 3, y así yo, Pablo, cito el Salmo 69 al decir, las afrentas de los que te afrentan han caído sobre mí. ¿Saben lo que pasa? ¿Están conmigo? ¿Saben lo que él asume? Él asume que el lector ya sabe eso. Hoy pueden pasar por cualquier iglesia en Estados Unidos y preguntar o averiguar si alguna vez estudiaron el Antiguo Testamento o si hacen referencia a él. Y si esa iglesia ignora el Antiguo Testamento, no tienen ninguna seguridad de que el Nuevo Testamento sea real. Han hecho una suposición que no pueden respaldar. La razón por la que creemos en el Nuevo Testamento es porque el Antiguo Testamento dijo, ah, por cierto, busquen esto cuando venga el Mesías y podrán sumar uno más uno y podrán llegar a dos. Y esto es algo que es fundamental porque tenemos relatos de testigos presenciales. Así que si el Antiguo Testamento lo dijo y el Nuevo Testamento lo registró, ahora tenemos un caso que podemos presentar ante la audiencia, ante la sala del tribunal. Juan capítulo 2, versículo 13. Miren esto. Juan capítulo 2, versículo 13. Y dice lo siguiente. Estaba próxima la Pascua de los judíos y Jesús subió a Jerusalén. Halló en el templo a los que vendían vacunos, ovejas y palomas y a los cambistas sentados. Y después de hacer un látigo de cuerdas, los echó a todos del templo junto con las ovejas y los vacunos. Desparramó el dinero de los cambistas y volcó las mesas. A los que vendían palomas les dijo, «Quiten de aquí estas cosas y no hagan más de la casa de mi padre, casa de mercado». Entonces se acordaron sus discípulos de que estaba escrito, el celo por tu casa me consumirá. Amigos, los discípulos en ese entonces eran simples, la mayoría simples pescadores galileos. Pero eran judíos que se habían criado con las escrituras del Antiguo Testamento. Y cuando vieron a Jesús hacer aquello, todos concluyeron, cielos, esto es exactamente lo que nos enseñaron en la sinagoga. Todas las semanas reconocemos eso. Reconocemos a Cristo a través de las Escrituras. Reflexionen sobre aquello. Esto es muy poderoso. Escuchen esto, hay más. Isaías 56, versículo 7. A estos yo los traeré al monte de mi santidad y los llenaré de alegría en mi casa de oración.
sus holocaustos y sus sacrificios serán aceptados.

sentados sobre mi altar, pues mi casa será llamada casa de oración para todos los pueblos. Esta es ciertamente una gran declaración para todos nosotros. No es solo la casa de oración de Dios. Este lugar representa mucho más que el templo en Jerusalén. Dios dice, sí, claro, ve al templo y ora. Solo quiero que sepas esto. ¿Es un lugar de oración para cuántas naciones? Vaya, piénsenlo. ¿Significa eso las naciones gentiles? Sí, las naciones gentiles e Israel. Vaya, Mateo 21, versículo 3. Por esto es que amamos tanto nuestras Biblias. Mateo 21, 3. Si alguien les dice algo, díganle, el Señor los necesita y luego los enviará. ¿Qué es esto? Él anuncia el hecho de que la revelación de su anuncio del Domingo de Ramos fue preparada por el hecho de que Dios estaba obrando uniendo estas cosas. Marcos 11, versículo 17. Y enseñaba diciendo, ¿no está escrito que mi casa será llamada casa de oración para todas las naciones? Pero ustedes la han hecho cueva de ladrones. Jesús dijo eso citando, como ya saben, exactamente el Antiguo Testamento. Vaya. Así que Cristo está anunciando, y esto es algo que tienen que, si dicen que Jesús no es el Mesías, si no es el ungido, tienes mucho que explicar, ¿comprendes? Porque Jesús mismo se aplica a sí mismo uno de los pasajes del Antiguo Testamento. ¿Están escuchando? Debemos entenderlo. Y luego Pablo, el apóstol, el gran estudioso de la palabra de Dios, y los discípulos y los apóstoles también aplican a Jesús a eso. Amigos, es hora de cambiar de opinión sobre quién es Jesús. Miren Juan capítulo 5. Esto es asombroso. Juan capítulo 5. ¿Siguen conmigo? Juan capítulo 5, versículo 37 dice, y el Padre que me envió ha dado testimonio de mí, hablando de él mismo, pero nunca han oído su voz, ni han visto su apariencia, ni tienen su palabra permaneciendo en ustedes, porque ustedes no creen a quien él envió. Este es Jesús hablando de sí mismo. Escudriñen las Escrituras, porque les parece que en ellas tienen vida eterna. Y ellas son las que dan testimonio de mí. Y ustedes no quieren venir a mí para que tengan vida. ¿Noten la conexión aquí? Les habla a los escribas y fariseos, los religiosos profesionales. Y les está diciendo, Dios me envió a ustedes. Como predijo en las Escrituras, escudriñan esas Escrituras del Antiguo Testamento y las estudian día y noche, pero se niegan a reconocer lo que dicen. Si reconocieran lo que dicen, sabrían que el Padre me envió a ustedes, pero no están dispuestos. Eso es una apologética tan clara como el cristal. Jesús dice, oigan, ¿saben lo que han estado estudiando toda su vida? ¿Sí? Y ustedes saben sobre el ungido, ¿verdad? Sí, ese es el Mesías. Así es. ¿Saben de los milagros que he hecho? He dado vista a los ciegos, resucitado a los muertos, hecho hablar a los mudos y sanado a los leprosos. Sí, sí, vimos eso. Todos dijeron que lo vieron. A todos los que dijeron, no te creemos, Jesús dice, ¿no me creen por los milagros? Eso fue lo que les dijo. Dijeron, no vemos los milagros, los vemos, reconocemos eso. Vaya, ¿no es eso? Eso es asombroso. Los milagros que fueron asombrosos fueron los mismos milagros que condenaron a estos hombres a la perdición porque no creyeron. Escuchen, no es que no creyeran en los milagros, pero lo que ellos dijeron fue, los milagros son geniales, pero no vendremos a ti porque te has declarado como Dios. Y eso se interpone en nuestro camino. Y Jesús les está anunciando, no están dispuestos a aprender esto. De su propia boca. Este es uno de mis favoritos, Lucas capítulo 24. El primer día de la semana, muy de mañana, ellas y otras mujeres con ellas fueron al sepulcro, llevando las especias que habían preparado. Esto es en las horas de la mañana, pero hallaron la piedra removida del sepulcro. Pero al entrar no hallaron el cuerpo de Jesús. Aconteció que, estando perplejas por esto, he aquí se pusieron de pie junto a ellas dos varones con vestiduras resplandecientes. Obviamente parecen hombres, pero visten vestiduras brillantes. Creo que son ángeles. Entonces, como ellas les tuvieron temor

y bajaron la cara a tierra. Ellos les dijeron, o sea, los dos hombres de ropas brillantes. Los ángeles dijeron, ¿por qué buscan entre los muertos al que vive? Ahora, esto es, lo siento, esto es gracioso. Las mujeres fueron al sepulcro por la mañana para llevar los ungüentos, ¿recuerdan? Porque no tuvieron oportunidad. Sabemos por otro evangelio donde dice que en la resurrección Cristo había resucitado de entre los muertos. Y luego hay un gran terremoto y dice que la piedra fue removida. Interesante. Si sigues la cronología, Jesús resucitó de los muertos y luego la piedra fue removida. Es como si Jesús no hubiera resucitado y dijera, oigan, ¿alguien puede quitar la piedra para que pueda salir de aquí? Él resucitó de los muertos y luego, en algún momento después, un ángel quita la piedra. La Biblia dice que fue como un terremoto. Un ángel quita la piedra y luego el ángel se sienta sobre la piedra. Y escuchen, si van a la tumba del jardín, es una abertura muy, muy grande. Así que tenía que ser una piedra muy, muy grande. Y él está sentado allí. ¿Qué estaba haciendo? Está sentado allí. Un ángel está sentado allí. Estaba como si nada. Y ellas llegaron corriendo. Y entonces lo vieron. Y había numerosas visitas de diferentes grupos de personas esa mañana. Y había varios encuentros con ángeles. Aquí están los dos ángeles, pero dicen algo asombroso. Este es un sepulcro donde pones a gente muerta. Y los ángeles dicen, ¿por qué están aquí? ¿Por qué están aquí buscando a alguien que está vivo? ¿Tiene sentido, iglesia? Eso es un gran sarcasmo divino. Los ángeles pueden lucirse cuando quieren. Tienes que pasar primero con ellos. Las mujeres están todas allí. Tienen todas las especias. ¿Dónde está él? ¿Cómo que dónde está él? ¿Por qué están aquí? ¿Por qué buscan al que vive donde pasan el rato los muertos? No está, está vivo. Esto es para gente muerta. Se ha ido. No está aquí. Ha resucitado de entre los muertos. Me encanta esto. Ahora miren lo que pasa. Así que dice, no está aquí. Ha resucitado. Acuérdense de lo que les habló cuando estaba aún en Galilea, como dijo, es necesario que el Hijo del Hombre sea entregado en manos de hombres pecadores y que sea crucificado y resucite al tercer día. Bien, así es como sucede. Versículo 13, avancemos mismo capítulo. Y he aquí, dos de ellos, estos son dos discípulos, ya es por la tarde, iban ese mismo día a una aldea llamada Emaús, que estaba a unos 11 kilómetros de Jerusalén, e iban hablando entre sí de todas aquellas cosas que habían acontecido. Sucedió que mientras iban conversando y discutiendo el uno con el otro, el mismo Jesús se acercó e iba con ellos. Es decir, tienes a dos personas caminando y de pronto aparece Jesús. Simplemente se les une al lado. Hola, y van caminando. Tienen que ponerse en sus sandalias. Esto es épico. Es asombroso. Así que Jesús se les acerca y está con ellos. Versículo 16. Pero sus ojos estaban velados, de manera que no lo reconocieron. Y les dijo, entonces les dijo, ¿qué son estas cosas que discuten entre ustedes mientras caminan? Este es Jesús haciéndoles una gran pregunta. Oigan, ¿por qué están tan desanimados? Y respondiendo uno de ellos, que se llamaba Cleofás, le dijo, ¿eres tú el único forastero en Jerusalén que no sabe las cosas que han acontecido en estos días? No lograba reconocerle y lo miraba de forma extraña. Como diciendo, ¿qué te pasa? O sea, tienes que ser un forastero total. Digo, todo el mundo sabe lo que pasó. Esto es hermoso. Me pregunto si Jesús estaba como, no sé, aguantándose la risa. Es precioso. Entonces él les dijo en el versículo 19, ¿qué cosas? Y ellos dijeron, de Jesús de Nazaret, que era un hombre profeta, poderoso en obras y en palabra delante de Dios y de todo el pueblo, y de cómo lo entregaron los principales sacerdotes y nuestros dirigentes para ser condenado a muerte, y de cómo lo crucificaron. Pero nosotros esperábamos, escuchen, perdieron la esperanza, nosotros esperábamos que él fuera el que habría de redimir a Israel. Ahora, a todo esto se añade el hecho de que hoy es el tercer día desde que esto aconteció. Además, unas mujeres de los nuestros nos han asombrado. Recuerden el versículo anterior. Fueron muy temprano al sepulcro y al no hallar su cuerpo, regresaron diciendo que habían visto visión de ángeles, los cuales les dijeron que él está vivo.
Algunos de los nuestros fueron al sepulcro.

Y hallaron como las mujeres habían dicho, aquellos hombres eran Santiago y Juan, perdón, Pedro y Juan, pero a él no lo vieron. Entonces él les dijo, oh insensatos y tardos de corazón, para creer todo lo que los profetas han dicho. 26. ¿No era necesario que el Cristo padeciera estas cosas y que entrara en su gloria? Y comenzando desde Moisés, es decir, comenzando desde Génesis y todos los profetas, les interpretaba en todas las escrituras lo que decían de él. Así llegaron a la aldea a donde iban y él hizo como que iba más adelante. Pero ellos le insistieron diciendo, le rogaron, entra, el sol se está poniendo. Quédate con nosotros porque es tarde y el día ya ha declinado. Y él, o sea, Jesús entró pues para quedarse con ellos. Y sucedió que estando sentado con ellos a la mesa, tomó el pan. Él, esto es asombroso. Bien, deténganse ahí. Ni siquiera es su casa. Noten que él toma el pan. ¿No es asombroso? No dijo, disculpen, ¿les importa? Sé que no es mi casa. ¿Puedo tomar el pan? Él toma el pan. Es su casa y es su pan. Si eres Dios, todo es tuyo. ¿Y así? ¿En qué estaba? Se sentó a la mesa. Versículo 31, entonces no. Versículo 30. Y sucedió que, estando sentado con ellos a la mesa, tomó el pan, lo bendijo y les dio. ¿Verdad? Versículo 31. Entonces fueron abiertos los ojos de ellos y lo reconocieron. Ahora deténganse ahí en ese punto y coma. Muchos eruditos creen que sus ojos estaban velados para no reconocerlo. Porque no fue como, oh, voy a ponerles una cortina de humo. Es porque sabemos por otras escrituras que cuando Jesús resucitó de entre los muertos llevaba sus cicatrices. ¿Recuerdan lo que le habían hecho? Le habían arrancado la barba, lo habían desfigurado terriblemente. En su cuerpo resucitado, en la segunda venida, la Biblia nos dice que Israel le preguntará por las cicatrices de su cuerpo. ¿No es eso asombroso? Por cierto, eso en realidad nos habla de resurrección, no de reencarnación. ¿Alguien ha dicho con amor que lo único hecho por el hombre en el cielo son las cicatrices? En el Cordero de Dios. Pero noten que sus ojos fueron abiertos. Esos mismos eruditos creen que cuando Jesús se estiró para darles el pan, fue cuando vieron los agujeros en sus manos. Y eso es lo que habría hecho que lo reconocieran. Y luego, miren, desapareció de su vista. Bien, eso debió ser asombroso otra vez. Probablemente miran las manos y se miran entre sí y vuelven a mirar y él se ha ido. Luego se dieron bofetadas. Solo inventé esto, perdón, lo hice para ver si estaban durmiendo. Eso no está en la Biblia. Me acabo de inventar esa parte. Versículo 32. Y se decían el uno al otro, ¿no ardía nuestro corazón en nosotros cuando nos hablaba en el camino y nos abría las escrituras? El Jesús que tú y yo adoramos, esas cosas escritas de antemano, gritan Jesucristo. Nosotros, como Pedro, nos unimos y decimos, no hemos seguido fábulas artificiosas. No estamos siguiendo cuentos aquí. Estamos siguiendo los hechos. Cristo ha resucitado de entre los muertos. Eso es lo que relata el Nuevo Testamento, porque el Antiguo Testamento hizo la promesa. Así es como sabemos que el Antiguo Testamento es verdad, porque el Nuevo Testamento registra lo que fue escrito de antemano. ¿Así de segura puede ser tu fe? Amigos, eso es asombroso. No es un experimento, es la certeza absoluta de que aquello en lo que crees puede llevarte hasta el final a través de la puerta de la muerte y a la presencia del Dios Todopoderoso, sano y salvo. Manténganse en una fe probada y unificada. Vale la pena repetirlo. Amigos, escuchen, en lo que creen importa. Su fe es tan buena como el objeto de su fe, y para nosotros es el Señor Jesucristo, la palabra de Dios y su fiel testimonio para nosotros sobre la verdad. El Nuevo Testamento es verdad porque el Antiguo Testamento fue escrito de antemano diciéndonos lo que va a suceder. De hecho, el Antiguo Testamento es un cimiento sólido. El Nuevo Testamento cumple lo que el Antiguo prometió. Así que esa división entre lo dudoso y lo verdadero
no debería ser un problema para el

0: Creyente, si sabemos en qué creemos, basándonos en la palabra de Dios, no habrá problema. Será tremenda y maravillosamente confirmador y certero para todos nosotros. Así que, lo que deben hacer es examinar de verdad el hecho. ¿Creen, confían y pertenecen al Señor Jesús? No basta con decir que eres cristiano. Cualquiera puede decirlo, pero ¿eres verdaderamente un seguidor de Jesús? Tu vida, en realidad, anuncia si eres un verdadero cristiano o no. ¿Quieres vivir una vida cristiana auténtica, de verdad? Y el mundo está esperando que la vivas. Necesitan verla, quieren verla. Demostrar que eres un creyente real sucede cada día de tu vida y de la mía. Necesitamos vivir, amar y actuar más como Cristo. Para ayudarlos a hacer eso, nos encantaría conectar con ustedes en jackhibbsesp.com, donde hay más enseñanza e información. Síguenos en Instagram, Facebook y otras redes sociales. Hasta la próxima, permanezcan en la palabra de Dios y que Dios los bendiga mientras buscan a Cristo.
1: Cofer. Cuando hagas un censo de los hijos de Israel para contarlos, cada uno dará un cofer por su vida a Yahweh. Un cofer es algo valioso dado para garantizar el bienestar de una persona o aún para salvarle su vida. A veces se le llama rescate o pago de redención. Por ejemplo, supongamos que alguien tiene un buey conocido por ser violento que mata a un vecino. Según la antigua ley israelita, tanto el buey como su descuidado dueño debían ser condenados a muerte en un intercambio equivalente de vida por vida. Sin embargo, en lugar de ello, la familia afectada podía optar por aceptar un pago de kofer que el dueño podía dar para preservar, es decir, redimir su vida. El poeta del Salmo 49 muestra cómo la muerte es una niveladora despiadada. No hay suficiente dinero que puedas ofrecerle como kofer para que no venga por ti. Solo la misericordia de Dios puede hacer eso. Nadie puede realmente redimir a un hermano. No hay cofer que pueda dársele a Dios, pues la redención de su vida es costosa. Solo Dios puede redimir mi alma del poder del Seol.
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0: bienvenido a su programa favorito de todas las tardes,
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0: Hola Chiqui amigos, ¿cómo están? Espero que estén muy pero muy bien. Y como ven y escuchan, yo no estoy solo. Estoy con mi amigo
2: David
0: y con mi amigo
3: Mariano.
0: Y bueno, espero que estén muy bien. ¿Cómo han estado hoy?
2: Muy bien, muy bien.
0: Qué bueno. ¿Y tú, David?
4: He estado muy bien, gracias a Dios.
0: Qué bueno. ¿Y
4: tú cómo estás?
0: Yo estoy muy, pero muy bien y emocionado de estar otro martes con ustedes. Chiqui amigos, hoy les vamos a estar hablando sobre un tema súper, súper divertido. Va a ser algo muy interesante y ustedes también pueden participar. Este tema es sobre nuestros personajes bíblicos favoritos.
2: Espérate. ¿Vamos a hacer un concurso eso del día de la Biblia?
0: No, vamos a decir sobre nuestros personajes favoritos. Y podremos tener varios, pero tenemos que escoger uno.
2: Ok.
0: ¿Y ustedes tienen personajes favoritos?
2: Sí. Sí.
0: Qué bueno. Y bueno, chicas, amigos, espero que ustedes también tengan un personaje que les encante. Y hoy vamos a hablar sobre qué eran esos personajes, cómo se llaman.

0: Para empezar, Mariano, ¿no quieres decir tu personaje favorito?
1: Sí, dale.
0: Ok.
1: Mi personaje favorito es... ¿Cómo decirlo? Les voy a dar una pista ahí.
0: Pista, vamos a darles pistas.
1: Ok, ok. Es una persona que vino del cielo.
0: Oh, oh. Todos.
1: Nació en un pesebre.
0: Oh. Oh. Ya con esa, los chiquiamigos deben saber. Si tienen que leer Biblia, si no leen Biblia, no lo van a saber.
1: Ok, ahora le voy a decir otra que yo creo que sí ya le van a atinar qué personaje es. Creo que pueden atinar esta, que murió por nosotros en la cruz.
0: Ya, es Jesús.
2: Los chiquiamigos ya saben cuál es.
0: Sí, y bueno, chiquiamigos, Mariano nos va a estar contando sobre cualidades de su personaje favorito. Asimismo, nosotros también vamos a contar. Bueno, Mariano, ¿qué sabes de este personaje?
1: Que yo sé. La primera pregunta para que vean, chiquiamigos. ¿Por qué Jesús vino a la tierra? Jesús vino a la tierra para salvarnos del pecado. O sea, nosotros ya estábamos en pecado completo. Pero Dios no quería que nos pasara nada. O sea, no quería que nosotros estaríamos haciendo mucho más pecados.
0: Okay.
1: Así que mandó a su hijo Jesús, su primogénito, a la tierra a salvarnos del pecado. ¿Y por qué lo hizo? Porque Él nos ama. Él nos enseñó que...
0: Bueno, otra cosa es que nosotros tampoco somos perfectos. ¿Nosotros somos perfectos?
1: No.
0: No. ¿Tenemos pecados?
1: Claro.
0: Porque somos humanos.
1: Seres
2: Pero
1: vivos.
2: ¿Nosotros los chiquis tenemos pecados?
0: Sí.
1: ¿Yo?
2: ¿Yo?
1: Sí.
0: Hasta
2: ¿Yo?
0: Ustedes, chiquis.
1: Sí.
0: Todos cometemos un pecado o hemos cometido un pecado. Y por eso Jesús vino a salvarnos. Eso es lo que nos explicaste, ¿verdad, Mariana?
1: Sí.
0: Ok. ¿Y quiénes eran las personas cercanas a él?
1: Las personas cercanas a él eran muchas, pero una de las más cercanas eran sus discípulos.
0: ¡Oh!
2: Entonces él eligió discípulos.
0: ¿El?
1: Sí.
0: ¿Y cuántos discípulos tuvo, Mariano?
1: Tuvo 12.
0: 12, ¡ah! ¿Y él tenía mamá?
1: Pues claro.
0: Ah, con razón.
2: ¿Y tenía papá?
1: Sí.
0: Sí, se puede decir que sí.
1: Aunque después de que naciera Jesús ya no se mencionó más en la Biblia. Entonces, no sabemos qué le pasó, pero sí tuvo. Era José.
0: Oh, interesante. ¿Y qué más sabes? ¿Qué otras cosas interesantes hay de este personaje de Jesús?
1: Bueno, otras cosas interesantes de Jesús es por qué murió por la cruz por nosotros.
0: Porque, chiquis, ustedes piensen, imagínenselo. Ustedes, sabiendo que tienen una vida, que pueden hacer muchas cosas divertidas, ¿ustedes darían su vida por cualquier otra persona que no conozcan?
2: No.
0: ¿Qué tú dices?
2: No.
0: ¿Tú?
1: Yo, no.
0: Es que como nosotros somos humanos, eso no nos nace. Pero Jesús sabía que eso era importante, además que Él era el Hijo de Dios.
1: Uh-huh.
0: Así que tenemos que darle gracias a Jesús, porque gracias a Él tenemos... ¿Qué tenemos?
1: Tenemos vida.
0: Salvación.
1: Salvación.
0: También tenemos salvación. Y bueno, Él algunas veces tuvo dudas.
1: Él algunas veces tuvo dudas, sí.
0: Debe haber tenido.
1: Sí.
0: Debe haber tenido.
2: Pero también tuvo tentaciones.
0: Uh-huh.
1: Sí, tuvo muchas tentaciones. En especial esas fueron las del diablo.
0: Sí.
2: Exacto.
0: Porque, chiquis, aunque nosotros seamos hijos de Dios, el enemigo va a querer que sigamos haciendo el mal. Así que tenemos que saber que tenemos que ser fuertes como Jesús y no cometer pecado.
1: Uh-huh.
0: ¿Y qué Él nos enseñó?
1: ¿Qué nos enseñó? En verdad, Él nos enseñó a amar a personas. Si una persona muere por alguien, es porque la quiere muchísimo. Aunque no muera, la quiere muchísimo.
0: Y bueno, ¿qué hacía Él cuando tenía miedo? Cuando se sentía atemorizado.
1: ¿Qué hacía Él? Oraba, le pedía a Dios ayuda.
2: ¿Y qué nos mandaba a nosotros cuando nosotros tenemos miedo a hacer?
1: Él nos mandaba a ser valientes, también a orar.
0: Valientes
1: y también a orar.
0: Nosotros tenemos que seguir el ejemplo de Jesús, chiquis. Tenemos que ser valientes y saber de que Dios siempre estará con nosotros. ¿Y por qué Jesús es tan importante, Mariana?
1: ¿Por qué es tan importante? Porque Él nos enseñó a amar a personas. Amar a personas, como dice en la pregunta, es muy importante.
0: ¿Y hasta los enemigos?
1: Sí, también hay que amar a los enemigos. En especial, ¿sabes, Malky? Que Jesús dijo en una de sus prédicas que hay que amar a nuestros enemigos.
2: Amar al prójimo.
1: Sí.
0: Amar al prójimo.
1: Como a ti mismo.
0: Imagínenselo. También que Jesús tenga gente que no lo quiere, que lo intentaba matar a cada momento. Ahora imagínense que Él lo amaba, que amaba a esas personas, que los perdonaba. ¿Ustedes tienen alguien que casi no disfrutan pasar tiempo, por ejemplo, como un enemigo?
1: Sí.
0: Alguien, porque siempre va a haber gente que nos quiere ver derrotados. Pero tenemos que saber que Dios está con nosotros. Y bueno, si Jesús te da una enseñanza, ¿cuál cogerías? ¿Cuál escogerías de sus enseñanzas? ¿Cuál es tu favorita?
1: En mis enseñanzas es la de los niños. La de los niños dejad venir a los niños porque de ellos son el reino de los cielos. Eso me da a entender que de niño... yo soy muy importante para Dios. También ustedes, chiqui amigos, son muy importantes para Dios. Para Dios ustedes son oro, del oro más rico de todo el mundo, de todo el universo. Incluso más oro que el oro verdadero.
0: Bueno, chiqui amigos, ahora me toca a mí contar mi personaje favorito. Y para que se ponga interesante, les voy a dar pistas. La primera pista es que fue un rey importante.
1: Hay muchos reyes en la Biblia.
0: Él tuvo muchos enemigos. Tenía enemigos todos los días.
2: Yo creo que los chiquis están dudando.
0: ¿Quién será?
1: Sí.
0: Bueno, era un pastor antes de convertirse en rey.
1: Ya la atiné. Bueno, también es uno de mis personajes favoritos.
0: Es que es muy, muy importante y conocido.
1: Ya lo tengo aquí.
0: Mi personaje era David.
1: Ya sabía.
2: ¿Yo?
0: No, lo siento. Tú no. Pero bueno, David era un pastorcito de ovejas, como lo hemos escuchado, pero hay cosas que pocos conocen. Por ejemplo, él tenía varios hermanos que estaban en el ejército de Israel. Y también tenía a su padre. Y él vivió antes de que Jesús viniera.
2: Espera. Pero antes de él ser rey, él pastoreaba ovejas.
0: Sí.
2: Él empezó de cero.
0: Exactamente, desde cero.
1: Wow. De cero a convertirse en 100 o en 1000.
0: Y eso también da una enseñanza importante, chiquis. Aunque ustedes empiecen con algo que es poco, por ejemplo, un ahorro que ustedes dicen, un peso, ¿de qué me sirve? Si siguen ahorrando y esforzándose, pueden lograr cosas grandes.
1: Millones.
0: Sí, como tal, sí.
1: Bueno, eso sería, creo que en años.
2: Ser buenos administradores.
0: Ser buenos administradores también es algo importante, pero tienes que saber que si tú tienes fe en Dios, todo se puede hacer, todo es posible. David tuvo enemigos, tuvo al rey Saúl, que lo intentó matar varias veces. También tuvo a uno de sus hijos, que lo intentó matar para...
2: Absalón.
0: Exacto. ¿Tú sabes de Biblia?
1: Chuso.
0: Absalón quería matarlo para poder ser el próximo rey. Pero todos sabemos que el pecado no es bueno.
1: La arrogancia.
0: Ajá, exacto. Y Absalón se murió.
2: ¿Cómo?
0: Se enredó, se arrojó solito. Con el cabello.
2: El pelo se le enredó en una rama.
0: Pero fue, ¿por qué? ¿Porque era un santo? No, porque era alguien malo, alguien perverso. David también tenía personas cercanas, como sus hermanos, y también tenía a Mical, que fue su primera esposa. También tuvo al rey Salomón, que ese era uno de sus hijos.
1: Espérate, pero ese Salomón no era el que dice en la Biblia que es el más inteligente de la tierra.
2: El sabio del mundo.
0: Sí, era
2: ¿fue
0: ese
2: su hijo?
0: Mismo. Fue su hijo.
2: El más rico también, con mucha riqueza.
0: Era con mucha, pero mucha plata.
1: Con razón era muy conocido.
0: Sí, y como ven, hay personas que salen desde cero. David empezó desde poquito, pero fue rey. Entonces su hijo, como el esfuerzo de David, Salomón empezó con mucho más. Imagínense
2: empezó
0: ustedes.
2: Empezó mejor que David.
0: Mucho sí. Mejor que David.
1: Sí.
0: Un niño con lujos.
1: Un niño que nació en cuna de oro.
0: Exacto.
1: En cuna de oro.
0: Bueno, David tuvo dudas. Porque...
2: ¿Serio que David tuvo dudas?
0: David tuvo dudas.
1: ¿En serio?
0: Me imagino que tú también. Tú tienes...
2: Claro, sí.
0: Y bueno, él tenía dudas en las batallas. Porque no es solo por ser un rey. Vayan, soldados, mátense entre sí.
2: Una pregunta. ¿Él iba a todas las batallas?
0: A todas. Esa era parte de ser rey. Era algo difícil. Sí. Porque sabías que te podían atacar.
2: Pero... ¿Sabes que en la Biblia dice que no fue una batalla?
0: ¿Cómo así?
2: No fue una batalla porque pecó ante los ojos de Dios en ver a Betsabé.
0: Exacto. Así que él también no era el perfecto, no era el santo, era un humano y cometió pecados. Pero él era conforme al corazón de Dios. Él honraba a Dios desde pastor. Y aunque él tuviera riquezas, tuviera sabiduría, tuviera de todo, porque era de los reyes más conocidos e importantes, él nunca se olvidó de Dios. Así que chiquis, por más grandes que ustedes sean, tengan dinero, sean famosos, nunca se olviden de Dios, porque si no hubiera sido por Dios, no tendrían esas cosas. Y bueno, David, ¿nos quieres contar de tu personaje bíblico?
2: Bueno, sí. Les voy a dar unas pistas para ver si acertan cuál es mi personaje.
1: Me encantan las pistas.
0: De verdad.
2: Fue hijo de Israel.
0: Oh.
1: Israel.
2: Israel se le llamaba a Jacob. Ese fue el nombre que Dios le dio.
1: Que yo pensaba que era Israel el pueblo. Yo dije, no sabía que los pueblos tenían hijos.
2: Entonces,
0: danos otra pista.
2: Tuvo un padre que lo amaba más que a todos sus hermanos.
1: Favoritismo. Ay, yo creo.
2: El favoritismo siempre ha existido.
0: Sí. Pero no está bien.
1: No está bien.
2: Tuvo una túnica de colores.
1: Oh, ya la tiene.
0: Mucho más favoritismo.
1: Ya muchos sabemos.
2: Tuvo 11 hermanos y lo vendieron.
1: Pobrecito.
0: A ver, dime.
2: Mi personaje es José.
0: Cuéntanos sobre él.
2: José fue un hombre fiel. Su padre lo amaba tanto que le regaló una túnica. ¿Sabes que José era soñador?
1: Todos
0: soñamos.
1: Sí. todos soñamos.
2: Sí, pero él tenía sueños revelantes, importantes, como visiones.
1: Yo David, yo escuché por ahí que decían que José soñó de muchos sueños que le hacían reverencia a sus hermanos, toda su familia.
2: Sí.
1: Entonces eso es un mito cierto.
0: Sí.
2: Entonces.
0: En el futuro pasó.
2: Sí, entonces, sí. José, como tenía tantos sueños, se lo contaba a sus hermanos.
0: Ay.
2: Y sus hermanos se enfurecían con él. Y no le podían hablar pacíficamente, como yo les estoy hablando ahorita. No le hablaban así. Le hablaban y que, ¿pero qué tú haces aquí? ¡Vaya para allá!
1: ¿No?
2: No le hablaban con cariño, amor.
0: ¿Saber qué tipo de barrabasadas le dijeron?
1: Sí.
0: Y bueno, ¿qué más?
2: Entonces, un día, su padre le dijo que subiera a ver a sus hermanos.
1: Salud. Gracias.
2: En Sinam. Entonces, él fue, pero no los encontró allí. Y un señor que venía caminando le dijo que fuera a Datón, que allí estaban ellos.
0: Ok.
2: Entonces, sus hermanos dijeron, de lejos lo vieron, ahí viene el soñador. Y dijeron, pusieron una cara y que allí viene el soñador.
0: Es como si ustedes...
2: Se enfurecieron, no lo vieron ni de cerca. Entonces,
1: malos exacto, hermanos, yo no querría
2: de lejos
1: tener ellos.
2: Ya pensaban, vamos a matarlo, ¿cómo lo matamos? Entonces Rubén, el hermano mayor, el primogénito.
0: Oh, ese de ella es el favorito.
1: Sí.
2: Pero, ay, se me fue algo. ¿Qué? Tú sabes que José fue el primer hijo de la esposa que Israel amaba tanto.
0: Sí. Era algo muy importante.
2: Él fue hijo de Raquel.
0: Exacto.
2: El primer hijo. Entonces, cuando fue a Dotán,
0: ¿Qué pasó?
2: Hermanos lo pusieron en un pozo abajo y...
0: ¿Lo echaron como un bebé y lo pusieron ahí? No,
2: lo tiraron.
0: ¡Vaya!
2: Le quitaron la túnica, todo.
0: Ay, no, qué horror.
1: Qué horror,
2: entonces, vieron a unos ismaelitas que pasaron y se lo vendieron.
0: Oh,
2: y los ismaelitas fueron a Egipto.
0: Ok.
1: Si eso
2: y lo
1: pasara,
2: vendieron a los egipcios.
1: Si yo fuera José y ese problema pasara en estos tiempos, yo, mira, 911, por favor, venga acá.
0: Y bueno, otra pregunta que te voy a hacer.
2: Ok.
0: Él... ¿Vivió antes de Cristo o después de Cristo?
2: La época que él vivió fue antes de Cristo.
0: Oh. Ok, es algo muy importante.
2: En la Biblia, ¿sí? Él se menciona en Génesis.
0: Ok.
2: Entonces, cuando fue a Egipto, lo compró un señor llamado Potifar, soldado mayor de la guardia.
1: Oh.
2: Y un día, la esposa de Potifar le dijo, ven y acuéstate conmigo. Pero él dijo que no. Un día él entró a la casa a hacer sus deberes.
0: Okay.
2: Y la esposa de Potifar le dijo, acuéstate conmigo. Pero él dijo que no. Y dejó su manto y se fue corriendo. Y cuando llamó a los soldados y le dijeron que José la había violado.
0: Oh, Dios mío.
2: Qué mentira, ¿verdad?
0: Uh-huh.
2: Y cuando llegó Potifar, lo encerró en la cárcel.
0: ¡Allá la vida!
2: Y dentro de allí, un panadero y un copero fueron a la cárcel porque el faraón no le gustó.
0: O sea...
2: Entonces tuvieron
0: sueños. O sea, que
2: sueños.
0: Si el faraón no le gustaba algo, vaya para la cárcel.
2: Entonces el faraón... Tuvo un sueño también.
0: Okay.
2: Y José interpretó el sueño primero del copero y del panadero.
0: Okay.
2: Y José le dijo al copero, acuérdate de mí cuando vuelvas a ser copero.
0: Okay.
2: Y dentro de 3 años, el faraón tuvo dos sueños. Primero se levantó, después se volvió a acostar y tuvo otro sueño.
0: Okay.
2: Y el copero se acordó. En la cárcel hay un hombre llamado José que interpreta los sueños. Y José fue allá y le interpretó el sueño a Faraón.

Y Faraón le dijo que no había otro hombre más sabio e inteligente en la tierra de Egipto como él. Porque ninguno de los magos podía interpretarlo. Y José dijo que pusiera por gobernador en la tierra de Egipto. Y él dijo, el gobernador serás tú.

0: antes de eso, David, ¿nos quiere decir el regalito bíblico?
1: El regalito bíblico se encuentra en San Juan 5:39 y dice: escudriñad las escrituras, porque a vosotros os parece que en ellas tenéis la vida eterna, y ellas son las que dan testimonio de mí.
0: Ok, un versículo muy, pero muy bonito.
2: Importante. Está muy bonito.
0: Importante. Y para cerrar, Mariano, ¿quieres orar?
2: Sí.
0: Ok.
2: Ok, ok. Todos cierren sus ojos a orar, ¿sí? Señor Jesús, te damos gracias, Señor. Gracias por este día, Señor. Gracias por un día más en Chiquitain, Señor. Cuida a los chiqui amigos, Señor. Cuida a toda persona que esté en esta tierra, Señor. Aprendimos que tu Hijo Jesús es muy importante, que David es muy importante y que también José era una persona muy importante. Aprendimos que esos tres personajes de la Biblia son muy importantes para nosotros, pero también hay muchos personajes más que pueden gustar a los chiqui amigos, y hay muchos más, Señor. Señor, gracias por darnos una vida, Señor. Señor, ayúdanos a ser buenas personas y a no pecar. Gracias.
0: Y amén.
2: Amén.
0: Amén.
1: Amén.
2: Amén.
0: Y bueno, chiqui amigos, este programa fue pero muy interesante y divertido.
1: Porque aprendimos de nuestros personajes favoritos.
0: Exacto. Y esto fue todo por su
1: programa favorito de todas las tardes.

0: Mishkan. La gloria de Yahweh llenó el Mishkan. La palabra hebrea Mishkan se refiere a un espacio habitable, como una tienda o una casa. En la Biblia, un Mishkan a veces es usado para referirse a hogares humanos, pero principalmente identifica la tienda donde Dios habita en medio de su pueblo, el tabernáculo. El Mishkan de Dios está decorado para parecerse al Jardín del Edén, donde Dios y la humanidad caminan como uno. Al igual que el jardín, el Mishkan es un lugar donde el reino humano y el divino se superponen. Cuando los israelitas atraviesan el desierto, la presencia de Dios en el Mishkan provee bendición y vida. Pero el acceso al Mishkan es limitado. El sumo sacerdote es el único que puede entrar al espacio interno llamado el lugar santísimo, donde está el trono de Dios. Esto nos da esperanza de que un día la presencia de Dios estará disponible para todos, como lo estaba en el jardín. Mi Mishkan estará con ellos, y yo seré su Dios, y ellos serán mi pueblo.
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0: Relatos animados del Nuevo Testamento. El mayor es el que sirve. Tiro, año 46 de nuestra era.
1: He venido el día de hoy con un mensaje del rey Agripa. Temo que el soberano está muy enfadado con ustedes.
2: ¿Enfadado con nosotros?
3: ¿Pero qué hicimos?
1: Mejor pregunten qué fue lo que no hicieron. Agripa piensa que no le muestran bastante respeto. Después de todo, él los nutre y también los protege.
3: Y le estamos agradecidos.
1: Ah, ¿en verdad lo están? Otros gobernantes han ofrecido banquetes en su honor y también le dan obsequios. Agripa es el mayor de todos los reyes y les sugiero que lo traten como tal o podrían sufrir las consecuencias.
3: Haremos lo que sea para evitar problemas con Agripa.
1: Ah, estará muy complacido cuando escuche eso.

0: Hermano Santiago.
1: Me avisaron que necesitaba ayuda.
0: Pero un apóstol debe tener cosas más importantes que hacer.
1: Lo más importante es ayudarnos unos a otros. Además, debemos terminar este pozo.
0: Así es. Nuestra comunidad de creyentes está creciendo, ¿verdad?
1: Dios está haciendo milagros, Jeremías. Debemos orar para mantener el paso.

0: Caius, ¿qué esperas? ¡Muévete! ¡Lávame los pies deprisa, que debo ver al rey! Esta vez me superé a mí mismo, Caius. Los reyes de Tiro y Sidón se asustaron tanto que vendrán aquí a ofrecer un banquete para Agripa. Hasta firmaron una proclamación declarándolo el mayor de todos los reyes. Y si él es el mayor de todos los reyes, yo soy el mayor de todos los chambelanes. ¿Chambelán? ¿Chambelán? ¿Sabes algo? Ya he superado ese título. Ahora necesito algo como conciliario, consejero principal, segundo en la cadena de mando. ¿Pero qué estás esperando? ¡Termina! Agripa guarda las excelentes noticias. ¡Alégrese, mi estimado Agripa! ¡Traigo buenas nuevas!
1: ¿Por qué no me informaste sobre esto?
0: ¿Y sobre qué, mi señor Agripa?
1: Esta es una lista de mis súbditos que se han convertido en cristianos, seguidores de Jesús.
0: ¡Pero si Jesús murió hace ya 13 años!
1: ¡Sí, pero sus apóstoles aún siguen predicando! ¡No debe aumentar el poder de nadie excepto el mío! ¿Entendiste?
0: Yo me encargaré de ese problema, mi rey Agripa.
1: Espero que lo hagas o volverás a lavar mis pies. Ahora vete.
0: ¿Me permite hablarle de las buenas noticias?
1: ¡No!
0: Pero los reyes de Tiro y Sidón están...
1: ¡Fuera!

0: Como su consejero, señor, yo le sugiero que deje a los cristianos en paz. Son personas pacíficas, no se sienta amenazado.
1: Parece que esta vez eres tú quien necesita ser aconsejado. No hay lugar para la gentileza, la generosidad y el amor en el juego de obtener la grandeza.
2: Este pozo es una gran bendición. Recordemos siempre las palabras que Jesús dijo a la samaritana en un pozo muy parecido a este. Cualquiera que bebiere de esta agua volverá a tener sed, mas el que beba el agua que yo le daré jamás tendrá sed.
3: Por aquí, señor.
4: Ahí está. ¿Eh?
5: ¿Tú eres Santiago el apóstol? ¿El discípulo de Jesucristo?
2: ¿Lo soy?
5: ¡Estás bajo arresto!
2: No, Jeremías.
4: ¿No?
2: No te preocupes, todo saldrá bien. Ámense unos a otros y estarán a salvo.
5: Encontré a Santiago y lo llevé a las minas de sal.
1: Deberá ser ejecutado.
4: Señor.
5: Yo arreglaré todo para la ejecución del apóstol Santiago. Pero, señor, si me permite mencionar que los reyes de Tiro y Sidón...
1: Ah, sí. Tiro y Sidón. Ahora me ocuparé de ellos.
5: Vienen en camino para honrarlo con un gran banquete.
1: Bien. Será la oportunidad perfecta para declararles la guerra.
5: ¿Guerra? Pero, señor, yo...
1: Son una amenaza para mi poder.
0: Se lo suplico, Agripa. Esta no es la manera apropiada de alcanzar la grandeza. Un gran hombre debería ayudar a quienes le rodean, no destruirlos.
1: ¿De parte de quién estás? ¿De los cristianos?
4: No.
1: ¿Y tú ayudas a Tiro y Sidón?
5: Yo jamás lo haría.
1: Bien, más vale que así sea, ¿oyeron? Y recuerden, mi destino es convertirme en el rey más grande. ¡Muévete, Kazan! ¡Trabaja! ¡Muévete!
6: Aquí tienes esto. Debes marcar una línea por cada saco de sal que veas salir de aquí. Y anota todos o será la última equivocación que cometas.
1: ¿Escuchaste lo de Marcus?
6: No.
1: Ya no se encargará del trabajo en las minas de sal.
6: ¿Qué?
1: Lo nombrarán capitán. Tendrá autoridad sobre 500 soldados.
6: ¿Pero a quién nombrará como su teniente?
1: ¿A quién más?
6: ¿A ti?
1: Le conviene nombrarme. Soy el único que puede hacer el trabajo.
6: Oye, yo también tengo méritos. Yo soy quien merece salir de este calabozo.
1: ¿Tú? ¿Qué sabes tú sobre comandar soldados, eh?
6: Mucho más que tú, eso es seguro.
2: Escuchen, mi hermano Juan y yo somos los más capaces para ejercer el liderazgo.
7: ¿Quién lo dice? Jesús nos buscó a Andrés y a mí primero.
8: Pero eso no significa nada.
9: Al contrario, significa todo.
2: Muy bien. ¿Por qué no le preguntamos a Jesús?
7: Claro que sí.
9: Como verán, debemos cuidarnos del orgullo.
7: Maestro, algo muy importante ha sucedido.
2: Sabemos que viniste a preparar tu reino, pero ¿quién será el mayor en el reino de los cielos? ¿Quién será el líder?
9: Para ser el mayor en el reino de Dios, deben hacerse como niños. Deben ser humildes como este pequeño niño.
1: ¿Puedes creer lo que dijo Bespin? Ember será teniente. Es demasiado blando. Para poder guiar a los hombres, debes ser inflexible. Si alguien te traiciona, tienes que vengarte con mucha rapidez y fuerza. ¡Vengarte!
10: Buenos días.
11: Buen día.
10: Jamás había visto una ciudad así.
2: Parecen tener todo, ¿no?
10: No tienen el Evangelio.
2: Tienes razón. ¿De qué sirve tener todo esto sin la paz que Jesús puede darles?
3: ¿Deseaban hablar conmigo?
2: Así es, Señor. Nuestro líder, un hombre llamado Jesús, quien creemos profundamente que es el Mesías, quiere venir a enseñar aquí.
3: ¿En verdad? Pues díganle que busque otro lugar para predicar. Estamos ocupados.
2: ¿Qué? ¿Pero cómo se atreve? Jamás creerás esto. No te permitieron entrar a la ciudad.
11: ¿Qué? ¿Estás bromeando? ¿Cómo se atreven?
2: Jamás había visto tanto orgullo. ¿Qué debemos hacer, Señor? Tú dijiste que tenías el poder de hacer milagros. ¿Acaso debemos llamar al fuego del cielo para quemar esa ciudad?
9: No he venido para destruir las vidas de los hombres, sino para salvarlas.
12: Sí, si quieres ser un líder de hombres, debes saber cómo ganar su respeto.
2: Yo no estoy de acuerdo.
12: El esclavo no está de acuerdo. Seguro que sabes mucho sobre cómo ser un gran líder.
2: Si quieres que tus soldados te sirvan de todo corazón, debes servirlos a ellos.
12: Servir a mis soldados, ¿eh? Eso puede funcionar con los cristianos, pero no aquí.
9: Ha llegado la hora de viajar a Jerusalén. Ahí el Hijo del Hombre será entregado, azotado, condenado a muerte y crucificado. Mas, al tercer día, Él resucitará.
8: Pensé que iba a Jerusalén para ser coronado rey. ¿A qué se refería con ser condenado a muerte, azotado, crucificado?
13: Él habla de muchas cosas que no puedes comprender. Su pensamiento va más allá que el nuestro.
2: Él parecía triste.
13: Ahora está solo. Pueden ir a hablar con él.
2: Madre, sería inoportuno molestarlo ahora.
13: Escuchen, él es el Mesías, ¿no es así?
8: Sí.
13: ¿Ustedes creen realmente que el Mesías permitirá que lo crucifiquen?
2: No creo que lo hiciera.
13: Por supuesto que no, solo hablaba en parábolas o algo así.
8: ¿En verdad piensa eso?
13: ¿Alguna vez me he equivocado? No contesten eso. Yo solo sé que Jesús es el Mesías y en unos cuantos días puede ser coronado rey y ustedes merecen ser el primero y el segundo en el mando.
2: Tienes razón.
13: Por supuesto que tengo razón.
8: Vamos a preguntarle antes de que se nos adelante.
2: Juan quiere preguntarte algo.
8: ¿Yo? Ah, sí, señor, yo... deseaba...
13: Oh, Jesús, yo quiero pedirte que me concedas una gran bendición.
9: ¿Cuál bendición?
13: Ordena que en tu reino se sienten estos dos hijos míos, uno a tu derecha y el otro a tu izquierda.
9: ¿Pueden beber del vaso que yo he de beber?
2: Podemos, Señor.
9: En verdad les digo, de mi vaso beberán también. Pero el sentarse a mi mano derecha y a mi mano izquierda, no es mío el darlo.
7: ¿Qué está sucediendo aquí?
14: ¡Cielos!
7: ¿Están pidiendo en secreto el derecho de gobernarnos?
8: Nada fue hecho en secreto.
15: No es justo, maestro. Nos escogiste antes a nosotros.
2: ¿Por qué deberíamos pedir lo que nos pertenece por derecho?
9: Vengan. El reino de Dios no es como los reinos de este mundo. Los reyes mundanos obligan a todos a servirles y de esta forma pretenden ser grandes. Pero no será así entre ustedes. La persona que quiera ser grande en el reino de Dios será el servidor. Todo aquel hombre que quiera ser el primero será el siervo de todos. Porque el Hijo del Hombre no vino para ser servido, sino para servir y para dar su vida en rescate por muchos.

0: ¿De dónde salió esto?
1: De los reyes de Tiro y Sidón. Se lo ruego, Agripa, no le declare la guerra a dos países que están dispuestos a darle todo esto para evitarlo.
0: Este tesoro es mío.
1: Y aún no ha escuchado lo mejor. Ambos lo proclamaron el más grande de todos los reyes y han escrito a otras naciones urgiéndolas para que hagan lo mismo.
0: Muy bien hecho, Blasto.
1: Ah.
0: Mi estrella está ascendiendo, Blasto. Y tú asciendes con ella.
1: ¿Sabe? Me da gusto que hable sobre el tema porque me parece que ya me queda pequeño el título de chambelán. Estuve pensando en algo así como... supremo.
0: ¡No abuses!
1: Cierto, sí. ¿En qué estaba pensando? ¡Puede contar conmigo!
2: ¡Atención!
3: Marcus, señor, es un verdadero placer.
2: ¡Silencio! Mañana será mi último día en este apestoso agujero.
4: Felicidades por su ascenso, señor.
2: Dije que silencio. Habrá mañana una ejecución de prisioneros. Pero estoy muy ocupado para supervisarla, así que me veré obligado a escoger a mi teniente ahora.
3: Para mí sería un gran honor servirle, señor.
2: Por supuesto que lo sería.
4: Con todo respeto para Vespi, señor, yo soy el hombre que está buscando.
2: ¿Y por qué crees eso, Lysander?
4: ¿Por qué te quedas ahí parado?
5: Es que...
4: Si no pones a esos esclavos a trabajar, te azotaré yo mismo.
5: Lo haré mejor, señor.
6: ¡Muévanse rápido!

0: ¿Por qué siempre te sientas al lado de Jesús?
1: Porque ahí es a donde pertenezco.
2: Santiago, por favor, no me gusta discutir, pero seguramente sabes que Andrés y yo deberíamos ser los principales apóstoles.
3: Ya lo dijiste muchas veces, pero Juan y yo pensamos lo mismo de nosotros.

Ustedes me llaman maestro y señor, y dicen bien, porque lo soy. Pero si yo, el señor y el maestro, he lavado sus pies, ustedes también deben lavarse los pies unos a otros. Hijos míos, aún estaré un poco más con ustedes. A donde yo voy, ustedes no pueden ir. Así que ahora les doy un nuevo mandamiento. Que se amen unos a otros. Ámense como yo los he amado.

0: Esto no es justo. ¿Por qué debería Lysandre recibir esa oportunidad? Merezco algo mejor que esto. Le mostraré a Marcus que también puedo obligarlos a trabajar.
1: ¡No! Yo tomaré su lugar.
0: ¿Qué?
1: Permítele contar los sacos. Yo llevaré su carga.
0: ¿Deseas convertirte en héroe? Por mí está perfecto.
2: ¿Eh? Ahora, señor, no lo olvide. Después del banquete habrá un desfile en su honor.
3: ¡Eso me gusta!
2: Sí, y así, Santiago el Apóstol será ejecutado esta mañana.
3: ¡Excelente! Ahora nada se interpone entre la verdadera grandeza y yo.

0: escuchado sus proclamaciones nombrándome el mayor de todos los reyes y acepto humildemente. Porque dicen la verdad. Ojalá que seamos testigos de un futuro donde los reinos de Israel, Tiro y Sidón, seamos como amigos, guiados por un invencible poder. El mío.
1: ¡Por el rey Agripa!
2: ¡Sí!
3: ¡Por Agripa! Que habla con la voz de un poderoso dios.
0: ¿Un dios, eh? ¡Eso me gusta! ¡Eso me gusta mucho, amigos!
1: ¡No! ¡No!
4: Como nuevo teniente, he venido por ti para que seas ejecutado. Y tú habías pensado que sabías mucho de cómo sobresalir en este mundo.

0: Kavod. Como el aspecto del arco iris en una nube en un día lluvioso, así era el aspecto de la luz alrededor, la semejanza del Kavod de Yahweh. Kavod es una palabra hebrea que significa pesado. A veces describe peso físico, pero también se refiere al prestigio social y frecuentemente se traduce como gloria, honor o esplendor. Las personas pueden tener Kavod como el rey Salomón en todo su esplendor. Pero el Kavod humano es siempre un tenue reflejo del magnífico Kavod de Dios. En el monte Sinaí, el Kavod de Dios pasa delante de Moisés, pero Dios se esconde porque su gloriosa presencia es demasiado intensa para los frágiles humanos. Dios muestra a los sacerdotes de Israel cómo tenían que purificarse para poder encontrarse con su Kavod en el templo. Los profetas de Israel anhelaban el momento en que la humanidad sería restaurada y experimentaría el Kavod de Dios en toda la tierra. Y he aquí, el Kavod del Dios de Israel venía del oriente y la tierra era iluminada por su Kavod.
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0: Bienvenido, Espíritu Santo. Ven y fluye. Mi invitado, Mark Morozov, está proclamando buenas noticias en todo el mundo. Él proviene de un fuerte linaje de ministros y profetas prominentes que han plantado múltiples congregaciones en Rusia y Ucrania. El mundo de Mark se hizo pedazos cuando tenía 14 años. ¿Qué pasó?
1: Sí, una tía me despertó por la mañana y me dio la horrible noticia de que mi padre había fallecido. Lo atropelló un conductor borracho. Y, bueno, estaba triste y quebrado. ¿Qué tipo de Dios bueno permitiría que algo así sucediera? Entonces comencé a llorar y recuerdo todo el tumulto en la casa. Para mi mamá fue difícil emocionalmente. Se enfermó mucho y terminó en el hospital. Así que estaba básicamente creciendo sin padres. Y al final de todo había caos en la casa y terminé escapándome cuando tenía 17 años.
0: ¿Qué hace alguien, supongo, sin dinero a los 17 años en las calles?
1: Bueno, terminé mudándome con un amigo y trabajando y empecé a tener otro tipo de vida. Empecé a salir de fiesta y a juntarme con malas compañías y beber y a hacer cosas imprudentes. Recuerdo una vez que tuve una sobredosis donde realmente sentí mi espíritu saliendo de mi cuerpo. Era como, dicen que puedes saborear la muerte cuando está cerca. Y recuerdo haber probado la muerte y pensé, se terminó. Recuerdo arrodillarme y clamar a Dios. En otra ocasión, saliendo de una fiesta, recibí disparos. Ellos solo disparaban, atropellaron a un chico, se rompió la pierna, se rompió el pie. En otra ocasión recuerdo que un amigo estaba jugando con un arma y la apuntó a mi cabeza. Y la disparó. Recuerdo estar tan molesto y decir, ¿por qué hiciste eso? Y dijo, tranquilo, no había balas, no está cargada. Y yo le dije, no, revísala de nuevo. Y al revisarla de nuevo, la apunta al suelo y el arma dispara. Y primero apuntaba a mi cabeza. Ese era el tipo de personas con el que me rodeaba. Estaba perdido.
0: ¿Cómo fue posible que lograse cambiar tu vida viviendo eso?
1: ¿Sabes? Quise cambiar mi vida tantas veces. Recuerdo intentar clamar a Dios, pero realmente no quería dejar que Dios lo hiciera. Recuerdo que había un tipo al que le vendí drogas que terminó con sobredosis. Lo llevaron al hospital, desapareció. Y escuché que cambió su vida. Terminé encontrándomelo en la gasolinera y en la gasolinera me invita a una escuela bíblica donde él también tuvo una transformación. Y fui a esa graduación y él terminó testificando sobre lo que Dios hizo en su vida. He oído hablar de Dios toda mi vida. Crecí en una familia cristiana y por primera vez en mi vida encontré el poder y la presencia del Espíritu Santo.
0: Cuando dices que encontraste el poder y la presencia del Espíritu Santo, ¿fue esto un sentimiento? Descríbemelo.
1: Mientras él compartía, fui lleno, con una paz, con amor y con gozo. Toda mi vida, lo que había estado buscando, lo encontré en ese momento y era Jesús. Había encontrado su presencia. Recuerdo caer de rodillas, llorar y clamar a Dios por su bondad, sintiendo su amor, sintiendo su gozo, su paz.
0: Mark, Dios te ha mostrado algo sobre su gloria gloriosa. ¿Qué es eso?
1: Sabes, veo en la Biblia, en el libro de los Hechos, que cuando Pedro se levanta y comienza a predicar, lo que está pasando en ese momento es lo que dice en el libro de Joel, capítulo 2. En los últimos días derramaré mi espíritu, dice el Señor. Sus jóvenes y sus hijas profetizarán. Verán visiones, sus ancianos tendrán sueños. Y el Señor seguía hablándome, diciendo, vuelve a leerlo. ¿Qué es la profecía? ¿Qué son los sueños? Dije, bueno, el don del espíritu. Y dijo, vuelve a leerlo. Y entonces volví a leerlo. En los últimos días, dice Dios, voy a derramar mi Espíritu Santo. Sus hijos e hijas se moverán en los dones del Espíritu Santo. Sus jóvenes se moverán en los dones del Espíritu. Sus ancianos se moverán en los dones del Espíritu. Dios me habló y dijo que en los últimos días serán los dones del Espíritu Santo. Será sobrenaturalmente evidente lo que Dios hará, lo que cerrará la brecha generacional. Jesús, cuando vino a esta tierra, no estableció un ministerio llamado Ministerio de Jesús o una iglesia llamada Iglesia de Jesús. Lo que hizo fue establecer discípulos. Los discípulos comenzaron la iglesia y Jesús le dijo a Pedro, «Sobre esta roca edificaré mi iglesia y las puertas del infierno no prevalecerán». Escogió a personas pescadores, recaudadores de impuestos. Escogió personas que nadie elegiría y les dijo, «Ahora quiero que hagan lo que yo hice, pero más grande». Y dijo esto, «Ahora vayan y hagan discípulos y enséñenles a hacer lo que yo les mostré». Esa era la intención de cómo Jesús quería que fuera la iglesia y el cuerpo de Cristo. Entonces aquí dice, «En los últimos días voy a derramar mi Espíritu Santo. Sus jóvenes profetizarán. Sus ancianos tendrán sueños». Esto es lo que Jesús va a estar haciendo en los últimos días. Toda la iglesia se moverá en los dones del Espíritu Santo, no solo los ancianos, no solo los pastores, los evangelistas o los maestros. Toda la iglesia era la intención de la iglesia, hacer discípulos, para que todos puedan funcionar donde quiera que estén. Y creo que esta es la mayor gloria, que Jesús vuelve por una novia gloriosa. Una novia sin mancha. ¿Qué significa sin mancha? ¿Qué es una novia gloriosa? Es una novia en plenitud. La novia echando fuera demonios, sanando enfermos, profetizando. Y Dios me habló y dijo, esto es lo que verás en los últimos días. Cuanto más nos acerquemos a la venida de Jesús, más veremos a la iglesia funcionando plenamente en lo que Dios tiene para la iglesia, en el nombre de Jesús. Entonces Dios me habló y dijo, si permites que los hijos e hijas profeticen, te daré una mayor gloria. Derramaré mi Espíritu Santo, podrás ver el derramamiento.
2: Mark descubrió un secreto que abre la puerta a lo sobrenatural. Volvemos enseguida.
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2: Mark dice que el dolor abre la puerta a encuentros sobrenaturales con Dios. Pero la gente está renunciando a la oración.
1: El enemigo entiende el poder de la oración. El enemigo entiende que cuando las personas comienzan a orar, empiezan a cumplir su destino y propósito para lo que Dios los puso en esta tierra. La Biblia dice que toda la creación anhela la manifestación de los hijos de Dios. ¿Quiénes son los hijos? Los hijos son aquellos que conocen al Padre. Los huérfanos también tienen Padre, pero simplemente no lo conocen. Es cuando comienzan a tener identidad y comunión con el Padre, cuando empiezas a conocerlo. Ocurre algo cuando comienzas a acercarte a Dios. Es lo que me pasó a mí. Empecé a tener más cercanía con el Padre y comencé a verlo revelarse a mí. Empecé a tener encuentros con Él. Lo que estamos viendo ahora es un ataque a la oración. Debemos seguir a Jesús. No es solo confiar, sino permanecer en Él. Los cristianos son aquellos que siguen a Cristo. Y tenemos una generación que dice que sigue a Dios con su boca, lo confiesa. Pero ¿realmente lo creen en su corazón? Podemos tener comunión con Él. En las demás religiones debes buscar a Dios. Pero Jesús se extiende hacia ti. Jesús está vivo y quiere una relación con nosotros. Y cuando lo buscamos, cuando tenemos comunión con Él, podemos entonces entender nuestra filiación, nuestra identidad como hijos e hijas de Dios.
2: ¿Por qué? Es casi como si hubiéramos sustituido la relación por la religión.
1: Sí, porque si Él puede alejarte de la relación, te da religión, que es la ley sin vida. Puedes hacer muchas cosas sin Dios, pero todo será en vano. Será sin sentido. Así que mientras el enemigo pueda hacer que la gente se mueva en la ley sin vida, la religión y la comodidad, entonces no están cumpliendo todo lo que Dios tiene para ellos.
2: El mundo está en un tiempo de confusión y turbulencia, y necesitamos intimidad con Dios más que nunca. ¿Cómo conseguimos esto, Mark?
1: Solo permanece en Él.
2: Habla sobre la oración y la consistencia, y cómo fortalecer tu vida de oración. Explícanos eso, por favor.
1: Sí, búscalo diariamente. Sírvelo cada día. ¿Sabes? Algunos se preguntan, ¿tengo que orar una hora o dos horas? Y es desalentador que no empiezan. Y algunos nunca empiezan. Es como, bueno, a principio de año muchas personas hacen el plan de ir al gimnasio. Y van un día por hora y una hora y media, tal vez un poco menos, pero no siguen el resto del año. Pero si solo vas al gimnasio 5 minutos... 20 o 10 minutos, empiezas con lo que puedes y luego aumentas. Entonces, debes comenzar con lo que puedes darle. Son 5 minutos, empieza con 5 minutos. Pero veo un problema en personas que empiezan con 5 minutos y se quedan ahí. Nuestra relación con el Padre debería aumentar y crecer, y deberíamos mantener la consistencia en poder continuar buscándolo y continuar acercándote. Y déjame decirte, a medida que Él se acerque a ti, querrás acercarte más a Él, te dará más hambre de Él, porque en lo natural, cuando tienes hambre, comes y te llenas, pero en lo espiritual, cuando comes, te da más hambre. Así que preséntate y comienza a tener comunión con Él, conéctate con Él, piensa en las cosas de arriba y comenzarás a tener más y más y más hambre.
2: ¿Sabes? Cuando hablo contigo, hay una presencia de Dios que realmente sale de ti, que creo que hace que la gente quiera más de Dios. ¿Alguien te ha dicho eso alguna vez?
1: Sí, lo he escuchado muchas veces.
2: Bien, ¿puedes, por favor, darnos un ejemplo de lo que haces en privado, cuando entras en su presencia? En otras palabras, demuéstralo.
1: Sí, bueno, ahí donde estás, si estás viendo en línea, o tal vez estás aquí en el estudio, cerraremos los ojos. Solo cierra los ojos. Ante todo, debes despejar tu mente de lo natural. Debes poner todo a los pies de Jesús, sea lo que sea que te preocupe, dudas, temores, lo que sea que necesites dejar, llévalo a sus pies. Y fija tu mente en Jesús. Fija tu mente en el cielo. Conéctate en tu espíritu. Conéctate con tu cuerpo. Solo dile: Dios, estoy aquí para ti. Vamos, levanta tu voz. No sé dónde estás, tal vez manejando. Detente. Tal vez estás en la sala con tu familia, tal vez aquí en el estudio. Solo desconéctate de donde estás y fija tu mente en Él. Dile: Padre, estoy aquí para ti. Estamos aquí, delante de ti. Tenemos hambre de ti, Jesús. Oh, estamos desesperados por ti, Dios. No deseamos estar en otro lugar, Dios. Solo aquí. Aquí mismo en tu presencia, Jesús. Oh. Vamos, deja que tu corazón clame a Él. Él está aquí, lo siento en el ambiente. Oh, te necesitamos mucho, estamos hambrientos de ti, Dios. Oh, te bendecimos, te adoramos. Vamos, adóralo. Vamos, deja que Él sea el Señor de tu vida de oración. Déjalo invitarte y déjalo llevarte al lugar santísimo. Déjalo llevarte a su presencia. Oh, Dios, te damos gracias. Te damos gracias, Jesús. Vamos, este es el lugar donde te conectas al cielo. Es en este lugar donde puedes recibir lo que el cielo habla y libera en la tierra. Es ahí donde la Biblia dice: pide lo que quieras en mi nombre, en su carácter, en su mente, en sus pensamientos. Cuando te enfocas en Él y le pides, Él lo hará. Señor, solo tómalo, recíbelo. Recíbelo. Más, más, más. Trae tu gloria. Su yugo es liviano. Él lo reemplaza con su ligereza. Esa depresión, ese corazón cargado, esa pesadez, solo déjala a sus pies. Él te da gozo. Gracias, Señor. Vamos, levanta tu lenguaje de oración. Levanta tu lenguaje de oración si estás aquí en el estudio o en casa con tus hijos, manejando, trabajando en tus negocios. ¡Vamos, ora! No sabes lo que estás orando, pero el Espíritu del Señor en ti ora. Él ora por ti, te edifica, te ayuda a entrar, te ayuda a conectarte. Señor, conéctame contigo, Dios.
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1: Vamos, solo entrégate, entrégate. Nos entregamos.
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1: Oh Dios. ¡Oh, eres digno! No hay nadie como tú. Ven tal como eres. Siento que algunas personas no pueden orar porque sienten y piensan. No he sido el mejor, ni siquiera he orado. No he hecho lo mejor. Escucha, ven tal como eres. Solo preséntate. Solo dale lo que tienes y Él obrará en ti. ¡Oh, Dios! Él está tocando a la gente ahora. Él está liberando a la gente ahora. Está liberando a algunos ahora. ¡Tómalo!
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1: ¡Oh, tómalo, tómalo, tómalo, tómalo, tómalo! ¡Recibe, recibe, recibe! ¡Del cielo! ¡No de mí! ¡Yo no puedo darte nada! ¡Pero Él sí! Está aquí, está contigo en tu casa, está con nosotros aquí en el estudio.
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1: te abandonará.
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1: Gracias.
2: Hay una presencia tan impresionante de Dios en este estudio. Y creo en este momento que está llegando directamente a tu televisor. Es la presencia de Dios mismo que te está tocando. Sin embargo, hay muchas personas que cuando ven un joven como Mark, tan profundamente apasionado por Dios, se dan cuenta de que les falta algo. Y tal vez tengas que dar ese paso. Tal vez lo hayas hecho antes, pero te has enfriado. Quiero guiarte en una oración. Y quiero que la digas en serio. Más de Dios y menos de ti. Repite esta oración en voz alta. Querido Dios,
5: querido Dios,
2: soy
5: pecador
2: contra ti,
5: contra ti,
2: y solo contra
5: solo
2: ti,
5: contra ti.
2: He pecado
5: y lo siento mucho.
2: Creo que tu sangre,
5: creo que tu sangre,
2: lava todos los pecados que he cometido.
5: Lava todos los pecados que he cometido.
2: Y estoy limpio.
5: Y estoy limpio.
2: Y ahora que estoy limpio,
5: y ahora que estoy
2: Jesús,
5: limpio,
2: ven y vive dentro de mí. Te hago el salvador de todos mis pecados.
5: Te hago mi Señor.
2: Haz tu morada dentro de mí.
5: Haz tu morada dentro de mí.
2: Amén.
5: Amén.
2: Ahora Mark orará por la impartición de hambre y por la intimidad con el Mesías. Muchos tendrán una transformación. Adelante, vamos, Mark.
1: Sí, Padre. Gracias. Oro por cada persona que nos ve ahora mismo y por cada persona aquí con nosotros. Vamos, extiendan sus manos en señal de recibir algo. Es un regalo gratuito de Dios para ti. Pídele, Dios, dame el don del hambre. Señor, oro por una fresca impartición de hambre, Dios, que puedan probar y ver. Señor, oro para que al salir de este lugar, Dios, cuando se acabe, Dios, cuando comiencen con lo que hacen a diario, Dios, oro para que continuamente sean atraídos de nuevo a este lugar contigo en el nombre de Jesús. Que lo primero en su mente seas tú. En el nombre de Jesús, Dios, oro que empiece a haber un fuego interno. Señor, que no los dejes ser los mismos en el nombre de Jesús. Ahora mismo, desde la cabeza hasta los pies, Señor, oro que no estén conformes con un cristianismo normal. Que no estén conformes con vivir la vida como hasta ahora, vivir como ellos creen que deberían vivir, Dios, oro ahora, por una atracción, por una invitación para más a partir de este momento.
6: El espíritu clama, Abba Padre, oro, para que clamen. Comienza a clamar dentro de ellos, en el nombre de Jesús. Señor, oro por aquellos que están viendo y que tengan alguna enfermedad. Siento que hay personas aquí ahora, tal vez incluso en el estudio con nosotros, que padecen del corazón, para que sean sanados. Alguien con dolores de cabeza intensos, sean sanados ahora. La Biblia dice que por la sangre de Jesús somos sanados. Algo sucede cuando entramos en esta atmósfera celestial. El cielo se manifiesta y donde está el Espíritu del Señor, ahí hay libertad, hay sanidad. Así que recíbelo, recibe tu sanidad, recibe tu libertad ahora. Todo dolor, tomamos autoridad sobre ti. Te ordenamos, vete, toda tibieza, toda religión, fuera ahora. En el nombre de Jesús, comodidad eres rota. En el nombre de Jesús, ahora mismo, alguien con dolor en la rodilla, Dios te está sanando. Sé sanado, sé sanado. Simplemente mueve tus rodillas. La fe sin obras está muerta. Solo mueve tus rodillas justo donde estás. Sé sanado ahora, en el nombre de Jesús. Hay alguien con un dolor en el talón derecho. Cada vez que pisas tu talón duele. Sé sanado ahora, en el nombre de Jesús. No más dolor, en el nombre de Jesús.
2: Las espaldas están siendo sanadas ahora. Las caderas están siendo sanadas ahora. Estamos en la presencia del Dios viviente. Y Dios dice que todas las cosas, no solo lo que Sid y Mark han dicho, todas las cosas son posibles en esta gloria. ¿Qué necesitas? Pídeselo a Dios y Él te lo mostrará. Ahora solo di, Dios, necesito esto en Yeshua, en el nombre de Jesús. Amén.

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2: ¿Quién es Vance?
3: Isa,
2: su hija. El Señor Dios la va a tocar y visitar y la va a hacer grande. Y en los próximos años, Dios la llevará de Venezuela a los Estados Unidos de América. Hacia los Estados Unidos. Va a ser grandioso. Va a ser grande.
0: Apóstol Janssen Solamán.
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haciendo cosas que quizás ustedes conocen, pues aquí usted siempre va a aprender. Así que les motivo que se mantenga en sintonía en este programa donde va a haber mucha información para cada uno de ustedes. Así que todas las personas que están en este momento sintonizando, si está de cumpleaños, envíenos su foto. Si está de aniversario, también envíenos sus fotos. Y allí, si en algún momento también tiene alguna actividad, algo en que celebrar y quiera compartir con nosotros, aquí nosotros les recibimos, por supuesto, con todo el corazón, cada una de esas felicidades que usted comparte con su familia. Recuerde que siempre están las líneas telefónicas 200-7110, 200-7111 en el transcurso del programa, que también tiene la probabilidad y la oportunidad de, por supuesto, compartir con nosotros, y también la línea de WhatsApp 6883-9721 para que nos envíe sus fotos, sus peticiones. Si usted quiere que oremos por ustedes y en este momento quiere una oración, desea que nosotros oremos por usted, pues allí escríbanos brevemente, rápidamente, busque su WhatsApp y escríbanos: necesito que ore por esto, necesito que ponga en oración a mi familiar, no sé qué situación usted tenga, esté pasando en este momento y usted quiere que oremos, allí está la línea telefónica. Les recuerdo, 6883-9721. Y por supuesto, como hay palabra del Señor, yo quiero compartir de inmediato con ustedes. Y yo quiero que usted esté buscando Lucas. Jesús, me encanta que Jesús en aquel tiempo siempre colocaba algunos parámetros importantes para nosotros hacer. Por eso que tenemos que buscar Lucas 17. Allí en su pantalla, en breve, le va a colocar allí, le van a colocar para que usted pueda leer conmigo la palabra del Señor, Lucas 17, del 1 al 4. Si en este momento no tiene una Biblia cerca o si la tiene, búsquela rápidamente allí y comparta conmigo esta palabra del Señor. Y vamos a hablar sobre ocasiones de caer. ¿Qué debemos hacer y qué no debemos hacer según la palabra del Señor, según Jesús en ese tiempo que le enseñaba a sus discípulos, a las personas que estaban presentes en ese tiempo? Y siempre Jesús, me encanta porque Jesús iba por un lado, por cualquier lugar que pasaba, siempre, pero siempre dejaba una enseñanza. Y lee allí conmigo, Lucas 17, del 1 en adelante. Dijo Jesús a sus discípulos: imposible es que no vengan tropiezos, mas ay de aquel por quien vienen, porque le fuere que se le atase al cuello una piedra de molino y se le arrojase al mar, que hacer tropezar a uno de estos pequeñitos. Mirad por vosotros mismos. Si tu hermano pecare contra ti, repréndele. Y si se arrepintiere, perdónale. Y si siete veces al día pecare contra ti, siete veces al día volviere a ti, diciendo: me arrepiento, perdónale. Hay datos y cosas que pone muy puntual Jesús en su palabra. Y lo primero es la palabra perdonar. Y me encanta porque él inicia así muy fuerte, ¿no? Jesús hablando: imposible es que no vengan tropiezos. Aquí vamos partiendo por eso. Es imposible que usted y yo no tengamos tropiezos o no tengamos dificultades en la vida, porque es totalmente normal. Siempre va a haber circunstancias o siempre va a haber como esas piedritas en el camino. Imagínese usted caminando, usted sabe que hay diferentes clases de piedras y quizás usted se puede tropezar con una piedrita súper pequeña, o puede quizás también tropezarse con una más grande. Pero aquí Jesús dice: mas hay de aquel por quien vienen. Significa, hay de aquel por quien vienen esos tropiezos. Significa que Jesús se trata tratando de decir de que hay de aquel de que intente dar como esa, como le dice, la zancadilla. ¿Se acuerdan en el colegio que los niños metían la zancadilla, metían el piececito para que el hermano tropezara o para el compañero tropezara? Pues aquí eso es lo que Jesús trata de decir. Y dice: mejor le fuere que se atase el cuello una piedra de molino y se le arrojase al mar, que hacer tropezar a uno de estos pequeñitos. Imagínense Jesús el ejemplo que colocó aquí en su palabra cuando él menciona que era mejor uno atarse al cuello una piedra de molino y arrojarse al mar antes que tropezar, hacer tropezar a uno

hermanos y habla de los pequeñitos, significa que cada uno de nosotros somos tan importantes para Dios porque nos llama de tal manera, tan pequeñitos, a estos pequeñitos. Y el tercero dice, mirad por vosotros mismos, no estés mirando a tu hermano, no estés juzgando al otro, siempre mirando por lo que tú haces, no mirando quién hizo o quién no hizo. Más adelante dice, si tu hermano pecare contra ti, repréndele. Ahí hay otro dato importante. Ahí hay un requisito importante que Dios da. Y a veces pensamos que, pero ¿qué tengo yo que hacer si en el caso un hermano me hace algo? O como dice la palabra, si peca contra ti, ¿qué puedo hacer yo? Pues ahí dice repréndele. Ahora veamos qué significa la palabra reprender. Pues quizás llamar la atención. Mira, hermano, yo necesito hablar algo contigo. Yo necesito conversar algo contigo importante. No me pareció muy coherente lo que me acabas de decir. No me pareció muy prudente. Me siento lastimado. Ahí está la palabra reprender. Son ejemplos que nosotros podemos tomar. Y si se arrepintiere, ahí viene la parte más importante. Perdona, le dice. Y si 7 veces al día pecare contra ti. Qué difícil, ¿no? Y 7 veces al día volviere a ti diciendo me arrepiento, perdónale. Jesús habla nuestra vida. Y qué bonito es que Jesús trae un requisito a nosotros y es la palabra perdonar. Si nosotros no aprendemos a perdonar, amigo televidente, es un poco difícil, ¿no? Adaptarnos a lo que el mundo o la vida nos trae. Y como dice, decía al inicio, imposible es que no vengan tropiezos. Es imposible. Siempre vamos a tener tropiezos. Siempre va a haber peñitas. Pero que nosotros, aquí lo que dice Jesús, que no seamos nosotros quien seamos esa piedra. Que no seamos nosotros quien pongamos la zancadilla para que el hermano, nuestro compañero, nuestro amigo, nuestro aliado, nuestro hermano de la iglesia pueda caer porque yo le metí el pie. Allí Jesús habla nuestra vida y que tenemos que ser diferente. Comencemos a hablar, a conversar, tener esas conversaciones incómodas, como dicen, conversaciones incómodas que quizás como que tú te sientes no tan bien en ese momento porque quizás tú cometiste un error o la otra persona cometió un error y tú quizás tú entras en una conversación y comienzas a reprenderlo, que tampoco es no, nada de eso, sino hablando de manera prudente, sabia. La sabiduría es algo que nos identifica como cristianos y nosotros tenemos que ser sabios. Por eso que hoy traigo esta palabra, habla mi vida y habla su vida, de tal manera en que tenemos que perdonar, no fijarnos en el error del hermano, ya usted sabe, no poner el pie para que el hermano se caiga. Y si algún momento llegase a pasar que lo lastimen, pues hay un requisito que Jesús pone, perdonar. 7 veces al día se lo hacen, las 7 veces, amado hermano, tenemos que hacerlo. Porque Jesús trajo a nuestra vida para cambiar y no para tener nuestro corazón lleno de odio, lleno de amargura, lleno de resentimiento, porque eso no nos alimenta, eso nos destruye. Así, ¿para qué estar amargado? ¿Para qué estar en esa posición de que si me hicieron, bueno, Él le dará cuenta a Dios, pero tener un corazón dispuesto en perdonar? Así que yo quiero que allí usted ore conmigo y presente su corazón. Y si quiere orar por esa persona que en algún momento le lastimó y que usted siente que no ha podido perdonar, pues este es el momento para que usted le presente al Señor. Señor, te damos gracias, Padre, porque tú has sido tan bueno, tan maravilloso, Dios. Tú has sido tan increíble, Padre, y te damos gracias por todo lo que haces en nuestra vida. Y hoy hablas a nuestro corazón. Jesús en aquel momento, Padre, hablaba a sus discípulos y nosotros también somos los discípulos, Padre, quien hoy recibe esta palabra para recordar, Señor, que tenemos que ser sal, tenemos que ser luz, tenemos que ser diferente en no cometer los errores que siempre, Señor, en el mundo se comienza, Señor, a cometer esos errores, Señor, que quizás nuestra familia llegaron a cometer en no perdonar. Pero hoy, Señor, ponemos nuestra vida, ponemos nuestro corazón para que seas tú quien trates con él, Señor, para que podamos, Señor, perdonar, Señor, y tener sabiduría para tener conversaciones incómodas, pero saludables, Padre. Te pido, Dios, que nos des esa sabiduría que necesitamos para tomar, Señor, esa decisión

acercarnos a ese hermano. Dios, no permita que nuestro corazón se llene de amargura, se llene, Señor, de tristeza. No permitas, Padre, sino que nosotros, Señor, tengamos esa convicción contigo y que en medio de los tropiezos, en medio de las tormentas, nosotros podamos reconocer que tú eres nuestro Dios y que todo va a estar bien, Señor. Que aún en medio, Señor, de esas piedras, Señor, tanto pequeñas, tanto como grandes, Señor, aún en medio de eso, tengamos la sabiduría para levantarnos, Señor, y si hemos tropezado, tomar fuerza, Señor, para levantarnos y seguir en tu camino. Te doy gracias en el nombre de Jesús. Amén y amén. Con esta palabra del Señor tan maravillosa, yo sé que usted lo tomó allí en su corazón y la atesora en su corazón para que no cometamos esos errores. Dios nos llama a perdonar. Amigo televidente, quiero adelantarle muchos temas y quiero decirle que hay un pastor que va a estar con nosotros hablando un tema interesantísimo. Así que yo no le voy a adelantar mucho. Así que muy pendiente porque probablemente hayan dinámicas para que usted se pueda llevar una Biblia. Así que quédese aquí con nosotros, aquí en Hosanna Visión, por supuesto, en A Toda Hora. Ya regresamos brevemente.

0: Zahar. Yo, Zahar, los hechos del Señor. La palabra hebrea Zahar suele traducirse como recordar, es decir, traer algo a la memoria o no olvidar. José sueña que sus hermanos se postran ante él. Años después, cuando sucede, se dice que José Zahar su sueño. Él está recordando algo que había olvidado. Pero Zahar frecuentemente es más que solo recordar. Zahar también es enfocar la atención en algo para poder actuar. Cuando Dios ordena a Israel que Zahar el Sabbat, no es solo porque podrían olvidarse de lo que es el Sabbat. Zahar significa guardar el significado del Sabbat en la parte frontal de sus mentes para poder guardar el Sabbat. Y la historia de Noé y el diluvio, cuando Dios se acuerda de Noé y los animales, no es que Dios los había olvidado. Más bien, el Zahar de Dios está obrando en base a la promesa de que los salvaría. Dios escuchó su gemido y Dios Zahar su pacto con Abraham, Isaac y Jacob.
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2: Mi papá jamás me dijo que yo era bonita o importante.
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6: Todos deseamos escuchar, te amo, estoy orgulloso de ti. 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Ese es un maravilloso Padre.
4: El Padre Celestial lo cambia todo.

De regreso con ustedes, amigos televidentes. Y de inmediato quiero felicitar a unas personas que nos han enviado una foto. Así que póngalo allí, producción, en pantalla. Estamos de cumpleaños. Personitas muy, pero muy especiales. Por acá está nuestro querido hermano David Aizprúa. Él está de cumpleaños en el día de hoy. Hasta donde se encuentre mi hermano David. Que el Señor le bendiga grandemente. Espero que la pase muy, pero muy bien. Así que acá en A Toda Hora nos manda un pedacito de dulcecito para disfrutar ese cumpleaños con usted. Así que un fuerte abrazo para usted y para todas las personas que están de cumpleaños. Si aún usted tiene la oportunidad de enviarnos sus fotos, venga por aquí, envíenos sus fotos y por supuesto aquí les mandaremos su saludo. Amigos televidentes, quiero informarles también que hay personas que escriben historias y detrás de cada libro

0: marca una diferencia, marca también la vida de muchas personas. Por eso estamos con escritores exitosos. Por eso estamos por acá con Catherine Collazos. Está también nuestra hermana Elsa Arena y está la hermana Odalis Rodríguez. Escritoras que tienen un mensaje de salvación, un mensaje de regocijo y, por supuesto, un mensaje que va a impactar muchas vidas. ¿Cómo están?
1: Muy bien.
2: Excelente.
0: Háblenos un poco del evento, dice Escritores Exitosos. ¿De qué se trata esta feria?
2: Claro que sí. Primero que todo, quiero dar gracias, ¿verdad?, al Señor por permitirnos estar esta mañana aquí. Y la verdad, damos también gracias por este proyecto, tu marca, tu libro, tu legado, la cual nos dio la oportunidad de conocernos y poder compartir eso es lo que nos une, lo que es escribir, ¿verdad?, de transmitir aquella historia, ¿verdad?, a través de la pasión de la escritura y llevar un mensaje de esperanza. Y claro que sí, vamos a tener un lanzamiento el día 26 de septiembre en Atrio Mall, Costa del Este, en el Salón Leonard Vila, ¿no? Y estamos en esta mañana promoviendo, ¿verdad?, ese lanzamiento y el título de cada uno de nuestros libros.
0: Me encanta. Tres escritoras que van a tener un mensaje muy bonito. No sé si en pantalla pronto cada uno va a ir desarrollando el libro que ellas han escrito. Ha tenido que ser un arduo trabajo, ¿no?, para sacar este libro. Yo quiero comenzar entonces con Catherine Collazos. Ella es escritora y me gusta el libro. Y mire, es bien. Eres llamada y escogida de Dios. Así es el título de su libro, es la portada. Así que yo quiero que tú nos comentes un poco.
3: Ok, bueno, gracias por la oportunidad de estar en este lugar. Me siento bendecida. Y el libro nació desde heridas de la infancia, rechazos y muchos momentos que me marcaron mi pasado, mi vida. Pero nace para ayudar a otras personas que viven en la misma situación en la que un día yo me encontraba. ¿Cuál fue mi refugio? Mi refugio fue Dios. En las oraciones, cuando no entendía el porqué del rechazo de ciertas personas o el motivo del por qué vivía esas situaciones, pensaba que no tenía un motivo. Y una vez le dije a una persona, no tengo motivos. Y me dice, pídele a Dios que te dé motivos. Y hoy Dios me ha dado muchos motivos, nació Eres Llamada y Escogida de Dios. Dios me regaló el título de ese libro y tuve la oportunidad de estar en Escritores Exitosos, ya ahorita lanzando lo que es el libro el 26 de septiembre.
0: Bellísimo. De verdad que mensaje que impacta, y seguramente si Dios impactó tu vida de tal manera, ese libro va a transmitir lo que Dios hizo en tu vida. Vamos entonces con Odalis Rodríguez, ella también escritora, y su título, el que le colocó a su libro, Cicatrices. ¿De qué se trata?
1: Bueno, Cicatrices realmente es como hacer una hemostasis emocional. Es como que tú vas a agarrar una parte de ti y ponerle un tapón. O sea, vamos a parar el sangrado. Es mentira que vas a ver que de repente tienes una emergencia, algo sucedió, te cortaste un accidente y vas a quedarte solamente llorando en que el accidente sucedió, que se está desangrando todo. No, tienes que hacer algo por ti. Es como esa emergencia que tomamos emocionalmente y hacemos un interruptor en lo que es la herida. O sea, interrumpimos inmediatamente. Cicatrices nació desde momentos que esta servidora tuvo que atravesar y de allí entonces poder exponerlo al mundo. Y digo mundo porque sé que no solamente se va a quedar en solo panameño, sé que va a llegar a expandirse en otras ciudades. Y le doy muchas gracias no solamente a Dios, sino a cada persona que está tras bastidores, que Dios ha utilizado como una herramienta útil en cada proceso de mi vida. Cicatrices va a servir mucho porque no solamente entra en el tema de ser un libro de bienestar integral, sino también de autoayuda.
0: Bonito. Así mismo estamos entonces con Elsa. Me gusta por acá. Las aventuras de Ella.
4: Correcto, las aventuras de Ella. Pero mi pregunta sería es, ¿qué pasaría si de repente te vas por 15 días, ¿verdad?, a pasar vacaciones, pero esos 15 días se convierten en meses, ¿verdad?, años. Y fue realmente lo que le pasó a Ella, una niña de 8 años, la cual tuvo este cambio drástico. Y es ahí donde nosotros plasmamos, ¿verdad?, en este manuscrito lo

0: que es la vivencia, lo que es la resiliencia y la importancia del entorno, ¿verdad?, que rodea a nuestros niños, porque ciertamente él la tuvo en su entorno, abuelos que la cobijaron, le dieron, ¿verdad?, los principios y los valores, y ya pudo salir adelante, aún siendo una niña de 8 años, aún recibiendo este cambio drástico. Pero dentro de este libro, tanto los adultos, los adolescentes y los niños van a encontrar no solamente la historia, sino actividades didácticas para que los niños puedan, ¿verdad?, resolver problemas. Y agregado tenemos también consejos muy puntuales, ¿verdad?, de cómo los niños pueden proteger su cuerpo, cómo los niños pueden cuidar la tierra. Y la verdad que es un libro bastante completo. Y es el libro que vamos a tener también el 26 de septiembre en este lanzamiento.
1: ¡Wow! De verdad que cada libro es como que tiene a su grupo de personas, y yo sé que va a impactar muchísimo, y como decía nuestra querida Katherine, ¿verdad?, que ella decía, para impactar a muchas personas, no solamente en Panamá, sino al mundo entero. Y seguramente que estos libros van a transformar vida. Yo quiero que le reitere, Katherine, yo quiero que invites a Odalis. Yo estoy con Katherine. Odalis, yo quiero que tú le reiteres a los amigos televidentes esa invitación para este 26 de septiembre.
2: Claro que sí. A todos los televidentes que en este momento están sintonizando y están aquí presentes en un espacio creado para ustedes y también para nosotras, les invitamos el 26 de septiembre a participar juntamente con otros escritores en este lanzamiento. En, como ya lo dijo mi compañera, en Costa del Este, Atrios Mall, Leonor Vila, y le damos gracias también a escritores exitosos, Tu Libro, Tu Marca y Tu Legado. Un saludo a Andrés también, que está siendo parte principal de este proyecto y que sobre todo está en sintonía, y le agradecemos a cada televidente.
1: Así es. Yo quiero que también por acá nuestra querida amiga Katherine, ella también pueda reiterar esa invitación. ¿Cuándo va a ser? Les reiteres la hora, ¿desde qué hora pueden ir? ¿Eso tiene algún costo? ¿Con quién comunicarse en caso de que necesitan, pues, buscar la ubicación? ¿Cómo es la logística?
3: Ok. Vamos a estar en Learning Vila. Vamos a estar en Learning Vila, Costa del Este. A partir de las 9 de la mañana estará abierto el lugar, hasta las 5 de la tarde. Cada escritor va a tener un espacio. Tengo entendido que Odalis va a estar de 2 a 5, Katherine Collazo de 2 a 5 y la hermana Elsa va a estar de 9 de la mañana hasta las 12 del mediodía. Entonces, también se pueden comunicar a través del 6552-3988 para adquirir mayor información sobre las boletas.
1: Excelente. Ya usted lo sabe, amigo televidente, allí está en pantalla cuáles son esos datos que usted necesita saber para este gran, pero gran evento que va a ser entonces el 26 de septiembre. Así que con esta información espero que usted haya tomado nota para sacar ese tiempo para ir a leer estos bellísimos libros que tienen un mensaje muy, pero muy especial. Nos vamos a un cambio, ya regresamos.
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0: su Biblia en mano, porque señoras y señores, ya está la línea telefónica abierta para que nos llame, pero es que ya, 200-7110, 200-7111, llámenos de inmediato para que se pueda llevar esta hermosa Biblia. 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Miren qué hermosa esta Biblia, así de cuerina y todo, mira. Buenísima para llevarla a la iglesia, meterla a su bolsita, mira, excelentemente bien. A mí me encanta. Así que 200-7110, 200-7111 para que nos llame de inmediato. ¿Cómo es la dinámica? Yo creo que ya usted lo sabe. Si usted quiere participar, usted nos puede llamar. Y en su pantalla van a colocar unos emojis. ¿Y qué hay detrás de esos emojis? Hay un personaje bíblico y usted tiene que buscar. Y acá le vamos a dar una pista de quién será ese personaje bíblico. Si usted atina la respuesta, se lleva de inmediato la Biblia. Solamente es una dinámica, usted lo puede hacer. Si descubre qué personaje bíblico hay detrás, ya, de una vez se lo llevan. Yo creo que hay llamada. Buenos días.
1: Buenos días.
0: Hola, hola, ¿de dónde nos llama?
1: Altos de Villamata, Tocumen, la hermana Ereida.
0: ¡Tocumen! ¡Qué bueno, mi hermana! ¿Y cómo se llama usted?
1: Ereida Pimentel.
0: ¿Cómo?
1: Ereida Esther Pimentel.
0: ¿Esther Pimentel?
1: Sí, Ereida Esther Pimentel.
0: ¡Eso! ¡Muy bien! Gracias, hermana, por llamarnos. ¿Está lista para participar?
1: Así es.
0: ¡Epa! Entonces vamos de inmediato, producción, vamos a ver si usted atina la respuesta. Allí quédese pendiente. Ahí está la pregunta, ya, ya. Dice, ¿qué personaje de la Biblia se esconde detrás de esos emojis? Pista número uno, construyó un altar para Dios con 12 piedras. Pista dos, pidió a la gente que derramara 4 cántaros de agua sobre el sacrificio 3 veces consecutivas. Pista 3. Fue el profeta que desafió y venció a 450 profetas de Baal en el Monte Carmelo. Ya tiene la respuesta.
1: El profeta Elías.
0: Ok, vamos a ver producción qué dice. ¿Segura que es Elías?
1: Sí.
0: Ok, vamos a ver qué dice. ¡Ay, mi hermana Pimentel! La respuesta es correcta.
1: ¡Aleluya!
0: 30 al 38 se llevó su Biblia. Yo estoy feliz. Ya, yo se la entrego por aquí. Venga aquí a las oficinas de Osana Visión para que se pueda llevar esta hermosa Biblia. Quédese allí en la llamada para que le tomen sus datitos y venga de inmediato a buscar su Biblia. Y yo quiero informarles que hay más Biblias para todos los que nos quieran llamar en este momento. 200-7110, 200-7111. Llámenos ya otra persona que quiera participar y quiera descubrir qué hay detrás de

0: esos emojis, de inmediato se va a llevar su Biblia. 2007110, 2007111. 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Y quiero informarles, amigo televidente, que hay otra llamada. Buenos, pero buenos días. Hola, hola. Si usted puede bajar un poco la televisión y me escucha directamente de su celular, de su teléfono, para que no haya interrupción.
1: Sí.
0: Sí, listo, bajo el volumen de su pantalla, allí escúcheme. A ver, ¿de dónde nos llama?
1: De Pacora.
0: ¡De Pacora! ¡Oh, muy bien, muy bien! ¿Y cuál es su nombre, mi hermana?
1: Jennifer,
0: ¿y está lista para participar?
1: Sí.
0: Excelente, entonces vamos de inmediato. Producción, coloca cuáles serán esos emojis, cuál es la historia y quién será. A ver, pista número uno. Tuvo una visión por la noche donde un varón macedonio le suplicaba: pasa a Macedonia y ayúdanos. Pista número dos. Fue azotado y encarcelado en Filipos, pero a medianoche cantaban himnos cuando ocurrió un gran terremoto y la cuenta regresiva empieza ya. ¿Quién será este personaje bíblico? A ver.
1: Pedro.
0: ¿Segura que Pedro?
1: Sí.
0: Oh, la hermana está muy segura que es Pedro. Vamos a ver qué dice producción. Respuesta incorrecta. Respuesta incorrecta, mi hermana Jennifer. No. ¿Cómo puede pasar esto? Bueno, hermana, gracias por sintonizarnos. Vamos con otra llamada. 2007110 2007111. Si la persona también quiere participar, su hijo, su hija, su nieto, quien quiera participar, llámenos, pero ya. Si hay llamada, allí de inmediato usted haga eso, comienza a agarrar su celular, ponga su número allí, el número 2007110 2007111, y hay llamada porque la gente está activa para llevarse la Biblia en este mes de las Sagradas Escrituras. Buenos días.
2: Buenos días, bendiciones.
0: ¿Cómo está? ¿Desde dónde nos llama?
2: Desde
0: Juan Díaz. Oye, la gente de Panamá, de ciudad, está activa. Ok, ¿y cuál es su nombre?
2: Elvira,
0: mi hermana Elvira, gracias por estar en sintonía con nosotros. Y si está lista, usted me dice, ya estoy lista.
2: Ya estoy lista, baja el volumen del televisor.
0: ¡Eso! ¡Muy bien! Ya usted está preparada, de una vez bajando el volumen de la televisión. Vamos entonces de inmediato, mi hermana Elvira, allí en pantalla van a colocar la dinámica. Empieza ya. Pista número uno, se le rompió el corazón al enterarse de que la ciudad natal de sus antepasados estaban en ruinas. Pista dos, ejerció como copero real antes de lidiar una gran obra de reconstrucción. Pista número tres, organizó al pueblo para levantar la muralla de Jerusalén en solo 52 días.
2: ¿Jeremías?
0: Ahí está la cuenta regresiva. Vamos a ver. Cuando usted me dice, estoy segura de la respuesta, usted me dice, van por...
2: ¿Jeremías?
0: 26. ¿Está segura? ¿Quién será?
2: Creo que Jeremías.
0: ¿Sí? ¿Segurísima que Jeremías?
2: Sí.
0: Ok, vamos entonces. Si ya tiene la respuesta, respuesta incorrecta, mi hermana. ¡No! Ay, mi hermana Elvira, gracias por estar en sintonía. Bueno, lo lamento mucho.

0: Yo. Esperamos que usted, amigo televidente, siempre, siempre esté ahí en sintonía. Así que no sé si otra llamada podemos hacer para que todos los amigos televidentes puedan llamar. 200-7110, 200-7111. ¿Hay llamada? ¡Buenos días! Hola, hola. ¿Sí? Hola, buenos días.
1: Hola, buenos días.
0: Buenos días, Dios le bendiga. ¿De dónde nos llama?
1: Amén, Dios le bendiga. De Torrijos Carter.
0: Torrijos Carter, muy bien. Ok. ¿Y cuál es su nombre, mi hermana?
1: Yasley Torres.
0: ¿Janet Torres?
1: Yasley.
0: Ok. Muy bien, hermana. En pantalla vamos de inmediato entonces con la dinámica. ¿Está preparada?
1: Así es.
0: Perfecto. Vamos entonces mirando a su pantalla a ver cuál será esa respuesta de atrás de estos emojis. Pista número uno. Tuvo una visión por la noche donde un varón macedonio le suplicaba: pasa a Macedonia y ayúdanos. Fue azotado y encarcelado en Filipos, pero a medianoche cantaban himnos cuando ocurrió un gran terremoto. ¿Pero quién será? A ver, va la cuenta regresiva, 37, 36.
1: El apóstol Pablo.
0: Ok, ¿estás segura que el apóstol Pablo?
1: Sí.
0: Muy segura, mi hermana.
1: Sí.
0: Excelente. La hermana está segurísima. Vamos a ver qué dice producción. Respuesta incorrecta. Oye, pero ¿qué está pasando? ¿Qué está pasando? No. ¿Qué está pasando, mi hermano? ¿Cómo va a ser eso? Si producción me permite otra llamada. ¿Sí? 200-7110, 200-7111. Otra persona que nos llame, pero es que ya no pierda la oportunidad de llevarse esta hermosa Biblia gracias a Sociedades Bíblicas de Panamá. Hay llamada. Buenos días.
1: Buenos días.
0: Buenos días. ¿De dónde nos llama?
1: Estoy hablando de
0: Chilibre. ¿De Chilibre? Ok. Hermana, ¿cómo es su nombre?
1: Zaida Romero.
0: Zaida, ok. Hermana Zaida, mire, yo le voy a decir algo. Usted me tiene que prometer algo. Usted tiene que darme la respuesta correcta. Porque entonces me voy a poner muy triste. Ya van tres respuestas incorrectas. Así que necesito que me dé la respuesta correcta. Ok, ¿está lista?
1: Lista.
0: Perfecto. Entonces, de inmediato, mire su pantalla.
1: Amén.
0: Dice la pista número uno. Quedó viuda siendo joven. Está como muy fácil, ¿no? Recogía espigas en los campos para sustentar a su familia. Y pista 3, es la bisabuela del rey David. Facilito.
1: Ya.
0: La cuenta regresiva ya empezó. Vamos por el 32, 31, 30.
1: Noemí.
0: ¿Segura que Noemí?
1: Noemí.
0: La hermana está segura que es Noemí. Vamos a ver qué dice mi producción. Respuesta incorrecta. Hermana, yo le dije que tenía que responderme bien. Ya, ahora sí me puse triste. No. Hermana, ya van cuatro respuestas incorrectas. ¿Qué está pasando? Yo siento que está como que muy difícil, ¿no? Gracias, hermana, por llamarnos. Gracias a todos por estar en sintonía. Entonces, continuamos con llamada para algunas personas que aún quieren participar. Gracias a Sociedades Bíblicas de Panamá. 200-7110, 200-7111. Tienen aún la oportunidad para llamarnos, pero ya. ¿Hay llamada? Sí, buenos días. Hola. Hola, si puede bajar el volumen a su televisor para que pueda escucharme directamente del teléfono y solamente mirar a la pantalla. ¿Ok? Hola. Hola, ¿me escucha?
2: Sí.
1: Sí, buenos días.
0: Buenos días. ¿Se me puede bajar un poco de volumen a su televisor para que me escuche directamente del teléfono y solamente mire la pantalla en el momento de la dinámica, perdón? ¿Ya? ¿Está lista?
1: Sí, buenos días.
0: Buenos días. ¿De dónde nos llama?
1: Desde Chiriquí.
0: ¡Oh! ¡Desde Chiriquí! Bendiciones a la tierra más querida de Panamá, entre una de las tierras más queridas. ¿Cómo se llama mi hermana?
1: Leona Keila.
0: ¿Keila?
1: Sí.
0: Keila, mi hermana Keila, ¿está lista para la dinámica?
1: Sí.
0: Perfecto. Aquí hay una promesa también. Necesito que me responda correctamente. Así que de inmediato vamos con la dinámica mirando a su pantalla.
1: Ok.
0: Dice, facilito, formó parte de los jóvenes hebreos. Se negaron a contaminarse, mi hermana. Yo necesito esa respuesta correcta. Tenía el don de interpretar sueños y visiones y fue arrojado a un foso lleno de leones. Hermana, esto está que fácil. Así que necesito la respuesta correcta. Vamos con la cuenta regresiva. ¿Qué personaje bíblico será?
1: Daniel.
0: ¿Segura que Daniel?
1: Mi Daniel.
0: Ok, ¿qué dice producción? ¡Aleluya! ¡La respuesta es correcta! ¡Correcta la respuesta! Estoy tan feliz por usted, mi hermana. Oiga, me cumplió la promesa, así que aquí tiene su Biblia, mi hermana. Tiene que venir a buscar su Biblia. De verdad que yo sé que va a ser de mucho provecho para regalárselo a alguien, para usted, como sea, pero... yo sé que va a ser de mucha bendición. Gracias por participar. Quédese en la llamada para que puedan tomar sus datos y, por supuesto, usted venir y que ellos le den los datos en cómo venir a retirarlo. Así que gracias a todos por estar en sintonía. 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Así que gracias a todos por participar. Nos vamos a un cambio y ya regresamos.
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3: Oat. Él envió sus oat y prodigios en medio de ti. Una oat es una señal que apunta a una realidad mayor. Como cuando aparece un arco iris, es una oat, un recordatorio visual de la promesa de Dios a Noé de que nunca más inundaría el mundo con lluvia. O cuando Dios causa las plagas de Egipto, que son una oat. Una señal a Faraón y a su pueblo de que Yahweh es una realidad más grande y poderosa. Dios también llama al séptimo día, el reposo de Sabbat, una Oat. Es una celebración semanal que señala la continua provisión y promesa de Dios de paz y descanso permanentes. Dios le dice a Moisés, dile a los israelitas, guardarán mis sábados porque esto es una Oat entre ustedes y yo, por todas las generaciones que vendrán.

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0: Y de vuelta con ustedes con temas interesantes. Espero que usted no se haya perdido cada parte de este programa a toda hora. Y quiero decirle que este jueves 17 se celebra un día fabuloso. Ese día se celebra el Día del Psicopedagogo. Pero ¿quiénes serán ellos? ¿Quiénes son estos especialistas? ¿A quiénes tratan? Pues por eso tenemos a Sara Kelne y también tenemos a Javier Camarena. Ellos son licenciados, ellos son pedagogos y hoy están con nosotros para desarrollar este tema que es fabuloso. Muchas personas quizás los desconocen, pero ustedes nos van a dar respuestas. ¿Cómo están?
1: Bien. Muy bien, gracias a Dios.
2: Bien, muchísimas gracias
1: de emocionados por
2: permitirnos
1: estar.
2: Este espacio para hablar de la psicopedagogía.
0: Claro que sí. Vamos a empezar entonces con Sara. Sara, yo quiero que tú me hables un poco qué es la psicopedagogía.
2: Bueno, la psicopedagogía es una disciplina que estudia todo el proceso de aprendizaje desde que nosotros nacemos hasta nuestra edad adulta. En todo momento nosotros vamos aprendiendo y ganando conocimiento. Asimismo, pueden darse problemas en el aprendizaje y ahí es donde un psicopedagogo interviene para crear métodos y estrategias que puedan ayudar al niño o a la persona que esté atravesando esos problemas para poder ayudarlo.
0: Ahora, la psicopedagogía, Javier, yo quiero que tú nos hables un poco más allá de eso. ¿Solamente es para personas que quizás tengan dificultad en cuanto a escolar, al aprendizaje, para que nos ayudes?
1: Bien, hay que entender que esa visión de la psicopedagogía hay que irla un poco cambiando, porque la psicopedagogía, si bien acompaña a las personas con dificultades de aprendizaje en todo el ciclo de la vida, puede acompañar, pero también puede reforzar a aquellas personas que necesitan estas habilidades, como estimulación, acompañamiento psicopedagógico, orientación familiar o para el docente, y por medio de esto se van ayudando y creando algunas metodologías y posibles intervenciones para tratar estas dificultades o bien ayudar en estas fortalezas a estos individuos.
0: Claro. Ahora, Sara, yo quisiera saber, muchas personas relacionan sobre la psicopedagogía es sobre que tiene una relación solamente únicamente con el colegio. Pero ¿en qué momento entonces el psicopedagogo interviene en las personas? ¿En qué ámbitos?
2: Bueno, el ámbito de la psicopedagogía es amplio, tanto en lo social como en lo educativo. También se habla de la salud, porque nosotros, gracias a Dios, somos una carrera muy integral, okay, que ocupa muchos espacios. Entonces, un psicopedagogo tiene un amplio ámbito en el cual trabajar. Pero eso dependerá obviamente de que se abran las plazas y que se dé a conocer más la carrera y de cada una de sus funciones.
0: Ahora, Javier, ¿cuáles serían las funciones de un psicopedagogo?
1: Las funciones del psicopedagogo, si bien antes de mencionarlas, hay que decir que el psicopedagogo como tal se necesita una mayor inclusión dentro de la parte pública y comunitaria para que se visibilice más. Entonces, dentro de algunas funciones o áreas que debería tener el psicopedagogo está

0: el área social que se enfoca en estos procesos tanto con las personas como los estudiantes, en la parte social. La parte educativa, que como bien está más dentro del psicopedagogo actualmente, se centra en el área de prevención, acompañamiento e intervención. Sin embargo, también puede incursionar dentro del área clínica, que es el área de salud, que no está muy desarrollada aquí, pero si bien poco a poco, a medida que se va visibilizando más esta necesidad, se puede lograr a ello. Y también las áreas como la forense, sí, las áreas comunitarias y, claro, el área jurídica o política también.
1: Ahora, ¿de qué manera puede la psicopedagogía intervenir en cuanto a casos de la comunidad y evitar a que entonces problemas pueda surgir a mayores?
2: Ok, dentro del ámbito de la comunidad o en un espacio en el que hay niños, adultos, jóvenes, nosotros podemos ayudar en centros sociales.
1: Ok.
2: Centros que tengan como misión ayudar a los niños o jóvenes y evitar que lleguen a una situación de riesgo social.
1: Claro.
2: Que perjudique no solamente su aprendizaje, sino también que avancen en la vida, que logren algo.
1: Ahora, ¿desde qué edad entonces el psicopedagogo puede intervenir? Porque a veces pensamos que solamente son para los niños, o solamente son para los adolescentes, o solamente serán para los adultos.
2: No, el psicopedagogo interviene en todo el momento de la vida, en todo momento de la vida.
1: Excelente. Ahora háblanos un poco, Javier, del desarrollo entonces en todos los ámbitos. Yo quiero que entonces tú me desgloses un poco más del psicopedagogo.
0: Bueno, el psicopedagogo como tal, primeramente, tiene que observar esta dificultad o esta necesidad, primeramente observar, luego identificar estas barreras en el aprendizaje. Si bien una persona no puede presentar ciertas barreras visibles, pero con el acompañamiento y con esa motivación de querer hacerlo, puede lograr esto. Luego de identificar las barreras, se puede llegar a intervenir poco a poco, pero hablamos de las situaciones en el aprendizaje, hablamos de las situaciones en la escuela, pero también puede entrar el psicopedagogo en la familia, orientar a las familias, orientar a la comunidad y así poder tener una herramienta o una relación entre familia y escuela para que haya una mejor calidad de educación y, claro, un mejor desarrollo para la sociedad.
1: Ahora, hay un tema, Sara, muy interesante que muchas personas también les preocupa por situaciones que pueda presentar estudiantes, personas, adultos, adultos mayores y tienen la dificultad de tener el acceso de un servicio de un psicopedagogo. ¿Cómo está la situación en Panamá en cuanto al acceso a ellos?
2: Bueno, actualmente la situación es un poco complicada porque no es muy conocida la profesión de la psicopedagogía, pero se sabe que es muy necesaria porque
1: sí,
2: no solamente es en lo educativo, sino también en otros aspectos como en lo emocional, en lo social, en ayudar a un niño en cuanto a la inclusión. Hay muchos niños que necesitan de repente adecuaciones de todo tipo. Entonces ahí es donde realmente se ve la necesidad de un psicopedagogo y la intervención dentro de los centros educativos y debería ser también muy importante incluirlos también en otros ámbitos, no solamente el educativo, sino también dentro del Ministerio de Salud o dentro del Ministerio de Desarrollo Social.
1: Es interesante, incluso me he tomado la oportunidad aquí, dice que en España existe un ratio estimado de un psicopedagogo por cada 800 estudiantes. Esta cifra es muy inferior a las recomendaciones de los organismos internacionales. Aconseja uno por cada 250. Entonces, ahora imagínense en Panamá, si no es tan conocido esto, ¿cómo está entonces la situación en Panamá? Yo creo que tú me comentes un poco y entre una de sus preocupaciones, ustedes como licenciados, como especialistas para atender a estas personas que tienen la necesidad de atenderse con un psicopedagogo.
0: Bueno, la situación aquí en Panamá es, se necesita el psicopedagogo ya que no solo actúa dentro del área educativa, sino dentro del área clínica. Y estamos viendo un déficit, una problemática en esas barreras, en los aprendizajes, ya que nosotros como psicopedagogos observamos cuáles son esas barreras que si bien pueden estar interfiriendo el proceso de enseñanza-aprendizaje, sí,

0: tanto en la casa como en la escuela. Entonces, necesitamos espacios públicos, necesitamos espacios comunitarios donde se hagan programas para visibilizar la ayuda y promover una mayor aportación de lo que hace el psicopedagogo.
1: Para poder ayudar a niños
0: exactamente,
1: y jóvenes.
0: Sí. Exactamente.
2: Ahora, hay poblaciones, como ustedes decían al inicio, que son, tienen la dificultad para obtener esa atención. Ustedes decían que ustedes pueden intervenir en comunidades. ¿De qué manera entonces la familia también hace parte para que ese niño o esa familia o ese adulto mayor también tenga esa atención por parte de un especialista?
1: Ok, siempre recordamos como la importancia de acudir a un profesional de la psicopedagogía en el momento oportuno, en el momento en el que se ve una dificultad en el aprendizaje o se ve un problema dentro del aprendizaje, es necesario intervenir, es necesario hacer ajustes, porque estos ajustes y estas herramientas que nosotros les damos pueden ayudar a que el niño después no deserte de la escuela o el problema educativo no escale a mayor.
0: Exactamente.
2: Ahora, Javier, yo quiero que para cerrar nosotros hablemos ya un poco, ¿cuál tú consideras como especialista? ¿Cuál podría ser ese cambio radical que podría tener Panamá y establecer en Panamá para que todo el mundo tenga acceso a esta especialidad?
0: Bueno, en mi opinión, podría ser dar la oportunidad para que los psicopedagogos se den a conocer, no solamente como un especialista, sino con llegar a las familias, llegar a los centros educativos, a las comunidades, a todo tipo de instituciones, porque también es importante que la psicopedagogía se articule tanto en instituciones como en universidades, centros educativos, organizaciones sociales, para que así haya una mayor promoción y un mayor conocimiento de la psicopedagogía. Porque si no se puede, y la educación es un derecho.
2: Así es.
0: Tal como la psicopedagogía y el derecho para aprender, para que esa persona tenga una educación de calidad y para que pueda desarrollarse de manera óptima.
2: Así es. De verdad que esta conversación, este conversatorio que hemos tenido es muy interesante porque la gente desconoce, ¿no?, estos especialistas, pero vemos que es tan necesario en Panamá. Ya vimos las cifras, imagínense si en España está en esa situación, ¿cómo está nuestro país? ¿Cómo está Panamá? ¿Será que ciertamente en los colegios estamos considerando estos especialistas, estos psicopedagogos? Pero por esto tuvimos esta conversación, porque el 17 de septiembre se conmemora el Día del Psicopedagogo. Así que investigue un poco más sobre este tema, si quiere conocerlo o puede investigar un poco más. Y si considera que su familia necesita un especialista como este, hágalo. Hágalo de inmediato y no espere, ¿no?, que la situación pueda crecer. Así que con esto nos vamos a un cambio y le agradecemos a Sara y también a Javier. Ellos son licenciados y son psicopedagogos. Gracias.
1: Feliz Día del Psicopedagogo.
0: Feliz Día del Psicopedagogo a todos. Chao. Muchas gracias.
1: Muchas gracias.
3: Gracias. Abad. Yahweh Elohim tomó al humano y lo colocó en el jardín del Edén para que lo abad y lo cuidara. En hebreo bíblico, abad significa trabajar o servir. Hace referencia al tipo de trabajo que lleva al florecimiento, como cuando Dios invitó a la humanidad a abad el jardín, a cultivarlo y cuidarlo. De manera similar, los sacerdotes israelitas, abad, en el tabernáculo o el templo a servir a Dios y los demás. Pero abad también puede referirse a un trabajo humillante y agotador, como cuando los israelitas son forzados a abad al faraón en una esclavitud brutal. Así que, abad puede sentirse como esclavitud o como libertad y florecimiento. Todo depende de a quién tú abad. Dios se rescata a los israelitas para que ellos le puedan abad a través de una labor que dé vida. Cuando saques al pueblo de Egipto, vas a abad a Elohim en esta montaña.
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0: esto y con otros temas, amigo televidente. Estamos con el pastor Cristian Torres, está con nosotros como siempre. Siempre acompañándonos. El pastor, siempre dándonos temas interesantes, pastor. Y hoy nos va a hablar algo muy importante. ¿Qué necesita realmente la iglesia de este siglo, pastor? ¿Qué está ocurriendo con las iglesias?
1: Bueno, la verdad es que es importantísimo poder tocar este tema porque es la centralidad, es lo medular de lo que Dios nos mandó a hacer. Y cuando pensamos en este siglo, lo primero que nuestra mente hace es pensar en tecnología, en redes, pero nos dejamos de pensar en lo importante, en Cristo. ¿Y qué fue lo que Él nos mandó a hacer? Entonces, una vez que estamos claros de que lo que hay que cumplir es aquello a lo cual Cristo nos mandó, entonces podemos establecer con claridad las prioridades que como iglesia tenemos que mantener. Y esto nos lleva de verdad a hacer nuestra pregunta: ¿y qué es lo que debemos mantener o qué nos falta? Y siempre será cumplir la gran comisión.
0: Ahora, pastor, ¿qué enfrenta entonces la iglesia en este tiempo, en este siglo XXI? ¿Qué enfrenta? ¿Qué situaciones? ¿Qué cambios hay o qué alteraciones puede tener hoy en día que no había en otros siglos?
1: Bueno, mira, lo principal, lo más importante es que nosotros entendamos a qué nos estamos enfrentando. Vamos a darle contexto bíblico. En Romanos 12:2, un texto muy conocido, pero que es clave para entender esto, dice: no os conforméis a este siglo, sino transformaos por medio de la renovación de vuestro entendimiento para que comprobéis cuál sea la buena voluntad de Dios, agradable y perfecta. Entonces, la iglesia está enfrentando muchos desafíos externos, como la secularización, el relativismo, fragmentación familiar. Realmente estamos sufriendo de la pérdida de referentes, de gente que nos marque el camino y que nos enseñe, pues, que el problema no está afuera, el problema está dentro de nosotros, que hemos desviado la mirada. Entonces, cuando vemos esto, nos damos cuenta que el peligro realmente no es que estemos en el mundo, porque Jesús nos mandó al mundo. Pablo lo menciona Juan. El problema es que nosotros, por querer ganarnos o por querer ser aceptados por el mundo, nos hagamos como ellos. Aquí la idea es entender el siglo XXI. Nosotros, y el peligro es, una iglesia no va a poder ser relevante. Y de hecho, eso lo hablamos en el libro. La iglesia no va a poder ser relevante si no entiende la cultura a la cual tiene que llegarle. Entonces, una vez que entendemos a esa cultura, podemos llevarle el mensaje del evangelio para convertirlos a ellos, para transformarlos a ellos. Y no sea, y este es el peligro, que nosotros por querer entenderlo o por querer ser aceptados por ellos, nos transformemos en ellos. Son ellos a nosotros y no nosotros a ellos.
0: Así mismo, pastor. Ahora, una de las preocupaciones que muchas iglesias pasan es la recuperación de muchas cosas.
1: Claro.
0: Ejemplo, puede ser un tiempo de... Vamos a colocarlo algo ya más... más abierto, ¿no? Un tiempo de adoración, un tiempo de oración realmente, un tiempo de ayuno realmente, que hoy en día solamente lo podemos colocar, bueno, vamos a ayunar, pero no realmente, y el discipulado también que hace parte y que usted habla en el libro, ¿qué cosas entonces debemos de recuperar, pastor?
1: Esa pregunta es interesante porque esto marca el camino y nos hace un llamado de atención a todos, principalmente a nosotros los pastores, los líderes,

0: entender qué cosas nos dejó Jesús y que debemos mantener. Hay cosas, mire, esta época que estamos viviendo nos enseña a que tenemos que estar abiertos a entender, como dije anteriormente, esta cultura para poder llegarle a ella. Sin embargo, hay cosas que no son negociables y que tenemos que procurar mantenerlas si queremos tener el impacto que tuvo la iglesia del siglo primero. ¿Cómo lo sabemos? Vamos al libro de los Hechos, y esto yo creo que esto es lo mejor. Hechos 2, voy a leer desde el 42. Miren las cualidades de la iglesia que Dios fundó. Y perseveraban en la doctrina de los apóstoles. En la comunión, muchas maravillas y señales eran hechas por los apóstoles. Todos los que habían creído estaban juntos, ahí está otra cualidad, y tenían en común todas las cosas. Y vendían sus propiedades y sus bienes y los repartían a todos según la necesidad de cada uno. Y perseverando unánimes cada día en el templo y partiendo el pan en las casas, comían juntos con alegría y sencillez de corazón, alabando a Dios y teniendo el favor de todo el pueblo. Y miren lo más lindo al final. Y el Señor añadía cada día a la iglesia a los que habrían de ser salvos. Miren, nosotros podemos pretender hacer iglesia a Nazaret, pero si nos olvidamos de la doctrina, o sea, de la palabra, estamos celebrando el mes de la Biblia. Sí, y es importantísimo que cada uno de los que nos ve entienda que yo no es que voy a seguir a Dios a mi manera. Yo tengo que seguirlo a su manera y hacer las cosas y enseñar a cumplir las cosas que Él nos enseñó. Así que si no conoces la palabra, estamos en un problema. Si no hay oración, entonces no hay relación con Dios. Si no hay partimiento del pan, no hay relación o comunión con mis hermanos. Sí. Entonces tenemos que volver a una iglesia que comparte entre ellas, que hay unidad en medio de ella, que caminan juntos, en la cual, mira, Lazar, pensar que tu problema, si tú tienes una situación, decir, oh, estaremos orando. No, cuando, yo sé, estaremos orando por ti. No, no solamente estar orando por ti. Si de verdad yo siento amor por mi prójimo, amor por mis hermanos, tu problema es mi problema. Así es. Siento. Y tu alegría también es mi alegría, por cierto. Entonces, ese era el ADN de la iglesia primitiva, de la iglesia que fundó Jesús junto a sus apóstoles. Entonces, obviamente estamos en otros tiempos y las metodologías pueden cambiar, pero la base, lo que significa como iglesia, mantener esa doctrina, mantenernos en oración y comunión con Dios, mantenernos juntos y unánimes entre nosotros, eso no debe cambiar y eso es lo que debemos recuperar.
1: Pastor, y muchas veces se ha visto, como usted decía, la palabra del Señor, hay reglamentos, hay parámetros, hay cosas que nosotros debemos de cumplir. Claro. Pero ¿cómo yo, como sierva del Señor, como siervo de Dios, puedo mantener la fidelidad a la palabra de Dios, tal cual como lo establece para este tiempo, ya cuando su gracia nos alcanza para este tiempo? ¿Cómo yo puedo mantener esa fidelidad bíblica?
0: Mira, es que yo no puedo ser fiel a algo que no conozco, comenzando por ahí. Por eso es que, disculpen que sea redundante en esto, este mes de la Biblia nos permite recalcar la importancia de conocer la palabra. Dice la Biblia, y conoceréis la palabra, conoceréis la verdad y serás libre. Entonces, esta palabra es la verdad que nosotros tenemos que conocer. Si no la conocemos, estamos caminando en el desierto sin brújula. Entonces, una vez que yo tengo la palabra arraigada en mi corazón, entonces yo puedo caminar en el sentido de obedecerla. Y miren cómo dijo esa misma pregunta, me lo imagino que se la hizo Timoteo a Pablo, y Pablo se la contestó. En 2 Timoteo 4, voy a leer verso 2, dice, que prediques la palabra, así voy a mantener la fidelidad, que prediques la palabra, que instes a tiempo y fuera de tiempo, redarguye, reprende, exhorta con toda paciencia y doctrina. ¿Y por qué hay que hacerlo? Porque vendrán tiempos cuando no sufrirán la sana doctrina, sino que teniendo comezón de oír, se amontonarán maestros conforme a sus propias concupiscencias y apartarán de la verdad el oído y se volverán a la fábula. Mira, esto es gravísimo, porque nos está advirtiendo, mira, desde el siglo primero nos está advirtiendo Pablo lo que iba a pasar en estos tiempos postreros. Hay muchos falsos maestros. Esta tecnología que tenemos a la mano nos da acceso. Yo crecí escuchando a mi pastor y por ahí uno que otro cassette que me llegaba de Ávila. Pero esta generación es la generación de la globalización, de las comunicaciones globales, en la cual tenemos acceso a mucha gente. Y mucha gente predicando cosas buenas, pero también mucha gente predicando falsa doctrina. Entonces, la

0: Sare, ¿cómo diferenciamos esto? Porque si tú eres un entendido en la palabra, entendido en los tiempos, tú puedes diferenciarlo. El problema es cuando tú ni sabes lo que es bueno, ni sabes lo que es malo. Entonces, cualquier vientecito de doctrina te puede desviar.
1: Y te puede convencer a lo que está en contra de la palabra del Señor.
0: Así mismo es.
1: Ahora, pastor, hay algo que como cristiano, vamos a ponerlo, como verdaderos hijos de Dios, el discernimiento de Dios, algo que da Dios a nuestra vida para uno discernir qué está bien o qué está mal, o que nosotros podemos evaluar según la palabra o lo que nosotros hemos aprendido. Porque usted decía, si no conocemos, cualquier cosa nos va a convencer. Pero ahora, ¿qué papel hace el Espíritu Santo de Dios en medio de eso?
0: Llegaste a la cereza del pastel, o como decimos, a la presa del tamal. Jesús nos dio una misión. Una misión que, por cierto, humanamente era imposible.
1: Sí.
0: Pero como Él lo sabe, y Él sabía que esa misión era imposible, Él mismo nos dice, permaneced ahí, estaos quietos y esperen la promesa del Padre. Y la promesa del Padre es el Espíritu Santo. Y recibiréis poder. Déjame leerlo para que sea bien bíblico, ¿no? Tú sabes, hay que estar apegado al texto. Hechos 1:8. Este texto me encanta porque da la base a lo que estamos hablando. Pero recibiréis poder cuando haya venido sobre vosotros el Espíritu Santo. Y me seréis testigo en Jerusalén, en toda Judea, en Samaria y hasta lo último de la tierra. Entonces, como les decía, Jesús entregó una misión que sabía que humanamente era imposible de cumplir. Pero con eso nos da la capacidad divina de poder cumplir esa misión. Entonces nos da poder. Y este es el poder. Imagínate que tú sabes que allá afuera, si me escuchan predicando, me van a tirar a los leones, me van a matar, me van a perseguir. Y aún así tú lo sigas haciendo. Mira, esto es increíble. Y por eso es que Jesús decía y sabía, si ellos no reciben al Consolador, al Paracleto, al Ayudador, al poderoso Espíritu Santo, no lo van a hacer. Es como pretender que un niño cargue un saco de cemento. O sea, puede querer hacerlo y no es un asunto de técnicas ni de estrategia. Porque aquí es donde viene el asunto. Nosotros estamos llamados, como lo menciono en el libro, estamos llamados a ir a impactar la tierra, pero no la vamos a poder impactar si no estamos empoderados por el Espíritu Santo. Entonces, no es poder para hacer show, no es poder para demostrar cuán bueno yo soy como ministro, es poder para ser testigo. Y eso es lo que establece la palabra y que nosotros tenemos que supremamente meterlo en nuestro ADN y decir, yo para esto vivo, para dar testimonio del poder de Dios en mi vida.
1: Así es. Ahora, pastor, usted menciona muchos datos importantes en cómo yo mantener, ¿no?, esa esencia en aquel momento cuando Jesús en aquel tiempo estableció. ¿Cómo yo puedo entonces, siendo miembro, quizás no como pastor, no como líder, pero sí quizás como parte de la iglesia del templo, cómo yo puedo mantener esa esencia de lo que Dios y Jesús en aquel tiempo había establecido?
0: Muy sencillo, cumpliendo la palabra. Porque es que cuando vamos a la gran comisión, y me gustaría leerla, porque aunque es muy conocida, Mateo 28, 19 y 20, nos lo refleja y dice, no le da una instrucción a los pastores tan solamente, la instrucción es para todos. Dice así la gran comisión: por tanto, id y haced discípulos a todas las naciones, bautizándolos en el nombre del Padre y del Hijo y del Espíritu Santo, enseñándole que guarden todas las cosas que os he mandado, y aquí que yo estoy con vosotros todos los días hasta el fin del mundo. Entonces nos damos cuenta que este es el corazón de la misión, hacer discípulo. ¿Y cómo lo hago? Evangelizando, enseñándole, acompañándolo. Yo tengo que estar con esas personas, tengo que cumplir esto, y de esto se trata, y esta es la esencia de nuestra misión. Si nosotros como iglesia no entendemos que no fuimos llamados, o sea, a ver cómo lo digo sin que me malinterprete, necesitamos un lugar donde albergar a las personas.
1: Sí.
0: Hay que construir un templo. Pero eso no era lo principal. Lo principal no es llenar el templo. Lo principal es discipular gente que luego pueda ir y transformar la vida de otra gente.
1: Exactamente.
0: Entonces, cuando yo entiendo esto, sí, como consecuencia lógica de estar haciendo lo que Dios me mandó, entonces voy a ver crecimiento, claro.
1: Exactamente.
0: Ahí, pero de nada sirve saltarnos un paso en el proceso para llenar el templo de gente vacía, de gente que simplemente está sentada, ocupando una silla en la iglesia y no entiende para nada a qué Dios lo mandó. Entonces, cuando yo entiendo la gran comisión, que repito, no dice por tanto los pastores ir, o por tanto los

0: evangelista y no. Por tanto, y ese es para todos. Usted aceptó a Cristo. Si usted es cristiano, si usted ha recibido el Espíritu Santo, usted tiene que evangelizar. Esto no es opcional, esto es un mandato. A veces yo te puedo hacer una recomendación, pero este fue el mandato que nos dio Jesús antes de irse y nos empoderó. Tranquilo, porque tienes el poder para hacerlo.
1: Pastor, y usted decía un dato importante también, cuando usted decía, no me malinterprete, porque es necesario asistir, claro, estar congregados, claro, reunirse como dice la palabra del Señor. Pero usted decía que mantener y continuar ese discipulado, a veces nos saltamos pasos que usted decía, claro, pasos importantes, es evangelizar. Sí, bien, evangelizamos, pero hay algo que Jesús no dejaba pasar y era el discipulado.
0: Claro.
1: Ese continuo de dar lechita, como le dice, primero viene la lechita, después viene entonces ya la frutita, después viene un poquito ya más machacado, como dice. Vamos poco a poco.
0: Más digerible, dice uno.
1: Más digerible. Pero a veces comenzamos, ok, yo comienzo, acepto a Jesús como mi salvador, pero de una vez te vas para liderazgo. No. Y hay algo importante, usted decía, el discipulado. Necesitamos pasos, pastor.
0: Es que mira, qué lindo lo has puesto, Lazaret, y me gusta porque eso me permite pues instruir a los que nos están escuchando. La gran comisión es hacer discípulos. Ahora, ¿cómo hago discípulos? Cuando leemos el texto que acabamos de leer y que estuvo en pantalla, primero voy a ellos, los evangelizo. Sí. Cuando yo los evangelizo, tengo que consolidarlo, y esa consolidación es la aceptación de esta fe a través del acto público del bautismo. Por eso dice bautizándolo en el nombre del Padre, el Hijo y Espíritu Santo. Una vez que están bautizados, viene la parte de enseñarles, que es lo que nosotros decimos discipular, pero realmente ahí es donde viene enseñarles. Porque yo no les puedo decir obedezcan a Jesús si no saben qué cosas enseñó Jesús. Entonces, cuando yo les enseño a hacer las cosas que Jesús les mandó, entonces también mi responsabilidad es estar acompañándolo, o sea, caminar juntos esta senda para poder impactar el mundo. Entonces, yo tengo que entender que discipular es evangelizar, es consolidar, es enseñar y es acompañar. Si este es el modelo, mira, hermano, no inventemos nuevos sistemas. Y este es el problema que estamos teniendo en la iglesia actual, que queremos inventar nuevos métodos, nuevas estrategias. La palabra ya nos los estableció. Jesús dejó un método. El modelo de Jesús es claro. Hacer las cosas como lo estoy diciendo. Ahora bien, nosotros entendemos, y el problema que podemos tener hoy día es que por querer ir a este siglo, entonces comprometamos el mensaje y lo adulteremos para tener likes, para que la gente no nos acepte. Y eso no es lo que nosotros queremos. Mire, el mensaje, yo predico como pastor, y muchas veces el mensaje es de ánimo, me levanta, pero a veces es regaño, a veces es redarguir, a veces es aconsejar, pero o sea, yo tengo que darle a la gente lo que necesita escuchar. No lo que quiere escuchar. Entonces, cuando tú eres consciente de esto, Lazaret, entonces tú comienzas a entender que todo esto es lo que es hacer discípulo.
1: Pastor, y es como una explicación ya más visible. En cuanto tú comienzas una construcción de una casa, tú necesitas primero una fundación.
0: El fundamento ahí.
1: La fundación determina el éxito de todo lo que hay arriba.
0: Así es.
1: Significa que yo necesito primero estar fundado en la palabra del Señor para yo poder ver mi crecimiento y que ese crecimiento o esa construcción no se venga abajo. Porque si abajo está débil,
0: mira, tú no puedes construir un edificio altísimo si primero no haces las bases. Las bases tienen que ser profundas. Un edificio crece primero hacia abajo antes de crecer hacia arriba. O utilizando el ejemplo de la naturaleza, hemos visto los bambú. Los bambús crecen altísimos. Sí. Pero cuando tú siembras un bambú, por muchos años tú no ves nada, porque él está creciendo primero hacia abajo. Y una vez que están sus raíces profundamente, comienza entonces a ir hacia arriba y tú ves estos bambús altísimos, erguidos, que se mueven, son estremecidos por el viento, pero no se caen porque su fundación está bien arraigada. Amén. Y es lo que Dios nos está diciendo. Yo quiero que ustedes transformen el mundo. Yo quiero que ustedes vayan e impacten. Ahora bien, hay que entender la cultura y el pensamiento de esta sociedad del siglo XXI. pero no para que, no para hacernos como ellos, para tener entonces los argumentos de darle el mensaje original. No es

0: otro mensaje. Y el problema es que estamos cambiando el mensaje para caerle bien a esta sociedad. No, yo lo que yo sí puedo negociar, Lazaret, es la metodología. El mensaje no. El mensaje está establecido en la palabra, sí. Lo estableció Jesús y eso no es negociable. Así. Lo que sí es negociable es la metodología. Uh-huh. Mira, hubo un momento donde Jesús puso una barca a la orilla y predicó de la barca. Otros momentos estamos predicando desde los púlpitos y en otros momentos podemos estar predicando o enseñando desde un dispositivo celular. Sí. Así que la metodología tiene que ser adecuada a los tiempos. Ah. Por eso es que Dios, me encanta cuando habla de los hijos de Isaacar, hombres entendidos en los tiempos, sí. que sabían discernir lo que estaba pasando a su alrededor. Si nosotros discernimos la manera de pensar de esta generación, le podemos llegar a esta generación. Y esa es la
1: de
0: idea.
1: Verdad, increíble. Pastor, un tema muy interesante. Oh, pero no. ¿Cómo es que yo puedo encontrar estos temas, pastor?
0: Bueno, están en la Biblia y por la misericordia del Señor me permitió ponerlos en este nuevo libro, Impactar la Tierra para Llenar el Cielo, la Gran Comisión en el Siglo XXI. 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No es solamente para pastores y líderes, para todos los que queremos hacer lo que Dios nos llamó, que es impactar la tierra. Así que los exhorto. 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Lo importante es que, ahí está, gracias. Lo importante es que nosotros podamos entender a qué fuimos llamados. Hermano, no fuimos llamados a otras cosas que nos están distrayendo. Es ir y hacer la Gran Comisión.
1: Así es, ir a hacer la Gran Comisión es lo que nos manda Dios, nos manda Jesús y que había establecido desde aquel. Así que tenemos que continuar con eso. Pastor, yo quiero que oremos por todas las personas que nos están sintonizando y que tengamos aún antes de finalizar, oremos y presentemos nuestro corazón al Señor.
0: Claro que sí. Es importante antes de iniciar la oración que entendamos que todo lo que hemos planteado está en el corazón de Dios y es lo que quiere que le hagamos, que no nos desviemos, que hagamos lo que Él nos mandó. Vamos a orar. Amado Dios, gracias, Señor. Gracias porque en este país todavía podemos estudiar tu palabra, todavía podemos predicarla, todavía podemos enseñarla. Yo te pido por cada uno de los que ha escuchado este programa y los mensajes que hemos dado aquí y particularmente este mensaje que nos recuerda que debemos ir a impactar el mundo para llevar gente a tus pies, Señor. Gracias porque nos has vuelto al camino, a la senda antigua, que es vivir por ti, Señor, por tu iglesia, por tu reino. Dios, sigue dándonos el poder a través del Espíritu Santo, que entendamos que esta es una iglesia empoderada por ti para hacer las maravillas que tú hiciste cuando la fundaste. Señor, que podamos llegar no solamente a nuestro entorno inmediato, sino hasta lo último de la tierra, Señor, para transformar vidas y transformar nuestra comunidad. Gracias, Padre, porque hemos entendido lo que debemos hacer. En el nombre de Jesús te damos gracias. Amén y amén.
1: Amén. Con esta oración, amigo televidente, de verdad que gracias por estar en sintonía con nosotros siempre, el pastor Cristian Thor, trayéndonos temas interesantes, inspirados todos por el Espíritu Santo de Dios, para que podamos entender que para este tiempo no venimos a estar jugando, sino a ser discípulos.
0: Y hay muchos que están jugando.
1: Ay, pastor.
0: Bueno, todo este mes vamos a estar hablando de temas que tenemos en el libro, así que, y los animo, ¿no?, a que apoyen esto y que lo adquiramos, pero más que todo para nuestro crecimiento.
1: Amén. Amigo televidente, bueno, hasta aquí este programa. Esperamos que tenga un excelente día. Esperamos que pues pueda pasarla bien mientras nosotros acá conversamos aún temas muy importantes, ¿no?, de la palabra del Señor. Así que celebre siempre con nosotros el mes de las Sagradas Escrituras. Que sea hasta el día de mañana. Chao, chao.

0: Vagaron por el Midbar, en un lugar desolado. No encontraron camino a una ciudad habitada. Midbar describe una tierra desértica, de escasez y frecuentemente peligrosa. Es lo opuesto a un jardín que rebosa de vida y recursos. La vulnerabilidad de las personas en el Midbar puede convertirlo en un lugar de prueba, donde Dios les invita a confiar en su provisión y protección. Por 40 años, los israelitas vagaron en el Midbar, luchando por confiar en Dios y anhelando sentir seguridad. Pero el Midbar también puede servir como un refugio, como cuando David huyó al Midbar para escapar del rey Saúl, que buscaba matarle. Los profetas usaron la metáfora de que Dios hacía brotar un jardín en el Midbar como una imagen de la promesa de que Dios revertiría todo peligro, escasez y muerte. El Midbar y la tierra seca se alegrarán y el desierto se regocijará y florecerá como una flor.
1: Hay tantas mujeres caminando con dolor en el corazón. 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

0: ¿Qué tal amigos televidentes de Osana Visión? Les saluda Lazaret Gutiérrez. El Sindicato de Industriales de Panamá presentó la agenda de actividades que se desarrollará del 22 al 24 de septiembre con la participación de autoridades, empresas, organismos internacionales, banca y academia. La jornada iniciará la celebración de los 15 años de los premios Palma de Oro, que contará con una presentación especial de Bruce McMaster, presidente de la Asociación Nacional de Empresarios de Colombia. Escuchemos parte de las declaraciones del presidente del Sindicato de Industriales de Panamá, Rosmer Jurado.
1: Mira, el evento Palma de Oro es como que aperturamos el simposio de sostenibilidad, energía y agua, que es uno de nuestros eventos insignia del Sindicato de Industriales de Panamá. En el caso de Palma de Oro es nuestra versión número 15, así que estamos considerando que ha sido para nosotros uno de nuestros, digamos, mejores eventos. Hemos tenido muy buena receptividad. Este año vamos a tener un récord en participantes que están postulándose con sus proyectos, que en el tema de sostenibilidad y ambiente. Y por supuesto que nosotros nos sentimos

0: así que igualmente vamos a tener dos días con conferencistas, con presentaciones magistrales, vamos a tener una exposición comercial donde vamos a tener también proveedores de todas estas soluciones tecnológicas que nos permiten justamente poder participar de este ecosistema de sostenibilidad y de, pues, de mejoras a nivel, digamos, de producción utilizando estas herramientas.
1: Posteriormente se desarrollará el Simposio Industrial de Sostenibilidad, Energía y Agua 2026, enfocado en temas como seguridad energética, innovación, competitividad, gestión responsable del agua y desarrollo nacional. Este evento destaca la importancia de que el crecimiento industrial esté acompañado de innovación, uso eficiente de los recursos y reducción de los impactos ambientales. Con cámara de Eric Díaz para el microinformativo, te reportó Lázaret Gutiérrez.

0: Colombia prepara un proyecto de ley que busca proteger a los menores de edad de las operaciones de transición de género. Costa Rica prepara una jornada evangelística. Le traemos los detalles en esta edición. Y el equipo de Operación Bendición continúa en Nepal llevando ayuda, pero aún más importante, el Evangelio. Les contamos de esto y mucho más en esta edición. Y por supuesto, estos titulares son una pincelada de lo que le tenemos preparado para hoy en esta edición estelar de Mundo Cristiano. Le damos la bienvenida. Mi nombre es Kevin Valverde. Iniciamos con las informaciones. La iglesia Casa sobre la Roca confirmó el fallecimiento del pastor Darío Silva Silva, quien dedicó décadas a la predicación del Evangelio, la formación de discípulos y el acompañamiento espiritual de miles de familias en Colombia.
1: Porque obviamente el testimonio es lo más importante de todo. El testimonio derrota al demonio.
2: Colombia despide a una de las voces que marcó generaciones de cristianos. Le hablamos del pastor Darío Silva Silva, un hombre que cambió los micrófonos del periodismo por los púlpitos para dedicar su vida a Dios. Así es, quien durante décadas de su ministerio se dedicó a la predicación del Evangelio, la enseñanza de la Biblia y el acompañamiento espiritual de miles de familias.
1: Se quedó mirando y me dijo: mire, yo no le vengo a hablar de religiones muertas y aburridas, que a nadie salvan, a nadie regeneran. Eso no es cuestión de rezar ni de hacer sacrificios. Es cuestión de recibir a Jesucristo como Señor y Salvador.
2: La Iglesia Casa sobre la Roca agradeció las oraciones y los mensajes de solidaridad recibidos de creyentes, iglesias, instituciones, amigos y diferentes personas que fueron impactadas por su ministerio.
3: Gracias a cada persona que nos ha mandado sus mensajes, a todas las personalidades y personas cercanas, pastores, líderes que amamos. La verdad, mi celular está estallado, el de varios de nuestros pastores están llenos de mensajes de amor.
2: Aunque su partida genera tristeza entre quienes conocieron su ministerio, el legado de Darío Silva permanecerá como testimonio de una vida dedicada a servir a Dios y a compartir el Evangelio.
0: Y siempre hablando de Colombia, en este país avanza un proyecto de ley que busca proteger a los menores de edad de procedimientos quirúrgicos relacionados con el cambio de sexo. La bancada Provida impulsa la iniciativa Ley Laura, Niños No Experimento, que plantea restricciones a este tipo de intervenciones en niños y adolescentes.
4: Ni una Laura más. Y a los niños de Colombia se protege. Con ellos no se experimenta.
2: El debate sobre tratamientos de transición de género en menores de edad llegó nuevamente al Congreso de Colombia. La bancada Provida radicó el proyecto de ley denominado Laura, Niños No Experimento, que busca prohibir el uso de bloqueadores de pubertad, tratamientos hormonales y procedimientos quirúrgicos de transición de género en menores.
5: Con el que buscamos prohibir las terapias y los procedimientos médicos de cambio de sexo o afirmación de género en menores de edad. Aquí lo que estamos haciendo es aplicando un principio de prudencia médica, un principio de precaución, porque en este momento la evidencia científica habla de posibles efectos irreversibles y ante esta situación, pues naturalmente nosotros creemos que hay que garantizar la protección de los menores de edad.
2: Sus impulsores afirman que la iniciativa busca priorizar la protección de niños y adolescentes frente a decisiones médicas que, según advierten, podrían tener consecuencias permanentes.
4: Yo quiero que a esos que hoy niegan la ideología de género, preguntarles, ¿está usted de acuerdo, y a todos los colombianos, con el cambio de un menor? No pueden votar, no pueden manejar, no se pueden casar, como aquí aprobamos muy bien, por diferentes razones, pero sí se pueden cambiar el sexo. Se le pueden hacer cirugías de reafirmación de género, como se conocen, que es básicamente extirparle un órgano sano, una mastectomía, extirparle los a una mujer, que fue lo que le sucedió a Laura.
2: Según la propuesta, también podrían aplicarse sanciones a los profesionales de la salud que realicen estos procedimientos y medidas contra las instituciones que autoricen, financien o faciliten. Ahora bien, el proyecto deberá avanzar en su trámite legislativo mientras continúa el debate sobre la protección de la infancia y los límites de estos procedimientos.
0: Miles de hondureños se reunieron en el Estadio Nacional Chelato Uclés para participar en una jornada de oración y humillación en la que líderes evangélicos hicieron un llamado a buscar a Dios y a reconocer la necesidad de un cambio espiritual ante los desafíos que enfrenta el país.
6: Honduras no le pertenece a los chamanes, a los brujos, a los adivinos, a los magos, a los agorreros. Honduras le pertenece al Rey de Reyes y Señor de Señores.
2: Miles de personas se reunieron en el Estadio Nacional Chelato Ucles para participar en el Gran Día de la Humillación en Honduras, una jornada llena de oración, alabanza y clamor por el futuro del país. Durante la jornada, los asistentes oraron por el fin de la violencia, por las víctimas de la inseguridad, por las familias y por la situación de la sequía y por las autoridades del país.
7: Señor, te honramos, te bendecimos, te damos gracias. Espíritu Santo, te invitamos a traer hoy un avivamiento a Honduras. Queremos que esta nación viva el poder del Espíritu Santo. Viva el poder de lo alto. Viva la manifestación del fuego de Dios.
2: El presidente de la Confraternidad Evangélica de Honduras, el pastor Gerardo Irias, afirmó que la transformación del país no depende únicamente de los gobernantes o de las oportunidades económicas, sino también de un cambio en el corazón de la sociedad y de su decisión de buscar a Dios. Y también recalcó la importancia de Israel en la comunidad cristiana.
8: Aquí está el pueblo que ama Honduras y ama Israel, y estamos dispuestos a dar la vida por esta nación y por la nación de Israel.
2: El encuentro también estuvo acompañado de música y alabanza con la participación de artistas cristianos, entre ellos el cantante colombiano Alex Campos.
0: Y el Evangelio llegó hasta Tucumán, Argentina. No se pierda los detalles al volver de la pausa.
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0: Soy Kevin Valverde y les acompañaré a ver el resto de la historia aquí en Mundo Cristiano. Seguimos con mucho más de Mundo Cristiano. Tucumán, una provincia argentina ubicada a más de 1.200 kilómetros de Buenos Aires, es conocida como la cuna de la independencia. Hasta ahí viajó el equipo Cambia tu Mundo y viajaron para servir junto a las iglesias locales a anunciar otra libertad, la que transforma vidas a través de Jesucristo. Los invitamos a conocer esta historia.
10: Tucumán, una provincia argentina ubicada a más de 1.200 kilómetros de Buenos Aires, es conocida como la cuna de la independencia. Hasta allí viajó el equipo de Cambia tu Mundo para servir junto a las iglesias locales y anunciar otra libertad, la que transforma vidas a través de Jesucristo. Los invitamos a conocer esta historia. Cambia tu Mundo es un movimiento que cada año parte desde Buenos Aires para servir y fortalecer iglesias en comunidades vulnerables. Esta vez viajó más de 1.200 kilómetros hasta Tucumán. ¿Por qué decidieron venir a Tucumán?
11: Había un gran interés de la iglesia local que podamos ir a hacer esta tarea. Así que bueno, ahí nos reunimos con los consejos de pastores que representan la provincia. Y por otro lado nos encontramos con una iglesia con los brazos abiertos. Muchos, incluso un pastor me acuerdo, que dice: ustedes son la respuesta de Dios de mis oraciones. Nos pusimos de acuerdo, respondimos al llamado de Dios y desembarcamos en Tucumán para hacer Cambio a tu Mundo. Fueron 1.077 personas que entregaron sus vidas a Jesús.
10: ¿Por qué creen que las iglesias tienen un papel tan importante en los sectores vulnerables?
12: Creemos que es el nexo entre las zonas vulnerables y la sociedad. Muchas veces el pastor llega a donde no llega el gobierno, donde no llega el político, ahí abraza a la gente y la gente se siente contenida y va a la iglesia.
10: Con visitas puerta a puerta, arte y donaciones, llegaron para compartir el mensaje de Jesús.
13: Nosotros, además de llevar la palabra de Jesús, obviamente también le damos a la gente la posibilidad de por ahí tener una muda de ropa, alimentos, y eso lleva mucha preparación.
10: ¿Tenés alguna anécdota para contar de alguien que recibió alguna donación? ¿Cómo reaccionó?
13: Este año tuvimos, gracias a Dios, nos donaron casi 1.000 pares de zapatos nuevos. Dentro de los barrios que fuimos había mucha necesidad. Y una mamá con su nena, ella estaba esperando para... Estaban retirando ropa y le preguntamos si quería un par de zapatillas. Ella esperaba algo usado, pero cuando le pudimos dar el talle que ella necesitaba y las zapatillas eran nuevas, que te digo, mejor que las mías, la cara de felicidad tanto de la madre como de la hija, decir, me puedo llevar un pedacito de que sé que esto es amor también, es verlo a Jesús en los pequeños detalles.
10: Desde Buenos Aires, más de 100 personas viajaron para servir junto a las iglesias tucumanas. Ellos mismos cuentan cómo esta experiencia también transformó sus vidas.
14: Dios moviliza gente para que nosotros también nos movamos y busquemos eso y recordemos que Dios está en todos los detalles, en cada momento, y que si nos tiene que mandar a una persona kilómetros y kilómetros, Dios lo va a hacer para volver a nuestro corazón, ¿no? Para volver a impactar nuestros corazones.
15: Me cambió justamente en mi interior al poder ver la necesidad que había en otros y en cómo uno puede ser usado por Dios para impactar esas vidas.
16: Impactó mucho que las familias se estaban restaurando demasiado rápido. Había familias que hace años no se hablaban y vivían en la misma casa. Muchas sanidades de oídos, de vista, de rodillas.
10: ¿Qué significa para ustedes servir justamente en la tierra donde nació la independencia de Argentina?
11: Creo que es un poco lo que hace el Evangelio. Y nuestra gran independencia justamente es volvernos dependientes de Jesús. Así que pisar esa tierra, pasar por la casa histórica, creo que es un poco el grito del Evangelio, que donde llega Cristo hay libertad.
10: Desde Tucumán, Argentina, para Mundo Cristiano, Judith Gou.
0: El Estadio Nacional de Costa Rica será el escenario el próximo 17 de octubre de una gran cruzada evangelística bajo el lema Una Llama, Siete Naciones. El evento reunirá a miles de personas que tendrán la oportunidad de escuchar el mensaje del Evangelio de la voz del pastor Enoch Adeboye y destacados artistas cristianos.
17: Costa Rica se prepara para una gran jornada de fe y evangelismo. El próximo 17 de octubre, el Estadio Nacional será el escenario de la cruzada llamada Una Llama, Siete Naciones, que busca llevar un mensaje de esperanza y salvación a miles de personas. El pastor Bayo Fadugba, de la iglesia Dominion Chapel en Houston, quien participará junto a su esposa Tom Fadugba, aseguró que la expectativa del encuentro está puesta en un despertar espiritual para Costa Rica y toda Centroamérica.
18: El 17 de octubre a las 2 de la tarde, tendremos un evento nacional. Lo llamamos Festival de la Vida en el Estadio Nacional. Confiamos en Dios, en que toda Costa Rica se presente, ya sea físicamente, por televisión, por radio o en redes sociales, porque confiamos en Dios para un avivamiento nacional. Confiamos en Dios para sanidad. Confiamos en Dios para liberación. Confiamos en Dios para salvación.
17: El evento contará con la participación del pastor Enoch Adeboye, supervisor general de la Iglesia Cristiana Redimida de Dios. Según el líder cristiano, el mensaje central de la jornada será Jesús y la transformación que, desde la fe, puede llegar a la vida de las personas, las familias y las naciones.
19: El pastor Adeboye lo sabe. Tenemos este programa mensual en Nigeria, donde él reúne a casi 1 millón de personas cada mes para estos servicios del Espíritu Santo. Hay tantos milagros, señales y prodigios que siguen al ministerio del pastor Adeboye. Así que será algo increíble poder tenerlo aquí mismo, en Costa Rica.
17: Los organizadores invitan a los creyentes y a todas las personas que buscan un mensaje de esperanza y salvación a vivir una jornada que busca tocar sus corazones y acercarlos a Dios. Será también un tiempo especial de adoración y celebración con la participación de reconocidos artistas cristianos como Tercer Cielo y Avery Morillo.
0: En un entorno digital dominado por los algoritmos y visualizaciones, crear contenido que realmente se conecte ha sido un gran desafío. Este será el tema central del conversatorio del Scroll a la Conexión, contenido que transforma, que se realizará en Miami. La comunicadora Damaris Morales y el creador de contenido Juan de Montreal compartirán sus experiencias sobre cómo construir audiencias y comunidades auténticas. Morales hablará sobre la importancia de conocer a las audiencias y crear contenidos que generen confianza, mientras que Juan de Montreal abordará el reto de conectar con las personas y no solo con los algoritmos. El creador cuenta con más de 36 millones de seguidores en diferentes plataformas y también compartirá sus experiencias familiares, la fe y la resiliencia que han influido en su contenido. El conversatorio formará parte del Media Music Marketing Summit 2026, que reunirá comunicadores, creadores y líderes los días 25 y 26 de septiembre en Miami. Meta, la empresa matriz de Facebook e Instagram, acordará pagar hasta 18 mil millones de dólares para resolver demandas presentadas por 48 estados de los Estados Unidos que acusaron a la compañía de diseñar sus plataformas de una manera que podría fomentar la adicción de niños y de adolescentes. El acuerdo también incluye nuevas restricciones para proteger a los menores, como límites diarios de tiempo, restricciones durante la noche, menos notificaciones en el horario escolar y mayores controles parentales y de verificación de edad. Las demandas también señalaron posibles riesgos relacionados con el acoso, los trastornos alimentarios, el suicidio y las autolesiones, así como el manejo de información personal de menores. Las organizaciones dedicadas a la protección de menores consideran que el acuerdo representa un paso importante para que la seguridad en el Internet deje de ser una opción. Ahora, la atención estará puesta en la implementación de estas nuevas medidas y su capacidad para ofrecer una mayor protección a los millones de niños y adolescentes en las redes sociales. Estados Unidos tiene una drástica caída en la aceptación de cristianos refugiados. Los detalles al volver de la pausa.
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0: Soy Kevin Valverde y les acompañaré a ver el resto de la historia aquí en Mundo Cristiano.
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0: Seguimos con más. Estados Unidos podría cerrar este año fiscal sin presentar un solo refugiado cristiano procedente de países con alta persecución religiosa. El dato marca una caída drástica frente al 2024, cuando más de 29 mil cristianos entraron al país desde naciones incluidas en la lista mundial de vigilancia de puertas abiertas. Un informe de Puertas Abiertas, Estados Unidos y World Relief advierten que esta sería la primera vez, al menos en 25 años, que estas minorías quedan completamente excluidas. La administración del presidente Donald Trump suspendió el programa general y solo mantuvo una excepción para africaníes de Sudáfrica. Ryan Brown, de Puertas Abiertas, asegura que esta política hace sentir sola a la iglesia perseguida. Las organizaciones piden restablecer la prioridad para cristianos y otras minorías que huyen de la persecución sin eliminar los controles de seguridad. En medio de la guerra y la crisis en Oriente Medio, muchos musulmanes están cuestionando su fe y acercándose a Jesucristo. El pastor Georges Hosni, quien lleva más de 50 años ministrando entre los musulmanes, asegura que las guerras han provocado un crecimiento importante en el interés por el evangelio. Hosni cuenta que durante la crisis de refugiados sirios, miles de personas llegaron a sus centros en el Líbano y muchas terminaron entregándole su vida a Jesucristo. Algunos exmusulmanes también afirman haber tenido sueños y visiones de Jesús. Ponga atención, el pastor Nihat relata que mientras estaba preso en Siria, vio a Jesús en una visión y recibió consuelo en uno de los momentos más oscuros de su vida. Hoy Después de su liberación, comparte su testimonio y habla de su fe en Cristo. Hosni cree que más musulmanes se convertirán y llaman a la iglesia a prepararse para discipular a estos nuevos creyentes. Como ya sabemos, el 26 de agosto una pared de agua arrasó comunidades enteras en la frontera de Nepal con el Tíbet. Más de 1.300 personas han fallecido y 1.6 millones de afectados. Operación Bendición sigue en el terreno ayudando a los más afectados.
1: En cuestión de horas, puentes, aldeas y plantas hidroeléctricas desaparecieron bajo millones de toneladas de agua, roca y escombros. 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
3: Operación Bendición está en Nepal. Después de muchas horas de viaje para poder llegar a esta hermosa nación, estamos aquí en Nepal, en Katmandú. Nos tomó muchas horas llegar aquí a esta zona donde ocurrió el desastre hace un par de días. El río trajo consigo millones de toneladas cúbicas de desecho, agua, roca, llevándose estas aldeas. Una de ellas es esta que estamos aquí, donde hay más de 400 familias cobijadas en este refugio, que era una escuela.
1: Y como ya es bien conocido, este ministerio cristiano llegó para atender las necesidades más importantes.
3: Operación Bendición está trayendo ayuda. Equipos médicos de India que vienen de nuestra oficina allá, pero estamos distribuyendo kit de higiene para las familias, pues no tienen nada. 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Les queremos agradecer por siempre confiar en Operación Bendición, por orar por nosotros, por donar y por dar a causas en donde vamos al frente de batalla para servir y traer luz y esperanza.
1: Operación Bendición ha sido de mucha ayuda para este país desde hace mucho tiempo.
3: Nepal es un lugar especial en mi corazón. Operación Bendición estuvo aquí durante los terremotos que ocurrieron en el 2015. Yo personalmente viví aquí un tiempo y es una nación que está muy cerca del corazón de Dios. Y es algo muy, para mí, muy personal el poder estar aquí y servir a la población, a los hermanos, a la iglesia en Nepal.
1: Operación Bendición continuará en Nepal en los próximos días. Si quieres apoyar a esta respuesta, visita el sitio web ov.org.
0: La Biblia está cobrando vida y las piedras claman en el sitio de excavación del antiguo Silo. Veremos el lugar donde Elí, del libro de Samuel, pudo haberse sentado a las puertas de la ciudad y encontró su final. Veamos.
4: Este sitio de excavación, a unos 32 kilómetros al norte de Jerusalén, es donde el arqueólogo Dr. Scott Stripling y su equipo descubrieron la ubicación del antiguo tabernáculo descrito en el libro de los jueces. Es un portal a la historia bíblica, del cual oímos hablar hace unos años. Están viendo el corazón de la Israel bíblica a lo largo de la ruta conocida como el Camino de los Patriarcas. Esta es la antigua Silo, el lugar donde la Biblia dice que Josué dividió la tierra prometida entre las 12 tribus y donde el tabernáculo del Señor permaneció por más de 300 años.
5: Bienvenidos al antiguo Silo. Esta es la primera capital del antiguo Israel y es un lugar sagrado porque el Mishkan estaba aquí, el tabernáculo donde la gente venía a conectar con Dios.
4: Scott Stripling dirige la excavación aquí y junto a decenas de voluntarios están desenterrando la historia.
5: Estamos tratando con personas reales, lugares reales, eventos reales. Esto no es mitología. Las monedas que excavamos hoy, estamos hablando de monedas de Herodes el Grande, Poncio Pilato, Festo, Félix, Agripa I, Agripa II. La Biblia habla de estas personas. Nosotros, simplemente, tenemos la imagen ahí mismo.
4: Esa imagen incluye un muro fortificado construido por los cananeos. Están encontrando un tesoro de artefactos, incluyendo monedas y 2,000 piezas de cerámica al día.
5: Esta es de ayer, ya ha sido lavada, así que pueden ver la misma forma recién salida de la tierra ayer, y estas son las asas de los recipientes de piedra. Recuerden el primer milagro de Jesús en Caná, eran tinajas de piedra llenas de agua. Es esa cultura de pureza ritual del primer siglo.
4: Un arqueólogo ve estos fragmentos como un fino reloj.
5: Al igual que la cerámica de tu bisabuela es distinta a la que usas hoy, una vez que aprendemos sobre la cerámica, podemos usarla como nuestro método principal de datación.
4: Stripling dice que, literalmente, excavar en la Biblia puede cambiar tu vida.
5: Puedes leer la Biblia, puedes recorrer la Biblia, pero lo máximo es excavar la Biblia. ¿Sabes? Cuando realmente nos metemos en la tierra, como estos estudiantes de la Universidad Lee, ellos, literalmente, la tienen bajo las uñas, en la nariz, en la boca y en los oídos, y están exponiendo esta cultura antigua. Se vuelve parte de ti, y es como si hubiéramos salido de la tierra. Y al excavar en ella, nos conectamos con Dios y entre nosotros, creo, de una manera muy importante.
2: Me encanta ensuciarme las manos. Me encanta cavar en la tierra. Es mi cosa favorita.
4: Personas de todas las edades trabajan en la excavación, siendo los estudiantes como Abigail los principales impulsores.
2: Es cansado y agotador, pero es muy gratificante. Es emocionante encontrar cosas antiguas, cosas que han estado en la tierra esperando por nosotros durante miles de años.
4: Ella dice que la Biblia cobra vida en la tierra.
2: Leo la Biblia de forma totalmente distinta a como lo hacía antes de venir aquí. Y cuando leo la Biblia, conozco los lugares, sé lo que ocurre, lo entiendo más profundamente, especialmente donde arqueólogos previos han afirmado que la arqueología refuta la Biblia. Pero cuando excavamos aquí, descubrimos que todo coincide. Lo lees en la Biblia, cavas en la tierra, y ahí está.
5: La arqueología no busca probar ni refutar la Biblia. Lo que queremos es iluminar el texto bíblico, el trasfondo del texto, para situarlo en una cultura del mundo real, a lo que llamamos verosimilitud. Así obtenemos una descripción literaria antigua. Ahora tenemos una cultura material que coincide con eso. Chris, estás sentado donde Samuel y Elí y Ana y estas personas de las que hemos leído, ellos vinieron igual que nosotros, necesitando respuestas, necesitando conectar con Dios, necesitando perdón.
4: Él dice que excavan en el pasado y encuentran lecciones para el presente.
5: Una de las lecciones de fe para nosotros es que Dios es el alfarero y nosotros el barro. Y aunque nuestras vidas estén rotas como estas vasijas, Dios le dijo a Jeremías, después de pedirle que fuera a Silo y viera lo que había hecho, que fuera a la casa del alfarero, observara una vasija defectuosa y viera cómo el alfarero la vuelve a poner en el torno y corrige sus imperfecciones. Así que mi lección de fe es esta, que sí, somos imperfectos. Pero si dejamos que Dios actúe, Él quiere ponernos en su torno de alfarero y hacernos una vasija de honor.
4: Stripling cita a menudo el Salmo 102 que dice, «Oh Sión, tus siervos se deleitan en sus piedras y se compadecen de su polvo».
5: Para mí, este es suelo sagrado. Aquí es donde estaba el Mishkan, lo que responde a la más básica de todas las preguntas humanas, ¿cómo me conecto con Dios? Y creo que todos los que nos ven hoy, esa es su pregunta más básica. Sé que cometí errores y sé que Dios es santo. ¿Cómo cierro esa brecha cuando peco contra otros, cuando peco contra Dios? Y a fin de cuentas, Chris, si la Biblia es verdad, entonces el Dios de la Biblia tiene un reclamo moral sobre nuestras vidas. Y al establecer la veracidad del texto bíblico, espero que todos los que miran piensen en esto, que Dios nos ama y tiene un reclamo moral sobre nuestras vidas.
4: Chris Mitchell, CBN News, Silo, Samaria Bíblica.
0: 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Llegamos al final del programa. Los esperamos la próxima con mucho más. Que el Señor los bendiga.

0: Verdad que sí, increíble.
1: ¿Desde siempre te ha gustado?
0: Siempre, fíjate que desde que recuerdo cuando niño me encantaba cantar, solito en mi cuarto ahí con algunas canciones que escuchaba de niño, pero fue hasta ya la prepa, entré en la prepa que me di cuenta que no cantaba mal y después en un grupo que entré ahí musical, el maestro que dirigía ahí en la preparatoria me dijo,
1: nombres.
0: Era una rondalla y me dijo, oye, no, pues tú no cantas tan mal y entonces empecé ahí. Y a partir de ahí ya no me detuve.
1: Oye, y te vi llegar muy bien acompañado con tu piano, ¿verdad? Listo aquí para Vive Más.
0: La verdad es que muy contentos por eso.
1: Aprendiste varios instrumentos.
0: Fíjate que lo primero que aprendí fue la guitarra. Y bueno, ya sabes, las canciones de nuestros boleros, música ranchera, increíble.
1: Ahora sí que no cantabas mal las rancheras.
0: No, me encanta. De hecho, la música de mariachi, amo al mariachi, me encanta. Sí, me encanta, me encanta. Y después. Ya más adelante fue el piano, pero fíjate que después terminé enamorándome muchísimo del piano y de hecho ya es mi herramienta para componer.
1: Eduardo, ¿cómo se vuelve esto, pues la música que siempre empieza como un hobby?
0: Sí.
1: ¿Cómo se vuelve tu profesión?
0: Bueno, yo iba para arquitecto. Me encantaba la arquitectura
1: y todo. Es muy padre.
0: Me encantaba toda la cuestión, me encantan los edificios, pero el punto es que yo era muy, muy introvertido, muy tímido. Entonces, en la preparatoria, de repente empiezo a ver a unos cuates que se podían salir de clase porque iban por ellos, iban con traje negro, su corbata, muy galanes, ¿no? Empecé a ser mi amigo de algunos que tocaban la guitarra y me di cuenta que de alguna manera eso, la música conectaba con personas, te facilitaba relacionarte. Y yo siendo tan introvertido dije, me voy a anotar. Entonces ahí me puse a estudiar guitarra y todo. Y ya allí, de repente el maestro me dijo, oye, no cantas mal, y la música también, el momento en que empecé a escuchar rondalla muy, muy padre, rondalla vida y sentimiento en Matamoros, Tamaulipas.
1: ¡Ay, qué belleza!
0: Y dije, oye, esto es algo más, ¿sabes qué? Es algo como que resuena en ti, que dices... Sí, total.
1: De aquí soy.
0: Total, pero de verdad, Nadia. O sea, yo dije, igual, yo creo que tú lo tienes igual.
1: Ay,
0: o sea,
1: sí, dices, tú,
0: necesito esto. No lo conocía. y a partir de ahí dije, no, me tengo que dedicar a esto, ¿no? Me vine a la Ciudad de México porque yo estaba en Tamaulipas. Me vine a la Ciudad de México a estudiar en el Instituto Politécnico Nacional en Zacatenco. Y ahí estuve en Ingeniería en Control y Automatización. Y estuve como 2 meses, no aguanté más, porque dije, no, yo de verdad, no te miento, veía el pizarrón y veía notas, veía así, y dije, no, no puede ser. Me dediqué entonces a investigar si había una carrera, pero ya, y entonces me di cuenta que había licenciatura en canto, en otras cosas, en la Nacional de Música, en la Superior de Música, en la UNAM. Entonces me fui a investigar y finalmente dije, voy por ahí. Hablé con los papás, me dijeron, hijo, ya tratamos lo que pudimos y no pudimos hacerte desistir. Dale, tienes todo nuestro apoyo y henos aquí. Y creo que Dios prepara cosas de antemano para que nosotros caminemos en ello. Entonces, me acuerdo que estaba platicando con un amigo muy amado, que seguramente tú conoces, Roger Hudson. Él me dice un día, oye, pues fíjate que están buscando más personas para coros y te recomendé. ¿Por qué no vas a hacer la audición? Y ahí estaba el señor Emanuel. Entonces me dijo, a ver, pues usted... Bueno, primero estaban ahí cantando todos y yo ahí nada más emocionado viendo el nivel de músicos increíbles. La verdad, mi respeto. Un abrazo a toda la banda de Emanuel, que siempre les recuerdo con todo cariño. Los vi en Chicago recién. Y me dijo, a ver, canta. Y dijo, bueno, muy bien. No sé si era martes o te vas con nosotros al Festival Acapulco. No, cuando era el Festival Acapulco, te vas con nosotros. Y bueno, a partir de ahí comenzó y estuve por ahí cerca de 18 años con él dirigiendo los coros. Yo soñaba, era admirador de Luis Miguel, de José José, de todos los cantantes, ¿no? En fin, Rocío Dúrcal.
1: De los grandes cantantes.
0: Obvio, no,
1: qué barbaridad.
0: Impresionante. Y entonces decía, me encantaría hacer eso un día.
1: Claro.
0: Me encantaría escribir mis canciones. Y entonces empezaba yo a tener eso en mi corazón. Después un día, bueno, ya será otra historia, pero entrego mi vida a Jesús. Le digo, Dios, toma mi vida. Y empecé a componer. Después, más adelante, pude grabar esas canciones.
1: Música cristiana.
0: Música, sí, exactamente. Y para guiar a las personas a Dios. Pero en medio de eso me di cuenta de algo, que al final de cuentas había una necesidad que yo estaba buscando suplir en medio de este caminar y de este avance

0: enfocarte en lograr esas metas que tenía desde el principio.
1: Entonces, digamos que comenzaste con este anhelo genuino de servirle a Dios en la música, pero en algún momento también quisiste triunfar en la música, por así decirlo. ¿Se cumplió ese anhelo como lo esperabas?
0: Fíjate que eso es algo muy interesante. Creo que ahí vino a revelar muchas cosas y comenzó un viaje interesante, un muro que tuve que atravesar y no fue fácil.
1: Cuando las cosas no le salieron como había planeado, Eduardo Ríos cuestionó su propio valor. ¿Qué hizo para encontrarlo? Al volver de la pausa nos lo cuenta, pero antes, queremos orar por ti. Simplemente da clic en el enlace de la descripción de este video y cuéntanos tu petición de oración. Recuerda que es completamente gratuito. Enseguida volvemos.
0: Dios, ¿para qué sigo con esto si realmente no está teniendo el éxito, ¿no?
1: Lamentablemente tuviste la ruptura de tu familia.
0: Total.
1: ¿Y cómo fue que tú regresaste a casa con el padre? Ay, me encanta leer los comentarios que nos dejas en redes sociales. Mira este que nos llegó, dice, ¿por qué vive más? Dura tan poquito. Yo estoy completamente de acuerdo, tienes toda la razón. 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Nos vemos en el YouTube de Vive Más. De vuelta en Vive Más con el cantautor Eduardo Ríos. Y antes de la pausa, nos estabas contando algo muy importante que a mí me dejó muy, muy fijada en ese momento, porque precisamente estabas buscando servirle a Dios con un don, un talento que te había dado, pero en algún momento la perspectiva se pierde.
0: A veces las personas te afirman, dicen, oye, no, pues lo que tú haces está... me ayuda, me inspira y de alguna manera tienes esas referencias, ¿no? Entonces tú automáticamente, bueno, yo automáticamente dije, ah, bueno, pues si está funcionando, si es de bendición, tendría que ser como algo así. Y empiezas a compararte o empiezas a buscar ciertas situaciones como de éxito, ¿no? Plataformas, alcance, exposición, influencia. Cuando de repente tus expectativas no se cumplen, cuando lo que pensabas que ibas a alcanzar no lo alcanzas, y viene el desánimo. Yo creo que a todos el desánimo nos alcanza en algún momento.
1: Claro.
0: Y Dios se toma el tiempo para poder caminar contigo en medio de ese desánimo. El desánimo a todos nos alcanza. Entonces, en ese momento yo me, como tú dijiste ahorita, Nadia, oye, ¿estaré haciendo algo mal? A lo mejor estoy, no estoy agradando a Dios, o a lo mejor yo pienso que está siendo bueno y no es tan bueno.
1: ¿Cuál era tu parámetro? ¿Con quién te comparabas? ¿Como qué persona o personaje en la música cristiana pues querías llegar a ser? ¿En qué lugar te veías?
0: Pues como Marcos Witt, como un Jesús Adrián Romero, como un Danilo Montero, que los admiro muchísimo y he sido súper bendecido con sus músicas.
1: Ay, sí, yo igual.
0: Han sido de inspiración, Torrefuerte, en fin, muchas, muchas cosas, ¿no? De hecho, a lo largo del caminar tuve interacciones con diferentes de ellos. Y fue una bendición también muy, muy, muy tremenda, ¿no? Algo muy, muy tremendo y que siempre guardo con mucho cariño. Pero aquí el punto es este, o sea, Dios, ¿para qué sigo con esto si realmente no está teniendo el éxito, ¿no? Y ahí Dios me vino a traer mucha claridad. Porque curiosamente yo tuve un momento ahí con Dios, yo le dije, Dios, si ya no quieres que haga esto, ya, aquí te lo entrego. Nada más déjame saber. Que ya, si yo entiendo esto, yo no tengo ningún problema. Tú dime si continúo o no. Y entonces me empezaron a llegar, Nadia, de verdad, mensajes. Haz de cuenta como que yo los hubiera dicho, ¿no? Escriban. Oye, tu canción, espera en Dios, me acompañó en este proceso en que fui operado. Oye, tu canción, mi hijo que está en el hospital. Me mandaban luego videos que se me rompía el corazón. Y mira, mi hijo me pide que le ponga esta canción. Oye, tu canción, mi hija la usa para hacer su rutina de gimnasia. Oye, yo entreno con tu... Yo de repente dije, a ver, Dios, gracias. Es que no es exposición, no son plataformas, es fidelidad con lo que Dios te da. Y si eso toca a una, a dos, a tres personas, está bien.
1: Lamentablemente tuviste la ruptura de tu familia.
0: Sí, viví una situación también de divorcio. Fue una situación que fue muy fuerte. La verdad, fue uno de los procesos, yo creo que más difíciles. Caminamos por procesos de consejería, por procesos fuertes. Sin embargo, llegó un momento en donde, pues, sucedió esto.
1: ¿Tuviste que ponerle pausa a tu música?
0: Totalmente, totalmente. Un tiempo de espera, cuarto de espera, en donde no entiendes, en donde también, pues, hay dolor alrededor, de alguna manera también. Algo que a mí me tocó muchísimo, y yo no sé, quizás alguien en el auditorio haya pasado por una situación así y tenga preguntas. ¿Qué va a pasar con mis hijos? ¿Qué va a pasar con mi vida? ¿Qué me espera en un futuro? ¿Y los divorciados? Jesús dice, voy a dar mi vida por ellos. Voy a dar mi vida por ellos. Y yo voy a restaurar y voy a seguir y voy a completar la obra que yo he comenzado en ellos. Y eso me llenó de esperanza, totalmente.
1: ¿Y cómo fue que tú regresaste a casa con el Padre?
0: Pues todo esto son conversaciones con Dios, procesos, muros que uno tiene que atravesar como este. Y me acuerdo que yo le dije, Dios, muy probablemente ya no pueda seguirte sirviendo como lo estaba haciendo, pero no me importa. Lo que tú quieras de verdad, y pues yo sé que puede suceder, puede escucharse así como que, ay, sí, mira nada más, ¿no? Ahora resulta. Pero no, de verdad, yo le dije, Señor, donde sea, lo que sea, que si tú quieres que estacione carros, que limpie baños, lo que tú quieras, yo quiero seguirte sirviendo, porque estoy convencido de eso, de que realmente Dios es intencional en seguir alcanzando a personas hoy y nuevas generaciones. Entonces dije, quiero estar allí. Y fue algo muy hermoso, porque nuevamente fue después de esta conversación que empezaron a pasar cosas. Vivimos un proceso de restauración. Mis hijos, gracias a Dios, Dios cobijó y ha guardado sus corazones y tenemos una relación. La verdad es que yo doy gracias a Dios por mis hijos mayores. Y quizás hay personas que han visto sus sueños rotos, sus expectativas truncadas, han visto y están ahora mismo en medio de crisis, ¿no? Quizás alguna situación como la mía de divorcio, quizás alguna enfermedad inesperada, quizás algún despido, algún que de repente están en medio del empleo y dicen, no veo nada. Y están en ese proceso de espera. Y lo mejor que puede uno hacer es correr a la casa de papá. Dios, ese papá, no está buscando para que cuando tú regreses, qué bonito, mira nada más, cómo es posible que hayas hecho. A veces nos imaginamos que así va a ser Dios. Pero me encanta cómo Jesús dijo que el Padre, en cuanto su hijo que había estado lejos regresó hacia él, el Padre corrió a abrazarlo. Tú y yo lo sabemos, Nadia. Corrió a abrazarlo, se abalanzó. El hijo ni siquiera había dicho nada y él ya se le estaba abrazando, se le estaba lanzando los brazos. Yo quisiera que esa imagen se quedara en la persona que lo está escuchando ahora. Quizás tú ahorita dices, no, ¿cómo voy a regresar? No estás regresando a una religión, estás regresando a una relación con un papá que te ama, con un papá que te quiere restaurar, con un papá que quiere acompañarte en medio de la crisis, con un papá que quiere acompañarte en medio de esa crisis que estás viviendo y que es amoroso, que es amoroso y que tiene cuidado de ti. Y solamente lo que te quiero decir es que después de todo este tiempo y todo este proceso, me vuela la cabeza lo bueno que Dios ha sido conmigo. No porque yo sea bueno, es porque Dios es muy bueno.
1: Así es maravilloso lo que Dios puede hacer con nosotros, porque nos ha rescatado, ahora sí que del foso de la desesperación, de la tristeza, de la amargura, de ahí nos sacó el Señor para restablecernos, a ser llamados sus hijos. La Biblia dice en Tito 3:5 que nos salvó no por obras de justicia que nosotros hubiéramos hecho, sino por el lavamiento de la regeneración y por la renovación. ¿Esto a qué se refiere? Que Dios te amó tanto que entregó la vida de su Hijo Jesucristo para entregar su sangre a cambio de lavar tus pecados y mis pecados. Dios nos amó y no vino a este mundo, como dice Juan 3:16 y 17, que no vino a este mundo Jesús para condenarte y para mostrarte todos los errores, los pecados, el orgullo con el cual has hecho las cosas, sino para perdonarte. De manera de que este perdón está disponible para todo el mundo. Es tan perfecto y tan grande que alcanza para salvar a todas las generaciones, de todos los humanos, de toda la eternidad. Sin embargo, solamente se

0: suficiente para aquellos que creen en su nombre. Solamente para los que creen, Dios les da el poder de ser hechos hijos de Dios. Y esta vida, la vida eterna, está en Jesucristo. Yo quiero preguntarte en este momento, ¿tú ya has recibido a Jesucristo como tu único Señor y Salvador? Cierra tus ojos ahí donde estás y dile, Señor, el día de hoy quiero pedirte perdón, porque creo que tú me debes. Creo que tú eres un deudor de mí por todas las cosas que yo me he esforzado en hacer bien y que de pronto yo no he tenido ese reconocimiento, esa retribución que siento que me merezco. Perdóname, porque hoy a la luz de tu palabra me doy cuenta que no soy suficiente y que no hay ninguna sola obra de justicia que yo pueda venir a ofrecerte delante de ti. Señor, perdóname por el orgullo de mi corazón. Y ahora al ver el sacrificio de Jesús en la cruz, quiero pedirte que me regales una nueva vida de tu mano para que a partir de hoy pueda vivir agradeciéndote y cada una de las obras que salgan de mi corazón sea un fruto del Espíritu Santo, sea un fruto del agradecimiento, Señor, de todo lo que tú ya hiciste por mí. Porque a través de tu cruz me regalas el perdón de mis pecados y la salvación de mi alma. ¿Qué más puedo pedir, Señor? ¿Qué más bendición puedo pedir? El día de hoy yo te reconozco a ti como el Señor de mi vida, como mi Salvador. En el nombre de Cristo Jesús. Amén. Y si el día de hoy has hecho esta oración con nosotros, quiero invitarte a que tomes tu Biblia, que la comiences a leer. Te recomiendo los evangelios, Mateo, Marcos, Lucas, Juan, que comiences a partir de ahí a leerla en orden, a buscar cuál es la voluntad de Dios para tu vida, pero sobre todo a conocer a Jesucristo, porque en Él está la vida eterna. También busca una iglesia donde congregarte, en donde puedan enseñarte también paso a paso a conocer más del Rey de Reyes y a poder parecerte más a Jesús. Y por supuesto, aquí también estamos para servirte. Puedes seguir el enlace que está en la descripción o escanear el código QR, porque aquí en Vive Más tenemos un grupo de servidores que estamos dispuestos a orar por ti de manera completamente gratuita. Y bien dicho esto, Eduardo, no queremos irnos sin antes escucharte cantar con ese piano que trajiste al inicio del programa.
1: Ah, súper contento y claro que sí. Gracias por la oportunidad. Gracias por la increíble oportunidad y alegría de poder estar aquí contigo, platicarlo. Disfruté increíble. Gracias por hacernos sentir en casa y esperamos que esta canción pueda tocar el corazón de las personas que están en ese proceso de valle, en ese tiempo de espera, que siempre podemos esperar en Dios.
0: Es una canción hermosa, no se la pueden perder. Y bueno, además, también les quiero contar que las estatuas vivientes hacen de la paciencia un arte. Uno de ellos nos cuenta sus secretos al regresar, así es que ya lo sabes. No te vayas, aquí nos vemos. Ay, cada vez que nos vemos en televisión el tiempo se pasa volando, ¿te has dado cuenta? 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YouTube, ahora, vive más. ¿Cuánto tiempo puedes quedarte completamente quieto? ¡Ah! Si te soy honesta, a mí me cuesta mucho, sobre todo cuando me piden que no cante, porque me la paso cante y cante todo el día. Pero fíjate que hay una forma de arte que se basa en eso. Es una combinación de destreza física y paciencia. Conocimos una estatua viviente que nos abrió la puerta de su historia.
2: En el corazón de San Cristóbal Ecatepec, donde el tiempo parece correr más rápido que los pasos de la gente, existe alguien que decidió detenerlo, permanecer inmóvil para poder avanzar.
3: ¿Cómo comenzó mi historia como estatua viviente? Me junté con buen

0: unos maestros en la Escuela Nacional de Artes Plásticas. Iba a ganar dinero ahí posando para los estudiantes. Y empecé a perfeccionarlo. He tenido varios colores, pero el manejo de los colores es importante. Los colores dorados, plateado, cobre, pues representan la moneda, ¿no? Más que nada nuestra moneda.
1: Antonio es un hombre de carne y sueños. Pero cuando comienza la transformación, algo cambia. Su piel deja de ser piel. Su respiración se vuelve silencio. Su cuerpo, paciencia. Y entonces ya no es Antonio. Es cobre. Es quietud. Es arte vivo.
0: Bueno, ¿por qué elegí este personaje? Yo vengo de familia de obreros y entre ellos está la minería, la química. Entonces, represento esa parte a la clase obrera, trabajadora y pues a nuestro pueblo.
1: No es fácil quedarse quieto cuando el mundo corre. No es sencillo sonreír por dentro cuando el sol quema la piel cubierta de tela y pintura. Pero cada moneda no es solo dinero. Es reconocimiento, es aplauso silencioso.
0: El horario laboral de este trabajo pues es muy diverso. Aquí por lo regular se gana lo que es el mínimo. Por ejemplo, aquí en el Estado de México trabajo de 5 a 8 horas, desde las 10 de la mañana hasta las 8 o 7 de la noche.
1: En cada jornada hay incertidumbre. Hay días buenos, hay días largos. Pero él eligió no rendirse. Eligió convertirse en arte para sostener su hogar.
0: Ha habido días que me he querido rendir, sí y no. A veces hay días fatales en los que realmente a muchos no le prestan atención al trabajo, ¿no? Y he pasado horas sin una moneda o con poco dinero, pero lo que siento al hacer esto es satisfactorio. Lo que me motiva a seguir haciendo esto son las experiencias que he llevado con el traje, el quitármelo. Como un trabajo, pues tiene toda satisfacción. Y pues este traje, pues me ha hecho sentir cómodo y bien con las personas con las que estoy trabajando.
1: Porque el arte no siempre está en los museos. A veces está en la calle de una colonia, inmóvil, hecho de cobre, pero con un corazón que late más fuerte que la ciudad.
2: Aunque parecen de piedra, en sus corazones late el deseo de llevar el pan a su mesa. Quizás también sea la historia de la próxima estatua viviente que te topes en la calle. Y es bueno recordar, ¿cierto? Y bueno, si ser paciente no es lo tuyo, tal vez la canción que nos interpreta Eduardo Ríos te ayude. Eduardo, el escenario es todo tuyo. Adelante.

0: hermoso, Salmo. Gracias, en tu voz ha sido gracias. Un privilegio. Cuando alguien canta desde el fondo del corazón, es algo que se siente. ¿A poco no, mi gente hermosa? Y pues, bueno, ¿en dónde podemos encontrar más de tu música?
1: Gracias, Nadia, qué amable. Pues está en los diferentes servicios de streaming, Spotify, iTunes, YouTube, en fin. Si de alguna manera les tocó en su corazón, ayúdenos a compartirlo, nos encantaría.
0: Así, Eduardo Ríos,
1: Eduardo
0: te encontramos.
1: Ríos. Y ya directo.
0: Bueno, pues muchísimas gracias por venirnos a abrir tu corazón, por dejarnos esta música maravillosa, el Salmo 42.
1: Así es.
0: Qué hermoso y qué poderoso. Y bueno, finalmente decirte que esta es tu casa.
1: Gracias,
0: regresa
1: Nadia.
0: Muy pronto. Que Dios te bendiga.
1: Me encanta. Gracias, gracias, de verdad. Un abrazo a todos y gracias por esta invitación.
0: Y bueno, a todos ustedes, recuerden compartir Vive Más TV con todos tus amigos y esa persona que sabes que lo necesita. Nos vemos en la siguiente aventura. Esto fue Vive Más. ¡Hasta la próxima! 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

0: Qué gusto poder entrar en sus hogares y poder bendecirles en este día. ¿Cómo están? Gracia y paz a sus vidas. Hoy tenemos un programa especial, dos entrevistas en un solo programa, con actividades que vienen muy pronto para Panamá. En primera instancia, una película, y en segundo, pues tendremos un concierto, que pues es una noche de adoración. Pero vamos con la palabra, me he adelantado un poco. Vámonos con esa porción de la palabra que dice en Hebreos 13, 16, y de hacer bien y de la ayuda mutua, no os olvidéis, porque de tales sacrificios se agrada Dios. Y de hacer bien y de la ayuda mutua, no os olvidéis, porque de tales sacrificios se agrada Dios. Siempre es un esfuerzo hacer, realizar, producir para que el pueblo de Dios sea bendecido. Hoy vamos a hablar en primera instancia de una película o más bien un docufilm. Y para los detalles tengo una gran amiga, una compañera que hemos tenido en otras oportunidades. Ella es Amarilis González de Villarreal. Amarilis, representante de Canción Film. Amarilis, ¿cómo estás, mi querida?
1: Muy bien de estar acá.
0: Desde Tierras Altas.
1: Sí, ¿verdad que sí?
0: Boquete.
1: Sí, ajá. Exacto, donde el Señor nos ha permitido poder servirle en lo que tanto nos apasiona.
0: Qué maravilloso. Sí. Y sí, yo sé que... y me permito tutearte con todo respeto, sí. Tú y tu esposo apasionados, la última vez que estuve en Boquete estaban presentando un corto, sí, de este maravilloso docufilm llamado Él me llama su hija, y nada más de mencionarlo me estremece